0: Irwin, estamos listos para comenzar este partido.
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0: Bueno, y entonces vamos, se juega la fecha 9 del torneo de clausura. ¿Cómo avanza el tiempo? ¿Cómo las fechas avanzan? Ya queda muy poco para el final del torneo peruano. Y por ahora Cusco FC se enfrenta al Dominó. Y la pelota se va jugando en el campo norte del estadio Garcilaso. Se habilitaron dos tribunas, profesor, para este encuentro, pero no hay mucha expectativa, al menos en la tribuna de Oriente, ¿no?
2: Increíble, están peleando un cupo a Copa Libertadores de América. Ambos tienen chance para ganar el clausura y no se ve público en este escenario deportivo. La diferencia de ayer, viendo a la gente alentando a Lupa, Upa, Upa, Papá, es notorio.
0: Es Cusco FC que está tercero con el clausura con 16 puntos y está quinto Melgar con 15. Si Cusco FC gana este partido, va a alcanzar a Deportivo Arsenalzo con la misma cantidad de puntos, que hará 19. Vamos a ver qué pasa. La redonda se va jugando en el territorio dominó. 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Pelota larga que mandaba. Vamos a buscar a Bernardo Cuesta, la pelota del territorio. El equipo cusqueño primero sale, Pedro Díaz atrapa la pelota. Va jugando Ricardo Lagos ahora. Está Melgar que espera la salida del equipo del técnico español Javier Pollito Rabanal.
2: ¿Cómo?
0: Va saliendo el balón en el fondo. ¿Pollito? Está Pedro Díaz. También le llaman Piolín Rabanal. A pelota en la mitad de la cancha. Aquí está Nico Silva. Juega ahora por el otro lado para buscar a Colito. No va a llegar tampoco Ceballos. Y se viene la carga Vidal. Vidal es que viene para Melgar. El pase al vacío. Se viene Verdi Cuesta. Ataca León del Sur. Cuidado que está del dominó. Cerca el área de Cusco FC. Viene por medio. Cuagliate le pega abajo Díaz. Reacciona Díaz. El remate cruzado al final de Nelson Cabanillas. Se metió al área y Pedro Díaz saca la primera tajada en 2 minutos del primer tiempo, profesor Vicente.
2: Primera opción de gol y de Melgar, centralizado Cabanillas, que es un lateral izquierdo, pero en esta modernidad de Rondelli el lateral se convierte en interior. Pisó el área, muy bien Pedro Díaz. La primera opción de gol ha sido de Melgar, que el año pasado en el torneo Apertura le ganó también de visitante a Cusco.
0: Maneja la pelota por el medio campo, está Marco Portillo. El balón para jugarlo con Kevin Minda. La redonda para tenerlo el dominó. Subiendo por el costado derecho. Aquí la pelota lo tiene el equipo de Miguel Rondelli, por cierto, ex técnico de Cusco FC en su momento. Y bueno, estaba alineado Tandazo en la previa del partido y Tandazo tampoco está, porque de último momento sufrió una lesión, entiendo. Hubo cambios en el equipo de Miguel Rondelli. Ya nos explicarán breve con número telefónico y todo el profesor Vicente Cineros. 3 minutos. Atacando Vidales. Es Melgar el que tiene la pelota. De cabeza Nelson Cabanillas. Delante del área. Primero está Ceballos. Y rechaza. Y el balón que rebota para Golito. Va el argentino. Juega en el medio. La tiene ahora Diego Soto. Maneja la pelota Soto. Descarga con Callejo. Se sumaba ahora Ceballos. Está aguantando Cusco FC en su terreno de juego. Por ahora el primer disparo al arco fue del dominó, fue Melgar. 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
0: Va saliendo ahora Cusco FC, la maneja en su primer cuarto de cancha con Aldair Fuentes. El balón en el medio. Va jugando al final con la pelota. Aparece el ecuatoriano Juan Giancarlo Montaño. El nuevo refuerzo para el clausura en el equipo del español Rabanal. El balón hacia atrás para Pedro Díaz, que revienta la pelota con todo, buscando a Callejo. Viene Cabanillas, rechaza la pelota. El balón que le queda a Colman. Abre el esférico por la banda y se viene Colito con perfil cambiado. Cuidado, centro al área. Buscando a Nico Silva. De cabeza primero el Paraguay Escobar, 5 minutos. Se anima el equipo dorado. Va el equipo imperial, va Cusco FC, Diego Soto. Manejando el esférico. Ya lo veo a Rondelli con café, con vaso de café en la mano. Yo imagino que a esta altura de la noche es frío. Viene Colito, cuidado, su mamá que viene por dentro, se entra. Uy, se sintió Colito. Le pegó mal Colito y terminó sentido. termina cojeando la pelota, la recupera Melgar y viene Cuagliata. Se juntan ahora con Minda. Abre el terreno para que venga Nilson Cabanillas. Preocupación en Cusco FC porque se entró Colito y se sintió la redonda ahora por dentro. Ya vuelve Colito cojeando, arrengueando.
2: Que toma el pie izquierdo Colito, que está jugando con el perfil cambiado por ese lado. Ataca Melgar, Jofre.
0: Siento que Colito ha sentido un tirón y bueno, se está recuperando a poco. 6 minutos, la pelota la maneja el dominó. Aquí está Kevin Vita descargando en el fondo para el portero Jorge Cabezudo, que está completamente azul, uniforme completamente azul para el arquero, el portero del equipo arequipeño. 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Viene Nelson Cabanillas, ya viene el número telefónico de ambos equipos, ya viene el comentario del profesor Vicente Cineros en esta jornada 9 del torneo de clausura. Se viene ahora Vidales descargando la pelota hacia atrás, la maneja nuevamente el paraguas Escobar que amaga, buscando en el medio a Kevin Minda. Viene Escobar de zurda, abre el terreno para que venga Lazo para buscar la pelota en el vacío. Va buscando ahora por ese sector Bordacar. A la carga viene Bordacar. Abajo se cruzan, puede con todo. Sacó el hacha y cortó el ataque. Y viene el balón ahora para Callejo. Aprieta Escobar. La redonda de tres cuartos de terreno. Cae el hombre de Melgar. Cae Cuesta. El árbitro vio la falta. Sí, tiro libre Solimix. Pégale fuerte con Solimix a 30 metros del arco de Pedro Díaz. Hay tiro libre para el equipo arequipeño.
2: Y le pega por detrás Callejo. El 9 de Cusco golpea al 9 de Melgar, que se había recogido a tres cuartos de campo a organizar el juego de la escuadra visitante. Después del tiro libre de Melgar, que es el que tiene el protagonismo del juego, vamos con los numeritos telefónicos de ambos equipos.
0: Que lo está esperando la gente lo está esperando al profesor Vicente en estos 7 minutos en RPP. Va a venir la pelota detenida. Va a buscarlo Cuagliata, son 40 metros, hay mucha distancia, todos están formados en el borde del área grande. Y primero está lo de Cusco FC y delante de ellos está lo de Melgar para venir desde atrás. A ver si se rompe la línea, se encienden las ilusiones en el Garcilaso. Se enciende en el Garcilaso que tiene alrededor de 3.000 espectadores. Le va a pegar Cuagliata, viene por el costado derecho, cuidado el centro de Lazo. Chale que no puede. Al final el paraguayo Escobar conectar hacia el arco, no pudo disparar, el balón por el costado, rebote y le acaba de quedar a Vidales. Manejando la pelota en el fondo está Portillo, el argentino Marcos Portillo, descargando ahora para que venga Cabanillas. Avance largo por el costado para Bordacar, llega el Chapu, Bernardo Cuesta que espera, cierra Vampuero, hombre caído en el dominó, pedían penal, Lazo cayó. El árbitro levanta el brazo, dice que no hay nada. Rechazo del equipo cusqueño. Y vamos a ver qué pasa. Habrá lateral en el partido. Saque lateral de apuesto donde ganan los que la ven. Había un reclamo de infracción. Es el momento, el número telefónico, profesor Vicente.
2: Lo primero, decirte que Cabanillas tiene un pincela. Mete un cambio de frente. Aborda cara, espalda del lateral rival. Lazo la va a buscar. Para mí se tira Lazo al ver que pone el puño, o en todo caso el brazo abierto, el defensa cusqueño. Comienzo con Cusco Fútbol Club, 4 en el fondo, 3 en el medio y 3 delanteros. Le pongo un numerito telefónico, el 1-4-3-3. Juega Montaño de medio centro, Soto de interior derecho, Colman de interior por izquierda y arriba, Colito con el perfil cambiado por derecha, Silva con el perfil cambiado por izquierda y Callejo de 9.
0: Bueno, a ver, Colman va a la pelota y Lazo cae después, sí, se tiró. No hay dudas, el árbitro indicó que juega del fondo ya Melgar, pero la pierde en la mitad de la cancha y salía Callejo. Por un costado Vidales que aprieta, va ganando en la posición, va subiendo ahora por la banda Ceballos. Juego en el medio y se viene a la carga, cuidado, se viene Soto. Por la banda para buscar a Colito, mete el centro, cabezazo de Silva. En el área, el centro para el argentino, para el pequeñito. De parte de Colito. Y casi llega el primero del partido. Se fue por encima del arco. Habrá saque de meta. Apuesta total para ganar, hay que creer, profesor Vicente.
2: La primera opción de gol ahora es de Cusco. Muy bien Colito, a perfil cambiado. Lo elude a Cabanillas. Mete el centro. Y el cabezazo final es del otro extremo, Nicolás Silva, que había hecho una diagonal. Le gana la posición a Leonel González, que se queda mirando el cabezazo de Silva. Primera opción de gol de la escuadra local. En 10 minutos te cuento que Melgar juega también con un sistema 4-2-3-1. Mindy Portillo de medio centros, Cuagliata de enganche, Bordacar por derecha, Vidales con el perfil cambiado por izquierda, generalmente Johnny F. Diagonales al medio, Bernardo Cuesta de 9.
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1: Balón al vacío, buscan a Calleja, va el torero. Oh, el balón se le fue. En la última línea iba a pelearla con el paraguay Escobar. El pase lo mandó Nico Silva, que hizo un desborde, que fue por dentro. Y Escobar hizo la cobertura y la mandó al córner. Es tiro de esquina. Tiro de esquina para Cusco FC, 11 minutos.
2: Qué buen cruce de Escobar, porque venía el balón para Callejo, que es el goleador, ante ese pase en profundidad de Silva. Ya vienen las cuotas, ¿ah? Ya vienen las cuotas.
1: Y vamos a ver si viene el gol. Vamos a ver si esto se enciende aquí en el Garcilaso. Cero para Cusco FC, cero para Melgar. Hay tiro de esquina y va Colman. Va Colman en casi 12 minutos. 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Juega Colito. El pase hacia atrás en el córner. Centro de Richie Lagos ahora. Álvaro. Buscando a Silva. Primero queda el lazo y la manda al tiro de esquina. Pero esta vez va a ser del otro vértice. Esta vez será de occidente hacia el arco norte. Y viene Lucas Colito y va a Cusco FC.
2: Mejoró el equipo de Rabanal. Ha tenido que replegar el bloque el Melgar de Rondelli, ex director técnico de este Cusco Fútbol Club.
1: Va a venir el toque corto aquí jugando Colito. Colito hacia atrás para Nico Silva. Silva que mete otro centro a la olla. ¡Cabezazo! ¡Se lo perdió! ¡Se lo perdió! ¡Quedó absolutamente solo! Para añadirla de cabeza en Puero. Y el balón fue golpeado por la testa del defensor. Afuera, desviado. Se lo come el defensor. En el primero de Cusco FC, profesor Vicente.
2: Gran opción de gol de Cusco. Nuevamente el recorte de un tiro de esquina. Colito mete el centro del segundo palo. Y llega bien Ampuero. Se desmarca de Lionel González, el número 3. Sale muy mal. Pésima falía de cabezudo. Me hizo recordar a Duarte de Alianza Lima. Pierde otra opción de gol, Cusco Fútbol Club.
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1: Están empatando 0-0 Cusco FC Melgar. En el inicio de la jornada 9 del torneo clausura. Aquí la pelota se va jugando por un costado. Cuidado, está Ceballos. Ceballos que protege, Ceballos que pelea. El balón se va jugando hacia atrás. Profesor Vicente, es un buen momento para preguntarle cómo van las apuestas.
2: A ver, Cusco paga en este momento 2.28. El empate 3.35 y Melgar paga 3 puntos. 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
1: El marcador en 14 minutos es el empate 0-0. 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Y hoy en Cajamarca, Juan Pablo II derrotó 2-1 a UTC, que lamentablemente está esperando los Santos Óleos, profesor.
2: Partido de escándalo, ¿eh? Discutido arbitraje de Cartagena, 12 expulsados en UTC, qué casualidad, ante Juan Pablo II.
1: Que ya está sexto en el clausura con 15 puntos a 4 puntos por ahora de Garcilaso. Va a venir un centro por el costado, el desvío de la defensa. Lionel González la manda al córner, venía Colito. Un nuevo tiro de esquina por el equipo dorado. Vamos a llegar a los 15 minutos por RPP. 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El córner se juega corto, Nico Silva. Da un pase hacia atrás para Colito. Colito que la juega con Ceballos. Ceballos que viene de atrás. Se junta con Colito. Ahora el balón de Colman al final para Colito. Aquí marca bien Cabanillas, que está haciendo un buen partido. Y va a reventar la pelota en la humanidad de Colito. Y el balón se va perdiendo en el fondo. El saque de meta puesta total. 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Aquí salía Cabanillas con esa experiencia, por supuesto. Y un futbolista campeón también en su momento con Universitario de Deportes. 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Es RPP que transmite 16 minutos. Ha tenido cada equipo una opción clara. Primero en los pies de Cabanillas Melgar y después en la cabeza de Ampuero. En solo 15 minutos por el costado derecho viene Matías Lazo, pelota al vacío. Corre Vidal, es primero Ceballos que saca el pecho y sale disparado, balón a la mitad de la cancha. Aquí

0: Ataque el equipo dorado, mal cuadro imperial, viene la pelota al vacío buscando al final al torero Callejo, se viene Leonel González, la revienta, la rechaza, aplaude Javier Rabanal, que está con un chullo, profesor, y lo entiendo por el frío que hace, ¿no? En casi 7 grados de temperatura esta noche.
1: Yo no he sentido frío en Cusco, ¿eh? No sé, mi organismo está diferente.
0: ¿A usted no le ha dado el soroche?
1: En verdad, hasta dormí con muy poca prenda. En los días, últimos días.
0: Usted entonces, estaba que quema, ¿no?
1: Yo en verdad estaba con... Mira, estoy todo colorado. Me he quemado en Cusco. Como si hubiera ido a la playa. Muy bien. Deja tu like. Ya estamos también con los saludos para la gente que está conectada.
0: Se viene la pelota en 16 minutos por el costado izquierdo. Ricardo Lagos. Richie para jugarlo con Nico Silva. Pelota en el medio para Callejo. Carvaba una pared. Estaba buscando a Colito abierto. Al final Colman por costado. Se da la pelota lateral. Saque lateral te ha puesto... ¿Dónde ganan los que la ven? 0 para Cusco FC, 0 para Melgar, profesor.
1: A ver, saludamos a Percy Guamán, un abrazo para él. A Jim Bracamonte dice saludos, Irving, Joffre, profesor, gente. Igualmente le damos saludos a Norman Aguilar. Mañana gana la U el Clásico, dice Norma Maguiña, vamos Melgar. Igualmente saludamos a Rubén Vargas, gana Cusco con gol de Callejo. Saludamos también a Don Elton, vamos Cusco, la gente está conectándose, pero necesitamos que dejen su like para ampliar la comunidad en esta transmisión.
0: Se vienen 18 minutos a la carga Ricardo Lagos, pasando a la mitad de la cancha, le queda la pelota en el medio para Giancarlo Montaño. El esférico para jugarlo con Adir Fuentes en el anillo central de la mitad de la cancha, va subiendo el equipo dorado, subiendo ahora por la banda derecha, la recibe José Ceballos. Va llevándola Ceballos, zapatitos azul en el lateral derecho del cuadro de Cusco FC de los Dorados, retrocediendo en un pase para Aldir Fuentes, se adelanta ahora Ampuero, la recibe y va saliendo por el lado izquierdo, se arrepiente y la juega al medio, va presionando el uruguayo Nicolás Coagliata. Melgar que está esperando, Melgar está esperando como un león hambriento, León del Sur, para poder sorprender a la defensa del equipo dorado. Pelota en el fondo, ya la tiene Pedro Díaz. 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
0: Viene una pelota en el fondo, cuidado que queda Leonel González, apretaba ahora Callejo y la pelota se va jugando con Camarillas, abre Leonel González y la revienta con todo el terreno contrario, el balón que cae tres cuartos de terreno que defiende y el equipo de Cusco FC la tiene que mandar Fuentes afuera, ya hay lateral en el partido y en Occidente hay una gran cantidad de turistas, ¿no? Con camiseta de Cusco FC.
1: Eso es verdad, bastantes europeos y europeas en la tribuna Occidente alentando a Cusco.
0: El equipo de las 13 provincias que empata 0-0. Aquí el balón por el medio. Va saliendo Colman, quitó el balón, pedía Vidal, en falta no hay nada, dice el árbitro. 19 minutos. Aquí van a jugar por la banda otra vez con Colito. Colito que encara, hace un dribbling, llevaba una marca. Se cruza en el camino, al final aparece Minda. En el ecuatoriano la banda para afuera y lateral en el partido. Saque de costado y córner, dice el árbitro.
1: Y al final le dan córner, mejor Cusco. Vamos a llegar a 20 minutos del primer tiempo. Lo veo mejor parado a Cusco. Se juega más a lo que quiere Javier Rabanal. Ha perdido el balón en la mitad de la cancha Melgar. Volvemos entonces con Joffre Zulca en RPP, confianza y credibilidad por todos los medios, transmitiendo. No es un clásico, pero sí es un duelo del centro sur del país.
0: Entre dos ciudades muy futboleras como es Cusco y Arequipa. Y aquí va a venir una pelota detenida. Colman, pelota arriba para buscar a Montaño. De cabeza la saca. Primero. Llega Leonel González. Y rechaza de cabeza. Primer balón le queda a Ceballos. El esférico que le va quedando ahora el equipo dorado. Nagan lanza Nico Silva. Balón al área para el torero Callejo. Arriba, cabezudo. Se estrelló con Cabanillas. Y cayó muy mal el arquero. Pero creo que la peor parte se la lleva Cabanillas, que fue aplastado por su guardameta. Por cabezudo, y van a tener que parar el juego para atenderlo en 20 minutos. Cusco FC 0, Melgar 0, profesor Vicente.
1: A ver, se entra muy bien al segundo palo buscando a Callejo, Nicolás Silva, y cabezudo por ir a cortar el centro y atrapar el balón, terminó golpeando a su propio compañero, a Cabanillas. Los dos han quedado maltrechos y es un momento de paralización del juego, Joffre.
0: Señoras y señores, el partido detenido. 20 minutos porque están atendiendo al arquero de Melgar y también al defensor de, El lateral izquierdo de Nelson Cabanilla. 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
1: Veo que están más entretenidos algunos viendo a las turistas que viendo el partido. Lo que pasa es que después de haber tenido un inicio importante Melgar con un remate de Cabanillas que se centraliza, un remate directo que atrapa Díaz, las dos mejores opciones de gol vienen siendo la de Cusco. Cabezazo de Silva ante un centro de Colito desviado y luego otro cabezazo desviado de Ampuero ante una mala faldía de Cabezudo que ha quedado golpeado. Se reinicia el juego y volvemos a escuchar la voz del dragón, Jofre Zulca. Cusqueño él, viendo a su Cusco querido enfrentando a Melgar.
0: Señoras y señores, ya se reanuda el partido, 22 minutos. Aquí la pelota se eleva con todo y el balón que lanza a Cabezudo para buscarlo por el costado derecho. Justamente aborda Carra, al final la pelota rechazada, el saque lateral. Te han puesto, ¿dónde ganan los que la ven? El marcador en el partido es de nuevo Movistar de Streaming. 0 para Cusco FC, 0 para el Dominó, 0 para Melgar. Para el equipo de Arequipa. Y en esta jornada, en esta semana, profesor Vicente, RPP siguiendo los equipos cusqueños. Porque ayer estuvimos con el Cienciano City Torque por la Sudamericana, hoy con Cusco FC Melgar. Y el domingo estaremos transmitiendo el Sport Boys Deportivo Garcilaso.
1: Y tú sabes que me toca los tres partidos. Ayer con el tanque Arias estuvimos en el Cienciano 2, Montevideo Torque City 0. Estoy hoy contigo, Jofre, haciendo el Cusco 0, Melgar 0. Y el domingo me parece que me toca con Harold García del Orto para el Sport Boy. ¡Vamos, boy!
0: Y con Pedro Goñi, cuidado en la pelota que quede 23 minutos.
1: Deportivo García.
0: Por el medio, Giancarlo Montaña. Aquí el balón de Diego Soto. Al final la manda para afuera. Buscaba Callejo. Aplaude Silvio y dice: vamos, vamos, vamos. Se equivocó el volante del equipo de Rabanal. Y saque lateral en el partido. Y la va ralentando ahí con todos los turistas invitados al Garcilaso con camiseta de Cusco FC. ¿Y cómo celebra la barra?
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0: 23 minutos, aquí la pelota se va jugando en el territorio de Cusqueño Campo Sur. Aldair Fuentes la juega hacia atrás con Pedro Díaz. Díaz que la revienta con todo por un costado. La baja Diego Soto, la controla Diego Soto y viene al baile Soto. De zurda entregándola hacia atrás para Ceballos. Ceballos para jugarla hacia atrás. Al fondo también con Fuentes. Delante de su área va moviéndose el arquero Pedro Díaz con el pie la juega. Y ahora es el balón entregado para Giancarlo Montaño. Montaño para abrir el terreno por la banda izquierda. Tripaba Ricardo Lagos también por esa zona. Se acercaba Nico Silva. A la marca el Chapo Bordacar y quita Bordacar. El balón del argentino por la banda derecha. Aquí el esférico pasa, pero no él. Y se va a acomodar Ricardo Lagos en 24 minutos. El Chapo Bordacar se molesta un poco porque tiene esa experiencia, profesor. 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
1: 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Lo veo mejor a Cusco que a Melgar. Melgar no tiene el balón. Y un equipo de Rondelli que no tenga la pelota se ve raro. Cusco de Rabanal la maneja mejor, recupera más rápido el balón, intenta elaborar, ha tenido dos opciones contra una. Creo que a los 24 lo veo mejor al elenco dorado de Cusco que al aurinegro de Melgar.
0: Se viene la pelota hacia atrás jugando, descargándola a Leonel González para Cabezudo. Aquí Cusco FC se acercaba a presionar, pero por ahora sin éxito, sin llevar peligro. Pero Melgar la perdió, ojo, esto puede costar caro. Mita la perdió, se viene por el medio Colman. Colman para Colito, Colito por el costado para Callejo. Callejo en el área, vete el centro en el área chica. Cabezudo se queda con la pelota, abraza por ahora el empate el arquero del dominó. Llegaba Diego Soto, pero primero Cabezudo, que abrazó la pelota como si fuera lo último que tendría en la vida el arquero de Melgar.
1: A ver, la arman bien de la izquierda hacia la derecha, el pase de Colito a Callejo. Callejo hace de extremo derecho, le gana la posibilidad o le gana la posición a Cabanillas, pero centra cerrado al primer palo. Y en el centro cerrado encuentra la respuesta de Cabezudo para atrapar la pelota. Pero tenía otras opciones Callejo, tenía que centrar alto y habían otros jugadores que llegaban en el medio y segundo palo.
0: Se viene la pelota para jugarse en el territorio cusqueño. Aquí se defiende el equipo de las 13 provincias. Venía con todo Vidales, pero recupera bien ahora Ceballo. Balón al terreno contrario para Soto, Soto para Silva. Aquí entregándosele para Montaño, Montaño para descargarle en el medio. Y se viene la carga otra vez, Nico Soto por el costado, va subiendo Ricardo Lagos. Aquí Nico Silva al área, también Callejo el centro, el paraguayo Escobar para rechazar la derecha y seguir en la contra. Pisca el rebote ahora Bernardo Cuesta y se dirige a la mitad de la cancha. Cuesta que corre por detrás, viene a la carga también en esa zona Cabanillas. Cuesta de zurda, abre el terreno, se suma más gente en ataque, viene Lazo. Iba jugando la corta ahora para Cuagliata. Viene el uruguayo Cuagliata, la cambia y abre el terreno por izquierda. Comenta con nosotros el partido. Por ahora está 0-0 entre Cusco FC y Melgar en YouTube, nuestro canal de YouTube. 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Va a venir la pelota por el costado para Vidales. Vidales ahora retrocede nuevamente para que venga por ahí Cabanillas. La deja en el medio. Arma una Cuagliata con Cuesta. Lo persigue Montaño. Defendiendo el equipo local, el equipo dorado. Abriendo ahora para Cabanillas. El balón para Vidales. Se para enfrente por esa zona Ceballos. Viene Cuesta. Armó una jugada tremenda en el área. Va a ser un golazo. Remata. ¡Fuera! El remate al final de Bordacara, afuera, se juntaron Cuesta, Cuagliata, Minda y el cuarto toca para el gol era de Bordacar. Y el remate se va cerca del poste izquierdo, pero también llegó a cruzar Ricardo Lagos y ya se confirma si es córner o solo saque de meta, profesor Vicente.
1: Para mí un gran cruce de Ricardo Lagos, evita el gol de Bordacar, queda efectivo el portero Pedro Díaz. Pero ese es el Melgar que a mí me gusta, Pedrito Goñi, pelota abajo, triangulando Melgar, Cuesta, Fale Velaria, se convierte en 10, tipo Benzema, tipo Harry Kane, Bernardo Cuesta, y pone un balón en profundidad, rompe líneas Minda, acompaña Melgar por el medio, pero no la puede terminar el gol. Para mí, Lagos hace un gran cruce para evitar que Bordacar en el segundo palo pueda añadir ese balón. Despertó Melgar después de 20 minutos que había tenido un mejor dominio el Cusco Fútbol Club, Jofre.
0: Profesor, si está destacando alguien, dígame ahora, para usted, ¿quién es el jugador expore del partido en 28 minutos del primer tiempo?
1: Por ahora, el más desequilibrante del partido, desde mi punto de vista, Lucas Colito.
0: Perfecto, el Jorge venció sus límites, es Lucas Colito. El jugador expore, expore. 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Llegó Ricardo Lagos a cruzar, tremendo cruce al final.
1: Gran cruce de Lagos.
0: Como marcó Lagos, mete el centro Cuagliata, pelota arriba, pasada gigante Fuentes. La saca el central, que al saltar es más de 2 metros. Viene la pelota al área para Bordacar. De cabeza el balón por costado. El argentino llegó a conectar. Y el árbitro Jordi Espinosa indica el saque de meta que el partido apuesta total para ganar. Hay que creer. 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
0: Es RPP que transmite 29 minutos. 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Cusco FC 0, Melgar 0, pelota al área del dominó. Mandaba Cuesta, buscaba Bordacar y no llega nadie. Se va de largo el balón por un costado. Habrá saque lateral en el partido. Saque lateral de apuesto donde ganan los que la ven. Aquí estamos con el profesor Vicente Cinero del estadio Inca Garcilaso de la Vega. Aquí hay un duelo de altura. Aquí hay un duelo de dos regiones tan importantes en el sur del país como Cusco y Arequipa. Se enfrentan ahí, se van a buscar los 3 puntos. Por ahora no hay goles. La pelota hacia atrás de Pedro Díaz, saliendo por el costado Ricardo Lagos. El balón para jugarlo, para manejarlo en el fondo ahora con Álvaro Puero. Descargando para Pedro Díaz que sale, Pedro Díaz que avanza, Pedro Díaz que busca. Por el costado derecho Ceballos, que va a pasar la mitad de la cancha en la zona de límite. Entre los terrenos, entre los dos mundos que se enfrentan con diferentes ideas futbolísticas. Va subiendo nuevamente Fuentes. La redonda por el costado izquierdo. Va descargándolo nuevamente el Ampuero. Avanza Ampuero, 30 minutos, casi 31 se van a marcar. Aquí empatando están los cusqueños y arequipeños. Es RPP que transmite. Están buscando el gol los chicos de Javier Rabanal, pero por ahora no se abre. Se anima Fuentes, va a pasar la mitad de la cancha. Hiciste por derecha, por la zona occidental.
1: ¿A dónde?
0: La mandó afuera y se molesta Colito y dice aquí, aquí, aquí. Antes tienes que darme para una pared, profesor Vicente. ¿Cómo van las apuestas?
1: A ver, te cuento las cuotas de este momento. Cusco paga 2.53, el empate 2.90, la visita que es Melgar, Melgar paga 3.5, recibe doble regalo de bienvenida, una apuesta gratis de 40 más 100 giros en casino, en doradobet.com.
0: Estamos en 31 minutos, profesor Vicente, no hay goles, y no sé si bajó un poco la intensidad del partido. ¿Cómo lo percibe, cómo lo comenta usted, profesor?
1: Para mí el partido se está jugando un ritmo cadencioso, poco dinámico, los dos equipos intentan tener un fútbol por elaboración, pero le falta un cambio de velocidad, le falta más aceleración a los dos equipos. Mejor Cusco si tuviera que comparar estos primeros 31 del partido, Jofre.
0: Señoras y señores, aquí va a haber una infracción, tiro libre, Sony Mix, pégale fuerte con Sony Mix. En 31 Lagos, minutos.
1: Sancionado Lagos, corta un ataque prometedor, lo jala de la camiseta al jugador de Melgar que llegaba por derecha, Portillo. Tiro libre para Melgar, amarilla para Lagos.
0: 0-0 partido. Va a haber una pelota detenida y se coloca y se acomoda Juailata. 45 metros de distancia hacia el arco del portero Pedro Díaz, el uruguayo, camiseta número 10. Toma distancia, a ver qué lanza al área, si es un centro. Es muy lejos para pegarle directo al arco. Es muy lejos para sacar un fierro. Pero vamos a ver si Coagliata asiste, porque eso es lo que le queda. Casi 50 metros hacia el área. Va a abrir la pelota corta. Al final Coagliata se junta con Portillo. Abre el argentino para el uruguayo. Centro de Coagliata. Ricardo Lagos se lanza de paloma para sacar esa pelota del área. El balón que la devuelve otra vez Leonel González. Sale Cusco ofensivo para la contra. Aquí está Diego Soto. Pelota para Callejo. González que la recupera. La iba a perder. Se le ataca la pelota a Colito. Viene por derecha. Le pega al arco. De fuera del área de 30 metros. Marcos Portillo. Al final el argentino sacó un latigazo. Y la mano bendita de Pedro Díaz para salvar a su equipo. Y se va la pelota al córner.
1: Qué bien le pega a Portillo. Creo que fue el mejor remate que ha hecho desde que está en la Liga 1. Más o menos 25 metros de distancia. Pero me encantó la salvada de Pedro Díaz. A mano cambiada desvía el remate del jugador arequipeño.
0: Tiro de gira, lanza Coagliata, pelota al área, radar ese tiro, la saca Ricardo Lagos, se va para el rebote y la mandan afuera. La manda afuera por ti, esta vez le pegó mal, le pegó horrible. La otra cara de la moneda, llegó un poquito más de gente en Oriente, profesor. Son las dos tribunas habilitadas para este partido. Se esperaba 8.000 espectadores, yo creo que vamos por los 4.000, ¿no?
1: Sí, la muy mitad. Poca gente en relación a ayer. Ayer fue una fiesta el estadio Garfilaso La Vega en la victoria de Cienciano Fafero sobre Montevideo City Torque. Me emocioné ayer estando en el estadio Garfilaso La Vega con más de 40.000 personas en el escenario. No se llenó, había un espacio en sur que no se copó, pero ahora es la otra cara de la moneda. No hay una identificación, salvo los turistas, con el equipo dorado.
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0: Saque lateral, Te Apuesto, donde ganan los que la ven. Ataca Ricardo Lagos, cuidado la pelota que se está buscando en el área. Aquí estaba Colva, rellenta con todo primero el paraguayo Juan Escobar. 34 minutos del primer tiempo, 0-0 el partido. Un empate que no beneficia a Cusco FC, al menos en el acumulado. Porque no. Melgar sigue en zona Libertadores y Cusco FC en zona Sudamericana. Melgar es el 4 del acumulado y Cusco FC es el 5º, pero falta mucho en el partido. Dejó rebote Cabanillas, se viene a la carga Montaño. Abre ahora la pelota por afuera y aquí es Callejo que se lava Colito, que no le entrega. Al final, a Diego Soto, rechaza con Leonel González. El balón quedaba cerca al área. Corito cometió falta, dice el árbitro. Y saldrá Kevin Mita de tiros libres. 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
1: A ver, en la tabla interactiva de RPP, confianza y credibilidad por todos los medios, Melgar y Cusco, sumando un punto cada uno, están en 43 en este momento. Pero la diferencia de goles es muy favorable a Melgar. Más 15 contra más 2 de Cusco Fútbol Club. Entonces le favorece el empate a Melgar. El problema es en el clausura, porque empatando Cusco suma 16, Melgar 15, y si gana Deportivo Garcilaso o gana, por ejemplo, la U del Clásico, se alejarían de estos equipos.
0: Señoras y señores, quedan 10 minutos para el final. Hubieron remates al arco que ambos arqueros, tanto Pedro Díaz y Cabezudo, supieron responder, pero no se abre el marcador, no llega el gol y la barra quiere celebrar. ¿Y cómo celebra la barra?
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0: Estamos en 36 minutos, la pelota hacia el área, cerca a ella, primero de cabeza Ampuero, sale Nico Silva a toda velocidad, corta bajo Portillo, el balón le queda a Montaño, Montaño para jugarla por el medio campo y ahora se viene Callejo, Callejo que abre el terreno para Lucas Colito, mete un centro para buscar a Nico Silva, al final las manos de Cabezudo, cuando Colito metía una pelota cruzada en el área, lo tiene el arquero del dominó y sale rápido Melgar. Pero ahora la recibe en el medio Portillo y se frena. Busca por dentro ahora el Chapo Bordacar, que juega de libre por todos lados de Bordacar. Entregándola por la banda para Lazo. 37 minutos, juega ahora Minda. Ya avanzaba Kevin Minda. La pierde Minda con Nico Silva. Pelota ahora de Callejo. El área definió. Y llega a cortarlo Leonel González. Al final es el paraguayo Escobar, que cruza y la manda al córner, pone el pie, la pelota se dispara, el tiro de esquina para Cusco FC.
1: Qué buen cruce de Escobar, porque le va a cruzar y le tapa la espalda a Leonel González, porque Callejo le había ganado la espalda al Chino González. Buen cruce del paraguayo Escobar, que tiene mucha experiencia, fue campeón en el Cruz Azul de Juan Máximo Reynoso.
0: Y lo trae a Juan Escobar y se ha quedado para ser titular en el equipo de Miguel Rondelli.
1: Y se fue el cabezón,
0: que hoy enfrenta a su ex equipo, a su creación, con el cual fue su campeón nacional la temporada pasada. Señoras y señores, hay empujones en el área, les decimos, y Jordi Espinosa llama a Fuentes y llama también a Escobar, ¿no?
1: A Escobar, Escobar.
0: Bueno, se van tomando ambos, ¿eh?
1: Lo sigue abrazando Escobar a Fuentes.
0: Colito para meter el centro de la esquina.
1: Lo
0: sigue,
1: sigue,
0: va a ver amarilla esta vez, siguen los dos. Una es para Escobar, el otro para Fuentes, que se iban tomando. Ya había advertido el árbitro y estaban amonestados. Sí, condicionados ambos defensas centrales. 38 minutos, Alberti se mete en centro. Cuidado, Colman arriba, pasado de solo. Callejo de cabeza. La sacó. La sacó Vita y el balón que queda para el rechazo aquí. Aceleraba Cuagliata. Apretaba la salida de Nico Silva al final. Tiene la pelota el portero Díaz en su área. Vuelve a lanzar. Busca por el costado derecho. Busca al torero Callejo, que termina cayendo Zampuero al final, que quedaba en zona de ataque el zaguero central. En 38 minutos hay tiro libre Solimix. 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Cero para Cusco FC, cero para Melgar.
1: Los dos se anulan, Jofre. El tema es que los dos anulan. Habla ahora Jordi Espinosa con Lagos, habla también con Bernardo Cuesta. Se ha hecho un partido cortado, friccionado. Jordi quiere imponer autoridad, pero los jugadores no le hacen caso. Lo vuelve a llamar, le dice a Lagos: mira lo que hablas, Lagos. Si continúa Fafi te van a expulsar, porque ya tiene Lagos tarjeta amarilla.
0: Va a haber tiro libre en el partido. Tiro libre para Cusco FC. Comenta con nosotros el encuentro. Comenta nuestro canal de YouTube de RPP. 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Y gracias a la gente que nos escucha también en FM Nacional, conduciendo, trabajando, donde quiera que estés, haciendo lo que estás haciendo, está RPP. Ya juega corta, 40 metros aquí. Cusco FC lanzaba primero Ceballos, un centro y una falta. De Ricardo Lagos, somos RPP, la radio del fútbol, transmitiendo la auténtica pasión de la Liga 1.
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0: 40 minutos del primer tiempo. Aquí en el estadio Inca Garcilaso de la Vega, fecha 9 del torneo Clausura. 12 equipos que pelean por el Clausura empatan 0-0. Comenta el profesor Vicente Cisneros. Hay una infracción para Ricardo Lagos, ahora tiro libre.
1: Se ha ensuciado demasiado el juego, Jofrey. Creo que ambos, Cusco Fútbol Club de Javier Rabanal y el Melgar de Rondelli, en deuda con el espectáculo. Ambos hablan y pregonan el fútbol bien jugado, el poner el balón abajo, la elaboración por encima de todo, tener el protagonismo con el juego, vincularte bien con la pelota. 40 minutos de decepción. Es verdad que hemos tenido dos ataques de Cusco peligrosos contra dos ataques del elenco de Melgar. Parejo en ataques, pero muy poquito, ¿ah?, para lo que uno esperaba.
0: Va a venir la pelota detenida, pero se juega corto, 41 minutos. Largo el envío de Fuentes al vacío, está solo Colito, Colito solo, pica Colito, amaga, se perfila para su zurda, cierra Camarillas, de fuera viene Soto, y viene al baile Soto en la banda, lo marcan entre dos, se aprendió los pasos del baile, Johnny Vidales, descargando el balón Portillo, largo el envío del Chino González, aquí la pelota que la quita Fuentes, y se viene Colito, a la carga Cusco FC para el primero, se equivoca Colito, le entrega mal, profesor Vicente, ¿cómo van las apuestas?
1: A ver, Cusco paga en este momento 2.65, el empate 2.90, Melgar paga, acá estamos viendo la cuota de Melgar, 2.90, recibe doble regalo de bienvenida, una apuesta gratis de 40 más 100 giros en casino en doradobet.com.
0: Y va a haber tiro libre Sonibis, pégale fuerte con Sonibis a favor de Cusco FC, dice el árbitro, 42 minutos, somos RPP, la radio del fútbol transmitiendo la auténtica pasión de la Liga 1.
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0: Se viene una pelota larga, larga para buscar a Calleja. Le hicieron mal los muchachos cusqueños. Centro de Colito buscando a Callejo. Y se fue por encima de Callejo, que cayó en el área. No había ninguna infracción, por más que reclamaba. El árbitro indicó el saque de meta de partido, saque de meta puesta total para Nada Que Creer. Están empatando 0-0, se acaba la primera parte, 43 minutos para marcarse. 0-0 el partido entre cusqueños y arequipeños. Aquí el balón en el medio le queda Escobar y se le entrega adentro para que venga Cabanillas, con perfil cambiado Cabanillas, pelota que dejó para Cuagliata, le pegó el arco. ¡Fuera, Bernie! Bernardo Cuesta al final la recibió en el área, la controló y de derecha le pegó al palo izquierdo del portero de Rodríguez. Pero la pelota se fue por detrás del arco, profesor. Saque de meta para Cusco FC.
1: Pero buen pase, ¿eh? Le pone un muy buen pase a Cuesta. Cuesta sabe desmarcarse, esos desmarques cortos del medio hacia la derecha. Pero remata desviado en una nueva llegada de Melgar. Melgar ha llegado más que Deportivo, que Cusco Fútbol Club en cuanto a remates. Pero la mayoría de remates de Melgar son desviados. Salvo ese que saca Pedro Díaz a mano cambiada, que le saca un remate a Portillo, que creo que es el mejor ataque de Melgar en el partido.
0: Transmite RPP, transmite y comenta el profesor Vicente Cisneros, que le pide a la gente que por favor le dé like a la transmisión, porque ya sin lectura, comentarios y entretiempo. Comenta el partido por ahora, Cusco FC 0, Melgar 0, balón para adentro, Montaño en entrega. Y se adelantaba con todo, primero en el medio campo estaba Minda, la recupera Cusco FC, 44 minutos, sale para el costado izquierdo Colman, Colman que amaga, y en tres cuartos de terreno tiene espacio libre, largo en el medio de Colman para Callejo, la pelota, se va de largo, no llega a mover el pie Callejo en el partido habilitado, profesor, casi llega el primero, cerca Cusco FC.
1: Pero lo habías nombrado poco a Colman, tira un balón a la espalda del central izquierdo que es Lionel González, que siempre es el que falla más en esta estructura defensiva de Melgar, pero no la puede tomar Callejo. Esa sociedad que era tan buena en la época de Rondelli, cuando Miguel Ángel era técnico de Cusco Fútbol Club, hoy no le está resultando a Rabanal. Colman no le está generando los pases a Callejo, pero me pueden decir también, Vicente, Callejo no le está marcando las diagonales para que Colman pueda filtrar el balón. Ni lo uno ni lo otro, y no funciona la dupla del 19 tan buena del año pasado.
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0: Aquí se viene Callejo, cuidado en el área, Callejo. González, que la aguante, está en el borde del área. Mire, Minda, se cayó Callejo. Se cayó en el área Callejo. Reclamaba una falta, Minda le quita limpio al experimentado atacante y goleador de Cusco FC. 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
1: 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Pero bien Minda. ¿Sabes por qué bien Minda? Porque ya Callejo se lo había eludido a Lionel González, que a mí no me gusta este Lionel González, zurdo defensa de Melgar. Pero Minda releva bien la posición y la recupera. En un partido que en verdad los dos deudores, ¿ah? Son deudores tanto Cusco Fútbol Club y Melgar del espectáculo.
0: Se viene la pelota que se va a jugar en el fondo. Pedían infracción, el árbitro que cobra al final. Es salida para el dominó. Por ahora están ahí conversando, partido detenido. Se aumentaron 2 minutos más. A ver, salida para el dominó.
1: Como te gusta, dos más.
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0: 46 minutos, queda un minuto, se acaba el primer tiempo. Aquí en el Garcilaso ataca la carga. Juan Leata, se fue Escobar, ojo. Salió Escobar y con 10 Melgar porque está sentido. Quedó mal después de ese cruce con el torero Facundo Callejo.
1: Y con la norma tienes que salir y esperar un minuto para regresar, mi estimado Jofrek Zulca.
0: Iba al frente Bordacar, el balón para Vidales. Con el profesor Vicente Cineros en el Garcilaso seguimos. 0 para Cusco FC, 0 para Melgar. Se acaba este primer tiempo. Aquí el árbitro Jordi Espinosa mira su cronómetro y dice que es el final de la primera parte. 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
0: Profesor Vicente, se acabó el primer tiempo. ¿Y para usted quién ha sido el jugador Sporey de esta primera parte?
1: Se nos hace difícil, pero mantengo a Colito, que fue el que dio mejor espectáculo en los primeros 20 del partido.
0: Perfecto, el jugador que venció sus límites es Lucas Colito, el jugador Sporey. 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Empatan en Cusco, acabó el primer tiempo 0 para Cusco FC, 0 para el Fútbol Club Melgar. Profesor Vicente,
1: ya fui el relato de Jofrek Zulca, el dragón en RPP, confianza y credibilidad por todos los medios. Yo no le puedo mentir a mi gente, a mi público, tanto del Cusco como de Arequipa, decepcionado de este primer tiempo. Yo decía, gracias a Pedro Goni, gracias al señor Pinedo, me han convocado un partido atractivo, dos equipos que juegan bien con la pelota, dos elencos que están disputando el cuarto cupo a Copa Libertadores de América en el acumulado. Si hay un ganador entre Cusco FC o Melgar, le puede pelear el campeonato deportivo Garrafilazo. Nada de nada. Empatan 0-0. Dos equipos lentos, poco dinámicos, con poca agresividad. Quizás Cusco, hay un momento del partido que es superior a Melgar, no lo lleva al resultado. Melgar sacó con un remate deportivo, una gran atajada de Pedro Díaz con ese disparo de media distancia. Fue la mejor llegada de Melgar, o esa combinación que hicieron por izquierda que termina en un gran cruce de Lagos que evita un gol de Bordacar. Pero muy poco. Yo esperaba más de la propuesta de Rabanal, que en la primera parte del año estuvo en la U y en esta segunda parte está en el Cusco Fútbol Club, y también del hombre del café. Me parece que Rondelli está más pensando en tomarse un cappuccino que tratar de cambiar un poco el rendimiento de Melgar Jofre.
0: Muy bien, nosotros nos vamos a una pausa, pero en YouTube, en el canal de YouTube de RPP, seguimos conectados, leyendo comentarios. Ahí estará Pedro Goni. Para todos los hinchas que han seguido la transmisión y los que se suman, se unen, vayan al canal de YouTube de RPP, suscríbanse al canal, que ahí transmitimos los mejores partidos de fútbol peruano. Y por supuesto, déjenos un me gusta, un like a la transmisión, que Pedro Goni va a leer a los que dejaron su like. Así que bueno, en YouTube seguimos, pero en la radio, en FM, vamos a una pausa y venimos ya con la segunda parte.
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0: El ministro del Interior, César Astudillo, afirmó que los primeros resultados en materia de seguridad se van a ver en 2 o 3 meses. La presidenta Keiko Fujimori solicitó formalmente permiso al Congreso para su primer viaje internacional como mandataria para participar en el periodo de sesiones de la Asamblea General de la ONU. La Cámara de Comercio de Lima respalda la autonomía de la Defensoría del Pueblo y expresa su preocupación por la denuncia presentada por la senadora Mirta Vázquez, que solicita la destitución e inhabilitación del funcionario. El Instituto Nacional Penitenciario INPE realizó una requisa extraordinaria en el establecimiento penitenciario Miguel Castro Castro. Agosto fue el mes más caluroso jamás registrado en el planeta, con las temperaturas oceánicas también alcanzando niveles sin precedentes, informó el monitor climático europeo Copernicus. Al término del primer tiempo, Cusco Fútbol Club y Melgar empatan sin goles por la novena fecha del torneo clausura. RPP te recuerda, participar en competencia de velocidad en eventos no autorizados es una falta muy grave que se sanciona con 1.320 soles de multa. Faltan 23 días para las elecciones municipales y regionales 2026.
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4: A esta hora Ica presenta 20 grados y en la medianoche la temperatura será de 18. Tacna presenta 16 grados y para la medianoche disminuirá a 15. Además, en Lambayeque se registra 24 grados. Se espera un cielo parcialmente nublado.
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3: Lo dijo en RPP Keiko Fujimori, presidenta de la República del Perú.
5: Hay una situación que preocupa a propósito justamente del vínculo con los Estados Unidos y es que no tenemos un embajador nombrado en Washington. Álvaro Vargas Llosa es el candidato del gobierno de Keiko Fujimori.
6: Sí, se le ha hecho la consulta a Álvaro y me dio esta grata sorpresa de que su respuesta fue afirmativa. Entonces yo considero que es un peruano con muchísima experiencia y creo que va a poder además elevar más, todavía más, nuestras relaciones entre ambos países.
3: Lo dijo en RPP.
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3: Siete y 57.
7: 7:58 ya, damos la alternativa informativa a nuestro compañero de labores, Giancarlo Cesarego. Adelante, Giancarlo, buenas noches.
8: Así es, Julio, ¿qué tal? Directo en directo. Dos hombres resultaron gravemente heridos tras ser atacado a balazos en el pasaje Villegas, en el cruce con la avenida Pérez Salmón en la provincia constitucional de... El hecho ocurrió a pocos metros del cementerio Baquijano. Según la información policial, ambas víctimas fueron trasladadas en emergencia al hospital Daniel Alcides Carrión, donde permanecen con signos vitales y fueron diagnosticados como politraumáticos críticos por proyectil de arma de fuego. Hasta el momento, ninguna de las dos víctimas ha sido identificada. De acuerdo con la información recogida en la zona, dos hombres que se desplazaban a bordo de una motocicleta habrían llegado al sector. El pasaje cuenta con rejas y el ataque se habría producido luego de que los agresores ingresaran por una calle que conecta con este punto. La policía ha encontrado 6 casquillos de bala en la escena y trasladó la motocicleta de las víctimas de la Legua. Una cámara de seguridad ubicada en los alrededores registró parte del ataque. En las imágenes se observa a una persona parada frente a una de las víctimas que no aparece en el encuadre. Se escucha un disparo y posteriormente el atacante corre del lugar. Mientras huye, se observa cómo es que esconde el arma de fuego entre su ropa. Además de llevar un casco de motocicleta en la mano, vestía una polera negra, un chor de color blanco y zapatillas negras. La policía continúa con las investigaciones para identificar a los heridos y determinar quiénes participaron resultaron en este ataque. 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
3: Siete y 59.

0: Volvemos entonces también a la radio, igualmente a la gente del YouTube. Un gran abrazo, un gran saludo. Estamos a las 8 de la noche para poder seguir en esta gran transmisión de RPP, confianza y credibilidad por todos los medios. El clásico se juega mañana. Una gran transmisión se viene de la Alianza Universitario de Deportes, un nuevo clásico del fútbol peruano. Y le tengo que decir a mi gente que deje su like, que siga compartiendo la transmisión, que en verdad el partido está en deuda, porque no le puede engañar a la gente de RPP, porque es confianza y credibilidad. La palabra credibilidad está en el eslogan. Confianza y credibilidad por todos los medios. Y este partido en verdad es aburrido. Y espero que después de 15 minutos que han ido a vestuario, que el señor Miguel Ángel Rondelli deje de estar tomando café, capuchino, y que el equipo se eche a jugar de otra manera. Es un Melgar con muy poca agresividad de juego. Y lo mismo pasa con el Cusco de Rabanal. Pues hombre, ¿dónde está el técnico campeón de Independiente del Valle? Porque Rabanal, el año pasado, sacó campeón a Independiente del Valle. Es verdad que fracasó el Universitario de Deportes en 4 meses, destruyó al tricampeón. Pero hoy Rabanal tiene su revancha. Y en verdad no veo mejorados a ninguno. Veo jugar a Callejo, que es una sombra del gran delantero del año pasado. No sé si este número 10, que está con la camiseta dorada, es el Iván Colman del año anterior. No es el mismo Colman. Parece que hubieran sido cambiados. No los veo, no es la dupla que se entendían. Colman filtrando los pases, Callejo en diagonal ocupando un espacio y definiendo. Entonces, los jugadores de Cusco con Rabanal no se han potenciado. Es verdad que este equipo ha tenido 3 entrenadores en el año. Primero Miguel Ángel Rondelli, que renunció previo a la Copa Libertadores de América. Después Orfila. Y está terminando dirigiendo Rabanal. Y no ve una evolución en Cusco. Es verdad que mantiene una tendencia del pelota a ras de piso, de intentar jugar por elaboración. Ya están los equipos alineados en la cancha. Ya está listo también el dragón Jofrex Zulca. Muy poco público en el estadio Garcilaso de la Vega para una definición del cuarto lugar del torneo clausura que el acumulado, Jofrex.
1: Sí, por supuesto, profesor. Y hay que recordar que Cusco FC es tercero por ahora del clausura con este empate, alcanzando a Alianza Atlético de Sullana, que todavía no ha jugado. Y Melgar está
0: clásico de la región norte.
1: Es verdad. Y Melgar está subiendo al puesto 5 con este empate, con 15 puntos, superando a Juan Pablo II, que hoy ha derrotado a UTC. Reiteramos, usted decía que era un partido del escándalo, profesor.
0: Ha habido 2 expulsados, muchos reclamos, un partido que lo voy a ver, no he tenido oportunidad de observarlo, pero ha sido un partido muy polémico. Ya vendré el domingo, seguramente cuando me toque el Boys Deportivo Garfilaso, a decir algo. Gran triunfo en números de Juan Pablo II de visitante ante UTC, un UTC que ya está condenado al descenso.
2: Irwin, estamos listos para comenzar este segundo tiempo.
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2: Bueno, el cronómetro es en cero y entonces vamos a arrancar la segunda parte en el Garcilaso. Se juega el segundo tiempo de la fecha 9 del torneo clausura, el segundo partido de la jornada, el primero de RPP en las transmisiones de este fin de semana. Y aquí están empatando en el Inca Garcilaso, Cusco FC y Melgar 0-0. La pelota se va jugando en el territorio norte, que es del dominio del equipo rojinegro. El balón para jugarlo por el medio campo, llegaba por esa zona Cabanillas. Va un pase cruzando para Bordacar. El balón para acá abajo. Abajo se pelea y Bordacar con Lagos. Y ese lateral de Cusco FC que pone el pie y rebote en el argentino. Se ha perdido en el saque de meta, puesta total para ganar. ¿Qué creer?
0: Me gusta el buzo que usa Rabanal, hasta con Chuyo incluido. Lindo atuendo del técnico español.
2: Mañana estaremos de las 3 de la tarde con el Moquegua Sporting Cristal y en la noche de las 7:30 Alianza Lima versus Universitario por RPP. 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
1: va subiendo por el costado derecho. Estaba Fuentes, antes había intentado Vergara, pero se defendió muy bien Cusco PC. Y la saca Fuentes al terreno contrario. Aquí la pelota para Nico Silva, balón que rebota y se viene Soto. Soto para jugarla con Colman. Aquí se viene el 10, se viene el argentino. Trepa también a Giancarlo Montaño. Se viene balón abierto por derecha. Viene Colito, el seto al área para Callejo. El torero no puede. Primero el Paraguay Escobar arriba, salta con toda esa experiencia que tiene. 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Y sale Cabanilla, se van por el costado izquierdo para Vidal y Vidal para Juan en el medio. Ahora con Marcos Portillo, el argentino. Descarga en el fondo para Juan Escobar. Y la pelota para Kevin Minda. Está el Melgar, está el dominó que la tiene en la mitad de la cancha y en el campo sur donde Cusco FC retrocedido. Y aquí el pase de Minda es un regalo para Ampuero que sale. Pero Ampuero la devuelve. Un pase y Minda se sacrifica y se rectifica. Así el balón para Cabanillas. Pero una pelota en el vacío. Vidal le mete un centro y bloquea rebote en Fuentes. Y se va al córner, tiro de en el partido a favor del dominó. Hubo error de los dos volantes de ambos equipos. El árbitro indica que ahora va a haber saque de meta. Rebotó al final en Johnny Vidal en la pelota. Saque de meta puesta total. Para ganar hay que creer.
0: Estoy preocupado, ¿eh?, porque no veo un cambio en el partido. A pesar que Melgar adelante el bloque. Jofre Zulca relata en RPP. Confianza y credibilidad por todos los medios, este empate en Cusco 0-0.
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1: La pelota se va a jugar de 3 minutos. 3 minutos del segundo tiempo. En la mitad de la cancha con Aguilata que lucha con el balón. Él la controla y la va a tocar por izquierda. Sale Cabanillas. Pelo tenido de Cabanillas que tiene la pelota. Se la entrega Vidal hacia el cuarto de terreno y viene de la esquina hacia adentro. Viene Vidal, perfila el balón para Cabanillas en la última línea. El centro hacia atrás. Le quedó con Aguilata. Disparó. Remate, la saca. El portero Pedro Díaz con la pierna izquierda. Básicamente crucificado delante de su arco. En el gol de Melgar. Y la atacada de Pedro Díaz llegó a tiempo, profesor Vicente.
0: Qué buena jugada de Melgar. Aplaudo la jugada de Melgar. Armó muy bien Vidal, les pasó Cabanillas. Le hicieron el 2-1 al lateral derecho de Cusco. Linda jugada. Cuagliata en el área chica, prácticamente Feluda Fuentes, pero lo de Pedro Díaz fue notable. Notable la chica de Pedro Díaz.
1: Son 4 minutos, segundo tiempo, el centro al área, viene Cuesta, disparó. ¡Gol! ¡Gol! ¡Gol! ¡Gol! ¡Gol! ¡Gol! ¡Gol! ¡Gol! ¡Gol! ¡Gol! ¡Gol! ¡Gol! ¡Gol!

0: del León del Sur, camiseta número 9, Bernardo Cuesta. Y cuesta creerlo, pero así es el goleador. Solo tiene que aparecer una vez. Pelotas fuera del área, la aguantó Vidales, se juntó con Cagliata y metió un centro enroscado para que Cuesta le gane la posición al zaguero, al defensor Ampuero, y con el pie derecho la coloque en una esquina del arco. Pedro Díaz esta vez quedó inmóvil y Cuesta marca el primero. Ruge León del Sur. Ya ganó 1-0 por RPP.
1: Rojinegro soy, llevo tu nombre en el gol.
2: Despertó el León del Sur. Despertó Melgar de Arequipa. Linda jugada por izquierda. Se juntaron Vidales, que había tomado, creo, un café para dormir todo el primer tiempo, que había aparecido poco Vidales. Arma la jugada. Lo está revisando en el VAR. Lo está revisando Víctor Cori. Vamos a ver lo que diga Jordi Espinoza, lo que diga Cori. Arma la jugada bien por izquierda. Vidales y Cuagliata. Gran centro de Cuagliata y Cuesta le gana la posición a Ampuero. Y define con borde externo. ¡El cuestismo! Volvió Bernardo. Volvió el goleador, el capitán. Y validaron el gol. ¡Gana Melgar! ¡Gana Melgar en Cusco 1-0, Jofre Zulca!
0: La emoción se encendió en el Cusco y habían hinchas arequipeños en las tribunas que no lo notábamos nosotros en el primer tiempo, pero saltaron de emoción. Con los brazos arriba, lo gana Melgar 1-0. Le gana en el Garcilaso a Cusco FC y Melgar está poniéndose adelante por ahora en el marcador y también en el acumulado. Se despega del equipo dorado, que pierde 1-0. Vamos 6 minutos del segundo tiempo y Melgar está sumando por ahora con esta victoria 17 puntos. Alcanza la U y está segundo en el clausura, profesor Vicente.
2: Y en el acumulado suma 45 puntos, igualando a Deportivo Garcilaso. Y por el momento Pafa Fer tercero, porque tiene más 16 en diferencia de goles. Deportivo Garcilaso más 12. Triunfo clave. Yo te decía, este partido define cupo de Copa Libertadores de América. Y Melgar con este triunfo también se ilusiona, porque está alcanzando a la U en el segundo puesto.
0: Estamos con el profesor Vicente por ahora en el Cusco. 7 minutos, gol de Bernardo Cuesta, gol de goleador histórico, gol de León del Sur. 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
0: Está ganando el dominó, está ganándole a Cusco FC, que ahora sí se desespera. Ampuero por izquierda, manda una pelota a la mitad de la cancha, pero pegando a la banda, y está Colman. Retrocede Bernardo Cuesta, todo el equipo dominó, encendió el autobús y protegen el gol que tienen. 7 minutos es el tiempo, cámbiate a Betara y recibe 60 soles para apuesta gratis más 40 soles en casino. Y el balón largo por el costado para Soto, que quiere meter un taco. Al final Cabanillas, que marca Cabanillas bien. Por el costado viene el rechazo, pero el esférico no la puede controlar Vidales. Aquí salía Fuentes, pero la pierde con Vidales. Y se junta con Cagliata. Abre la pelota al vacío para Vidales para marcar el segundo. Cuesta se mete al área entre los centrales. El balón de Vidales es largo por un costado. Y no llega Bordacar. Se acelera Vidales. Bordacar estaba muy atrás. Saque lateral en el partido. No aprovechó este contraataque el equipo de Rondelli.
2: Claro, Vidales había ganado el lado izquierdo, nuevamente le gana la espalda a Ceballos. Hace tiempo lo ofertaron a Marlon Ruiz Díaz, que ni aparece en la titularidad de Cusco, pero el centro fue detrás de Cuagliate y de Cuesta, cuando tenía que poner el balón delante de la línea imaginaria él mismo.
0: Bueno, 8 minutos aquí en el Garcilaso del segundo tiempo, y comenta con nosotros el partido en vivo en este momento en nuestro canal de YouTube de RPP. Y déjenos un me gusta, un like en nuestras transmisiones. Un abrazo a la gente también que nos escucha haciendo muchas cosas esta hora de la noche en la FM Nacional, en todo el país, conduciendo, manejando, trabajando,

0: de Melgar, 9 minutos, salidas para Vidales para la contra. Aquí Fuentes quita la pelota, saca un hacha con ese pie y recuperó a 30 metros de largo. Fuentes levanta la pelota en el frico para Colito, la bajaba para Ceballos. Aquí gana otra vez Cabanillas, gana Nelson Cabanillas, el balón que viene por un costado para Bernardo Cuesta, el esférico por el medio para Cuagliata, la pelota que pasa y viene Bernardo Cuesta, se mete Bordacá por el otro lado, el centro, Ricardo Lagos la saca de cabeza, el balón que rebota el Chapo en el círculo central, descargando para Vidales, que pone un pase para Verdi Cuesta, y ahora por el costado se viene José Ceballos. 10 minutos del segundo tiempo, Melgar está ganando en su visita a Cusco, le gana 1-0. Es el marcador del nuevo Movistar TV Streaming. 1-0 a favor de Melgar. Aquí se viene Ricardo Lagos por un costado cerca del área, se acerca Cusco, pese a ataque, viene Colman en el centro. Lo va a cerrar Kevin Binden, ecuatoriano, habrá córner en el partido, profesor Vicente.
1: Sí, intentando salir por izquierda ahora Cusco Fútbol Club, pero en estos primeros 10 del segundo tiempo Melgar ha sido más efectivo y más contundente. Tuvo una opción que Díaz en el mano a mano le gana a Cuagliata, pero después viene el gol de Bernardo Cuesta y vamos a ver si el elenco dorado de Rabanal reacciona.
0: Se viene el córner, aquí el centro de Colman para el empate, el cabezazo de Bordacar en el punto de penal que la saca, y el balón que cae en rebote para Nico Silva. Silva perfila de zurda, mete el centro, patada karateca de Vidales, aleja el peligro, lo gana Melgar y se defiende con todo. 11 minutos, este es el ritmo de RPP en la Liga 1 en la fecha 9. Aquí el balón hacia atrás de Ceballos, que va a meter otro centro, carga una pelota larga, Fuentes arriba, gana de cabeza el pivoteo, Callejo pelea, lazo primero, se anticipa y para afuera la manda, y la manda al final Marcos Partido, lateral en el partido, saque de costado, y profesor, ganando Melgar, ¿cómo van las apuestas?
1: A ver, Cusco paga en este momento, mira lo que paga Cusco, una remontada, 9.50, el empate paga 4, y esta victoria momentáneamente de Melgar paga 1.40, recibe doble regalo de bienvenida, una apuesta gratis de 40 más 100 giros en casino en doradobet.com.
0: Ataca Cusco FC por el costado, cuidado, rebote, le quedó a Colito, mete un centro con la zurda, tres dedos y el balón se fue afuera. Fue un mal centro del argentino que no están en su noche, ninguno de los tres argentinos, ni Colman, ni Colito, ni Nico Silva, profesor Vicente.
1: Sí, no están trascendiendo, había empezado mejor Colito el partido, pero no trasciende los demás jugadores extranjeros que tiene el elenco de Cusco Fútbol Club. Estaba mirando quién puede ser un cambio. Y miraba y observaba, está Miguel Silveira, Miguelito, por ejemplo, Joel Herrera, Juan Tevez, Manzaneda. Yo creo que Manzaneda y Tevez podrían ingresar en Cusco.
0: Hay que recordar que Callejo es el segundo goleador del torneo con 15 goles detrás de Eric Castillo, que tiene 16, profesora, pero no es un 8. Está con la mecha apagada del torero, pero se apareció Bernardo Cuesta. Después de la asistencia de Cuagliata, que sumó su 10ª asistencia en el torneo, es el máximo asistidor de la Liga 1. Se mira la cara justamente Cuagliata. Habilita Cuesta, cuidado, llegó tarde Cuesta. Primero Pedro Díaz, el portero cusqueño, sale rápido con la mano y aquí Nico Silva se le entrega a Colman la pelota para jugarlo, el 10 la pierde Colman, le entrega mal Colman, la recupera por el medio Cuagliata, pelota hacia atrás, estaba jugando Kevin Binda, descargando en el fondo con el Chino González, el argentino Leonel González para Cabanillas, Cabanillas nuevamente para Binda. 13 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
0: Ojo que hay un error aquí de Minda, se la dejó a Callejo, se viene Callejo, se frena cerca al área, Colito aparece, entregó la pelota a Callejo, que pasó el balón, no puede cerrar, cuidado González, el centro de Callejo en el área chica para Silva, que no llega, que se pierde entre los centrales y se atrapa cabezudo, qué error del hombre de Melgar, Minda, que dio un pase hacia atrás. Y casi llega el empate en el partido en 14 minutos del segundo tiempo, profesor Vicente.
1: Lo presionaron a Minda y cuando él quiere sostenerse, se va a Melgar.
0: pase al vacío, viene Vidales, sale Díaz, Díaz, Díaz, Díaz.

0: Sierra Díaz. Sierra Díaz salva a Pedro Díaz. Estaba casi vencido. Y le pegó Vidales al cuerpo de Díaz. ¿Y el árbitro qué indica? ¿Offside?
1: Sí.
0: Le han dado offside.
1: Mira, el error de Minda le pudo costar el tanto del empate a favor del Cusco Fútbol Club.
0: Uy, amarilla. Sí, amarilla para el hombre de Melgar, entiendo.
1: Claro, sin embargo, no supieron aprovechar esa jugada de contraataque, lo de Cusco. Increíble lo que ha sucedido. Le han sacado a María Vidales, ¿no? Por el tema de la jugada en posición de adelante.
0: Bueno, aquí estamos, 15 minutos. Es RPP que transmite desde el estadio Garcilaso, victoria de Melgar. Estaba revisando las estadísticas de Melgar ante Cusco FC, justamente aquí en el estadio Garcilaso.
1: Ha ganado.
0: Y Cusco FC no gana desde el 2020.
1: Imagínate.
0: A Melgar, bueno, siendo entre comillas local, porque en el 2020 fue local en Lima por la pandemia.
1: Claro, el año pasado ganó Melgar en el Cusco, recuerdo. 1-0. Gol de Facundo Castro, que era un delantero argentino que jugaba en Melgar. Y se le han devuelto este año, ¿no? Porque Cusco sí la ganaron en Arequipa 4-2. Para mí, dudosa la posición adelantada que le cobran a Johnny Vidales. Veía los números de Cuesta: 12 goles en el campeonato y 6 asistencias.
0: Bueno, podemos decir que según las estadísticas, desde que Cusco FC se cambió de nombre, antes era Real Silazo, nunca le ha ganado de local en Cusco a Melgar.
1: Claro, Cusco le gana a Melgar de visitante.
0: De visitante.
1: Pero no de local. Cuando se dan los cambios, sale Minda.
0: Sí, y entra el experimentado volante argentino, Horacio Orsán.
1: Y no entiendo el cambio de Cuagliata. ¿Cómo vas a cambiar a Cuagliata? Que es el asistente de gol y pone a Segarra entonces el técnico para jugar con doble lateral, el técnico Rondelli. Te acepto el cambio de Minda que entre Horacio Orsán, pero no te acepto, Rondelli, que haya sacado a Cuagliata.
0: Bueno, entre el chico de 19 años, Matías Segarra, ya a la cancha y al terreno de juego. Y van a haber cambios en Cusco FC. 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
0: Bueno, aquí estamos. Vamos en el partido. 62 minutos de juego. Le van a Melgar 1-0. ¿Y cómo celebra la barra?
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1: Cusco cambió a los extremos. Entró Miguel Silveira, el brasileño ex universitario, por Colito. Y ha ingresado también José Manzaneda en lugar de Nicolás Silva. Cambió a los extremos la escuadra local.
0: Viene la pelota por el costado izquierdo. Aquí se va a venir por ese lado, llevándola Ricardo Lagos. Y está Matías Segarra en el campo de juego. El balón hacia atrás de Ampuero. El servicio para jugarlo ahora por derecha. Se viene Miguel Silveira. Y ahí está Miguelinho. Va el brasileño. 63 minutos de juego, 18 del segundo tiempo. Juega Ceballos. Juego corto. Aquí de fuera mete Manzaneda al final del centro. Orsán saca de frente y el balón le queda nuevamente a Manzaneda. La pelota por dentro. Cuidado, que busca Ceballos. El balón que rebota y se pierde ahora en las manos de Cabezudo. Va prácticamente en el borde del área Miguelinho y Manzaneda, dos volantes ofensivos.
1: Claro, lo han mandado a jugar de colito a Silveira, que también es zurdo, por derecha el brasileño. Perfil cambiado. Y Manfanea, que le gusta jugar con perfil cambiado de izquierda hacia el medio, en lugar de Nicolás Silva. Ha renovado los extremos. Y lo que ha hecho Melgar es centralizar a Vidales junto a Cuesta para armar un 4-4-2. Y Matías Segarra juega delante de Cabanillas, armando doble lateral por izquierda Melgar. Jofre Zulca relata en RPP, confianza y credibilidad por todos los medios.
0: Y le decimos a la gente que puede comentar con nosotros el partido en vivo en nuestro canal de YouTube de RPP. Y darle un like y me gusta la transmisión y comentarnos con nosotros este partido donde Melgar le gana 1-0 en 19 minutos del segundo tiempo a Cusco FC, otra vez ganando Melgar, ¿no? Este duelo entre cusqueños y arequipeños normalmente lo ganan los visitantes, porque Cusco FC tiene muchos partidos ganados en Arequipa y Melgar muchos en Cusco. El centro al área, Miguelinho atrapa primero Cabezudo. Con las manos arriba, ya tiene esa pelota controlada. 20 minutos, van a marcarse. Somos RPP. Está sentido, Cabezudo. y lo van a atender. Está el partido paralizado. 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
1: A ver, saludamos a Country Val Perú, saludos desde Huaycán. Igualmente para Cristian Monroy, que nos saluda, dice saludos Vicengol desde Hilo. Se sigue conectando la gente de Jesús Lai en esta transmisión de YouTube. Gana Melgar, triunfo importante para Melgar porque se apodera ya del tercer lugar incluso del acumulado por el momento.
0: 20 minutos, pelota por el costado izquierdo, se viene Ceballos a la carga final, Ricardo Lagos para Miguelín, ya juega primero Colman, abre el terreno por derecha para Fuentes, Fuentes jugando ahora por dentro, aquí está moviéndose Diego Soto, devuelve para Fuentes, a la marca está Matías Segarra, ya en el terreno de juego, devolviendo la pelota hacia atrás con Aldair Fuentes, balón por el medio campo, le queda la pelota a Giancarlo Montaño, el ecuatoriano, sube Ampuero, como en los viejos tiempos por la banda, descarga para Ricardo Lagos, queda un pase hacia atrás para Pedro Díaz, gana Melgar 1-0, sale Pedro Díaz y la deja Fuentes, que tiene la experiencia para salir jugando, y la experiencia Rushbet, la mejor experiencia de casino en línea, regístrate ya. 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Gana Melgar y aquí Cusco FC se acerca por el costado, Manzaneda devuelve para Ceballos, atrás viene Giancarlo Montaño, mete el centro, la saca Horacio. Orsán, el pastor, la manda para afuera. Saque lateral en el partido. Saque lateral de apuesto donde ganan los que le ven para Cusco FC, que se viene. Se viene de a pocos. Hay un solo gol de diferencia. Aquí dejaron la pelota al saque de manos que no va a ser Ceballos con Manzaneda. Manzaneda para Ceballos. Devuelve Ramona Pared. Viene hasta el final. El centro de Manzaneda. La pelota se va a lateral en el partido. Saque de banda. Saque de costado en el encuentro. Viene el juego de manos y va José Ceballos, que toma mucha distancia, que parece que va a meter un lanzamiento de costado como un centro y si lo hace al área, Montaño, pelea, deja rebote, le queda a Ceballos, cierra Cabanillas aquí. Se enfrentaron los ex universitarios, pero una pelota que rebota y le quedaba al Chino González, que sale el argentino que rechazaba, pero Cusco FC la vuelve a recuperar con Giancarlo Montaño. Jugando ahora Ceballos, pelota hacia atrás con Ampuero, 22 minutos del segundo tiempo, Bordacar que va a apretar la banda izquierda, Ricardo Lago la tiene, mete un centro, Cabezudo, seguro con las manos, seguro por ahora el arquero del dominó, que atrapa la pelota y la barra celebra por ahora porque gana 1-0. ¿Y cómo celebra la barra?
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0: Son 23 minutos. Usted escucha las emociones que se transmiten desde el Estadio Garcilaso en la fecha 9 del torneo Clausura. Es RPP que transmite con los comentarios del profesor Vicente. Gana Melgar 1-0, se viene Colman. Intenta Cusco FC por el costado izquierdo. Va el equipo de las 13 provincias. Miguelinho que encara, mete un centro cerrado arriba, el cabezazo de Leonel González. Ahora se viene por el costado izquierdo Matías Segarra con el pecho el chico. Mal muchacho de 19 años. Segarra le entrega por el medio. Vidales que va descargando por la banda. Se mueve por esa zona. La lleva en ese sector Marcos Portillo. Trataba de lanzar Ceballos que aprieta, le queda Cabanillas hacia atrás. Buen pase para encontrar ahora Vidales. Orsán por dentro. Se cruza en el camino Miguelinho. Va Silveira a cortar, pero se la da Bordacar. Bordacar devuelve la pelota para que la juegue Orsán. Y abre el terreno por el costado derecho con Lazo. Lazo devuelve para Juan Escobar. Lo tienen los centrales del dominó, profesor.
1: Sí, tratando de manejar el balón ahora en zona defensiva Melgar. Pero es un partido hasta el momento que Melgar supo sacar provecho de los primeros 5 minutos del segundo tiempo, donde fue superior, donde generó 2 opciones de gol, un mano a mano que resuelve bien Díaz contra Cuagliata, pero después el gol de Cuesta con borde externo es un gran pase de Cuagliata y una jugada previa que Cuagliata arma con Vidales. Un Melgar que ahora replegó un poquito el bloque, esperando para contraatacar a Cusco.
0: El tiempo avanzando aquí. El balón que se va a quedar detenido en infracción, tiro libre, Soldimis, pegale fuerte con Soldimis, profesor, para su gente, el profesor Vicente nos va a decir, ¿y cómo van las apuestas?
1: A ver, te cuento las cuotas por este ataque de Melgar.
0: Cuidado que se viene por un costado, se agarra, llega, metió el centro, Vidal, cortan Puero y ahora sí, el balón se va para afuera, se lo pierde Vidales. 25 minutos, profesor, ¿y cómo van las apuestas?
1: Y pasó Matías Segarra, no la puede terminar Vidales en gol, y le cuento las apuestas. Cusco paga en este momento 12.0, el empate 3.90, la victoria de Melgar 1.37, recibe doble regalo de bienvenida, una apuesta gratis de 40 más 100 giros en casino en doradobet.com.
0: Se va a venir la pelota detenida. Hay córner para Melgar. Ampuero salvó. Casi llegó el segundo gol de Vidal. El centro de Cabanilla. En el área chica, en la esquina. Salta primero Ampuero y de cabeza descarga Miguelinho para que se venga Colito. Colito que avanza. Colito por el costado derecho. Colito que viene. Colito que va al piso. Colito termina recibiendo una nueva falta en el territorio dominó. Falta y Cuesta reclama. Dice que se lanza a la piscina Colito. El asistente le dice que no. Que sí compra entradas, que esto no fue un teatro, que esto fue una falta y sí, tiro libre Soldimix, pégale fuerte con Soldimix.
1: A ver, las manos de Cuesta referencian al jugador Colman, pero para mí no hay falta. Fetir a Colman al fetir las manos en la espalda de Cuesta.
0: 26 minutos, pelota detenida. Aquí se va a repetir el tiro libre. ¿Qué pasó con el árbitro del partido, Jordi Espirosa?
1: En verdad repiten por la distancia del jugador de Melgar. Repiten el tiro libre y nuevamente Colman a la ejecución. Relata Jofrex Zulca, el dragón en RPP, confianza y credibilidad por todos los medios.
0: Y con el profesor Vicente comentando para toda su gente en RPP, mete el centro Colman al área, el cabezazo, la pelota a través, la gana Melgar con lo del González. Caía Fuentes, no hay infracción, dice el árbitro, y se viene por el medio campo. Acelera Vidal, izquierda la pelota. Y ahora por la banda viene Ampuero, amaga como en los viejos tiempos, como lateral. Ampuero sigue, Ampuero mete un centro y el balón se desvió. El Johnny Vidal que fue a rectificarse porque la había perdido y hay córner para Cusco FC. 27 minutos, profesor.
1: Y viendo esa imagen última, dos jugadores que Barbadillo los representaba y se los llevó a Italia. Ampuero, por ejemplo, debutó en el Parma, pero en esa época jugaba de medio central izquierdo, no de lateral en ese Parma. Recuerdo el debut de Ampuero jugando Parma contra Roma de Totti. Después nunca más fue titular.
0: Bueno, van a haber cambios en Cusco FC. 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
0: Cambios en Cusco FC, ¿eh? Se sí. Fue Ricardo Lagos.
1: Entró Marlon Ruiz Díaz y después salió Diego Soto y entra un delantero.
0: Juan Manuel Tevez,
1: con lo cual Rabanal cambia de sistema y pasa a jugar dos líneas de cuatro y dos delanteros. 4-4-2, nuevo planteamiento de Rabanal con el Cusco Fútbol Club. Jofre,
0: un detalle, ¿no? Marlon Ruiz Díaz siempre fue titular con Rondelli, un jugador que tenía una particularidad en sus movimientos en el campo de juego según la estrategia del técnico, y hoy es suplente en este equipo.
1: Ahora yo creo que si queda Rabanal el próximo año en Melgar, se lo lleva a Melgar.
0: Rondelli, si se queda.
1: Sí, se lo lleva a Melgar.
0: Va a venir por el costado Ceballos, el balón que queda por el costado de Marlon Ruiz Díaz fue por derecha, entiendo que Ceballos va por izquierda.
1: Exacto, ya Ceballos alguna vez en Cusco y en el mismo Universitario de Deportes ha jugado a perfil cambiado de lateral izquierdo.
0: Saque de costado y se vienen más cambios, profesor, en breve. A 28 minutos.
1: Lo veo Lautaro Guzmán y uno más calentante.
0: 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Está ganando Melgar 1-0 en 29 minutos de este segundo tiempo aquí en el Garcilaso. Lo perdió Colman, ojo, y se viene Melgar. La recuperó Orsán para Cuesta por derecha para Bordacar. Centro de Bordacar, el balón impacta en Colman. Bordacar pelea por la pelota. Silveira, Miguelinho va y lo acompaña. Aguantó como aguantó Bordacar en tres cuartos de terreno a 30 metros del arco. El balón la recibe ahora por el medio. Aquí está subiendo Marcos Portillo, cambió de lado para buscarlo a Cabanillas. El balón lo juega ahora más hacia atrás con Leonel González. La redonda la tiene el dominó. Juan Manuel Tevez va a apretarlo a la mitad de la cancha. Pase de Cabanilla. Se viene por el costado. Matías Segarra. Pelota que rebota para Cuesta. Cuesta de fuera. Cuesta le pegó. Y el balón pasó cerca del palo derecho, voló. Pedro Díaz en el segundo. Sí, está cerca del segundo. Pulgares arriba de Rondelli, que dice que el equipo está jugando de maravillas. 30 minutos, se pierde el segundo Melgar.
1: Sí, y una jugada que le inicia a Cabanillas, no la puede terminar, se agarra y el rebote lo toma fuera del área Cuesta, que intenta el goleador. 12 goles en la temporada de Cuesta, 6 asistencias de gol. Se le va el segundo gol ante el lamento de las personas que han ido de Arequipa a Cusco. Veo hinchas, incluso damas, alentando en el Garfilaso de la Vega al elenco de Melgar. Cuando se dan los cambios, sale Vidales, entra Guzmán y va a entrar Alcántar por Cabanillas. O sea, pone al mexicano Alcántar, 90, Jesús Alcántar, mexicano central, y saca un lateral izquierdo que es Cabanillas, y arriba el cambio es Guzmán por Vidales.
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0: Está ganando Melgar con el gol de Bernici, Bernardo Cuesta. Bernardo Cuesta, que no perdona en el área. Bernardo Cuesta, que solamente la empujó después de la asistencia de Cogliata. Mete el centro a Cusco PC, arriba gana Callejo buscando a Tevez. Reclamaba una falta, un córner, pero quería la pelota a favor de Cusco FC 9. El árbitro asistente lo mira e indica solamente con la bandera. Saque de meta. Saque de meta puesta total para nada que creer a favor del dominó. Y cómo se muerde las uñas. Cómo se come las uñas, profesor Vicente, el técnico de Cusco FC.
1: Cuando tú ves a alguien comerse las uñas, significa inseguridad, nerviosismo. Lo que está demostrando el profe Rabanal en este momento. Buena observación del dragón. Jofre Zulca, que relata en RPP confianza y credibilidad por todos los medios, esta gran victoria por el momento de Melgar sobre Cusco 1-0.
0: Un abrazo a Cristian Borroy en YouTube, que le da like a la transmisión en vivo, que comenta con nosotros y que le manda saludos al profesor Vicente. Y gracias a todos los que están en YouTube comentando el partido en vivo. Lo gana Melgar 1-0. Y claro que es emocionante cuando prende la radio y lo escucha sin RPP. Aquí hay una pelota que se disputa en el primer cuarto de terreno en la serie Cusco FC. La perdieron, había falta, pero el árbitro dice que no. Cuesta, viene de fuera, le pega al arco, un balazo. ¡No! Díaz, rebote, viene Matías Lazo de zurda y la manda por encima. Se lo pierde frente al arquero. Se lo pierde frente al arco. Lazo era el segundo. Melgar está perdonando. El León del Sur no aniquila, no liquida el partido, profesor.
1: A ver, de un quite de Orsán, que ya se revisaba si era gol, un quite de Orsán, termina con un remate de zurda de Cuesta, que está haciendo un gran partido Bernardo, y Lazo, que acompañaba la jugada de zurda también, el pie que menos domina, desperdicia una clara opción de gol, clarísima opción de gol que tuvo Melgar para ponerse 2-0. Ojo, ojo Melgar, que no está sentenciando el partido.
0: Y vivimos en el encuentro. Vivimos en el encuentro. 78 minutos de juego. El marcador es Melgar 1, Cusco FC 0. 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Está ganando la visita. Está ganando en 32 minutos del segundo tiempo. Aquí Ampuero la recibe a 43 metros del arco del portero cabezudo. Juega corto ahora con Colman. Colman para descargar a Canceballos. Ampuero, que quiere jugar, pero la ha perdido. Como la pierde Ampuero. Y ahora se viene Orsán, descarga para Cuesta. 3 contra 3, amaga Cuesta. La contra, baja uno más de Cusco, sube uno más de Melgar, 4 contra 4. Se va llenando el área. Lautaro Guzmán, de fuera viene Leonel González, pelota para Lautaro Guzmán. Va el argentino, Guzmán le pegó. Se desvió el balón, se desvió. Llega Ampuero y hay córner. Melgar está tan cerca de liquidarlo.
1: Mira, Melgar está más cerca del 2-0 que Cusco Fútbol Club de empatarlo, pero con un error que puede ser también perjudicial para Melgar. Ya le ha pasado otras veces. 34 del segundo tiempo, Melgar juega mejor que Cusco, pero solamente la diferencia de uno. Ojo Melgar, está desperdiciando el de gol.
0: Y la barra está celebrando y quiere el segundo gol del dominó aquí en el Cusco. Y cómo celebra la barra.
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0: Se viene el corte para Melgar, va Lautaro Guzmán del vértice occidente, el arco sur, en el Garcilaso, centro arriba, el cabezazo de Lazo. Aquí la pelota la saca para Rodillas, otro centro, mandaba Lazo. En el rebote y arriba en las manos, primero Pedro Díaz. Y lo batía Segarra, que metía la pelota al área chica. Ya la tiene el arquero de Cusco FC. 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
0: Se viene la carga. Cuidado, Cusco FC en centro al área. Arriba la mano de Cabezudo. Intenta con el juego aéreo el equipo del pollito, del técnico español Javier Rabanal. Pero el arquero Cabezudo tenía la pelota, se sentó, se sintió y el árbitro no le hizo caso y sacó y la regaló. Pedro Díaz ya la tiene. Profesor Vicente, está el marcador 1-0 a favor de la visita a la Melgar. 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El balón largo ahora por el costado izquierdo. Estaban buscando a Ceballos y la pierde. Y ahora Lazo, que se le entrega por el medio. Orsán, Orsán por el costado para que venga Bordacar. Bordacar se entregó. Segarra en el área. Segarra amagó. Segarra define. Díaz que tapa. Van puro. En el área chica activa el modo Erwin, la banda al córner. Era gol de Segarra. Tremenda jugada. Y aparece Ampuero, profesor. 36 minutos. Melgar cerca el segundo.
1: A ver, gran jugada de Matías Segarra. Salva al final Ampuero, la tira al córner. Pero primero achica Pedro Díaz. Pedro Díaz, me parece, es el mejor jugador de Cusco Fútbol Club. Pedro Díaz está evitando que Melgar amplíe la diferencia.
0: Y antes que llegue el gol, profesor, ¿y cómo van las apuestas?
1: A ver, te cuento después del tiro de esquina las apuestas.
0: Va a venir el centro de Lautaro Guzmán, el centro arriba, se agarra, cabezazo, Bordacar, afuera. Se dormía la defensa, el centro de Segarra. Arriba ganaba Bordacar. Era el Cántar que ganaba y después el rebote Bordacar solo de cabeza. Metió la cabeza y el balón pasó cerca del palo izquierdo. Era el segundo. Hay saque de meta en el partido. Saque de meta puesta total para nada que creer. Y en 37 minutos está Melgar a tiro, a tiro, a tiro de encontrar el segundo gol del partido, profesor. Ahora sí, ¿cómo van las apuestas?
1: Te cuento, una remontada de Cusco está pagando 21. 21 veces tu apuesta. El empate paga 4.40 y la victoria de Melgar, que sigue ganando 1-0, 1.25. 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
0: Ataca con Barlo Rodillas, pone costado derecho, mete el centro, se da largo, Silveira la controla de fuera del área, descarga para Ampuero, que mete un centro que es un ladrillo que se va por otro lado. Totalmente desviado de Ampuero, ahí está fallando Cusco FC en la salida con sus centrales en los lanzamientos. En 38 minutos prácticamente de este segundo tiempo, y hombre sentido acalambrado en Melgar, que se sienta. Y el árbitro indica que va a haber saque lateral en el partido. Saque lateral, está apuesto. Donde ganan los que la ven, profesor.
1: Y está ganando Melgar y va a meter un cambio defensivo, porque está en Nemostier preparándose. Rondelli quiere cerrar el juego. Rondelli está pensando en poder cerrar este partido 1-0, porque es muy importante para Melgar. Melgar en este momento está tercero en el acumulado. Y con esta victoria momentánea, te decía, está sumando 45 puntos y por mejor diferencia de goles desplaza Deportivo Garfield. En la tabla del torneo clausura suma 17 más 7 diferencia, incluso desplaza la U por mejor diferencia de goles. Sería 17 puntos más 7 Melgar, la U más 6, con lo cual Melgar es segundo en este momento.
0: Se van a venir cambios en Melgar, más cambios en Melgar. 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
0: Está ganando Melgar en 39 minutos, se pone a 2 puntos del puntero Deportivo Garcilaso, que jugará el domingo ante Boys, transmisión de RPP. Y hay que recordar que la próxima fecha, la fecha 10, profesor Melgar va a jugar contra Boys, el partido en Arequipa.
1: Lindo partido.
0: Si Boys le gana a Garcilaso, bueno, ahí se va a apretar todo, ¿no?
1: Sí, lindo partido que se viene para Melgar. Pero ojo, Jofre, Melgar está desperdiciando muchos goles. Estamos en el minuto 39 del segundo tiempo. Y más cerca Melgar del segundo, que no llega, que el empate de Cusco. En deuda todo el partido del equipo de Rabadán.
0: El marcador es del Movistar. 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Cusco FC 0, Melgar 1. Ya son 40 minutos del segundo tiempo. Profesor Vicente, ¿quién es para usted el jugador expore del partido?
1: Ya no está en la cancha Bernardo Cuesta, porque ha entrado Alex de Nembustier y arma línea de 5 Melgar.
0: Perfecto, el jugador que venció sus límites es Bernie. Bernardo Cuesta, el jugador expore, expore tu esfuerzo, vale. Que gana Melgar por la avenida de Frencia. Aquí hay una falta en contra de Bordacar de parte de Ceballos. El árbitro va a sacar amarilla, va a molestar al hombre de Cusco FC, a Valenzuela. Al final ha cobrado la infracción, habrá tiro libre en el partido. 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
1: Entró Valenzuela por Montaño y ya lo sancionaron con tarjeta amarilla. No le refutan los cambios al entrenador Rabanal. Te cuento que Bordacar, ante la falía de Cuesta, está terminando de delantero central.
0: Y la barra está celebrando en Cusco. Si hay hinchas de Melgar, del dominó aquí en la tribuna de Occidente, los vemos. ¿Y cómo celebra la barra?
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0: Con el profesor Vicente Cisneros en los comentarios. Con Ivy Porcini en la voz comercial, con la producción de Pedro Goñi. Y con toda la gente que nos comenta en el YouTube de RPP. Y le dejo un me gusta, un like a la transmisión. Gana Melgar, gana 1-0. Y se pone segundo en clausura. Claro, falta que juegue el clásico, falta que juegue Garcilaso. Pero está ahí Melgar expectante entonces los resultados. Y claro, le conviene que no ganen los de arriba, que se den empates, que no ganen. Vamos a ver que esta fecha 9 recién comienza. Se le acaba el tiempo a Cusco FC y se está frustrando sus esperanzas de clausura. Balón por el costado, Silveira mete el centro buscando Callejo. Arriba gana Leonel González, el Chino González. Apoya de Nembustier por el costado. Viene a la carga, cuidado. Manzaneda mete otro centro de cabeza. El mexicano Alcántar, la banda para afuera y correr. Tiro de esquina en el partido, profesor. Viene Cusco.
1: Y Alcántar entró a jugar de lateral izquierdo. Su especialidad de mexicano es el juego aéreo defensivo. Jofrex Zulca se va acercando al final del partido.
0: Manzaneda la juega corto, se mete Marlon Rodríguez. Viene por fuera, prepara de zurda, enganchó, remató, arriba. Se va desviado el remate arriba del arco de Cabezudo. Sin problemas para el arquero. Saque de meta, puesta total para ganar, hay que creer. Aquí pudo llegar el empate, profesor, estuvo cerca.
1: Claro, armaron una jugada de tiro de esquina. Un tiro de esquina cobrado de manera corta. Estaba en zona de rebote Marlon Ruiz Díaz, que amaga y elude a un jugador de Melgar, pero le pega de zurda, ¿no? El perfil que menos domina y tira. Ese disparo se va desviado. No es una opción de gol, pero fue una llegada de Cusco.
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0: Está ganando el dominó. Gana con el gol de Bernardo Cuesta, que ya no está en la cancha. Se defiende Melgar con tres centrales, profesor. A falta de 2 minutos para el final y lo que quiera aumentar el señor tiempo del árbitro del partido.
1: Mira, y defiende el partido con tres centrales. Cambia línea de 5 para intentar mantener el 1-0 a favor. Gran trabajo también de Escobar, ¿eh?, en el bloque defensivo de Melgar.
0: Aquí la saca justamente Escobar, la pelota que queda en rebote para Colman. Pegando a la banda, Marlon Rodríguez viene, mete un centro. Aquí está el Búfalo Tevez. Aparece el pelado, pero no la puede controlar. Y Lazo sale disparado por la banda derecha. Lazo que corre, pica Lazo. Lazo que pone el cuerpo, pelea con Ceballos. Ceballos gana. Gana el duelo en la zona lateral Ceballos. Y recupera la pelota Cusco FC.
1: A ver, juega con tres centrales, que son Escobar, de Nembustier y González. Pero los laterales volantes de este momento también son centrales. Han sido centrales alguna vez Alcántar en su vida. Alcántar a la izquierda y Lazo a la derecha. Y Orsán alguna vez ha jugado de central. O sea,
0: bueno, son seis
1: centrales tiene Melgar.
0: Se viene mal a Rodillas, ataca Cusco FC, centro para Tevez, salió mal el arquero, el cabezazo al palo. El cabezazo de Tevez impacta en el travesaño. Se salva Melgar. Era el empate, salió mal cabezudo. Todo lo había hecho bien el arquero hasta ahora. Pero en el juego aéreo, ya la fortuna dice que no. Ya la fortuna le sigue dando la victoria a Melgar. Se salvaron. Los arequipeños se quedan de meta para el dominó.
1: La más clara para empatar el partido. No sería justo porque es mejor Melgar que Cusco Fútbol Club. Pero el fútbol tiene estas cosas. Melgar está perdonando. El centro de Colman es muy bueno. Tevez, el pelado, que está jugando como doble punta con Callejo, gana la posición Tevez. Salta muy bien sobre Escobar. Sale pésimo. Cabezudo me hace recordar a Duarte, Dios mío. Cabezudo, segunda vez que sale mal al estilo Alejandro Duarte. Y en verdad, si era gol del empate, todas las críticas iban sobre Cabezudo.
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0: Aquí se viene Ruidías, cuidado que cayó Segarra, mete el centro, rechazo en la defensa. Y el árbitro del partido indica que habrá lateral. Saque lateral, te apuesto donde ganan los que no vengan a favor de Cusco FC. Minuto 46 del segundo tiempo, vamos a jugar hasta unos 51. Se aumentaron 6 minutos más, gana Melgar con el gol de Bernardo Cuesta. Gana el dominio 1-0 y gana siempre en el Garcilaso Melgar. Subiendo a Manzaneda la pelota, va por el costado, le entregaba a mano rodilla, fallaba Segarra en el rechazo, otro centro, otro bombardeo en la pelota para sacarla del terreno de juego. Aquí el balón que queda en tres cuartos, viene Ampuero, ahora para Miguel Silveira. Migueliño mete un centro para Callejo, arriba el cabezazo, buscaba Tevez, gana arriba al final Ceballos. Y en 46 minutos en la tira el arquero cabezudo, profesor.
1: El árbitro ha dado 6 minutos, el señor Jordi Espinosa, 6 minutos de tiempo adicional. El técnico Rondelli no quiere ver. Está sentado, meditabundo, cabeza gacha. No quiere ver este final. Miguel Ángel Rondelli, Melgar, por el momento, en el clausura se pone segundo por mejor diferencia de goles que el agua, ataca Cusco.
0: Debió decirle como el técnico City Torque ayer, ¿no? Al árbitro, se va mi avión o me va a dejar el avión. Bueno, Melgar podría salir esta misma noche, Cusco también, hay vuelos. Gana 1-0 y se va a llevar al equipo a los 3 puntos. Y sí, va a dormir esta noche segundo en el clausura Melgar y tercero en el acumulado en zona Libertadores. Aquí el balón que queda para Ceballos, centro de Callejo, de cabeza pivotea para Tevez otra vez. Gana el paraguayo Escobar, el rebote en 47 minutos, pelota ahora para Manzaneda. Manzaneda que pelea y ha metido en su área Melgar. Encendió el autobús el equipo de Rondelli. Va jugando en lateral, el saque lateral está puesto donde Granos quiere ver. Aquí van los Rodillas por el costado para Manzaneda. Manzaneda devuelve para Rodillas. Ese balón impactó en el hombre, dominó en el área. Manzaneda esconde la pelota, la perdió y se viene la carga. Ahora Lionel González puso una pelota para Lautaro Guzmán, que quedó solo en la mitad de la cancha. A toda velocidad se viene Fuentes, trata de cerrar, bailó con Lautaro, le pegó el arco al arquero. Pedro Díaz salió a achicar los ángulos de tiro. Y sí, ataja, se recuesta sobre su mano izquierda. El balón que rebota. Cuidado que viene a venir otro centro arriba. La mano sí está bien para atrapar la pelota del arquero de Cusco FC.
1: Y otra vez, San Pedro Díaz salvando a Cusco Fútbol Club, una goleada. Mano a mano con Lautaro. Sobrevive Cusco todavía por Pedro Díaz.
0: Y el partido llega al minuto 49. Van a quedar 2 y gana Melgar 1-0. Aquí lo gana Melgar, un empata Cusco FC. No habrá tiempo para más. El tiempo más cínico perdona. Aquí se viene Colman, armó una pared. Se viene Rodríguez, le pegó el arco. El arquero cabezudo. Bien parado, está muy debajo de su arco. pone la mano, pelota que rebota y esta vez abraza por ahora la victoria. Lo gana Melgar 1-0, que ha perdonado, profesor, que ha tenido ocasiones, que ha estado siempre más cerca el segundo.
1: Claro, ha podido golear Melgar, pero Díaz lo ha impedido. Algo importante, si había sido decepcionante el primer tiempo, este segundo tiempo es bastante bueno. Tanto Cusco y Melgar se han reivindicado en el segundo tiempo. De ser aburrido para el sueño, este segundo tiempo tiene despiertos a todos.
0: Señoras y señores, aquí la pelota se juega en la mitad de la cancha, profesor. Para usted, ¿quién es el jugador Espore del partido?
1: Bernardo Cuesta.
0: Perfecto, el Jorge venció sus límites. Es Bernardo Cuesta, el jugador Espore. 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Va por el costado derecho, se viene Colman, va el capitán. Centro, la nada. 50 minutos, quedan 60 segundos. Y lo va a ganar Melgar otra vez. Como el año pasado. Como el anteaño pasado también. Y no conoce derrotas en el Garcilaso. Solo un empate en el 2023. Después ganó, siempre ganó Melgar. Siempre ganó Melgar en el Cusco. Y claro, Cusco FC Arequipa le devolvió el vuelto. Señoras y señores, se viene por izquierda Puro. Vamos a ver si un empata Cusco FC. Hace largo el envío, buscando a Timis. Arriba el Cantar, en el área se defiende. Faltan 20 segundos, viene el disparo de Fuentes, se animaba. Y bueno, que rebote Gorsane. Se viene Colman para el costado, Ceballos. Descarga ahora, mete Ruidías el balón para sacarlo el pastor Horacio Orsane. Y Ampuero que pesca el rebote, mete todos los centros caídos para buscar a Ruidías. Se cruzaba en el camino. Se cruzaba en el camino a tiempo por ti. La banda fuera y corda la gente. La gente.
1: ¡Gente!
0: De Melgar está de pie pidiendo ahora. Pide ahora Rondelli, hay tiro de esquina.
1: Rondelli le reclama al cuarto porque ya se cumplieron los 6 minutos de tiempo adicional y lo manda al diablo. Levantó el brazo, debería ser amonestado o expulsado Rondelli.
0: Otra vez. Corner para Cusco FC, centro de Colma, pelota al punto de penal, el rechazo de la defensa. Y aquí el árbitro del partido indica que va a haber una infracción. Va a haber tiro libre en salida. Rondelli pensaba que se había acabado el partido, ¿no? Pero algo le avisan del VAR, ojo.
1: Algo pasa.
0: Algo pasó en el área y vamos a ver si es un posible penal a favor de Cusco FC. Rondelli se quedó estupefacto.
1: Sí, no sabe qué pasa.
0: Se quedó estupefacto, pensó que se había acabado el partido. No, el árbitro indicó el tiro libre.
1: Chao.
0: En salida y esta vez sí. Del VAR dijeron no hay nada. Y es el final en el Garcilaso como el año pasado. Y como el anteaño, Melgar otra vez gana. Le gana a Cusco FC por la mínima diferencia. Y Cusco FC no puede ganarle a Melgar aquí en el Garcilaso desde su ascenso. Señoras y señores, Melgar se pone segundo en el clausura. Melgar se pone tercero en el acumulado. Y Melgar caminando también por el título del torneo clausura, profesor Vicente.
1: Gracias a Jofre Zulca, gran relato. Ha ganado Melgar, un Melgar que ha sacado una gran victoria en Cusco. Se pone por el momento segundo si pierde el clásico la U y no gana Sullana. Alianza Sullana Grau podría terminar segundo por diferencia de goles en esta fecha. Melgar debió golear en el segundo tiempo. Pedro Díaz fue la figura de Cusco Fútbol Club. Perdió innumerables situaciones de gol, pero gana. Producto de una gran jugada por izquierda de Vidal y de Coagliata, que la termina Bernardo Cuesta en el área, sumándose siempre, ganándole la posición a Ampuero y definiendo de borde fuerte, de borde externo. Bernardo Cuesta eterno, el, ¿cómo le dicen? El cuestismo presente en esta gran victoria arequipeña. Belgar quiere resucitar de las cenizas.
0: Bueno, profesor, entonces, revisando la tabla, Melgar está... Ha llegado a ubicarse con 17 puntos en clausura. Falta que juegue Garcilaso, pero se coloca 2 puntos. Garcilaso jugará el domingo contra Boys, transmisión de RPP. Y por supuesto, tiene la misma cantidad de puntos que Universitario, que mañana juega el clásico. Desde las 7:30 de la noche estará RPP, por supuesto, transmitiendo desde Matute. Y Cusco FC se queda en el quinto lugar con 15 puntos. Y por ahora es quinto también del acumulado, fuera de la zona Libertadores. Se aleja Melgar y lo está dejando en la zona sudamericana.
1: Gran triunfo de Melgar, porque como tú dices, lo mete segundo por el momento, diferencia de goles mejor que la U, y lo mete tercero con el acumulado, mejor diferencia de goles que Deportivo Garcilaso. Vamos a ver, porque hay una palabra que no conoce Melgar, que se llama regularidad. Esperemos que la tengan para que puedan pelear hasta el final del campeonato.
0: Muy bien, profesor. La próxima fecha, Cajamarca FC recibe a Cusco FC y Melgar recibe a Sport Boys en Arequipa. Cerramos transmisión. Muchas gracias a todos los que nos oyen siempre. Nos escuchan por RPP. Y a la gente del profesor Vicente en YouTube, que le dio me gusta, le dio like a la transmisión. Nosotros nos despedimos, pero siga en la programación de RPP. Muchas gracias.
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16: 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Te da la hora. 9 y 1.
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16: Son las 9 y 4. 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
25: El Poder Ejecutivo solicitó al Senado autorizar la salida del país de la presidenta Keiko Fujimori del 21 al 25 de septiembre con el objetivo de viajar a la ciudad de Nueva York, Estados Unidos, para participar en la Asamblea General de Naciones Unidas. La mandataria invocó al Congreso a dar celeridad al pedido de facultades legislativas presentada por el gobierno al afirmar que no tienen relación con el fujimorismo o fuerza popular.
26: Que esto no es un pedido que tiene que ver con el fujimorismo. Esto no tiene que ver con fuerza popular. La campaña ya terminó.
27: Habló este de un tiempo razonable.
26: Sí.
27: ¿Cuánto es ese tiempo razonable?
26: Es un pedido que se hace para que el Estado pueda brindar servicios a los ciudadanos.
25: Los afiliados al sistema previsional peruano podrán iniciar el trámite para pasar de la ONP a una AFP o realizar el proceso inverso desde el 1 de junio del 2027, tras la publicación del reglamento operativo de traslados. Hoy a las 10 de la noche se inicia la Teletón 2026 con el objetivo de recaudar un total de 9.168.510 soles para la rehabilitación de niños, niñas y jóvenes con discapacidad y autismo que reciben atención médica en las sedes del Hogar Clínica San Juan de Dios a nivel nacional. El ministro de Cultura, Alberto Bengolea, anunció cambios en el sistema de venta de boletos para el ingreso a la Yacta de Machu Picchu y la red de Caminos Inca, orientadas a garantizar mayor transparencia y mejores condiciones de acceso para los visitantes nacionales y extranjeros.
28: El reglamento permitía antes reservar entradas, ahora está impidiéndose eso. Ahora las entradas se compran. Si tú compras las entradas, no tendrás ningún problema para acudir a Machu Picchu, pero ya vamos a evitar la reserva, que era una práctica y que lo que ha permitido es la aparición de mafias, que lo que hacen es lucrar mal con estas entradas, acapararlas.
25: La llegada de visitantes de la región Lambayeque registra un crecimiento sostenido de hasta 40% tras el anuncio de la próxima visita del Papa León XIV a la zona. Este incremento duplica el crecimiento del flujo turístico registrado después de la pandemia. RPP transmitirá desde las 8 de la noche mañana el clásico del fútbol peruano entre Alianza Lima y Universitario de Deportes, que se jugará con hinchada local en el estadio de Matute. Melgar venció por 1-0 a Cusco Fútbol Club en el Estadio Garcilaso de la Vega por la novena fecha del torneo clausura. Faltan 61 días para la visita del Papa León XIV al Perú.
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16: 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Temperaturas.
29: Iquitos reporta 25 grados y en la madrugada bajará a 24. Jauja tiene 10 grados y para la medianoche la temperatura será de 9. Mientras que Piura registra 25 grados, se espera un cielo parcialmente nublado.
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1: Lo dijo en RPP Keiko Fujimori, presidenta de la República del Perú.
2: Hay una situación que preocupa a propósito justamente del vínculo con los Estados Unidos, y es que no tenemos un embajador nombrado en Washington. Álvaro Vargas Llosa es el candidato del gobierno de Keiko Fujimori.
3: Sí, se le ha hecho la consulta a Álvaro y me dio esta grata sorpresa de que su respuesta fue afirmativa. Entonces yo considero que es un peruano con muchísima experiencia y creo que va a poder además elevar más, todavía más, nuestras relaciones entre ambos países.
1: Lo dijo en RPP.
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0: Buenas noches, queridos amigos de todo el país. Aquí estamos con el ritmo informativo. La noticia no se detiene en RPP. Estamos empezando la rotativa del aire. Te habla Jesús Miguel Calderón desde los estudios de RPP. 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Control digital, Ricardo Benito Porra. Musicalización, efectos especiales. Producción general, Betty Elías. Empezamos las informaciones. Tenemos varias. Tenemos que correr. Tenemos una hora de noticiero. El fútbol nos ha generado mucha tensión. Melgar gana su partido de esta noche frente al equipo cusqueño. Ale Juárez, directo en directo, adelante.
1: ¿Cómo están? Buenas noches, directo en directo. Es cierto, el Ministerio Público ha informado que hay 22 carpetas fiscales abiertas que investigan la situación de ciudadanos peruanos en Rusia, recordemos, con nacionales que fueron reclutados bajo la promesa de trabajo, pero que han terminado en medio de la guerra con Ucrania. Según las autoridades, 21 carpetas fiscales están a cargo de fiscalías especializadas en delitos de trata de personas. La otra carpeta fiscal, por este caso, está dirigida por una fiscalía especializada contra la criminalidad organizada. En esta última carpeta se indaga la situación de 202 agraviados. Las investigaciones, compañeros, se desarrollan en distintos distritos fiscales de Lima Norte y Lima Centro en la capital, pero también en regiones como La Libertad, Huánuco y Cusco, además de la provincia constitucional del Callao, donde se han realizado las denuncias. Todos estos detalles de cómo están avanzando las diligencias han sido comunicados hoy en una reunión que han sostenido autoridades del Ministerio Público con los familiares de los agraviados. El diálogo ha sido liderado por la fiscal superior Rocío Gala Gálvez. Ella es coordinadora nacional de las fiscalías especializadas en delitos de trata de personas, y también han participado las fiscales provinciales Irene Mercado Zavala y Luisa Quispe Asma. Directo en directo, RPP.
0: Muchas gracias, compañeros. Aquí estamos en la rotativa del aire y estuvo visitando los estudios de RPP la presidenta de la República. Ahora tendremos un resumen para que todos recordemos los comentarios de la jefa de Estado. En La Libertad, Armando Gutiérrez con nosotros, directo en directo. Sí, Armando.
2: Gracias, Jesús Miguel. Buenas noches. Directo en directo, 7 de los 8 candidatos que aspiran al gobierno regional de La Libertad participaron del debate organizado por el Jurado Nacional de Elecciones en la ciudad de Trujillo. Los temas principales fueron la crisis por inseguridad ciudadana, la minería y también los proyectos paralizados. Los candidatos propusieron desde gestionar un mejor control en el sistema de seguridad del penal El Milagro, que a la fecha enfrenta un serio problema de hacinamiento con más de 6.000 reclusos, según datos del Ministerio de Justicia. Por su parte, el candidato del partido Podemos Perú, Elías Rodríguez, que también fue excongresista de la República, señaló que buscará conformar desde la capital del país un equipo especial de inteligencia que brinde una respuesta más rápida, incluso que la Policía Nacional. Escuchemos.
3: 9 y 13. Señalan 150 personas que han muerto producto del sicariato.

0: también ex congresista de la República, señaló que de llegar al cargo de gobernador solicitará que el Estado devuelva a la región las facultades para elaborar el reglamento para la formalización de la minería con medidas que se puedan cumplir. Escuchemos.
1: La minería ilegal es un gran problema, pero también hay otro problema social ahí, que es la minería artesanal, la minería informal. Es a ellos que hay que atender. Ellos no son delincuentes, pero hay que atenderlos ¿cómo? Desde el gobierno regional. Si el Reinfo depende del Ministerio de Energía y Minas y están repartiendo, como dice Julio César, esos permisos como ticket de feria, ahí tenemos que ponernos firmes y pedirle al gobierno que nos devuelva la facultad para que sea el gobierno regional quien elabore un reglamento con requisitos, pero que se puedan cumplir.
0: De otro lado, los candidatos también ofrecieron culminar las obras demoradas y paralizadas de la actual gestión de la gobernadora Johanna Cabrera, como los hospitales para las provincias de Otuzco y Virú, así como distritos como Alto Trujillo, además de la tercera etapa de Chavimochi, que continúa a la espera de financiamiento. Desde La Libertad, directo en directo, RPP.
2: Muchas gracias, compañero. 9:14, 9:15 ahora, tiempo de pausa. Tiempo de anunciantes. Adelante, control.
3: 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Te da la hora. 9:15. 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
2: Seguimos informando en la rotativa del aire. Bueno, hoy estuvo de visita en los estudios de RPP la presidenta de la República.

0: República, explicó, por ejemplo, que su gobierno ha solicitado al Congreso de la República la delegación de facultades legislativas con el objetivo de combatir frontalmente la criminalidad y declarar formalmente como grupos hostiles y terroristas a bandas delictivas como el Tren de Aragua, la Jauría y los Pulpos. En declaraciones a RPP, la mandataria señaló que contar con este marco normativo resulta indispensable para enfrentar a estas mafias, fortalecer las capacidades operativas de inteligencia y atender la demanda de resultados en materia de seguridad que exige la ciudadanía. Estamos en comunicación ahora con el doctor Wilfredo Pedraza, exministro del Interior, el jefe del INPE, abogado penalista. Doctor Pedraza, muchas gracias por atender la llamada a esta hora de la noche. Doctor, usted ha escuchado a la Presidenta de la República, le estoy recordando lo que ha señalado, ella, esto de enfrentar a la delincuencia, con el apoyo incluso de los Estados Unidos por la información que maneja, el avance de la tecnología, etcétera, etcétera. Y este tema puntual, ¿no? La delegación de facultades está pidiendo al Congreso, entre otros puntos, para combatir la criminalidad y declarar formalmente como grupos hostiles y terroristas a las bandas delictivas, como el Tren de Aragua, la Jauría y los Pulpos, entre otros. ¿Qué comenta sobre el particular, doctor?
1: Yo tengo concentrada sobre
0: Bueno, vamos a mejorar esa comunicación con el doctor Wilfredo Pedraza. Estamos analizando con él las declaraciones de la Presidenta de la República formuladas esta mañana, casi al mediodía, con nuestros compañeros Fernando Carballo y Mávila Huertas. Hubo interesantes preguntas, por cierto, bien enfocadas, analizadas, etcétera, etcétera, y la mandataria tuvo toda la oportunidad para aclarar algunos temas. Lo cierto que seguramente están en la retina y en la mente de la población en general. La mandataria dentro de esta conversación también dijo que busca legislar para ampliar el periodo de flagrancia para ejecutar la expulsión de migrantes indocumentados, así como restituir capacidades operativas y presupuesto a la Dirección Nacional de Inteligencia. Este tema del periodo de flagrancia es ampliar plazos para que la policía tenga más tiempo para investigar a los delincuentes, buscar pruebas contundentes, ¿no es cierto? Para eso es ampliar el periodo de flagrancia. Entonces, son algunos de los temas que el doctor Wilfredo Pedraza, en su calidad de exministro del Interior, el jefe de Lima, y más aún como abogado penalista, seguramente tiene las capacidades y tiene el conocimiento para ayudarnos a entender estas declaraciones de la jefa del Estado. Me avisan, por favor, cuando esté enganchado el doctor Wilfredo Pedraza. Muy bien. Entonces, sí, la presidenta también se ha referido en la participación de las Fuerzas Armadas en la lucha contra la criminalidad, ¿no es cierto? Y es reiterativo la declaración, la postura de la jefa de Estado. Ha señalado, de otro lado, que ya se han identificado instalaciones para trasladar a los detenidos e internos de menor peligrosidad y se realizan las coordinaciones con la presidenta del Poder Judicial, Janet Tello. La presidenta dijo que el gobierno también tiene iniciativas para luchar contra la criminalidad sin necesidad de facultades legislativas. Agregó que si algunos de los temas del pedido de facultades no se han aprobado por el Congreso, ¿no es cierto? Luego el gobierno podrá presentarlo como proyectos de ley, simplemente el Congreso puede derogarlos, no tiene que aceptar todo lo que propone el Ejecutivo. En pocas palabras. Doctor Pedraza, nuevamente, a ver si le escuchamos bien. ¿Está usted ahí, doctor? ¿Qué tal me escucha?
1: Sí, Miguel, yo te escucho perfecto. Y lo que decía era que yo tenía una doble mirada al tema. Hay un paquete de medidas que contiene el pedido de facultades para legislar, que me parece no son imprescindibles para ser regulados por la ley. Se pueden regular vía decretos supremos o reglamentos con normas de menor jerarquía, pero hay otros que probablemente sean bastante útiles, algunas reformas que han planteado en el Código Penal, en el Código Procesal Penal, pero particularmente es último al cual usted se refería, la posibilidad de denominar grupos hostiles a las bandas criminales organizadas que están en el
0: país. No, definitivamente no lo estamos escuchando bien, doctor Pedraza. Vamos a hacer un intento más adelante, ¿no es cierto? Aquí Betty Elisa está coordinando. debe estar en un ambiente no propicio, o de pronto está afuera, no lo sabemos sinceramente, pero que queremos mejorar porque ustedes se merecen, digamos, una calidad de sonido superior, por cierto, ¿no? Al estilo de RPP. Hoy día es Día del Contador Público Peruano. Un saludo a todos los contadores públicos. Nace Clorinda Mato de Turno, destacada escritora peruana, fundadora de la novela indigenista latinoamericana, pilar fundamental, obviamente, de las letras hispanas, ¿no es cierto? Y que, caramba, ha dado muchos lauros, ¿no?, a la literatura peruana. Concretamente, Ave sin Nido fue publicada en 1889, es considerada la primera novela indigenista de América Latina, y en realidad era prácticamente una publicación revolucionaria en esa época, ¿no? Porque no tenía pelos en la lengua, Mato de Turner, no tenía pelos en la lengua, habló de toda una historia interesantísima que digo yo, vale la pena leer. Involucra a una sociedad en esa época que explotaba, que maltrataba, digamos, al poblador nativo, digamos. Fue una de las voces más valientes de su tiempo. Defendió la dignidad indígena, la educación de la mujer, el papel de la literatura como instrumento de transformación social. Hay unos pasajes de Ave sin Nido y que califican prácticamente toda la obra. Es interesante porque en escena entra a tallar también un cuento sobre la actuación de un sacerdote de aquella época, ¿no? La historia de unos esposos que protegían a un grupo indígena maltratado por los propietarios de una hacienda, etcétera, etcétera. Unas historias increíbles, pero que vale la pena que ustedes recuerden a Clorinda Mato de Turner, destacada escritora peruana. Muy bien, si ya estamos nuevamente vamos a insistir, doctor Wilfredo Pedraza, a la tercera va la vencida, a ver si podemos comunicarnos.
2: Miguel, a la tercera la vencida.
0: Ya sí, estamos, ahora sí, clarísimo.
2: Hay un grupo de temas planteados por el Ejecutivo que creo que se pueden regular a través de mecanismos normativos de menor jerarquía, como los decretos supremos, por ejemplo, o que no necesariamente necesitan una modificación legislativa, hacer penales de alta seguridad, declarar en emergencia el sistema carcelario, etcétera. Creo que son temas que los pueden decidir ya y sobre la marcha. Hay algunos pocos aspectos, como por ejemplo, hoy lo ha mencionado la presidenta, el cambio de denominación, o la denominación más bien de grupos hostiles a bandas organizadas del exterior, que resultan útiles por la finalidad última que se le está añadiendo. Es decir, el combate al crimen organizado a través de la cooperación internacional, la tecnología que maneja Estados Unidos, y en esa línea sí me parece útil. Internamente yo no veo ninguna utilidad relevante, pero para fines de uniformizar criterios en toda la región, para fines de lograr la cooperación con Estados Unidos, me parece bien importante. Hay que decir además que Estados Unidos coopera con el país desde hace muchos años, aportando tecnología, información de inteligencia, por ejemplo, en el tema de terrorismo. Hoy aparentemente hay el ánimo, la voluntad de ampliar para el combate de las organizaciones que están extorsionando, sicariato, etcétera, y me parece extraordinario porque exactamente es lo que falta en el país, tecnología e inteligencia.
0: Doctor Wilfredo Pedraza, aparte de sus conocimientos en temas legales, usted ha sido ministro del Interior, conoce por dentro y por fuera al monstruo, digamos, es una frase que yo utilizo siempre, digamos, usted también podría hacer un análisis político del tema, ¿no es cierto? Esta relación con los Estados Unidos, ¿no?, desde su óptica, realmente empodera a Perú de una manera importante. Esta alianza con los Estados Unidos trasciende, digamos, nosotros estamos al margen de la disputa internacional que hay entre China y Estados Unidos. ¿Cómo observa este tema, ¿no?, de colaboración Hoy nos hablan desde Palacio de Gobierno para luchar contra, digamos, contra los delincuentes, con los terroristas. Rubio, el secretario de Estado, nos ha dicho, cuidado, estos no son delincuentes comunes, son terroristas. Y puso énfasis en el tema, ¿no es cierto? Ahora bien, ¿esto es un apoyo concreto para el Perú o se desliza, digamos, la posibilidad que Estados Unidos ayuda a Perú, pero con la condición, digamos, que nos alejemos un poco de China, aunque la presidenta ha dicho, mire, nosotros vamos a tener relaciones con todo el mundo? ¿Qué piensa usted, doctor?
2: En términos de política exterior, me parece que Estados Unidos está intentando recuperar ámbitos de influencia en la región. No es casual la visita que acaba de hacer a un sector en Latinoamérica y que incluye el Perú. En esa línea creo que hay un propósito político bastante claro y bueno, es un tema de política. En segundo lugar, tengo la impresión que el Ejecutivo, por supuesto, está un poco entre la espada y la pared. La economía peruana tiene una fuerte incidencia con la inversión china. Las grandes empresas mineras, muchas, están conformadas por capitales chinos, ahora nomás hay que sumarle el puerto de Chancay, y por tanto sería muy complicado para el Perú y para el manejo sano de su economía tomarle distancia a China por la presencia fuerte hoy de los Estados Unidos. Concuerdo con lo que dice la presidenta, no hay que meternos al conflicto Estados Unidos y China, que obviamente están peleando mercados, pero también influencia de corte político en la región. Así que creo que lo mejor es seguir manteniendo mercados abiertos, pluralidad de inversionistas, no importa qué nacionalidad tengan, y creo que va a ser esa la mejor postura. Ahora, hay que decir también que en este periodo, en estos últimos años particularmente, la región en general, Centroamérica, Sudamérica, ha sufrido un enorme embate del crimen organizado local, que por supuesto afecta a los Estados Unidos de Norteamérica, y en esa línea trabajar conjuntamente con el apoyo de los Estados Unidos me parece perfecto. La delincuencia de hace 10 años era local, hoy está muy claro que Venezuela, Centroamérica particularmente, ha exportado organizaciones criminales que están en toda la región. Es un fenómeno peruano, están en Chile, en Colombia, en prácticamente toda la región. Así que en esa línea, el propósito de combatir, además de tener presencia política de Estados Unidos, me parece un propósito correcto porque es cierto lo que el representante, el señor Rubio, dice, no estamos frente a delincuencia común, sino frente a grupos que ponen en cuestión la situación de la región y, por tanto, hay que combatirlos duramente.
0: ¿Cómo cambian las cosas, doctor, ¿no? ¿Cómo cambia la historia política del país? Imagínese usted, ¿quién hubiese imaginado que Álvaro Vargas Llosa será el embajador del Perú en los Estados Unidos? Bueno, los tiempos cambian y las personas también cambian, ¿no es cierto? Y esta posibilidad, ¿no es cierto?, ya que usted no solo domina el tema, penal, como fue ministro de Interior, sino también como un analista que usted conoce muy bien cómo es el manejo político, porque usted ha formado parte de un gobierno.
2: Bueno, hemos visto mutaciones en la vida política de las personas, algunas favorables, algunas bastante particulares, ¿verdad? El señor Álvaro Vargas Llosa ya había expresado voluntad de cercanía y de apoyo a la señora Fujimori en la elección anterior y ahora también, de manera tal que no resulta muy extraño su participación nada menos que en la embajada más importante que el país tiene en los Estados Unidos. De manera tal que, haciendo uso la presidenta de esa facultad que tiene, claro, de nombrar ese 30% de embajadores políticos, pues lo está haciendo y aparentemente con el beneplácito de los Estados Unidos. Es una cuestión de esperar. Hay un trámite bastante particular que dura algunas semanas y seguramente Álvaro no tendrá ningún inconveniente en asumir esa cartera tan importante.
0: La renuncia del comandante general de la policía, el señor Arriola, ¿cómo la ha visto usted?
2: Bueno, creo que es necesaria, lamentablemente. El general Arreola, es un buen oficial. Él ha hecho un trabajo muy importante años atrás en materia de terrorismo y algo de crimen organizado. Yo diría que es un general que tiene ascendencia a la interna de la policía, pero creo que se expuso mucho. Creo que llegó un poco agotado y ya con oposición desde el Congreso, con algún sector de la prensa, con oposición de algún sector de la ciudadanía incluso. Y en esa línea me ha parecido correcta la decisión de renunciar, porque quedarse hubiese significado un mayor desgaste personal, pero también institucional. Además, creo que con un gobierno que recién inicia, fortalecer la policía en sus perspectivas con personas de confianza o más cercanas eventualmente, me parece correcto. Así que bien por él, yo diría, y por la propia policía.
0: Y esa renuncia enmascarada con un pase de retiro, ¿no? Parece obvio, ¿no?
2: Bueno, sin duda, yo estoy seguro que ha sido una negociación, el resultado de una conversación. No es extraño que luego él pueda cumplir alguna otra función en el Ejecutivo.
0: Parece,
2: Hemos
0: ¿no?
2: visto antes algunos directores generales o comandantes generales que han dejado a la policía por razones diversas, que terminan de agregados policiales en algún lugar del mundo. No es extraña la situación. Obviamente, había que negociar porque él tenía la potestad, si lo quería, de permanecer 2 años. No tenía una causal aparente para ser renunciado. Así que su renuncia algún costo tendrá, pero en términos institucionales y personales me ha parecido una decisión correcta.
0: Correcto, doctor. Antes de agradecerle por haber atendido nuestro llamado, ¿qué es de la señora Nadine Heredia? ¿Cuándo la vemos?
2: Pues yo no tengo contacto con ella. Permanece en el Brasil y entiendo que esa es la voluntad en este momento.
0: Ah, correcto. Muy bien, doctor. Muchísimas gracias. Muy amable, muy gentil, como siempre. Hasta la próxima,
2: Buenas
0: doctor.
2: noches, Jesús Miguel. Buenas noches.
0: 9 y 35, 9 y 35. Bueno, así es la vidú. ¿Qué quiere que le diga? Uno puede interpretar lo que crea conveniente, pero hay cosas tan obvias que no se puede ocultar. Pero si es por el beneficio, por un bien mayor, y no se afecta la institucionalidad, etcétera, etcétera, el manejo adecuado de la cosa pública, ¿no? De la gestión gubernamental, bueno, así son las cosas. Y muchos ya habíamos pensado que mejor era que el general ponga un pie al costado, ¿no? Lo habíamos dicho, en la mejor de las formas. Y se ha tomado esa decisión, que pase a la situación de retiro. Una de las tantas enseñanzas que todos los que somos o estamos alejados de esa parte, ¿no es cierto?, de la institucionalidad como es la Policía Nacional, sospechábamos, y hoy se confirma obviamente, el teje y maneje, sabrá Dios, sabrá Dios. Detalles, sabrá Dios. 9 y 36, 9 y 36. ¿Podemos ir a la pausa con titulares, compañeros? ¿Ah? Vamos a la pausa entonces, ya regresamos con la rotativa del aire.
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5: 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Te da la hora. 9:38.
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8: La presidenta Keiko Fujimori solicitó formalmente permiso al Congreso para su primer viaje internacional como mandataria para participar en el periodo de sesiones de la Asamblea General de las Naciones Unidas.
9: El ministro del Interior, César Astudillo, afirmó que los primeros resultados en materia de seguridad se van a ver en 2 o 3 meses.
8: La Cámara de Comercio de Lima respalda la autonomía de la Defensoría del Pueblo y expresa su preocupación por la denuncia presentada por la senadora Mirta Vázquez, que solicita su destitución e inhabilitación.
9: El Instituto Nacional Penitenciario INPE realizó una requisa extraordinaria en el establecimiento penitenciario Miguel Castro Castro.
8: Agosto fue el mes más caluroso jamás registrado en el planeta, con temperaturas oceánicas también alcanzando niveles sin precedentes, informó el monitor climático europeo Copernicus.
9: Melgar venció por 2-0 a Cusco Fútbol Club en la novena fecha del torneo clausura.
8: RPP te recuerda, respetar las vedas marinas, evita la depredación de los recursos marinos, permite la reproducción de las especies y garantiza su consumo por la población.
9: Faltan 23 días para las elecciones municipales y regionales 2026.
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10: En estos momentos Tumbes presenta 28 grados y por la medianoche la temperatura mínima será de 27. Chiclayo registra 23 grados y para la medianoche se mantiene. Mientras que en Trujillo se reporta 22 grados, se espera un cielo muy nublado.
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5: Lo dijo en RPP Keiko Fujimori, presidenta de la República del Perú.
12: En otros temas, ¿cuándo se nombra la presidenta de Salud, presidenta o presidente ejecutivo?
13: Sí, el ministro de Trabajo ya ha evaluado a una persona que es competente.
12: ¿Es la doctora Zulema Tomás?
13: Sí, que tiene experiencia, que ha sido ministra de Estado en el gobierno del señor Vizcarra.
12: Zulema Tomás es la persona elegida.
13: Es la persona que el ministro de Trabajo está contemplando. Cuando yo evalúo un currículum, no me fijo si ha trabajado en un gobierno que ha sido opositor a nosotros, no. Yo me fijo en su capacidad.
5: Lo dijo en RPP.
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16: Aquí estamos en la rotativa de la, luego del despacho de Giancarlo Cesarego. Quiero hacer un pequeño comentario sobre el tráfico en Lima, ¿ya? Un comentario que es importante para que todos estemos claros en lo que está sucediendo hace un buen tiempo y nadie mete la mano porque eso quema. Esa papa quema, pero nadie mira a otro lado porque es más fácil eso obviarlo. Pero es un problema gravísimo en Lima. Lima es la ciudad de mayor interrupción de tránsito, de una congestión tremenda. Lima, la horrible por el tránsito. Giancarlo, adelante, buenas noches.
17: ¿Qué tal, Jesús Miguel? Así es, directo en directo. El fenómeno del Niño generará preocupación por el incremento de las temperaturas en las costas del norte del país. Según informó el Senami, Tumbes, Piura, Lambayeque y La Libertad registrarán valores de hasta 37 grados Celsius por encima de las temperaturas habituales. De acuerdo con la información difundida, este escenario podría intensificarse durante el verano del 2027, cuando las temperaturas podrían alcanzar hasta los 40 grados Celsius, principalmente durante febrero y marzo. Al respecto, conversamos con el ingeniero Matt Nieto, especialista en meteorología del Senami, quien nos brindó mayores detalles al respecto. Escuchemos.
18: Olas de calor que ya lo tenemos ahora en invierno. Estamos finalizando esta estación y actualmente, como observamos en pantalla, observamos todo el calentamiento sobre la zona del Pacífico Central, esta zona denominada Niño 3-4, pero si observamos cerca a nuestro país, el Perú, toda esta franja al frente de la costa peruana, este mar está con anomalías supercálidas y lo que representa justamente el Niño costero. Ante ello es importante tomar medidas en cuanto a proteger a los grupos etarios más sensibles, que son los adultos mayores, los recién nacidos o niños que pueden sufrir golpes de calor. Ya hemos tenido reportes en anteriores niños.
17: El incremento de las temperaturas también estará relacionado con los cambios de las condiciones atmosféricas y oceánicas. Este escenario podría estar acompañado por la aparición de lluvias hacia los últimos meses del año y un aumento progresivo del verano. Directo en directo, RPP.
16: Muchas gracias, compañero. Muy bien. El tránsito en Lima es horrible, es asqueroso realmente. Ya nadie controla nada, no se ve policías de tránsito, hay algunos cuatro. En el Óvalo Monitor, por ejemplo, nos escribe José Antonio, sí, es nuestro reportero ciudadano. Es una persona que trabaja en transporte, va por todo Lima, ve una congestión de vehículos y nos reporta, nos ayuda, colabora con nosotros. Es un oyente acérrimo de RPP. Dice, buenas noches, Jesús Miguel. Tráfico insoportable en toda la zona de Javier Prado, San Borja Sur, Derby Holguín, Panamericana Sur, está hecho un caos, Jockey Plaza, etcétera, etcétera. Nosotros hoy hemos hecho un experimento. Dos vehículos. Hemos partido desde Magdalena. Desde la Brasil de Magdalena hemos partido con dirección a la Universidad de Lima. Un carro se fue por San Borja, ¿no? Y otro se fue por la avenida Javier Prado. Los dos carros demoraron casi 2 horas, 1 hora con 55 minutos, para llegar a la Universidad de Lima. Y el retorno hacia la avenida Brasil, otro caos. Retorno por San Borja y por la avenida Javier Prado. Este es un problema terrible. Lima está catalogado como una de las zonas más congestionadas del mundo. Del mundo. ¿Ya? Del mundo. Y nadie le pone el cascabel al gato. ¿No es cierto? Pareciera que la ATU fue creada ya para que las municipalidades de Lima Metropolitana, que antes manejaba el tránsito, la última vez que manejaba el tránsito fue el colorado Jorge Muñoz, pues, que ahora es nuevamente candidato a la alcaldía de Miraflores. Ha regresado a Miraflores porque en Lima Metropolitana no pudo hacer nada sobre el tránsito. Empezó, ¿no es cierto? Con algunos aleteos, empezó a ordenar el tránsito y después se cayó así de bruces. Así, de cara se cayó este intento de ordenar el tránsito en Lima. Y tuvo críticas por todo lado. Entonces, es necesario ordenar el tránsito. La gente pierde tiempo. La gente pierde tiempo, una hora, dos horas, en ir a trabajar o a estudiar. Pobres estudiantes de la Universidad de Lima. Están en la calle esperando colas tras colas. Eso es lo que hemos visto. Pobres trabajadores de los ministerios de la Avenida Salaverry. Pobres del Hospital Rebagliati. Pobres esperando ahí un vehículo. Si se van al sur, todos muertos. Dos horas para llegar a casa a descansar. Y viceversa. Del sur al norte. Entonces, ¿quién soluciona este problema? ¿Se crea la ATU para dejar libre a la Municipalidad de Lima y no fastidien? Creamos una autoridad autónoma con todas las capacidades para que ordene el tránsito de Lima y Callao, y esa es la autoridad. A él le reclamamos. La ATU no ha hecho nada. La ATU no ha hecho absolutamente nada para ordenar el tránsito si es su responsabilidad directa. ¿Correcto? Ahora algunos candidatos, como Techito, por ejemplo, creo que está pidiendo que vuelva la ATU a la municipalidad. ¿No es cierto? Yo no sé si eso va a funcionar, pero por ahora, la primera pregunta que yo les haría a los alcaldes que están hablando de seguridad ciudadana, etcétera, etcétera, cuando no es competencia de la municipalidad, hay que ser sinceros. La municipalidad es ahorita, con las leyes que existen, solo pueden dar pertrechos, ayudar a la policía. Claro, pueden dar carro, pueden comprar chaleco, lo que ustedes quieran. Pero directamente no actúan en el control de los delincuentes. Hay que ser sincero, pues ya. Dejémonos de cuatro cosas. Eso de prometer que Lima Metropolitana va a ser el bastión o va a liderar la lucha contra la delincuencia, eso es mentira. Eso es mentira. Que caiga el guante al que lo chante. Listo, se acabó. Entonces, hablemos claro. ¿Quién va a solucionar el problema del tránsito en Lima? ¿Quién? Lima y Callao, ¿eh? ¿Y quién va a solucionar los problemas de tránsito también en Arequipa, en Piura y en todas las ciudades que tienen congestión vehicular? ¿Quién va a solucionar eso? ¿Quién tiene que solucionarlo? Porque fíjense, señores, estamos cometiendo un error gravísimo en dejar pasar las cosas. Hay piratas por todo lado. En Javier Prado hay piratas por cada esquina. Hoy tuvimos la oportunidad de captar a un vehículo pequeño que parecía una bombita con falta de luces y se metía por todo lado, poniendo en riesgo a alumnos de la Universidad de Lima que estaban tomando ese vehículo, que no decían nada porque necesitan trasladarse de un lado a otro. Esto es horrible, horrible, horrible. Y nadie hace absolutamente nada porque estamos centrados en política. Lo hacen, no le dan facultades o no le dan facultades, que esto que el otro, que Estados Unidos, China, se está peleando no sé cuánto. Y aquí, lo doméstico, para 5 años más. ¿Cómo será la cosa, no? 9:50, pausa y regresamos.
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25: Un día como hoy, 11 de septiembre, 1973. El presidente chileno Salvador Allende muere en el Palacio de la Moneda
1: tras negarse a las exigencias de rendición realizadas durante el golpe de Estado que encabezó el general Augusto Pinochet. 2001. Se produce el atentado contra las Torres Gemelas en Nueva York, en el que terroristas de Al-Qaeda secuestraron 4 aviones comerciales para ser estrellados contra blancos estratégicos, causando la muerte de más de 3.000 personas. 2007. Fallece el explorador estadounidense Jean Savoy, apasionado de la cultura preincaica e incaica, a quien se le atribuyen descubrimientos como el de la ciudadela de Vilcabamba, el Gran Pajatén y el complejo de Gran Vilaya.
25: 11 de septiembre, un día como hoy.
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0: Aquí está Lairo Urbina, desde la central de Rotaforo, con estas historias interesantes. Adelante, Laura, buenas noches.
1: Muy buenas noches, Jesús Miguel, amigos de RPP. Hoy les traigo buenas noticias en las historias del Rotafono. Les cuento que Katherine Velázquez confirmó que el Hospital Guillermo Almenara de Salud en Lima le entregó las pastillas oncológicas para que su hijo de 5 años siga su tratamiento contra un tumor benigno que padece en el ojo izquierdo luego de que pidiera ayuda a través del Rotafono de RPP. La madre de familia dijo que Salud le brindó 90 dosis de la pastilla Sirolimus para el tratamiento de un mes, después de que gestionaran una compra especial para el menor.
2: A Rotafono de RPP, gracias de verdad. Gracias por su ayuda, por su difusión del caso de mi hijo. Y él me entregó el primer mes de tratamiento de la pastilla de Sirolimus.
1: Mocedades Cabrera encontró a su hija Harumi de 12 años, sana y salva en el distrito limeño de Chorrillos, después de que reportara su desaparición a través del Rotafono de RPP. La madre de familia se encuentra feliz y tranquila porque halló a su hija tras 4 días de intensa búsqueda. Ella nos envió un mensaje de agradecimiento, ya que la difusión del caso hizo que las autoridades actúen con rapidez.
3: Estoy muy agradecida, contenta y feliz en estos momentos de estar con mi niña a mi lado. Agradezco al programa y que muchas personas más sigan confiando en RPP Noticias. Les agradezco por todo lo que han hecho para encontrar a mi niña. Muchas gracias. Ya estoy con mi niña en casa y es lo que más anhelaba en esos días de desesperación.
1: Y el Ministerio de Salud realiza las gestiones para que una menor de 14 años diagnosticada con tuberculosis resistente reciba su tratamiento lo más pronto posible, luego de que el padre de familia Arturo García denunciara la falta de fármacos en un centro de salud en el distrito limeño de San Juan del Urigancho. Además, el MINSA dispuso que a toda la familia le practiquen exámenes para descartar la enfermedad y brindarles el tratamiento oportuno. El padre de familia informó que personal de salud le explicó que se debe realizar una junta médica para que se determine el tipo de medicamento que deben tomar.
4: Gracias por esta ayuda que han hecho ustedes. Lo que es MINSA se acercó ayer a la posta, me hablaron, me dijeron que este es un protocolo que es así, que dura así a 10 días, pero vamos a hacer todo lo posible para que tu hija lo pueda recibir. El tratamiento antes de los 10 días, me dijeron. Tienen que juntarse los neumólogos y examinar el tipo de tuberculosis resistente que tiene tu hija y ver qué tipo de droga le tienen que dar.
1: Y ya saben que pueden compartir su historia, denuncia o emergencia al WhatsApp de Rotafono de RPP 999-001800, descargar el aplicativo del Rotafono en Google Play y visitar la página web de rotafono.pe. Hasta pronto.
0: Muchas gracias, Laura. Muchísimas gracias. Un fuerte abrazo a todos ustedes. Hasta aquí la rotativa del aire. Que tengan una noche maravillosa, un fin de semana extraordinario con toda la familia. Cuidemos a los niños, como siempre, nuestro mensaje final por ahora. Que les vaya muy bien. ¡Vamos al bar!

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1: Son las 9 y 59.
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3: El Ministerio Público investiga 22 casos con más de 300 peruanos captados con falsas ofertas laborales hacia Rusia. 21 de los casos son vistos por la Fiscalía Especializada en Delitos de Trata de Personas y el restante, con 202 agraviados, es dirigido por la Fiscalía Especializada contra la Criminalidad Organizada. El ministro del Interior, César Astudillo, informó que los primeros logros de la lucha contra la inseguridad se verán antes de fin de año.
4: Por supuesto que eso se va a estar viendo en 2 meses, 3 meses, los primeros logros. Obvio, los primeros logros se van a estar viendo ahí.
3: El Poder Ejecutivo solicitó al Senado autorizar la salida del país de la presidenta Keiko Fujimori del 21 al 25 de septiembre con el objetivo de viajar a la ciudad de Nueva York, Estados Unidos, para participar en el periodo de sesiones de la Asamblea General de Naciones Unidas.
5: La mandataria invocó al Congreso a dar celeridad al pedido de facultades legislativas presentada por el gobierno al afirmar que no tiene relación con el fujimorismo o fuerza popular.
6: Que esto no es un pedido que tiene que ver con el fujimorismo. Esto no tiene que ver con fuerza popular. La campaña ya terminó.
7: Habló de un tiempo razonable.
6: Sí.
7: ¿Cuánto es ese tiempo razonable?
6: Este es un pedido que se hace para que el Estado pueda brindar servicios a los ciudadanos.
3: La Marina de Guerra inauguró el ejercicio multinacional UNITAS Perú 2026, uno de los ejercicios navales multinacionales de mayor tradición en el mundo, que reunirá a más de 5.000 efectivos de 23 países junto a buques, submarinos, aeronaves, fuerzas anfibias y medios no tripulados.
5: El ministro de Cultura, Alberto Bengolea, anunció cambios en el sistema de venta de boletos para el ingreso a la Yacta de Machu Picchu y la red de Caminos Inca, orientada a garantizar mayor transparencia y mejores condiciones de acceso para los visitantes nacionales y extranjeros.
8: El reglamento permitía antes reservar entradas, ahora está impidiéndose eso. Ahora las entradas se compran. Si tú compras las entradas, no tendrás ningún problema para acudir a Machu Picchu, pero ya vamos a evitar la reserva, que era una práctica y que lo que ha permitido es la aparición de mafias, que lo que hacen es lucrar mal con estas entradas, acapararlas.
3: La llegada de visitantes de la región Lambayeque registra un crecimiento sostenido de hasta un 40% tras el anuncio de la próxima visita del Papa León XIV a la zona. Este incremento duplica el crecimiento del flujo turístico registrado después de la pandemia.
5: RPP transmitirá mañana desde las 8 de la noche el clásico de fútbol peruano entre Alianza Lima y Universitario de Deportes, que se jugará con hinchada local en el Estadio Matute.
3: Faltan 61 días para la visita del Papa León XIV al Perú.

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1: Temperaturas.
2: En estos momentos Tumbes presenta 28 grados y por la medianoche la temperatura mínima será de 27. Chiclayo registra 23 grados y para la medianoche se mantiene. Mientras que en Trujillo se reporta 22 grados, se espera un cielo muy nublado.
1: Lo dijo en RPP Keiko Fujimori, presidenta de la República del Perú.
3: Y he leído también que dicen que hay discrepancias y he perdido la confianza en el primer ministro. Le ratifico toda mi confianza al primer ministro, que además tiene gran experiencia política. Él está cumpliendo un rol muy importante de diálogo con los diferentes sectores, bancadas, gobiernos regionales, alcaldes. Así es que estamos trabajando muy bien, de manera muy coordinada.
1: Lo dijo en RPP. 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

0: Amigos de RPP, confianza y credibilidad por todos los medios. ¿Qué tal? ¿Cómo les va? Bienvenidos a Vamos a Salvar en la multiplataforma de RPP, en la radio, en la tele y también en el canal de YouTube. 10 de la noche con 6 minutos, estamos en vivo. En el día menos uno para el clásico. En el día previo a lo que va a ser el clásico de los clásicos del fútbol peruano, se juega mañana por la noche, 8 de la noche en el estadio Alejandro Villanueva. En Matute se jugará Alianza Lima Universitario de Deportes. Para muchos representa por ahí la última opción de Alianza de ganar el clausura. Ahora queda claro también que Alianza tiene el respaldo de haber ganado el apertura. Universitario, por su parte, intentará acercarse a Deportivo Garcilaso y no perderle pisada, teniendo en cuenta además que Deportivo Garcilaso, el puntero, jugará recién el domingo ante Boys en el Callao. Requena no está en lista de Universitario de Deportes. Hoy nos contaba Mario Pinedo que la opción de Murrugarra en reemplazo de Requena y Quispe en reemplazo de Quirós suena fuerte en Universitario de Deportes, y por el lado de Alianza Lima habrá que ver cómo se mueve el 11 de Pablo Guede. A ver si por ahí es Cantero titular en el clásico de mañana por la noche, y cómo se acomoda la defensa, porque entiendo también había un temita con Nicolás Díaz, el chileno. De eso y más hablamos esta noche, noche de clásico, y es un clásico, y vamos a salvar también el brindis del bar en este viernes de septiembre. Qué buena música. Yo cuando lo veo a Pedro, viernes lo veo a Pedro en fútbol como cancha 2:30, ya lo veo feliz, hermoso. Alegre, ya lo veo alegre. Y bueno, Alan Díaz, como no va a estar alegre con todo lo que ha cobrado hoy día. Alan, ¿cómo estás?
1: Como estoy cansado. ¿Cómo estás? ¿Todo bien? Bueno, hay que descansar hoy en la noche, ¿eh? Porque mañana tenemos clásico. Nos toca transmisión. ¿A qué hora nos han citado?
0: 5:00 p.m.
1: 5:00 p.m. A las 5:00 p.m. Hoy ganó Boca 3-1 a Central Córdoba. Se prepara para ir a jugar a la cancha de Sao Paulo. Lamentar los hechos sucedidos en Cajamarca, ¿no? O sea, esa agresión a los árbitros, al árbitro Jordi Espinosa, no puede pasar. O sea, está bien que trabajen mal, pero ir a la agresión, así como hemos lamentado la agresión a Julio César Uribe,
0: claro.
1: No podemos quedar callados ante la violencia hoy existida en Cajamarca de parte de los jugadores y dirigentes de UTC hacia el árbitro. Jesús Cartagena, el árbitro. Puede ser malo, puede ser bueno, puede ser excelente, puede ser terrible, puede ser pésimo, pero no podemos llegar al extremo de golpear. No podemos llegar al extremo de golpear. Para mí, lamentable lo sucedido en Cajamarca. Hay una falta de Ganosa, luego se origina todo el tole-tole.
0: Hay una acusación de Ángelo Campos también para el árbitro, por algo que les dijo. Es la versión del arquero, ¿no? Pero igual, nada justifica la violencia, la agresión, en este caso del árbitro Jesús Cartagena. El partido se suspendió, ¿no? El partido entre UTC.
1: ¿Entrará la comisión de disciplina el partido, entiendo?
0: ¿Seguro?
2: No. Terminó, sí, el partido.
0: ¿Lo terminó?
1: Sí. Ah, ¿lo terminó?
2: Terminó el partido.
0: Ok, al final lo terminó.
1: ¿Y el partido cómo terminó?
0: 1-0 a favor de Juan Pablo, ¿no?
3: No sé. No, 2-1.
0: No, 2-1.
3: Y cuando se reanuda, acaba en el 96, o sea, con claro. Todo el tiempo.
0: El 1-0 fue de Melgar.
1: Sí, claro.
0: Cusco, sobre Cusco FC. Bueno, comenzamos. Listo el clásico, Pedro García, sí. ¿Cómo estás?
3: Hermosa camiseta de la selección Colombia. Así dicen, ¿no? Los
0: noventera, noventera.
3: ¿No? Buena, clásico. Así dicen, ¿no? Los amigos de Colombia.
0: La selección Colombia,
3: ¿no? La selección Colombia, ¿no? No.
0: ¿No? Tú dejo.
3: Él habla. Es que así hablan, pues, de la selección Colombia. No, hermosa, esa es una clásica. Esa es la de Pío Valderrama.
0: Sí, claro.
3: De esa época, claro. Buenísima.
0: Noventera.
3: Ojalá que mañana haya buen fútbol, ¿no? Mañana haya buen partido. Yo, como he dicho en algunas oportunidades. ¿Qué pasó? Como he dicho. ¿Qué pasó?
0: No, está en este. Tranquilo.
3: Como he dicho en algunas oportunidades. En algunas oportunidades quiero el cine. Hace mucho tiempo no hay un clásico bueno, ¿no? Un buen clásico con goles, el marcador que se mueve. Algo de fútbol, poco reclamo, mucha intensidad de tribuna, algún replanteo, alguna fricción, cómo no. Pero un buen partido, un buen clásico, hace tiempo no veo. El último fue malísimo. Y los últimos no han sido emocionantes. la verdad que espero un buen partido, nada más.
0: Con goles, además.
3: Con goles. Hoy día en FCC decíamos, qué pronóstico, ¿no?
0: Claro.
3: Y en la línea de Quiero Cine te dije, quiero 5 goles. Repártelos como tú quieras. Cualquier reparto de goles me va a hacer feliz.
1: Claro.
3: Si veo 5 goles, no me interesa quién gane y cómo los repartas. Dame goles, emoción. No me digas, buen planteamiento táctico. Qué buen ahora replanteo.
0: No, ahora no te va a gustar un 0-0, pase lo que pase.
3: De ninguna manera. De ninguna manera. Necesito una vibración muy futbolera, muy de gol. No importando cómo termine el partido. No quiero que valoremos el ritmo. No, no. 0-0, pero con buen ritmo. 1-0 de buen ritmo. ¿Ritmo? No, dame lo otro.
1: Y además de eso, el triunfo de Melgar te mete presión. Porque Melgar ha hecho 17, el mismo puntaje de la U. Melgar tiene mejor diferencia de goles que la U. Entonces tiene la U la necesidad de sumar. Y Alianza, si pierde, se le va a disparar la U y se le dispara a Melgar a 4 de diferencia. Entonces, estando todavía esperando el triunfo, el partido de Cristal en Moquegua.
0: Ya, no, pero
1: que,
0: igual,
1: que no se va a jugar sábado, sino domingo.
0: Igual al que tienen que ver es a Garcilaso.
1: Sí, y Garcilaso que juega esta semana.
0: Juega con Boys en el Callao.
1: Con Boys en el Callao.
0: Y luego recibe a la U. Después te digo, o sea, más que Melgar, Cristal o la U, ojo con Garcilaso, que es el que está puntero hoy. Entonces, de lo que pasa en el Clásico, también Garcilaso lo va a ver y va a decir, acá se le puede sacar un paso más. O, en todo caso, igual también depende de Boys, ¿no? O sea, Boys también está peleando ahí arriba. Pero bueno, volviendo al Clásico, ¿les llama la atención? ¿Te llama la atención? ¿Te hace ruido el movimiento de Requena? O sea, que no salgan en lista, habiendo sido titular, cuando menos en cuanto. ¿5 de 8?
2: Sí, no, 5 o 6 partidos, sí.
0: ¿No?
2: Sí.
0: Claro, claro. Ahora, de titular, a estar fuera de la lista.
1: Sí, hace ruido, ¿no? Hace ruido, es mano dura del técnico. Yo entiendo que Cooper ha hablado con Requena en la semana. No creo que de frente él se haya enterado ayer que no sale en lista. Yo creo que en el inicio de la semana habló con él. Yo creo que Requena ya sabía el martes o miércoles que no iba a estar en el Clásico. Porque sacar a un jugador que tú has traído, sacar a un jugador que ese tú en las últimas...

0: Además.
1: Y el técnico que me trajo.
0: A ver, cuando decimos el técnico que te trae es porque es el que aprueba el refuerzo, ¿no? Entonces, llegó Requena cuando Cooper es el técnico, se entiende, fue un pedido o una aprobación de este futbolista. Y lo saca, ¿no?
2: Sí, la verdad que es raro, llamativo, pero bueno, por algo lo hará el propio Cooper. Entiendo que la razón es razones técnicas.
0: Sí.
2: Y eso... O sea, comprendo que eventualmente a un jugador no lo incluyan en un partido por temas técnicos, lo entiendo. No físicos, no mentales, no de enfermedad, no de lesión, ¿no? Sino temas técnicos, yo entiendo que eso pueda pasar. Lo que es llamativo es que uno que juegue titular tantos partidos, hoy por temas técnicos no entre. O sea, ¿que fue un error que juegue tantos partidos? No lo entiendo, ¿no? No lo llego a entender. Aparte, no pasa al banco.
0: No,
2: no entra a la convocatoria.
0: Claro.
2: Eso es lo que me hace ruido. Sí, al banco puede decir, puede haber un cambio, pero que salgas de la convocatoria no lo entiendo, no me cabe en la cabeza.
0: Ahora, voy con lo informativo. Voy con Gianmartín Dueñas, lo saludo a esta hora de la noche porque entiendo hay novedades en el clásico. 10:15 de la noche, Gianmartín, ¿cómo estás?
3: ¿Qué tal, Tanque? ¿Cómo te va? Pedro, Negro, Mario, gracias a la gente que nos acompaña. En la lista de convocados de Alianza Lima, y es un tema que hemos sacado aquí, vamos a hablar más de una vez, la presencia de Kevin Quevedo. Bueno, no está citado Kevin Quevedo, más allá de que ya se había abierto el escenario para que vuelva a ser considerado por el técnico Pablo Guede. En la lista de convocados del cuadro blanquiazul, pensando en el superclásico del día de mañana, no está Kevin Quevedo. De hecho, como delanteros, según la nómina, solo figuran Federico Girotti y Luis Ramos, Jesús.
0: Otro punto, está buena esa, la de los delanteros, que no está Quevedo, que era una especulación que rondaba, ¿no? Oye, ¿es el momento para que lo incluya Quevedo ya en lista? No necesariamente titular, bueno, no lo incluyó en lista. En la defensa de Alianza, Gianmartín, hay movimiento dentro de lo que corresponde a la defensa también.
3: Sí, señor. Destaca además la no presencia de Díaz. Te repito, Renzo Garcés citado, Mateo Anthony convocado, Marco Guamán, Lucho Advíncula, Gianfranco Chávez y Giuseppe García, los defensas de Guede para el día de mañana.
0: 10:16. Mario Pinedo, ¿qué pasó con Díaz?
4: Para explicarlo, Jesucito, hoy Alianza entrenó más tarde, hoy a última hora entrenó y en la última prueba que le hicieron a Nico Díaz, le detectaron que tenía una pequeña secuela del golpe en Chongoyape. No tienen nada más, no es de gravedad, pero por precaución, por esa secuela que le quedó, que no está al 100%, precaución, Gede ha dicho, necesito a todos al 100%. Aquel que tenga alguna, listo, quedó afuera. Ha pasado eso con el amigo Nicolás Díaz, que también ha quedado afuera junto a Kevin Quevedo.
0: Bueno, así está Alianza entonces, ¿no? Fuera de lista Díaz, fuera de lista Quevedo, que digamos, no pasa a ser una novedad porque no ha estado en lista en estas fechas de clausura, pero sí se especulaba que podría ingresar teniendo en cuenta que a Alianza de alguna manera se le extravió el gol, ¿no? Y en ataque te podía dar un aporte Kevin Quevedo. La defensa de Alianza seguramente será con Advíncula, con Garcés y Anthony como centrales y con Guamán por la izquierda.
1: Sí, sí, Alianza no va a tener a Nico Díaz, que en realidad salvó a Alianza en Arequipa.
0: Sí.
1: Salvó en Alianza en Arequipa. ¿Y cómo es el fútbol, no? Vuelve Guamán y se va Díaz. Cuando estaba Díaz decíamos que va a ser bien difícil que Guamán asome de nuevo. Así es el fútbol. Ya, ese es el fútbol. Se fue Guamán. Uy, ahora pues quítale el puesto nuevamente a Díaz. Bueno, se lo quitó. Porque Díaz no va a poder estar por un tema de salud.
0: Pero fue lo mismo, ¿no? O sea, claro, Díaz entró cuando Nequesor lo plancha a Guamán. Aprovecha, ¿no? Se la ganó.
1: Y ahora Guamán vuelve a ser el dueño de su puesto. Hasta que el profe Gué lo vea,
0: ¿no? Ahora, y era un tema que incluso no era con Guamán. Porque la presencia de Guamán hace que Guede corra a Díaz en reemplazo de Anthony. O sea, para Pablo Guede, entiendo, Guamán es recontra titular en Alianza, ¿no? Mm.
2: Y Díaz también.
0: Y Díaz también, pero claro, en este caso no lo puede tener.
2: Cantero entiendo que podría arrancar, ¿no?
1: ¿Tú crees?
2: Cantero, sí. Claro. Cuatro que ya sabemos atrás. Ya. Los tres que ya sabemos del medio. Sabemos que Girotti arranca.
0: Castillo.
2: Y que Castillo arranca.
0: De todas maneras, claro.
2: Y falta ver quién juega detrás de ellos, en teoría, por la habitual formación como Alianza Lima se para en la cancha, ¿no? Por la habitual. Podría ser Cantero. Si no es Cantero, ¿quién sería?

0: ¿Ha jugado Jesús Castillo?
1: ¿Ha jugado Jesús Castillo? ¿O podría ir Castillo en la posición de Vélez?
0: Sí, señor.
1: ¿Y Vélez ir más adelante?
0: Esas son las variantes.
1: Es la alternativa. Pero es la posición por defecto.
0: Ojo que una vez jugó Jesús Castillo como tercer atacante. Sí, o sea, claro. Para una vez.
2: De Pablo Guerrero jugó.
0: Ha variado esas tres opciones. Y el otro que entró en el segundo tiempo fue Neira. Cuando Cantero fue titular, en el segundo tiempo lo cambió y lo puso a Neira. Son las cuatro variantes que ha hecho Guerra.
1: Correcto. Y Castillo también, ¿no es cierto?
0: Sí, señor.
1: No Jesús, sino...
0: Sí.
1: Perdón, Jesús Castillo.
0: Jesús Castillo.
1: Porque Castillo en esa posición lo que hace es presionar, morder,
0: eso,
1: atorar a la salida del rival, y eso le sirve a un equipo como que quiere ser intenso como es Alianza.
2: Y ha sido, y es Castillo uno de esos jugadores que tú, o sea, digo, de afuera, como que no lo ves en esa posición, pero para Guedes sí.
1: Para Guedes,
2: ¿no?
1: Sí.
2: Como dice Mario, lo utiliza adelante, no lo utiliza como volante,
1: claro,
2: de conducción, ¿no?
1: La explicación es por lo combativo que es. Yo te quito la pelota en esa zona de la cancha y capaz te hago daño. No es un creativo, pero es un mordedor. No es un creativo, pero mordiendo a veces llegas al gol. Si es que castigas la mala salida del rival. Entonces son variantes, ¿no?
2: Sí, sí, son matices que se pueden dar dentro de un equipo. Alan Díaz la tiene clara, creo.
3: No, teniendo en cuenta además que Vélez no pasa por un buen momento.
2: Para ti, ¿quién podría ser el hombre ahí? ¿Jesús Castillo o Cantero?
3: No, me gusta más Jesús Castillo. Me gusta más Jesús Castillo. Uh-huh. No sé, Cantero a mí todavía no me... Cantero tiene pocos partidos buenos con Alianza. A mí me gusta más Jesús Castillo, que además te da fútbol y te da marca. O sea, lo puede ayudar a Pavés en un partido que es clásico, ¿no? O sea, y tiene seguramente esa posibilidad de tapar salidas de la U, ¿no? Teniendo en cuenta que la U de atrás para adelante no tiene buen pie. ¿Quién tiene buen pie en la U? ¿Quién tiene buen pie? O sea, buen pie en la U. ¿Atrás?
2: Para.
3: Fara.
1: Fara, buen pie, sí.
3: Ya, Rivero no.
1: Rivero no.
3: Rivero no. Y Benedetto ahí nomás.
1: Cumple, ¿no? Y en el formulario, pero no es.
3: Entonces, presionar con Jesús Castillo saliendo de su zona, un poquito más adelante, acompañando después a Girotti, puede ser, ¿no?
2: Claro. Sí, no. Es una buena opción dentro de lo que Pablo Guedes plantea, ¿no? Un equipo que es agresivo para recuperar la pelota, ¿no? Y que intenta siempre quitarle la iniciativa al rival y con eso tenerla y buscar siempre el arco contrario. Vamos a ver, el clásico es mañana, 8 de la noche, este sábado. 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Tenemos... adelantamos con Jean Martín información del clásico con Alianza Lima, pero lo saludamos ahora ya de manera oficial.
3: ¿Se va de vacaciones de nuevo?
2: No, qué vacaciones.
3: ¿Se va de nuevo?
2: No, Jean Martín, buenas noches.
4: Sí, amigo, el próximo miércoles. Luego.
1: ¿Qué?
4: Bueno, sí. El próximo miércoles el jefe me pidió que esté para el clásico del fútbol peruano. Así que mañana te voy a dar mi 200% de la transmisión. Excelente. Sin silencios, sin vacíos, un ritmo impresionante. Somos 2.300 conectados ahora. La consigna es directa. ¿Quién gana mañana el clásico en Matute? A ver, ¿Alianza, la U o hay empate? Por ahora, te adelanto, el favorito es la U.
2: Ajá, es la encuesta que en este momento está en el canal de YouTube de RPP. En Vamos al Bar. Tú sabes que ahora, hoy que tuve que asistir a una reunión en el colegio de mis hijos, Me iba caminando porque no agarraba taxi. Me iba caminando. Lo que tenía que caminar. Pero más o menos a la altura de Santa Cruz con Arequipa, un poquito más.
0: Ok.
2: Hacia el corazón de San Isidro.
0: Venía
2: un taxi.
0: Nunca, pero más.
2: Escúchame, ya. Trabajamos en San Isidro.
0: Claro.
2: Entonces, ¿dónde quiere que...? Trabajamos en San Isidro. Si salgo caminando, o sea, estoy en San Isidro todavía. O sea, ¿cómo hago?
0: Perfecto.
2: Y pasó un taxi y le levanté la mano y me dijo, me prendió la luz como diciendo, sí, estoy libre. Subí y era Raúl, a quien le mando un saludo, que me dijo, tanque, yo los escucho, vamos a salvar en la noche, mándame saludos. Le mando saludos. Raúl ya estaba viviendo su clásico. Raúl tenía una camiseta de Universitario, tenía un peluche de Universitario y en su parabrisa tenía su, ¿no? Su, como esos que se cuelgan en el retrovisor, la parte de arriba.
0: Claro.
2: ¿No?
0: Un muñequito.
2: Es el aromatizante.
3: Aromatizador.
2: Claro, pero de la U.
0: De la U.
2: O sea, era crema hasta los huesos.
0: ¿Y te dejó subir?
2: ¿Por qué tiene?
0: No, pregunto.
2: ¿Por qué no?
0: Como está tan metido, digo.
2: ¿Qué tiene que ver eso?
0: Pues está muy contra
3: drilo metido. Drilo, señor.
2: El señor está trabajando, claro. Y yo soy periodista. ¿Cuál es
0: profesional, pero es un profesional.
2: Subí al carro y comenzamos a conversar. Me comenzó a hablar de la U, me preguntaba, ¿no? Por si Joaquín, pero no, ¿quién juega? Juega. Y me dijo lo de Requena, que creo que es lo que piensa la mayoría, ¿no? Me dijo.
0: Sí.
2: Sí, me dijo, Murrugarra o Fertoli. Me dijo, ¿ah? Por Requena tendría que ser. O sea, no, sí. Digo, por eso te digo, le mando un saludo a Raúl. Que subí al taxi, habré estado acá en el taxi 6 minutos, y los 6 minutos me habló del clásico y del AU. Hincha del AU me hablaba del AU.
1: Fertoli sí entró en lista, ¿no?
2: Mm. Sí.
3: Ya, ¿vas a inventar algo?
2: No. ¿Qué va a inventar? ¿Es una opción o no?
1: No, inventar no. Pero tratar de.
5: Quiero drama.
1: Tratar de. Perdón.
5: Quiero drama. Show, cine.
1: Sí, mira, con respecto a Fertoli, señor.
0: Con la 8 está Fertoli.
1: Que es un actor que no ha venido participando.
3: Ya, va a jugar mañana.
1: Puede arrancar.
2: Al micrófono, por favor.
1: Puede arrancar, señor. Fertoli. Y lo digo pidiendo un poquito de aire, una porción de aire puede ser, ¿no?
2: Sí.
1: Siempre nos quejamos del frío, pero...
0: Ahí prendemos.
1: Muchas gracias. Porque me calienta
3: ahora,
1: que el señor
3: Fertoli
1: no me crea.
3: Titular,
1: ¿tú crees? Tú me estás diciendo que Fertoli no puede
3: jugar. Ya cualquier cosa. Ya.
1: No tiene capacidad de ganar un partido.
2: Dame nombres de directores de cine.
1: Scorsese.
4: ¿Nacional o extranjero?
2: Extranjero.
4: Scorsese.
2: Ya,
1: ahí está.
2: Okay. ¿Cuál?
0: James Cameron.
2: ¿Cuál sería usted?
1: Yo quisiera un director un poco más, menos de acción como Cameron, menos artístico, como bien dice ya Martín, como Scorsese. Yo quisiera un director como Tarantino.
0: Ese está medio loco, ese está medio
1: vertical, sí. Violento en el buen sentido de la palabra.
0: Ese le falta un caramelo, le falta un caramelo ese.
1: Un Tarantino.
4: Kill Bill, claro, hizo Kill Bill.
1: Un Tarantino.
0: A ese le falta un caramelo.
4: Claro.
1: No, Tarantino. Pero Tarantino va lo que va, o sea,
0: falta
1: es acción pura. Kill Bill, Pulp Fiction.
3: Ya, pero ¿qué? ¿Vas a inventar que Ferdo le arranca?
1: No, inventar no, señor. Estoy viendo, tratando de entrar a un tipo de discernimiento periodístico a partir de la ausencia de Requena. ¿Qué jugador entra en lista a partir de la ausencia de Requena? Le pregunto a usted. La respuesta es con la 8, Fertoli. Y si Fertoli entra en la consideración...
0: No, eso es mentira.
3: Ajá, entró el Kraken.
0: Eso es mentira, porque Fertoli siempre ha estado considerado. El que entra por Requena es Flores.
1: ¿Qué Flores?
0: El Oreja.
2: Edison.
1: Edison Flores,
2: sí.
1: Ojalá tenga.
0: Porque ocupa su lugar, digo,
1: en
0: un lugar que salió.
1: En recuperar su nivel para que pueda darle al fútbol de Perú, no a la U necesariamente, lo que ya le dio, y es indigno que esté fuera de lista. Edison Flores, 5 goles para la eliminatoria de Rusia. Tan importante
3: pero
1: como
3: Rusia,
1: Guerrero.
3: Pues hace 7 años.
1: Está bien,
3: hace
1: pero.
3: 8 años, Pedro.
1: Pero te parece que no entre en lista.
3: Tú sigues viviendo de eso, ¿no?
1: No,
3: de
1: Rusia, ¿no? No es que iba a
3: ¿tú
1: eso.
3: ¿Sigues viviendo de Rusia?
1: No voy a
3: Pedro,
1: Rusia.
3: Pedro, ya pasaron 8 años.
2: El caballito Hurtado hizo el gol en Quito, uno de los goles que más
1: pero
2: se gritó, y está jugando Guaral ahora.
1: Está bien, pero, Liga 2, pero perdió 3, vigencia, ¿no? El caballito. Y aparte, el año pasado el caballito estaba en muleta, estaba lesionado. O sea, ha perdido vigencia por una cosa.
3: Tú sigues hablando de Rusia 2018. Tú sigues hablando de Flores.
1: Lo que pasa es que. Escúchame, no, lo que pasa... No.
3: Es el único programa que hablamos,
1: señor,
3: de jugadores que no están concentrados y de jugadores que son suplentes.
1: No.
3: Fertoli, Flores.
1: No.
3: Quevedo.
1: Escúchame, dime
3: un día hicimos un programa entero de Quevedo.
0: Es que dime la edad. La coyuntura manda.
1: La edad de Flores.
3: 31.
1: 31. No ha perdido vigencia. Tiene la edad. Es mucho menor que el guerrero que nos llevó al Mundial de Rusia.
0: No, ha perdido fútbol, físico.
1: Ha perdido fútbol. Entonces, físico, todo. Entonces, lo que te digo, ojalá que recupere, ajá, un jugador muy querido por todo el mundo, un nivel determinado para que participe, en este caso por la U, para que haga que un clásico sea mejor. Sí. Yo no, saca eso. Flores vuelve a la banca. Bueno, Fertoli en cierto partido no integró la banca. Lo que pasa es que creemos que sabemos todo y no estamos...
2: Pero aguanta. Es algo que yo normalmente por alguna de esas cosas encaro a Landíez y le digo, diga nombres. ¿Qué pasa? No puede usted
0: nombrar. Tiene miedo.
1: El señor Kraken
2: cree que sabe todo.
1: Cree que Fertoli ha salido en todos los partidos de banca.
2: No, eso no. Cree que sabe todo, usted dice, el Kraken. Porque usted dijo, hay algunos que creen que saben todo. ¿Lo dijo usted por Mario Pinedo?
1: Sí, lo dijo.
2: Pero encárelo.
1: No, ya le dije. ¿Por qué? Él está diciendo que estuvo en todas las bancas suplentes y no. Y hubo un partido que no entró Fertoli en banco. En cualquier caso.
0: Bueno, pero ha estado integrando la lista de.
1: Normalmente ha estado. Sí. Y dentro de esa normalidad.
0: Hasta ha sido titular en clausura.
1: Es correcto.
0: Por eso.
1: Justamente por normalmente integrar la lista de convocados y por haber salido muchos partidos en el torneo clausura. Okay. De titular, porque si eso y eso es cierto, mañana puede arrancar.
2: A ver, la gente me pide en este momento.
1: No es que.
2: La gente está
1: no
2: ahora. Nunca. La gente está ahora, espera el momento, Kraken. Hasta Santa María podría ser, dice Kraken, despáchate, dice Francisco. Yo no sé por qué lo invocó García. No sé por qué lo invocó. Cuando lo tocas, no entra igual, ¿eh? Entra un poquito más efervescente. No se moleste, Tío Norris. Dice Neyce.
3: Es que ya quiero inventar.
2: Eduque Kraken. Uno más. Se alista. Ya viene la masacre de Tarantino Pinedo. Dice Eduardo.
3: ¿A que le falta?
2: Liberen al nutricionista Kraken. El caramelo que le falta a tu piñata.
0: Sí.
2: Es el momento del bravo de bravos, Mario Pinedo, dice Erwin. Liberen al Kraken ya. Liberen al líder de esta generación. Dice Alexander. ¿Qué tal, ah? Uno más, Abiel, no te piques, no seas celoso. Kraken, fuera. Uno.
0: Afuera va a ser donde te voy a...
2: Suelten a Fertoli Pinedo, dice Jorge. La gente que nos escribe en el YouTube, suelten al Kraken clásico. Suelten a Krakenator. Marito, ¿cómo estás?
0: ¿Cómo andas, Jesucito? ¿Todo bien? ¿Todo en orden? Qué bueno tenerte acá otra vez. Qué bueno.
2: Gracias.
0: La pasamos bien todos, pero siempre es bueno tener el plantel completo. Qué lástima que se va a vacaciones porque regresa la otra, lamentablemente, pero bueno. Es así. Son temas administrativos.
2: Se va de verdad,
0: son
2: otro.
0: Temas administrativos que hay que cumplir. Se va y ahora vuelve la otra con su sonrisita y todo eso. Ahí está. Nadie la sonrisa. No la aguanta nadie.
2: Oye, qué buen. ¡Qué bombón había!
0: Sí. Ya, o sea, la escucho y ya me da ganas que se vaya. Ya, ni está, ya creo que se vaya.
1: Último día.
0: Escúchame. No, pero es que yo en esta coincido con García. O sea, él
2: total, recibe. Te dice que crees que sabes todo. Recibe que no sabes nada y.
0: Recibe las balas equivocadas. No sé, cuando no lo ataco, me ataca a mí. Coincido con él. Porque, a ver, porque ahora todo el mundo. Esto ya lo he dicho varias veces. Ahora todo el mundo dice que Murrugarra es El Salvador. Le mandamos un saludo a Murrugarra. Es un gran tipo, un gran jugador también. Pero nadie lo pedía a Murrugarra. Y ahora todo el mundo pide a Murrugarra. Coincido con García. ¿Por qué no? ¿Por qué no Fertoli en lugar de Requena? Sí, es una opción, totalmente. Pero yo quiero destacar, después ustedes charlen sobre eso, yo quiero destacar a dos técnicos hoy, esto no es el cielo y el infierno, pero quiero destacarlos. Primero a Cooper, porque cuando uno dice, no, la terquedad de un entrenador, si una cosa no funciona, cambia. Línea de 4, cambia línea de 3. Dijeron que Santa María era el jugador para la defensa titular en la U, lo sacó a Santa María. Nunca va a sacar a Quiroz, lo sacó antes del primer tiempo a Quiroz. Y ahora también trajo él el refuerzo. Lo están cuestionando porque ¿para qué trajiste? Bueno, si no funciona, no funciona y lo corrió Requena. Y del otro lado, Guede también. Uno puede estar de acuerdo o no, porque si no te funciona Ramos, Girotti, Guerrero, uno pensaría que Quevedo podía tener una chance y él firme a sus convicciones. No, Quevedo afuera. Así que quiero destacar a dos entrenadores que te guste o no te guste, están metiendo mano en el equipo. Eso. Ajá.
2: Bueno, 10 con 34. Eso, Mario, sigue educando, dice Erwin. Qué momento. Tiba Norris, te veo muy suavecito.
3: Estoy preocupado por el clásico.
1: ¿Estás nervioso?
3: Estoy preocupado, porque seguramente la humo de sus fichas con Fertoli.
1: Escúchame, no es que juegue aparte, ¿no?
3: Oh, Dios.
1: No te figures con que Fertoli daría por Murrugarra. De repente entra a jugar con Murrugarra, no por Murrugarra. ¿Me entiendes?
3: ¿Tú crees que Cooper haga bastantes cambios?
1: No bastantes, pero mira, sosteniendo que juega con tres en el fondo, que eso sí. No lo va a cambiar. Sosteniendo que juega con Inga y Polo abierto, sosteniendo sí. Eso, sosteniendo que juega con la Padula y con Valera, listo. De repente en el medio el triángulo es invertido. En vez de que sea contención y dos interiores, de repente es dos en primera línea, dada la importancia del medio campo de Alianza,
2: y uno enganche.
1: ¿Por qué no? No sé por qué no. A mí me parece que perfectamente puede pasar, dada la importancia del rival. No es lo mismo el partido pasado que este partido.
2: 10:35 de la noche, nos vamos a ir a la pausa. ¿Cómo vamos en conectados a esta hora?
4: Acabamos de superar la barrera de los 3.000 conectados. Más de 500 me gusta. Ya está.
2: Deja tu like. ¿Y la encuesta cuál era?
4: La encuesta. ¿Quién gana el clásico? ¿Alianza la U o hay empate? Por ahora, la visita es favorito, por ahora.
2: Hacemos la pausa en la tele y en la radio. En YouTube no nos vamos nunca. Esto se llama Vamos al VAR. Hoy hay brindis del VAR. Y hoy también... Nosotros no hacemos, ¿cómo era? Pan y queso, no. Nosotros hacemos pan con pejerrey del clásico.
3: Dios mío.
2: Por favor. O sea, no quieres nada tú. Pero para irse animado, o sea, ahí sí, seguro, estaba chispeante, ¿no? Sí. Ya, pero acá vine a dormir.
1: Dos eventos.
2: Pero acá vine a dormir.
1: Dos eventos. Uno en el UK y otro en el Río.
2: O sea. El Nima viene acá.
3: Mario, vamos a hacer un poco un pejerrey.
4: En la nueva sección.
2: Sí. Ya viene el oficio.
3: Entonces voy a buscar a mis amigos de Beripés.
2: Tienes harto, siempre los mencionas y nunca vienen. 10:36. Vamos a la pausa en la radio y en la tele. Volvemos.
3: Javiercito de Piscis, voy mañana.
2: Como chapas.
3: Voy mañana, Javiercito,
1: Nuestro amigo de la semana.
4: Manda.
2: ¿Te acuerdas?
4: Dale.

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6: 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Te da la hora. 10 y 38.
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9: La presidenta Keiko Fujimori solicitó formalmente permiso al Congreso para su primer viaje internacional como mandataria para participar en el periodo de sesiones de la Asamblea General de las Naciones Unidas.
10: Álvaro Vargas Llosa agradeció a la presidenta de la República, Keiko Fujimori, por la alta confianza al proponerlo para representar al Estado peruano como embajador del Perú ante los Estados Unidos.
9: La brigada FEN-OS atendió a 471 servidores, absolvió 78 consultas y desarrolló 42 reuniones de asistencia técnica para fortalecer la capacidad de respuesta de las entidades estatales.
10: El Instituto Nacional Penitenciario, INPE, realizó una requisa extraordinaria en el establecimiento penitenciario Miguel Castro Castro.
9: La llegada de visitantes a la región Lambayeque registra un crecimiento sostenido de hasta 40% tras el anuncio de la próxima visita del Papa León XIV a la zona. Este incremento duplica el crecimiento de flujo turístico registrado después de la pandemia.
10: Petróleos Mexicanos confirmó una fuga de hidrocarburos en un ducto ubicado a 46 millas náuticas al norte de la ciudad del Carmen, en el Golfo de México. Mientras se busca contener el derrame, el hecho ocurre tras una serie de incidentes registrados en aguas mexicanas durante el último año.
9: RPP te recuerda respetar las vedas marinas, evita la depredación de los recursos marinos, permite la reproducción de las especies y garantiza su consumo por la población.
10: Faltan 23 días para las elecciones municipales y regionales 2026.
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17: En estos momentos Tumbes presenta 28 grados y por la medianoche la temperatura mínima será de 27. Chiclayo registra 23 grados y para la medianoche se mantiene. Mientras que en Trujillo se reporta 22 grados, se espera un cielo muy nublado.
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0: a concentrar en el Sheraton.
1: Una cosa, y si los delfines, tomaba, pues. En los delfines concentraban como buenos.
2: Los delfines. Son unos guachafos, diría el andés.
1: Y a los que no podían ni correr. Pero bueno, dijo un 43, no nos vayamos del clásico.
2: Dale.
1: Sí. Esto se llama pan con pejerrey. Pero en este caso no lo podemos hacer uno contra uno porque la U juega con 3 en el fondo y Alianza juega con 4 en el fondo.
2: Verdad.
1: Lo vamos a hacer un defensa. Primero escogemos un defensa de cada equipo y luego los comparamos.
2: ¿Está? Okay, claro.
1: Un dime el mejor defensa para ti de la U. Defensa.
3: Para Caín, ¿no? Fara.
1: Caín Fara. ¿El mejor defensa de la U quién es?
0: Por la regularidad todo el año, Fara, más allá de que salió últimamente en
1: un partido. ¿Quién es el mejor defensa de la U, Gianmarco?
2: Caín Fara.
1: Fara. Mario.
2: Bueno, Caín Fara, ¿no?
1: Bueno, vamos entonces.
2: Fara,
1: del lado de la U, Fara.
2: Sí.
1: Del lado de Alianza, ¿quién es el mejor defensa?
3: Renzo Garcés.
2: Claro.
0: Garcés.
1: ¿Garcés?
2: Sí, claro, claro. Garcés. Renzo Garcés.
1: Unánime. Entonces, ahora viene el pan con pejerrey del defensa. ¿Fara o Garcés?
3: Garcés.
1: ¿Fara o Garcés?
0: Garcés.
1: ¿Fara o Garcés, Gianmartín?
4: Renzo Garcés.
1: Mario Pinedo.
2: Sí, Rencito.
1: Bueno, vamos a elegir ahora un volante de primera línea. ¿Ya? Y luego elegimos uno ofensivo.
2: Está complicado.
1: Espérate.
2: Te digo,
1: pero, entonces, volante de primera línea. El volante de primera línea de la U, ¿quién sería? Fertoli. Para
2: no,
1: ti no,
2: bueno,
1: sería
2: no,
1: Fertoli.
2: No, hasta hoy Requena.
1: Bueno, Requena.
2: Hasta hoy.
1: Pero Requena no está en lista, pues.
2: Claro, bueno.
1: Hablando de los que van a jugar.
3: Murrugarra.
1: Ya, para ti Murrugarra. ¿Murrugarra o Pavés?
3: ¿Murrugarra o Pavés?
1: Sí.
3: Pavés.
1: No, para tú eres Fertoli, ¿no? ¿Fertoli o Pavés?
0: No, yo no digo que juegue Fertoli, digo que muy posiblemente jueguen los dos, inclusive.
1: Ya, ok, ¿Murrugarra o Pavés?
3: Puede ser que hablar de combi, tú. Pavés. Te bajas cada esquina.
0: No, pero. Ante.
3: Puta, parece cobrador de combi, pareciste.
0: Pavés más que cualquiera, ya.
1: Ok, sí, ok.
2: Sí, claro.
1: ¿Martín?
4: El chileno Pavés.
2: Sí, claro, Mario, claro, Pavés, ya. Claro.
1: Acá creo que no va a haber mucha discusión. ¿Lateral o extremo derecho? ¿Advíncula o Polo?
3: Polo.
1: ¿Advíncula o Polo hoy?
0: Polo.
1: Polo. ¿Ya, Martín?
4: Hoy Polo.
2: Andy.
1: Andy Polo. Ahí está. Andy Polo. Vayamos al lado izquierdo. ¿Inga o Guamán? Pedro García.
0: Inga.
1: ¿Inga o Guamán?
3: Inga.
1: ¿Ya, Martín?
4: César Inga.
1: César Inga.
0: Me gusta. César Inga. Que he ido viendo. ¿Eh?
1: Vamos ahora.
2: Sí.
1: Volante ofensivo.
2: Ajá. Me gusta.
1: El volante ofensivo de Alianza sería Vélez.
2: Sí.
1: Y el ofensivo de la U.
2: Jairo.
1: Sería Jairo Concha.
2: Sí.
1: O Piero Quispe.
2: No, Quispe todavía
1: Quispe
2: no,
1: todavía
2: ha
1: no
2: sido.
1: Juega.
2: Concha.
1: Okay. ¿Concha o Vélez? Alan Díez.
3: Jairo Vélez.
1: ¿Jairo Vélez o Jairo Concha, Pedro García?
0: Foto del momento. Foto del momento.
3: Ya, Pedro.
0: Foto del momento, Concha.
1: Concha. ¿Qué dice Gianmartín Dueñas? ¿Jairo Vélez o Jairo Concha?
2: ¿Concha dijo?
1: Sí.
4: Jairo Vélez.
1: Jairo Vélez. Mario Pinedo, ¿Jairo Vélez o Jairo Concha?
2: Después, ¿por qué lo ataca uno? Vélez,
1: bueno,
2: man.
1: Ok.
0: El año de Vélez es mejor que el año de Concha.
2: ¿Y Concha de hecho nada?
0: La quincena de Concha es más que la quincena de Vélez.
2: ¿Qué quincena? ¿Qué?
0: Sí.
2: ¿Qué es un locador? ¿El sueldo? ¿Qué es un locador? ¿Es que Concha qué es?
0: Pero señor, estamos eligiendo el momento.
1: La quincena de Concha.
0: Porque si no, dime, si me dices Advíncula Polo, te digo, no, Advíncula, ha jugado un mundial.
1: No, por tres, pero
0: estamos hablando en este caso del momento, claro.
1: El momento es Polo. Bueno, para ti el momento de Concha, pero está bien.
0: Claro.
1: No. Tampoco quieras condicionar.
2: Es una chica. Chicana,
1: le dije,
2: chicana.
1: No, tampoco, chicanero.
2: Tampoco te va a enojar porque
1: no,
2: le digo
1: tampoco,
2: que...
1: Chicanero. No, tómatela. Escúchame. Escoge un delantero. Escúchame. Y esto viene a ser... Escoge un delantero de la U porque el delantero de Alianza va a ser Castillo. El que compite en Alianza...
2: O dos, pues, sino dos.
1: Dos.
2: Claro, dos.
1: Vamos.
2: Claro, la pelea Valera con
1: entonces,
2: dos. Girotti, Girotti Castillo.
1: ¿Con quién,
2: claro,
1: quieres, con quién quieres poner a competir a Castillo?
2: Ah, está buena.
1: Esa es la pregunta.
0: Porque Castillo va de todas maneras.
1: Castillo va de todas maneras.
2: Yo creo que dupla. Girotti porque Guerrero está... Girotti.
1: Girotti... Girotti
2: Castillo
1: o Girotti o Valera.
3: Girotti o Valera.
1: Sí.
3: Ahorita Valera.
1: Girotti o Valera.
0: Valera.
1: Girotti o Valera, Gianmartín.
4: Regularidad de Valera.
1: Sí.
2: Sí, Valera, sí.
1: Valera la lleva ahí, se la lleva con todo. Ahora viene.
0: Ahora bien. Ya es.
1: Eric Castillo, la culebra, o Gianluca Lapadula.
2: Snake.
3: ¿Para mí?
1: Sí, señor. Para
3: Castillo.
1: Usted. Castillo, dice Alan Díez. Lapadula o Castillo, Pedro García.
0: Castillo.
1: Castillo. Gianmartín, ¿La Padula o Castillo?
4: La Culebra.
1: La Culebra. Mario Pinedo, ¿La Padula o Castillo?
2: Snake.
1: Ok, Snake. Ahí se repartieron, no uno cada. Castillo, Valera.
2: Bien.
1: Ahora vamos con el... Aguanta, vamos con los arqueros.
2: Empate puede
1: vamos
2: ser,
1: vamos,
2: ¿no?,
1: con los arqueros.
2: Ah.
1: Alejandro Duarte o Diego Romero. Alan Díez.
3: Alejandro Duarte.
1: Alejandro Duarte o Diego Romero, Pedro García. está pensando. Dijo un 47, ya vino el Bidi del Bar.
0: Duarte. Mitra.
1: Duarte. Gianmartín Dueñas, Alejandro Duarte o Diego Romero.
4: No se ha equivocado feo, ¿eh? Romero.
1: Romero. Mario Pinedo, Alejandro Duarte no o Diego
2: muy,
1: Romero.
2: No es muy difícil. Uno se hace los goles solo. Uno se hace los goles solo y Romero, no, por lo menos es malo, pero el otro se hace los goles solo, Romero.
1: Ok, 10:48. Ya viene y vayan pensando el pan con pejerrey de los técnicos. 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
1: 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Ya venimos con eso. Ya... Ah, no. ¿Cómo llegaron las cristales heladitas? ¿Cómo llegaron las cristales heladitas? ¿Para qué? Para el brindis del bar. Pero antes del brindis del bar. Minuto. El pan con pejerrey de los técnicos. ¿Héctor Cooper o Pablo Guede?
3: Cooper.
1: ¿Héctor Cooper o Pablo Guede? Ah. Hoy, no, hoy.
3: La quincena. Nunca la escuché en mi vida.
0: La quincena, sí, la quincena.
3: En mi vida escuché eso.
0: ¿Por qué? Tiene mejor momento.
3: Pero quincena,
0: el fútbol es momentos. Son momentos.
2: Genial, Pedro García
3: es
2: genial.
3: Este es un genio. A mí no me agarra
0: hablando de
1: señor, las palabrotas.
0: El momento de Cooper es mejor.
1: Ok. Gianmartín Dueñas, ¿Héctor Cooper o Pablo Guede?
4: La experiencia de Cooper.
1: Mario Pineda, ¿Héctor Cooper o Pablo Guede?
2: Héctor Cooper.
1: Ok, bueno. Bueno. 10:50 Pablo Guede. Okay. 10:50. 10:50 es momento del brindis del bar.

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1: De la noche con 51 minutos. ¿Ya están listos para el brindis? Ya están listos para el brindis,
2: señor.
1: Del bar. 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
2: Siempre.
1: Por supuesto, con Cristal. 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
3: Me gusta cuando Mario siempre dice:
2: qué lindo, qué lindo.
1: No, muy bien.
3: ¿Qué temperatura es esta?
1: A ver, vamos a medir esto.
4: Heladita está, pero.
2: Hermoso, te digo.
3: Así se toma cerveza.
2: Es hermoso.
4: Pasa como jarabe.
3: Temperatura exacta.
2: Mira el vasito acá. Mira el vasito de cristal.
1: ¿Cómo llegó? Hermoso. ¿Cómo llegó la cristal a esta hora?
3: Sí.
1: Espectacular.
3: Nos acompaña de la mejor manera.
4: A lo que viene después.
1: Ajá. La gente brinda. Brindo por mi familia. Que saldremos adelante juntos, dice. Buena. Hernán, adelante, adelante, 10:52. La gente envía, ¿por qué brinda esta noche? Hola, genios. Un saludo especial para mi viejito Oscar Tejada, fiel hincha rosado. Este mes está de cumpleaños y le deseo salud y unión familiar. Lo extraño mucho. Saludos desde Hartford, Connecticut. Hansel, un abrazo para ti, también para tu papá, que está de cumpleaños, que es hincha del Boys. Brindo por un buen clásico, que prime el buen fútbol y arriba Alianza. Mis tíos, el mejor programa siempre viéndolos. Saludos para mi viejo Wenceslao, siempre los veo. Un abrazo, dice Marco Valdeón.
2: Me escribe un amigo y me dice: le faltó el pan con pejerrey de los administradores.
1: ¿Qué tiene que ver los administradores?
2: No, bueno, no sé, es un juego. No, Franco, pues, ¿Franco o Alfredo?
1: Si Arosemena recién entró, lo vas a...
2: Bueno, no,
1: La quincena. A ver, ya, ¿quieren pan con pejerrey?
4: Antonio García, Pollo Franco Navarro.
2: Es un juego, nada más. Bueno, la gente se engancha en el juego.
1: Bueno, está bien. El Franco Pejerrey, ¿Alfredo Rosemena o Franco Velasco?
4: Velasco y Pánato.
1: Ok, ¿qué dice Alan Díez?
5: Es que recién ha entrado a Rosemena.
2: La quincena, ¿no? Como diría
1: la quincena, ¿qué dice?
3: Él habla de no jugársela.
5: Es de Velasco.
3: Habla de no jugársela y me quiere pasear la 10:54.
5: Dice Velasco.
1: ¿A Rosemena o Velasco?
3: Arosemena recién entró.
1: Ajá.
3: ¿No es cierto?
1: Sí.
3: Y Velasco
5: en esta quincena.
3: En esta quincena. En estos
5: últimos momentos.
3: Algo se acomodó en la U.
5: Algo se acomodó y trajo a la Padula, ¿no? La solución, claro, del gol, ¿no?
3: Sí, correcto. Eso así lo veo.
2: Velasco.
1: ¿Y a quién iba a traer a Arosemena si tienen recién y ya debía cerrar el libro? Es un bien abusivo. Pero bueno, está bien. Es parte del juego.
5: Sí, no, es parte del juego.
1: 10:54. Brindo por mi salud. Hace 2 semanas me detectaron un virus y gracias a una intervención oportuna me encuentro recuperándome. Saludos de Estados Unidos y mañana gana la U, dice Luis Arturo. Abrazo, Luis Arturo. Brindo por mi 18 aniversario de casado con mi esposa Flor de María, dice Jefferson.
4: ¿Qué ha hecho?
5: 18 años de sufrimiento, seguramente, para Flor de María. Te mando un beso, Flor de María.
1: ¿Por qué es así? Si
5: claro. No,
3: la leche, sí.
1: Brindo por mi quincena, que no me han pagado aún.
2: Es buena la quincena. Hay que hacer algo con la quincena.
5: Saludo por mi amor y que espero que le esté pasando bonito en la fiesta con sus amigos. Sé que se quedó sin batería y por eso no ha podido comunicarse. A pesar de todo, confía en ella y en lo nuestro.
1: Rorra.
4: ¿Te quedas sin batería?
1: Escúchame, ¿tú nunca te has quedado sin batería?
4: A veces.
1: Le pasa, o sea, le puede pasar también.
3: Pero por lo general, alguien tiene cargador, ¿no?
1: No, pues no juzguen.
3: Alguien tiene cargador, ¿no?
1: Pero no juzguen. No, no. Pablo, brindo por mis padres que cumplieron 25 años de casado y que sean mucho más. Un abrazo, saludos para tus padres.
5: Saludos para tus viejos.
2: Saludos para la gente.
5: Bueno, uno de los dos sufrió. ¿Tu padre o tu madre? Uno de los dos. Brindo porque mañana sea un buen partido entre Alianza y la U sin violencia. Sí. También porque ustedes hagan una excelente transmisión. Sí. Saludos, mis tíos.
2: Qué desastre lo de la quemada ahí en Caminito.
4: En Caminito, el mural del Señor de los Milagros.
2: Qué desgracia, sí. Qué desgracia, la verdad. Qué desgracia. Eso te desanima, te la baja, como dicen ahora los jóvenes. Te la baja todo.
5: Es terrible.
2: Pero bueno, dale.
5: Ya, muchachos. ¿Por qué no estudian?
2: Se creen lo más malo, los guapos se creen. ¿Por qué hacen esa?
4: A las 3 de la mañana llegaron a esa zona de Matute y bueno.
5: Muchachos, que se juegue. El partido es 11 contra 11. Ustedes en la tribuna, malogrando las cosas, el ornato. A las justas, el alcalde de la Victoria tiene un balde de pintura y lo están malogrando, hermano. Por favor, déjense fastidiar, muchachos. De verdad les digo.
1: Aparte, ahí viven personas que no tienen
5: nada que hacer. Y viven personas que no tienen nada que hacer, hermano. Nada que ver, totalmente.
2: Nada que ver. Nada.
1: O sea, la propiedad no tiene nada que ver en las broncas que tengan entre ellos. Porque a veces, ¿qué tiene que ver la pared? ¿Qué tiene que ver la gente que vive ahí con la bronca?
5: Que se los milagros. ¿Qué le pasa a la gente, de verdad?
1: Brindo para que el brindis del bar se haga en la ciudad imperial. Uf. En uno de sus bares, con la magia, música y energía de Cusco. Saludos y mucha salud para ustedes. Gracias. Estuvimos en el Cusco. Y la verdad, sería buenísimo. Tío, brindo por mi hija Fiorella Luciana, que mañana celebraremos sus 9 añitos. Saludos desde Valparaíso, Chile.
5: Muy bien, Víctor.
1: Abrazo a la gente en Valparaíso. Claro, nos sigue a través del YouTube de RPP 10:57.
2: Lindo Valparaíso.
1: Ya va listando los saludos, porque este está anda.
2: No.
5: Me escribió Miguel Ángel Suero.
2: ¿Qué dice? ¿Qué dice?
5: Y me dijo que nosotros los periodistas habíamos concentrado en el Sheraton, en el Hotel Las Américas y en el hotel del señor Manuel Canachilo, dirigente de la U. Uh-huh. Que tenía un hotel en el centro de Lima hace tiempo, ¿no?
1: Ese sí. Suero también es
5: sí, sí. No,
1: él concentrado por los escribas, okay. Obviamente. Saludos para mi tía Berta, que está de cumpleaños, tía Berta. Que la pases bonito.
5: Abrazo, tía Berta.
1: Abrazo, mi tía Berta. Toda la familia está ahí seguro con mi tía Berta. Saludos. Mira. Ahí.
5: Saludos a mi enamorada, que la amo mucho, que hoy haré horas extras para poder llevarla a cenar mañana. ¿Dónde harás horas extras? ¿En qué te lo dije?
1: Horas extras.
4: Lo cuento.
5: Oye, tengo un amigo,
1: ajá,
5: Eduardo Castañeda, que me dice que el próximo viernes a decir que me puede traer tamalitos.
1: Ya,
5: con salsita y cebolla, con esa cebollita recién hecha, ¿no?
1: Sí, no aburrida,
5: ¿no? Que nos traiga, ¿cuántos somos? ¿Cinco tamalitos?
2: Sí, sí, sí. A la gente nos traiga, o siete.
5: Siete tamales.
2: Claro, Abielito y Cristian.
4: Claro.
5: Que nos traiga 7 tamalitos de pollo.
2: Me escribió un oyente y me dijo: saludamos a todos y nunca saludamos a Biel y a Cristian. No, un oyente.
5: Y dentro del programa,
2: los ve ahí también.
5: Así como tenemos esto del brindis y el cielo infierno.
1: ¿Qué quieres ahora?
5: Deberíamos tener un rincón del emprendedor.
2: La cocina del bar.
5: El rincón del emprendedor.
1: Ahora quieres quitarle la chama también a.
2: No, viernes no, pues, porque viernes estamos.
5: Viernes, que traigan su comida acá, le decimos
4: postre, salado.
5: Claro, el rincón del emprendedor. Qué lindo, ¿no? Para ayudar al peruano.
1: Ah, ayudar. ¿Quieres comer gratis? ¿Qué vas a ayudar?
4: Hay que dar la mano.
1: Comer gratis.
4: Hay que dar la mano.
1: Si quieres ayudar, Andy, cómprale a su restaurante a tus amigos. No quieras traerlos acá para que traigan comida gratis.
5: ¿Cómo con los marcianos?
1: No, pero ya. ¿Qué le vamos a pagar? Que venga.
5: Bueno,
1: si es así, sí.
2: Así somos.
1: Si es así, sí.
4: Así somos.
1: Ah. Hoy en Así Somos.
4: ¿Qué tenemos?
5: Un tremendo programa.
2: En vivo, ¿eh?
1: Ah, tremendo.
5: No, ayer
2: estamos metidos.
5: No, ya, Lucía y Mario me van a acompañar para hablar del clásico.
2: Un ratito.
1: Buena.
2: Un ratito.
5: Bueno, ¿por qué viene esta noche Mario Pinedo?
2: Hablando de los emprendedores, un saludo para la gente de Rostock, Perú, que está ahí, estamos con todo. Un saludo para una persona que ha venido desde Piura, Alessandra Benítez, que está que nos visita en Lima. Así que un saludo para ella y su pareja.
5: ¿Fuiste ahí o no?
2: No, y su pareja, por supuesto. Y lo otro, le voy a robar la frase que viene haciendo el señor Pedro García en lo que va el día, en lo que voy escuchando. Un partido con goles, se lo pido por favor. No importa de quién, de Alianza, como dijo recién, distribuyanlo como quieran, pero que haya goles, porque si hay un 0-0, me muero. Va a ser el primer clásico que haga como campo de juego.
1: Ah, mira.
2: Así que espero que haya goles y que haya todo bien. Eso, salud por eso.
1: Salud. Ajá, salud. Mira lo que dice Hernán. Brindo por la persona que se le ocurrió transmitir los partidos por YouTube en RPP. Sí.
2: Renzo, el amigo Renzo Martín.
1: El grillo.
2: La rompe todo el grillo.
1: Bien el grillo.
4: Te escribe ahí, te pide alineación.
1: Muy bien.
4: Está perenne.
1: ¿Por qué brindas anoche, ya Martín Dueñas?
4: No. ¿Qué pasa? ¿Qué pasa? Déjame. No, no, que sea un buen partido mañana.
2: Por Vicente,
4: tengo la no, un saludo, que le vaya bien, que la Virgen lo bendiga. No, que sea un buen partido el día de mañana. Voy a estar ahí, obviamente. Y que sobre todo prime la seguridad y que no ocurra nada que lamentar antes y después del partido. Y nada, y que la gente mañana tenga un buen fin de semana, mañana y domingo.
2: Salud,
1: por eso.
5: O sea, sí,
2: Rini, por favor.
5: Pero mañana voy yo, ya no va Vicente.
2: Se toma un traguito, por
4: ¿mañana
2: favor.
4: ¿Mañana tú vas?
5: Sí.
4: También te doy un beso.
2: Se toma un traguito cada vez que hace Rini, por favor.
5: O sea, mañana no está Vicente, ¿ah?
4: Música en la móvil, música en la móvil. Nadie habla. No.
1: Bueno, ¿por qué brindas anoche, Alan Diez?
5: Yo brindo esta noche para que mañana sea una fiesta el fútbol. Vamos. El fútbol peruano. No, mañana los dos equipos más grandes de nuestro fútbol se van a enfrentar. En Matute. Toca visitar que la U visite Alianza. Lo único que pido es que sea un clásico lleno de emociones, de goles, pero sobre todo de paz. No quiero el domingo levantarme, por amor a Dios, y en los noticieros, en RPP, que los vándalos corretearon a una señora o que robaron, que estuvieron por acá y que tuvieron por amor a Dios. Los hinchas de la U, a quien respeto, quédense en su casa, muchachos.
2: Que no vaya, sí, que no vaya.
5: Quédense en su casa. Y si alguna persona se quiere pasar de viva mañana entrando con cualquier camiseta porque, y es hincha de la U, no vayas. No te arriesgues. No incites a la violencia. Quédense en su casa. Los de la U ya tuvieron Alianza de local en el Monumental y fue su fiesta. Ahora la fiesta es de Alianza, de los hinchas de Alianza. Los hinchas de la U, quédense en su casa, muchachos. Disfruten, ábrense una chela, escuchen RPP. Tómate una chela con tu viejito, quedándote en tu casa, viendo el clásico. Acompañando a tu padre, porque cuando tu papá no esté, ahí vas a decir, cómo extraño a mi viejo, yo me iba con mis amigos a tirar piedras. Me quedo con mi viejo a tomar una cerveza, ¿no? Quédate con tu viejo, hermano. Vas a disfrutar mejor el partido.
1: Ajá.
4: Salud,
2: por favor, se brinda.
1: ¿Por qué brinda esta noche Pedro García?
2: El International.
4: Por la quincena.
3: Por tener memoria.
2: Upa.
3: Hoy día es 11 de septiembre. ¿No? Tener memoria, darle dimensión a lo que ocurrió en el 2001 en Estados Unidos. Y dentro de tener memoria también porque mañana es 12 de septiembre y un 12 de septiembre fue la captura del siglo con Guzmán Reynoso, que por coincidencias de la vida también en ese 12 de septiembre hubo un clásico, también en Matute. Así que bueno, tener memoria,
2: por todo eso, hermoso.
3: Tener en cuenta eso, ¿no? Sí, fue un 12 de septiembre donde hubo, me parece que lo gana la U 2-0. Lo gana la U, me parece que 2-0. Pero
4: 93, tener, ¿puede ser?
3: 92. Y ese día se produce la captura del siglo. Y darle valor, darle dimensión a partir de evocar que un día igual se produjo aquel episodio, ¿no? Mañana hay clásico de nuevo, 12 de septiembre, también en Matute. Y que no haya violencia, ¿no?
4: Sí,
3: que no haya violencia. Eso sería espectacular.
2: Cierre, Salud. Por favor.
5: Salud. Un abrazo para Eduardo Castañeda y para su esposa Charo. Un abrazo. Gracias por estar en sintonía.
2: Antes que brinde Jesucito, tenemos dos entradas para el clásico. Dos entradas para el clásico. Abielito,
1: no,
2: ya sabes. Abielito, ya sabes lo que tiene que hacer. Así que la gente.
5: No eres un vivaracho.
2: No.
3: ¿Cómo esta? Es eso cuando dice Mario, no manzana?
1: No, manzana.
3: Claro. No, sí. Cuñado, no, pero ¿cómo sale lo de manzana? ¿De dónde viene lo de manzana?
2: No, es una frase que tengo.
3: ¿Porteño?
2: Sí, porteño. Lo que pasa es que hoy los conectados de Tres en Cancha, los malditos de Tres en Cancha.
3: ¿Cómo?
2: Porque nosotros, las entradas son para la gente de Tres en Cancha, que va de 4 a 5 en el YouTube de RPP. No llegaron a las condiciones que ponemos, entonces bueno, yo siempre les digo, si no llegamos, lo soltamos en el bar. Así que
3: likes.
2: Sí, likes. Así que dos entradas para el clásico, la gente ya sabe lo que tiene que hacer, a mi Instagram, y bueno, hacemos el sorteo para toda la gente.
1: Excelente. Dale. Excelente, que la gente pueda,
2: sí,
1: pueda estar y pueda conectarse y pueda recibir esas entradas.
5: Un saludo para Matías, mi hijo, y para Carlos Antonio, ellos también del programa. Un abrazo.
2: Un abrazo. Saludo para la gente de Alianza que siempre nos manda las entradas.
3: Matías de la vaina.
5: Ya está bien.
2: ¿Qué bueno? ¿Todo?
3: Sí. Ya quería pelotear ya mañana. Yo quería pelotear mañana.
5: Quería pelotear ya mañana.
1: Ese motor nuevo,
5: güey. Ese motor nuevo,
1: güey. Tío, buen programa, cerrando la semana con ustedes. Bueno, yo quiero hacer un brindis.
2: Ajá.
1: En el día previo al clásico, Alan ya mencionó el tema de lo que esperamos del clásico. Mario también se ha referido al tema de los goles. Yo quiero brindar en esta semana y en este viernes por la gente del Cusco que está siempre en sintonía de RPP.
2: Bien.
1: Ayer vivimos, la verdad, un momento muy feliz comprobando que la gente del Cusco escucha RPP, sigue los programas, está pendiente y la verdad es algo que tú no dimensionas, sino hasta que estás ahí, ¿no? De repente de acá a la distancia como que no lo percibimos, pero ayer en la calle, parado en la puerta del estadio Inca Garcilaso de la Vega, y cuando la gente pasaba con sus autos y tenían la radio a todo volumen y algunos el canal de YouTube viendo el programa, la verdad se siente muy bien, se siente muy bien. Y decirles también que entiendo también su molestia en algunos casos, entiendo que esperen mucho más de nosotros, y de hecho vamos a hacer todo lo posible porque esa molestia se vaya yendo, ¿no? Se vaya yendo. RPP tiene para ustedes una propuesta bastante interesante. Hoy se transmitió el partido Cusco ante Fútbol Club Melgar, y así, en la medida de lo posible, se va a intentar transmitir más partidos de la Liga 1 en RPP. Y sobre todo, por supuesto, teniendo en cuenta que Cusco tiene 3 equipos representantes, más allá de que ayer fue la fiesta de Cienciano en el Inca Garcilaso de la Vega. Salud por ustedes, que sea un buen fin de semana para todos, que se pueda jugar un buen clásico, que haya goles, que haya fiesta, y que nada empañe lo que el fútbol hace brillar en un campo de juego. Salud, buen fin de semana, nos encontramos el lunes con más. Vamos a la
2: copa.
4: Salud a todos. Chau.

0: Vamos al bar con el Tanque Arias, Alan 10, Pedro García el Internacional.
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0: Son las 11 y 10.
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9: Juntos por el Perú, Obras y Ahora Nación solicitan al Poder Ejecutivo que remita un nuevo pedido de facultades legislativas enfocado en seguridad ciudadana.
10: El ministro del Interior, César Astudillo, informó que los primeros logros de la lucha contra la inseguridad se verán antes de fin de año.
11: Por supuesto que eso se va a estar viendo en 2 meses, 3 meses, los primeros logros. Obvio, los primeros logros se van a estar viendo ahí.
9: La Marina de Guerra inauguró el ejercicio multinacional UNITAS Perú 2026, uno de los ejercicios navales multinacionales de mayor tradición en el mundo.
10: El ministro de Trabajo, Juan Cheput, visitó los hospitales de Talara, Sullana y Piura para conocer sus principales necesidades y anuncios y medidas para mejorar la atención a los asegurados.
9: El Ministerio de Justicia informó que 21 jóvenes de alto riesgo fueron trasladados desde el Centro Juvenil de Trujillo hacia el Centro Juvenil de Diagnóstico y Rehabilitación de Lima.
10: RPP transmitirá mañana desde las 8 de la noche el clásico del fútbol peruano entre Alianza Lima y Universitario de Deportes, que se jugará con hinchada local en el estadio de Matute.
9: Faltan 61 días para la visita del Papa León XIV al Perú.
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0: Hola, hola, gente, ¿cómo están? Muy buenas noches, bienvenidos a Así Somos. Hoy viernes, fin de semana. Hoy viernes 11 de septiembre, ya estamos fin de semana. Mañana clásico. Mañana tenemos clásico. Mañana nos toca transmitir el partido por RPP, así que mañana vamos a estar en el estadio. Así que a la gente que va a ir al estadio, mucha calma, mucha tranquilidad. Hay que saber a veces ganar, a veces empatar, perder. Hay que saber, ¿no? Si ganas, la euforia ahí nomás, ¿no? Tampoco no es salir a hacer mofa del que perdió. Ganaste, celebra. Por supuesto que sí. Cero violencia, estamos hartos de la violencia. Y el fútbol tiene que estar ajeno, aunque sea, que es nuestra diversión de los fines de semana. Bueno, a ver, hoy en la columna del día hay un tema que con José Valdión, psicoterapeuta, hemos hablado mucho, ¿no? La depresión. ¿No? Muchos padres crecieron en hogares donde hablar de tristeza, ansiedad o depresión era visto como falta de carácter. ¿Qué te pasa? ¿Qué estás deprimido? ¿Qué es eso? Vamos, vamos, póngase usted arriba, adelante. Ya, levántese de la cama, ¿no? Es eso, ociosidad. Vaya a trabajar. ¿Qué está ahí echado en la cama ahí, llorando todo el día? Así te decían antes, ¿no? Y hoy esta columna del día busca responder una pregunta muy humana, ¿no? ¿Cómo podemos acompañar a nuestros hijos si nosotros mismos crecimos sin aprender a hablar de salud mental, ¿no? ¿Cómo podemos ir por esa ruta de ayudar a nuestros hijos? José Valdión, ¿cómo estás?
1: Buenas noches, Ale. Buenas noches a los oyentes. Es un buen tema, ya que ayer jueves 10 de septiembre se celebra a nivel

0: incubando en la niñez y en la adolescencia. Y hay dos actitudes, dos conductas, dos tipos de vínculos insanos de desamor que los padres, sin darse cuenta, pueden estar cometiendo con sus hijos, que los van a llevar a que se incube en ellos una depresión que dará a luz cuando sean más jóvenes todavía. Entonces, cuando papá y mamá son padres que deprivan afectivamente a los hijos, a un hijo, es decir, no le da un abrazo, un beso, no le dicen, hijo, yo te amo, tú eres mi príncipe, tú eres mi princesa, no son cariñosos, si no están haciendo eso, porque muchos padres te dicen, no, bueno, es que yo muestro mi amor de otra manera, doctor, no me pida que yo le dé abrazo, beso, porque eso, ese no es mi carácter, ¿no?
1: Sí, cierto.
0: Claro, pero eso está mal. Eso es deprivar afectivamente, eso es no nutrir relacionalmente de amor a un hijo, y lo estamos haciendo candidato a que sea un depresivo. Eso pasa en la niñez. Lo que pasa en la adolescencia, Alan, es que nos volvemos padres sobreexigentes. Entonces, lo que tú decías hace un momento, ¿no? Pero estudia más, ¿qué haces tirado en la cama? Levántate. Además, ¿qué te falta? Tienes todo. ¿De qué vas a estar deprimido?
1: ¿No? Esa es clave, ¿ya? Tienes de todo. ¿Qué te vas a deprimir? Vives acá, no tienes nada, no te falta nada.
0: Exacto. Claro, pero se refieren a los papás, se refieren cuando dicen no te falta nada, a que no te falta nada lo material, creyendo que el ser humano solamente necesita de lo físico y lo material. Y una cosa que tienen que entender los papás, las mamás que nos escuchan, por favor, que los seres humanos y los hijos en particular tienen necesidades psíquicas, no solo necesidades físicas. Una necesidad psíquica es el cariño, el abrazo, el beso que puedan recibir. Así como necesita de una proteína que alimente su cuerpo, necesita de un abrazo y un beso que nutra su alma también. Y en la adolescencia, cuidado con ser padres descalificadores, muy críticos, porque también en la adolescencia los hijos nos dan uno y mil motivos para criticarlos. Y cuando los criticamos, estamos atentando contra su dignidad, contra su sentimiento de valía. Otra necesidad psíquica que hay que suplir es que los hijos se sientan valiosos, la necesidad de valoración. Y una cosa que impide y bloquea satisfacer esa necesidad de valoración se llama crítica, se llama descalificación. Y entonces, cuando hay una descalificación, al mismo tiempo hay una sobreexigencia. Muchas veces la sobreexigencia es la cara hipócrita de la descalificación. Cuando el adolescente le lleva una nota de 15 y el papá pide 18, entonces le está sobreexigiendo, pero al mismo tiempo lo está descalificando, y ahí se va concibiendo el germen de la depresión futura.
1: Fíjate que yo, cuando tú hablas, Pepe, y das un ejemplo ahora, mi hijo jugaba fútbol en Cristal, ¿ya? Y había un papá que le decía al hijo, ya en alta competencia,
0: ya. ¿De qué edad más o menos el hijo?
1: 13, 14 años. Ya,
0: adolescente.
1: No, le decía, hoy haces gol, pollito a la brasa. No haces gol, ni el ala. Pero no le decía en broma y nos reíamos todos, claro. ¿No? Sino, ya,
0: serio,
1: tipo, serio, ¿no? Entonces, no, yo como papá digo, es para que se venga y se divierta. O sea, viene con la mochila de la preocupación.
0: De la exigencia.
1: De la exigencia, claro. Y de, si no meto gol, no como un pollito a la brasa, qué rico, ¿no? Y así le decía.
0: Claro.
1: ¿Ha hecho tallarines en la casa de tu mamá? No haya, si no haces gol. O sea, ese chico no llegó a jugar en primera división.
0: Pero claro, ¿por qué? Mira, Alan, no hay mala intención. Quiero partir de ahí, seguramente de ese papá. Pero lo que está haciendo con ese mensaje es, tú vales por lo que haces y no por lo que eres. Por lo tanto, tú vales por lo que haces, por lo que logras, no por lo que tú eres como ser humano. Y por lo tanto está atentando contra su necesidad de valoración. Todo ser humano necesita sentirse que es valioso, que es importante. No sentirme que soy más que otros, pero tampoco menos que otros. Cuando eso no se nutre bien, no se nos forma bien, entonces vamos a padecer en la vida, en nuestras relaciones interpersonales. Y con ese tipo de mensaje, ¿en que condiciona? Saca nota 17, recibes esto, saca esto y tú vales por esto. Estamos dañando esa parte de su identidad y no estamos supliendo bien su necesidad de valoración.
1: ¿Y cómo crece ese niño entonces?
0: Ese niño va a crecer con sentimientos de que su identidad va a valer y va a estar depositada la valoración de su identidad en lo que logra. Entonces va a ser un adulto que siempre está buscando títulos, está buscando poder, está buscando el reconocimiento, está buscando el aplauso, el narcisismo, para encontrar valor en lo

0: que logra y no en lo que él es, ¿no? Y obviamente es un depresivo invisible, porque de todas maneras, en el fondo, siempre se siente vacío, siempre se siente que no le satisface nada, porque el chip de la sobreexigencia que puso papá cuando era adolescente está ahí, internalizado en él, y es lo que va a dificultar su desarrollo personal.
1: Y cuando esa persona, ese adolescente, se vuelve, así como dices tú, pasa ya la depresión, ¿no?
0: Claro.
1: Al no conseguir las metas, al sentirse que solamente sirve para lo que el papá lo lleva.
0: Exacto. Claro que sí. Mira, en Netflix hay una película, espero que todavía esté, que se llama Guía para la Familia Perfecta, que justamente habla de una adolescente mujer que el papá no es un papá déspota abusivo, que amenaza ni nada, pero que sutilmente la sobreexige. Y acuérdate que la sobreexigencia es la cara hipócrita de la descalificación. O sea, implícitamente la está descalificando y claro, la niña termina con un intento de suicidio.
1: O sea, si nosotros exigimos a nuestros padres, a nuestros hijos, y le decimos, mira, yo estoy pagando ya la beca. O sea, te han dado la beca, tú tienes que sostener tu 20, porque si no, yo no tengo pago en la universidad. Ya, esa es una presión que puede conllevar al suicidio. Pausa y regresamos con eso, ¿te parece?
0: Okay.
1: Pausa y venimos.
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3: Once y 21.
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7: A little time to think things over. Mis padres nunca hablaron de depresión. ¿Cómo aprendo a acompañar o cómo aprendo a decirle a mis hijos este tipo de situaciones complejas, ¿no? Estamos con José Valdión, psicoterapeuta, a quien Así Somos, hoy viernes, fin de semana. Y te decía antes de ir a la pausa una pregunta, ¿no? Esto de la beca, ¿no? Mira, estás con la beca. ¡Cuida la beca! ¡Cuida la beca! Porque yo no te voy a pagar, hijo, porque no tengo plata, no me alcanza. ¡Cuida la beca! ¿Esa es una presión al chico?
8: Claro, claro que sí. Es una presión. Eso mismo yo lo puedo decir de otra manera, ¿no? Pero no de esa manera que suene a casi un poco amenaza, presión y todo.
7: Pero así hay papás que dicen.
8: Hay papá, claro. En el contenido tienen razón, ¿no? No están para desperdiciar plata ni nada por el estilo. Uh-huh. Pero la forma, el tono, el contexto en la que se dice, obviamente significa un peso, una sobreexigencia para ese niño, ese adolescente. Y todo tipo de sobreexigencia genera depresión. Hay un libro de Byung-Chul Han, este filósofo coreano-alemán, que se llama La sociedad del cansancio, donde él señala, vivimos en una sociedad muy depresiva, producto de la super, de la hiperexigencia en la que vivimos. Hoy está muy de moda el coach, ¿no? Los coaching. Tú lo puedes, sé valiente, es esfuerzo, no hay nada imposible para ti. Son sobreexigencias. Y por eso nuestros jóvenes de ahora y aún los adultos caemos en esa corriente y eso nos lleva a la depresión. El estrés de tanta sobreexigencia deprime y a un joven, a un niño, a un adolescente, mucho más todavía. Y ahí se puede estar incubando pues actitudes de ideas suicidas. Mira, a nivel de suicidio, Alan, ya que ayer ha sido el día de la prevención del suicidio, hay tres etapas antes de que el suicida llegue al acto, ¿no?, de matarse. La primera es las ideas suicidas. Dice, ojalá no hubiera nacido, ojalá desapareciera. Son ideas nada más. Después vienen ya intentos suicidios en la que realmente no se quiere matar, se toma pastillas pero sabiendo que puede que se vaya o no, como tratando de llamar la atención. Pero ya hay un tercer momento en que ya se llama la etapa del planeamiento suicida, en la que incluso la familia puede creer que ya está mejor. O sea, no se le ve decaído, no se le ve apagado, se le ve más bien que se involucra más con la familia, pero lo que pasa es que ya se está despidiendo. Ya lo tiene planeado, ya el día y todo, para acabar con su vida y aparentemente está bien. Por eso muchas familias dicen, pero no entendemos, yo lo veíamos que estaba mejor. No, no estaba mejor, sino que por dentro estaba llevando la procesión y terminó con ese acto suicida allí, ¿no? Así que en ese sentido hay que estar alerta, ¿no? Y otra cosa importante también de señalar.
7: Cuando mi hijo de un momento a otro, digo, el hijo de usted, amigo oyente, era divertido, la pasaba en discoteca los fines de semana y de pronto llega el... los sábados que no sale, que prefiere estar en casa. ¿Eso es preocupante también? ¿Va por ese lado o es que él quiere cambiar y ya se aburrió?
8: No. Va por ahí. Mira, yo atendía a una chica ya de 18 años en la universidad y ella me decía, mire, doctor, en mi universidad todos mis amigos creen que soy la chica más feliz del mundo porque hago chacotas, bromeo, me río. Pero cuando yo llego a mi casa, en mi cuarto, siento un vacío profundo y me pongo a llorar. No sé por qué. pero tengo mucha tristeza, mucho dolor, mucho vacío y todo eso. Y su historia de ella es que tuvo un papá frío, que nunca supo darle afecto, cariño. Su depresión tenía que ver con esa deprivación afectiva en la que vivía ahí, ¿no? Entonces, por eso papás, mamás que nos escuchan, a tener mucho cuidado con eso. Detrás de una sonrisa externa puede esconderse un dolor interno en muchos de esos. Los depresivos, este tipo de depresión, porque mira, hay dos tipos de depresión, Alan. La depresión coyuntural, que tiene que ver con algo que en el presente haya pasado, se muere un ser querido, pierde una pareja, es algo específico del presente. Pero hay otro tipo de depresión que no tiene que ver con el presente. Incluso el presente puede que me vaya todo bien por fuera, pero por dentro me siento pésimamente mal, y eso tiene que ver con la infancia, con la adolescencia, en la que he sido descalificado, sobreexigido, deprivado afectivamente, y ahí se ha ido incubando. Y es por eso que, a pesar de que puedo obtener logros en la vida, no los disfruto, no siento que alcanzo todo el deseo y toda la satisfacción que pueda tener por dentro, ¿no? Entonces, son depresiones de otro tipo. Ya hablamos de un trastorno de personalidad depresiva y no simple una depresión clínica, ¿no? Que muchas veces psiquiatras y algunos colegas tampoco no pueden hacer un diagnóstico diferencial pleno, porque a veces no estamos plenamente entrenados en todo esto, ¿no? Uh-huh. Que es importante que los profesionales también conozcamos este tipo de depresión para prevenir y para saber también cómo abordar. No solamente la medicación, que tiene su lugar, es lo que va a ayudar a un depresivo. No creamos, y yo soy tajante y contundente en señalar, que la medicina no sana la depresión. Ayuda, sí, a estabilizar, pero...
9: ¿Qué sana entonces? ¿El entorno?
8: Es la psicoterapia, que tiene que ver de llevar al paciente con el entorno familiar a que se reconcilie, a que experimente el amor, al que sane sus amarguras. Muchos rencores, amarguras de la infancia, de la adolescencia, son lo que está alimentando y nutriendo esa depresión. Entonces, eso es lo que tiene que resolver. La pastilla, la medicación, son simplemente anestesias del dolor, maquillajes de ese vacío que uno...
9: Toma, para que la paciente experimenta.
8: Claro, exacto. Se escape de la realidad, pero no sana. Claro. ¿No? Con lo cual no decimos que no se tenga que medicar.
9: El árbol, pero no el bosque.
8: Exactamente, claro, ¿no? Pero hay que medicarse en algunos momentos para encontrar la estabilidad y seguir con la terapia. O sea, no está mal, pero son muletas mientras yo aprendo a caminar. De lo contrario, no me va a sanar, ¿no?
9: Uh-huh. Y eso la gente... Y hoy una pastilla para la salud mental también es carísima, ¿no?
8: También, sí,
9: ¿no? O
8: sí.
9: Sea, es mejor tocarle la puerta a una persona que te ayude, ¿no?
8: Sí, sí,
9: a un psicoterapeuta,
8: claro.
9: En el caso tuyo, hay muchos, pero es la realidad. O sea, el psicoterapeuta te va a ayudar.
8: Exactamente.
9: Te va a ayudar, el psicoterapeuta te va a ayudar.
8: Por supuesto.
9: ¿No? Y basta ya de esos tabús que dicen, no, yo acaso estaré mal yo de la cabeza, yo estoy bien, ¿por qué voy a ir? ¿No? Sí, anda. Es bueno hablar y es bueno escuchar, ¿no?
8: Exactamente. No tener miedo a los profesionales que están ahí.
9: Ahora muchos chicos cometen el grave error, el tema del suicidio que hablábamos. Vemos en las universidades, me contaban que hay una universidad que ha puesto sensores en las ventanas. O sea, tú se acercas a la ventana y suena.
8: Para que no te acerques mucho.
9: Para que no te acerques mucho. Entonces... al extremo que hemos llegado por la salud mental que hay en el país, ¿no?
8: Sí,
9: y
8: sí.
9: Nadie se hace cargo, ¿no?
8: Nadie. Sí, no se invierte casi en salud mental. Mira, la delincuencia y la inseguridad que estamos viviendo, la raíz es un problema de salud mental, ¿no? Es un tema que también podríamos trabajar un poco, cómo se forma un delincuente, ¿no? ¿Por qué la delincuencia crece tanto? Y estamos trabajando como Estado, como sociedad, sobre los efectos, pero no trabajamos sobre las causas que llevan a la delincuencia, a la inseguridad y a este tipo de personajes que le hacen daño a la sociedad, ¿no? Allí, así que es importante reflexionar sobre ello también.
9: Es bueno leer y trasladar el conocimiento que uno está teniendo leyendo un libro para nuestros hijos, ¿no? Hay que
8: claro.
9: O en todo caso, ejecuta lo primordial en tu casa, ¿no? O sea, la comida y la salud de tu hijo, ¿no? La salud de alguien que esté mal en tu casa.
8: Claro, y la salud física y psíquica, que es importante en ese sentido, ¿no?
9: Sí, de todas
8: y hay maneras. Que leer mucho. No se lee mucho ahora. Más paramos en el celular.
9: Sí.
8: Pero hay que leer bastante.
9: Hay que leer y hay que informarnos y hay que decirle a nuestros hijos cómo hay que darle seguridad a nuestros hijos, ¿no?
8: Claro, pero se la damos cuando somos cariñosos con ellos, cuando somos respetuosos con ellos y cuando la relación conyugal o posconyugal es sana, nos llevamos bien, como papá y mamá, como esposos, nos llevamos bien, o ya divorciados, pero también nos llevamos bien. Claro. Eso es la salud mental para mí.
9: Lo que pasa es que hay muchos hogares disfuncionales.
8: Sí, lamentablemente.
9: Hoy Cuando yo le digo a mis amigos, mi mamá y mi papá cumplieron 53 años de casados, que ambos ya están con Dios, ¿tanto tiempo? ¿No? O yo con mi esposa, no tengo 20 años. ¿Qué? ¿Tanto tiempo? Se sorprenden, ¿no?
8: Sí, sí.
9: Entonces, se enamoran un año, llega a casa y a los 3 años de nuevo. Entonces, sí. se separan y la criatura queda ahí en el limbo, sí. ¿No? Disfuncional hogar.
8: Sí, sí, hay una crisis de vínculos, la fragilidad crisis de los vínculos. De vínculo. Que sí, no, buena frase. No se establece.
9: Eso,
8: ¿no?
9: Eso tenemos que hablar, ¿eh? Crisis de vínculo. Esa es buena frase, ¿eh? Sí. Bueno, José, ¿dónde te ubicamos, por favor?
8: Bueno, ya saben, en todas mis redes me ubican como José Valdeón, psicoterapeuta familiar. Si quieren saber más de la depresión, pues pueden ir a mi canal de YouTube, La Belleza de Amar. Justamente voy a estar hablando, ayer hablé acerca justamente de la depresión y el suicidio, cuando el vivir duele. Así que los animo a que nos visiten ahí.
9: Cuando el vivir duele. Nos vamos a la pausa. Gracias, José. Nos vamos a la pausa y regresamos con más.

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2: 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Te da la hora. 11:36.
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5: El Poder Ejecutivo solicitó al Senado autorizar la salida del país de la presidenta Keiko Fujimori del 21 al 25 de septiembre con el objetivo de viajar a la ciudad de Nueva York en Estados Unidos para participar en el periodo de sesiones de la Asamblea General de las Naciones Unidas. Ernesto Zunini de Juntos por el Perú informó que junto a los partidos Ahora Nación y Obras pidió al Ejecutivo presentar un nuevo proyecto de delegación de facultades enfocado en seguridad ciudadana y gestión del riesgo ante el fenómeno El Niño. El pedido, según señaló, responde a las declaraciones de senadores oficialistas que habrían reconocido que desconocerán lo fiscalizado por la Cámara de Diputados. El anticiclón del Pacífico Sur influirá en las condiciones del tiempo en la costa de la región durante los próximos días, generando mayor nubosidad, un incremento significativo de la humedad y la probabilidad de lloviznas en los distritos costeros, informó el Senami. Falleció hoy, a los 75 años, el actor de programas cómicos Enrique Espejo, conocido como Yuca, ícono de la comicidad peruana. Una joven cusqueña de 19 años, identificada como Yulisa Chávez Chacnama, fue hallada muerta en su vivienda ubicada en el distrito arequipeño de Yura. La policía presume que su expareja, Gonzalo Segarra Alcaguamán, de 26 años, la habría golpeado durante una discusión hasta causarle la muerte. Los expresidentes de los Estados Unidos, Bill Clinton, George Bush y Barack Obama, junto con Joe Biden, participaron en una ceremonia en Nueva York por los 25 años de los atentados del 11 de septiembre. RPP te recuerda, abastecer de combustibles un vehículo del Servicio de Transporte Público de Pasajeros con personas a bordo es una falta muy grave, sancionada con 660 soles de multa. Faltan 23 días para las elecciones municipales y regionales 2026.
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5: Tenemos información directo en directo con nuestra compañera Andrea Jara. Adelante, Andrea, te escuchamos.
6: Gracias. Directo en directo, la Policía Nacional, en compañía del ministro del Interior, César Astudillo, presentó un balance de los últimos operativos realizados en distintos puntos de Lima. Según se informó, como resultado de estas intervenciones, se logró desarticular 7 bandas criminales y detener a 50 personas. De este total de detenidos, 9 registraban requisitorias. Se informó que 44 de los detenidos son peruanos y 6 extranjeros. Durante esta presentación se destacaron 2 operativos. El primero se realizó en el distrito de Ate, en la intersección de la calle Sacsayhuamán con la calle Pixac, donde fueron intervenidas 4 personas, quienes, según la policía, formarían parte de una banda criminal dedicada a la microcomercialización de drogas. De acuerdo con la información proporcionada, los intervenidos registrarían antecedentes policiales e incluso condenas ya cumplidas. Escuchemos.
7: Estas personas que han sido intervenidas tienen antecedentes, ya han purgado condena y tienen inclusive salidas inmediatas del penal de hace pocos años que han pasado. Los bienes incautados, tenemos 87 bolsas de cannabis, tenemos un arma de fuego, está presente acá, tenemos 746 quetes de PVC, tenemos 40 envoltorios de quetes de PVC, humo total.
6: El segundo operativo se realizó en el distrito de Comas, donde se intervino a una presunta banda criminal investigada por extorsionar a una ciudadana. Según la información de la policía, fueron detenidos Alejandro Ronquero Marquina, Franklin Goss Usuga, Karen Yulitza Vargas y Miguel Ángel Montoya Rengifo, y también una menor de 17 años. El ministro del Interior, César Astudillo, señaló que estas intervenciones forman parte del trabajo que viene realizando la policía para combatir y controlar la criminalidad. Escuchemos.
8: Nuestra Policía Nacional viene realizando todo tipo de trabajos que nos lleven a ese camino, a que vuelva el orden. Con la tecnología, la inteligencia y las capacidades que se van a brindar a nuestra policía, seguiremos trabajando con mayor ahínco, mayor esfuerzo y mucho mayor compromiso. Siempre y desde ahora estamos trabajando con lo que tenemos, con todas nuestras capacidades.
6: El ministro del Interior informó que estos operativos van a seguir realizándose y también se informará de estos a la ciudadanía. Directo en directo, RPP.
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15: Iquitos reporta 25 grados y en la madrugada bajará a 24. Jauja tiene 10 grados y para la medianoche la temperatura será de 9. Mientras que Piura registra 25 grados, se espera un cielo parcialmente nublado.
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17: 11 y 44.
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0: programa aquí en Así Somos, en RPP, confianza y credibilidad por todos los medios. Me dicen que diga mi nombre, no siempre, ¿no? Di tu nombre, soy Alan Díez y seguimos en RPP, ¿no? Hay algunos conductores que no tienen pocos programas aquí, tienen que decir su nombre, pero uno que tiene 4 programas, igual nos dicen, ¿no? Que digamos, bueno, igual, gracias a la gente. Bien, Camila, bueno, se viene el clásico del fútbol peruano. Mañana por la noche, transmisión de RPP. Mañana voy al estadio, transmito con el Tanque, voy a estar con Mario Pinedo y con Gianmartín Dueñas en una transmisión a partir de las 7:30, así que nos escuchan, bajen el volumen de la tele, se los aconsejo, y pongan RPP. Mañana de las 7:30 en Matute. Hoy nos acompaña, como siempre, en las fijas, Lucía Céspedes, nuestra compañera, pero he traído un rato a la cabina a Mario Pinedo, el Kraken, productor de deportes de RPP, colega y además mi jefe, para hablar un poco de lo que va a ser el partido de mañana. Lucía, ¿cómo estás?
1: Hola, Alan, ¿cómo estás? ¿Todo bien? ¿Todo bien, Mario? ¿Cómo te va? Cami, también un saludo para toda la gente que nos escucha ahora en la noche de este viernes. Sí, un partido que deja más dudas que certezas en lo que respecta a cómo se van a desempeñar los equipos. No vienen los dos en su mejor momento, creería yo. Similar a lo que vimos en el Clásico de la Apertura, pero esta Clausura, al estar Universitario peleándolo más en la parte de arriba de la tabla, creo que se puede jugar inclusive un poquito, arriesgar inclusive en ese momento de quizás un 0-0, porque si no, Garcilaso le está pisando los talones y no creo que la U quiera dejar más puntos.
0: Y además Garcilaso va a jugar el domingo a la 1 sabiendo lo que pasó en el Clásico. Ahora, mucha gente puede decir algo que además he escuchado, que es, si gana la U se acaba todo. Si gana la U se acaba todo. Y no sé si tanto así, pero creo que hay una posibilidad clara de que si gana Universitario este campeonato tenga color crema en Clausura, teniendo en cuenta que tiene a Garcilaso por arriba en puntajes. Mario Pinedo, ¿cómo te va?
2: Alancito, ¿cómo estás? Saludo a toda tu gente. Es raro que alguien te diga que tú te presentes porque tu voz la conoce todo el mundo. Sí, no sé. A esta altura todo el mundo te conoce. Pero bueno, son políticas que uno hay que seguir. Siempre escucho las fijas, Lucía, quiero decirle, un gran bloque. Me parece una gran innovación. Felicidades a Camila, porque no me pierdo nunca las fijas. La verdad, cada vez que...
0: Ahora va a hablar de volei.
2: Me engancho, perfecto.
0: Va a hablar de volei y de Copa Davis.
2: Vamos, con todo.
0: Se viene Copa Davis también, ¿no?
1: Copa Davis, 18 y 19 de septiembre.
0: Ajá, eso es la próxima semana. Con Buse.
2: Sí, somos todo Copa Davis.
0: A ver, escúchame. Sí. ¿Quién gana mañana? ¿O quién crees tú que el pasito adelante lo tiene?
2: No, ¿quién gana? No lo sé, diría el amigo Mosquera, no tengo la posibilidad de ver el futuro. Roberto Mosquera dice, esa es su frase de él. Pero creo que, ¿quién te puedo decir quién llega menos peor? Creo que es la U. La U llega menos peor que Alianza, creo yo, porque lo contaba, vamos a lavar en toda la semana, en 3 en cacha también, por supuesto. La U viene de ganar 3 partidos consecutivos. Y Alianza viene de los 5 últimos partidos, ganó uno solo. Entonces es obvio que tiene más chance. Ahora, clásico, yo siempre digo de que no hay favoritos, 50-50, solamente en este partido. Y creo también, lo que tú comentaste, es si la U gana, se termina todo para Alianza, creo yo. Para Alianza se termina todo, porque tiene 4 puntos de diferencia, son 7. Y es cierto que faltan jugar esto que el otro, pero ya entras en especulación. Y como siempre remarco yo tu frase, la U arriba... Y es difícil que lo bajen.
1: Siente que podrían ser 9, ¿no? Porque si también gana Garcilaso, pierde Alianza contra Universitario, claro. Se sigue alejando el equipo del Cusco.
0: Y además Garcilaso va a jugar con Boys. Garcilaso tiene 2 partidos claves en el pedacito de cielo, el equipo cusqueño. Un abrazo a toda la gente de Cusco. Es Boys en el Callao y luego la U en el Cusco.
2: Además.
0: Ese partido es clave.
2: Porque si la U gana, escúchame, si la U le gana a Alianza, la U depende de sí mismo. Porque tiene 2 con Garcilaso. Si le gana a Garcilaso, lo pasa. Entonces, por eso digo que si la U gana, no digo que se termine el campeonato, pero para Alianza sí creo que se termine.
1: 3 partidos claves de la U igual, ¿no? Alianza, Garcilaso de visita y Melgar de local. O sea, 2 visitas complicadas, creo yo, para el equipo de Cooper.
0: Pero digamos que en esta primera parte del torneo, ¿no, Lucía? Porque luego viene la selección, hay un parate
2: sí,
0: ahí.
2: Sí, claro.
0: Luego vuelve a jugar con Melgar acá en Lima.
1: Sí, justamente ya.
0: Ahora, no sabemos
1: en octubre.
0: Cómo vuelven de la selección La Padula, Valera, ¿no? O sea,
1: Cesaringa, Jairo Concha, que
0: sí, o sea, es un albur. ¿Cómo vuelven? No solamente los de la U, los de Alianza, los de Cristal.
2: 22 días fuera son.
0: 22 días fuera.
2: Es como un torneo, como una Copa América.
0: Totalmente, ¿no? Entonces hay una preocupación de parte de los clubes de cómo regresan mis jugadores, ¿no?
1: Que inclusive eso, a la U le podría servir quizás hasta de una mini pretemporada, podríamos decir. A la U y a cualquier club, porque al ser 22 días, tiene que seguir teniendo ritmo de competencia y al yo creo que los clubes van a aprovechar eso para también, aparte de recuperar jugadores, quizás inyectarles un poco de movimiento físico uh-huh. para que no se estén quedando tan varados.
2: Esa es la parte positiva, pero Alancito, que yo más o menos lo conozco, ve la otra parte.
1: Claro.
2: No la parte positiva, sino ve la parte que por ahí, como vas a jugar con cuatro mundialistas, vas a dar todo, vas a entrenar y te puedes venir lesionado o golpeado. Siempre apuntas tú a eso, Alan. Claro. Y ahí va a ser perjudicial. Y ni hablar del reclamo, que ya te lo adelanto, ya te adelanto el reclamo que va a haber cuando salga la lista de convocados, es otro tema. ¿A quién convocan más? Porque al que le convocaron menos ya. Va a decir, ¿por qué a mí me convocan menos?
0: Atención a Michelle Alexander para que haga la serie o la novela. Porque se viene, ¿por qué me convocaron a mí 3 y a él 8?
2: Claro, ¿no? Olvídate,
0: o sea, ¿por qué me convocan a mí 8 y al otro 3? ¿No? Y ha salido un audio de Pablo Guede en el partido de Chongoyape, ¿no?
2: Ah, sí, no.
0: Me lo enseñó Matías.
2: No escuché, sí.
0: Me lo enseñó Matías en un ambiental.
1: Contra Carvajal,
0: que decía, Carva, mete el centro, Carva, mete el centro.
2: Sí, ese sí, claro.
0: Y después dice... acá dan 5 minutos y ayer dieron 10. Sí. O sea, ya están pendientes ya.
2: No, olvídate.
0: O sea, ya están pendientes
2: de lo que hace uno. El clásico se juega ya y se va a jugar hasta fin de año.
0: Por supuesto.
1: Pero esa queja no fue solo de Guedes. Víncula dice lo mismo. Es algo generalizado, no es solamente el técnico de Alianza Lima.
0: Bueno, vamos a ver. Va a ser un lindo partido el de mañana, ¿no?
2: Hermoso.
0: Estadio lleno, entiendo. Va a ser un lindo partido.
1: Sí, ya no hay entradas. Ya no hay entradas para ese partido, va a estar a full. Y creo que Matute tendría que ser una verdadera caldera, esperando que Alianza pueda responder en la cancha también.
2: Uh-huh. Vamos a estar ahí presentes, RPP.
0: Claro.
1: Pero es de las 7:30.
0: ¿Tiene algo que ver May Palomino o no?
2: A mí no me gusta mucho, es su primer clásico. Es cierto, porque en la semana me fueron diciendo, Sebastián Lozano era candidato, pero después me contaban que la experiencia que tiene Palomino no la tiene Lozano. Así que bueno, obviamente la expectativa es que el día domingo se hable de todo menos de May Palomino. Así que esperemos sea un gran partido, no solo para los equipos, sino para él también.
1: Sí, igual en el clásico de la apertura no se terminó hablando mucho del árbitro en ese momento. Yo creo que están poniéndose bien en el papel de que están arbitrando un clásico. Ahora, lo único que le pido a Palomino es que no se ponga a cobrar hormiguitas, porque creo que sería lo peor que puedes hacer en un partido que esperemos sea fluido.
0: Totalmente. Vamos a esperar que sea un gran partido el día de mañana. Para ir terminando, Lucía, tenemos vóley.
1: Sí, Perú jugó... A ver, las dos primeras fechas, lamentablemente cayó el equipo peruano.
0: Le hizo partido a Argentina.
1: Le hizo un gran partido a Argentina, dejó muy buenas sensaciones.
0: Después
1: justamente.
0: Brasil lo pasó por encima.
1: Sí, era de esperarse, la verdad. ¿Para qué negártelo? Yo creo que Brasil se va a quedar con el cupo justamente a los Juegos Olímpicos, que es el primero que cae en la tabla. Perú apunta a quedar entre los 3 primeros lugares para poder clasificar al Mundial. Justamente el sudamericano termina este domingo. Perú hoy día se enfrentó a Venezuela, mañana se enfrenta a Colombia y el domingo contra Chile. Yo creo que la selección nacional va a poder justamente... destacar en el sentido de que haga un buen papel y que no comete errores. Porque Perú termina cometiendo muchos errores y creo que es donde más le termina afectando. Un buen servicio, un buen ataque y la defensa, por supuesto, tiene que ser sólida para que Perú se pueda llevar los 3 puntos.
0: El próximo viernes hablamos de la convocatoria de la selección y hablamos de la Copa Davis. Solamente una cosita, ¿cómo es en el vóley, no? En el vóley las jugadoras dicen, no, renuncio a la selección. Y está bien, ¿por qué? Porque no tienen las herramientas para, por ejemplo, recuperarse de una lesión. Entonces, renuncian a la selección. Carlos Ortiz acaba de renunciar a la selección de vóley. Entonces, en el fútbol, imagínate, ¿no? Que venga uno y diga, no, yo renuncio a la selección. Eso es imposible, ¿no?
2: No, eso no pasa. No.
0: Eso no pasa. Pero en el vóley, lamentablemente, porque no tienen un organigrama, un lugar en donde, por ejemplo, un lugar en donde se puedan recuperar las jugadoras, ¿no? Y los clubes con la federación no andan bien, además.
1: Un caso que podríamos decir que es similar al fútbol es el caso que se dio de Renato Tapia. Al no tener un seguro, Renato no decidió jugar la Copa América. Lo mismo sucede con las chicas de la selección. En este caso, Esmeralda Sánchez, Isabela Sánchez, Flavia Montes, te estoy mencionando jugadoras de Alianza Lima, han decidido no participar con la selección porque justamente la federación no tiene un seguro en caso de una lesión. Y obviamente Alianza, que va a jugar el Mundial en diciembre, prioriza, por supuesto, justamente lo de su club antes que la selección.
0: Muy bien. Gracias, Lucía. Gracias,
2: escúchame,
0: Mario.
2: No, la última. Estamos en el bloque de las fijas para mañana.
0: Las fijas para mañana. A ver, habla.
2: Claro.
1: 2.5, yo creo que puede dar el golpe la U.
2: 2.5 la U.
1: Sí.
0: ¿Tú?
2: Ambos anotan, ojalá.
0: Ambos anotan.
2: Ojalá.
0: Yo también. Ojalá. Yo creo que va a ser un clásico con goles.
2: Ojalá, por Dios.
0: Un clásico con goles. Y guarda con el local. Listo, cuídense mucho. Será hasta el día lunes con Así Somos. Ah, no, tengo que ir a la pausa. Ya me quiero despedir ya. No. Pausa y regresamos.

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11: 11 y 58.
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14: La mandataria Keiko Fujimori invocó al Congreso a dar celeridad al pedido de facultades legislativas presentada por el gobierno, al afirmar que no tiene relación con el fujimorismo o Fuerza Popular.
15: Que esto no es un pedido que tiene que ver con el fujimorismo. Esto no tiene que ver con Fuerza Popular. La campaña ya terminó.
16: Habló de un tiempo razonable.
15: Sí.
16: ¿Cuánto es ese tiempo razonable?
15: Este es un pedido que se hace para que el Estado pueda brindar servicios a los ciudadanos.
14: El ministro del Interior, César Astudillo, informó que los primeros logros de la lucha contra la inseguridad se verán antes de fin de año.
17: Por supuesto que eso se va a estar viendo en 2 meses, 3 meses, los primeros logros. Obvio, los primeros logros se van a estar viendo ahí.
14: El ministro de Cultura, Alberto Bengolea, anunció cambios en el sistema de venta de boletos para el ingreso a la Yacta de Machu Picchu y la red de Caminos Inca, orientadas a garantizar mayor transparencia y mejores condiciones de acceso para los visitantes nacionales y extranjeros.
18: El reglamento permitía antes reservar entradas, ahora está impidiéndose eso. Ahora las entradas se compran. Si tú compras las entradas, no tendrás ningún problema para acudir a Machu Picchu, pero ya vamos a evitar la reserva, que era una práctica y que lo que ha permitido es la aparición de mafias, que lo que hacen es lucrar mal con estas entradas, acapararlas.
14: Susana Matute, senadora del Partido del Buen Gobierno, dijo a RPP que el presidente del Consejo de Ministros, Luis Galarreta, se comprometió a enviar un documento que dé mayor claridad sobre la delegación de facultades solicitadas por el Ejecutivo.
19: Se ha comprometido a hacer llegar efectivamente un documento con un resumen que permite evidenciar esa propuesta, tanto del lado del FEN como también del lado de la política o la intención de trabajar contra la violencia que ataca a Lima y que demanda que trabajemos con la seguridad.
14: La Cámara de Comercio de Lima respalda la autonomía de la Defensoría del Pueblo y expresa su preocupación por la denuncia presentada por la senadora Mirta Vázquez, que solicita su destitución e inhabilitación. Las fuerzas de seguridad ecuatorianas destruyeron más de 1.100 campamentos donde supuestamente se realizaban actividades de minería ilegal entre enero y el 10 de septiembre de este año, según lo indicó el Ministerio de Defensa de Ecuador. Faltan 60 días para la visita del Papa León XIV al Perú.
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21: Llega a Lima por primera vez, será el día 19 de septiembre en el Parque de la Exposición. Va a ser un tono electrónico. ¿Cómo va a ser eso? Dicen que también va a haber comida, la gente la va a pasar bien. Y estamos con el productor, con Godo. Godo es el hombre que va a, que ha maquinado por primera vez esto en Lima, en Parque de la Exposición. No, esto es algo inédito, que nos cuente por qué en el Parque de la Exposición. ¿Cómo estás, Jorge? Un abrazo, ¿cómo te va? Buenas noches.
22: ¿Qué tal, Alan? Buenas noches. Bien, es la primera vez que llega Picnic Electrónica a Lima. Es un formato internacional que se ha paseado por distintos parques del mundo y nosotros escogimos el Parque de la Exposición en colaboración con la municipalidad para poder otorgarle a Lima una experiencia de nombre mundial, donde vamos a tener actividades para niños. Va a haber un Petit Picnic, que es una zona donde los niños van a poder jugar a ser DJs, van a tener actividades para pintar, para colorear. A la vez, en paralelo, va a tocar un día y va a haber también actividades de yoga, de pilates, y luego ya empieza la fiesta hasta las 11 de la noche con ese permiso regular del parque. Creo que Lima está lista para poder vivir esta experiencia en donde podemos vivir todos con respeto, con diversas actividades en un mismo sitio, y que todo esto salga bien, dando el ejemplo para que luego las distintas municipalidades y el distinto público de la ciudad pueda tener otras experiencias como esta, ¿no?
21: ¿Ha venido con?
22: INSBI.
21: Isbi, ¿cómo estás?
23: ¿Qué tal? Yo soy, el encargado de los eventos de electrónica de Loud, ¿no? Pertenezco a la productora en general.
21: ¿Cómo se le ocurre hacerlo en el Parque de la Exposición? ¿De quién es la idea, que es un buen lugar además, en el Parque de la Exposición, hacer un evento así? Por primera vez en Lima, además.
23: Así es. Bueno, Picnic Electronic es una marca de festivales de Montreal, de Canadá. Su core es hacer eventos en parques, ¿no? Nosotros no estamos muy acostumbrados.
21: Nada de coliseos ni teatros.
23: No, es al aire libre.
21: Al aire libre. Sí,
22: por eso se llama Picnic.
23: Por eso, claro, se llama Picnic. Claro. Sí. Y diurnos también, ¿no?
21: Diurnos.
23: Este evento es diurno, siempre va a ser diurno.
21: Ya, porque suena la música electrónica, suena de noche, gente joven, gente que está con sus chelitas ahí metiéndole su ritmo. Bacán, cada uno respeta, por supuesto, y hay que respetar a la gente que practica o que consume este tipo de música. Es excelente. Pero acá Godo me dice, pueden venir niños. Entonces la gente podrá decir, oye, aguanta. ¿Cómo van a ir niños si también va a haber tono? O sea, la experiencia es niños hasta una determinada hora y luego ya es el tono.
22: Te cuento un poco, Alan. Mira, los niños, los adultos pueden llevar hasta dos niños menores de 12 años. O sea, si tú compras tu entrada, puedes ir con tu hijo o tu hija si te gusta la música electrónica. O hay gente que yo tengo 35, amigos míos tienen hijos ya y les gusta también la música así. Pueden ir y tienen este espacio, ¿no? Estas personas pueden tener un ingreso para poder llevar a sus niños luego a su casa y regresar a la entrada y poder vivir la experiencia.
21: Excelente, excelente. Sí. Pero qué tal idea, notable idea.
22: Sí, y es algo que pasa en todo el mundo. Solamente que aquí creo que es la primera vez que una productora se arriesga en tratar de hacerlo de esta forma, ¿no?
21: Claro, pero es notable porque, entonces yo también llevo a mis dos hijos, que se diviertan hasta las 5 de la tarde, entiendo que habrá un brazalete, entro y vuelvo a entrar.
22: Y ahí ya empieza tu fiesta.
21: ¡Espectacular! Claro, sí. Espectacular. Sí, tremenda idea esa. Sí,
23: la idea es un poco también las familias que puedan utilizar los espacios públicos, no necesariamente como... generalmente está muy separado, como que yo... Ya tengo hijos, no puedo ir a algo que me gusta, ¿no?
22: Claro.
23: Entonces, un poco eso también, ¿no? cultivar la idea de que puedes asistir a eventos que te gustan con tus hijos y que tus hijos van a tener un espacio particular dentro de él, ¿no?
21: ¿Cómo es posible que este evento se haya hecho en Montreal, en Santiago, en Sao Paulo, en París, en Miami hace 20 años y recién venga al Perú?
22: Yo creo que primero es la parte de la cultura de nuestra ciudad, de que todos los eventos son de noche, todas las fiestas son de noche, sea del género que sea, ¿no? Luego, utilizar los espacios públicos, le agradecemos mucho a la municipalidad de que nos dé esta oportunidad. Quiero que este evento sea un ejemplo para que el resto de espacios de la ciudad sirvan para poder realizar eventos de todo tipo, ¿no? Y es muy importante, invoco aquí a los asistentes a que cuiden el parque, a que limpien el parque. Nosotros tenemos un programa de reciclaje con voluntarios para el parque, para dejarlo impecable. Pero creo que es hora de dar nosotros también el ejemplo y saber que podemos estar a la altura de cualquier ciudad.
21: Hay una frase que dice, mi alcalde es un desastre, mi alcalde no limpia. No, tú no ensucies.
22: Correcto, empieza por uno.
21: Depende de uno. Sí, el alcalde tiene que preocuparse en que haya buenas rampas, en que haya buenas veredas, pero si la calle está sucia es porque tú la ensuciaste, no porque el alcalde vino y tiró la basura en su casa, ¿no?
22: Correcto, entonces nosotros lo que buscamos es que la gente tenga un espacio de diversión, familiar, que baile y consuma... Con respeto, con seguridad uno al otro, y sobre todo que dejemos todo impecable para que se pueda repetir y empiece este ciclo, como tú dices, ¿no?, que no se ha hecho en 20 años y que se pueda empezar en Lima.
21: A las 2 de la tarde arranca todo.
23: 2 de la tarde hasta las 11 de la noche.
21: Ya, y entre 2 y 11 de la noche siempre va a haber música electrónica.
22: Sí, va a haber música electrónica con diferentes DJs. Va a estar Marle Ardito al principio, luego Merkins, que son un dúo de un hombre y una mujer, unos chicos que tocan muy bien, Guillermo Arbaiza, y luego toca Stefan Yol, que es un DJ italiano, y al final Deep Dish, que es el dúo más famoso que estamos trayendo para esta ocasión. Tiene más de 25 años de trayectoria y no vienen hace 10. Entonces creo que es una buena oportunidad de poder tener todo esto en un solo día.
21: La gente dirá, su madre, para ir al parque de la exposición el sábado 19, donde hay estacionamiento, hay seguridad también, pero debe ser carísimo. No es tan caro.
22: No es tan caro. Y hay entradas con descuento, hay entradas también hay entradas con límites de hora. Tú puedes llegar antes de las 4 de la tarde y tu entrada es más barata. Si llegas antes de las 6, es barata también. Si quieres llegar a las 10 de la noche, vas a pagar el capricho, ¿no? Pero creo que la oportunidad está para todos, para aprovechar el día y sobre todo para tener un sábado distinto.
21: Uh-huh. Y además, inculcarle a tu hijo lo que te gusta a ti.
23: También.
21: ¿No? Eso pasa en las casas de nosotros, ¿no? Al menos en mi casa, a mí me inculcaron mucho la música criolla y hoy a una peña voy una vez cada 5 meses, pero voy. ¿Te das cuenta? Entonces sí. Te inculcan.
22: Sí, la música hace eso también, ¿no? Yo tengo los mismos recuerdos con mi familia y con mis papás entre diferentes actividades, ¿no? Desde ir al estadio, desde escuchar música o tocar una guitarra. Claro,
21: mi viejo me lleva a un evento electrónico el sábado en el Parque de la Exposición. Yo, cuando sea grande, buscaré un lugar para llevar también a mi hijo. Eso es una cadena, ¿no?
23: Sí. Aparte, hay actividades propias para los niños, ¿no? Estamos trabajando con Tai Loi. Va a haber un espacio que Tai Loi está habilitando para niños. Trabajando con DJ School. Van a haber clases de DJ para niños también. Entonces, sí, en verdad está muy ameno. Hay muchas actividades. También hay una parte gastronómica, ¿no? Entonces, sí, es un evento bastante cuidado. Y es un evento internacional, ¿no?
21: Sería un pecado que en este tipo de evento tan grande que se va a hacer el 19 en el Parque de la Exposición de las 2 de la tarde no haya un lugar de comida, ¿no? Y comida peruana,
22: claro, un día. Tenemos varios.
21: ¿No? O sea, vas a llevar niños que tienen hambre. ¿Ah?
22: Entonces, todo el día, claro. Todo el día niños ahí, grandes y chicos.
21: Hasta las 6, 5 de la tarde, evitar el tráfico. ¿No? Dejas a tus hijos en la casa y regresas con el brazalete. Eso es extraordinario. Nunca lo vi. Eso es extraordinario. Eso es una excelente idea. O sea, voy con mi hijo, aprovecho que pinte, coloree, aprende a ser DJ si quiere hacerlo, termina tu jornada ya agotado, te llevo a tu casa, no me saco el brazalete, chao hijito, duerme y salgo de nuevo y regreso al tono para adultos. Excelente. Y no vuelvo a pagar, ¿eh? Ya con mi brazalete entro nomás.
22: Claro, la idea es que llegues a tu hijo para ver si descubrimos un próximo día y tal vez se inspira y le gusta. Y quién sabe, ¿no?
21: Bueno, ¿entradas en dónde?
22: Entradas en las páginas de feverapp.com y en las redes sociales de Picnic Lima.
21: Muy bien, chicos, muchas gracias por haber venido.
23: Un gusto.
21: Listo,
22: gracias. Buenas noches. Gracias. El 19 de septiembre, Picnic Electrónica en Lima por primera vez, imperdible. Deep Dish después ya, de 10 años.
21: Un evento que estuvo en París, en Sao Paulo, en Santiago, en todo, en Montreal. Por primera vez después, por primera vez en el Perú, ¿eh? Una locura, de verdad.
22: Gracias.
21: Vamos a la pausa, ya venimos.

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0: 12 y 11.
1: Muy buenos días, queridos amigos, ¿cómo están ustedes? Bienvenidos a una edición más de Ampliación de Noticias Regional, los hechos contados por sus propios protagonistas. Y mientras en Diputados se discute si se le otorgan o facultades al gobierno para decidir temas en relación a la seguridad ciudadana, el impacto de las lluvias, inundaciones, el Niño, etcétera, los precios en los mercados están disparando algunos productos, ¿no? Muy temprano hemos hecho una evaluación del tema, así es que en eso estamos. La prevención es lo más importante que le puede suceder a nuestro país en diversos campos. En todos los campos hay espacio para la prevención, creo que es lo más importante. En fin, vamos a hablar a continuación sobre un tema fundamental que siempre, cada cierto tiempo se ha discutido, se ha debatido, pero a la larga no hemos llegado a muchas conclusiones. O si llegamos a conclusiones, a veces cuando se dice, bueno, vamos a hacer obras, vamos a hacer infraestructura para generar y digamos, colmar la necesidad del pueblo en general. Al final no hemos podido hacerlo, me incluyo también en el tema, no hemos podido hacerlo por no insistir, por no ser insistente, ¿no es cierto?, sobre este particular. Situación del acceso al agua. Estancamiento del acceso por red pública y las grandes brechas regionales. El agua es fundamental. Sin agua no hay vida. Entonces, empecemos este programa hablando de lo fundamental en nuestro país, ¿ya? La seguridad de tener agua en el futuro para todos los peruanos es fundamental. ¿Estaremos pensando en eso? En cabina está con nosotros Stephanie Maita, economista senior del Instituto Peruano de Economía. ¿Qué tal, Stephanie? Muchas gracias por estar aquí con nosotros.
2: Buenos días, gracias por la invitación.
1: El acceso al agua por red pública, ¿cómo vamos en eso? ¿Cómo están los últimos números, las últimas indagaciones, los últimos estudios sobre el tema?
2: La publicación reciente, digamos, de los datos preliminares del censo nos han mostrado que en nuestro país la cobertura del agua está estancada desde hace casi 10 años. Es decir, estamos un poco menos, de hecho, del 90% de la población tiene agua segura, y esto implica que hay más de 5 millones de peruanos que no tienen acceso a este servicio que, como mencionas, es clave para el desarrollo de cualquier persona. Uh-huh.
1: En tal sentido, no hemos cambiado mucho. Si en 10 años nos hemos atrasado en tomar decisiones, imagínate cómo estará la gente que hace 10 años reclamaba por una gota de agua en su casa, porque puede mucha gente tener agua, pero estamos hablando de calidad de agua también, ¿no es cierto?, que es lo más importante.
2: Sí, de hecho, tenemos brechas importantes en acceso. Por ejemplo, por el lado de cobertura, este 90% o menos del 90% está bastante lejos de lo que incluso se planteaba desde el gobierno en los planes, digamos, de conexiones que se realizan anualmente.

0: Dejamos que falte agua, primero para la agricultura, la ganadería, digamos, extender las redes públicas para darle más agua. En Lima hay un montón de gente que no tiene agua, por si acaso. No crean que porque estamos en Lima ya estamos sentados en el trono del rey. No, también en Lima falta agua. ¿Por qué? Porque el crecimiento de la ciudad es tan grande que no alcanza, digamos, no proyecta, no está de la mano paralelamente al desarrollo, a la construcción de infraestructura para darle agua precisamente a esa ciudad. Aquí en la zona urbana, los edificios empiezan a crecer 20, 15 pisos y todos esos edificios necesitan presión de agua. En el tiempo, nos vamos a dar cuenta que la presión en tu casa, tú que me estás escuchando en algún punto en zona urbana, va a empezar a bajar, va a empezar a disminuir. Porque con la misma infraestructura, ese edificio de 20 pisos, 15 pisos, 10 pisos, como quieras, donde vive gente, consume agua. Y la presión en tu casa va a empezar a disminuir porque no hemos avanzado en infraestructura, ¿no? Eso es lógico, ¿no?
1: Sí, como bien mencionas, de hecho, buena parte del estancamiento o incluso retroceso se concentra en las ciudades, en las zonas urbanas. Y esto es un reflejo claro de la falta de planificación de nuestras ciudades, la falta de un ordenamiento del crecimiento de las viviendas en las ciudades. Porque buena parte de estos rezagos están más bien relacionados a que está incrementando, por ejemplo, el número de viviendas informales que se construyen en nuestra ciudad. Son viviendas que se construyen en zonas que no están aptas para la ocupación, digamos, en viviendas, que no tienen servicios básicos como agua, desagüe, luz, y son zonas donde también cuesta más y es más difícil conectar a más personas. De hecho, por ejemplo, solamente en Lima Metropolitana y Callao se da para la estima que conectar a los hogares que están en las zonas periurbanas cuesta hasta 25 veces más que el promedio de conectar a un hogar que está, digamos, más cerca de la zona céntrica, ¿no? En regiones los retos son incluso mayores porque las ciudades son más dispersas, la población está menos concentrada, entonces eso también dificulta y va a dificultar a futuro que se conecten más hogares.
0: Sí, pero además la gente reclama obras de infraestructura. Bueno, en varios lugares, a ver en dónde. En Piura, por ejemplo, hay conexión. En el sur también, en Arequipa, hay conexión. Tienes conexión a tu casa, pero eso no es suficiente. Eso no es suficiente porque tienes que tener calidad de agua y la continuidad también del servicio. Ahí está el problema. Ahí está el problema. ¿Qué capacidad tiene cada ciudad para tratar el agua que puedes consumir en tu casa? ¿No es cierto? O sea, no basta con decir falta conexiones, ¿no? No basta decir, sino hay que tener estos tres puntos, estas tres patas de esta mesa fundamental para que funcione todo.
1: Efectivamente, porque no, a ver, contar con una conexión de agua no garantiza que el servicio sea el mejor de todos. De hecho, alrededor de un tercio de la población más o menos no tiene agua todos los días y la situación es más crítica, como comentaba, por ejemplo, en la zona norte. Menos de la mitad de la población tiene agua todos los días. Si hablamos de agua, calidad del agua, que es decir, un agua con una cantidad de cloro adecuada,
0: Claro.
1: las brechas son incluso mayores en la zona selva. Por ejemplo, en Loreto apenas 9% de la población tiene
0: Imagínate.
1: acceso a agua segura.
0: Tienen agua por todos lados, ¿ya? Pero no hay agua que pueda, no hay agua tratada, digamos, que no llega a la casa de la población.
1: Y eso tiene implicancias importantes en el desarrollo en general de todas las personas, pero sobre todo de los niños, porque el agua que no es segura para el consumo y que, digamos, no ha sido tratada adecuadamente, tiene un impacto, por ejemplo, en enfermedades diarreicas, en anemia y en algunas otras que también impactan directamente en el desarrollo y la perspectiva que puedan tener estos niños hacia mediano o largo plazo, porque sufrir de ese tipo de enfermedades siendo muy pequeños afecta a su capital como personas humanas y puede comprometer su desarrollo futuro.
0: Por ejemplo, durante la pandemia, ¿qué recomendaban los expertos? Hay que lavarse la mano, ¿no? Con jabón. Uy, y eso es fundamental. El jabón mata, mata el virus. Pero ¿qué vas a recomendar eso a la gente que no tiene agua? Por Dios. Otro capítulo. A lo largo de la historia, muchos candidatos a la presidencia de la República nos han vendido la frase agua para todos. Agua para los patos, decimos en provincias. Yo digo en Arequipa eso, decía, agua para los patos, agua, listo. Felices todo el mundo como agua para el jardín, agua para el bosque. Pero la realidad es otra, sinceramente. Vamos a hacer una pausa y seguimos conversando sobre el agua, elemento fundamental para la vida. Stephanie Maita, economista senior del Instituto Peruano de Economía, acompañándonos en esta aventura noticiosa. Pausa y regresamos.

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0: 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Estamos abordando un tema, queridos amigos de todo el país, un tema que a ti te atañe, te ataca directamente, te afecta directamente, ¿no es cierto? ¿O no, señora? A ver, allá en Piura, Tumbes, Amazonas, San Martín, Loreto, Chiclayo, Trujillo, dime que para ti no es importante el agua y la calidad del líquido elemental que llega a tu casa. ¿Es elemental o no es elemental? Y ahí, ¿por qué no se trata ese tema? ¿Por qué no abordamos ese tema? ¿Por qué tenemos que seguir esperando la dación de facultades especiales para que el gobierno decida en muchos temas? ¿Por qué? Con la legislación vigente se puede gobernar y se pueden ir haciendo trabajos. ¿Saben cuál es uno de los temas fundamentales? El tema de la inversión, la plata. ¿Será que el anterior gobierno, que ya se fue, está tranquilito en su casa, el presidente anterior, nos dejó muy poco presupuesto para empezar a hacer esas obras de infraestructura? ¿O no es el momento, tal vez, por el tema del fenómeno de los niños? Empiezas a hacer obras de infraestructura y las lluvias e inundaciones arrasan con todo. No es el momento. Pero ¿dónde están los planes? Estos números que nos trae nuestra amiga, nuestra compañera, la profesional economista senior del Instituto Peruano de Economía, Stephanie Maita, son claros. En los números no hay duda. Está clarísimo. Esta es una radiografía clarísima de lo que ocurre en el país hace muchísimo, muchísimo tiempo. ¿Ustedes han escuchado hablar a algún miembro del gobierno sobre este tema? Silencio. No. ¿Han escuchado hablar ustedes sobre seguridad alimentaria? ¿Han hablado? Solo hablamos en este programa sobre seguridad alimentaria. ¿Ustedes han escuchado hablar a algún diputado, algún senador salir al frente y decir, oye, ¿qué vamos a hacer después de las lluvias e inundaciones? Estamos hablando de cómo enfrentar y cómo ayudar a la gente. Limosna, darle limosna para que enfrente la situación. Si se pone duro el fenómeno del niño y arrasa con todo. Pero después, ¿qué? En el campo. ¿Ah? Vienen las plagas, vienen los problemas. ¿Y cómo vamos a renacer de nuestra ceniza como el ave de Fénix? ¿Dónde están las mentes brillantes? Y esto es lo que ha ocurrido con el agua siempre. Siempre ha ocurrido. ¿Puedes darnos algunas cifras así para que el público tenga una idea, digamos, más o menos global de lo que ocurre en el Perú? Porque nos acabas de hablar de Loreto, por ejemplo, que es bien importante. Algunas ciudades importantes o las ciudades que están incluidas en este estudio, que es bien interesante, por favor, Stephanie.
1: Sí. A ver, uno de los hallazgos más importantes que hemos encontrado y que creo que refleja mejor la urgencia de contar con un servicio disponible, continuo y de calidad, es que, por ejemplo, las regiones que tienen mayores niveles de acceso y mejores indicadores en este sentido son también las regiones más competitivas de nuestro país. Nosotros tenemos un ranking de competitividad regional que es el INCORE y en ellos, bueno, en este ranking lideran Arequipa, Apurímac, Moquegua, Lima, y estas regiones, por ejemplo, tienen una cobertura superior al 90% en promedio y la disponibilidad de recursos también bastante por encima de lo que registran otras regiones, ¿no? Por el contrario, las que se encuentran en los últimos puestos, como por ejemplo Loreto y varias de las regiones amazónicas, tienen niveles de cobertura bastante inferiores, alrededor de solamente un tercio de la población. Ya habíamos conversado, por ejemplo, en el caso de Loreto, que solamente el 9% tiene acceso a agua segura. Y estas brechas, por supuesto, tienen un impacto importante en la competitividad de las regiones, no solamente en términos de la población, sino también del desarrollo productivo que se generan en ellas, porque las empresas, casi cualquier actividad, también requiere de servicios de agua y saneamiento para operar, ¿no? Entonces, esto tiene que ser un llamado de atención importante, sobre todo de cara a las elecciones regionales que se nos vienen y municipales, porque de las 50 empresas que tenemos a nivel nacional, de hecho, todas son gestionadas desde las municipalidades. Uh-huh. Y lo que hemos encontrado es que 38 de estas 50 empresas municipales tienen dificultades importantes en prestar estos servicios. No facturan por completo, por ejemplo, el agua que producen. Alrededor de un tercio del agua que producen no se factura. Entonces, si no se factura, no se generan ingresos. Y si no generan ingresos, no tienen capacidad para ampliar sus servicios, mejorar la calidad de sus servicios, ¿no? Y todo esto pasa, por supuesto, por un gobierno corporativo débil, con líderes de estas empresas que no terminan de cumplir o no tienen todavía todas las capacidades técnicas para desarrollarse de forma eficiente.
0: Efectivamente, fíjate, a nivel de la población, de asentamientos humanos, no te llega el agua, no me llega el agua, tengo la conexión, ¿eh? Tengo el caño, tengo la tubería, pero no me llega el agua con frecuencia. ¿Qué tienes que hacer? O sea, sobre el problema de la escasez, sobre los bajos ingresos que tienes, tienes que comprar agua. Claro, tienes que comprar agua, ¿no es cierto? A los aguateros que van continuamente con los camiones cisternas a llenar tu envase, tu cilindro. ¿No es cierto? Es un gasto adicional. Te lo pongo así a las personas que más problemas tienen. Y en todo sentido, la gente que ya, otro nivel, la gente que tiene una casa en la playa, ya está. Fíjate el nivel que voy, ¿eh? Del nivel más chiquito al más grande. Tiene casa en la playa. No tiene conexión, o si tiene conexión no tiene agua. Y es más, lo más grave en toda la costa, ahora que el verano está ahí, no se quiere ir el sol y la gente va mucho a la playa, no hay sistema de conexión ni tratamiento de agua. Estamos contaminando todo el litoral, que es otro tema. Contaminando todo el litoral porque el desagüe, tal como corre por esas tuberías, van en otras grandes tuberías hacia adentro, hacia el mar, y estamos contaminando el mar. Entonces, esto es un tema que empieza de la calidad del agua, el suministro del agua, la continuidad del servicio, pero también del tratamiento de esas aguas. Entonces, es un problema integral que yo recuerde, y no soy chivolo por si acaso, tengo mis años trabajando aquí en RPP, digamos, jamás he escuchado un programa integral. Hubo algunos intentos por ahí, pero fíjate cuánto tiempo ha pasado, y estos números no están mejorando como uno piensa. Vamos avanzando, estamos adquiriendo mayor experiencia, los gobiernos han aprendido en el tiempo histórico y revolucionario, como se decía en el APRA, digamos, y hasta ahora, nanay, no se escucha, padre. ¿A qué se debe esto? ¿A falta de conocimiento? ¿A decisión política? ¿A qué conclusión podemos llegar, Stephanie?
1: En general hay una falta de visión de largo plazo por parte del gobierno, ¿no? El Ministerio de Vivienda es quien tiene que, digamos, ordenar esta planificación, pautear no solamente metas, que es algo que ya ha venido haciendo e incumpliendo, valga decir, sino una estrategia concreta y con pasos, digamos, que articulen también a otros actores importantes del sector para no solamente brindar el servicio a más peruanos, sino también brindar un servicio de mejor calidad. Y parte de esta estrategia debe partir, por ejemplo, por fortalecer a las empresas municipales que gestionan el agua, porque como comentaba, la mayor parte de los retos están en esas empresas, ¿no? Y eso también, por supuesto, parte por gestionar de mejor forma los recursos con que tenemos. Hay entidades clave, como por ejemplo la Autoridad Nacional del Agua, que ya van 2 años, o sea, en 2 años se han anunciado 2 procesos de reestructuración porque claramente no tiene la capacidad para gestionar, para planificar el uso de agua, porque como bien comentas, digamos, el servicio de agua no solamente es clave para el desarrollo humano, sino también para el de otras actividades, ¿no? Entonces, si no tenemos una planificación de largo plazo respecto de lo que se va a hacer con el agua que tenemos, vamos a tener serios problemas, considerando que cada vez ocurren con mayor frecuencia fenómenos climáticos de alta intensidad, ¿no? El más próximo que tenemos ahora en camino es el fenómeno del Niño, que, digamos, significa lluvias en principio a los primeros meses del año, el próximo año potencialmente, pero el resto del año va a ser más bien una sequía importante, sobre todo en las zonas de la Sierra Centro-Sur. Entonces, frente a esto, ¿qué cosa hacemos como Estado, ¿no? ¿Tenemos un plan para gestionar esta falta de agua o vamos a pasar por las mismas penurias que ya hemos venido pasando en años previos, ¿no?
0: Correcto, correcto. Stephanie. Ejemplo nomás, ¿eh? Yo soy candidato al gobierno regional de cualquier región. Entonces yo te escucho a ti a través de RPP y escucho algunos datos interesantes, ¿no? Digo, el Instituto Peruano de Economía. ¿Cómo hago para obtener esta información? Porque quiero trabajar en el tema del agua. Yo no quiero fallarle al pueblo, quiero hacer cosas en bien del pueblo empezando por el tema del agua. ¿Cómo hago para obtener esta información?
1: Todo el material que nosotros analizamos y publicamos está disponible en nuestra página web. Asimismo, nuestros datos de contacto están ahí. Nosotros estamos siempre abiertos a conversar en general con la ciudadanía, las autoridades que así lo requieran, para ayudarles a mejorar, digamos, o a identificar cuáles son estos puntos clave donde tienen que mejorar, ¿no? Y esto es, como comentaba, sumamente importante de cara a las elecciones que se nos vienen, ¿no? Es muy importante que las municipalidades y la ciudadanía también sea muy consciente de cuáles son esos retos, cuáles son esas brechas que los candidatos tienen que apuntar a mejorar, ¿no? Tienen que buscarse en todo caso propuestas concretas, reales, que que tiendan o que busquen no solamente mejorar el acceso como veníamos conversando, sino también mejorar la calidad. Y buena parte de eso viene por elegir autoridades que tengan esa capacidad, porque finalmente son las municipalidades quienes ponen a cargo a los jefes de las empresas municipales de saneamiento, agua y saneamiento, ¿no? Entonces, es clave elegir en ese sentido autoridades capaces que elijan también los mejores perfiles para estas empresas municipales.
0: Stephanie Maite, economista senior del Instituto Peruano de Economía, pasó por los micrófonos de Ampliación de Noticias Regional. Atención, autoridades o gente que pretende ser autoridad municipal o regional, ahí tienen información. Cualquier cosa, comuníquese usted con Stephanie Maite o ingrese al portal del Instituto Peruano de Economía. Muchas gracias Stephanie, hasta la próxima. Que te vaya muy bien. 8:32, tiempo de pausa, tiempo de titulares y regresamos en Ampliación de Noticias Regional.

0: 12 y 33.
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3: La presidenta Keiko Fujimori solicitó formalmente permiso al Congreso para su primer viaje internacional como mandataria para participar en el periodo de sesiones de la Asamblea General de las Naciones Unidas. Álvaro Vargas Llosa agradeció a la presidenta de la República Keiko Fujimori por la alta confianza al proponerlo para representar al Estado peruano como embajador del Perú ante los Estados Unidos. Los afiliados al sistema previsional peruano podrán iniciar el trámite para pasar de la ONP a una AFP o realizar el proceso inverso desde el 1 de junio de 2027, tras la publicación del Reglamento Operativo de Traslados. El Ministerio Público investiga 22 casos con más de 300 peruanos captados con falsas ofertas laborales hacia Rusia. 21 de los casos son vistos por la Fiscalía Especializada de Delitos de Trata de Personas y el restante, con 202 agravios, es dirigido por la Fiscalía Especializada contra la Criminalidad Organizada. Melgar venció por 1-0 a Cusco Fútbol Club en el Estadio Garcilaso de la Vega por la novena fecha del torneo clausura. La CIA desclasificó 71 informes que muestran años de advertencia sobre Osama Bin Laden y Al-Qaeda previo a los atentados del 11 de septiembre. RPP te recuerda, obstruir la ciclovía es una infracción muy grave, sancionada con 660 soles de multa y la retención del vehículo. Faltan 22 días para las elecciones municipales y regionales 2026.
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0: 12 y 37.

0: 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Aquí vamos a generar una secuencia que se llame El Visitante, ¿eh? ¿No? O Los Visitantes, una secuencia con su presentación muy bonita, que vienen de diversas partes del país. Aquí han estado comunidades representadas por diferentes líderes, APUS, que vienen acá a exponer y ventilar sus problemas. Y nos parece muy bien, este programa fue creado precisamente para todas las regiones, para todas las provincias. Nosotros nos preocupamos por las provincias, por las necesidades, por las regiones y de los lugares más alejados de nuestra patria. No hay otro programa, no existe, revise usted en la televisión, en la radio, en redes sociales, revise usted un programa dedicado a provincias y a las regiones. Revisen. Y no lo van a encontrar. No lo van a encontrar. Este es el único programa que gestiona, que se hace responsable de lo que dice. Si el problema está en Lima, hace gestiones en Lima con sus reporteros para llamar la atención de las autoridades, ministros, parlamentarios, etcétera, etcétera. O sea, no queda aquí la denuncia de las autoridades que son invitadas por nosotros. Son nuestros ilustres invitados. La gente olvidada, la autoridad olvidada que no puede hacer gestión porque se le promete el oro y el moro desde la central, mejor dicho, desde Lima, que sigue siendo el Perú. Aquí se decide todo, lamentablemente. Y lo de la descentralización es un cuento. Pregúntale a la Asamblea Nacional de Regiones, pregúntele a los gobernadores regionales todas las peripecias que tienen que pasar para conseguir un sol. Pregúntenlo. Y a los alcaldes, pregúntenlo ustedes. Tiene que ir a tocar la puerta de los ministerios para que los atiendan y pedir por favorcito, a ver si me puedes ayudar como si fuera un favorcito. Y es una obligación. Ya algunos ministros han entendido esto y lo están haciendo como corresponde. Gracias a todos los ministros que se han comunicado con nosotros para decirnos que están dispuestos, no tienen ningún problema en recibir. Al menos por ahora, así es la cosa. Y tenemos la comunicación directa con varios ministros que nos han señalado que están dispuestos a recibir y a escuchar en el momento apropiado, obviamente, porque tienen muchas obligaciones, ¿no es cierto? Entonces, aquí en nuestros estudios, ya un conocido nuestro ha venido 565.950 veces a Lima, lo hemos recibido aquí con mucho afecto, por cierto. Él es Wilson García, alcalde de Viña, provincia de Llaullo, región Lima, y don Mariano Bustamante, ¿no? Mariano Bustamante, alcalde de Huambos, provincia de Chota, región Cajamarca. Wilson, ¿cuál es el motivo de la presencia de decenas de alcaldes de provincias que han venido a Lima? ¿Cuál es el motivo de la presencia, por favor?
1: Mi gran amigo Jesús, primeramente agradecer por todo el espacio que nos brindas. Resulta que nosotros los alcaldes el 31 de agosto nos hemos reunido con el Premier en la PCM de Girón Caraballe, Palacio de Gobierno, donde nos indicó atender nuestras prioridades, ya que nosotros pues hemos sido recortados de presupuesto y tenemos obras paralizadas en el ámbito de salud, vías como son los puentes menores, puentes importantes para llegar a los pueblos, también las carreteras y diversas otras como es el Yancasu. Nos citó para el día de ayer acompañar junto a los ministros en la PCM de la sede de Miraflores. Y resulta que no llegó ningún ministro, solamente llegaron pues los funcionarios técnicos que ya sabemos toda una vida que nos indican, ¿no?, que falta esto, un simple
0: Ellos son unos expertos en mesira y en bailes, ya.
1: Así es, ¿no? A la cual nosotros los alcaldes hemos ingresado 15 alcaldes, yo como representante de la coordinación de Remurpe. Remurpe es la red de municipalidades rurales del Perú, y hemos suspendido, no hemos participado en esta mesa técnica debido pues a que la ausencia de los funcionarios y capacidad de decisión. Los alcaldes exigimos la participación de todos los ministros para que nos puedan solucionar el problema. Estamos a escasos 33 meses que ya partimos y tenemos obras inconclusas, que en estos próximos días que se viene la lluvia, ¿no?, como es caso de mis hermanos alcaldes de diversas regiones, tenemos puentes, tenemos puestos de salud, pistas y veredas en mitad de obra, paralizados, y es por eso que nosotros exigimos, ¿no?, que esto pues con indignación y la falta de presupuesto por garantizar obras como salud, saneamiento, vías de comunicación, así como trabajo de infraestructura destinado a reducir efectos de intensas lluvias en el fenómeno. Resulta que el día de ayer la directora de Yancazu ha sacado un decreto supremo hace dos días donde que mi distrito sale bueno, como uno de los elegidos, ¿no?
0: Como uno de los beneficiarios.
1: Así es. Ya. Y resulta que el día siguiente lo anulan este decreto supremo. Ayer hemos explicado por qué razones y nos indican, ¿no?, que hay distritos que tienen más de 5 millones, 7 millones, 10 millones de canon, ¿no? Y hay otros distritos que tienen pues 50 mil, 48 mil de Fondo Común, como es el caso de Viña, ¿no? Entonces, de verdad, sinceramente estamos indignados y hoy hemos venido a nombre de la Red de Municipalidades Rurales del Perú, aquí con mi colega, el alcalde pues de Chota también, quiero que participe, ¿no? Esa es nuestra visita acá, amigo Miguel.
0: Muy bien. Perfecto, tiene la razón, pues si te prometen algo y luego te sacan de la lista y no te dan una buena explicación, uno tiene derecho a protestar, a reclamar como corresponde. Huambos es una provincia de Chota, región Cajamarca, como ustedes saben, enfrenta una serie de temas. Uno de los principales problemas es el riesgo por deslizamientos activos. Gran parte de la zona urbana de Huambos está asentada sobre un antiguo deslizamiento reactivado que avanza de forma lenta, pero continua. Hay daños estructurales, la falta de una política estricta de gestión de riesgos por falta seguramente de inversión. Hay problemas con el centro de salud, colegios, la plaza de toros, ¿ya? El riesgo en el almacenamiento de agua. Hay obras, pero no continúan las obras. ¿Por qué? Porque no les están dando el presupuesto correspondiente. Señor alcalde de Huambos, provincia de Chota, región Cajamarca, don Mariano Bustamante, ¿qué tal? ¿Cómo lo están tratando a usted?
2: Bien, muchas gracias por la oportunidad que nos está brindando el día de hoy acá por su medio de comunicación, como para hacer sentir, ¿no?, nuestro malestar como autoridad del distrito de Huambos, Chota, Cajamarca. Creo que nosotros, todos los colegas alcaldes al nivel nacional, sumamente preocupados por lo que verdaderamente no nos dan la continuidad de obras. Sabiendo claramente que, mírese, la verdad que en nuestra zona, nuestras rondas campesinas se organizan y nos hacen problema a las autoridades. ¿Y qué le dicen los contratistas? De que nosotros tenemos el recurso dentro de la entidad. Únicamente nosotros hemos venido a la capital a pedir la continuidad de nuestras obras, sabiendo que estamos a escasos 90 días de dejar la gestión y sabiendo que el fenómeno del Niño, estamos también a próximos de que se nos aproxima, donde nosotros de verdad corremos el riesgo donde las obras están excavadas, tubos abandonados, material abandonado, gente impago. Entonces nosotros, ¿cómo poder convencer a la población que verdaderamente nosotros no tenemos el recurso como para poder darle continuidad? Nosotros, la población acude a la entidad diciendo que nosotros no lo queremos pagar al empresario, donde el empresario también ya acabó los recursos, de verdaderamente donde las cosas no es así, sabiendo que el gobierno central está invirtiendo recursos en otras cosas.
0: Claro, lamentablemente pues los vecinos, el pueblo no sabe eso, desconoce esos detalles. Entonces la responsabilidad directa, ¿pues quién es? El que está expuesto, pues el alcalde, ¿no? Está expuesto. Entonces la ronda campesina mira al pueblo, mira a la autoridad. Ah, debe haber actos de corrupción, seguramente, por eso. Pero no saben exactamente que el dinero, el presupuesto, te lo dan a cuentagotas. Empiezas una obra y luego te cortan el presupuesto. ¿Es así?
2: Así es, mi estimado amigo periodista. Donde nosotros verdaderamente pedimos eso, ¿no? En el distrito de Huambos estamos ejecutando, en el año 25 me designaron una obra de saneamiento físico de 12 millones y picos, donde me dieron en primera oportunidad 1.400.000, luego 1.600.000, y lamentablemente pues este año, donde el 2 de julio designan un recurso con nuestro canon, nosotros como autoridades decimos, ¿no?, este recurso es de libre disponibilidad para los gobiernos locales, donde el 19 de julio, que es creo que día domingo,
0: sí,
2: y designan que ese recurso es para continuidad de obra, donde la población, y ahora en campaña electoral, lo están malinterpretando. Dice, ya el alcalde o los alcaldes se están robando ese recurso porque es de libre disponibilidad, donde ellos no pueden designar ese recurso para continuidad de obras. Entonces, ahora pues los amigos candidatos, por levantar su popularidad, pobre mí. En caso mío, de verdad, la población va en contra, sabiendo que ese recurso no es para continuidad de obra, pero ellos sacaron un decreto de un decreto donde ese recurso de nuestro canon y regalías, que ese era para pagar la continuidad designado. Entonces, ¿cómo poder atender esa continuidad? Ahora la población se ha levantado, ha tomado preso al contratista. ¿Y ahora qué respuesta tenemos? Ayer hemos quedado reunirnos con el ministro, simplemente nos han atendido, como si nuestra municipalidad fuera, nos atendiera solo el gerente o los ingenieros responsables del área. E igual, lo que nosotros sí pedimos públicamente, una reunión o un diálogo con la misma presidenta para que nos determine y nos diga cuándo nos va a tener que designar, al menos para dar continuidad a esas obras paralizadas. Correcto.
0: Eso. Muy bien, vamos a hacer una pausa, vamos a seguir conversando sobre este tema, porque estos son un par de ejemplos, ¿sabes?, de lo que puede estar ocurriendo en todo el país. Los alcaldes municipales y distritales están sumamente preocupados porque quieren continuar con las obras y se ven imposibilitados de hacerlo por la falta de presupuesto. Hay que determinar claramente, y esto lo decide desde el gobierno, el ejecutivo, mejor dicho. Se va a sumar después de la pausa el señor Iván Mendoza, alcalde de la provincia de Padre Abad en la región Ucayali, para que conozcamos realmente cómo funciona este tema, que es importantísimo, y para que todos tenemos la acción y el conocimiento para adoptar las mejores decisiones. Estamos en campaña electoral. No todo lo que digan los candidatos es verdad. Ya, se los digo claramente. Aquí tenemos mucha experiencia. No todo lo que dicen los candidatos es verdad. Lo dicen para ganar votos, tu voto. Averigua, investiga y recién decide. ¿Correcto? Vamos a la pausa y regresamos.

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0: Bueno, la primera parte de esta intervención de nuestros ilustres invitados, ¿no es cierto? El alcalde de Viña, Wilson García, es una provincia de Lima, por si acaso, en Yauyos, y don Mariano Bustamante, alcalde de Huambos, provincia de Chota, que tiene también una serie de dificultades en la región Cajamarca, se suma Iván Mendoza, alcalde provincial de Padre Abad, en la región Ucayali. Vamos a ver cuál es el panorama. ¿En qué lío lo han metido al alcalde Iván Mendoza? ¿En qué lío lo han metido, señor alcalde, con este tema del recorte presupuestal para los gobiernos locales? Muy buenos días, gracias por estar acá.
1: Buenos días, señor periodista. Agradecerle por el espacio que nos brinda a los alcaldes del Perú, al Remurpe más que todo, ¿no? Como coordinador regional de la región Ucayali, estamos nosotros presentes acá desde el día de ayer. Más o menos hemos estado algo de 200 alcaldes que nos hemos constituido a la presidencia del Consejo de Ministros. ¿Para qué? Para que escuchen nuestra voz de protesta en cuanto a las dificultades que nosotros tenemos referente a los presupuestos para las obras de continuidad. Déjame decirle, señor periodista, que en realidad las cosas que nosotros estamos viviendo hoy en día, los alcaldes que prácticamente estamos culminando nuestra gestión, somos blanco de los ahora candidatos pues, que están postulando a los gobiernos regionales y municipales, ¿no? Lo que quiero más que todo es enfatizar algo. Nosotros somos más de 1.800 y tantos alcaldes a nivel nacional, uh-huh, que contamos con diferentes problemas, ¿no? Yo voy a venir a hablar de forma general de todos los alcaldes porque este es un flagelo que nosotros estamos viviendo. ¿Cómo es posible, señor periodista, que el 21 de julio de este año el Ministerio de Economía y Finanzas saque el comunicado número 016-2026 donde con este comunicado prácticamente nos se han recortado el presupuesto que nos se han asignado, donde nosotros como alcaldes hemos venido luchando para que se incremente el Fondo de Compensación Municipal.
0: El Fondo Común, ya.
1: Desde acá, señor periodista, hago llegar de manera categórica el rechazo de todos nuestros amigos alcaldes de todo el Perú, que prácticamente lo han dejado el gobierno anterior, porque esto lo sacaron el 21 de julio y en este periodo de la señora presidenta Keiko Fujimori se hizo efectivo estos recortes presupuestales. Desde acá, nosotros como alcaldes pedimos a la señora presidenta de la República, uno, que nos asignen los presupuestos para nosotros poder cumplir con las obras que se encuentran paralizadas. Y segundo, que nos devuelvan el presupuesto porque con este presupuesto nosotros hemos tenido prácticamente compromisos con nuestra población que prácticamente a nosotros no nos creen y piensan que este presupuesto se ha destinado para otras cosas, actividades o proyectos.
0: En ese sentido, la población piensa que ustedes han robado, ya está. Esa plata destinada se la han metido al bolsillo y listo. Creen que así es de sencillo. Pues la gente piensa eso. Hablemos claro, ¿no es cierto? Entonces, ¿cómo voy a robar algo que no tengo?
1: Así es, señor periodista, ¿no? Más aún cuando ellos se encuentran en campaña política, utilizan este verbo y parece mentira, la población les cree a estos candidatos, cosa que no es así. Nosotros como alcaldes, aún en función, tenemos que cumplir hasta el 31 de diciembre de este año en dejar encaminados nuestros municipios y cosa que las próximas autoridades que ingresen encuentren pues el trabajo que nosotros hemos encaminado con presupuestos para que las obras no queden paralizadas mañana más tarde, señor periodista.
0: Complementos, Wilson García, alcalde de Viña, provincia de Yauyo, región Lima, aquí con nosotros.
2: Gracias, Jesús. Solamente no para finalizar ya a nombre de la Remurpe, las municipalidades de todo el Perú, nosotros no queremos más reuniones sin resultados. Exigimos al gobierno central, a la señora Keiko Fujimori, pues decisiones firmes, financiamiento para culminar las obras de nuestros pueblos que ya han esperado demasiado. Agradecer por este espacio y aún estamos acá en Lima, los más de 200 alcaldes esperando que hoy nos puedan atender, y nosotros hemos venido de tres regiones a poder hacer nuestra voz de protesta. Agradecer infinitamente al grupo RPP.
0: Correcto, pero voy a hacer la pregunta cliché, pues la pregunta que siempre, a mí no me gusta hacerla porque van a creer que estoy metiendo leña al fuego, pero tengo que hacerla, pues. Bueno, ¿qué pasa si no les dan el presupuesto que ustedes necesitan y es de su derecho reclamar? ¿Qué va a pasar? ¿Va a haber una asamblea, una reunión? ¿No es cierto? ¿Qué, cómo van a decidir esto? ¿Qué cosa van a hacer? Porque hay que, tiene que haber una reacción.
1: Bueno, lo que hemos acordado los alcaldes de todo el Perú es intensificar esta medida de lucha, porque no podemos dejar pendientes las obras que nosotros estamos ejecutando, ¿no? Y en estos momentos prácticamente pues se encuentran paralizados. Vamos a intensificar nuestra lucha, señor periodista.
0: A ver, rápidamente para terminar la del estilo. Don Iván Mendoza, alcalde provincial de Padre Abreu, región Ucayali. ¿Cuánto necesita el presupuesto?
1: Mira, nosotros necesitamos algo de 5 millones aproximadamente.
0: 5 millones. Alcalde de Viña, ¿cuánto necesitan?
2: Para los puentes urgentemente necesitamos 6 millones.
0: 6 millones. Alcalde Mariano Bustamante de Huambos, provincia de Chota, región Cajamarca.
3: 6.484.000 soles, que es para culminar.
0: Correcto. Disculpen ustedes lo que voy a decir. 5 millones, 6 millones, 6 millones. Para el gobierno es un sencillo. Es un sencillo. Y todo lo que han hablado los alcaldes distritales de las provincias diferentes que he comentado son necesarios. Son improrrogables. Se tienen que hacer ya. No pueden quedar abandonadas. De ahí sale la, estadística, pues. Más de 2.500 obras abandonadas. Abandonadas sin ejecutarse. ¿Cuántas de esas obras son por responsabilidad del gobierno central? ¿Cuántas? Por no dar el dinero que le corresponde a los municipios. ¿Ah? Por no planificar. Muchísimas gracias, señores alcaldes.
1: Muchas gracias.
0: Gracias por todo, por estar aquí presente.
1: Muchas gracias.
0: Que les vaya muy bien. Suerte en este pedido, caramba. Muchísimas gracias. 9 en punto de la mañana, gran resumen de la hora, y retornamos inmediatamente con más en Ampliación de Noticias Regional.

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1: Una en punto. 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
2: La mandataria Keiko Fujimori invocó al Congreso a dar celeridad al pedido de facultades legislativas presentadas por el gobierno, al afirmar que no tienen relación con el fujimorismo o fuerza popular.
3: Que esto no es un pedido que tiene que ver con el fujimorismo. Esto no tiene que ver con fuerza popular. La campaña ya terminó.
4: Habló de un tiempo razonable.
3: Sí.
4: ¿Cuánto es ese tiempo razonable?
3: Este es un pedido que se hace para que el Estado pueda brindar servicios a los ciudadanos.
2: Susana Matute, senadora del Partido del Buen Gobierno, dijo a RPP que el presidente del Consejo de Ministros, Luis Galarreta, se comprometió a enviar un documento que dé mayor claridad sobre la delegación de facultades solicitadas por el Ejecutivo.
5: Se ha comprometido a hacer llegar efectivamente un documento con un resumen que permite evidenciar esa propuesta, tanto del lado del FEN como también del lado de la política o la intención de trabajar contra la violencia que ataca Lima y que demanda que trabajemos con la seguridad.
2: El ministro del Interior, César Astudillo, informó que los primeros logros de la lucha contra la inseguridad se verán antes de fin de año.
6: Por supuesto que eso se va a estar viendo en 2 meses, 3 meses, los primeros logros. Obvio, los primeros logros se van a estar viendo ahí.
2: El ministro de Cultura, Alberto Bengolea, anunció cambios en el sistema de venta de boletos para el ingreso a la Yacta de Machu Picchu y la red de caminos incas, orientada a garantizar mayor transparencia y mejores condiciones de acceso para los visitantes nacionales y extranjeros.
7: El reglamento permitía antes reservar entradas, ahora está impidiéndose eso. Ahora las entradas se compran. Si tú compras las entradas, no tendrás ningún problema para acudir a Machu Picchu, pero ya vamos a evitar la reserva, que era una práctica y que lo que ha permitido es la aparición de mafias, que lo que hacen es lucrar mal con estas entradas, acapararlas.
2: La llegada de visitantes a la región Lambayeque registra un incremento sostenido de hasta 40% tras el anuncio de la próxima visita del Papa León XIV a la zona. Este incremento duplica el crecimiento de flujo turístico registrado después de la pandemia. La Agencia Meteorológica de Japón elevó a nivel 3 de un máximo de 5 la alerta volcánica del monte Tokachi en la isla de Hokkaido, tras detectar un incremento de la actividad sísmica en los últimos días. La medida restringe el acceso a la montaña ante el riesgo de expulsión de rocas volcánicas en un radio de 3 kilómetros del cráter. Faltan 60 días para la visita del Papa León XIV al Perú.
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12: Aquí estamos, queridos amigos. Aquí estamos en esta secuencia especial. Han empezado a desfilar candidatos de todas las tendencias políticas por estos micrófonos para todo el país de ampliación de noticias regional. ¿Usted quiere participar en estos programas gratuitamente? Gratuitamente, aquí nadie te va a cobrar absolutamente nada, esto es gratis para la difusión de todos los candidatos de todas las tiendas políticas. Este es un micrófono totalmente democrático. Inscríbanse en el siguiente WhatsApp del productor general de este espacio, Nicolás Luna, 963 622 759 963 622-759. A su entera disposición, las 24 horas del día. Don César Merea Tello, candidato a gobernador regional de Junín por el partido Batalla Perú. Fue alcalde distrital de Satipo en una oportunidad. Señor César Merea Tello, ¿quién es usted? Cuéntenle a la gente.
13: Ahora
12: que
13: quiere
12: ser gobernador regional de Junín.
13: Muy buenos días, gracias a Dios y gracias a ustedes, porque estos son los espacios que nos faltan. Espacios que nos inviten con esa apertura, decir, venga usted y participe, porque hay otros espacios, la verdad, que son muy complicados. Soy César Augusto Merea Tello, soy comandante del ejército en situación de retiro. He sido 3 veces alcalde de la provincia de Satipo. Soy doctor en administración. Y habiendo sido, siendo Satipo la provincia entre las 9 que tiene la región Junín de mayor extensión, representamos el 44%. Considero que habiendo sido oficial de ejército, teniendo un doctorado y la experiencia de gestión pública, estoy preparado y acepté la invitación de mi partido, que es el partido de gobierno, y estamos en esta contienda viendo que realmente la política, qué pena, cada vez se distorsiona más. Muchas inversiones, muchos esfuerzos en pintar, en poner fotografías y pocas propuestas. El Perú vive un momento importantísimo económicamente hablando y yo creo que es ahora cuando tenemos que aprovechar. Junín es el ombligo, geopolíticamente muy bien ubicado en el Perú y el Perú ubicado estratégicamente en el mundo. Aprovechemos lo que Dios nos ha dado con tanta fortaleza a través de la historia del Perú y que no hemos aprovechado por la corrupción, por los malos manejos y por los intereses personales y de grupos.
12: Cuando usted dice... Don Charlie May, cuando usted dice, soy del partido de gobierno, ¿a qué se refiere?
13: Que actualmente Batalla Perú está gobernando Junín.
12: Correcto.
13: Con
12: correcto.
13: El gobernador Zósimo Cárdenas, que es el actual
12: Zósimo
13: gobernador.
12: Zósimo Cárdenas. Entonces, ajá, ¿va a ser una continuación de Zósimo Cárdenas? ¿Va a hacer algunas modificaciones? ¿Le parece fantástico? ¿Lo ha hecho muy bien el Zósimo? ¿Qué nos puede contar?
13: Me apena mucho decirlo. Yo he recorrido las 9 provincias y la mayor parte de los 124 distritos y hay mucho desaliento, hay mucha promesa incumplida, de repente con buena intención el actual gobernador promete, pone primera piedra y inicia una obra, pero en un total desorden, y eso genera que la población que espera la ejecución y el término de su obra se quede truncado, se quede paralizado, y realmente las cosas no las estoy viendo bien, no va a haber borrón y cuenta nueva, tenemos que cerrar todos los proyectos, 445 proyectos en ejecución, de infraestructura, de carretera, de agricultura, de turismo. O sea, es realmente el gobernador que llegue, ojalá sea yo, tiene el comprometido su presupuesto en los 4 siguientes años, casi 4 mil millones de soles.
12: ¿Cómo podemos garantizar
13: que no haya continuidad?
12: ¿Cómo puedo yo creer que usted en realidad entra al gobierno regional no para cuestionar, para poner en orden, poner en camino las obras que han quedado paralizadas por lado de Zósimo Cárdenas? Si no, más bien usted entra, digamos, a protegerlo.
13: Porque soy una persona con una cultura diferente. Si bien es cierto, tengo que agradecer la invitación del partido, pero tengo una cultura totalmente
12: diferente. ¿Se permite dentro del partido discrepar tal como usted lo hace en voz alta?
13: No, es que tiene que ser así. Yo no puedo venir acá a lavarle la cara a nadie. Ya. Todo lo contrario. Mm. Es mi obligación que mi partido quede bien, y lo que se hizo mal hay que decirlo, y lo que se hizo peor hay que denunciarlo. En Satipo me conocen como ser humano que si me comprometo, cumplo. Por eso me han hecho 3 veces alcalde. Y con esa línea de conducta es que estoy yendo a postular.
12: ¿Y qué es lo mejor que ha hecho usted ese tipo para recordar y poner en relieve a todos los pobladores de Junín? A ver.
13: Satipo, como ya lo dije, tiene 19.192 kilómetros cuadrados de extensión.
12: Correcto, correcto.
13: 44%. Ya. Mi PIA este año, 101 millones. Yo soy alcalde hasta este año.
12: Ya,
13: pero
12: ya.
13: 101 millones.
12: Ya.
13: El gobierno regional tiene 3.400 millones. Con esos 101 millones, Satipo, en mis 3 gestiones, se hizo de un pueblo una ciudad. Satipo es una provincia muy complicada. Ahí está el Vizcatán, ahí está el
12: Ene. Así es.
13: Y hemos ordenado Satipo. Y lo más importante para mí, señor Calderón, es que la autoridad es como el padre. Si tu hijo te respeta porque sabe que tiene un padre correcto, para mí eso es ahora lo que falta. Que el pueblo crea, que tenga fe en su autoridad y que esa autoridad responda a esa fe haciendo las cosas correctas. Con el presupuesto que le menciono no se puede hacer maravilla. Sin embargo, hoy día Satipo es una ciudad segura. Tenemos la planta de tratamiento de residuos sólidos, la más importante de la región. Y le podría seguir mencionando, este año se está haciendo el Palacio Municipal, se está haciendo el Estadio de Satipo, se está generando una inversión de 22 millones para la seguridad ciudadana, que es mi materia principal. Si no hay seguridad, no hay tranquilidad en ninguno de los aspectos del eje de desarrollo de un pueblo.
12: El tema de la gobernabilidad, el tema vinculado, digamos, a, a aspectos y actuaciones medio extrañas, digamos. El tema de la corrupción, ¿existe actualmente en Junín?
13: Para mí, la corrupción tiene un origen: impunidad. La impunidad es la razón por la cual la corrupción sigue campeando. Yo mismo, como alcalde, porque no confío en el procurador que he tenido, denuncié, por ejemplo, este año a una banda, le llamo yo, de funcionarios que trabajaban en transportes. Oiga, voucher, la persona que denunció todos los antecedentes al fiscal, con mi firma.
12: Ya.
13: Duerme el sueño eterno. A la señora que desde Pangoa tiene que bajar 3 horas hasta Chanchamayo para tomar su declaración, 5 veces la han ido a ir, la han hecho ir y la han regresado. ¿Por qué? Porque la impunidad, porque cuesta, y lo digo abiertamente, yo no tengo temor a nadie. En el sector público, en la Policía Nacional, en la Fiscalía, en el Poder Judicial, la corrupción campea. Y el delito no paga. O sea, yo soy delincuente y estoy caminando por la calle tranquilo. Entonces, ¿de qué hablamos? Tenemos que acabar con la impunidad si es que queremos que no haya más corrupción.
12: Ya, pero ¿cómo se hace eso? Pues porque si usted denuncia que la policía, el Ministerio Público, el Poder Judicial está enquistado de corruptos y ellos responden a un pago que se hace, a una coima, hay que decirlo.
13: A un diezmo.
12: ¿Cómo hacemos? A un diezmo. ¿Cómo hacemos, señor César Merea Tello?
13: Es muy difícil porque uno se enfrenta a ellos.
12: Claro.
13: Y al enfrentarse a ellos, te ganan muchísimo.
12: Hay consecuencias, ¿no?
13: A mí me han dicho Bocón, un medio de comunicación me ha dicho un Huancayo Bocón. Porque decir las cosas como se dicen es ser bocón. Si quieres decirme bocón, dímelo. Pero en mi caso, en Satipo, no me quieren muchos. Porque nunca me presto a ningún tipo que no sea lo correcto. De gobernador regional, yo voy a ser el presidente del Comité Regional de Seguridad Ciudadana. Y yo lo he vivido como alcalde provincial. El general de la policía, el general del ejército, el presidente de la sala, el fiscal superior. Y ahí hay que ponerlos en su sitio. Sí. ¿Sabe qué me dice a mí un fiscal superior?
12: ¿Qué cosa?
13: ¿Sabe qué, señor gobernador? Bueno, cuando yo era alcalde lo escuchaba. Señor, el alcalde de Satipo está denunciando a tal fiscal, ¿por qué no? Ah, no, el fiscal es independiente de sus decisiones. Yo no me puedo meter en las decisiones del fiscal porque es independiente. ¿Perdón? ¿Así son las cosas? Si seguimos en ese camino, que tenemos una sala que no le puede decir al fiscal, oiga, señor, acá están las evidencias, están las pruebas, está todo, ¿por qué no denuncia? Entonces, ¿de qué hablamos? Caballero, la corrupción en el Perú existe porque hay impunidad y porque todo el mundo tiene miedo de poner el dedo en la llaga. Porque algo te va a pasar. A mí que me pase lo que me tenga que pasar no me interesa. Pero si esto o cambia o cambia. Que no es tan simple, ¿eh? Pero tenemos que luchar por eso.
12: Bueno, uno llega a la región o llega a un gobierno municipal con un equipo. Solo uno no es Dios, no puede estar en todas partes. ¿Con qué equipo cuenta usted? ¿Usted garantiza la pulcritud, la honradez del equipo que está llevando?
13: Mire, yo como cuando camino más en la política voy haciendo un término que suena feo, pero que dice cada vez que conozco a la gente, quiero más a mi perro. El equipo que yo traigo de Satipo es un equipo que en el tiempo me ha demostrado que no tiene la solvencia. El equipo de Batalla Perú, que es el equipo de gobierno regional, no está acompañando al gobernador adecuadamente. Entonces, ahora que yo estoy participando en las convocatorias de debate en el Colegio Médico, en el Colegio de Arquitectos, estoy planteando que sean los colegios de profesionales quienes propongan a los funcionarios de carrera que ellos consideran que tienen el nivel para que ocupen esos cargos importantes. Y sí, tengo un equipo de mi promoción, yo tengo generales, promociones míos que tienen el conocimiento suficiente, pero para liderar, para gerenciar. Pero si todo el equipo no es un equipo de calidad, mentira. Uno puede decir el alcalde es corrupto, el gobernador es corrupto, el presidente es corrupto, pero es su equipo el que realmente hace las cosas. Y yo rescato lo que usted dice y vamos a ayudarnos. Y si fuera el caso, conservar para que nos propongan profesionales de carrera que estén a la altura de sacar adelante todos los problemas que tiene Junín.
12: Bueno, la Contraloría ha intervenido en muchas oportunidades en el gobierno regional, con toda sinceridad, ha inhabilitado a decenas de servidores. Por responsabilidades penales, administrativas, civiles, etcétera, etcétera. ¿Esto lo va a dejar trabajar? ¿Cómo va a ser para superar eso? ¿O va a hacer un corte contable ahí? Esto no me pertenece, es de la anterior gestión, yo empiezo de cero. ¿Cómo va a ser?
13: Somos el país del control. Un gobernador tiene a su consejero que por ley fiscaliza, tiene al contralor que fiscaliza, tiene al procurador que fiscaliza, tiene a la fiscalía que fiscaliza. Por favor. Para mí la Contraloría está haciendo un trabajo malo, y lo digo con su nombre. Porque no se trata de denunciar al delincuente, se trata de hacer el seguimiento de lo que se está actuando y decir al gobernador o al alcalde en su momento, señor gobernador, esto se está actuando mal, deténgalo. Si el gobernador se para en eso y continúa, la denuncia va completa. Pero te dejan actuar, te dejan hacer. Y una vez que se ejecutó lo actuado, ahí viene la denuncia y ahí viene. La Contraloría tiene que ser más proactiva para ayudar al gobernante.

0: impulsar la corrupción. Pero este tema de burocracia es terrible.
1: Ahí hay un tema que un poco discrepo, porque Junín, si usted revisa, es la región que ha estado en los últimos 3 años en el número 1 de gasto.
0: Ya.
1: En el número 1 gasto, o sea, gasta su presupuesto de inversión.
0: Gasto, pero...
1: En el tema ya del gasto corriente viene el famoso término que todos conocemos de la burocracia.
0: Ahí está.
1: El burócrata, empleado público, le tiembla la mano. Claro, le tiembla la mano cuando tiene que hacer algo correcto. Pero cuando va a hacer una cochinada, ahí sí firma sin miedo. Y en una, que corra. Entonces, pero cuando tiene que seguir el proceso debido, no, que pásale para él, que me ponga el celo. Y
0: ¿cómo soluciona ese problema?
1: Rodeándose de gente que entienda que el sector público es para servir, no para servirse.
0: ¿Va a hacer usted una reorganización?
1: Es difícil porque la misma ley le da
0: ampara,
1: al trabajador público y a la hora que tú chocas te denuncia, porque tú lo estás exigiendo que trabajes, que cumplas.
0: Bueno, entonces, ¿cómo hacemos?
1: Epa, es un problema nacional, es un problema de legislar. Ya. Se tiene que legislar y desde el Congreso y ahora del Senado, mucha más gente, ojalá que sea mejor, sacar normas que realmente nos llevan a algo diferente.
0: Diríjase al pueblo para terminar, don César Merea Tello, candidato a gobernador regional de Junín por el partido Batalla Perú, fue alcalde de Sativo en 3 oportunidades, diríjase al pueblo, ¿por qué tengo que votar por César Merea Tello? ¿Por qué tendría que votar? Adelante.
1: Porque soy un ser humano que nací en un hogar donde me enseñaron valores éticos y morales. He sido oficial de ejército en retiro, soy doctor en administración, 3 veces alcalde de la provincia más importante de ese tipo, y tengo claro lo que tengo que hacer con un Junín que es el ombligo del Perú, un Perú que en este momento es boyante económicamente. China y Estados Unidos hoy día están en la discusión de que Perú es mío. Aprovechemos ese momento y tenemos que hacerlo con honestidad, con transparencia y con buena fe, siempre en nombre de Dios.
0: Correcto. ¿Por quién se inclina usted? ¿Por Estados Unidos o China?
1: Yo no me inclino por nadie, me inclino por el desarrollo, por el trabajo y por el progreso. Quien lo traiga, bienvenido.
0: Muy bien, gracias, muchas gracias. 9:17, pausa y regresamos.
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0: Estamos aquí en Ampliación de Noticias Regional, los hechos contados por sus propios protagonistas. Mientras estoy viendo la plataforma de televisión en RPP, está hablando Luis Zavala Espino, estoy leyendo de la pantalla, candidato del Partido Aprista Peruano, Alcaldía Provincial de Trujillo, y están desfilando todos los candidatos. Quiero retroceder un poco en el tiempo para escuchar y recordar lo que dijeron los candidatos a la presidencia de la República. Hablaron casi de todo, pero tuvieron una serie de falencias. No hablaron de los temas fundamentales. Por ejemplo, el tema de la salud mental, no se habló. Ustedes escucharon hablar de salud mental, no se habló. Para nada. Siendo tan importante, siendo tan trascendental. Pero no se habló. ¿Será por falta de conocimiento? ¿No es importante en el Perú? ¿Ustedes qué piensan? Entonces, estos programas también son para reflexionar, ¿no? Así como no se habló, no estuvo en boca el tema, varios temas, uno de ellos es de la seguridad alimentaria, ¿ah? La seguridad, ¿ya? De los combustibles o de la energía en el mundo y en el Perú especialmente, el tema de la proyección y crecimiento del agua potable en los hogares, no se habló de esos temas. No se habló para nada, no se habló. Entonces, hoy queremos abordar de los temas que no se hablaron durante la campaña electoral, porque son trascendentales, importantes. Miren ustedes, hoy 10 de septiembre, hoy es 10 de septiembre, ¿no? Sí, efectivamente. Hoy 10 de septiembre es el Día Mundial para la Prevención del Suicidio. Es un tema muy delicado. Esto es impulsado por la Asociación Internacional para la Prevención del Suicidio y la Organización Mundial de la Salud, obviamente. Entonces, ¿cómo hacemos para cambiar esta narrativa del suicidio? ¿Cómo hacemos para derribar estigmas y fomentar la escucha activa? ¿Cómo hacemos? ¿Existe una política definida que tú conoces, tú que me estás escuchando conoces en algún punto.

0: punto del país, la mayoría responde en coro, no. No. 720 mil fallecidos en el mundo y el 73%, cifras de 2025, de estas muertes ocurren en países de ingresos bajos y medios. ¿Te parece que estamos hablando del Perú? Sí, ¿no? Estamos hablando del Perú. Entre los muertos figuran, entre los que tomaron esta decisión dramática, hay jóvenes de 15 a 29 años en todo el mundo. Y la mayoría, según las cifras que tengo aquí en mis manos, la mayoría parece que son mujeres. Pero tenemos dos invitados hoy. La doctora Vanessa Herrera, médica psiquiatra del Instituto Nacional de Salud Mental Honorio Delgado, y Frank Maita, presidente de la Red de Participación de Juventud de San Martín de Porres. Doctora, qué gusto saludarla, bienvenida, muchas gracias. Frank, muchas gracias por estar acá. ¿Cómo debemos enfocar este tema? ¿No es cierto? Porque siempre nos recomiendan, hay que tener mucho cuidado con este tema, ¿no es cierto? Hay que tratarlo. Y por eso invitamos especialistas, invitamos a gente que hace un seguimiento serio de este problema, que es latente en nuestro país. Doctora, por favor.
1: Así es, qué importante es permitirnos priorizar la salud mental y hablar más de ello. Prevenir el suicidio implica no tener prejuicios, hablar y preguntar sobre ello, y sobre todo en nuestra familia, en nuestras comunidades, en nuestra región, preguntar directamente observando señales de alerta. ¿Cómo está sus emociones? ¿Está no durmiendo? ¿Está más irritable? ¿Está más triste? Y verbaliza tal vez me quiero morir, o en las redes sociales. Lo ponen, lo postean en el Instagram, en el TikTok, y los papás y mamás no nos damos cuenta, no queremos ver. O si no decimos todavía, no hay que preguntar, esos temas son prohibidos.
0: Así es, muy
1: tenemos que hablar, por favor. Hablemos sobre lo que está pasando y hacer una pregunta a tiempo, hablar a tiempo, nos permite prevenir y salvar una vida. Son fundamentalmente, con mucha preocupación, el Instituto Nacional de Salud Mental viene recibiendo cada vez más casos en la emergencia de adolescentes y jóvenes que intentan suicidarse. Son las mujeres quienes más intentan suicidarse, pero quienes consuman el suicidio son más los varones. Y muchas veces los varones dicen, no, yo no estoy permitido hablar de mis emociones, yo no quiero hablar de ello, eso es cosas de mujeres. Hay muchos prejuicios. Tenemos que priorizar hablar de las emociones y también buscar ayuda, hablar, apoyarnos en nuestra amiga, amigo, en nuestro familiar, y acudir, ¿por qué no?, al servicio de salud mental más cerquita a su casa.
0: La atención, digamos, preventiva. Voy a un hospital X, los profesionales, sea cual fuere, me atienda, está en condiciones de orientarme. ¿Qué dice la experiencia en el Perú? Porque una cosa es decir, si hay política de salud mental, pero en el trato está el tema, y siendo un tema tan delicado que merece toda la atención y el conocimiento. Y el conocimiento del caso. Permítame darle la opción, la alternativa, como se dice en toreo, la alternativa a Frank Maita, presidente de la Red de Participación de Juventudes de San Martín de Porres. Frank, ¿cuál es tu análisis sobre este particular, de esto que estamos hablando en este día, digamos tan importante, la prevención de suicidios? ¿Qué nos puede hablar sobre este tema vinculado a los jóvenes especialmente? Por favor.
2: Vinculado a la juventud, lamentablemente, aparte de los estereotipos, suele haber poca asistencia a los servicios de salud mental. Y esto genera a que no solamente no se hable sobre esos temas como el tema del suicidio, sino también conserven una adecuada salud mental. Desde la juventud organizada, desde la Red de Jóvenes San Martín y otras organizaciones juveniles a nivel nacional, nos hemos sumado este año a la campaña Hablemos a Tiempo del Instituto Nacional de Salud Mental Noguchi. Esto con el objetivo de que estos temas ya no sean tabú, no sean temas delicados, sensibles, sino lo conversemos, busquemos opciones en el cual nosotros podamos conversar con nuestros amigos, familiares, y orientarlos y motivarlos a acceder a ayuda profesional.
0: Puede una persona, y esto lo hemos visto ya en la experiencia, ¿no?, que la persona que tiene este problema ¿no es cierto?, que ahora aparece en las redes sociales regalando objetos incluso muy importantes para su vida, muy importantes. Esto me lo regaló mi abuelo, y mi abuelo para mí era mi vida. Desde que murió mi abuelo, caí en una depresión bárbara. Quiero regalarlo. Es una expresión que describe mucho, ¿no?, la actitud, pero hay mucha gente que no está en capacidad, no sabe cómo explicar lo que está sintiendo, y lo peor, la contraparte no sabe qué hacer, está totalmente desorientada, doctora.
1: Sí, con mucha frecuencia podemos ver estas señales de despedida, de desapego, ¿no?, de desesperanza profunda. Y muchas veces uno, con la pandemia, hay que decirlo, nos sí. hemos aislado, o con los tiempos actuales, posmodernos, nos hemos hiperindividualizado y hay menos empatía social. La sugerencia es, para salud mental positiva, es yo no solo pensar en mí, sino en colectividad, en mi familia, en mis amigos, en mis compañeros. Poner el hombro, el solo hecho de escuchar, escuchemos el doble, y tener la disposición a detectar esas señales de alerta y acompañar, ¿no?, en ese proceso, sin juzgar, sin decirle tú puedes, mensajes mandatorios de no es para tanto, o minimizando el dolor emocional. Uh-huh. Muchas veces los padres se desesperan y luego, pero estás solo dormido, estás tumbado en la cama, no pones de tu parte. Esas expresiones hipercríticas solo generan alejamiento y falta de confianza. Eso es lo que nos dicen nuestros usuarios. Lo primero es simplemente permitir que exprese las emociones sin juzgamientos y sostenerlo, decirle que no está sola, no está solo, y acompañarlo al servicio de salud mental más cerquita a su casa. El Seguro Integral de Salud tiene servicios totalmente gratuitos. Actualmente estamos en reforma de salud mental, y existen 306 centros de salud mental comunitaria en todo el país, uh-huh. y hay ya centenares de servicios de salud mental en el primer nivel de atención, en el centro de salud cerquita a tu casa. Ya hay contratados psicólogas y psicólogos que a veces no sabemos que hay ahí, y no tenemos prejuicio a no ir al psicólogo porque no estoy loca, no estoy loco, uh-huh. y tenemos temor a buscar ayuda, sobre todo los varones, y esto hay que decirlo, ¿no? Entonces usted tenga la disposición de observar un cambio. Incluso no tiene que ser usted un familiar, puede usted ser un compañero de trabajo. ¿Se da usted cuenta que la compañera está ausentándose, está irritable ese compañero, hay más conflictos, o tal vez la persona tuvo una ruptura amorosa, o la persona está yendo mal en el rendimiento académico, en el colegio, en la universidad, está dando mensajes depresivos, derrotistas, ¿no? Entonces eso, cuidado, puede ser una señal de alerta. 8 de cada 10 peruanas y peruanos que han buscado ayuda por ideación suicida han tenido síntomas depresivos y no se trató la depresión. Pero también hay que decirlo, esto, el tema del suicidio no es solo un tema de salud, está fuertemente relacionado a estresores económicos. Uh-huh. Entonces los gobiernos regionales, los gobiernos municipales tienen que priorizar que haya vivienda digna, que haya seguridad, que no haya violencia, porque esos estresores, ¿no?, el perder el trabajo, la pobreza, el empobrecimiento, es un estresor que me hace pensar en morir, ¿no? El no poder acceder a la universidad, a un trabajo digno, a una escuela, todo eso afecta. Si las mujeres siguen viviendo violencia y no se resuelve, ello también va a ser la idea de mejor muero a esta situación de tan difícil que estoy pasando.
0: ¿Se dan cuenta que cuando uno hace un análisis socioeconómico en el país, encuentra todo lo que acaba de señalar aquí la doctora? Las pocas oportunidades de los jóvenes, la violencia familiar que enfrentan en su mayoría las mujeres, las damas, ¿no es cierto? Y el eterno problema del rompimiento, hogares disfuncionales, hogares que se destrozan en mil pedazos, las consecuencias, los hijos, las hijas, la falta de orientación. Es decir, estamos experimentando algo que como consecuencia nos lleva a eso precisamente, a pensar, sí, eso que usted está pensando. Entonces, dentro de la juventud, ¿cómo hacemos para trabajar? Yo estoy interesado, tengo hijos. O un grupo de jóvenes que nos escucha en este momento dice, ya me encantaría participar, me encantaría comunicarlo. ¿Cómo hago para participar?
2: Sí, a nivel nacional existen varias organizaciones juveniles, jóvenes que se organizan por diferentes motivos, entre los cuales está el desarrollo social, económico de la juventud. El tema de salud mental, hay muchas organizaciones que lo promueven a través de campañas de prevención, campañas también de diferentes tipos de conservar la salud mental a través de actividades culturales, deportivas, artísticas. Esa es la invitación que le doy a los jóvenes a poder contactarse con organizaciones juveniles de su distrito, de su provincia, de su región, invitarlos a que participen en sus organizaciones, a que lo promuevan, o en todo caso también formarlas. Si es que se conectan con más jóvenes, pueden organizarse y generar alguna actividad. Cuentan en este caso como aliado al Instituto Nacional de Salud Mental Noguchi, así que también como
0: Leo
2: la
0: Noguchi.
2: Red de jóvenes de San Martín de Porres y más organizaciones que actualmente estamos sumándonos a la campaña de prevención del suicidio. Y me gustaría dejar un mensaje,
0: por favor,
2: relacionado a las organizaciones juveniles y a lo que es la incidencia de políticas públicas a favor de la salud mental. Ahora, en el marco de las elecciones regionales, municipales, es importante que los jóvenes, las organizaciones juveniles, también demanden a los candidatos propuestas a favor de la salud mental, de la juventud y de la ciudadanía en general, que no solamente tal vez sean campañas, sino estrategias multisectoriales, interdistritales. Si hablamos ya de una zona, por ejemplo, eso de San Martín de Porres, tendría que ser por todo Lima Norte, en el cual el alcalde próximo electo sea quien lidere este tipo de programas de prevención del suicidio.
0: Y es posible hacerlo. Sí se puede hacer.
2: Y a pesar de que a veces mencionan que no son sus competencias, sin embargo, deberían de ser los principales líderes de promover este tipo de campañas, bueno, representando a un municipio, ¿no?
0: Muchísimas gracias. El tiempo siempre es tirano en este sentido. Tenemos que hacer un programa especial sobre esta materia, mi querido productor. Así que muchísimas gracias a la doctora Vanessa Herrera, médica psiquiatra del Instituto Nacional de Salud Mental, y de Honorio Delgado, yo ese dinero no uso, Honorio Delgado, y Frank Maita, presidente de la Red de Participación de Juventud de San Martín de Porres. Yo les dejo un tip a todas las autoridades actuales del Ejecutivo y a los parlamentarios. No sean roñosos, pues, denle más presupuesto para esta actividad. Den más presupuesto. Yo personalmente voy a hablar con el ministro de Salud, con Lucho Dyer, que ayer nos visitó, para hablar de salud mental, trascendental en nuestro país. Muchas gracias, muy amable. Que les vaya muy bien.
1: Gracias.
0: ¿Vamos a
1: gracias.
0: La pausa? Vamos a la pausa y seguimos en Ampliación de Noticias Regional. Estos son los hechos contados por sus propios protagonistas.
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4: 1:33. 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
5: La mandataria Keiko Fujimori invocó al Congreso a dar celeridad al pedido de facultades legislativas presentada por el gobierno, al afirmar que no tienen relación con el fujimorismo o fuerza popular. El Poder Ejecutivo solicitó al Senado autorizar la salida del país de la presidenta Keiko Fujimori del 21 al 25 de septiembre con el objetivo de viajar a la ciudad de Nueva York, en Estados Unidos, para participar en periodos de sesiones de la Asamblea General de las Naciones Unidas. El ministro de Trabajo, Juan Sheput, visitó los hospitales de Talara, Sullana y Piura para conocer sus principales necesidades y anunció medidas para mejorar la atención de los asegurados. El ministro de Justicia informó que 21 jóvenes de alto riesgo fueron trasladados desde el Centro Juvenil de Trujillo hacia el Centro Juvenil de Diagnóstico y Rehabilitación de Lima. Melgar venció por 1-0 a Cusco Fútbol Club en el Estadio Garcilaso de la Vega por la novena fecha del torneo clausura. Una corte de El Salvador impuso a Carlos Arturo Herrera Castro la primera cadena perpetua del país por los delitos de homicidio agravado y robo contra Alexis López Córdoba, informó la Fiscalía General de la República. La sentencia fue dictada luego de que el Congreso aprobara una reforma constitucional impulsada por el gobierno de Nayib Bukele. RPP te recuerda, circular en sentido contrario al tránsito autorizado es una falta muy grave que se sanciona con 660 soles de multa. Faltan 22 días para las elecciones municipales y regionales 2026.
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1: Una y 41.

0: Estás escuchando Ampliación de Noticias Regional, los hechos contados por sus propios protagonistas. ¿Dónde está la voz? ¿Dónde está la voz de RPP? Adelante, Irwin Porcel.
1: Jesús Miguel, buenos días. 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

0: Seguimos informando, seguimos con las entrevistas. La Oficina Nacional de Procesos Electorales, a través de la Oficina Descentralizada de Procesos Electorales en Tumbes, las ODPs, dispuso la reubicación de 15 locales de votación en los distritos de Tumbes, Corrales, esto, a ver si mal no recuerdo, La Cruz, Zarumilla, Aguas Verdes y Casitas. ¿Correcto? Muy bien. Esto es como parte de las medidas de prevención para las elecciones regionales y municipales 2026, programados para este domingo 4 de octubre, que ya está cerca. Se ha verificado, se ha hecho una verificación en los establecimientos inicialmente considerados. Se ha determinado que algunos presentaban condiciones que podría afectar el normal desarrollo de la jornada electoral, especialmente ante la posibilidad de lluvias asociadas al fenómeno del Niño. Parece que todo está andando sobre ruedas, así que vamos a consultar con Andelaria Mendoza Ticona, jefa de la Oficina Descentralizada de Procesos Electorales, ODP, de Tumbes. ¡Qué gusto saludarla, Andelaria Mendoza! ¿Qué tal? ¿Cómo está Tumbes?
1: Muy buenos días, muchísimas gracias por la entrevista, señor Jesús Manuel Calderón. Bueno, indicarles que el día de hoy Tumbes ha amanecido con lluvia, el cielo está parcialmente nublado y en algunas localidades todavía está la llovizna.
0: Claro, imagino que la evaluación que se ha hecho, que usted ha hecho, no se ha limitado únicamente al estado de la infraestructura, sino también a la disponibilidad de ambientes, etcétera, etcétera, ¿no? ¿Cómo está todo listo para el 4 de octubre?
1: Sí, ya estamos afinando todos los locales de votación. Son en total 57 locales de votación. Hemos hecho algunas reasignaciones de mesas de sufragio y algunas instituciones educativas que ya no estamos utilizando por el tema de que están dentro de la zona de peligro por el fenómeno del Niño costero. Se han cambiado, se ha mejorado bastante porque estamos utilizando infraestructura que no se ha utilizado en las elecciones generales, que son esa infraestructura, y que están garantizando que se lleve a cabo con normalidad el proceso electoral.
0: Claro, la Universidad Nacional de Tumbes era un centro ya tradicional donde la gente cada 4, cada 5 años iba a votar de manera masiva, ¿no es cierto? Había como 32 mesas de sufragio. ¿Por qué lo han cambiado, Andelaria?
1: Sí, nosotros cuando hemos llegado a la región de Tumbes hemos escuchado algunos comentarios. Es donde la universidad con 32 mesas, como usted bien lo ha dicho, era un lugar donde se dieron varias incidencias. Entonces nos hemos constituido hasta esta zona y realmente es una ciudad universitaria, es bastante grande, donde los pabellones donde están ubicadas las mesas están muy distantes a la puerta de ingreso. Estamos hablando de 200 y 300 metros. Y estamos hablando de una zona que no, geográficamente no es plana, sino es como un cerro. Entonces, la distribución, hay zonas donde no está asfaltado, todavía tienen zonas de tierra, y al momento de haber lluvias fuertes, estas zonas se inundan, va a crear barro, no, condiciones no aptas para las personas que puedan trasladarse desde la puerta hacia las mesas de sufragio. Uno, dos. También se detectó que había una gran cantidad de personas adultas mayores que tenían, no se les daba esa facilidad para llegar hasta cada una de las aulas. Es por ello que se ha visto la necesidad de trasladar estas mesas a locales de votación más cercanos, ¿no? Y también indicarles que la universidad está hacia las afueras de lo que es el distrito de Tumbes, por lo que las personas se tenían que trasladar en mototaxis, en diversas unidades, con el tema de que no hay servicio urbano, claro. Era un poco costoso también para ellos, ¿no? Entonces nosotros hemos visto la necesidad, estas mesas se han trasladado al Instituto Pedagógico Capitán Fab José Abelor de Quiñones, que es una institución con infraestructura buena, adecuada. También se ha trasladado a la institución educativa Aplicación José Antonio Encinas, de igual manera con la estructura moderna, a la institución educativa Inmaculada Concepción, que se ha ampliado esta institución educativa tradicional de la ciudad de Tumbes, y finalmente se va a utilizar lo que es la institución educativa 013 Leonardo Rodríguez Arillano, ¿no? Entonces, se ha visto por conveniente. Y también estamos nosotros haciendo la difusión. Hay que tener en cuenta que OMPE ha lanzado la plataforma de consultaelectoral.com.
0: Eso es muy importante, ¿no es cierto? Muy importante. Porque eso es una forma, ¿no es cierto? De por ejemplo, incluso yo voy a hacer la consulta, yo particularmente voy a hacer consulta, incluso el mismo día que voy a ir a votar para ver si me toca o no ese local de votación, porque se está preparando, la prevención es muy importante, ¿no?
1: Sí, y decirle nosotros, por ejemplo, Uno ingresa a la plataforma con su DNI nada más, sale si es miembro de mesa. Si es miembro de mesa, puede descargar su credencial, puede hacer la capacitación en línea a través de OMPEDUCA, que ya está habilitada la
0: Así
1: plataforma.
0: es, así es.
1: Y si no es miembro de mesa, le va a indicar su local de votación, el número de orden de su mesa de sufragio, el aula donde va a votar, y también hay un importante nota que dice en OMPE que se puede estar cambiando el local de votación. Por ello, nosotros acá tenemos, aparte de los 57 locales de votación, también tenemos locales de contingencia para
0: Ajá.
1: ver dada la necesidad de utilizar otros locales. Pero el mapeo que nosotros estamos haciendo está bien, no están los locales de votación, están en buenas condiciones, no están en la zona de peligro. Sin embargo, estamos viendo otros locales de contingencia y también pues, se puede cambiar, ¿no? Pero esperemos que no se cambie, que no se dé esto en la ciudad de Tumbes, pero siempre indicarles a todos los ciudadanos, no solamente de la
0: Perfecto.
1: región de Tumbes, sino a nivel nacional, que antes de votar, uno, tengan el documento nacional de identidad, sea el electrónico, sea el celeste, los menores de edad que cumplen 18 años hasta el 4 de octubre, que aún no han cambiado o han cambiado y todavía no les ha llegado el documento, pueden votar con el DNI amarillo, ¿no? Esperemos con las especificaciones de René, pero eso es importante, tener el documento nacional de identidad en físico y dos, ingresar a la plataforma de consultaelectoral.ope.gob.pe y informarse sobre su local de votación. Allí va a estar la dirección, va a estar una referencia, va a estar su número de mesa y el número de orden donde tiene que colocar su firma o su
0: Correcto,
1: identidad
0: correcto.
1: en la lista de electores.
0: Para terminar, ¿cuántos electores habilitados hay en Tumbes?
1: Sí, nosotros estamos hablando de una población electoral de 182.756 electores, de los cuales tres son extranjeros que van a votar en las elecciones municipales. Los tenemos ya identificados y mapeados, un elector en el distrito de Corrales y dos electores en el distrito de Tumbes,
0: ¿De
1: ¿no?
0: qué
1: Ellos
0: nacionalidad
1: solamente
0: se
1: van
0: puede
1: a hacer,
0: saber? ¿Son
1: ellos van
0: venezolanos?
1: a hacer, sí, son venezolanos. Ellos van a hacer uso únicamente de la elección municipal, el de Corrales, municipal, provincial, distrital, y los de dos de Tumbes, la elección municipal, porque Tumbes es capital, provincial, perdón, Tumbes es capital de provincia.
0: En efecto, en efecto. Bueno, muchísimas gracias, pues, Andelaria Mendoza Ticona, jefa de la Oficina Descentralizada de Procesos Electorales en Tumbes, la ODP. Y mucha suerte, pues, en este compromiso que nos toca, el compromiso social de todos los peruanos de ir a votar y elegir a sus autoridades como manda la Constitución, un derecho importante. Muchas gracias, Andelaria, que le vaya muy bien. Felicidades.
1: Muchísimas gracias a usted y recordar a todos los peruanos que votar es su poder de elegir. Muy amable.
0: Así es. 9:50. Titulares y regresamos en ampliación de Noticias Regional.

0: 1:51.
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0: Ya son las 9:56 con nosotros nuevamente la voz, Irwin Porcel, adelante.
1: Gracias, Jesús Miguel. 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
0: Vicely Zarzosa, Centro de Noticias de RPP en Ancash. Adelante, buenos días.
2: Buenos días, Jesús Miguel. Directo e indirecto, hoy fue hallado el cuerpo del turista francés que desapareció ayer miércoles luego de llevar a cabo un vuelo en parapente en el Nevado Alpamayo, en la provincia de Huaylas, informó la región policial Ancash. Según la policía, el extranjero, identificado como Pierre Jackie Marc, de 27 años, se lanzó en su propio parapente desde una altitud de más de 5.000 metros sobre el nivel del mar. Otro turista francés, Thomas Max Michel, de 31 años, también realizó su propio lanzamiento en parapente desde la misma zona. Sin embargo, aparentemente Pierre Jackie Marc sufrió un accidente durante el descenso y desde entonces se desconocía su paradero. Su compañero logró completar su descenso sin inconvenientes y posteriormente realizó una caminata de aproximadamente 6 horas para comunicar la emergencia a las autoridades mediante su equipo de comunicación. Tras las labores de búsqueda, personal policial del Departamento de Salvamento de Alta Montaña Ancash halló el cuerpo del turista francés. En las acciones de rescate también participó un equipo de la Asociación Socorro Andino Peruano. Un helicóptero de la policía partió hacia el lugar para realizar el traslado del cadáver. Desde Ancash, directo e indirecto, RPP.
0: Muchas gracias, compañeros. Felicidades, Ancash. 9:58. Seguimos informando en la ampliación de noticias regional. Hemos abordado a lo largo de esta jornada muchísimos temas, muchísimos temas que creo que son importantes para el desarrollo de nuestro país. Estamos atentos a las campañas electorales de todos los candidatos. Han empezado a desfilar candidatos a las regiones, a las alcaldías provinciales y municipales locales, pero también estamos abordando los temas de fondo. Hoy es Día de la Salud Mental, de la prevención contra suicidios, por ejemplo, estamos abordando el tema. Hoy también queremos recordar a todo el país que el nacimiento de una gran artista de todos los tiempos que ahora la vamos a recordar. Primero quiero presentar a Paola Fernández de Cusco, que está con nosotros directo en directo. Paola, adelante.
3: Muy buenos días, Jesús Miguel, directo en directo. Danzantes de la comparsa Capascolla fueron captados dando de beber cerveza a una llama durante la festividad de la Virgen de Natividad en el Centro Histórico del Cusco. El hecho ocurrió en inmediaciones del Templo de Santa Teresa. La Municipalidad Provincial del Cusco presentó las grabaciones de las cámaras de seguridad del sector a la Policía Nacional para que se inicien las investigaciones por el presunto delito de maltrato animal. Así lo informó a RPP el gerente municipal de Seguridad Ciudadana, Juvenal Cereceda. Escuchemos.
4: A través de las cámaras de videovigilancia ya hemos registrado, estamos enviando a la Policía Nacional y a la Fiscalía de turno para que pueda hacer las investigaciones del caso, porque se estaría configurando maltrato pues animal. No por ser una llama le vamos a dar cerveza, esto es inconcebible. En ese sentido estamos cursando los oficios correspondientes a la Fiscalía y a la Policía Nacional para que haga las investigaciones del caso.
3: ¿Se ha logrado identificar a estas personas?
4: No lo tengo todavía, pero las imágenes están, entonces se supone que ya es un trabajo policial.
3: Las imágenes, a 12 danzantes sujetando al animal, mientras que otro le introduce una botella de cerveza para obligarla a beber. Cereceda señaló que corresponde a la policía y a la fiscalía identificar a los responsables y determinar las acciones legales correspondientes. El gerente también indicó que en el centro histórico se han identificado otros casos de maltrato animal. Explicó que hay personas que utilizan llamas, ovejas y alpacas para atraer turistas y ofrecer fotografías a cambio de dinero. Por ello, desde el año pasado se ha rescatado a un promedio de 40 animales, los cuales fueron derivados al zoológico de la Universidad Nacional de San Antonio Abad del Cusco. La municipalidad anunció que continuarán con los operativos para erradicar esta práctica. Desde Cusco, directo en directo, RPP.
0: Muchas gracias a todos los cusqueños, un fuerte abrazo. Son las 10:00 a.m.

Un día como hoy, en 1922, nace en Ichocán, Cajamarca, Soy la Gusta Emperatriz Chávarri del Castillo. Todos la identificamos como Ima Zumaga. Famosa cantante peruana, dueña de una poderosa voz que alcanzaba las notas más graves y las más agudas. Actuó en las películas Secret of the Incas, El Secreto de los Incas, en 1954, y Omar Khayyam, en 1957. Y es la única peruana, atención, en tener una estrella, en el Parque de la Fama de Hollywood. Es considerada una de las voces más impresionantes que ha tenido el siglo XX. Hasta aquí, ampliación de noticias regional, los hechos contados por sus propios protagonistas. Bien encendidos, hoy es cumpleaños de Carlos Galdós, el showman de moda. Así que lo tenemos aquí en esta casa. Felicidades, Carlitos, que la paz es maravillosa con toda la familia. Fuerte abrazo y que sigan los éxitos. Chao, cuidamos a los niños.

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1: 2 y 1.
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0: La mandataria Keiko Fujimori invocó al Congreso a dar celeridad al pedido de facultades legislativas presentada por el gobierno, al afirmar que no tiene relación con el fujimorismo o fuerza popular.
1: Que esto no es un pedido que tiene que ver con el fujimorismo. Esto no tiene que ver con fuerza popular. La campaña ya terminó.
2: Habló este de un tiempo razonable.
1: Sí.
2: ¿Cuánto es ese tiempo razonable?
1: Es un pedido que se hace para que el Estado pueda brindar servicios a los ciudadanos.
0: Susana Matute, senadora del Partido del Buen Gobierno, dijo a RPP que el presidente del Consejo de Ministros, Luis Galarreta, se comprometió a enviar un documento que dé mayor claridad sobre la delegación de facultades solicitadas por el Ejecutivo.
3: Se ha comprometido a hacer llegar efectivamente un documento con un resumen que permite evidenciar esa propuesta, tanto del lado del FEN como también del lado de la política o la intención de trabajar contra la violencia que ataca a Lima y que demanda que trabajemos con la seguridad.
0: El ministro del Interior, César Astudillo, informó que los primeros logros de la lucha contra la inseguridad se verán antes de fin de año.
4: Por supuesto que eso se va a estar viendo en 2 meses, 3 meses, los primeros logros. Obvio, los primeros logros se van a estar viendo ahí.
0: El ministro de Cultura, Alberto Bengolea, anunció cambios en el sistema de venta de boletos para el ingreso a la Yacta de Machu Picchu y la red de Caminos Inca, orientadas a garantizar mayor transparencia y mejores condiciones de acceso para los visitantes nacionales y extranjeros.
5: El reglamento permitía antes reservar entradas, ahora está impidiéndose eso. Ahora las entradas se compran. Si tú compras las entradas, no tendrás ningún problema para acudir a Machu Picchu, pero ya vamos a evitar la reserva, que era una práctica y que lo que ha permitido es la aparición de mafias, que lo que hacen es lucrar mal con estas entradas, acapararlas.
0: La llegada de visitantes a la región Lambayeque registra un crecimiento sostenido de hasta un 40% tras el anuncio de la próxima visita del Papa León XIV a la zona. Este incremento duplica el crecimiento del flujo turístico registrado después de la pandemia. La Agencia Meteorológica de Japón elevó a nivel 3 de un máximo de 5 la alerta volcánica del monte Tokachi en la isla de Hokkaido, tras detectar un incremento de actividad sísmica en los últimos días. La medida restringe el acceso a la montaña ante el riesgo de expulsión de rocas volcánicas en un radio de 3 kilómetros del cráter. Faltan 60 días para la visita del Papa León XIV al Perú.
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0: buenos días y bienvenidos a Ampliación de Noticias, que vamos a comenzar en conmemoración de los actos terroristas cometidos en Nueva York y en Washington. Un día como noticias que vamos a comenzar en conmemoración de los actos terroristas cometidos en Nueva York y en Washington, un día como hoy, hace 25 años. Como sabemos, el terrorismo usó en ese momento aviones civiles para derribar las Torres Gemelas, el edificio más alto de Nueva York en ese momento, causando la muerte de un total de 2.977 personas, entre los cuales 300 bomberos. Desde ese momento, el mundo cambió y se instauró un régimen de lucha contra el terrorismo liderado por los Estados Unidos, que llevó primero a la guerra en Irak y después a la guerra en Afganistán. Vamos a conversar por esa razón con una compatriota residente de larga data en los Estados Unidos, cuyo marido en particular fue una persona que por milagro logró salvarse. Se trata de nuestra colega Heidi Castrillón, que se halla en Nueva York y que nos dirá su punto de vista de lo que está pasando en Estados Unidos, porque hay varias celebraciones, tanto en Nueva York mismo, que fue el principal lugar de los hechos, pero también en Washington, porque uno de esos aviones capturados por los terroristas impactó en el Pentágono y un cuarto avión se estrelló en llanuras de Wisconsin. De manera que tenemos cuatro aviones con las víctimas que naturalmente quedaban dentro, más las víctimas civiles y militares que fallecieron en el Pentágono y en Nueva York. Mávila Huertas, muy buenos días.
1: Muy buenos días, Fernando. En efecto, son ya las 8:09, pero la fecha sin duda merece que haya estos homenajes, pero sobre todo recordar todo lo que pasó, el esfuerzo que finalmente hubo por parte de los equipos rescatistas y cómo esto cambió la historia en realidad de los Estados Unidos de un día para otro tras este ataque que pudimos ver además en vivo y en directo. Fue una cosa que creo que paralizó al mundo y que nos hizo consciente del nivel de violencia al que las personas, los seres humanos, podíamos llegar.
0: Vamos a ver qué nos cuenta Heidi Castrillón, que se halla en Nueva York, que es la ciudad central de esta conmemoración y que ha recurrido incluso a tecnologías con drones para reconstruir la imagen de lo que fueron las Torres Gemelas. Heidi, muy buenos días, bienvenida al Perú y a RPP.
2: Buenos días, Fernando. Buenos días, Mavila. ¿Cómo estás?
1: Buenos días,
2: muchísimas
1: Heidi.
2: Gracias.
0: Cuéntanos, por favor, qué es lo que se ha previsto como conmemoración en Nueva York. Tenemos la información de que personalidades importantes de Estados Unidos han acudido a esa ciudad, que además tiene un alcalde, el señor Mandani, que va finalmente a participar en esta conmemoración, pese a una polémica que hubo en torno a sus declaraciones y su actitud para revelar documentos. Cuéntenos, por favor, cómo se está viviendo en Nueva York el día de hoy.
2: Bueno, se está viviendo un momento muy especial. Son 25 años desde lo sucedido. Como bien lo dijeron ustedes, hay un antes y un después. Realmente la vida en los Estados Unidos cambió y eso repercutió alrededor del mundo. El día de hoy, el presidente Trump ha decidido asistir a las conmemoraciones en el Pentágono. Solamente el vicepresidente Pence está representando en Ground Zero, como le llaman, en la zona cero, pero también asisten los expresidentes, cuatro expresidentes, el presidente cero, pero también asisten los expresidentes, cuatro expresidentes, el presidente Bush, Barack Obama, Biden y Bill Clinton están asistiendo. Este año son 25 años y por lo cual a partir de este año también se está celebrando y se está haciendo un séptimo minuto de silencio a las personas que sobrevivieron pero murieron después. Eso es algo importantísimo que resaltar. A consecuencia, personas que quedaron muy mal en estado con enfermedades o con accidentalmente perdieron piernas o estuvieron inhabilitadas de volver a su vida normal, pero eventualmente han fallecido. Entonces ellos también se suman a este está, se los está incluyendo dentro de los programas.
1: Claro, hubo secuelas que se fueron advirtiendo conforme pasaba el tiempo, por el impacto, por ejemplo, de haber inhalado este humo tan tóxico, ¿no? Entre las personas que acudieron de inmediato a atender a los heridos y a tratar de remediar o de atender la emergencia. La pregunta también orientada a tu presencia en aquel entonces, tengo claro, ojalá no me equivoque, que tú estuviste en Nueva York el 11 de septiembre de 2001. Hay secuelas físicas, todavía las vemos, personas, es más, creo que hay un programa de salud para atender a las personas que fueron afectadas justamente por todo lo que ocurrió el 11S, pero a nivel emocional, ¿qué fibra crees que se rompió en ese momento y si esa fibra de alguna manera se ha ido recuperando? ¿Qué fibra crees que se rompió en ese momento y si esa fibra de alguna manera se ha ido recuperando, ha ido sanando con estos 25 años o de qué manera el espíritu del neoyorquino y del norteamericano en general siente este aniversario especial tras una tragedia como esa?
2: Bueno, realmente va a ser muy difícil que vuelva al antes, como era Estados Unidos. Cuando yo llegué a este país, siempre recuerdo esto que me parecía increíble. Uno podía despedir a sus familiares en la puerta de embarque, ni siquiera en la puerta de ingreso, sino podía acompañar hasta la puerta de embarque. Claro. Y bueno, cuando uno se despertó al día siguiente, parecía una pesadilla, pero realmente era el Estados Unidos cambió para siempre. Entonces, es muy emocionante, es algo muy especial, se siente inclusive días antes, porque empiezan a tomar medidas de seguridad para el área, por los dignatarios, las autoridades que van a asistir, pero definitivamente esto ha quedado marcado para siempre y creo que es muy difícil de olvidar. Tú bien lo dijiste, es 2.977, murieron y después han seguido falleciendo más personas. Dentro de esto sería resaltar algo muy importante. Dentro de estos, esta gente que falleció ese día, habían en principio 5 peruanos y después en el 2021 se agregó a Giovanna Porras, que nació en Lima y tenía apenas 24 años. Trabajaba para una empresa General Telecom en el piso 83 de la Torre Norte. Por ejemplo, tenemos a otro compatriota nuestro, Iván Luis Carpio Bautista, era peruano, también trabajaba como asistente de cocina en Windows of the World, el restaurante más famoso que estaba en lo alto, los últimos pisos de las torres. Ese mismo día cumplía años, el mismo 11 de septiembre del 2001 cumplía 24 años y el día anterior había sido aceptado a una universidad donde iba a estudiar Criminal Justice, justicia criminal. Así es que nosotros peruanos también tenemos, como peruana me siento también profundamente por la pérdida de nuestros compatriotas. Los nombres de ellos están en la parte de reconocimiento histórica que construyeron. No quisieron construir en esos mismos pozos, y acá viene la parte sentimental y emocional de la que tú hablas, donde estuvieron construidas las bases de las torres, han hecho como unas grutas de agua donde circula agua todo el tiempo y donde están los nombres de todos los fallecidos. Correcto, la conocida Zona Cero.
1: Y donde están además esos, los nombres de las víctimas, ¿no?
2: Exactamente, donde están los nombres de las víctimas. También está incluido nuestros 6 compatriotas peruanos, están incluidos sus nombres ahí en las placas. Así es que sí, es un tema que también trascendió a nivel mundial, ¿no? A partir de ello, todos los aeropuertos también tienen las mismas restricciones que tenemos aquí en los Estados Unidos.
1: Heidi, tengo una inquietud, pero no sé si nos dé, o más bien vamos a la pausa un instante antes de que nos puedas responder o seguimos con la entrevista, pero yo lo que quisiera también es conocer desde ese punto de vista ya emocional, ¿no? Estados Unidos era un país que hasta las películas lo reflejaban y en muchos casos se decía

0: habían 90 países involucrados en las víctimas. A raíz de esto, se vuelve a reconstruir, se vuelve la dinámica, tomó un tiempo. Yo misma del departamento donde vivía veía el humo que trasladaba y el olor. Íbamos a las zonas de abajo, en el área de parqueo de los edificios, y se concentraba el olor de personas fallecidas entre los metales y todo eso. O sea, tomó bastante tiempo volver, pero ya la dinámica, las torres en el World Trade Center ya había habido un atentado muchos años atrás, pero algo muy pequeño, no de esta magnitud. Y claro, todo el mundo se asombró cómo podía ser atacado, y bien lo dicen los países que pues no simpatizan con Estados Unidos, ¿no? La única forma de atacar a Estados Unidos en aquella época, porque ahora ya hay mil formas con toda la tecnología, era de manera aérea, porque no hay de otra forma. Nos sentíamos seguros porque, bueno, era imposible venir por tierra o por mar, ¿no? Y lamentablemente tuvimos esa experiencia. Una experiencia muy dura que parecía una pesadilla por días. No podíamos creer, yo miraba por la ventana y que las torres ya no estaban. O sea, las torres estaban en la mañana, y a la noche cuando llegué del trabajo las torres ya no estaban. Es una cosa bastante traumática. En el edificio mismo donde yo vivía, tres personas no regresaron, trabajaban en las torres. Y fue un trauma para muchas ciudades, inclusive New Jersey, la parte que colinda con Manhattan. Muchos trabajaban ahí, vivían en New Jersey. Es una cosa bastante espantosa. A nivel personal, mi esposo decidió ir temprano al trabajo, tomar café, etcétera. Tomó un tren antes, porque abajo había un subway, una estación de tren. Tomó el anterior al que se quedó atrapado cuando sucedió el primer golpe, el primer ataque, el primer avión que chocó. Así es que emocionalmente llevó bastante tiempo, pero la vida continúa y siempre estamos en alerta. Nueva York siempre está en high alert, pero ya nos hemos acostumbrado a vivir con eso. O sea, son medidas de tanto en tanto. Siempre las autoridades te están haciendo test con alarmas. E inclusive actualmente, con la guerra que se está viviendo en el Medio Oriente, el tema de que si hay una guerra, una bomba nuclear o algo así, ¿no? ¿Qué medidas tomar? ¿Dónde esconderse? ¿Qué debemos tener? ¿Qué cerrar todas las ventanas, puertas, todo, e irse a lo más profundo de las casas en un ambiente cerrado, completamente hermético, y no salir por lo menos después de 72 horas por el aire, ¿no? Entonces, sí. Poco a poco hemos ido, ha cambiado totalmente. La inocencia que tenía Estados Unidos lo perdió ese día.
1: Heidi, quería que nos digas una palabra sobre una particularidad de ese acto terrorista monstruoso, que fue cometido sin armas de guerra, fue cometido puramente con aviones civiles que fueron capturados por los terroristas civiles. Los 17 fallecieron como suicidas, ¿no es cierto? Es un acto suicida utilizando no armas, ni bombas, ni explosivos, sino aviones. Eso fue una novedad total en la historia del terrorismo, ¿no?
0: Sí, y lo sorprendente, lo que sorprendió a todo, creo que a todo el mundo, en especial a los estadounidenses, a las autoridades, los pilotos fueron entrenados, los atacantes fueron entrenados. No estoy segura si en su totalidad, pero la mayoría de ellos, los terroristas, tomaron clases de aviación en la Florida.
2: Claro, sí. La
0: habían ingresado,
2: que luego se ha ido contando con mayores detalles, revela en efecto eso, que esto tomó una planificación de muchísimo tiempo. Persona que de alguna manera se había infiltrado como un norteamericano más, ¿no? Y que por lo mismo no se despertó ninguna sospecha a la hora de entregarle la responsabilidad justamente de manejar, de pilotar estos aviones.
0: Sí, no solo de manejar, sino de los que estaban sentados como pasajeros, pero eran terroristas.
2: Claro,
0: ¿no?
2: Los filtros de seguridad que cambiaron luego completamente.
0: Correcto. Oh, no, totalmente. Ya es, bueno, hay personas que están en apuro, ¿no? Pero a mí no me molesta para nada que me revisen 100 veces o que, en fin, no tengan que sospechar de mí, no importa.

0: La cosa es que si lo hacen con todos y hay mayor claridad, sobre todo hoy día es un día especial en el cual muchas personas no quieren viajar, la mayoría viaja porque tienen obligaciones, hay una ceremonia mañana, siempre estamos con ese temor, ¿no? Que por septiembre 11 vuelva un ataque, especialmente después, como se está viviendo ahora en el Medio Oriente, la guerra que está con Irak.
1: Muchas gracias, Heidi Castrión, por este testimonio. Saludo a tu marido, que como dices tú, estaba a 5 cuadras de los hechos y que sobrevivió, gracias a Dios. Nuestra solidaridad naturalmente con las 2.977 víctimas de decenas de países, como nos has recordado tú, y entre ellas 6 peruanos. Muchas gracias, Heidi Castrión. Buenos días para ti y para los habitantes de la ciudad de Nueva York y las otras ciudades que fueron víctimas de esos atentados, Pensilvania y Washington en particular. Mávila, vamos a hacer una pausa y retomamos a Ampliación de Noticias con nuestro primer invitado que ya está en la cabina de RPP. Vamos a la pausa.

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1: 2 y 23.
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1: 2 y 27.

0: las 8:27 de la mañana y como Fernando había anunciado, nuestro primer entrevistado se encuentra aquí con nosotros en la cabina. Es el señor Alfredo Ferrero Díez Canseco, ex embajador del Perú en los Estados Unidos, pero además ex ministro de Comercio Exterior y Turismo. Y su visita es oportuna por cuanto el día de ayer hemos asistido a una reunión muy importante entre la presidenta Keiko Fujimori y el secretario de Estado de los Estados Unidos, Marco Rubio, en un contexto complejo, geopolíticamente complejo a nivel mundial. Cuando se percibe un enfrentamiento, hay un enfrentamiento real, digamos, entre Estados Unidos y China y otros países, y cuando se dice el Perú no debería alinearse en uno u otro sentido. Sin embargo, eso no debería restarle, digamos, a la importancia que tiene las buenas relaciones con cualquiera de los países en el mundo y en particular con Estados Unidos en este caso, tras una visita así de importante. Pero quisiéramos en principio que nos diga cuál es el balance que usted hace y si en efecto, más allá de un gesto simbólico como podría interpretarse, esta es una visita que puede marcar un relanzamiento de las relaciones entre ambos países. Bienvenido.
1: Buenos días, gracias Mávila. Encantado de estar con usted.
2: Gracias, Fernando.
1: Mire, Mávila, como tú bien lo has dicho, este que es un momento crucial para el Perú. No lo digo solo por la visita de Marco Rubio, lo digo por el contenido de la visita y los temas que están en la agenda de Estados Unidos y el Perú. Porque puede haber visitas protocolares y pueden haber visitas que son más efectivas. El Perú no es la primera vez que recibe un secretario de Estado de Estados Unidos, pero sí es un momento, diría yo, no voy a comparar con otras visitas, donde hay temas sustantivos en la mesa de trabajo entre Perú y Estados Unidos. Y no solo por la visita, yo, como ustedes bien saben y lo han mencionado, he estado acá en RPP como un Zoom cuando estaba en Washington, ya se venía trabajando varios de los temas que ayer se han anunciado desde hace 2 años y medio. La relación con Estados Unidos tiene ya un nuevo vuelo. Y eso pasa porque el Perú ha empezado a ser un país importante en la región y también importante para Estados Unidos. Y voy a explicar por qué. Porque, claro, nuestra ubicación geográfica siempre ha sido la misma. Pero lo que no había pasado antes es que era, por ejemplo, el tema de los minerales empieza a tener un valor crítico. Los minerales críticos.
0: Los minerales críticos, raras. Claro.
1: La ubicación geográfica del Perú hoy día nos coloca como un hub logístico continental, que tampoco lo éramos antes, ¿no es cierto? Entonces hay elementos que hoy día implican o determinan que el Perú empieza a ser un elemento importante en el continente por su ubicación geográfica, por sus minerales, por su déficit de infraestructura y que a Estados Unidos le interesa una relación más estrecha. Éramos el centro del Imperio Incaico, fuimos el centro del Virreinato Español y hoy día somos el centro de América del Sur en el tema del comercio y probablemente de los puertos. Y Estados Unidos se ha dado cuenta de que durante muchos años, por no decir que décadas, era parte del mismo hemisferio, pero a nosotros, los países del área, no nos tenía mucha atención. Se preocupaba de los países árabes, se preocupaba de Europa, ¿no es cierto? Pero nosotros estamos ahí como ahí. Hoy día se ha dado cuenta que tiene que recuperar su espacio hemisférico. Y es natural, si estoy en un territorio...
0: Y acaba primero de decir la palabra recuperar. Sí. Recuperar supone volver ahí donde se perdió algo.
1: Bueno, recuperar significa recuperar el espacio porque obviamente hay otros países que también han participado de esta evolución económica y obviamente Estados Unidos se ha dado cuenta que hay oportunidades que ha dejado de ver porque ha estado mirando otros lugares. Y creo que en ese contexto, el hecho de que Marco Rubio sea el secretario de Estado en esta coyuntura es relevante porque es el primer secretario de Estado de origen latino que tiene esa posición en la historia de Estados Unidos. Entonces, eso ha hecho que haya un reenfoque de Estados Unidos por las relaciones con América Latina y entre esa América Latina, el Perú es importante. Yo veo como, viendo lo que era ministro de Comercio Exterior cuando iba a negociar el TLC y pedir que me renueven el ABDEA, los aranceles, y ahora, ¿no? Antes el tema básico era el narcotráfico y terrorismo. Entonces, hemos desnarcotizado la relación con Estados Unidos, siendo importante todavía ese tema, para incluir otros elementos que son parte de la agenda bilateral.
2: Nos va a hablar sobre esos otros elementos después de una breve pausa, señor Ferrero Díez Canseco, hasta hace poco, embajador en Washington. Nos dirá por qué es que ha quedado vacante, desde hace ya varias semanas, nuestra embajada, en una de las capitales más importantes del mundo para nosotros, si no la más importante. Primero vamos a una pausa y retomamos nuestra conversación con el exministro de Comercio Exterior y ex embajador del Perú en Washington, Alfredo Ferrero.

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4: 2:32.
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6: La presidenta Keiko Fujimori solicitó formalmente permiso al Congreso para su primer viaje internacional como mandataria para participar en el periodo de sesiones de la Asamblea General de las Naciones Unidas. El Ministerio Público investiga 22 casos con más de 300 peruanos captados con falsas ofertas laborales hacia Rusia. 21 de los casos son vistos por la Fiscalía Especializada en Delitos de Trata de Personas y el restante, con 202 agraviados, es dirigido por la Fiscalía Especializada contra la Criminalidad Organizada. La Marina de Guerra inauguró el ejercicio multinacional UNITAS Perú 2026, uno de los ejercicios navales multinacionales de mayor tradición en el mundo, que reunirá a más de 5.000 efectivos de 23 países junto a buques, submarinos, aeronaves, fuerzas anfibias y medios no tripulados. La Cámara de Comercio de Lima respalda la autonomía de la Defensoría del Pueblo y expresa su preocupación por la denuncia presentada por la senadora Mirta Vázquez, que solicita su destitución e inhabilitación. Melgar venció por 1-0 a Cusco Fútbol Club en el Estadio Garcilaso de la Vega por la novena fecha del torneo clausura. Una corte de El Salvador impuso a Carlos Arturo Herrera Castro la primera cadena perpetua en el país por los delitos de homicidio agravado y robo contra Alexis López Córdoba, informó la Fiscalía General de la República. La sentencia fue dictada luego de que el Congreso aprobara una reforma constitucional impulsada por el gobierno de Nayib Bukele. 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
0: A las 5 de la mañana.
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4: 2:38.

0: Son las 8:39, estamos conversando en la cabina de RPP con quien fuera ministro de Comercio Exterior del Perú, negociador del Tratado de Libre Comercio con Estados Unidos y después, hasta hace unas semanas, embajador de Perú en Washington, el señor Ferrero, quien nos ha venido diciendo por qué nos conviene adherir plenamente al escudo de las Américas. Decisión que algunos países como Chile al parecer no han tomado porque prefiere ser observador, miembro en calidad de observador. ¿Qué riesgos implica pertenecer a una alianza de ese tipo que no tiene institucionalidad? Es un acuerdo informal en realidad, en momentos en que Estados Unidos está permitiéndose bombardear lanchas civiles en el Caribe y en el Pacífico y está tratando a sus aliados de la OTAN, como sabemos, el caso de Inglaterra, el caso de España, el caso de Dinamarca. ¿Cómo, qué respondería usted a quienes digan que esta cosa positiva, que es contar con la tecnología americana para luchar contra la criminalidad y el terrorismo en el Perú, tiene también algunos aspectos a los que hay que prestar atención más calmadamente?
1: Bueno, Fernando, gracias por la pregunta. En primer lugar, habría que decir que la función del Perú es poner el Perú en primer lugar. Lo primero que hay que ver son los intereses del Perú. En el contexto de la Escuela de las Américas, tendría que mencionar que es un tema que se viene trabajando y hablando de eso hace ya varios meses. ¿Cuál es el contexto de la Escuela de las Américas? Primero, no implica resignar nuestra soberanía. Es un elemento de coordinación para el crimen transnacional. ¿Por qué surge? Porque no solo el Perú, sino los países del área, incluso Estados Unidos, tienen problemas de crimen transnacional. Hoy día el crimen transnacional se mueve de países. Está en Colombia, está en Perú, está en Ecuador. Por lo tanto, es natural que podamos coordinar para ese tema. Más aún cuando, si vemos las demandas de la ciudadanía peruana, del peruano que tiene su bodega, del peruano que va en su micro, del peruano que tiene su pequeño negocio o el transportista, vemos que la seguridad interna es el principal problema. Hoy día, cuando le preguntas al peruano qué es el problema principal, no es la economía, es la número dos, es la seguridad. Y la presidenta Keiko Fujimori, ¿no es cierto? Yo no soy parte del gobierno, como otros candidatos en el momento de las elecciones, decían y establecían que ese es el tema primordial. Yo creo que el tema de los Escudos de las Américas va en esa ruta de tratar de apoyar a los países para que puedan combatir la seguridad transnacional y de esa forma también combatir la seguridad interna, porque están vinculados. Muchos de los delincuentes no son peruanos, se mueven de Perú a Bolivia, se mueven a Ecuador, o los peruanos se mueven a Ecuador, o a Bolivia, o a Chile. Entonces, lógicamente, el escudo responde a esa iniciativa. ¿Y cómo le afecta esto a la gente de a pie? Bueno, con la reducción de la seguridad, de la inseguridad, que es el tema principal. Claro, esto no va a pasar mañana, ¿no? Pero eventualmente esto es una mayor forma de cooperación continental con Estados Unidos, que es el país que tiene la mejor información, la mejor tecnología y la mejor la mejor experiencia.
2: Claro. A cambio de eso, lo que todavía no termina de quedar claro es qué gana Estados Unidos con este apoyo, ¿correcto? Porque es cierto lo que usted ha dicho, la agenda se desnarcotizó.
1: Sí.
2: Tenemos otro problema en paralelo ahora porque no hay que olvidar que ha vuelto a crecer el número de hectáreas dedicadas a cultivo de coca.
1: Sí.
2: ¿Acaso por el avance de la minería ilegal no le hemos echado un vistazo, pero tras algunas leyes y acuerdos firmados durante el gobierno del señor Vizcarra se disminuyó la erradicación por parte del Estado? Y esos cultivos han vuelto y esa coca va al narcotráfico, pero al mismo tiempo conviven con la minería ilegal. A cambio de esa información, de esa tecnología que Estados Unidos le ofrece a Perú, ¿qué recibe Estados Unidos?
1: A ver, Estados Unidos es el país del mundo donde hay mayor cantidad de inmigrantes, ¿no es cierto? Y tiene un tema migratorio también en proceso, en trabajo. Aunque Trump ha logrado controlar el tema de la migración con sus medidas, a diferencia de lo que ocurría con otros gobiernos. Estados Unidos le interesa, y a Perú también le interesa, un hemisferio más seguro, ¿okay? Porque el tema de seguridad tiene que ver directamente con el tema de inversiones. Tú no inviertes en un país donde tienes inseguridad, donde no pueden ir los gerentes a trabajar, los trabajadores a trabajar, donde te chantajean, donde te piden cupos. Eso es inviable. Y si eso sigue empeorando, vamos a llegar a una situación de inseguridad absoluta. Entonces, el tema colectivo de la seguridad es indubitable. O sea, lo necesitamos todos. Los Estados Unidos, también el Perú, también Colombia y los otros 13 países que son miembros del Escudo de las Américas. Todo está amarrado hoy día en el mundo. O sea, la seguridad tiene que ver con las inversiones tienen que ver con el empleo, tienen que ver con las rentas de los gobiernos, tienen que ver con el desarrollo. O sea, porque todo está compaginado. Hoy día estamos en un mundo hiperconectado, hiperconectado. Entonces, en ese sentido, yo no tengo dudas de que sí, participar de ese escudo...
0: Otro punto que mencionó el señor Marco Rubio, que es la pesca ilegal. Hay ¿también? Un compromiso de los Estados Unidos reforzado a comprometerse para que la soberanía marítima peruana pueda ser respetada. El tema también alude a los barcos pesqueros de China,
1: sí, ¿no? Probablemente a los barcos que pescan dentro de las 900 millas, que son barcos, barcos de ciertos países, ¿no? Pero también nos conviene. Entonces, si tú vamos viendo los temas, más allá de que algunos por cuestiones políticas o ideológicas puede gustarles o no gustarles con las Américas, yo veo cuál es la conveniencia del Perú, ¿no? Y como digo, no soy de este gobierno, ni embajador de este gobierno, ni ministro de este gobierno. Yo veo el Perú y creo que nos conviene tener un elemento adicional de enfoque para poder ayudarnos en el tema de seguridad interna.
0: Lo que no nos conviene es no tener un embajador en Washington desde hace ya varios meses. ¿Por qué dejó el puesto usted tanto tiempo antes de que acabe el anterior quinquenio y ha pasado todo el tiempo entre tanto y no tenemos a un embajador ahí?
1: Bueno, Fernando, tú sabes que los embajadores tenemos por mandato de la ley que tenemos que renunciar con el nuevo presidente y el presidente decide si nos quedamos o nos vamos. En este caso, Balcázar nos cesó el primero de junio, una semana antes de las elecciones. Es una atribución del presidente cesar a los embajadores políticos, ahí no hay nada que discutir. Ahora, si convino o no dejar 5 o 6 embajadas vacías durante 2 o 3 meses, no ya es otro tema, ¿no? Yo entiendo que la presidenta Keiko Fujimori ya está trabajando con los nuevos embajadores, ¿no? Ayer ha debido estar acá el embajador de Perú en Estados Unidos, cualquiera que esté fuera, con Marco Rubio y con Bernie Navarro, que dicho sea de paso, es un embajador muy activo, y ese elemento también quiero mencionarlo porque es importante. No todos los países de la región, y en el caso del Perú, no, el Perú hace mucho tiempo no tenía un embajador político como sí lo tiene ahora con Bernie Navarro. Claro, algunos dirán, les puede gustar o no gustar lo de Bernie Navarro, pero Bernie Navarro está haciendo su chamba para los Estados Unidos, y Bernie Navarro está haciendo una relación con el Perú en temas puntuales, y además tiene llegada directa a la Casa Blanca y a Marco Rubio. Y eso para el Perú es importante. Le conviene al Perú esa situación, porque es llegada directa a los centros de poder en Washington. Eso no ocurría antes. Teníamos embajadores muy buenos. Yo conozco a muchos de ellos, amigos de ellos. Pero claro, esa llegada, ese WhatsApp o esa llamada telefónica al secretario de Estado o a la Casa Blanca, eso así nomás no ocurría. Y eso también es una situación que pone al Perú en una situación de ventaja, porque no todos los países tienen embajadores que tienen esa cercanía con los centros de poder.
0: Nos ha transmitido un gran optimismo y usted parece estar convencido que entramos en una época dorada en la relación, como ha dicho.
1: Vamos a ver, pero yo creo que estamos en un buen momento, Fernando y Mávila, y hay que aprovechar esta coyuntura también porque Perú tiene con qué.
0: Muchas gracias.
1: Y podemos ser claves.
0: Y lo vamos a llamar cada vez que nos asalten las dudas, señor Fernández.
2: ¿Podemos ser clave o ya somos clave?
1: Yo creo que somos clave, ¿no?
2: ¿No? Digo yo. Bueno. Además usted, que es una persona tan cristiana, devota, tan creyente y con tanta fe, sobre todo.
1: Como tú.
2: Como Alfredo.
1: Estamos juntos en eso.
2: Sí. Muchas vamos gracias. A la pausa, 8:47.

0: 2 y 46. 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

0: Son ya las 8:53 de la mañana. Vamos a continuar evaluando, analizando el impacto de la visita del secretario de Estados Unidos, de Estado de Estados Unidos, el señor Marco Rubio, quien concluyera su visita oficial a Lima luego de reunirse con la presidenta Keiko Fujimori en Palacio de Gobierno. Pero esta vez hablemos del tema comercial, ¿no? O del tema de las inversiones. El tema del TLC, por ejemplo, y cuán vigente está cuando, por otro lado, Estados Unidos le impone al Perú aranceles por el 12.5%. Y para ello hemos convocado al señor Aldo de Felipe, director ejecutivo de AmCham Perú, Cámara de Comercio Americana de Lima. Bienvenido y muchísimas gracias a los tiempos. Gusto en verlo.
1: Yo recuerdo, buenos días ante todo, pero yo recuerdo la época en la cual viajábamos para obtener el TLC y Mávila nos acompañaba en todas esas misiones. Hicimos 378 visitas a senadores y representantes en el Congreso de los Estados Unidos. Durante 18 meses llevábamos a 5 gerentes generales de empresas americanas basadas en el Perú a hablar con sus constituyentes, con sus congresistas, para que los convenzan de votar por el TLC por el Perú. Y la verdad que el resultado fue muy bueno. O sea, el incremento en exportaciones de Perú, el incremento en importaciones.
0: Un poquito más el micro hacia usted y acérquelo un poquito más para poder escucharlo mejor.
1: El incremento en importaciones también, subió significativamente, por lo tanto.
2: Tú dices desde hace 20 años. Estamos en una coyuntura diferente en la que la inversión norteamericana ha bajado en el Perú, por una parte, y somos víctimas de aranceles que nos han sido impuestos en contradicción flagrante con lo que firmamos en ese Tratado de Libre Comercio.
1: A ver, yo creo que eso hay que analizarlo, porque no es, totalmente así, ¿no? Yo creo que a pesar de los aranceles, el comercio entre Perú y los Estados Unidos ha crecido significativamente. Eso no tiene duda. O sea, si analizamos el comercio global, yo diría que Estados Unidos sigue siendo un segundo mercado para Perú, segundo socio comercial. Pero si analizamos desde la perspectiva de valor agregado, Estados Unidos es el primer socio comercial. Y al final de cuentas, nos interesa mucho la creación de empleo, la incorporación de valor agregado. Y en eso Estados Unidos sigue siendo...
0: Se refiere a exportación de productos con valor agregado.
1: Por supuesto, ¿no? Entonces, ahí hay un aspecto muy importante, porque no basta con exportar solo materias primas. O sea, creo yo que es importante productos más elaborados. Entonces, sigue siendo fundamental en la relación con Estados Unidos. Segundo lugar, en el comercio hay que ver las dos partes. Uno no solamente puede ver la parte de las exportaciones. O sea, sería imposible que todos los países tuvieran un gran volumen de exportaciones y un pequeño volumen de importaciones. No habría forma de compensar un lado por otro. Entonces, lo que hay que ver es el resultado global. Si bien es cierto, de Estados Unidos importamos bastante, ¿qué es lo que importamos de Estados Unidos? Importamos tecnología, bienes de capital, productos o insumos que son incorporados en nuestro proceso productivo para exportar al resto del mundo. Entonces, hay veces en las cuales hay superávit, hay veces en las cuales hay déficit, pero aun cuando hay déficit, eso nos permite tener superávit con el resto del mundo. Entonces, la importación de los productos de Estados Unidos ayuda muchísimo al resto de las exportaciones peruanas al mundo. Ahora, es cierto que los aranceles nos han afectado, por supuesto, es mucho mejor no tener aranceles. Es más, recientemente subieron ligeramente, pero subieron, que afectaron pues a los textiles y a los agroindustriales, bajo el criterio de que hay que hacer la trazabilidad de los insumos para que no haya trabajo forzoso. O sea, ahora Estados Unidos quiere exigir que en el comercio global no se incorpore trabajo de niños o trabajo de personas forzadas a trabajar, como sabemos que es el caso en algunos casos.
2: ¿Con qué países estamos haciendo comercio que incurren en ese horror?
1: El problema de esto es que Obviamente en Perú no existe porque, a ver, las empresas exportadoras son empresas formales, empresas que cumplen con las leyes, con los requisitos, que son muchos en el Perú, pero también usan insumos importados. ¿Y cómo sabemos que dentro de la producción de los insumos importados o en la primera etapa o en etapas anteriores no ha habido?
0: Claro, por ahí va en realidad. Ese es el fondo de la medida que ha puesto, que ha impuesto Estados Unidos. Ahora, ¿qué pueden hacer los gobiernos, y esto es importante, para los gobiernos de Estados Unidos y el Perú para promover inversiones? Cuando uno compara el sistema económico norteamericano con el sistema económico chino, es claro que la inversión china tiene el respaldo del gobierno chino. No pasa lo mismo en Estados Unidos. Y hemos visto el caso de Venezuela. El gobierno del presidente Trump promete inversiones para exploración y explotación petrolera en Venezuela, sin embargo no lo puede garantizar porque las empresas ahí exigen condiciones al país antes de colocar su capital. Por lo tanto, ¿qué deberían o qué podrían, qué está al alcance de la mano de los gobiernos de Perú y Estados Unidos para mejorar, por ejemplo, o crecer justamente la balanza comercial y el intercambio comercial entre los dos?
1: Mira, has dado en el clavo porque precisamente es una de las razones de la venida del secretario Rubio. Y me voy a referir a que Estados Unidos siempre ha sido cercano a nosotros. Ha habido épocas en las cuales se concentró más en otras áreas del mundo, porque un país como Estados Unidos, cuando tiene problemas con Rusia, con China, con Irán, que la guerra entre Ucrania y Rusia, que Israel, Armenia y Azerbaiyán, obviamente no puede estar en todas partes del mundo. Entonces, es verdad que descuidó a América Latina. Y soy el primero en decirlo porque a través de mi carrera o de los años que tengo con AmCham, yo he conversado con muchas autoridades de los Estados Unidos y siempre les decía, oye, cuando alguien deja un vacío, ese vacío lo llenan, se tiende a llenar.
0: Claro, pero en un mercado privado donde se analiza el territorio y donde el capital se pone y se arriesga con la expectativa de ganar, ¿qué es lo que no está ofreciendo el Perú para que gane?
1: Déjame, a eso voy. Entonces, yo creo que la venida del secretario Rubio es un escenario renovado para América Latina y en particular para el Perú. No solo por una mirada de mayor mirada del presidente Trump, por supuesto del secretario Rubio, sino también por la actuación de dos personajes muy queridos, acaba de estar acá Alfredo, pero sobre todo por Bernie Navarro, que es muy cercano al presidente y al secretario. Entonces, gracias al esfuerzo que se está haciendo, hoy día hay un interés renovado en el Perú. Es cierto si que no se puede.
2: Espera. Porque el tiempo corre, yo quisiera. Déjame, un tema que no se ha abordado, que es el de las inversiones.
1: Ya, por eso, a eso voy. O sea, el gobierno de Estados Unidos no puede obligar a que las empresas vengan a invertir. Lo que nosotros tenemos que hacer es crear las condiciones apropiadas para que las empresas inviertan. Es decir, si en el país no hay seguridad, si en el país no hay estabilidad, si en el país no hay seguridad jurídica, si se cambian las decisiones después de haberse invertido, ninguna empresa, no solo americana, las peruanas se van a ir afuera también. Entonces yo confío que un gobierno como el actual sí se va a preocupar por esos aspectos porque necesitamos atraer inversión. Ahora, el secretario Rubio, ¿qué cosa es? ¿Qué es una de las primeras cosas que ha dicho? Es que sin seguridad la prosperidad no es posible. Y por lo tanto no van a venir inversiones si no hay seguridad y hay que apoyar que el Perú mejore su seguridad. Pero obviamente no es solo un problema de seguridad, es un problema de seguridad y prosperidad. Y en eso los Estados Unidos está comprometido
2: a
1: apoyar.
2: Por lo pronto de palabra, pero ¿conoce usted de sectores de infraestructura, por ejemplo, donde hayan iniciativas para inversión americana, promoverla por lo menos. Se ha hablado mucho del puerto de Corío, lo cual sería una cosa excelente, tiene mayor calado que el de Chancay y nos daría un puerto importante en el sur de nuestro país. Pero se ha hablado mucho de inversiones americanas ahí, las esperaba el gobernador regional de Arequipa, pero no hemos visto nada.
1: Pero, a ver, para invertir, lo acabamos de decir, tiene que haber ciertas condiciones, pero además condiciones propias del proyecto. Es decir, hay demanda suficiente después de los puertos que se... Eso tendrá que estudiarse y determinarse. Lo que sí le puedo decir es que hay mucho interés de inversiones americanas en venir al Perú. Ya hoy día hay empresas americanas importantísimas operando en el Perú y todos las conocemos. Pero acabo de estar con el embajador en Miami. Tuvimos la suerte de que el BAP Unión estuviera en Miami en ese día. La reunión para convocar a las tres misiones empresariales se hizo en el BAP Unión. Se esperaba una cantidad de gente que fue triplicada. Por lo tanto, yo creo...
2: Es un barco que atrae mucho en sí mismo también, ¿no?
1: Sí, sí. Bueno, o sea, yo creo que esto es muy importante porque quiere decir si hay apetito por venir al Perú.
2: Excelente.
1: El problema es que, oye, ayúdate que te ayudaré. Entonces, si nosotros no nos ayudamos siendo atractivos, nadie nos va a hacer caso. Y déjame darte un segundo tema que creo que es muy importante porque soy director de la Fulbright. El secretario Rubio ha tenido la gentileza realmente de ayer estar en el almuerzo por AmCham, pero con el propósito de recaudar fondos para las becas Fulbright. Es decir, la importancia que se le debe dar a la educación en el Perú y que las becas sean en inteligencia artificial, en agroindustria, en ciencias espaciales. Eso nos lleva a que en la medida que esto se desarrolle, oye, el Perú puede desarrollar su puerto espacial.
2: Magnífica noticia, magnífico tema para culminar nuestra conversación. Y nos informa cuando se abre el periodo de postulaciones para esas becas que han sido siempre sumamente cotizadas y provechosas para nuestros profesionales.
1: Cuando gusten, siempre es un placer venir a ver.
2: Director de la Cámara de Comercio de Estados Unidos en el Perú, muchísimas gracias por su presencia.
1: Muchísimas gracias a ustedes.
2: Y ojalá que la próxima vez nos esté hablando sobre resultados y sobre inversiones.
1: Bueno, ya hay resultados, o sea, los resultados se ven. Bueno, muchas gracias.
0: Gracias. Son las 9:05, nos vamos un poco tarde, pero es momento de escuchar el gran resumen de la hora y retomamos ampliación de noticias.

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1: 3 y 2.
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1: Tres y cuatro.
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2: La mandataria Keiko Fujimori invocó al Congreso a dar celeridad al pedido de facultades legislativas presentada por el gobierno, al afirmar que no tienen relación con el fujimorismo o fuerza popular.
3: Que esto no es un pedido que tiene que ver con el fujimorismo. Esto no tiene que ver con fuerza popular. La campaña ya terminó.
4: Habló de un tiempo razonable.
3: Sí.
4: ¿Cuánto es ese tiempo razonable?
3: Este es un pedido que se hace para que el Estado pueda brindar servicios a los ciudadanos.
2: El ministro de Cultura, Alberto Bengolea, anunció cambios en el sistema de venta de boletos para el ingreso a la Yacta de Machu Picchu y la Red de Caminos Inca, orientadas a garantizar mayor transparencia y mejores condiciones de acceso para los visitantes nacionales y extranjeros.
5: El reglamento permitía antes reservar entradas, ahora está impidiéndose eso. Ahora las entradas se compran. Si tú compras las entradas, no tendrás ningún problema para acudir a Machu Picchu, pero ya vamos a evitar la reserva, que era una práctica y que lo que ha permitido es la aparición de mafias, que lo que hacen es lucrar mal con estas entradas, acapararlas.
2: La senadora del Partido del Buen Gobierno, Susana Matute, dijo a RPP que el presidente de Consejo de Ministros, Luis Galarreta, se comprometió a enviar un documento que dé mayor claridad sobre la delegación de facultades solicitadas por el Ejecutivo.
6: Se ha comprometido a hacer llegar efectivamente un documento con un resumen que permite evidenciar esa propuesta, tanto del lado del FEN como también del lado de la política o la intención de trabajar contra la violencia que ataca Lima y que demanda que trabajemos con la seguridad.
2: El ministro del Interior, César Astudillo, informó que los primeros logros de la lucha contra la inseguridad se verán antes de fin de año.
7: Por supuesto que eso se va a estar viendo en 2 meses, 3 meses, los primeros logros. Obvio, los primeros logros se van a estar viendo ahí.
2: La brigada FEN-OE OS atendió a 471 servidores, absolvió 78 consultas y desarrolló 42 reuniones de asistencia técnica para fortalecer la capacidad de respuesta de las entidades estatales. La Fuerza de Seguridad Ecuatoriana destruyó más de 1.100 campamentos donde supuestamente se realizaban actividades de minería ilegal entre enero y septiembre de este año, según lo indicó el Ministerio de Defensa de Ecuador. Faltan 60 días para la visita del Papa León XIV al Perú.
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0: Hemos hablado sobre aspectos geopolíticos y aspectos diplomáticos y aspectos económicos de la relación con los Estados Unidos a propósito de la visita del secretario de Estado Marco Rubio. Hemos invitado ahora al contraalmirante retirado Juan Carlos Llosa, que es el director general del Centro de Estudios Geopolíticos y de Seguridad Nacional, para que, entre otras cosas, ponga el acento sobre lo que puede significar para la Marina de Guerra del Perú una colaboración reforzada con los Estados Unidos. Se han mencionado en estos últimos días dos cosas por parte del señor Marco Rubio. Uno, una colaboración contra la pesca ilegal en el Perú, número uno. Y número dos, han mencionado una colaboración tecnológica para el desplazamiento de la base naval a una zona del Callao diferente en la que ha estado ubicada tradicionalmente. Díganos algo sobre estos dos puntos y después hablaremos sobre otros aspectos, señor almirante Llosa.
1: Don Fernando Mávila, buenos días, muchas gracias nuevamente por estar con ustedes y por la oportunidad de conversar. Creo que la visita del secretario de Estado a nuestro país es un hecho muy importante que viene a consolidar o a reforzar nuestra relación con Estados Unidos desde el punto de vista principalmente geopolítico. Como bien dijo hace poco el embajador Hugo Isela, hay que ver bien cuáles son los intereses en relaciones tanto con Estados Unidos como con China y que prevalezcan siempre nuestros intereses. Y en esa línea, la colaboración del gobierno de Estados Unidos, y no solamente con nosotros, con Colombia, que viene trabajando hace mucho tiempo, hay una decisión política de parte de ellos de incrementarla. Nosotros en la Marina de Guerra específicamente tenemos una relación con la Armada Norteamericana, de muy antiguo, desde el año 1920, con la Misión Naval Norteamericana, que fue una misión que trajo marinos norteamericanos que inyectaron modernidad, visión distinta del mundo en esta potencia, en ese momento emergente, que no había sufrido los embates de la Primera Guerra Mundial y que había traído consecuencias graves para las potencias como Estados Unidos, como Inglaterra y como Alemania, en fin. Entonces, en la línea de eso, venimos nosotros trabajando hace mucho tiempo. En este momento, precisamente, se están desarrollando las famosas operaciones UNITAS. Hay una visita de altos, que he estado ahí en la noche conversando con unos altos oficiales de la Armada chilena, la Armada brasilera, la Armada española, la Armada norteamericana. Es decir, hay nuestras relaciones con las armadas en la región son muy importantes y ahora con esta idea del Escudo de las Américas nos va a permitir tener una mayor dinamismo e intercambio que nos interesa a nosotros en cuanto tecnológico, mencionó usted, y en temas de inteligencia y otras cosas.
2: Ahora, ¿cuáles son los anuncios que se han hecho sobre esa cooperación que usted destacaría?
1: Bueno, principalmente el tema de tener una acción conjunta o combinada, como también se dice, entre fuerzas nuestras. Principalmente en el mar, porque como ustedes bien saben, es por donde muchas veces o mayoría de veces salen los grandes cargamentos de ilícitos, que es un tema que les interesa a Estados Unidos y que afecta a nosotros también, en parte, nuestra seguridad. Entonces, eso es un tema importante, el apoyo que mencionaba don Fernando sobre el tema de la pesca ilegal, aunque hay que mencionar que nosotros tenemos muy buenos sistemas de control de nuestro mar. Lo que pasa es que las pesqueras chilenas, pues ellos, chinas, lo hacen muy pegadas al dominio marítimo, que es de 200 millas, donde hay jurisdicción internacional. Entonces, ahí hay libertad de pesca. Y hay algunas veces que han querido hacer algunas maniobras ahí, como apagar sus sistemas de detección, como me mencionaba Fernando. Sin embargo, nosotros, nuestro sistema permite, cuando una unidad de esta naturaleza lo hace por alguna cuestión de subalterna de querer ingresar a nuestras aguas para hacer una actividad ilícita, esto también es detectado. Ahora, evidentemente nosotros necesitamos tener mayor presencia en el mar. El Estado peruano tiene, a través, evidentemente, de la Marina de Guerra, con mayores unidades que las que estamos construyendo en el CIMA, pero eso también demanda tiempo y dinero. Y el Estado peruano, pues como bien, y no solamente nosotros, pero principalmente nosotros en la región, como el subsecretario de guerra en Cusco en unas semanas, y llamó un poco la atención, como también Trump lo ha hecho con la ONU, ¿no? O sea, hay que gastar en seguridad, pues, ¿no? Nosotros tenemos el presupuesto más bajo de la región frente al PBI, 0.9. Eso estamos por comprar en buena hora F-16, un primer lote, después vendrá un segundo. Y con el mismo presupuesto, pues eso la verdad que no habla muy bien de lo que es una visión geoestratégica de tener un poder militar, una capacidad, por ejemplo, de control de nuestro mar con estas actividades ilegales y tener la presencia del Estado con el mayor poder que se pueda sostener de parte nuestra como sociedad y como Estado a fin de garantizar nuestra soberanía. Eso, en cuanto a la Marina, implica la renovación de la flota y la modernización de la base naval del Callao, que también le hemos conversado.
0: Nos va a hablar sobre ese aspecto.
1: Sí.
0: Después de una breve pausa, por favor, almirante.
1: Yo, claro que sí.
0: Porque no hay mucha información sobre qué significa que la base naval del Callao se mueva unos cuantos kilómetros más hacia el norte. Nos va a decir cuál es el objetivo y qué va a permitir eso. Pero yo también quisiera hablarle, después preguntarle, sobre aspectos vinculados a la criminalidad específica vinculada a la minería ilegal, que no la ha mencionado el señor Rubio, lo cual en parte se hace en los ríos, en los que la Marina de Guerra tiene la misma importancia que tiene en el mar. Nos hemos hablado del mar, pero hablaremos sobre los ríos después de la pausa, almirante Llosa.
1: Claro que sí.

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2: 3:20.

0: 9:23 de la mañana, continuamos conversando con el contralmirante Juan Carlos Llosa, director general del Centro de Estudios Geopolíticos y de Seguridad Nacional. Pero antes, un instante, Irwin tiene novedades para nosotros. 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
0: Muy bien, continuamos nuestra conversación con el contralmirante Juan Carlos Llosa. Él está con nosotros aquí en la cabina, analizando también desde su punto de vista el impacto y la repercusión que tiene la visita y este nuevo marco en el que se desarrollarán las relaciones entre Perú y Estados Unidos. Se ha hablado, o hay una coincidencia, cuando el Ejecutivo desea, en el pedido de facultades, por ejemplo, cambiar el marco legal para considerar a las organizaciones criminales como grupos hostiles, para que sean catalogadas como grupos hostiles o terroristas, para que las Fuerzas Armadas puedan realizar operativos contra ellos. Escuchábamos al señor Rubio apuntar en el mismo sentido. Él decía, no se dejen engañar, estas son organizaciones terroristas. ¿Cuál es el análisis que usted hace de esa perspectiva cuando hablamos de organizaciones criminales peligrosas, sí, pero no sabemos hasta qué punto encajan en lo que a nivel global se entiende y por definición grupo terrorista?
2: Yo creo que hay un temor de algunos sectores de llamar terrorismo para vincularlo

0: con los 90 a criminales que puedan hacer actos terroristas específicamente como... Ahora, más allá de la denominación ya sea hostil, ya sea terrorista, lo importante aquí es la severidad con la que actúa el Estado. Por ejemplo, en la frontera de Putumayo interviene la Fuerza Armada directamente porque, de acuerdo al decreto 1095, hay niveles de intervención. Uh-huh. O en apoyo, hay tres niveles y los dos primeros son Fuerza Armada en apoyo a la policía, bajo cierto alineamiento, zona de emergencia o Estado de Derecho. Y en zona de emergencia, con intervención de la Fuerza Armada directamente con apoyo a la policía. O sea, la Fuerza Armada está a cargo y la policía apoya. Eso sucede en el Putumayo actualmente y en Patás. Y viene del año 2024. O sea, esto no es nuevo. Esto es una discusión. Lo que pasa es que como no conocemos mucho el tema y se toca recién cuando sucede hechos como el de Trujillo. Y yo siempre digo, ¿no? El hecho de Trujillo ha sido terrible, el manejo no ha sido muy bueno, pero en esos días mataron a una joven mamá, al estilo de Sendero Luminoso, de un comedor popular, la mataron, cuatro niños huérfanos, pequeños, los dos hijos. Ahora, entonces, si me permite...
1: Sí, ¿verdad? Si me permite también, al margen de la denominación, como usted ha dicho, y de calificar esto como terrorismo, como grupo hostil, ya el papel de la Fuerza Armada, porque los críticos dicen que hay una tendencia a la militarización como último recurso de la lucha contra la inseguridad. ¿Cómo analiza usted el nuevo rol que propone el gobierno para las Fuerzas Armadas en materia de seguridad?
0: Ya, mira, solamente para terminar, estos crímenes espantosos, tan espantosos como el de Trujillo, sin embargo, no tiene el mismo impacto y hoy día hasta hoy no sabemos quiénes son los asesinos de esa pobre mujer.
2: Y dos anticucheras.
0: Así es. Así es, exactamente. ¿Cómo es esto? Uno tiene plata y entonces ahí sí, y la gente humilde no. Entonces, el tema que tú dices, ese tema de la militarización, son términos que siempre están en el aire cuando pasan estas cosas. Acá lo que necesitamos, ¿qué cosa es lo efectivo? ¿Va a ser efectivo el empleo de la Fuerza Armada? Yo creo que el que tiene el conocimiento del crimen es la Policía Nacional. Uh-huh. O sea, pareciera, en la Marina tenemos un término que se llama el POV, Procedimiento Operativo Vigente. Se presenta un problema de determinada situación y hay un procedimiento para solucionarlo. Establecido, tiene su... Pareciera que cuando se presentan este tipo de cosas y hay unos picos, entonces el procedimiento operativo vigente en este caso sería que la Fuerza Armada actúe. Entonces, no necesariamente eso va a ser... Ahora, si la jefe supremo de las Fuerzas Armadas, la presidente Fujimori, toma esa decisión con todo lo que implica ello, pues ella se tendrá que hacer de la mejor manera. Porque la Fuerza Armada tendrá que cumplir las disposiciones de quien debería ser más bien el cargo, había que denominarlo, no jefe, sino comandante de la Fuerza, como existe en otros países.
1: ¿El caso de los penales, por ejemplo, le parece una medida adecuada?
0: Pero para el caso de los penales, que a mí me parece realmente un poco una medida muy efectista, muy para decir que estamos solucionando las cosas, pero bueno, hay que ver los antecedentes. El tema de cómo el caso del Frontón, cómo los terroristas tenían controlado el Frontón. El caso de la base naval, yo lo he conocido de cerca, en su primera etapa, después en su segunda etapa cambió así, ¿no? Totalmente, y eso yo lo conozco bien, Fede, cómo se flexibilizaron las condiciones carcelarias. Entonces, con esa experiencia, si me van a decir que va a utilizar a la Fuerza Armada para... poner un escáner, pues contrato a Forza o cualquier otra empresa que lo pueda
1: vigilancia
0: hacer.
1: Vigilancia perimétrica,
0: entonces,
1: por ejemplo.
0: Entonces, esa zona tiene que ser una zona de seguridad militar. Donde intervenga la Fuerza Armada y si va a intervenir con ciertas reglas claras, con protección a su personal, tanto física como jurídica, ahí solo intervendría el juez, para mí, el juez militar. Porque si ahí hay un hecho de orden negativo, de orden de ejercicio de la función. Que no me voy a poner en el caso de cuál podría ser. Pero tiene que haber, o sea, tiene que haber reglas claras y protección para el militar que va a actuar. Pero eso es estático en todo caso. El problema es en la ciudad. Entonces, en la ciudad vamos a intervenir. Nosotros en la Marina tuvimos el Servicio de Protección Naval en el año 87, que fue ideado en el 86 a raíz de los atentados que tuvimos mortales contra oficiales y personal nuestro.
2: El almirante
0: Caferat, el almirante Ponce, el comandante Alzamora, que este año se cumplen 40 años de esos asesinatos. Este sistema nos dio muy buenos resultados, principalmente móvil, pero tendríamos un puesto de comando que después se lleva al comando conjunto. El comando conjunto dividió su accionar, frente externo, con un Estado Mayor conjunto para el frente, y un frente interno, que le permitía controlar, porque, claro, lo que nosotros hemos visto, hemos sabido, eran las acciones que hacía la policía dentro de la ciudad, como el GEIN y otras acciones. Pero la Fuerza Armada a la vez también tenía un tema, un sistema de protección que dependía de este comando conjunto y hacía muchas cosas que nosotros no estamos enterados, la inteligencia y demás. Entonces, esto tiene que ser controlado por un centro de operaciones de combate, como decimos nosotros, un COCFI, como se llamó en esa época, que tuviera que tener desplazamientos móviles, porque si voy a poner solamente como estamos haciendo, porque escuché al ministro decir que las Fuerzas Armadas no van a estar de adorno, eso creo que no es tan exacto, no es que estemos de adorno, sino es que un poco la concepción es, ya, ¿qué vamos a hacer nosotros si nosotros no tenemos la función del policía? Entonces damos protección como se ha hecho de hace mucho tiempo, puntos críticos, en puentes, pero si queremos...
2: O
0: el EBRAEM, que ya es una cosa específica, pero si queremos ir un poco más allá, tendríamos que hacer lo que hicimos nosotros, bueno, con grupos, con móviles. Y en el Callao evitamos y teníamos, protegíamos también a la ciudad o al puerto, porque hacíamos intervenciones, teníamos, eso es lo que tiene que pasar también.
2: Ojalá, seguiremos conversando sobre el tema. En todo caso, muchas gracias por haber estado acá, almirante Llosa, recordando que usted ahora está otra vez en el mundo civil y ha creado para ello el Centro de Estudios Geopolíticos y de Seguridad Nacional, en nombre del cual habla.
0: Muchas gracias.
2: Muchas gracias por su presencia y muy buenos días.
0: Muchas gracias, don Fernando. Gracias. Sin más, estamos el 11 de septiembre, justamente coincide con una fecha crítica y lamentable para la historia de Estados Unidos. Y mañana una gran fecha para nosotros.
2: La captura
0: del gran genocida.
2: Con uno de los agentes del GEIN, que sí, tuvo un rol importantísimo.
0: Que tengo el honor, he tenido el honor de conocer.
2: Cecilia Garzón, agente Gaviota, se va a cruzar con ella cuando salga, sin duda.
0: Sí.
2: Muchas gracias.
0: Muchas gracias.
3: Gracias.
0: Muchas gracias. Buenos días.

0: 3 y 29.
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0: 3 y 31.
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8: El Poder Ejecutivo solicitó al Senado autorizar la salida del país de la presidenta Keiko Fujimori del 21 al 25 de septiembre con el objetivo de viajar a la ciudad de Nueva York, en Estados Unidos, para participar en el periodo de sesiones de la Asamblea General de las Naciones Unidas. A través de RPP, la presidenta Keiko Fujimori afirmó que Álvaro Vargas Llosa ha aceptado ser el embajador de Perú en Estados Unidos y adelantó que va a ser un gran embajador. El ministro del Interior, César Astudillo, presentó un balance de los últimos operativos de la Policía Nacional del Perú en Lima Metropolitana que permitieron desarticular 7 bandas criminales y detener a 50 personas, 9 de ellas con requisitorias. El anticiclón del Pacífico Sur influirá en las condiciones del tiempo en la costa de la región durante los próximos días, generando mayor nubosidad, un incremento significativo de la humedad y la probabilidad de lloviznas en los distritos costeros, según informó el Senami. Una joven cusqueña de 19 años, identificada como Yulisa Chávez Chacnama, fue hallada muerta en su vivienda ubicada en el distrito de Yura. La policía presume que su expareja, Gonzalo Segarra Alcaguamán, de 26 años, la habría golpeado durante una discusión hasta causarle la muerte. Indonesia viene enfrentando desde hace semanas una incontrolable ola de incendios forestales, muchos de ellos vinculados a la industria del aceite de palma y agravados por la falta de lluvias a causa del fenómeno El Niño, con cientos de hectáreas devastadas por las llamas y el efecto en los países vecinos. 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Faltan 22 días para las elecciones municipales y regionales 2026.
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0: 3:37.

0: más información. Sí, Fernando,
1: no,
0: te pisé.
1: Adelante, no, no, adelante, por ¿seguro? Favor. Sí, absolutamente.
0: Muy bien. 9:38 minutos de la mañana, tenemos información en vivo. Ahora, nuestro compañero Mariano Calvera tiene la información. Adelante, Mariano.
2: Gracias, Mávila, compañeros. Buenos días, directo, en directo. Escuchemos el discurso de la presidenta Keiko Fujimori, quien participa de la ceremonia por el aniversario número 30 de la Defensoría del Pueblo. Escuchemos.
3: Nueva etapa de cercanía con la ciudadanía, modernización institucional y firme defensa de la dignidad humana. Feliz aniversario, muchas gracias.
4: Fueron las palabras.
2: Bueno, fueron parte del discurso de la presidenta Fujimori, quien participa, repetimos, el día de hoy de esta ceremonia número 30 de la Defensoría del Pueblo. Saluda a la presidenta del Poder Judicial, también al presidente del Senado, principales autoridades del país que participan de esta importante ceremonia. Solo recordarle a nuestra audiencia que la jefa del Estado brindará una entrevista el día de hoy a través de RPP. Directo en directo, RPP.
0: Gracias, Mariano, por la información. Ahora sí, tenemos varias invitadas. Yo creo que te toca presentarlas.
1: Sí, en realidad son cuatro damas comprometidas cada una a su manera con la afirmación de la paz en nuestro país. Esto supone y supuso en su momento de una manera muy arriesgada a hacer frente al terrorismo. Por eso quiero en primer lugar saludar a la gente de la Policía Nacional, Ana Cecilia Garzón, que fue una de las personas que participó en identificar el lugar donde vivía el señor Abimael Guzmán, y tuvo que desplegar una paciencia enorme, ser actriz para no ser percibida por los terroristas, y contribuyó de una manera decisiva. Así que quiero felicitarla, y me permito usar el apodo que usted utilizó en esa época, Gaviota. Muchas gracias por estar acá.
5: Muchas gracias por la invitación. Buenos días, ¿no?
1: Y además de la señora Ana Cecilia Garzón, tenemos a tres damas invitadas que representan diversas asociaciones y movimientos que reúnen a las víctimas del terrorismo, con el objetivo naturalmente que 34 años después de la captura de Abimael Guzmán no se olvide a las familias que han quedado destruidas porque perdieron a un padre, a una madre, a un hijo, a un hermano. Y estas tres damas que voy a mencionar en el orden en que aparecerán son Mercedes Carrasco. Muy buenos días, señora Carrasco, que es integrante de la Federación Nacional de Familiares de Víctimas del Terrorismo. Junto a ella está Line Cáceres, que es también del colectivo Ciudadano 12 de septiembre, en memoria justamente de la fecha que va a ser celebrada mañana, y finalmente la señora Mary López, que también es miembro de FENAVIT. Gracias por estar con nosotros.
0: Además, viuda de una víctima directa del terrorismo. Bienvenidas todas.
6: Gracias.
1: Sí, señora Garzón, ¿por qué no le cuenta al público que no sabe lo que usted hizo hace 34 años, cuál fue la tarea que se le asignó para dar con el paradero de Abimael Guzmán?
5: Bueno, muy buenos días ante todo. Sí, este grupo especial inteligencia GEIN se creó para netamente la captura de los cabecillas terroristas y toda su cúpula. Fue un trabajo de inteligencia muy minucioso, un trabajo de arduo de 24/7, y realmente no había momentos de descanso, ¿no? Una época que nos tocó tan difícil, lleno de sangre, de matanzas, de muertes que ha habido, y este grupo se crea especialmente para la captura de cabecilla terrorista comandado por Benedito Jiménez y Marco Miyashiro, ¿no?
1: Usted durante un cierto tiempo tuvo que fingir ser un personaje anónimo, una joven mujer que se paseaba por el barrio para observar quién entraba, quién salía. Cuéntenos, ¿cuánto le costó jugar ese rol?
5: Bueno, como mujeres de inteligencia y agentes de inteligencia que somos, teníamos que tomar diferentes cubiertas. Y cuando realmente se nos enteramos de todas las organizaciones que había, teníamos que mimetizarnos en el lugar. Durante casi 3 años buscando a este cabecilla terrorista, y cuando se da pues para que dónde podría estar viviendo a Abimael Guzmán, a través de inteligencia misma que se hacíamos, los seguimientos, los camuflajes que hacíamos, nos disfrazamos de diferentes maneras para poder estar vigilando la casa donde había llegado en Chauce y Marixa, ¿no? Uh-huh. Que era en Surquillo, donde se le veía movimientos, donde nosotros los como agentes teníamos que tener diferentes movimientos, diferentes sitios. Entonces, ellos caminaban demasiado, estaban muy también tomaban sus medidas, nosotros también teníamos que tomar medidas, pero ellos no contaban, que nunca pensaban que había gente encubierta, mujeres, nosotros con los caballeros, las cubiertas que hacíamos, no era fácil, era difícil porque no teníamos mucho, en estas épocas no había la parte tecnológica.
0: Claro, que ahora hay.
5: Que ahora hay, y inclusive nos teníamos que meter de acuerdo como estábamos, inclusive para poder hacer una filmación que hacían nuestros agentes, habían hecho en una Biblia, le habían cortado y habían puesto
0: como una cajita
5: para poner una cámara, y en ese momento que estábamos haciendo la cubierta nos abrazamos para que ellos pudieran filmar hacia el frente al terrorista que tenía un contacto, ¿no?
1: Se abrazaban, quiere decir, hacíase pasar usted como una pareja de jovencitos adolescentes, claro, enamorados.
5: Estábamos desapercibidos porque realmente no se notaba, eran unas parejas como muy corrientes, y entonces al vernos estos ellos no se percataban de eso. Entonces eso nos llevaba a tener, de acuerdo al momento que estábamos, teníamos que crear nosotros nuestra propia seguridad y la seguridad del trabajo que estábamos haciendo.
0: Pero con mucha estrategia y con mucha inteligencia también. Así es. Hacia el final de la entrevista me gustaría volver con Ana Cecilia para preguntarle cuál fue ese factor determinante que permitió que hubiera una policía organizada, unida en torno a un objetivo, ¿no?, que permitió esa captura tan importante. Al cabo de este tiempo, ¿cuál fue ese elemento, si se puede reconocer uno solo o si de pronto hay más? Pero tenemos que ir a una pausa, son las 9:45 y vamos a volver también con el testimonio de las víctimas directas de lo que fue el terrorismo y de la representante de un colectivo que se ha propuesto que lo recordemos y que no terminemos hasta sanar por completo las heridas y eliminar las cicatrices. Vamos a la pausa y regresamos.
6: Tres y 44. 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

0: Continuamos ampliación de noticias, son ya las 9:52, tenemos información ahora en vivo, vamos a ir de inmediato con nuestro compañero Jordi Guamaní, que tiene información sobre el canciller Carlos Espada. Adelante, adelante Jordi.
1: Gracias, directo en directo. Efectivamente, la interpelación de ministros demuestra que hay una independencia de poderes y creo que el ministro Astudillo va a responder bien el pliego de preguntas que plantea el Congreso de la República, enfatizó el ministro de Relaciones Exteriores, Carlos Spa, durante su visita a la Ciudad Blanca. Según el ministro, negó que la medida de interpelación al ministro Astudillo sea una acción obstruccionista del Congreso y afirmó que los ministros están en la obligación de acudir cuando los convoquen. Escuchemos.
2: Todos los ministros estamos a la orden, el Congreso de la República. Este gobierno es un gobierno institucional, es un gobierno que cree en la separación de poderes, en el rol fiscalizador del Congreso de la República, y cada vez que el Congreso de la República convoca, sea para interpelar o sea para simplemente informar a los ministros de Estado, nuestra obligación es ir al Congreso de la República para explicar cuáles son las políticas de este gobierno. Con buena fe, con buena intención, los congresistas van a hacer las preguntas que tengan que hacer, y yo estoy plenamente seguro que el señor ministro Astudillo va a responder a satisfacción.
1: El ministro llegó a la Ciudad Blanca para participar del Congreso anual sobre la región Arequipa, además para inspeccionar la Oficina de Relaciones Exteriores en Arequipa, esto como parte de una estrategia ante el fenómeno El Niño. Desde Arequipa, directo en directo, RPP.
3: Muchas gracias, compañero, por permitirnos escuchar declaraciones del canciller de la República, Carlos Espada, a propósito de la obligación de los ministros de presentarse ante el Congreso cuando son invitados por los parlamentarios. Continuamos con nuestro diálogo con nuestras invitadas. Mávila.
0: Así es, porque hemos escuchado ya a la agente Gaviota, Ana Cecilia Garzón, contarnos cómo fue ese trabajo que hizo la policía en ese momento, pero nos toca también escuchar el testimonio de Mercedes Carrasco Barrantes, integrante de FENAVIT, Federación Nacional de Familiares Víctimas del Terrorismo. Bienvenida, muchas gracias. Hay que escuchar también a las víctimas para entender la gravedad de aquel fenómeno y no perder la memoria.
4: Buenos días.
3: Buenos días, señora.
0: Buenos días.
4: En este momento, yo soy la señora Mercedes Carrasco, que me han presentado. Gracias sí. por la invitación. Es muy bueno saber y dar un testimonio de nosotros que hemos vivido la violencia terrorista, ¿no? Yo me quedé viuda a los 33 años con 4 niños, de 12, 13, una niña de 7 y la última de 4. Son niños que hoy día era la esposa, mi esposo me dice, director de colegio. Mi esposo había postulado para una plaza, entonces él me dice, a las 6 de la tarde me voy porque me van a entregar el honor que he ganado. Yo le digo, acomódate tu corbatita, ¿no? Como era, siempre nos tocó como docentes y siempre tratábamos de verlo mejor para él y creo porque en esa época se ganaba poco, ¿no? Y se gana hasta ahora, ¿no? Entonces mi esposo va a las 6 de la tarde, a las 8 de la noche nos llegan y nos tocan la puerta y me dice, directora, directora, al director lo han asesinado. No podía creer que en 2 horas ya era viuda. Después de 2 horas ya era viuda, no sabía si caminar adelante o caminar atrás. Me cogí de mis hijos y mi hijo mayor, nunca me voy a olvidar, que me agarra la cabeza y me dice, madre, ¿por qué me dejaron sin padre? No sabía qué decirle, porque en esos momentos no entendía, no. Y entonces traté de ir al colegio donde él había asesinado y todo el mundo lloraba, gritaba, ¿no? Y yo decía, mi esposo.
0: ¿Directo contra su esposo?
4: Directo, le dijo una alumna de él, lo que él enseñaba, porque teníamos que trabajar fuera del magisterio, en otro colegio y una universidad, y mi esposo le enseñaba, y él mucho le estimaba, una tan blanquita, ¿no? Y por eso que le dijo, director, en esa época. Recuerdo que el año 1992, por el 9, el 9 de noviembre, le dicen, director, podemos entrar a sacar un certificado de estudio. Y él lo hace ingresar a los 4 señores y a ella, porque ella la conocía. Y a lo que él voltea, ella le dice, disculpe, director, pero hoy día tengo que matar a alguien y usted es el indicado.
0: Mari López también tiene una historia que compartir con nosotros. En su caso también quedó viuda. Su esposo más bien se dedicaba, era parte de la policía en ese momento, año 89.
5: Sí. Buenos días, gracias por la invitación. La verdad, voy a dar un poco mi testimonio de recordar, es volver a vivir en el momento que pasaron las circunstancias de la muerte de mi esposo, ¿no? Pero lo hago con el fin de que todo el pueblo peruano o esta generación, nueva generación que no ha vivido el terrorismo de los 80, 90, se enteren de lo que realmente hizo Sendero Luminoso, el MRTA, todo, cómo mataban a la gente, todo lo que pasó en nuestro país, ¿no? Entonces, para que ellos sepan la verdad y que no se diga que fue violencia política, sino fue terrorismo, ¿no? Entonces, bien, a mi esposo trabajaba en la provincia de Satipo y le mandaron de comisión a Huancayo. Y en Huancayo, a él lo agarra, lo secuestra un grupo de aniquilamiento de Sendero Luminoso y se lo llevan hacia la universidad. Lo tapan con trapos rojos diciendo que, o sea, y le hacían pasar como para que la gente vea que era terrorista. Y lo llevan hacia la universidad dentro, en la facultad de educación, en laboratorio, ahí se lo llevaron. Y ahí lo torturaron vivo. Le sacaron así dedo por dedo, vivo, a las 4 de la tarde. Y ahí le sacaron la lengua, le sacaron las orejas y le abrieron el cuero cabelludo. Le echaron ácido muriático y luego se lo llevaron al fondo por el río Mantaro de la universidad al fondo, lo fondearon y lo tiraron y le dieron 3 tiros de gracia, pero él, según la necropsia, él muere a las 11 de la noche. O sea, lo han torturado desde las 4 de la tarde hasta las 11 de la noche. Y averiguando quién estuvo en la universidad en ese tiempo, y tenemos ahí conocidos cómo se pudo hacer de día en horas de clases, todo, haberlo llevado a mi esposa así de esa manera y haberlo torturado en laboratorio, que era.
3: Entonces, somos solidarios con los que nos cuentan, de la misma manera que señora Carrasco, me produce un dolor grande el testimonio que ustedes están haciendo. Muchas gracias por compartirlo con nosotros. Felizmente que hay nuevas generaciones también, como la que encarna acá, otra invitada, la señora Line Cáceres, que ha creado un colectivo justamente para que se mantenga la memoria de lo que ha sido el terrorismo en los años 80 y 90, como estas dos señoras viudas nos han contado. Y yo creo que nos quiere invitar a una actividad que han previsto mañana en el Parque Ecológico de Surco a las 2:30 de la tarde. Explíquenos, sí, por favor, quiénes van a participar en esa actividad.
6: Claro, si me permite, por favor, unos instantes nada más. Como colectivo 12S, nosotros, a razón de todo lo que han oído y a razón con, justamente, porque somos un colectivo ciudadano que nace desde 2013, a razón de todo el silencio posterior a la captura de Abimael Guzmán, donde nadie podía mencionar ni siquiera el nombre de este cabecilla terrorista. Entonces surge justo esta generación. Hace 10 años nosotros empezamos a tener familia y nuestra preocupación era: ¿qué va a pasar con nuestros hijos? Veíamos a nuestros niños chiquitos. Entonces alguien tenía que decir lo que aquí pasó. Por ello nace esta generación, un colectivo civil donde deciden unirse y decir, empezar a decir las cosas como son, la palabra real. Acá no hubo guerrilla armada, aquí no hubo violencia política, no, señores. Aquí lo que hubo fue terrorismo, una barbarie, una masacre a todo nivel. Y nosotros no podemos olvidar porque tenemos generaciones detrás nuestra y es nuestra responsabilidad salvaguardar ello, el futuro. Ahora, como colectivo 12S, venimos nosotros, sí, en esta lucha, año tras año, ¿no? Elevando la conciencia y llevando la verdad a estas generaciones, y a su vez quería compartirles un pedacito del himno que es inédito del colectivo 12S en honor a todo el dolor y de todas maneras a decir a todos los peruanos que, si bien es cierto, fuimos un país que fue desangrado, también somos un país fuerte. Hoy libre y podemos tener no solo memoria, sino también esperanza. Y vamos a la captura de nuestra esperanza. Y en honor a ello, quisiera compartirles un pedacito de este tema que el día de mañana vamos a oír, si me lo permite.
3: Por favor, brevemente.
6: Brevísimo.

0: Gracias, Line Cáceres, por haber estado con nosotros, por compartir ese himno. Gracias a todos los testimonios. Yo sé que el tiempo nos sobrepasa ya. Una última palabra con la agente Gaviota, de esperanza, sobre todo en la situación en la que se encuentra ahora el país, que enfrenta nuevos enemigos, el crimen organizado. La pregunta pendiente, y en palabras muy breves, quisiera que me diga cuál fue ese factor clave que quizá deberíamos rescatar de la memoria.
1: La palabra clave es trabajar en inteligencia, trabajar lo que es una familia y tener grandes líderes. Tuvimos unos grandes líderes que fue Benedito Jiménez y Marco Miyashiro. Y por eso llevamos el triunfo. Y sobre todo las ganas de trabajar por el país, por estas víctimas, por ellas las hemos hecho. Por ellos, si es posible dar nuestra vida, lo hemos hecho. Le hemos dado todos los momentos difíciles que nos tocó vivir, porque no fue fácil la captura de Ismael Guzmán. Fue difícil, pero eso no nos cayó y seguíamos avanzando. No nos hemos caído mil veces, nos hemos levantado. Y está por ellos, lo hemos hecho. Y la policía, lo que quiero que recuerde es que la policía pacificó el país, así como la policía va a pacificar lo que hoy día está combatiendo la delincuencia común. Tengamos fe en nuestra policía. Están trabajando poco a poco, no de la noche a la mañana. Así fue la captura, no fue de la noche a la mañana y los resultados hubo. Esperemos y sigamos esperanzados en la policía, porque sí, estoy consciente y estoy segura que la policía va a pacificar este país que tanto necesitamos.
2: Muchas gracias por su testimonio y muchas gracias.
3: Si me permite, disculpe.
2: Una palabra sobre el acto de mañana.
3: Exacto, por favor. Están todos cordialmente invitados a este acto conmemorativo ciudadano patriótico que se va a realizar el día de mañana, 12 de septiembre, en el Auditorio Parque Voces en Surco, Avenida Castillos, en General Belisario. Como referencia es la esquinita de Macro, al dentro, en Surco. A partir de las 2:30 de la tarde, una conmemoración, va a haber testimonios y vamos a también tener un final artístico y un break para los asistentes.
2: Muy bien, muchas gracias por estar acá presente.
4: Muchas gracias.
2: Para nosotros lo que han sido sus experiencias dolorosas de viudas y exitosa la de usted como policía, porque creo que de esa relación que tuvo con un colega ha surgido un matrimonio
0: un abrazo para
2: duradero.
0: La gente ardilla
1: también. Sí, hoy en día la gente tiene cadena perpetua a mi esposo.
2: ¿Cómo así?
1: No puede. Hoy día es general de la policía, está trabajando en inspectoría, en el área de investigación. Un saludo, Ardilla, y ya nos veremos más tarde.
2: Muchísimas gracias.
0: Y si no, ya sabes.
1: Si no, ya sabes. Mirada de desprecio.
0: Muchas gracias por estar con nosotros esta mañana. Son las 10:06. Le hemos robado unos minutos encendidos, pero creo que ha valido la pena. Gracias y continuamos en la programación de RPP.
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6: 4:01. 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
6: Son las 4:01. 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
8: La mandataria Keiko Fujimori invocó al Congreso a dar celeridad al pedido de facultades legislativas presentada por el gobierno al afirmar que no tienen relación con el fujimorismo o fuerza popular.
9: Que esto no es un pedido que tiene que ver con el fujimorismo, esto no tiene que ver con fuerza popular. La campaña ya terminó.
10: Habló de un tiempo razonable.
9: Sí.
10: ¿Cuánto es ese tiempo razonable?
9: Este es un pedido que se hace para que el Estado pueda brindar servicios a los ciudadanos.
8: El ministro del Interior, César Astudillo, destacó el trabajo de la Policía Nacional del Perú en una presentación en la que brindó un balance de una serie de operativos ejecutados en Lima Metropolitana.
11: Nuestra Policía Nacional viene realizando
4: todo tipo de trabajos que nos lleven a ese camino, a que vuelva el orden. Con la tecnología, la inteligencia y las capacidades que se van a brindar a nuestra policía, seguiremos trabajando con mayor ahínco, mayor esfuerzo y mucho mayor compromiso. Siempre y desde ahora estamos trabajando con lo que tenemos, con todas nuestras capacidades.
8: Durante su participación en el debate organizado por el Jurado Nacional de Elecciones en la ciudad de Trujillo, el candidato de Perú Primero, Daniel Salaverry, aseguró que de llegar a ejercer el cargo de gobernador pedirá al Ejecutivo devolver a la región las facultades para elaborar el reglamento de formalización minera con medidas que se puedan cumplir.
11: La minería ilegal es un gran problema, pero también hay otro problema social ahí, que es la minería artesanal, la minería informal. Es a ellos que hay que atender. Ellos no son delincuentes, pero hay que atenderlos ¿cómo? Desde el gobierno regional. Si el reinfo depende del Ministerio de Energía y Minas y están repartiendo, como dice Julio César, esos permisos como ticket de feria, ahí tenemos que ponernos firmes y pedirle al gobierno que nos devuelva la facultad para que sea el gobierno regional quien elabore un reglamento con requisitos, pero que se puedan cumplir.
8: Susana Matute, senadora del Partido del Buen Gobierno, dijo a RPP que el presidente del Consejo de Ministros, Luis Galarreta, se comprometió a enviar un documento que dé mayor claridad sobre la delegación de facultades solicitadas por el Ejecutivo.
12: Se ha comprometido a hacer llegar efectivamente un documento con un resumen que permite evidenciar esa propuesta, tanto del lado del FEN como también del lado de la política o la intención de trabajar contra la violencia que ataca Lima y que demanda que trabajemos con la seguridad.
8: A los 75 años falleció el viernes el actor de programas cómicos Enrique Espejo, conocido como Yuca, ícono de la comicidad peruana. El avistamiento de un dron por la noche obligó a suspender durante 20 minutos los aterrizajes en el aeropuerto belga de Zaventem. Tres vuelos tuvieron que desviarse, aunque finalmente pudieron aterrizar mientras las autoridades realizaron verificaciones que descartaron riesgos y permitieron reanudar las operaciones. Faltan 60 días para la visita del Papa León XIV al Perú.
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0: Ya estamos 12 de septiembre de 2026. Te habla Jesús Miguel Calderón desde los estudios de RPP. 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Producción general, Camila Marín, Nicolás Luna. 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A tu entera disposición las 24 horas del día. Si quieres ayudarnos un poquito más, ayuda a esos animalitos varados a lo largo de todo el litoral del mar peruano, que por esta época aparecen enfermos en las playas, debilitados, heridos. Llama al 947-588-269, 947-588-269, que recibirán inmediata atención. Escribe, gracias. Entramos al calendario cívico nacional. Un día como hoy, 12 de septiembre, pero de 1992. Un equipo del Grupo Especial de Inteligencia de la Policía, GEIN, capturó en Lima a Abimael Guzmán Reynoso, fundador y líder del Sendero Luminoso. La operación marcó un punto decisivo en la lucha contra el terrorismo en el Perú, que a todos nos sorprendió. Fue en la noche. Y este servidor fue el que anunció desde RPP la captura del más grande terrorista de todos los tiempos, Abimael Guzmán Reynoso, el camarada Gonzalo, a la reja, capturado. Un día como hoy, 12 de septiembre, comienza una de las principales expresiones de fe del sur del Perú, la peregrinación al Santuario del Señor de Locumba en Tacna. Los peregrinos recorren aproximadamente 80 kilómetros desde Tacna hasta Locumba, en un trayecto que puede durar unas 22 horas. La festividad y peregrinación fueron declaradas Patrimonio Cultural de la Nación. Hoy, sábado 12 de septiembre, se celebra en Huánuco el Día Regional de la Shakta, una celebración que se realiza cada segundo sábado de septiembre. La fecha busca poner en valor esta tradicional bebida huanuqueña y reúne actividades culturales, música y degustaciones.
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0: Eva y John, calentando esta mañana.

0: que un total de 17.500 trabajadores del sector pesquero que se encuentran en planilla resultarían afectados por las pérdidas que podría ocasionar el fenómeno del Niño costero, el cual podría extenderse hasta el verano del próximo año. Así que vamos a ampliar esta información, ¿no es cierto? Porque estamos hablando del avance del fenómeno del Niño frente a las costas peruanas, que comienza a generar preocupación entre especialistas, pescadores, precisamente porque el incremento inusual de la temperatura del mar genera una serie de consecuencias. Jorge Paz Acostas, presidente ejecutivo del IMARPE, del Instituto del Mar, está con nosotros. Muchas gracias por aceptar esta entrevista, don Jorge. Muy amable. Muy buenos días. Qué gusto saludarlo.
1: Muy buenos días, señor Jesús Miguel Calderón. Muchas gracias por la invitación y muy gustoso estar con ustedes en esta oportunidad.
0: Tenga usted la bondad de explicarle a todo el país. Hágale un diagnóstico breve, concreto, pero con bastante nutrido, para que todos entendemos de qué estamos hablando cuando hablo de la situación del mar y las posibles consecuencias para los pescadores, ¿no es cierto?, con este calentamiento de las aguas en nuestra costa.
1: Sí, en efecto, nosotros como Instituto del Mar del Perú pertenecemos a la Comisión ENFE y de modo quincenal estamos emitiendo a través del ENFE los comunicados que informan sobre la evolución de este calentamiento que usted muy bien lo ha dicho con respecto a la superficie del mar y básicamente en nuestro dominio marítimo. En ese sentido, estamos ya en un Niño costero de magnitud fuerte y lo más probable es que esta condición dure hasta noviembre de este año. Y ante esa situación, definitivamente es preocupante porque las especies de nuestro que habitan o que pueden migrar en nuestro dominio marítimo cambian de su hábitat.
0: Ahora mismo ya son visibles porque, dadas las temperaturas que son variables, lo primero que hacen los peces es a mayores profundidades, donde ya es difícil, digamos, la pesca, ¿no es cierto? Por eso se deben adoptar las medidas. Y yo tengo entendido que todas las autoridades, todos estamos informados y deberíamos adoptar las medidas más convenientes, porque la información de ustedes es científica, de expertos que nos están ayudando a orientarnos y precisamente para que estas autoridades adopten las medidas más convenientes. Don Jorge.
1: Sí, es correcto. Nosotros a través del ENFEN, como le comentaba, cada 15 días emitimos un boletín o un comunicado en el cual brindamos la información que está tanto de las condiciones oceanográficas como atmosféricas y pesqueras, y en función a ello, las autoridades, tanto locales, regionales como nacionales, vienen adoptando las medidas correspondientes para, de alguna manera, pues, prevenir o mitigar más que nada el evento cálido que estamos afrontando en básicamente en todo nuestro dominio marítimo y en el territorio nacional.
0: Estamos a tiempo para, digamos, adoptar medidas, no digamos de enfrentar a la naturaleza, es bien difícil, pero podemos por lo menos amainar, frenar un poco la violencia del cambio climático.
1: Sí, mire, de acá tenemos todavía unos cuantos meses y el tema está en que todavía, porque acuérdese usted que la temporada de lluvias empieza a partir de septiembre, pero lo más fuerte se va a presentar a partir de noviembre, diciembre, enero, febrero y marzo, que es el pico.
0: Ya.
1: ¿No? Entonces tenemos meses suficientes pues para adoptar medidas de preparación y prevención y a todo nivel, inclusive nosotros como ciudadanos.
0: Ajá.
1: ¿No? Por ejemplo, tener nuestros techos limpios, verificar que el entorno de nuestras casas tengan pues los desagües correspondientes para que en caso de la presencia de ayudas, principalmente
0: el drenaje
1: pueda drenar correctamente y así pues minimizar los daños que tengamos no solo a nuestras propiedades sino también a la comunidad en su conjunto.
0: En efecto, aquí tenemos que trabajar todos definitivamente. La información que ustedes nos brindan es buenísima, realmente nos ayuda a estar alertas. Es como los simulacros que estamos haciendo ahora y las recientes tragedias que ocurrió en Venezuela. Ya no están preparados para esto, no era un país preparado, pero gracias a Dios tenemos una institución como la que usted preside, el IMARPE, que nos da la información correspondiente a todas las autoridades y a toda la ciudadanía, estar prestos con esta orientación. ¿Cómo hago para enterarme de todo lo que hace el IMARPE, don Jorge?
1: Tenemos una página web en la cual está toda la información de que realizamos nosotros. Tenemos 5 direcciones generales que tienen la información a tiempo real sobre las condiciones de pesca, tanto de especies demersales, pelágicas, perdón, que son los que están en la superficie, como es por decir la anchoveta, el bonito, el jurel. Tenemos la Dirección General de Investigaciones Demersales, que ya ven los peces. Ajá. Que están en el fondo, yeah. ¿No? Tenemos una dirección de oceanografía y cambio climático, que diariamente nosotros emitimos los boletines oceanográficos y semanalmente emitimos un comunicado oceanográfico pesquero, en la cual hacemos un resumen de todo lo que viene aconteciendo y las perspectivas que son importantes para que toda la población, y especialmente el sector pesquero y marítimo, pues tomen conocimiento de esta información y puedan ser de utilidad para sus actividades cotidianas.
0: No voy a entrar a la discusión si se puede o no pescar en las reservas marinas como la Paracas. Usted sabe muy bien que hay una discusión ahí, ¿no es cierto? Entre los, hay muchas ONG que están de por medio, otras autoridades en el Congreso y la Sociedad Nacional de Pesquería, que sí se puede pescar, que no se puede pescar. Ustedes son los expertos en la materia. Pero digamos, ¿este fenómeno del niño costero afecta también a las reservas como Paracas, por ejemplo?
1: Sí, en este caso afecta a todo el litoral, principalmente la zona norte y las reservas, porque no solo tenemos reserva en Paracas, sino tenemos puntas guaneras, que son, claro, reservas, el mar tropical de Grau. Claro. ¿No? Entonces, ante esta situación tenemos pues que adoptar las medidas que nos permitan proteger los recursos.
0: Señor Jorge Paz Acosta, presidente ejecutivo del IMARP, ha sido un placer conversar con usted, señor. Un honor. Hasta la próxima. Que le vaya muy bien.
1: Para mí también, señor. Cuídese bastante y que tenga muy buenos días.
0: Gracias. Muchas gracias. Muy bien, señores. Está hablando sobre este particular una autoridad científica que nos está alertando.

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1: Cuatro y 18.
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buenos días, queridos amigos de todo el país. ¿Qué tal? ¿Cómo la están pasando esta madrugada del sábado? Permíteme, desde los estudios de RPP te habla Jesús Miguel Calderón. Cualquier cosa puedes escribirnos al 996321515. 996321515, a tu entera disposición. La radio nunca se apaga. Thank you.

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Por eso destacamos siempre el trabajo denodado, la capacitación, la aplicación de la tecnología en el campo. Y nos fuimos a Moquegua y encontramos que en el distrito de San Antonio exporta 77 toneladas de zapallo tipo camote a Chile en menos de 30 días. Escuchemos.

0: Ingeniero Erwin Coahuila Ocaller Ocaller, ¿cómo está usted? Muy buenos días.
1: Muy buenos días, estimado Jesús. Acá los saluda desde el distrito de San Antonio, de la ciudad de Moquegua.
0: ¿Cómo se pronuncia su apellido materno, ingeniero?
1: Es Cayer.
0: Cayer, listo, muy bien, Cayer. Entonces, cuéntenos, ¿cuál es la varita mágica? ¿Cuál es el secreto en la agricultura sanantoniana?
1: Bueno, te contaré que nosotros desde el 2023 en la gestión, porque este es un distrito bastante nuevo, tiene 5 años recién de fundación.
0: Ya.
1: Desde el 2023 en la gestión que tenemos de nuestro alcalde, que es un ingeniero agrónomo, le hemos impulsado el desarrollo agrícola, no solamente en el apoyo tecnológico, sino también en la capacitación, el seguimiento y el acompañamiento permanente a todos nuestros productores de nuestro distrito. No, esa ha sido la varita que, como usted dice, que nos ha permitido poder lograr no solamente la exportación, sino mejorar muchos aspectos tecnológicos en la producción agrícola de nuestro distrito.
0: Claro, es importante porque cuando uno exporta, está exportando calidad, está exportando imagen también, ¿no es cierto? Y volumen, por cierto, ¿no?
1: Exactamente. Pero, ¿cuál es la diferencia que hace la exportación que tenemos ahora?
0: A ver.
1: Nosotros ya estamos exportando directamente, o sea, como productor al comprador chileno. Ya no hay intermediarios. Y desde Moquegua, nosotros tenemos una balanza que hemos construido recién hace 2 años, una balanza de alto tonelaje. Todo este proceso pasa directamente a Chile. Ya antes se iba a Tacna, de Tacna se juntaba con la producción tacneña y se iba hacia Chile, ¿no? Ahora lo estamos mandando directamente, ¿no? Ya se han hecho 3 envíos de cerca de 77 toneladas.
0: Ya.
1: Y lo bueno es que nuestro comprador nos está comprando también en la parte de descarte, ¿no? Todo, está comprando el total de la producción.
0: ¿Y a qué tipo de zapallo es el que se nombra? ¿Qué variedades?
1: Bueno, los vecinos de Chile, ellos gustan mucho del zapallo camote.
0: ¡Ah,
1: es
0: caramba!
1: Una variedad que al peruano no es muy agradable,
0: sí, pues,
1: para el peruano, pero sí muy agradable para el paladar chileno.
0: ¡Ah, caramba! ¡Qué bueno, qué bueno! ¿Hay algún tipo, alguien que dé la cara como exportador, que está tocando las puertas del mercado internacional? ¿Hay algún productor que destaque entre ellos?
1: Bueno, tenemos varios, porque sé que la agricultura es riesgosa.
0: Claro.
1: Pero acá sí hay, por ejemplo, tenemos el doctor Robbins, que se llama, que de nombre Jaime.
0: Ya, ya, ya.
1: Jaime, son dos productores acá que se han dedicado al cultivo del zapallo, ¿no?
0: Ya, ya.
1: Nosotros
0: ya.
1: Ahora, como con los fenómenos del niño, de la niña, tenemos problemas en el tema climático, pero sí, hemos logrado sacar zapallo. Y de acá unos 15 días vamos a sacar hasta sandía. Acá,
0: ¡ah, caramba!
1: Vamos a poder exportar sandía, que son resultado de un injerto que hemos tenido.
0: Ya.
1: Como le digo, nosotros estamos dando la tecnología, tratando de incentivar a la productora que siga produciendo, pero con innovando tecnología, ¿no? El uso de drones, el uso de plantines injertados, nos está permitiendo tener estos resultados.
0: Ah, qué bueno, qué bueno. Esto podría servir de plan piloto para otros distritos que quieran interesarse, conseguir la información o por lo menos la data, ¿no? Ah, ¿cómo lo están haciendo? Porque siempre es bueno tener experiencia, intercambiar, ¿no es cierto? Experiencia, eso es muy bueno, porque de pronto otro distrito, otro alcalde que nos esté escuchando en algún punto del país está interesado, digamos, construir también una plataforma de exportadora de tal naturaleza con las características que usted nos explique, ingeniero, para poder adoptarla, ¿no? ¿No es cierto?
1: Claro, mire, nosotros dentro de nuestros proyectos que tiene la municipalidad, hemos salido afuera a conocer cuál es la tecnología en otros países. Hemos ido a Uruguay en el caso de pecuario, hemos estado yendo también a Chile para ver el tema de zapallo, ¿no? Pero ahora, como resultado, hemos tenido el año pasado y este año visitas, por ejemplo, a los amigos de Chile para ver otra tecnología que nosotros tenemos. Nosotros tenemos hidroponía, por ejemplo, en comedores populares y en los colegios.
0: Ah, qué bueno.
1: Ellos han venido a ver nuestra experiencia, ¿no? O sea, ya estamos vendiendo lo que estamos haciendo nosotros, ¿no? Y hemos tenido visitas de la ciudad de Puno, de la ciudad de Arequipa, de la ciudad de Tacna y de la misma ciudad de Moquegua. Muchos no conocían esa tecnología, que lo estamos nosotros, a través de nuestras parcelas demostrativas, poder ponerlo a servicio del público.
0: Ya, muy bien. Entonces, pues estaremos a la expectativa, caramba, estos logros que han logrado ustedes en este distrito, caramba, da mucho que hablar y felicitaciones y que sigan los logros, ingeniero Erwin Guaila Cayer, es gerente de la Gerencia de Desarrollo Económico Social de la Municipalidad Distrital de San Antonio, en Pariscal Nieto, en la región Moquegua. Que sigan los éxitos, ingeniero, felicitaciones, ¿eh? Un fuerte abrazo.
1: Igualmente un abrazo, un saludo para todos y bueno, los que nos quieren seguir por la página del Facebook pueden ver todo el trabajo que realiza la municipalidad y ahora mucho más, nosotros el resultado de nuestro trabajo de estos años es la exportación, no solamente de zapallo, sandía, palta, uva y ahora último pitahaya.
0: Qué bueno, ingeniero. Muy bien, felicidades. Excelente noticia que nos llega desde el sur, no todas las noticias son malas, pues. Señoras y señores, están escuchando la rotativa del campo. Este tipo de camote, zapallo camote, no es que no existe en el Perú, existe, pero nosotros los peruanos no somos muy amantes. Esta es una variedad de calabaza muy apreciada, no sé usted, por su pulpa que es dulce. La textura es cremosa y tiene un gran aporte nutricional. En línea general, el zapallo es bueno. La gente no sabe, lo usa más como condimento, corta chiquitito en la sopa, en las ensaladas, a veces también sancochadas, como tú quieras, un purecito de zapallo para los niños, para la gente de la tercera edad. Pero no crean. El zapallo rico en betacaroteno, por ejemplo. ¿Qué cosa es el betacaroteno? Aporta antioxidantes. ¿Quieres vivir un poquito más? No estar tan achacoso. Consume zapallo, ¿sí? Tiene mucha vitamina A, ¿ya? ¿Para qué sirve la vitamina A? Para la salud visual, para los ojos, para ver mejor. Y la salud celular también, para que no te enfermes mucho. Así que consumir zapallo. ¿Ah? ¡Listo! ¡Ya retornamos!

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1: Cuatro y treinta.
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1: 4:32.
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11: La presidenta Keiko Fujimori solicitó formalmente permiso al Congreso para su primer viaje internacional como mandataria para participar en el periodo de sesiones de la Asamblea General de las Naciones Unidas.
12: El secretario general de Juntos por el Perú, Ernesto Zunini, informó que su partido, junto con Ahora Nación y Obras, pidió al Ejecutivo presentar un nuevo proyecto de delegación de facultades legislativas enfocado en seguridad ciudadana y gestión del riesgo ante el fenómeno El Niño. La solicitud, según señaló, responde a las declaraciones de senadores oficialistas que habrían reconocido que desconocerán lo fiscalizado por la Cámara de Diputados.
11: Álvaro Vargas Llosa agradeció a la presidenta de la República, Keiko Fujimori, por la alta confianza al proponerlo para representar al Estado peruano como embajador del Perú en los Estados Unidos.
12: La Cámara de Comercio de Lima respaldó la autonomía de la Defensoría del Pueblo y expresó su preocupación por la denuncia presentada por la senadora Mirta Vázquez, que solicitó su destitución e inhabilitación.
11: El presidente ucraniano Volodymyr Zelensky estaría dispuesto a reunirse con el mandatario ruso Vladimir Putin en los márgenes de la cumbre del G20, que se celebrará a mediados de diciembre en Miami, en Estados Unidos, según dijo desde Canadá en una reciente entrevista.
12: Hoy desde las 8 de la noche, RPP transmitirá el clásico del fútbol peruano entre Alianza Lima y Universitario de Deportes, que se jugará en el Estadio Alejandro Villanueva.
11: RPP te recuerda, abastecer de combustible un vehículo del servicio de transporte público de pasajeros con personas a bordo es una falta muy grave sancionada con 660 soles de multa.
12: Faltan 22 días para las elecciones municipales y regionales 2026.
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0: El sector agropecuario de Apurímac enfrenta un escenario de preocupación ante las condiciones climáticas asociadas al fenómeno El Niño. En una región donde buena parte de la actividad productiva depende directamente de las condiciones del clima, las lluvias intensas, deslizamientos, inundaciones y variaciones de temperatura pueden afectar los cultivos, el ganado y la infraestructura utilizados por los agricultores. Fausto Torres Porras es secretario de la Federación Regional de Rondas Campesinas y Productores Agropecuarios de Apurímac. Señor Torres Porras, qué gusto saludarlo. Bienvenido a la Rotativa del Campo.
1: Muchas gracias, amigo. Le habla Fausto Torres Porras, presidente de la Federación Regional de las Comunidades Campesinas y Productores Agropecuarios de Apurímac, FERJAPA. Saludarle a todos los radio oyentes como responsable de esta organización de todas las comunidades campesinas de Apurímac. Adelante, amigo, a ver en qué le podemos ayudar.
0: Muchísimas gracias, señor, muy amable. No, simplemente queríamos saber, estamos recorriendo todo el país y queremos saber cómo las comunidades, la región, la ciudad, la población en suma se está organizando para enfrentar estos problemas, ¿no es cierto? O están esperando el apoyo del gobierno central, del gobierno regional, del gobierno municipal. Por favor, señor, ¿cuál es la situación? A ver, ¿cuál es la situación del sector agropecuario en Apurímac ante el impacto del fenómeno del Niño?
1: Sí, efectivamente, a ver, amigo, agradecer, ¿no?, de antemano esta pregunta, ¿no?, difundirlo. Nosotros, la Federación Regional, ya estamos en realmente prevención, capacitando a nuestras bases provinciales y las comunidades campesinas para poder explicar y que estemos en conocimiento el tema de los cambios climáticos y gestión de riesgos. Eso es, el cambio climático que afectará muchísimo a nuestra región del sur, Apurímac, ¿no?, que es principalmente para nosotros es la sequía. El sol está tan duro, pero esos días que pasó, los días lunes, martes, ha sido una tremenda lluvia, ¿no?, fuerte, pero no ha sido pues torrencial, sino suave, pero sí toda la parte alta ha quedado nevado, ¿no?, blanco. Entonces hayan podido afectar a la crianza de los camélidos sudamericanos, que principalmente está en las provincias de Antabamba, ¿no?, y también en Grao y parte de Aymaraes, etcétera. También parte de Ayacucho, que es la cordillera Rasuica, ¿no?, que está con límite con nosotros, con Chincheros. Todo eso ha sido nevado totalmente y ha afectado mayoría a los animales que están en esa zona, ¿no?, etcétera. Pero sí, ya le manifiesto, amigo, nosotros, la Federación, estamos dando a conocer, capacitar desde este cambio climático que es tan duro, que año pasado también pasamos hasta enero de, hasta todo este año de la producción agropecuaria. Primero la sequía tan duro, después las lluvias torrenciales. Efecto de este cambio es justamente los vientos que destruyen nuestros cultivos, después la granizada y también los huaicos, y por otro lado en la parte alta las heladas, ¿no?, que ha afectado lo que decía los crías de los animales, ¿no? Por ello nosotros esta vez estamos incentivando, motivando que podamos prevenirnos, está previsto, y a la vez cuando hablamos de gestión de riesgos, nosotros estamos ya haciendo conocer a todas las autoridades locales, en el caso de Defensa Civil, de las municipalidades distritales, agencias agrarias, el resto inmediatamente para poder informar y que puedan evaluar para posteriores, no, que puedan de repente resarcir, apoyar, no, que eso no es tan efectivo, pues realmente no. Entonces, estamos en eso, no estamos dando...
2: Correcto, pero señor Fausto Torres Porras...
1: Decía que va a venir los meses de octubre y noviembre, no seamos mucho, pero la parte baja es totalmente afectado con este precio que regamos nuestras plantas, las fruticulturas, caña de azúcar, otros, si es afectado, ¿no?, etcétera, etcétera. Estamos en eso, ya previsto la Federación Campesina, ahora estamos en Lima, también hemos tenido pues un Congreso Nacional, nuestra central máxima, que es la Confederación Campesina del Perú, nos hemos tenido los días sábado, domingo, hasta el día de ayer hemos concluido, y ya es otra dirección que pueda haber pues a nivel nacional a las comunidades campesinas, nativas, a los de la costa, a los andinos y a los amazónicos en general. Tendremos un plan de trabajo para poder ayudar, guiar pues nuevamente a un organismo, un gremio agrario con todos. También, amigo, le cuento en Apurímac lo que estamos haciendo, la mesa técnica con Midagre, con el sector, nuestro sector, que es el ministro de Desarrollo Agrario, Diego Midagre, que tenemos mesa en Apurímac con varios puntos fundamentales, y que este mes se va a llevar a cabo en la provincia de Chincheros. El ministro de Agricultura va ahí, viceministro de Desarrollo Agrario Riego, Agricultura Familiar, que es infraestructura Riego, van a estar, y todos los organismos públicos descentralizados, para allá presentar una nueva perspectiva, cómo podemos desarrollar, ayudar a las pequeñas comunidades, las comunidades campesinas o los pequeños productores, a la agricultura familiar, cómo podemos desarrollar, apoyar. En ese término estamos, y fundamentalmente ahí vamos a agregar, ya hemos acordado, este miércoles tenemos una reunión virtual en la noche donde vamos a priorizar o impulsar el tema del cambio climático y gestión de riesgos. Ahí está el tema. Si nosotros no nos movilizamos, no ponemos, entonces las autoridades a veces no toman ni en cuenta, pero ahora sí vamos a exigirlos, y también con prevención respectiva. Muchas gracias, amigo.
2: Bueno, pero ustedes van a exigir, como Confederación Campesina del Perú, van a exigir a la autoridad competente que tome las medidas digamos más específicas para enfrentar esta situación, porque todos los años se da lo mismo, ¿no es cierto? ¿Ustedes van a hacer el pedido como Confederación?
1: Sí. Ya, en caso de Apurímac trabajamos con todos los gremios agrarios unidamente. Ya hemos formado un Frente Único Agropecuario, que se llama FUA. Participa nosotros, la Federación Regional, que somos FERJAPA. Participa la Federación, que diga el Frente Defensa Agraria, Apurímac, FEDRA. Participa los comités, las comisiones de Diego, participa también con Beagro, participa FARA, que debe de más impulsarse desde Abancay, ¿no? Y todos.
2: Correcto. Esto
1: estamos en Apurímac, ¿no? Avanzando.
2: Bueno, estaremos a la expectativa, pues, señor Fausto Torres Porras, secretario de la Federación Regional de Rondas Campesinas y Productores Agropecuarios de Apurímac. Estaremos a la expectativa para ver cómo marchan estas coordinaciones, ¿no? Porque hay que enfrentar como corresponde. Ya no hay tiempo para hacer obras, grandes obras, porque no da el tiempo, pero sí adoptar algunas medidas de prevención para el público, para los agricultores, para los ganaderos, porque la situación parece que no se va a presentar suave, parece que la cosa va a ser un poco seria, pero en fin, pero hay forma, digamos, de aminorar, digamos, los costos o perjuicios que pueden producir a nivel del sector agrario y a nivel de los ganaderos en Apurímac. Muchas gracias, señor. Ya estaremos en comunicación nuevamente en cualquier instante, don Fausto Torres Porras, secretario de la Federación Regional de Rondas Campesinas y Productores Agropecuarios de Apurímac. ¿Estás escuchando La Rotativa del Campo? Pausa, ya regresamos.

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0: Según el gobierno, no es cierto, los gobiernos regionales y locales involucrados en este tema de la emergencia que se ha declarado en 607 distritos y 16 regiones ya por peligro inminente de sequía, es decir, en todos los lugares involucrados, han sido sobrepasados en su capacidad de respuesta ante la inminente sequía que se presentará en el país. O sea, ya estos, los científicos, las personas encargadas de pronosticar el tiempo lo han señalado. Viene sequía, viene sequía. Vienen lluvias, vienen lluvias. La campaña agrícola 2026-2027 podría estar en riesgo por la sequía que se presentará en los próximos meses. Ante ello, el gobierno ha oficializado la declaratoria del estado de emergencia. Atención, repito, en 607 distritos pertenecientes a 16 departamentos de todo el país. ¿Estamos? Muy bien. El señor Luis Cruz Cuadros es gerente de la Convención Nacional del Agro Peruano Conveagro. Señor Cruz, qué gusto saludarlo. ¿Cómo está usted? Bienvenido, bienvenido.
1: Gracias, buen día. Gracias por la llamada.
0: A ver,
1: a tu disposición.
0: ¿Cuál es la expectativa que tenemos con relación a esta declaratoria en emergencia? Algo que usted quisiera decirle a todos los agricultores del país y también a las autoridades, ¿no?
1: Sí, a ver, en primer lugar, esto, no sé si recuerdas, fue una entrevista ya hace más de un mes. Conveagro hizo una conferencia de prensa y señaló esto de que el fenómeno del Niño se iba a presentar en diversas formas, ¿no? Ahorita sí, lo tenemos en temperaturas elevadas y en lo catastrófico se iba a presentar lluvias en el norte y una sequía grave en el sur.
0: Así es.
1: El Estado y los organismos oficiales no reconocían lo de la sequía, pese a que los organismos internacionales ya mencionaban, ¿no? Uh-huh. Recién el CENEPRED hace 4 o 5 días ha reconocido que va a haber esa sequía grave en la zona sur del Perú. Y esto nos preocupa mucho porque la zona sur abastece de muchos productos a la canasta familiar y va a afectar a un sector donde hay un cordón de extrema pobreza y de pobreza. Entonces va a ahondar la situación de esa gente. Según nuestros cálculos, es grave lo que va a ocurrir. Esto va a afectar, va a causar mucho daño en las cosechas, en las siembras. Hay una campaña que en agosto no se va a poder sembrar, la gente va a desistir de sembrar, la campaña chica van a perder su siembra. Nosotros calculamos que se van a dañar 204 mil hectáreas agrícolas por la sequía y 3 millones de pastizales. No nos olvidemos que la Sierra Sur alberga la mayor cantidad de ganado, ¿no? Uh-huh. Va a afectar a 1.800.000 vacunos, a 5 millones de ovinos, a 2 millones de alpacas. Pero lo más grave para nosotros, hemos señalado siempre que hay dos puntos que nos preocupa. Una, ¿cómo va a afectar al productor? Va a haber hambruna, el productor no va a tener ingresos, va a perder su capital, va a descapitalizarse, etcétera, y no va a poder ni trabajar porque el agricultor pequeño trabaja con los vecinos o aledaños esto como obrero agrícola y recibe cierto jornal. Ahora no va a haber ni siquiera eso. Entonces va a producir una hambruna en esa misma gente, en el mismo productor. Y el otro punto que nos preocupa, que siempre lo hemos comentado contigo, es el de seguridad alimentaria.
0: Sí, pues.
1: Nosotros calculamos que se va a bajar a un 50% la producción agrícola. En las papas, por ejemplo, nosotros producimos 3.700.000 y nuestro cálculo es que va a producirse solo 1.800.000 toneladas de papa. Igual va a ocurrir con el maíz, con los granos andinos, el trigo, la cebada, la quinoa. Estoy hablándote solo de la sequía, Manuel Jesús.
0: Sí,
1: hablando de lo del norte, que es otra problemática. Por las lluvias también va a bajar el arroz, va a bajar una serie de cosas. Pero en la medida que CENEPRED ya ha focalizado y visibilizado el tema de la sequía, que nosotros ya lo habíamos en los últimos meses, estamos haciendo análisis y es grave la situación.
0: Uy, caramba.
1: Entonces el Estado tiene que responder en diferentes formas. En el norte va a ser con lluvia y en el sur con sequía. Uh-huh. Hay fórmulas de ayuda para mitigar un poco el daño que va a causar estas dos características del fenómeno que se nos presenta.
0: Bueno, esperemos, así como se reúne el Consejo de Ministros, que el día viernes se reunió y tomó una decisión para subsidiar momentáneamente o pasajeramente el tema de los combustibles, ¿no es cierto?, a diversos sectores, se va a focalizar un subsidio, o ya se está focalizando un subsidio. Aquí también tendría que haber una, más o menos, una decisión más o menos parecida o con otras características, tratándose del agro, ¿no?
1: Sí, esto, nosotros hemos elaborado una agenda y nosotros planteamos que es necesario, por ejemplo, un producto financiero de garantías que se llama tipo el reactiva que se hizo exactamente, que es unas garantías que del Estado y que ayuda, puede ayudar al agricultor, una, a reestructurar sus deudas a mediano plazo, dos, pedir préstamos de capitalización y de repente un bono de subsidio de subsistencia pagadero en 10 años. No queremos que nos regalen, no queremos que nos den facilidades. Esa es una medida en el aspecto económico. Y en el aspecto de seguridad alimentaria, lo que tenemos que ver es cómo paliamos, por ejemplo, la sequía, ¿no? Hay mecanismos, por ejemplo, hacer pozos de agua, la siembra, limpieza de cochas, la siembra de agua, y a veces, por ejemplo, ya ocurrió. Yo soy de Arequipa,
0: sí,
1: de la zona de Camaná.
0: Ya somos dos.
1: Ocurrió que hubo una sequía hace muchos años y por el Niño llovió en la costa. Entonces las lomas, desde Chala, Carabelí, Camaná, Mollendo, Hilo, se llenaron de pastos naturales y trasladaron ganado de Puno hacia estas zonas de la costa, que sale más barato que estar mandando forraje de la costa hacia Puno, ¿no? Entonces hay mecanismos. Lo que pasa es que el Estado tiene que reaccionar y tiene que ayudar al productor, sobre todo pensando en la seguridad alimentaria.
0: Claro.
1: La oferta va a disminuir vamos a producir un 50% menos de alimentos. Al disminuir la oferta agroalimentaria va a producirse inflación y van a subir los precios. Eso va a dañar a todo el mundo, no solo al productor agrario del mundo rural, va a dañar a los que viven en Lima, en Chiclayo, en Arequipa, porque el precio se va a subir. Ya está ocurriendo algo con el pescado, porque hay poco pescado.
0: Oiga, don Lucho Cruz, mientras usted habla, yo estoy retrocediendo en el tiempo, me estoy recordando de épocas pasadas de algunos gobiernos que tuvieron que importar mayor tonelaje de papas, por ejemplo. Nosotros hemos importado papas en un momento, ¿no? Ojalá.
1: Sí, sí, sí.
0: Caramba, qué cuadro se está presentando, ¿ah? ¿Eh? Y sería también una salida, ¿no? Sería una salida porque...
1: Sí, o sea, pero es que el Estado tiene que implementar una política de reserva alimentaria.
0: También,
1: que lo hacen en otros países, tener una reserva alimentaria para casos de catástrofe o guerra.
0: Claro,
1: ¿no?
0: Claro.
1: Acá no tenemos esa política de reserva alimentaria.
0: Por eso siempre digo, ¿no? No tenemos grabado en la mente, sobre todo las autoridades, el tema de prevención, ¿no? No miramos, siempre miramos a corto plazo, parche, ya pasará. Y nos olvidamos del tema, hasta cuando venga nuevamente el problema. Ese es el gran problema.
1: Y fíjate que esto va a acarrear otro problema que también ya es un aspecto económico, social, que tiene que preocupar a las autoridades. Al haber hambruna en todo el cordón este de la sierra, desde Junín, Ayacucho, Huancavelica, Purima, Cusco, Puno, parte de la altura de Tacna y Moquegua y Arequipa.
0: Sí.
1: Va a haber una expulsión de mano de obra por el hambre.
0: Ah, claro.
1: Por y cierto. Esa gente se va a ir a las ciudades, como ya ocurrió acá cuando se escribió el libro de Matos Mar, el desborde popular.
0: Uy, el desborde popular, Matos Mar.
1: El desborde popular fue por unas sequías.
0: El fenómeno de la transculturización que él inventó, pues, Matos Mar en ese libro.
1: Exactamente. Entonces, va a ocurrir eso. Una, va a haber migración hacia las ciudades, y lo otro más peligroso, esa gente va a terminar en las economías ilícitas, minería ilegal, narcotráfico, tala ilegal, contrabando, porque va a buscar una subsistencia.
0: Sí, pues.
1: Si el Estado no reacciona, nos vamos a crear un problema futuro también.
0: Sí, pues fue Matos Marx, en ese sentido se convirtió en un profeta, y todo lo que él había pronosticado se produjo, ¿se acuerda? Se produjo todo eso, es increíble, pero sí se produjo. Bueno, pues señor, estaremos a la expectativa y siempre recibiendo los comentarios del análisis inteligente que siempre nos hace con Beagro a través de Luis Cruz Cuadro, gerente de la Convención Nacional del Agro Peruano. Muchas gracias, don Lucho, un favor, un fuerte abrazo.
1: Gracias, a ti las gracias, un abrazo.

0: Colectiva del Campo. Que tengan un sábado o domingo maravilloso en familia, si es posible. Si no has visto a tu mamá, a tu papá, a tus hermanos por un buen tiempo porque trabajas lejos de la ciudad que te vio nacer, donde te criaste, donde estudiaste, una llamadita ahora es tan fácil con un celular. Envíale un mensaje por WhatsApp, una fotito para que la familia se alegre. La mamá se alegra cuando no quiere que le envíes plata. Si puede enviarle plata, envíale, pues, hermano, un regalito a la mamá, al papá, ¿no? A tus hermanitos. Pero si no, hermano, un saludito, sonríe, dile estoy bien, muéstrale la mano para que vea que tienes 10 dedos y no hay ningún problema, hermano. ¿Ya? Así que ya saben, hermano, más cerca de la familia, para todos los niveles, ¿ah? Hay empresarios también, grandes empresarios, que tienen que viajar constantemente al extranjero incluso, y no pueden ver a los hijos, a la esposa, por varias semanas porque están haciendo transacciones comerciales. No se olviden de la familia, pues. También, a ver, señores empresarios, los grandazos, a ver, una llamadita por WhatsApp, un mensajito ahí, y muéstrale los 10 dedos también de la mano, que están completos. Listo, un fuerte abrazo, que tengan un maravilloso fin de semana. Gracias. En cualquier instante retornamos con más información. Recuerda siempre, siempre, que la fuerza informativa de RPP nos obliga a estar constantemente con ustedes. Y ese es nuestro deseo, siempre con la información confirmada, directo en directo. Recuerda, la noticia nunca se detiene. Chau.
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1: Son las 5 y 1. 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
5: La mandataria Keiko Fujimori invocó al Congreso a dar celeridad al pedido de facultades legislativas presentada por el gobierno al afirmar que no tiene relación con el fujimorismo o fuerza popular.
6: Que esto no es un pedido que tiene que ver con el fujimorismo. Esto no tiene que ver con fuerza popular. La campaña ya terminó.
7: Habló de un tiempo razonable.
6: Sí.
7: ¿Cuánto es ese tiempo razonable?
6: Es un pedido que se hace para que el Estado pueda brindar servicios a los ciudadanos.
8: Durante su participación en el debate organizado por el Jurado Nacional de Elecciones en la ciudad de Trujillo, el candidato a gobernador regional de La Libertad por Perú Primero, Daniel Salaverry, aseguró que de llegar a ejercer el cargo, pedirá al Ejecutivo devolver a la región las facultades para elaborar el reglamento de formalización minera con medidas que se puedan cumplir.
9: La minería ilegal es un gran problema, pero también hay otro problema social ahí, que es la minería artesanal, la minería informal. Es a ellos que hay que atender. Ellos no son delincuentes, pero hay que atenderlos ¿cómo? Desde el gobierno regional. Si el Reinfo depende del Ministerio de Energía y Minas y están repartiendo, como dice Julio César, esos permisos como ticket de feria, ahí tenemos que ponernos firmes y pedirle al gobierno que nos devuelva la facultad para que sea el gobierno regional quien elabore un reglamento con requisitos, pero que se puedan cumplir.
5: El ministro del Interior, César Astudillo, destacó el trabajo de la Policía Nacional del Perú en una presentación en la que brindó un balance de una serie de operativos ejecutados en Lima Metropolitana.
10: Nuestra Policía Nacional viene realizando todo tipo de trabajos que nos lleven a ese camino, a que vuelva el orden. Con la tecnología, la inteligencia y las capacidades que se van a brindar a nuestra policía, seguiremos trabajando con mayor ahínco, mayor esfuerzo y mucho mayor compromiso. Siempre y desde ahora estamos trabajando con lo que tenemos, con todas nuestras capacidades.
8: Una joven de 19 años, identificada como Yulisa Chávez Chacnama, fue hallada muerta en su vivienda ubicada en el distrito arequipeño de Yura, La policía presume que su expareja, identificada como Gonzalo Serra Alecahuamán, la habría golpeado durante una discusión hasta causarle la muerte.
5: El ministro de Cultura Alberto Bengolea anunció cambios en el sistema de venta de boletos para el ingreso a la Yacta de Machu Picchu y la red de Caminos Inca, orientadas a garantizar mayor transparencia y mejores condiciones de acceso para las personas que visitan, tanto sean nacionales o extranjeras.
11: El reglamento permitía antes reservar entradas, ahora está impidiéndose eso. Ahora las entradas se compran. Si tú compras las entradas, no tendrás ningún problema para acudir a Machu Picchu, pero ya vamos a evitar la reserva, que era una práctica y que lo que ha permitido es la aparición de mafias, que lo que hacen es lucrar mal con estas entradas, acapararlas.
8: Una corte de El Salvador impuso la primera condena de cadena perpetua en el país por los delitos de homicidio agravado y robo. La sentencia fue dictada luego de que el Congreso aprobara una reforma constitucional impulsada por el gobierno de Nayib Bukele.
5: Faltan 60 días para la visita del Papa León XIV al Perú.
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0: 5 de la mañana con 7 minutos. Muy buenos días, amigos. Muy buenos días, señor, señora. ¿Cómo están? ¿Cómo están, mis amigos? Esta hora de la mañana arrancamos con energía, sábado 12 de septiembre. ¿Cómo están en la selva peruana? ¿Cómo están, mis amigos de la sierra, del norte, del centro, del sur, en la costa? Mis amigos que están a esta hora de la mañana en la capital trabajando, nuestros amigos conductores, taxistas, ahí quizá terminando las últimas carreras antes de irse a descansar o iniciando también la jornada del día de hoy. Espero que les vaya muy bien. Como todos los sábados, somos Fátima Chávez y César Espinosa en la conducción de la rotativa del aire a través de RPP, confianza y credibilidad por todos los medios. Yo estoy en la ciudad de Arequipa y Fátima, por supuesto, desde la cabina en Lima. Fátima, buenos días. ¿Cómo amanece la capital hoy sábado?
1: Muy buenos días, compañero. Muy buenos días, Perú. Son las 5 y 8 de la mañana y aquí estamos acompañándolos una vez más en RPP. Ya estamos escuchando el gallito que nos indica que es hora de madrugar, a despertarse, señores. Muy buenos días también a toda nuestra gente de Arequipa, Huancayo, Cusco, Trujillo, Chiclayo y Piura, a todo el Perú y el mundo, a quienes ya están en las calles, a quienes están abriendo sus negocios, en los centros de abasto, en los mercados, preparando el desayuno tal vez, o viajando, empezando una nueva jornada, nuestros amigos vigilantes que han estado toda la noche, por supuesto, despiertos en compañía de RPP, confianza y credibilidad por todos los medios. Gracias por dejarnos entrar a sus hogares, a sus vehículos, en sus trabajos y acompañarlos desde muy temprano. Hoy vamos a tener por delante una mañana con mucha información, las noticias del Perú y del mundo y lo que ocurre en nuestras regiones y las historias que marcan esta jornada, compañero.
0: Claro que sí, Fátima, claro que sí, tenemos bastante información que compartir con todos ustedes, mis amigos, así es que sigan en la sintonía de RPP. Y comenzamos, como es habitual, con las efemérides de hoy, 12 de septiembre.
1: La captura de Abimael Guzmán sucedió un día como hoy. El cabecilla del grupo terrorista de Sendero Luminoso fue detenido el 12 de septiembre de 1992. La operación fue realizada por el GEIN, el Grupo Especial de Inteligencia, y se llamó Operación Victoria, tras 29 meses de un paciente trabajo de seguimiento.
0: Así es, claro que sí, Fátima. ¿Qué más tenemos para hoy?
1: Y es que la festividad del Señor de la Agonía también se celebra el 12 de septiembre en Jauja, Marco. La festividad es en honor precisamente a este patrón espiritual de la localidad y la celebración incluye una peregrinación en el santuario, procesión, misas, danzas, ferias gastronómicas y también fuegos artificiales, una serie de actividades.
0: Así es, Fátima, y un día como hoy también, pero de 1916, nace el destacado historiador y educador peruano Gustavo Pons Musso, quien recibió reconocimientos como la Orden de las Palmas Magisteriales y la Orden del Sol del Perú. También contribuyó a la creación de instituciones históricas y culturales en el país.
1: Muy bien, gran efemérides el que hemos tenido a esta hora, 5 y 10 de la mañana. Vamos, Perú, a despertarse. La noticia no se detiene y, por supuesto, aquí en RPP tenemos todo lo que necesitas saber con nuestro Café de la Semana.
2: Es momento del Café de la Semana. Lunes.
1: El hermano del alcalde de Patas, Homero Armas Villalobos, fue asesinado a balazos durante la madrugada en la puerta de un restaurante en la ciudad de Trujillo.
2: Martes.
0: Las comisiones de Energía y Minas, Producción, Infraestructura y Ciencia de la Cámara de Diputados se opusieron a dar las facultades legislativas al gobierno de Keiko Fujimori.
2: Miércoles.
1: El secretario de Estado de los Estados Unidos, Marco Rubio, llegó a territorio nacional tras confirmarse oficialmente que el Perú integrará el Escudo de las Américas para combatir la criminalidad e inmigración ilegal.
2: Jueves.
0: Con 66 votos a favor, 49 en contra y una abstención, la Cámara de Diputados aprobó la moción de interpelación contra el ministro del Interior, César Astudillo, para que responda a los avances en la lucha contra la criminalidad en el país.
2: Viernes.
1: En entrevista con RPP, la presidenta Keiko Fujimori consideró que 2 semanas sería el tiempo suficiente para que el Congreso analice el pedido de facultades.
2: ¡Qué buen café de la semana!
0: Cargadito, cargadito ese café de la semana. con toda la información, el mejor resumen además de las noticias más importantes que ocurrieron durante esta semana. 5 de la mañana con 12 minutos, estamos en RPP, confianza y credibilidad por todos los medios. Hoy sábado 12 de septiembre y como les indicamos en las efemérides de hoy, hoy se cumplen 34 años de la captura de Abimael Guzmán Reynoso, cabecilla y fundador del grupo terrorista Sendero Luminoso, quien fue detenido la noche del 12 de septiembre de 1992 en una vivienda ubicada en la calle 1-459 en la urbanización Los Sauces, en el distrito limeño de Surquillo. La captura fue posible gracias al paciente trabajo de los agentes del Grupo Especial de Inteligencia GEIN de la entonces Dirección Nacional contra el Terrorismo DINCOTE. También, mis amigos, les contamos que durante 29 meses los integrantes del GEIN realizaron un minucioso seguimiento y utilizaron diversas estrategias de inteligencia para poder ubicar al cabecilla terrorista. Incluso revisaron pistas encontradas en basureros hasta llegar al inmueble donde se escondía Abimael Guzmán.
1: Y tras esta notable labor de inteligencia, finalmente el operativo, denominado Operación Victoria, se ejecutó la noche del 12 de septiembre. Al ingresar a la vivienda de Surquillo, los agentes encontraron a Abimael Guzmán junto a algunos de sus cómplices en un hecho que se convirtió en el más importante del año 1992, en lo que significó el fin de la pesadilla terrorista.
0: Guzmán Reynoso, recordemos que murió el 11 de septiembre del año 2021 mientras cumplía condena por terrorismo en el centro de reclusión de máxima seguridad de la base naval del Callao, marcando el final de un cabecilla terrorista que causó la muerte de miles de peruanos.
1: 5 y 14 de la mañana, esta historia nos deja, por supuesto, compañero, como de lección y para todos, en realidad, y nuestra historia, que la inteligencia de la Policía Nacional es finalmente la que combate con mayor efectividad a cualquier criminal que finalmente intente el terror en nuestro país, imponer el terror en nuestro país. Y lo mismo nos dejaba como lección el año pasado el señor Benedicto Jiménez aquí en RPP para luchar contra la criminalidad. Él decía que esta fue una estrategia basada en un gran liderazgo, en además un filtro muy riguroso de quienes integraban precisamente esta Operación Victoria, pero también de una constancia y paciencia, pero una articulación necesaria también para lograr la captura de este cabecilla terrorista. Y lo mismo se toma como ejemplo para ahora luchar contra la criminalidad, la inteligencia policial, que finalmente hizo que se detuviese a este sujeto sin emitir un solo disparo.
0: Por supuesto que sí, Fátima. 5 de la mañana con 15 minutos, momento de escuchar a nuestros anunciantes y regresamos con más en RPP, confianza y credibilidad por todos los medios.
2: 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Te da la hora. 5 y 15. 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

0: Y Fátima Chávez aquí en la capital, en la rotativa del aire, edición sábado. Y vamos como cada mañana con mucha información cargaditos de ella. Y nuestra compañera Claudia Huamantingo nos tiene todos los detalles desde el punto en el que se encuentra. Adelante, Claudia. Muy buenos días, directo en directo.
1: Fátima, buenos días César, directo en directo, comentarles que trabajadores de la zona industrial de Lurín denuncian que desde hace 4 meses no se realiza el servicio de recojo de basura para las empresas de Las Praderas, una situación que ha generado la aparición de botaderos informales en los alrededores. El señor Horacio Quiñones señaló al rotafono de RPP que esta suspensión del servicio se produce pese a que las empresas continúan cumpliendo con los pagos correspondientes por la recolección de residuos. Escuchemos.
2: La basura de las empresas, a pesar de que las empresas pagan por este servicio. Entonces, hace más de 4 meses no se está recogiendo la basura. Esto también está generando, acumula basura y genera contaminación. Entonces, por favor, les pido que averigüen, investiguen sobre esta situación que pone en riesgo no solo a las empresas, sino también a la comunidad. Gracias.
1: Bien, compañeros, además, el señor Horacio indica que hay algunas personas que acuden directamente a estos negocios, estas empresas, para ofrecer el servicio de recojo de basura, pero de una manera informal, porque posteriormente arrojarían estos residuos en los alrededores de la zona industrial. Es por eso que también que los trabajadores aseguran que la acumulación constante de desperdicios está generando sobrecostos para las empresas que deben buscar este tipo de alternativas. Ante esta situación, los trabajadores solicitan la intervención de la Municipalidad de Lurín y advierten que esta acumulación de basura representa un riesgo para el personal que labora en las empresas y también para la salud de aquí y aquellas personas que se encuentran en esta zona. Directo en directo, RPP.
3: Muchas gracias, Claudia, por esta información. Un llamado a las autoridades de Lurín para cumplir con el servicio de recojo de basura. 5:21 de la mañana, mis amigos. Continuamos en RPP. Confianza y credibilidad por todos los medios. Somos Fátima Chávez y quien les habla, César Espinosa, en la conducción. Y a esta hora de la mañana les contamos que el ministro del Interior, César Astudillo, reafirmó la decisión del gobierno de recuperar el orden en las calles durante una presentación en la que brindó un balance de los últimos operativos de la Policía Nacional en Lima. Las intervenciones permitieron desarticular 7 bandas criminales y detener a 50 personas. 9 de ellas tenían requisitorias.
0: Vamos a escucharlo. Muy bien, entre los operativos destacados figura uno realizado en Ate, donde fueron detenidas 4 personas que integrarían una banda dedicada a la microcomercialización de drogas.
3: Asimismo, en Comas, la policía también intervino a 5 ciudadanos extranjeros, entre ellos una menor de edad. Ellos son investigados por presuntamente ingresar a una vivienda para extorsionar y agredir a su propietaria. En esta intervención se incautaron 2 motocicletas, 6 celulares y un revólver abastecido.
0: Finalmente, Astudillo informó que como resultado de los distintos operativos de rastrillaje realizados horas antes, la policía incautó 4 armas de fuego, 16 celulares y 2.802 envoltorios de pasta básica de cocaína. Así está entonces la información respecto a los operativos de la Policía Nacional, el trabajo que viene realizando y, bueno, parte de los resultados que se vienen presentando ante la ciudadanía por parte del titular de la cartera del Interior.
3: 5:22, amigos. Vamos con información en vivo. Nuestra compañera Andrea Jara nos informa que en San Martín de Porres, vecinos encontraron el cuerpo de un hombre en plena vía pública. A ver qué pasó con este caso. Andrea, buenos días, bienvenida. Te escuchamos directo en directo.
4: Gracias, directo en directo. El cuerpo de un hombre fue encontrado en plena vía pública en la avenida Santiago Antúnez de Mayolo, a la altura de un paradero informal de una empresa de transporte público en el distrito limeño de San Martín de Porres. Según información policial, vecinos de la zona reportaron a la comisaría Sol de Oro que un cuerpo envuelto en sábanas y amarrado a una carretilla utilizada en trabajos de construcción se encontraba abandonado en la vía pública. La policía dio aviso al Ministerio Público y peritos de criminalística llegaron al lugar para realizar las diligencias correspondientes. Tras la inspección pudieron corroborar que se trataba del cuerpo de un hombre joven.

0: joven quien hasta el momento no ha podido ser identificado. De acuerdo con información policial, hace 2 semanas en el mismo lugar fue dejado otro cadáver. Por ello, las autoridades no descartan que este crimen pueda estar relacionado con la banda criminal responsable de ese asesinato. Directo en directo.
1: Muy bien, gracias Andrea Jara por esta información. Y es cierto, hace unos días nosotros dimos cuenta de esta información muy similar. Hoy nuevamente se encuentra otro cuerpo en la misma zona, en la vía pública, en San Martín de Porres, Lima Norte. Y esta es una tarea de la Policía Nacional, el investigar y dar con quienes están generando este terror en esta parte de la capital. 2 cuerpos en una semana. Responden al mismo crimen, al mismo móvil, a las mismas personas. Es una pregunta que, por supuesto, dejamos en el aire y será responsabilidad de las autoridades absolver.
2: 5:24 y es debido a estas situaciones que la población se siente insegura en las calles de nuestro país, sobre todo en la capital, donde, como bien dices, Fátima, reportar este tipo de hechos se ha vuelto una constante y no se hace con la intención de generar una mayor percepción de inseguridad, como en su momento dio a entender el ministro Astudillo, sino es lo que está ocurriendo. El ciudadano sabe lo que está pasando, sabe que a diarios hay microempresarios peruanos que son extorsionados, que son víctimas de la delincuencia, y por supuesto que eso se tiene que informar y se espera una respuesta rápida de parte de las autoridades. 5:25, somos Fátima Chávez y César Espinosa en la rotativa del aire, edición nacional, hoy sábado 12 de septiembre. Y nos vamos a San Martín de Porres, Fátima.
1: Hablando precisamente de esta parte de la capital, y es que un vecino ha arriesgado su vida, te cuento, César, a ti y a todo el público de RPP. Se ha enfrentado a golpes a un delincuente que pretendió robarle su celular con violencia en la cuadra 32 del Jirón Tacna.
2: En las imágenes que fueron registradas por una cámara de seguridad se observa que el hombre de aproximadamente 55 años caminaba por la vereda usando su celular cuando un mototaxi azul apareció en escena. Del vehículo baja un joven que llevaba puesta una gorra y una polera a rayas, amenazando al ciudadano con un objeto en la mano que, según los vecinos, se trataba de un revólver.
1: El ciudadano reaccionó lanzando una patada y sujetando la mano con la que el asaltante sostenía el arma. Muy peligroso esta acción, bastante temeraria lo que hizo este ciudadano. Y ambos iniciaron un forcejeo que en medio de la vía pública pues concitó la atención de los vecinos que eran testigos. Esto ocurrió aproximadamente durante unos 15 segundos, calculan. Y el arma cayó al piso, lo que provocó que el delincuente huyera hacia el mototaxi donde lo esperaba su cómplice.
2: Sí, realmente de película y muy riesgosa esta acción del ciudadano. Según el material difundido, el vecino resultó ileso ante lo sucedido, felizmente. Y los residentes del Jirón Tacna manifestaron, por supuesto, su preocupación y exigen un incremento de la presencia policial en el sector para evitar que este tipo de situaciones se repita. Felizmente, en este caso, Fátima, no resultó nadie herido porque ha sido una situación muy, muy riesgosa.
1: No, y que no se recomienda a los ciudadanos hacer. Sabemos que puede haber euforia, puede haber molestia, muchas veces frustración, porque son nuestras pertenencias. Pero lo que usted no puede hacer es enfrentarse a un delincuente, menos si tiene un arma. En este forcejeo, imagínate que se le escapaba un disparo a este sujeto en lugar de soltar esta arma de fuego y terminábamos contando otro final de esta historia. Así que ya lo sabe. Vamos ahora con más información. 5:27 de la mañana, y es que estamos ahora en el norte del país, en Chiclayo, porque te cuento, César, y a todo el público de RPP, que la llegada de visitantes a la región Lambayeque registra un crecimiento sostenido de hasta un 40%. Esto tras el anuncio de la próxima visita de nuestro Papa León XIV al lugar, un incremento que por supuesto duplica el crecimiento del flujo turístico registrado después de la pandemia, el cual se mantenía en torno a un 20% aproximadamente, ¿ah?
2: Nuestra compañera Joana Castro, enviada especial de RPP, informó que actualmente los hoteles en la ciudad de Chiclayo alcanzan un 40% de ocupación reservada por personal procedente del Vaticano y de Roma, además de sacerdotes que llegarán desde diversas regiones del país y, por supuesto, también del extranjero. Ante esta alta demanda de hospedaje, residentes locales han comenzado a habilitar inmuebles de gran extensión, como haciendas, quintas y casas amplias, para albergar a las delegaciones y turistas.
1: Y en materia de infraestructura y ornato urbano, te contamos que se vienen ejecutando trabajos de reparación en las vías y las veredas, a la par de un incremento en los servicios de limpieza pública. Las labores abarcan la avenida Bolognesi, principal vía de acceso desde el aeropuerto hacia el centro de la ciudad, donde se realiza el embanderamiento y el retiro del cableado aéreo en desuso que estaba allí como si fueran telarañas, dando una visión nada agradable para los turistas, tanto nacionales e internacionales. Adicionalmente a ello, se ha regulado este uso de un máximo de 8 colores de pintura, ojo con eso, para los inmuebles de esta zona conocida como el área monumental de Lambayeque, con el objetivo de mantener el orden visual en el centro urbano.
2: Pobladores de la localidad han solicitado que estas intervenciones de limpieza y mantenimiento se preserven de manera continua tras la partida del sumo pontífice. Es decir, que no solo sea por la llegada y después se olvide, sino
1: claro que sí,
2: mantenga a lo largo del tiempo. Porque eso suele ocurrir muchas veces, Fátima, cuando llega alguna autoridad o alguna personalidad importante, se arregla todo bien, limpiecito, ordenado, gran cantidad de policías en las calles, pasa la visita y se olvidaron nuevamente de la población. Bueno, ¿qué más están pidiendo los vecinos? Están solicitando ello y además indican que durante la permanencia el Papa León XIV visitará el Santuario de la Paz, que es un recinto religioso que está ubicado fuera del casco urbano y que fue bendecido por el Papa Francisco en 1985, según nos indican, cuando tuvo una visita al lugar como sacerdote. 5:30 a.m.
1: Es momento de separarnos por algunos segundos, pero no te muevas porque queremos saber tu opinión, queremos escucharte. Mañana es el Día de la Gastronomía Peruana. ¿Cuál es el plato representativo de tu región? ¿Cuál es el que te gusta más, tu favorito? Y queremos escucharte, así que llámanos al 212-4100, 212-7165, 212-4090, 212-7164.
2: Escuchamos los tips.
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8: Cinco y 32. 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
9: La presidenta Keiko Fujimori solicitó formalmente permiso al Congreso para su primer viaje internacional como mandataria para participar en el periodo de sesiones de la Asamblea General de las Naciones Unidas. El ministro del Interior, César Astudillo, reafirmó la decisión del gobierno de recuperar el orden en las calles y destacó los resultados obtenidos por la Policía Nacional tras la ejecución de diversos operativos de rastrillaje durante las últimas horas en Lima Metropolitana. El secretario general de Juntos por el Perú, Ernesto Zunini, informó que su partido, junto con Ahora Nación y Obras, pidió al Ejecutivo presentar un nuevo proyecto de delegación de facultades enfocado en seguridad ciudadana y gestión del riesgo ante el fenómeno El Niño. Álvaro Vargas Llosa agradeció a la presidenta de la República, Keiko Fujimori, por la alta confianza al proponerlo para representar al Estado peruano como embajador del Perú ante los Estados Unidos. El CENAMI informó que del 13 al 15 de septiembre se presentará el incremento de la temperatura diurna en la costa y en la sierra del país. 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RPP te recuerda, abastecer de combustible un vehículo del Servicio de Transporte Público de Pasajeros con personas a bordo es una falta muy grave sancionada con 660 soles. Faltan 22 días para las elecciones municipales y regionales 2026.
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8: 5:35. 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

0: 5:36, amigos. Continuamos en RPP, confianza y credibilidad por todos los medios. Somos Fátima Chávez y César Espinosa. Y a esta hora de la mañana es momento de escuchar a nuestros oyentes el sentir de la población. A mañana les contamos que es el Día de la Gastronomía Peruana. ¿Y cuál es el plato representativo de tu región? ¿Se puede escoger en algunas regiones solo uno? Creo que hay regiones que tienen más de uno. Pero a ver, ustedes llámenos y cuéntenos cuál consideran que es el plato más representativo. Pueden marcar el 212-4100, 212-7165, el 212-4090 y por supuesto el 212-7164. Empezamos ya a recibir la participación de nuestros oyentes y nos vamos hasta Piura, hasta 26 de octubre. Allí está Marta. Muy buenos días. Bienvenida a RPP. Te escuchamos.
1: ¿Qué tal, Marta?
2: Sí, buenos días, jóvenes periodistas desde Piura, para decirles que acá hay, caramba, una serie de platos exquisitos. Acá, por ejemplo, hay una ronda que se llama ronda criolla, que consiste en un majadito de yuca con chicharrón de chancho, y en la misma bandeja ponen la mitad de un seco de chabelo, que consiste en plátano verde de este artón con carne seca. Aparte ponen la carne seca aliñada encima, cubriendo, porque esto es como para que se sirvan unas 5 personas. Y por supuesto nuestro ceviche de caballa con su zarandaja, su canchita, su camote. ¿Y por qué no nuestro cabrito con ese juguito que suelta encima de los tamalitos verdes y su arroz? Otras personas lo sirven con frijoles, ¿no? Y yéndose al kilómetro 65 acá para la ruta Chulucanas, por donde va el Papa, caramba, ahí usted encuentra colgadas telas así de carne seca oreada, no está tan seca, ya. Y usted la pide y se la sirven con chifles. Así es nuestro Papa León XIV, él ha saboreado todos estos platos porque se sirven también conforme acá en Catacaus, en La Legua, se sirven en Chulucanas. Él mismo se ponía a servir a todos los dolientes cuando había una misa o un recordatorio, y él era invitado y él iba hasta el Alto Piura. Él le gustaba servir y luego sentarse a departir con ellos.
1: Marta, querida,
2: por eso, qué pena.
1: Permíteme, por favor, poder conversar contigo, porque ¿conoces al Papa León XIV?
2: Sí, sí, sí.
1: ¡Qué maravilla!
2: Fui madrina de unos niños que ahora ya son jóvenes policías de allá de La Pilca, que es al fondo de Morropón. Hay que bajarse y hay que irse a las rutas. Él era solicitado y él nunca decía no. Y por allá matan pavos hornados que los sirven con chifles.
1: ¡Qué extraordinario!
2: Y él, ahí lo conocí, que cómo él se sentía feliz. Iba para dar los sacramentos de bautizos,
0: claro,
2: de matrimonios,
0: claro que sí.
2: Y luego departía con todos. O sea, era una humildad. Él allá inició su labor pastoral. Piura fue.
0: Qué bonito, Marta. Qué bonita
2: pionero.
0: Anécdota que nos cuentas. Qué bonita anécdota que nos cuentas.
2: Jóvenes, cuando deseen, vengan a Piura.
0: Muy bien, no se preocupe, ahí vamos a ir por 26 de octubre y la vamos a buscar directamente usted, señora Marta, para que nos siga contando más anécdotas del Papa León XIV, como bien dice usted, cuando iniciaba su vida pastoral, y además esa humildad que lo caracteriza y por el cual muchos lo recuerdan en nuestro país. Un abrazo para Marta, muchas gracias por todas estas historias que nos has contado. Seguimos en el norte, Fátima.
1: Así es, nos vamos ahora hasta Lambayeque. ¿A quién tenemos en la línea, querido César?
0: Está con nosotros ya don Walter Bravo. ¿Cómo está usted? Buenos días, un gusto volverlo a escuchar.
3: Mi estimado César Espinosa de la Bella Arequipa, buenos días. Señorita Fátima Chávez, buenos días.
1: Muy buenos días.
3: Acá en el norte, la Mayique, especialmente hoy día sábado, el cabrito. con su arroz, su frijol bayo, bien jugoso, su cevichito de caballo o toyo, con su cebollita picada, delicioso, es a gusto comerlo. Y los domingos, su escabeche. Escabeche quiere decir un pescado al agua, una caballa con su aguinagua, su ajile, el, ¿cómo se llama? El escabeche. ¿Y para qué? Delicioso. Eso lo que saboreado en Chiclayo. Yo le hago la feliz en Chiclayo, saboreado nuestro querido y amado Papa León 14. Muchas gracias.
1: Gracias, querido Walter Bravo, desde Lambayeque, siempre tan madrugador, siempre con RPP, confianza y credibilidad por todos los medios. Un abrazo gigante para ti. Nos han abierto el apetito, querido César, sí, entre la señora Marta y el señor Walter. De verdad que a mí ya me dio hambre. Ya venía yo con mi cafecito, ¿no? Bien cargadito, como todos los sábados, pero ahora ya tengo el apetito de un león.
0: Bueno, y hablando de leones, aquí en Arequipa, en el León del Sur, yo me ponía a pensar, si tuviese que escoger un solo plato, ¿cuál sería? Y se me hace complicado, ¿eh? Porque si bien es cierto, como desayuno puede ser un adobo, plato característico, el adobo arequipeño, por supuesto, plato característico con su pan tres puntas al costado, ahí para soparlo en el juguito, para remojarlo, como ustedes prefieran. Pero también está, por supuesto, esta combinación del pastel de papa con el rocoto relleno arequipeño o el clásico americano, ¿no? Que es una especie de variedad de diferentes tipos de potajes en un solo plato. Me ponía a pensar, ¿cuál podría escoger? Yo creo que me quedo con el adobo, ¿eh? Ya esto ya a título personal, seguramente acá en Arequipa muchas personas tendrán otra posición, otra postura, porque hay una gran variedad de platos que se hace difícil escoger alguno, Fátima. Si yo me quedo con el adobo, ¿eh? Y a esta hora de la mañana creo que caería preciso.
1: Mira que la otra vez que fue el aniversario de Arequipa, me fui a una picantería aquí en Lima y me pedí un trío que consistía en zarcita de patita. Además,
0: un triple,
1: zarcita de patita, me traía también ya malaya dorada con papitas y ocopa arequipeña, evidentemente. Qué rico, amigo. Me llevé todavía para mi casa. He comido como 2 días consecutivos, creo. Qué rico, buenazo, no quería que se acabe nunca. A mí me encanta, además, si hablamos de Arequipa. Si hablamos del norte, me gusta mucho el ceviche de conchas negras. Uf, espectacular cómo se come en el norte. Y si hablamos de aquí en Lima, uno de mis platos favoritos es el escabeche, pero de pollo, ¿eh? El escabeche que hace mi madre, la señora Sofía Catalina Espejo Anapa. Es espectacular, espectacular.
0: Justo me ponía a pensar cuando don Walter mencionaba el escabeche, allá y mencionaba el pescado, y me ponía a pensar que hay diferentes tipos de escabeches, ¿no? De acuerdo a la ciudad. Y eso me llevaba a pensar en lo siguiente. Por ejemplo, en Arequipa el cuy chactado es un plato tradicional y característico, pero en Cusco el cuy al horno también es un plato característico. El chiriuchu, por ejemplo, en Cusco también, que se sirve sobre todo en el Corpus Christi, pero el cuy al horno también, dependiendo de la zona del Cusco, van también, digamos, con qué acompañas, ¿no? Que puede ser un tamal, puede ser un humita, en algunos casos lo acompañan de papa al horno, de chuño, otros le ponen pastel de tallarín al costado, y cada región va teniendo ahí sus platos típicos. En otros sitios quizá potajes hechos a bases de la trucha, en las selva ni que hablara, creo que ahí también tienen una gran variedad de platos.
1: Ah, yo tengo mis favoritos, a ver, en Ayacucho, el capchi y el cuy, me encantan, qué rico. Y en la selva me gusta mucho todos los platos que son de la selva, de verdad, difícil decidir, el tacacho con cecina, el juan espectacular, después también tenemos el ceviche de doncella y así una variedad de productos y alimentos. Es que en nuestro Perú hay tanta variedad en productos del agro, el ámbito marino y de tanto que las fusiones que se dan a lo largo de la sierra, la costa, la selva y cómo confluyen en un solo plato nos hacen de verdad muy especiales y nuestra gastronomía la más recomendada y reconocida en el mundo, por supuesto. Orgullosos de ello.
0: 5:45 y mientras seguimos aquí ensalivando por todos los potajes que hemos mencionado, escuchamos a nuestros anunciantes y volvemos.

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2: Un día como hoy, 12 de septiembre, 1940. Son descubiertas las pinturas rupestres de Lascaux, en Francia. Las pinturas de más de 15.000 años de antigüedad fueron descubiertas por un grupo de adolescentes que perseguía a su perro. 1953. Se casan John F. Kennedy, que después fuera presidente de los Estados Unidos, y Jacqueline Bouvier, constituyendo uno de los matrimonios más célebres y glamorosos del siglo XX. 1992. Es capturado en una casa de Lima Abimael Guzmán, del grupo terrorista Sendero Luminoso, y según la Comisión de la Verdad, principal responsable de los crímenes y masacres perpetrados que causaron la muerte de alrededor de 25.000 personas. 12 de septiembre, un día como hoy.
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0: 5 de la mañana con 51 minutos, amigos. Seguimos en la rotativa del aire, edición sábado, hoy 12 de septiembre. Y nos vamos hasta la región de Puno, nos vamos hasta el altiplano, porque nuestro compañero Blas Condori nos informa que la Policía Nacional ha incautado 16.000 productos de higiene que no tenían documentación legal, así como lo escuchan, a 16.000 productos de higiene. Blas, buenos días, directo en directo.
1: César, muy buenos días, directo en directo. Así es, la Policía Nacional incautó e inmovilizó cerca de 16.000 productos de higiene y cuidado personal sin documentación de ingreso legal con un valor de alrededor de 415.000 soles. Los productos proceden de Brasil, Colombia y Argentina, con fechas de vencimiento entre 2028 y 2029, según informó la policía. La Policía Nacional agregó que también fue incautado el vehículo en donde se transportaba y fue valorizado en 280.000 y también quedó incautado en los almacenes de aduanas al ser considerado medio para la comisión del delito. Sumando ambos conceptos, el monto total de los bienes incautados asciende a 694.723 soles con 70 céntimos. Las diligencias continúan para determinar la responsabilidad penal por el presunto delito aduanero en la modalidad de contrabando. El operativo fue realizado tras un trabajo en conjunto de la Policía Nacional a través del área de la Policía Fiscal y en coordinación con Aduanas SUNAT Puno. 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
2: Muy bien, muchísimas gracias a Blas Condori por esta información importante. A esta hora de la mañana, 5:53:46, ya pasaron los segundos volando, por supuesto. Tenemos mucho más aquí en la rotativa del aire edición sábado por RPP, confianza y credibilidad por todos los medios, porque es momento de hablar de deportes. Hoy es un día muy importantísimo para los hinchas de Universitario de Deportes, así que me sumo a lo que viene el día de hoy. Y ahí, clásicos, señores. Y Alianza Lima ya definió sus convocados para el duelo contra Universitario. ¿Quiénes son?
0: A ver, ¿quiénes son para este partido? ¿Quiénes son? ¿Quiénes son, Fátima? Por favor, dame esos nombres. ¿A quiénes está convocando para hoy? ¿Quiénes estarán listos?
2: Para la novena jornada del torneo Clausura 2026, te cuento, César, y a todo nuestro público de la rotativa del aire edición sábado, que la gran novedad es la ausencia del chileno Nicolás Díaz. Díaz, de 27 años, no se logró recuperar de la dolencia que sufrió en este choque, recordemos, ante Juan Pablo II en Chongoyape, y así que a modo de precaución ha sido desconvocado, no ha sido llamado, por así decirlo, tras jugar los últimos 4 partidos de titular como lateral zurdo por la lesión de Marco Guamán en Alianza Lima. Otra de las personas que no ha entrado en esta nómina de convocados, a pesar de que trascendió que su regreso estaba muy cerca, es Kevin Quevedo. Y la última vez que Kevin Quevedo no disputó un partido de fútbol fue desde el 9 de mayo del 2026, cuando jugó desde el minuto 75 del encuentro ante Sporting Cristal por la fecha 14 del torneo Clausura. Así que la lista de convocados de Alianza Lima es la siguiente. En arqueros está Alejandro Duarte y Ángel de la Cruz. En defensas, Renzo Garcés, Mateo Antoni, Marco Guamán, Luis Advíncula, el Rayo Advíncula, Gianfranco Chávez, Giuseppe García. Y los volantes con Jean-Pierre Archimbó, Gaspar Gentile, Alan Cantero, Eric Castillo, Jesús Castillo, Jairo Vélez, Cristian Neira, Alessandro Burlamaqui, Esteban Pávez y Fernando Gaibor. Y como delanteros, Federico Girotti y Luis Ramos.
0: ¿Qué te parece? Muy bien, pero también ya Universitario Deportes también ha sacado su lista de convocados para el clásico de hoy a las 8 de la noche, ¿ah? Está Diego Romero, está Fara, está Riveros, está Santa María, está Di Benedetto, está Fertoli, por supuesto Horacio Calcaterra, Jairo Concha, y cómo no va a estar convocado Gianluca Lapadula, Lapagol. También está el Orejita Flores, Alex Valera, está Murrugarra, está Andy Polo, está Vargas, está Quiroz, está Aldo Corzo. Tendrá minutos Aldo Corzo, hace tiempo que no juega, pero su presencia siempre es importante. Está, por supuesto, convocado al Sugaray, está César Inga, está Piero Quispe, y Jonás Gutiérrez. Y por supuesto, todos bajo el mando del profesor Héctor Cooper. Y todos los detalles del clásico, como ya se imaginan, lo van a vivir a través de RPP. El partido es 8 de la noche, mis amigos, pero por supuesto vamos a tener la previa con nuestros compañeros del equipo de deportes de RPP.
2: Así es, compañero. Así que vamos a ver cómo resulta este encuentro. El último que tuvimos fue el 4 de abril del 2026, donde Universitario de Deportes derrotó 1-0 a Alianza Lima por el clásico del torneo de apertura de la Liga 1 2026 con gol de Martín Pérez Guedes en los 52 minutos. Así se llevó la victoria en el Estadio Monumental de ATE y... finalmente vamos a ver cómo resulta este encuentro del día de hoy, porque es decisivo para Universitario de Deportes. Ya no hay margen de error, amigos y amigas. Hay que ir al todo por el todo, por esos puntos que nos pongan sobre la tabla. Es decir, que estemos primeros punteros, que nos haga alcanzar a Garcilaso de la Vega. Y por supuesto, ahora cuentan mucho más los goles, esa diferencia importantísima que necesitamos para liderar la tabla.
0: Claro que sí, además hay presión porque ayer ganó Melgar en su visita a Cusco Fútbol Club en la ciudad de Imperial y ha sumado también 17 puntos y se ubica ahí, en el segundo lugar. Así es que si la U quiere seguir peleando el clausura, tiene que ganar sí o sí, y lo mismo para Alianza. Si quiere ganar el clausura y ya asegurar también el acumulado y evitar los playoffs y salir directamente campeón, tiene que también ganarle Universitario de Deportes. Así es que va a ser un partido con bastante, bastante tensión. No hay margen de error, como dices, Fátima, porque creo yo que el que pierde puede empezar ya a ir quizá alejando su sueño de ganar el clausura. Recordemos que esto es por la fecha 9 del torneo clausura y solo se va a jugar con hinchada local, algo que ya se ha acostumbrado hace muchos años.
2: Muy bien, 5:58 de la mañana. Es momento de escuchar el gran resumen de la hora. Regresamos con mucho más aquí en la Rotativa del Aire, edición sábado, por RPP, confianza y credibilidad por todos los medios.

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1: Son las 5 y 59. 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
2: La mandataria Keiko Fujimori invocó al Congreso a dar celeridad al pedido de facultades legislativas presentada por el gobierno al afirmar que no tiene relación con el fujimorismo o fuerza popular.
3: Que esto no es un pedido que tiene que ver con el fujimorismo. Esto no tiene que ver con fuerza popular. La campaña ya terminó.
4: Habló de un tiempo razonable.
3: Sí.
4: ¿Cuánto es ese tiempo razonable?
3: Este es un pedido que se hace para que el Estado pueda brindar servicios a los ciudadanos.
5: El ministro de Interior, César Astudillo, destacó el trabajo de la Policía Nacional del Perú en una presentación en la que brindó un balance de una serie de operativos ejecutados en Lima Metropolitana.
6: Nuestra Policía Nacional viene realizando todo tipo de trabajos que nos lleven a ese camino, a que vuelva el orden. Con la tecnología, la inteligencia y las capacidades que se van a brindar a nuestra policía, seguiremos trabajando con mayor ahínco, mayor esfuerzo y mucho mayor compromiso. Siempre y desde ahora estamos trabajando con lo que tenemos, con todas nuestras capacidades.
2: El ministro de Cultura, Alberto Bengolea, anunció cambios en el sistema de venta de boletos para el ingreso a la yacta de Machu Picchu y la red de caminos Inca, orientadas a garantizar mayor transparencia y mejores condiciones de acceso para los visitantes nacionales y extranjeros.
7: El reglamento permitía antes reservar entradas, ahora está impidiéndose eso. Ahora las entradas se compran. Si tú compras las entradas, no tendrás ningún problema para acudir a Machu Picchu, pero ya vamos a evitar la reserva, que era una práctica y que lo que ha permitido es la aparición de mafias, que lo que hacen es lucrar mal con estas entradas, acapararlas.
5: El presidente del Banco Central de Reserva, Julio Velarde, advirtió que el fenómeno de El Niño es un riesgo crítico para la economía peruana y anticipó un fuerte impacto sobre la actividad económica y la inflación.
2: El presidente de los Estados Unidos, Donald Trump, afirmó que un conflicto entre el Reino Unido y Argentina por las Islas Malvinas sería un desastre potencial, aunque se mostró confiado de que sería capaz de resolverlo en caso de solicitar su ayuda.
5: Faltan 60 días para la visita del Papa León XIV al Perú.
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10: Seis y cuatro. 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

0: 6:04 de la mañana, ¿cómo están? Bienvenidos a esta segunda hora informativa a través de la rotativa del aire, edición sábado por RPP Confianza y Credibilidad por todos los medios. Queremos enviar un saludo enorme a todos nuestros hermanos de Arequipa, Huancayo, Cusco, Trujillo, Chiclayo y Piura, todo el territorio nacional, pero también en especial a los peruanos que nos siguen desde el extranjero y nos escuchan desde cualquier parte del mundo a través del audio player y por supuesto nos siguen en la multiplataforma de RPP. Ya lo sabes, puedes dejarnos tus comentarios a través de nuestra transmisión de YouTube que vamos a estar leyéndolos. Y además queremos acompañarlos con información útil, clara y oportuna de lo que ha pasado a lo largo de la semana, pero también de lo pendiente el día de hoy. Porque recordemos que estamos en medio de una carrera electoral rumbo a las elecciones regionales y también locales. Así que no te muevas a ti, amigo o amiga que nos escuchas tal vez desde Lima Norte, mi querido Puente Piedra. Hoy vienen candidatos a la alcaldía de este distrito, de esta parte de la capital de Lima, para exponer sus propuestas. Estaremos con Judith Ramírez, candidata a la alcaldía de Puente Piedra por APP, y Fernando Agurto, candidato también a la alcaldía de Puente Piedra por Podemos Perú.
1: 6:06, amigos, así es que ya saben, toda la cobertura electoral también a través de RPP, Confianza y Credibilidad por todos los medios. Y esta hora de la mañana, Fátima, nos enlazamos con nuestra compañera Claudia Huamantingo. Ella tiene información desde Los Olivos. Un conductor de Lanconero ha resultado herido tras chocar contra un paradero. Esto en la Panamericana Norte. Claudia, buenos días, directo en directo.
2: César, Fátima, buenos días, directo en directo. Como lo has mencionado, es un conductor de la empresa de transporte Nueva Estrella, conocida también como Los Anconeros, estas scooters de color naranja con blanco, que ha quedado herido luego de que esta unidad que manejaba chocaba contra el paradero Tres Postes en el distrito limeño de Los Olivos. Según nos informó el cobrador de la unidad, en este vehículo viajaban alrededor de 8 pasajeros y antes del accidente, otra unidad de la misma empresa habría cerrado el pase de la scooter para captar la mayor cantidad de pasajeros. Es en este momento que el conductor habría realizado una mala maniobra y terminó impactando contra el paradero Tres Postes. Escuchemos.
3: No ha sido porque ha estado ebrio, ha estado borracho ni nada. Él ha estado inconsciente, lúcido. Hemos bajado, hemos estado con pasajeros.
2: ¿Cuántos pasajeros?
3: Como 6-8 pasajeros. Y yo justo iba a subir y él se había adelantado porque estaba con el otro carro con el correteo. Y en ese gana-gana, pierde-pierde, ya pues él terminó estampándose ahí. El carro ha sido una estrella mismo que le ha querido cerrar y él mismo se ha estampado nada más. Pero ha querido ganarle la velocidad y no ha podido.
2: Bien, Fátima, César, de acuerdo con la Policía Nacional, el conductor ha sido trasladado a una clínica cercana donde recibe la atención médica correspondiente y agentes de la comisaría Laura Caller permanecen en la zona realizando las diligencias también. Pero esta situación, compañeros, vuelve a poner en evidencia los riesgos de las llamadas carreras entre vehículos de transporte público, y es que según hemos consultado a la página del SAT, esta unidad que tiene como placa HIE751, hemos encontrado que registra alrededor de 44 papeletas desde el año 2019. Entre las infracciones más graves figuran la M03, que es por conducir sin licencia, y la M04 por conducir con la licencia retenida, una que llegan con multas hasta los 2.750 soles y la segunda con multas de hasta 5.150 soles. El conductor permanece recibiendo la atención médica correspondiente. No se ha reportado mayores consecuencias, pero como hemos dicho, este hecho vuelve a dejar una advertencia, que es respetar las normas de tránsito y evitar maniobras peligrosas que puedan prevenir accidentes que podrían terminar en tragedias. Directo en directo, RPP.
0: Muy bien, gracias por esta información a Claudia Huamantingo. Y es cierto, esta empresa de transporte lamentablemente siempre tiene este tipo de accidentes recurrentes. El último más marcado, el que fue realmente doloroso, aunque todos lo son, pero este más en particular, fue cuando uno de los vehículos de esta empresa se invadió la vía exclusiva del Metropolitano y terminó chocando contra un bus del Metropolitano y perdieron la vida pasajeros, lamentablemente. Entonces, no es la primera vez y es importante allí el trabajo de la Autoridad de Transporte Urbano para sancionar como se debe a estas empresas que tienen conductores que finalmente no respetan las normas básicas de tránsito. Una de ellas es, evidentemente, no sobrepasar la velocidad permitida en la Panamericana Norte. 6:09 de la mañana, vamos con más información, esta vez del ámbito político. Tabasco, porque te cuento, César, y a todo nuestro público de RPP, que los partidos han pedido un nuevo proyecto de delegación de facultades para seguridad y gestión de riesgos. ¿Quiénes son estos partidos? El secretario general de Juntos por el Perú, Ernesto Zunini, informó que tanto la organización política que él representa, junto con Ahora Nación y Obras, han solicitado al Poder Ejecutivo presentar este nuevo proyecto de delegación de facultades que solamente contengan temas como seguridad ciudadana y la gestión de riesgos de desastres ante el fenómeno El Niño.
1: Según Zunini, el pedido responde a las recientes declaraciones de senadores oficialistas, quienes habrían indicado que desconocerán lo fiscalizado por la Cámara de Diputados.
0: El dirigente sostuvo que las tres bancadas buscan priorizar medidas para proteger a las familias vulnerables frente a la criminalidad y la eventual emergencia climática producto del fenómeno El Niño. Asimismo, instó al Ejecutivo a asumir su responsabilidad y atender estos temas considerados urgentes para el país, porque recordemos que lo actual pedido de facultades reúne 8 diferentes temas, pero 66 iniciativas que se desprenden de ellos es la más copiosa, la más robusta que se ha presentado como pedido de facultades en los últimos años. Y vamos a ver finalmente cómo es que toma esta iniciativa desde la Cámara de Diputados el Ejecutivo, teniendo en cuenta de que la señora Keiko Fujimori, aquí en RPP, ha mencionado que no evalúa por el momento ningún pedido de facultades ante el Congreso de la República para la aprobación precisamente de lo que se ha solicitado por el Ejecutivo. Ningún pedido de confianza, perdón, solo para precisar eso.
1: Exacto. Ajá. Sí, claro que sí. A propósito del tema, Fátima, la presidenta de la República, Keiko Fujimori, explicó que su gobierno ha solicitado al Congreso de la República la delegación de facultades legislativas con el objetivo de combatir frontalmente la criminalidad y declarar formalmente como grupos hostiles y terroristas a bandas delictivas como el Tren de Aragua, la Jauría y los Pulpos.
0: En declaraciones a RPP también, la jefa de Estado ha señalado que contar con este marco normativo para ella resulta indispensable porque que esto le permitiría enfrentar a estas mafias, fortalecer la capacidad operativa de inteligencia y atender la demanda de resultados en materia de seguridad que exige la ciudadanía.
4: De cara a enfrentar la criminalidad, nosotros tenemos pedidos de facultades para poder declarar grupos hostiles y grupos terroristas a estas bandas criminales, al Tren de Aragua, a la Jauría, a los Pulpos. Queremos fortalecer la inteligencia.
1: Agregó también que buscan legislar para ampliar el periodo de flagrancia para ejecutar la expulsión de migrantes indocumentados, así como restituir capacidades operativas y presupuesto a la Dirección Nacional de Inteligencia, DINI.
4: Significa que puedan intervenir, que puedan participar mucho más directamente para poder identificar a los extorsionadores, ¿no? Ellos en estos momentos están atados de mano. Hace algunos años atrás se les quitó esas capacidades.
5: ¿Durante el gobierno del señor Humala?
4: Me parece que sí. Entonces, lo que ellos han solicitado, porque hemos tenido reuniones de mucha coordinación con toda la Dirección Nacional de Inteligencia, ellos han solicitado estas capacidades y han solicitado más presupuesto.
0: Y la mandataria también se ha referido a la participación de las Fuerzas Armadas en la lucha contra la criminalidad.
4: Cooperarán hasta donde sea necesario.
5: ¿Qué significa eso?
4: Que si es que se les necesita en más responsabilidades, pues serán convocadas.
5: ¿Y cuáles podrían ser esas responsabilidades?
4: Miren,
5: por intervenciones, por ejemplo, directas,
4: sí.
5: Control territorial, rastrillajes.
4: Ya están participando en el control fronterizo. También queremos delegarles a ellos muchas más funciones, sin que esto signifique que el comercio se paralice.
1: Fujimori sostuvo que ya han identificado instalaciones para trasladar a los detenidos e internos de menor peligrosidad y se realizan las coordinaciones con la presidenta del Poder Judicial, Janet Tello.
4: Ya tenemos ubicados varios sitios, varios hangares, donde podríamos hacer la reubicación de los internos de menos peligrosidad. Hemos también conversado con la presidenta del Poder Judicial de cara a este tipo de liberaciones para poder utilizar el penal y utilizarlo para los delincuentes muy peligrosos que vamos a capturar, ¿no? Entonces, todo esto se va a poder implementar conversándolo con el Poder Judicial y la Fiscalía, pero se necesitan estas facultades.
0: Uh-huh. Y la presidenta de la República ha agregado que el gobierno también tiene iniciativas para luchar contra la criminalidad sin necesidad de facultades legislativas. Lo que hace es finalmente reconocer que no necesariamente se necesitan las facultades legislativas para combatir la delincuencia. Y agregó que sí, algunos de los temas del pedido de facultades no son aprobados por el Congreso, luego el gobierno podría presentarlos como proyectos de ley. Es decir, que no se queda solamente en las facultades legislativas, sino que se puede seguir trabajando efectivamente, legislando con estas iniciativas a través de la bancada oficialista. Y lo cierto es, compañero, que muchos especialistas penalistas han mencionado que la legislación sobre crimen organizado que ya tenemos actualmente en nuestro país proporciona herramientas suficientes para luchar contra ella. El desafío, por supuesto, es aplicarlas con eficacia. Eso quiere decir en esta articulación Policía Nacional, Ministerio Público y Poder Judicial, que finalmente es quien imparte justicia. Cambiar la denominación puede discutirse, evidentemente, pero no debe convertirse en un sustituto de una estrategia integral, es lo que han mencionado muchos de estos abogados penalistas que en las últimas horas pues se han pronunciado en torno a estas facultades legislativas, que bueno, no solamente, como reconoce la presidenta, son la única herramienta que puede usar desde el gobierno para combatir la criminalidad que tanto necesita la ciudadanía y reclama hace muchísimo, muchísimo tiempo.
1: Exacto, Fátima, totalmente de acuerdo. 6 y 16 de la mañana, ¿qué te parece si escuchamos a nuestros anunciantes y luego seguimos con más en La Rotativa del Aire?
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4: Mañana, 6:21, ya acaba de cambiar el reloj. Estás en compañía de César Espinosa desde la Ciudad Blanca de Arequipa y Fátima Chávez aquí en la cabina de RPP en la capital. Esto es La Rotativa del Aire, edición sábado por RPP, confianza y credibilidad por todos los medios. Ya vamos a levantarse, vamos, vamos. Corre que el tiempo no se detiene y la información, por supuesto, tampoco. Y vamos ahora con un tema importante de tocar, querido César, porque hablamos de lo que lamentablemente muchas veces dejamos relegado, porque no se ve, porque a veces no se siente, porque lamentablemente no hay una cultura de salud mental en nuestro país.
5: Así es, Fátima. El último 10 de septiembre se conmemoró el Día Mundial de la Prevención del Suicidio y en marco justamente a esta fecha, en referencia a este día para reflexionar, mis amigos, vamos a escuchar el siguiente informe, que es, como bien dices, Fátima, es de un tema sensible. Los servicios de salud han registrado, mis amigos, más de 2.400 intentos de suicidio solo entre enero y julio de este año. ¿Qué hay detrás de estas cifras y qué podemos hacer para prevenirlos? Los detalles en el siguiente informe de nuestra compañera Paloma Verano, periodista de RPP Data.
6: La salud mental requiere atención y acompañamiento oportuno. Entre enero y julio de este año, el Ministerio de Salud registró 2.457 intentos de suicidio en el Perú. Una década atrás, durante todo 2016, se notificaron 520 casos. Sin embargo, estas cifras no deben interpretarse únicamente como un aumento. La mayor detección de casos, los cambios en los sistemas de registro y el acceso a los servicios de salud también pueden influir en las estadísticas. Natalia Ascurra, médico-psiquiatra de la Dirección de Salud Mental del Ministerio de Salud, explica qué debe considerarse para entender esta evolución.
7: Es aumentado por varias razones, pero una de las principales es que se está identificando de manera más oportuna los intentos suicidas. Hay quienes de pronto no necesitan hospitalizarse ni acudir a emergencia porque en ese momento no corren riesgo su vida, pero sí han cometido un intento suicida y sí acuden a los establecimientos o son identificadas a tiempo, de forma activa también por los profesionales de los establecimientos de salud. Pero también es cierto que justamente en relación al aumento de los intentos suicidas, no solamente en el Perú, sino a nivel mundial, en los intentos sobre todo han aumentado en los grupos etarios más jóvenes, ¿no? Adolescentes y jóvenes.
6: El 49% de los casos corresponden a jóvenes entre 18 y 29 años, que son el principal grupo que reporta intentos de suicidio. Le siguen los adolescentes de 12 a 17 años, que representan el 26% del total. Existen distintos factores que pueden aumentar el riesgo y algunos pueden advertirse desde la etapa escolar para intervenir a tiempo. El psicólogo educativo Luis Basadre comenta qué situaciones requieren mayor atención.
8: la depresión, la ansiedad severa, la presencia de autolesiones, el bullying es un factor muy importante hoy en día en este tema, son factores que pueden incrementar el riesgo de este tipo de comportamientos suicidas. La escuela no va a poder solucionar todos los problemas emocionales que se presenten, pero sí va a ser un espacio

0: espacio de prevención, donde si se detectan a tiempo y se abordan adecuadamente, podemos evitar crisis mayores más adelante que acompañen a las personas a lo largo de su vida o una gran parte de su vida.
1: Este año, 517 personas han fallecido por suicidio, según el SINADEF. La prevención también empieza en el entorno más cercano, como la familia, donde el acompañamiento y la atención a las señales de alerta son importantes. La psiquiatra Natalia Azcurra brinda algunas recomendaciones.
2: El 90% de personas que ha tenido un intento de suicidio ha estado en contacto con su familia, se lo ha mencionado por de repente de diferentes formas. El hecho de acompañar es totalmente válido y podría ser más que suficiente inclusive. Evitar dar consejos de vida, evitar minimizar, evitar decir, pero si tienes todo en esta vida para que seas feliz. Estas frases más bien hay que evitarlas. Acompañar en el dolor que está teniendo esa persona. Quisiera entender lo que estás pasando, te acompaño en esto. Si es que necesitas algo, voy a estar aquí. Dar algún afecto también físico es importante y conectarlo con un servicio de salud mental también.
1: Si usted o alguien cercano atraviesa un momento difícil o necesita apoyo emocional, es importante buscar ayuda de un profesional de salud mental. Puede llamar gratuitamente a la línea 113 opción 5 del Ministerio de Salud o visitar un centro de salud mental comunitaria.
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4: 6:26 de la mañana y desde aquí quiero recordarte que el silencio nunca debería ser este último refugio, así que habla como puedas, con las palabras que encuentres, con las que te falten. Siempre habrá una mano dispuesta a ayudarte, un corazón dispuesto a escucharte. No te calles, porque incluso los días más oscuros siempre hay luz. Así que quédate con nosotros y ya lo sabes, si tú conoces a alguien que está pasando por un momento emocional muy complicado o si tú eres esa persona, puedes comunicarte a la línea 113 opción 5 del Ministerio de Salud, donde podrás recibir acompañamiento psicológico gratuito y te van a poder orientar qué hacer en este tipo de casos. Pero no lo pases solo o sola, siempre hay forma de salir adelante y ayuda, así como esperanza.
5: Por supuesto que sí, Fátima, qué bonito mensaje que envías a cada una de las personas que en estos momentos pueden estar pasando por un momento complicado, pero es eso, es un momento. 6:27, mis amigos, seguimos con más información en la rotativa del aire y esta vez les contamos que la presidenta de la República, Keiko Fujimori, afirmó en RPP que el país no se involucrará en la disputa entre China y Estados Unidos, señalando que el Perú mantendrá y fortalecerá sus lazos comerciales con diversos países del mundo. Y adelantó además que va a participar en la próxima cumbre del Foro de Cooperación Económica Asia-Pacífico APEC que se va a realizar en China.
6: El problema es el riesgo.
4: Muy bien, también Fujimori ha indicado que el ingreso al escudo de las Américas permitirá al Perú ser parte de una gran coalición internacional orientada a enfrentar y capturar a integrantes de organizaciones criminales transnacionales. Respecto a los aspectos operativos, la mandataria precisó que la prioridad del gobierno, por supuesto, es este intercambio de información tecnológica y sistemas de geolocalización, añadiendo que en caso de requerirse la presencia de tropas estadounidenses, se va a solicitar la autorización correspondiente al Congreso de la República en cumplimiento de la Constitución.
7: Cuando se necesite la presencia de tropas americanas, como han ocurrido en los últimos años, hay una norma específica en la Constitución que requiere autorización de parte del Congreso de la República. Nosotros en estos momentos lo que estamos priorizando es la información que ellos nos van a otorgar. Ellos tienen sistemas tecnológicos, digitales, con geolocalización, que permite la ubicación de estos individuos y líderes de bandas criminales de una manera mucho más rápida y eficiente.
5: Asimismo, la jefa de Estado sostuvo que con Estados Unidos se mantendrá una alianza estratégica centrada fundamentalmente en el combate a la criminalidad organizada, el narcotráfico y la minería ilegal. Esta articulación comprende la asistencia e inteligencia de entidades como el FBI, mientras el Poder Ejecutivo impulsa ante el Parlamento el pedido de facultades delegadas para declarar a bandas criminales como grupos terroristas u hostiles, equipar a la Policía Nacional y mejorar la coordinación en el sistema de justicia.
4: 6:29 de la mañana, es momento de separarnos por algunos segundos de la rotativa de edición sábado. No te vayas, no te muevas, porque tenemos mucho más información para ti, amigo, amiga de RPP. Confianza y credibilidad por todos los medios. Ya volvemos.
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18: 6:30.
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20: El Ejecutivo solicitó al Senado autorizar la salida del país de la presidenta de la República, Keiko Fujimori, del 21 al 25 de septiembre con el objetivo de viajar a la ciudad de Nueva York, Estados Unidos, para participar en la Asamblea General de las Naciones Unidas.
21: Álvaro Vargas Llosa agradeció a la presidenta de la República, Keiko Fujimori, por la alta confianza al proponerlo para representar al Estado peruano como embajador del Perú ante Estados Unidos.
20: La Superintendencia Nacional de Migraciones dio a conocer que mañana, domingo 13 de septiembre, procederá con la suspensión temporal de la emisión de pasaportes electrónicos en todas sus agencias a nivel nacional.
21: Un conductor de la empresa Nueva Estrella, conocida como Los Zanconeros, resultó herido luego de que su cúster chocara contra el paradero Tres Postes en Los Olivos. El accidente ocurrió durante un correteo con otra unidad de la misma empresa.
20: El CENAME informó que del 13 al 15 de septiembre se presentará el incremento de la temperatura diurna en la costa y en la sierra del país.
21: Hoy, desde las 8 de la noche, RPP transmitirá el clásico de fútbol peruano entre Alianza Lima y Universitario de Deportes, que se jugará en el Estadio Alejandro Villanueva.
20: RPP te recuerda abastecer de combustible un vehículo del servicio de transporte público de pasajeros con personas a bordo es una falta muy grave, sancionada con 660 soles.
21: Faltan 22 días para las elecciones municipales y regionales 2026.
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22: Lima presenta 21 grados y por la madrugada llegará a 20. Ayacucho reporta 15 grados y en la madrugada la temperatura mínima será de 11. Mientras que Arequipa registra 16 grados, se espera un cielo despejado.
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4: De la mañana, bienvenidos a La Rotativa del Aire. Estamos en la multiplataforma de RPP, confianza y credibilidad por todos los medios. Recuerda que nos puedes ver a través de RPP Televisión, nos escuchas en RPP Radio, pero también nos puedes comentar a través de nuestras redes sociales en YouTube, donde también estamos transmitiendo en vivo. Como cada sábado, estás en compañía de César Espinosa desde la Ciudad Blanca de Arequipa y Fátima Chávez aquí en la cabina de RPP en Lima. Compañero, a esta hora de la mañana tenemos muchísima información.
5: Claro que sí, Fátima, y por supuesto contentos de poder acompañar a cada uno de nuestros oyentes, televidentes y seguidores también del YouTube. Y a esta hora de la mañana, Fátima, ¿qué te parece si compartimos con todos ellos la mirada positiva de Rolando Arellano, doctor en marketing y presidente de Arellano Consultoría para Crecer? Él nos habla hoy día acerca de los recientes sismos que han generado preocupación y de por qué no necesariamente estamos frente a un aumento de la actividad sísmica, Fátima.
4: Así es, porque una mirada a los datos que nos recuerda que más que alarmarnos, tenemos que estar muy bien informados a través de fuentes verificables como rpp.pe. Vamos a verlo.
27: La mirada positiva.
28: Hoy hay más terremotos que antes.
29: Paisana, paisano. Durante los últimos días hemos recibido muchas noticias sobre temblores y terremotos, como el ocurrido en Venezuela, en Colombia y en distintas partes del Perú. Al verlas, todas juntas es natural preguntarnos.
28: ¿Está temblando más que antes? ¿Estamos entrando en una etapa de mayor actividad sísmica?
29: Para responderlas, conviene mirar los datos. Según el Servicio Geológico de los Estados Unidos, una de las principales instituciones mundiales de monitoreo sísmico, entre el 2016 y el 2020 se produjeron, en promedio, 132 sismos anuales de magnitud 6 o más. Y entre el 2021 y el 2025, el promedio fue de 135.
28: Tres terremotos más.
29: Una diferencia de 2.6%, que sería parte de las fluctuaciones normales de la actividad sísmica. Y en el Perú ocurre algo similar. Según el Instituto Geofísico, entre el 2016 y el 2020 se registraron 21 sismos de magnitud 6 o más. En los 5 años siguientes fueron 23, es decir,
28: prácticamente la misma cantidad.
29: Pareciera que no están aumentando los sismos. ¿Por qué entonces sentimos que hoy tiembla más? Porque hoy existen mejores instrumentos para detectar movimientos que antes pasaban inadvertidos. Además, los celulares, las aplicaciones, las redes sociales y los medios de comunicación nos informan casi inmediatamente sobre un sismo ocurrido en el Perú, en Japón, en Filipinas o en cualquier otro lugar del planeta. La sensación de que hay más temblores proviene, en buena medida, de que ahora conocemos más su existencia. Esa información, en lugar de alarmarnos, debería darnos una mirada positiva.
28: Nunca habíamos tenido tanta capacidad para conocer el riesgo y prepararnos frente a él.
29: Significa que no debería preocuparnos ese mega movimiento previsto para Lima debido al silencio sísmico que se señala desde hace años.
28: No,
29: debería preocuparnos siempre, pero teniendo en cuenta que la información puede ayudarnos a disminuir sus consecuencias fatales. No podemos impedir un terremoto, pero sí podemos revisar nuestras viviendas, asegurar los muebles, identificar las zonas seguras, preparar una mochila de emergencia y acordar con nuestra familia cómo actuar y cómo reencontrarnos. Por eso, frente a las noticias, respondamos con acciones y no solamente con emociones.
28: Los datos no indican que el planeta está entrando necesariamente en una etapa de mayor actividad telúrica.
29: Indican, sobre todo, que tenemos mejores instrumentos y comunicaciones para conocer lo que siempre ha ocurrido. Aprovechemos esa ventaja. La información,
28: en vez de servir para asustarnos más, debe servir para prepararnos mejor.
29: Porque un sismo no se puede evitar, pero muchas de sus consecuencias sí. Esa debe ser nuestra mirada positiva.
27: La mirada positiva.
5: 6 de la mañana con 40 minutos, amigos. Importante, ¿eh? Reflexión que nos invita Rolando Arellano, ¿no? Utilizar la tecnología, el conocimiento que ahora tenemos de los movimientos sísmicos para poder estar prevenidos. 6 y 40, Fátima, dejamos por un momento este tema de la naturaleza para hablar de lo que dijo el canciller Carlos Spaa. Uh-huh. Él estuvo en Arequipa ayer, te cuento, y durante su llegada nuestro compañero George Guamaní lo abordó y logró conversar con él unos momentos. Y él dijo que la interpelación a los ministros demuestra que existe una independencia de poderes, así lo ha afirmado el canciller Carlos Spaa durante su visita a la Ciudad Blanca, y él además ha indicado que confía en que el ministro Astudillo responderá a las preguntas planteadas por el Congreso de la República.
4: Así es, compañero, pero ¿qué te parece si antes de hablar precisamente de lo dicho por el canciller, sí. vamos con este comunicado que nos acaba de llegar del Ministerio de Defensa, que nos habla del fenómeno del Niño? El Ejecutivo autorizó la transferencia, dicen, de 283.501.992 al Ministerio de Defensa para fortalecer las capacidades operativas de las instituciones armadas, tanto el Ejército, la Marina de Guerra y Fuerza Aérea, frente a la emergencia y desastres que genera el fenómeno El Niño durante el 2026. Corrijo, son 283 millones.
5: Así es, los recursos provenientes de la Reserva de Contingencia del Ministerio de Economía y Finanzas permitirán financiar las acciones de preparación, respuesta y rehabilitación en el marco del Sistema Nacional de Gestión del Riesgo de Desastres.
4: Uh-huh. Además, también según la información que tenemos, esta medida contempla gastos que aseguran el funcionamiento de vehículos aéreos, terrestres y marítimos, así como de equipos mecánicos de ingeniería con los que cuentan las Fuerzas Armadas para situaciones de emergencia.
5: También esto va a permitir que ante la ocurrencia del fenómeno El Niño se financiará la operatividad de las brigadas especializadas y compañías de intervención rápida para desastres que tienen por supuesto la misión de brindar atención oportuna a la población que sea afectada por los fenómenos naturales.
4: La transferencia fue autorizada mediante Decreto Supremo 184-2026-EF, publicado el día de hoy en las normas legales de El Peruano. Este dispositivo lleva las firmas de la Presidenta de la República, Keiko Fujimori, por supuesto, y también del Ministro de Defensa, Rafael Belaunde.
5: El titular del sector también ha señalado que el gobierno está abocado a actuar de manera oportuna y proteger a la población ante la ocurrencia del fenómeno El Niño. Ah, importante el comunicado. Entonces, la nota de prensa que llega desde el Poder Ejecutivo con esta asignación de un presupuesto especial para las Fuerzas Armadas. 6 de la mañana con 42 minutos.
4: Así es. ¿Con qué vamos, señores de la producción? Nos hemos quedado con la cifra de 283 millones precisamente que nos decía el gobierno en el Ministerio de Defensa. Pero vamos con otra de las noticias que veníamos repasando, y es el canciller de la República, que bien mencionaba su querido César, y es que él, como dijiste, llegó a la Ciudad Blanca de Arequipa, pero también ha negado que la interpelación al ministro Astudillo, el ministro del Interior, sea una acción obstruccionista del Congreso, y ha recordado que los ministros sí tienen la obligación de acudir cuando son convocados por el Parlamento. Vamos a escucharlo.
6: Todos los ministros estamos a la orden del Congreso de la República. Este gobierno es un gobierno institucional, es un gobierno que cree en la separación de poderes, en el rol fiscalizador del Congreso de la República, y cada vez que el Congreso de la República convoca, sea para interpelar o sea para simplemente informar a los ministros de Estado, nuestra obligación es ir al Congreso de la República para explicar cuáles son las políticas de este gobierno. Con buena fe, con buena intención, los congresistas van a hacer las preguntas que tengan que hacer, y yo estoy plenamente seguro que el señor ministro Astudillo va a responder a satisfacción.
5: Recordemos, amigos, que con 50 votos a favor, 65 en contra y una abstención, el Pleno de la Cámara de Diputados aprobó la moción de interpelación contra el ministro del Interior, César Astudillo, para que responda por la situación de inseguridad ciudadana, y para aprobarse la propuesta se requería un mínimo de 42 votos.
4: Y la Cámara de Diputados propuso que el ministro acuda el próximo 17 de septiembre para que responda un pliego interpelatorio de 27 preguntas sobre la gestión de su sector y las medidas frente al tema de seguridad ciudadana. 6:44, es momento de separarnos por algunos segundos de la rotativa del aire edición sábado. Estás en compañía de César Espinosa y Fátima Chávez, aquí en RPP, confianza y credibilidad por todos los medios. No te muevas, ya regresamos.
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5: 6 de la mañana con 48 minutos, amigos. Continuamos con más en la Rotativa del Aire, edición nacional. Hoy sábado 12 de septiembre del 2026. Somos Fátima Chávez y César Espinosa, que te acompañamos en la multiplataforma de RPP. Y a esta hora de la mañana compartimos con ustedes información que tiene que ver con el Perú y el extranjero, a las relaciones. Estuvo el secretario de Estado Marco Rubio esta semana en nuestro país y justamente Estados Unidos busca recuperar su espacio en el hemisferio y reenfocar su relación con América Latina. Así lo ha comentado el ex embajador del Perú en los Estados Unidos, Alfredo Ferrero Díez Canseco, tras la visita que realizó el secretario de Estado de Estados Unidos, Marco Rubio, no solo a Perú, sino también a Colombia y Ecuador.
4: En ampliación de noticias, Ferrero dijo que Estados Unidos dejó de observar oportunidades en la zona por mantener su atención en otros lugares del mundo.
0: Recuperar significa recuperar el espacio, porque obviamente hay otros países que también han participado de esta evolución económica, y obviamente Estados Unidos se ha dado cuenta que hay oportunidades que ha dejado de ver porque ha estado mirando otros lugares. Y creo que en ese contexto, el hecho de que Marco Rubio sea el secretario de Estado en esta coyuntura es relevante, porque es el primer secretario de Estado de origen latino que tiene esa posición en la historia de Estados Unidos. Entonces, eso ha hecho que hay un reenfoque de Estados Unidos por las relaciones con América Latina, y entre esa América Latina, el Perú es importante.
5: Asimismo, indicó que la agenda bilateral ha registrado cambios en comparación con años anteriores, cuando el tema básico era el narcotráfico y el terrorismo. Ahora se incluyen otros elementos que son parte de la agenda bilateral, comentó Ferrero Díez Canseco.
4: Aldo De Filippi, director ejecutivo de la Cámara de Comercio Americana del Perú, AmCham Perú, dijo también que nuestro país debe crear las condiciones idóneas para que inviertan las empresas estadounidenses.
1: El gobierno de Estados Unidos no puede obligar a que las empresas vengan a invertir. Lo que nosotros tenemos que hacer es crear las condiciones apropiadas para que las empresas inviertan. Es decir, si en el país no hay seguridad, si en el país no hay estabilidad, si en el país no hay seguridad jurídica, si se cambian las decisiones después de haberse invertido, ninguna empresa, no solo americana, las peruanas se van a ir afuera también.
5: Filippi dijo que hay interés de inversionistas estadounidenses de traer sus capitales al Perú, pero recalcó que nuestro país requiere brindar las condiciones de seguridad y estabilidad. 6 de la mañana con 51 minutos.

0: jugando para ambas hinchadas. Sí. A contentar tanto a cremas como a aliancistas.
1: Y es que no está, pues, Sporting Cristal, lo siento, Chiqui. Hoy hablamos de Alianza Lima y Universitario de Deportes. Hay clásicos, señores, y les vamos a contar que Mike Palomino va a dirigir el partido entre Alianza Lima y Universitario de Deportes por la fecha 9 del torneo clausura y será la primera vez en su carrera que estará a cargo del superclásico peruano.
0: Alejandro Villanueva será el responsable del VAR y estará asistido por Raúl López. El sexteto de árbitros lo completan Michael Orué, Estefan Atoche y Alexander Blas.
1: Mike Palomino ha dirigido, recordemos, 3 partidos de Alianza Lima en la temporada con el registro de 2 triunfos y un empate para los blanquiazules, mientras que estuvo al frente de 2 compromisos de Universitario de Deportes que terminaron, por supuesto, con la victoria de la U.
0: Ajá, a ver, ahí qué dirán las estadísticas. Hoy favorecerá, digamos, la presencia en el buen sentido, lo digo, ¿no? O sea, estadísticamente será otra victoria de la U, o es que Alianza Lima también registrará sus triunfos, porque cuando dirigió ambos equipos, bueno, les ha ido bien a ambos. A Piero Quispe, jugador de Universitario de Deportes, que ha regresado a Tienda Crema, recordemos, estuvo en Australia en los últimos meses, analizó el clásico ante Alianza Lima en Matute y envió un contundente mensaje que ilusiona a los hinchas cremas. Escuchemos.
2: Sí, sí, es un partido bastante bonito y es un clásico, como tú dices, es un otro partido, los clásicos, estoy concentrado yo creo todos porque es un bonito partido, ¿no? Sí, sí, después de bastante tiempo vuelvo a jugar, pero nada, voy a trabajar a ver para poder ayudar a mis compañeros, ¿no?
1: Ajá, ahí escuchábamos al gran Diego Quispe, pero también el arquero. Ahora vamos a hablar de otros temas, ya no del clásico como tal, sino del arquero de Sporting Cristal. Ahí se pone la camiseta Chiqui Porras. Diego Enríquez brindó una entrevista a Fútbol como Cancha y habló sobre la importancia de la presencia de Pedro Galese en la selección nacional. Ha indicado que para ser considerado constantemente en las convocatorias, tiene el objetivo, por supuesto, de jugar en otros países.
3: Pedro, en verdad, es una muy buena referencia para nosotros. Creo que durante todos estos años que está en selección, ha llegado al arco peruano en un gran nivel. Yo conozco muy bien de él, he compartido bastantes convocatorias con él. Es muy buena persona, dentro del campo te ayuda, te aconseja, dentro de los entrenamientos. Mi anhelo es jugar en extranjero y sé que así también tengo más chances de poder jugar en selección. Entonces, es seguir trabajando año tras año para lograr nuestros objetivos y la selección siempre es una meta para mí.
0: Claro, recordemos que Diego Enríquez, actual guardameta de Sporting Cristal, tiene 24 años, mide 1,85 m.
1: ¡Wow!
0: Es natural de Andahuaylas, ¿eh? La región de Apurímac. Y por supuesto, yo creo que es una de las grandes promesas en ese puesto, ¿eh? Yo creo que con Diego Romero en el futuro van a ser los dos arqueros que se van a disputar el número uno de la selección nacional, es decir, proteger nuestro arco. Esperemos que, como él dice, se le pueda dar la oportunidad de ir al extranjero y que la tenga que romper, como ocurrido con Galese.
1: Así es, compañero. Y vamos a recordarle a nuestro público precisamente a qué hora se van a dar estos encuentros a lo largo del día. Alianza Lima y o Universitario de Deportes o versus Universitario de Deportes. ¿A qué hora juegan el día de hoy? Pues te lo recordamos aquí precisamente en RPP. A ver si me ayudas con la noticia.
0: Yo 8 tenía de la noche 8 en
1: de
0: punto.
1: La noche, ¿cierto?
0: Sí, claro. Pero la previa, 7:30. Todos los detalles, cómo llega Universitario al estadio, cómo está el ambiente también, por supuesto, de fiesta que se va a vivir en los alrededores y dentro de mismo Matute. Y ya a las 8:00, cuando el profesor Mois Palomino del pitazo inicial, vivirás todos los detalles, no solo por la señal de la radio, Fátima, sino también en nuestra página web de RPP. Allí las estadísticas también para quienes son fanáticos de los números en los deportes.
1: Así es, pero antes, desde la mañana, muy temprano, las 10:30 de la mañana, los Chancas versus FC Cajamarca por la Liga 1 Max, pero también a la 1 de la tarde, Comerciantes Unidos versus Sport Huancayo. Y por supuesto, reiteramos la información, Alianza Lima versus Universitario de Deportes a las 8 de la noche. Ya lo sabes, por RPP Radio, tú los puedes escuchar, puedes seguir esta transmisión que vamos a tener a detalle en la previa. Ahí está la información en la página rpp.com. changos.pe, donde puedes encontrar mayor detalle de todos los encuentros que se van a jugar el día de hoy, no solamente en el ámbito nacional, sino también, por supuesto, internacional.
0: Así es, para quienes son fanáticos del Madrid, del Barcelona y de otros conjuntos extranjeros, europeos, allí también tienen la información. 6:57 PM, Fátima, no sé si es prudente preguntarte sobre tu pronóstico para el partido de las 8:00 PM, o quizá por una cuestión de cábala prefieres abstenerte, no sé cómo te manejas en estas cuestiones deportivas.
1: Mira, yo sigo universitario, soy muy cabalística, ¿eh? Así que voy a reservar así chirrin chin chin mi resultado, voy a esperar con calma, ya. Es más, yo lo voy a escuchar por la radio porque yo no puedo verlo, yo lo tengo que escuchar para sentir, para vibrar, para sentir que estoy ahí con los hinchas, porque si no, no es lo mismo, compañero, no es lo mismo. Así que a las 8:00 PM voy a conectarme a la transmisión de RPP, pero por supuesto por el 89.7 FM y 730 AM. Ya lo sabes, no te puedes perder esta transmisión y la previa a este encuentro del clásico de clásicos.
0: Así es, ¿eh? Y como les indicamos, se juega solo con hinchada local, es decir, solo van a ingresar hinchas de Alianza Lima, esto por cuestiones de seguridad, y además ya Alianza y Universitario, como llenan siempre de local sus estadios, entonces como que no les mueve un poco la aguja si viene la hinchada visitante o no, pero sí es cierto que le da otro ambiente cuando están ambas hinchadas, pero como no sabemos comportarnos, pues tenemos que jugar solo con hinchada local. El día que como hinchas aprendamos a comportarnos y a respetar y a entender que la rivalidad solo está en la cancha, quizá volvamos a tener a ambas hinchadas en el mismo recinto deportivo. 6:58 PM, Fátima, al igual que tú, yo voy a seguir la transmisión por RPP. Ayer, por ejemplo, que transmití RPP el partido de Melgar con Cusco Fútbol Club, en muchas urbanizaciones públicas y privadas, los amigos vigilantes sintonizando la radio para no perderse ni un detalle.
1: Así que no se lo pueden perder, ya lo sabe, por RPP. Y nosotros vamos a regresar en breve con más información. Es momento de la franja electoral.

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0: Son las 7 y 1. 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
6: El Ejecutivo autorizó la transferencia de más de 283 millones de soles al Ministerio de Defensa para fortalecer las capacidades operativas del Ejército, la Marina de Guerra y la Fuerza Aérea frente a emergencias y desastres que generaría el fenómeno El Niño. La presidenta Keiko Fujimori dijo que se ha establecido que las Fuerzas Armadas cooperen hasta donde sea necesario, por lo que de requerirse asumir mayores responsabilidades se convocará al personal correspondiente con el objetivo de erradicar la criminalidad.
7: Cooperarán hasta donde sea necesario.
8: ¿Qué significa eso?
7: Que si es que se les necesita en más responsabilidades, pues serán convocadas.
8: ¿Y cuáles podrían ser esas responsabilidades?
7: Miren,
8: por intervenciones, ejemplo, por ejemplo, directas,
7: sí.
8: Control territorial,
7: rastrillajes. Ya están participando en el control fronterizo. También queremos delegarles a ellos muchas más funciones, sin que esto signifique que el comercio se paralice.
6: El ministro de Cultura, Alberto Bengolea, anunció cambios en el sistema de venta de boletos para el ingreso a la yacta de Machu Picchu y la red de caminos Inca, orientadas a garantizar mayor transparencia y mejores condiciones de acceso para los visitantes nacionales y extranjeros.
9: El reglamento permitía antes reservar entradas, ahora está impidiéndose eso. Ahora las entradas se compran. Si tú compras las entradas, no tendrás ningún problema para acudir a Machu Picchu, pero ya vamos a evitar la reserva, que era una práctica y que lo que ha permitido es la aparición de mafias, que lo que hacen es lucrar mal con estas entradas, acapararlas.
6: El presidente del Banco Central de Reserva, Julio Velarde, advirtió que el fenómeno del Niño es un riesgo crítico para la economía peruana. Anticipó un fuerte impacto sobre la actividad económica y la inflación.
10: El problema es riesgo grande tanto para la proyección de los meses que quedan como el próximo año es el Niño. El Niño todo indica ser extraordinario. A nivel mundial sería el más alto este que ha registros históricos. Se compara al de 1867. Por lo cierto es que el deseado más probable es que nos golpee fuertemente. No va a golpear el nivel de actividad y va a golpear en inflación. Va a afectar precios de alimentos.
6: La llegada de visitantes a la región Lambayeque registra un incremento sostenido de hasta un 40% tras el anuncio de la próxima visita del Papa León XIV a la zona. Este incremento duplica el crecimiento del flujo turístico registrado después de la pandemia, el cual se mantenía en torno al 20%. El presidente de los Estados Unidos, Donald Trump, afirmó que un conflicto entre el Reino Unido y Argentina por las Islas Malvinas sería un desastre potencial, aunque se mostró confiado de que sería capaz de resolverlo en caso de solicitar su ayuda. Faltan 60 días para la visita del Papa León XIV al Perú.
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11: 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Temperaturas.
12: A esta hora Arequipa reporta 16 grados y para la tarde se prevé que la temperatura llegue a 23. Cerro de Pasco registra 4 grados y al mediodía se espera que la temperatura sea de 13. Además, Abancay tiene 14 grados y al mediodía se espera una radiación de 11, considerada extremadamente alta. Se espera un cielo muy nublado.
11: Lo dijo en RPP Keiko Fujimori, presidenta de la República del Perú.
13: Hay una situación que preocupa a propósito justamente del vínculo con los Estados Unidos y es que no tenemos un embajador nombrado en Washington. Álvaro Vargas Llosa es el candidato del gobierno de Keiko Fujimori.
14: Sí, se le ha hecho la consulta a Álvaro y me dio esta grata sorpresa de que su respuesta fue afirmativa. Entonces yo considero que es un peruano con muchísima experiencia y creo que va a poder además elevar más, todavía más, nuestras relaciones entre ambos países.
11: Lo dijo en RPP.
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1: 7:07 de la mañana, ese gallito ya hace rato que amaneció, recién se despierta, chiquiporras. ¿Cómo están? Bienvenidos a la tercera hora informativa a través de la rotativa del aire, edición sábado por RPP, confianza y credibilidad por todos los medios. Amanecer, por supuesto, chiqui, amanecer con ganas, con ánimos, con optimismo, porque cada día es una oportunidad para hacerlo mucho mejor. Estás en compañía de César Espinosa desde la Ciudad Blanca de Arequipa y Fátima Chávez aquí en la capital. ¿Cómo estás, compañero?
2: Contento de poder acompañar un fin de semana más a cada uno de nuestros oyentes en diferentes partes del Perú, en la costa, en la sierra, en la selva y por supuesto a quienes nos siguen desde el extranjero a través de nuestra página web de RPP o quienes ingresan al canal de YouTube y también nos siguen por ahí. Un saludo a quienes están conectados en el canal de YouTube, a Julio Peña, por ejemplo. También nos estaba escribiendo temprano uno de nuestros oyentes, Juan Ayauca, y por supuesto Edilberto Quispe y Raúl Juárez, que siempre está en sintonía del canal de RPP en YouTube. Un abrazo para todos ustedes.
1: Me encanta entonces que estén siempre conectados con nosotros. Yo acá estaba ingresando para poder ver sus comentarios, así que déjennos sus comentarios. Pero además, amigo o amiga, si tú eres vecino o vecina de Puente Piedra, mucha atención, porque vamos a tener en algunos minutos a la candidata Judith Ramírez. Ella postula a la alcaldía de Puente Piedra por APP, así que ve dejándonos tus comentarios, preguntas que tengas a través de las redes sociales. 7:08 de la mañana.
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1: Muy bien, como lo venía anunciando, está con nosotros la candidata a la alcaldía de Puente Piedra por APP, Judith Ramírez, a quien le damos la bienvenida. ¿Qué tal? ¿Cómo está?
4: Muy buenos días, Fátima. Buenos días, César, y a toda tu linda audiencia. Buenos días. Gracias a Dios, muy bien. Agradecer por el espacio.
1: Gracias a usted. Queremos acotar que este espacio del Poder en Tus Manos tenía previsto que la candidata Judith Ramírez esté también junto al otro candidato del partido Podemos para escuchar sus propuestas en conjunto y generar tal vez una especie de debate para diferenciar un poco a cada uno en sus candidaturas. El señor Fernando Agurto, candidato a la alcaldía de Puente Piedra por Podemos, hace unos minutos nos ha dicho que no puede asistir, que está cumpliendo unas diligencias a raíz de que ha sido blanco de amenazas extorsivas. Entonces, bueno, desde aquí hacemos esa aclaración ante la información que él nos ha brindado y vamos a conversar precisamente con la señora Judith Ramírez para que nos cuente un poco cuáles son sus propuestas en torno a lo que busca ella para llegar a la alcaldía de Puente Piedra. ¿Qué es lo que quiere cambiar del distrito? Estamos hablando de un distrito bastante grande, compañero y amigos, amigas de RPP. Es un distrito que alberga aproximadamente más de 400.000 personas, ¿no? Son 435.000 habitantes según el último censo que se ha dado, pero que además su ubicación lo convierte en un punto de conexión entre Lima Norte, Ancón y también El Callao. Y por eso yo quisiera comenzar preguntándole precisamente cuál es su objetivo al llegar a la alcaldía de Puente Piedra. ¿Cuáles son estos problemas que usted ha encontrado más urgentes por resolver?
4: Gracias, Fátima. Muy buenos días, soy Judith Ramírez, contadora pública de la Universidad San Marcos, con una maestría en Gobierno y Políticas Públicas, con 20 años de experiencia en gestión pública. Y mi compromiso es con la luchar por el pueblo de Puente Piedra. Hoy más de 400.000 puentepedrinos sufren de la extorsión, el sicariato y el asalto a mano armada. Estamos cansados de vivir con miedo y uno de los principales compromisos de Judith Ramírez es luchar contra la inseguridad. Vamos a recuperar la seguridad para Puente Piedra. Para eso vamos a implementar y utilizar la tecnología para capturar a estos delincuentes. ¿Qué vamos a hacer? Vamos a invertir en inteligencia artificial en la central de monitoreo y vamos a implementar las cámaras con identificador de rostro, identificador de placa que permiten identificar a los delincuentes y así inmediatamente poder detenerlos. Vamos a hacer un trabajo articulado con la Policía Nacional, con las divisiones de investigación y también con las áreas de Ministerio Público, la Fiscalía, para poder trabajar articuladamente y combatir la delincuencia. Asimismo, vamos a comprar más de 1,000 cámaras para Puente Piedra, tener serenos, capacitados y bien preparados para que brinden un buen servicio a los vecinos y adicionalmente comprar camionetas y motos para poder también completar el equipo de la seguridad en Puente Piedra. Es nuestro compromiso, yo como su alcaldesa no me temblará la mano, vamos a tener mano firme contra la delincuencia para sacar adelante a Puente Piedra y poder volver a vivir en paz.
2: Claro que sí, a nuestros amigos, oyentes, vecinos de Puente Piedra pueden llamarnos al 212-4100, al 212-7165, 212-4090, 212-7164 y consultarle por alguna propuesta, algún problema de su distrito que ustedes consideren importante que también deba ser atendido. Ahora, todo lo que usted ha mencionado, candidata, ¿existe el presupuesto para poder hacer todas estas compras? ¿Y en cuánto tiempo ya el vecino de Puente Piedra, en caso sea usted elegida, ya podría empezar a ver estos trabajos en la lucha contra la inseguridad?
4: Gracias, César. Mire, nuestro compromiso es en los 100 primeros días poder implementar el proceso. ¿Hay presupuesto? Sí. Este año actualmente el presupuesto ha ascendido a 156 millones. Miren, es lamentable que la gestión que vienen gobernando por más de 30 años, los mismos, papá e hijo ahora, ellos devuelvan. Mira, la gestión pasada devolvió 136 millones del señor Renán Espinosa, hijo, que está postulando nuevamente a la alcaldía. El anterior, el señor Milton Jiménez, devolvió 136 millones del presupuesto. Y el anterior, el señor Monzón, igual, 112 millones. ¿Es posible que habiendo tanta pobreza en Puente Piedra se tenga que devolver estos millones? Existe ese presupuesto. En mi gestión no vamos a devolver ni un sol y lo vamos a utilizar de manera óptima para combatir a la delincuencia. Y en este tema de inseguridad también quiero complementar que es la parte preventiva. ¿Y ahí qué vamos a hacer? Vamos a impulsar y promover el deporte en Puente Piedra. Puente Piedra ha sido cuna de futbolistas, de grandes jugadores como Cubillas, Franco Navarro, la familia La Rosa, entre otras, que son de ahí de Puente Piedra. Vamos a crear la escuela deportiva municipal gratuita para que nuestros niños y jóvenes en cada barrio tengan un profesor que les enseñe fútbol, vóley, básquet, entre otras disciplinas. Y así nuestros jóvenes y niños tengan la oportunidad de practicar un deporte. Asimismo, las losas y los campos deportivos van a ser recuperados y no se les va a cobrar como ahora lo vienen haciendo en esta gestión abusiva. Se los vamos a dar de manera gratuita porque eso es para uso de la población.
1: Ahora, yo quisiera preguntarle antes de nuestra llamada, o vamos primero con nuestra llamada, a ver, me confirma producción. Vamos primero con nuestra llamada. Tenemos un vecino de Puente Piedra que está en la línea de RPP. Osvaldo, bienvenido. ¿Cómo estás? Te escucha la candidata Judith Ramírez, candidata a la alcaldía de Puente Piedra por APP. ¿Qué quisieras preguntarle?
0: Mire, yo tengo familiares en Puente Piedra hace muchos años, bastante. Siempre voy de vez en cuando y veo que la calamidad que existe en este distrito, de las cuales gobernantes municipales han llegado con ese cuento que ahorita lo escucho a las candidatas allí. Mire, APP ha tenido muchas alcaldías a nivel nacional y si usted hace todo un resumen, un recuento y se va a todas las alcaldías, los han dejado, es un desastre.
1: Sí, pero entonces, directamente, pregunto, ¿cuál es tu consulta, por favor, respecto al distrito de Puente
0: la
1: Piedra?
0: La consulta mía es, ya no más APP, debería salir del círculo ese donde ellos han entrado por negocio, nada más, señorita. Muy
2: bien.
0: Agradezco.
2: Muy bien, Osvaldo, muchas gracias. Bueno, la idea, Osvaldo, era que nos consultes algún problema puntual. Ahora, por ejemplo, candidata, el tema de transporte, vías, ¿cómo está en el distrito? ¿Qué vías considera que usted priorizaría para tenerlas en buen estado y garantizar también la circulación y la seguridad de los vecinos de Puente Piedra?
4: Sí, César, mira, una de las principales vías es la Panamericana Norte, que es la que está congestionada, la que sufre en realidad de mucho tráfico, se pierden muchas horas. Miren, yo les decía que trabajo aquí al frente y venir de allá te demoras dos horas y media diaria para poder solo venir a trabajar. Eso es algo que se tiene que mejorar. El tránsito es un problema en Lima Norte, no solo en Puente Piedra, sino en todo Lima Norte, y ahí viene un tema de que el alcalde tiene que ser un gestor, y cuando uno vive en Puente Piedra conoce la problemática y la sufre. Así que es mi compromiso también de hacer la recuperación de vías para que la vía panamericana sea ampliada a los 120 metros como corresponde, de acuerdo a lo que indica el Instituto Metropolitano de Planificación. Lo otro, el tema de recuperar lo que son las vías alternas, como es la avenida Las Torres, la antigua Panamericana, la avenida Ancón, que ayudarían muchísimo a descongestionar también el tránsito en Puente Piedra. Y ahí viene el tema también, enseñar lo que es la cultura de educación vial a los vecinos de Puente Piedra, porque es importante, tanto a los conductores como a los peatones, y ahí viene también un trabajo que se tiene que hacer con la salud mental, que es algo que se necesita muchísimo y a lo que le vamos a dar también el énfasis y el apoyo. Ahí para responder quizá al oyente, miren, yo soy Judith Ramírez, soy profesional, tengo la experiencia, sé que las reglas electorales te piden o te exigen participar con un partido político. Este partido a mí no me ha pedido ni un sol, no me ha exigido ningún candidato ni nada, me ha permitido participar, es como si me hubieran facilitado un partido para poder postular. Yo no tengo ningún tema que ver con lo que han mencionado, pero sí una hoja intachable. Es más, aquí tengo mi certificado donde demuestra que no tengo ningún antecedente ni penal, policial ni judicial. Soy la única que tiene las manos limpias y 20 años de experiencia en gestión pública para hacer una buena gestión en Puente Piedra y sobre todo sacar adelante a nuestro distrito.
1: Y ahí sí yo le quiero tomar la palabra a Osvaldo, porque ciertamente ir por APP es un pasivo que se viene cargando. Ellos han estado en el Congreso de la República y pues lamentablemente han sido un vehículo electoral para muchos candidatos. ¿Qué es la diferencia a usted finalmente? ¿Es una invitada? ¿Es militante?
4: Me invitaron a participar en el partido. Estoy afiliada, pero para poder participar en este proceso electoral.
1: Es decir, usted no comulga con lo que tiene como lineamientos políticos el señor César Acuña y APP.
4: El partido tiene pues sus propias líneas. Ellos han tomado sus decisiones en su momento, en las cuales yo no participo. Yo en realidad recién he venido haciendo la campaña hace poco tiempo también, ¿no? En realidad este año es recién que me dieron la posibilidad de postular y estoy ahí participando.
1: Pero, claro, claro, porque lo ideal es que los políticos finalmente tengan una carrera de largo aliento en las agrupaciones políticas para una seriedad y una formalidad. Usted nos dice que, bueno, finalmente lo reconoce, ¿no? Solo está tomando el partido para llegar a la alcaldía de Puente Piedra.
4: Lo que pasa es que las reglas electorales te exigen un partido político. Claro, y sí. No es como antes que se podías hacer un movimiento local o una organización vecinal, ¿no? Ha cambiado las reglas electorales. Pero eso no quita que es la trayectoria. Miren, en una gestión municipal no gobierna un partido, gobierna el alcalde.
1: Debería gobernar el partido en lineamientos, ¿no? Claro, usted lo sabe mejor que yo.
4: Pero por la trayectoria y la experiencia, usted sabe que quien gobierna es el alcalde. Y en este caso, la alcaldesa Judith Ramírez es una persona que es honesta, limpia, que tiene las manos limpias y sobre todo el compromiso de hacer una buena gestión. Pero eso me respalda con mi experiencia laboral también, porque yo no vengo a improvisar, vengo a dar resultados y a resolver los problemas que golpean a Puente Piedra. Puente Piedra es un distrito con mucha pobreza. Un 30% de niños sufre de anemia y desnutrición en Puente Piedra. ¿Y qué han hecho nuestras autoridades que vienen gobernando? Los mismos, por 30 años. Y ahora vienen alternándose contra padre e hijo. Imagínense, entonces, eso es algo que quiero cambiar. Yo vivo en Puente Piedra, yo sufro la inseguridad, sufro el abandono, veo más de 20.000 familias que no tienen agua y desagüe y es mi compromiso de trabajar para hacer la gestión y sacar adelante a Puente Piedra.
1: Muy bien, muchísimas gracias a la señora Judith que ha estado con nosotros. Judith Ramírez, candidata a la alcaldía de Puente Piedra por APP. Nos han quedado temas pendientes como agua y saneamiento, la formalización. Hay mucha informalidad en Puente Piedra, por supuesto, pero bueno, será motivo de alguna otra invitación. Y bueno, amigo, amiga, si tú estás buscando información sobre estas elecciones regionales y municipales, te invitamos a visitar la página de rpp.pe.

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0: 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Te da la hora. 7:21. 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
13: Siete de la mañana con 24 minutos, amigos. Continuamos en RPP, confianza y credibilidad por todos los medios. Y esta vez nos vamos a la región de Ica. Nuestro compañero Edwin Herrera nos cuenta que el sector hotelero y gastronómico está preparando un plan de contingencia en Paracas ante las

0: consecuencias que pueda generar el fenómeno del Niño en esta parte de la costa peruana. Edwin, buenos días, directo en directo.
1: En ese encuentro nacional de los integrantes de la Asociación Peruana de Hoteles, Restaurantes y Afines. Nos encontramos exactamente con el presidente de Ahora Perú. ¿Qué tal, señor Pablo García? Bienvenido a RPP. ¿Cómo están haciendo ustedes y los asociados para poder enfrentar la llegada del fenómeno del Niño?
2: Muchas gracias. Los asociados, hoteles y restaurantes, evidentemente están preocupados ante la posibilidad de que haya un Niño importante este año. Están coordinando con las autoridades y preparándose de acuerdo a sus protocolos para poder estar preparados.
1: En ese encuentro que se viene realizando aquí en Paracas, ¿alguna sugerencia que le han hecho llegar? ¿Qué acciones van a tomar de ser afectados directamente?
2: Bueno, en este encuentro vienen los presidentes de las asociaciones de hoteles, restaurantes y afines de regionales, provinciales y distritales de todo Perú, de tal manera que cada uno aporta su experiencia y cada uno aporta su punto de vista, porque varios de ellos han pasado ya con niños fuertes, para poder unificar puntos de vista. Le digo que uno de los temas fundamentales es la coordinación con las autoridades para poder afrontar en caso de que hubiera un niño toda la parte sobre todo de conectividad, de infraestructuras, etcétera.
1: Eso es lo que más preocupa, más que nada en el norte y también en esta zona del país.
2: Claro, evidentemente la costa, por sus propias características, es una zona que podría verse bastante afectada. Nosotros estamos en coordinación absoluta con las autoridades regionales y a nivel nacional, incluso es un tema que a nivel de gremios turísticos llevamos a los diferentes ministerios, a MINCETUR, a todos los ministerios con los que nos entrevistamos para poder estar precavidos y tener un plan de acción en caso de que se dé un niño importante.
1: Ok, muchas gracias. Hemos escuchado al señor Pablo García, él es presidente de la Asociación Peruana de Restaurantes, Hoteles y Afines. Él ha señalado pues de presentarse un fenómeno del Niño extraordinario, como se viene hablando, se van a tomar acciones, ya se vienen realizando coordinaciones con el Ejecutivo y también con las autoridades locales, que lo más importante es poder fortalecer y trabajar en temas de prevención las vías de comunicación. Desde Paracas, directo en directo, RPP.
3: Muchísimas gracias, compañero, por esta información importante, lo que menciona para la tranquilidad de quienes ya vienen programando también, César, amigos y amigas de RPP, las vacaciones para el próximo año, ¿no? Hay mucha incertidumbre, ¿a dónde ir? ¿En qué parte del Perú uno puede disfrutar, ¿no? Tal vez ya no en la zona norte, porque lamentablemente puedan haber un impacto tremendo, el cierre de playas, qué sé yo, medidas que se van además también tomando sobre la marcha, pero claro, qué importante es poner el foco en estas zonas que pueden ver afectadas para que este impacto en el turismo y su propia economía local no sea tan grande, ¿no? E ir trabajando precisamente con quienes viven de prácticamente el turismo del mar, que es lo que básicamente se desarrolla en las vacaciones, donde se ha predicho que ya vamos a tener un impacto tremendo, ¿no? En esta parte del país.
0: Así es, Fátima, y qué bueno que los empresarios de ese sector ya estén tomando sus previsiones. 7:28 a.m, seguimos con información y esta vez Viceli Zarzosa nos cuenta que se reportaron 3 nuevos casos de dengue en menos de 24 horas en Casma, esto en la región de Ancash. Viceli, buenos días, directo en directo.
4: Buenos días, César, Fátima, directo en directo. Así es, 3 nuevos casos confirmados de dengue fueron reportados en menos de 24 horas en el centro poblado de Villahermosa, en el distrito y provincia de Casma, informó la Red de Salud Pacífico Sur de Ancash. Los pacientes son 2 adultos y un joven de 23 años, quien presentó dolor abdominal, por lo que fue internado en el Hospital de Apoyo de Casma. Con estos 3 nuevos casos, Villahermosa acumula 5 contagios confirmados durante esta semana, de acuerdo con el reporte de la entidad. Ante el incremento de casos, se viene ejecutando acciones de control en los sectores donde fueron identificados los pacientes. Según la sala situacional del MINSA, Casma registra 170 casos de dengue en lo que va del año, convirtiéndose en el distrito con mayor número de contagios. En Ancash, la curva acumulada del 2026 mantiene un incremento progresivo hasta la semana epidemiológica 35. Desde Ancash, directo en directo, RPP.
3: Muy bien, gracias Vicelli por esta información. 6:30, es momento de separarnos por algunos segundos de la rotativa del aire edición sábado, pero te cuento que al volver vamos a hablar sobre un tema que impacta muchísimo nuestra economía y que por años hemos venido cargando. ¿Qué diferencia habría si fuéramos un país menos informal? Y es que la informalidad laboral en el Perú ha generado que un 73.7% del empleo privado no esté protegido bajo la ley. Tendremos al docente de la Facultad de Economía de la Universidad de Lima, Elmer Sánchez, para hablar sobre este tema y qué lineamientos puede haber por parte del Ejecutivo para revertir esta situación.
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11: El Ejecutivo autorizó la transferencia de más de 283 millones de soles al Ministerio de Defensa para fortalecer las capacidades operativas del Ejército, la Marina de Guerra y la Fuerza Aérea frente a emergencias y desastres que generaría el fenómeno El Niño. Las organizaciones políticas y los candidatos a gobernador, vicegobernador y alcalde provincial o distrital que participan en las elecciones regionales y municipales tendrán hasta el viernes 18 de septiembre para presentar ante la OMPE la primera entrega de información financiera de sus campañas. La Superintendencia Nacional de Migraciones dio a conocer que mañana domingo 13 de septiembre procederá con la suspensión temporal de la emisión de pasaportes electrónicos en todas sus agencias a nivel nacional. Un conductor de la empresa Nueva Estrella, conocida como Los Anconeros, resultó herido luego de que su cúster chocara contra el paradero Tres Postes en el distrito limeño de Los Olivos. El cobrador reconoció que el vehículo estaba en competencia con otra unidad de la misma empresa para ganar pasajeros. 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Faltan 22 días para las elecciones municipales y regionales 2026.
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12: En este momento, Huaraz registra 10 grados y por la tarde se prevé que la temperatura sea de 21. Lima reporta 20 grados y al mediodía se pronostica que la temperatura llegue a 23. Además, Iquitos presenta 25 grados y al mediodía se pronostica una radiación de 11, considerada extremadamente alta. Se pronostica un cielo muy nublado.
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9: Lo dijo en RPP Keiko Fujimori, presidenta de la República del Perú.
14: En otros temas, ¿cuándo se nombra la presidenta de salud, presidenta o presidente ejecutivo?
15: Sí, el ministro de Trabajo ya ha evaluado a una persona que es competente.
14: ¿Es la doctora Zulema Tomás?
15: Sí, que tiene experiencia, que ha sido ministra de Estado en el gobierno del señor Vizcarra.
14: ¿Zulema Tomás es la persona elegida?
15: Es la persona que el ministro de Trabajo está contemplando. Cuando yo evalúo un currículum, no me fijo si ha trabajado en un gobierno que ha sido opositor a nosotros, no. Yo me fijo en su capacidad.
9: Lo dijo en RPP.
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23: De la mañana lo veníamos adelantando aquí en RPP, confianza y credibilidad por todos los medios. Vamos a tener a esta hora ya nuestro tema del comentario económico. Recuerda que estás en compañía de César Espinosa y Fátima Chávez en La Rotativa del Aire, edición sábado, y vamos a tocar un tema que por supuesto nos interesa a todos, porque lamentablemente el país, el Perú, es uno de los más informales a nivel de la región. Tenemos aproximadamente más de 70% de informalidad, y la pregunta es, claro, ¿qué pasa? ¿Por qué la formalidad sigue siendo tan poco atractiva o inaccesible para empresas y trabajadores, y qué costo tiene para nuestro país? Esta consulta se la vamos a hacer al docente de la Facultad de Economía de la Universidad de Lima, Elmer Sánchez, a quien les damos la bienvenida. ¿Qué tal? ¿Cómo está?
24: Buen día, Fátima. Buen día, César, por allá. Gracias por la invitación. Sí, efectivamente, la tasa de informalidad es cerca del 70%, ¿ya? Esto no es algo que ya sea un año o dos años, sino esto es algo estructural de la economía peruana. Décadas que tenemos con una tasa de informalidad tan alta, ¿no? Justamente la tasa de informalidad tiene heterogeneidad. Por ejemplo, una empresa pequeña, una empresa micro, la tasa de informalidad es cerca del 90%, las pymes son cerca del 50-60%, mientras que las grandes empresas la tasa de informalidad es solamente 18%, bajo, ¿no? ¿Qué es lo que está pasando? Justamente ha habido un estudio de Ipsos acerca de empresas y Estado para contestar actualmente, al 2026, por qué las empresas prefieren la informalidad, ¿no? A grandes rasgos, ese estudio encuentra cuatro grandes escenarios, ¿no? El primero es un tema de sociales y de seguridad. Una explicación sociológica detrás es que cuando le preguntas al empresario, oye, ¿por qué no eres formal? Uh-huh. El empresario siempre responde, ¿y por qué debería hacerlo? ¿Qué beneficios tengo yo con ese pago de tributos que hago? ¿Qué recibo a cambio? Si salgo de mi casa, la pista está dañada. Si me formalizo, estoy siendo visible y hay un tema de inseguridad tremenda, entonces no me conviene. Entonces hay toda una explicación sociológica en el primer paso, en el cual obviamente se le entiende al empresario de que no ve el beneficio directo del Estado. Pero sumado a ello, también hay una parte de burocracia estatal. Oye, formalizarme me cuesta un montón de tiempo, dinero que no tengo, y además también, si estoy formal, hay un tema de Sunafil, va a venir a inspeccionar. Ya, ok, imaginemos que estoy yo siempre en blanco, pero va a pedirme papeles que no tengo, que tengo que recabar, que tengo que llamar a trabajadores que ya despedidos en el pasado, que no voy a conseguir esa información, y van a ser varios días de trabajo que no voy a poder trabajar justamente para contestar algo burocrático. El tercer tema que es importante también es el económico. Cuando tú le preguntas a un microempresario, oye, ¿por qué básicamente no te formalizas? Básicamente ahí porque hay costos adicionales que van a tener que pagar. En teoría, eso lo asume obviamente el trabajador, ¿no? Sin embargo, en la práctica es el empleador el que tiene que asumir todo eso. AFP, STS, salud, uh-huh, gratificaciones, vacaciones, que de alguna u otra manera hacen que sea más oneroso contratar a alguien. Una empresa grande, ¿qué es lo que sucede ahí? Sumado a eso, tienes que pagarle costo de despido, por costo de despido arbitrario, entonces es muy, muy caro contratar a un trabajador formal, ¿no? Y finalmente hay un temita que se habla, que hay los regímenes tributarios, ¿no? Son un poquito complicados para un empresario entender, oye, ¿me voy para el régimen MIPE, me voy para el régimen especial? ¿Qué hago, no? Entonces, ahí hay un tema también tributario que de alguna u otra manera explica por qué hay una tasa de informalidad relativamente alta. Uh-huh.
0: Claro. Ahora, toda esta informalidad, ¿cómo repercute en el ciudadano, en el trabajador? O sea, a largo plazo, ¿qué problemas nos puede generar?
24: Bueno, básicamente, acceder al crédito para alguien informal es muy difícil, ¿no? Porque, por ejemplo, vas al banco a sacar un crédito hipotecario y te van a pedir, oye, ya, a ver, ¿dónde está tu esquema de pagos que te hace tu empleador? No, mira, yo soy informal y a veces gano 2,000, pero a veces gano 4 y luego gano 5, luego gano 1,000. Entonces, la probabilidad de que te denieguen un crédito es relativamente alto, dado que no tienes esa estabilidad laboral, ¿no? También hay estudios acerca de que hablan de que definitivamente estar fuera del mercado informal genera mayores presiones de estrés, mayores presiones de salud, obviamente porque el ingreso mensual no es fijo como si lo fuese si estás trabajando para alguien dependiente, ¿no? Uh-huh.
23: Mucho se ha dicho de que la extrema liberalización a la que fuimos sometidos en los 90 es como que la gran causante o desencadenante finalmente que se fue agravando a lo largo del tiempo. ¿Tú coincides en ello o qué aspectos se podrían ajustar precisamente, por ejemplo, en la informalidad que hay dentro del transporte público? El sector transporte, lamentablemente, es uno de los sectores que concentra mucha informalidad en nuestro país. Aquí en la ciudad lo vemos. ¿Cómo solucionar este tema? ¿Cómo impulsar precisamente que las personas quieran formalizarse?
24: Ya, hay dos preguntas. La parte de la política de los años 90. Ajá. Básicamente podemos responder eso desde la economía política, ¿no? Mi punto de vista es que el mercado formal es muy rígido para contratar formalmente. Puede venir alguien de otra línea y decir, oye, ¿sabes qué? No, es muy flexible. Así que eso es, lo dejamos para la parte de economía política. Ahí lo que te dice la OIT o los organismos, ajá, internacionales es que hay muchos sobrecostos laborales para Perú. Es, por ejemplo, solamente para darte un dato, Perú es uno de los países que mayor tasa de pago tiene. ¿Por qué? Porque tiene vacaciones pagadas, y eso normalmente no se ve en muchos países, ¿no? Y eso no lo dice alguien de izquierda ni de derecha, eso lo dice uno de los directores del IPE, que es Miguel Jaramillo. Entonces, de alguna u otra manera, alguien neutro dentro de todo eso, ¿no? Respecto al transporte público, es algo, eso sí es netamente la parte de la liberalización de los 90, ¿no? Uh-huh. Regularlo ahora va a ser mucho, muy, muy difícil. Han pasado 2-3 décadas que las personas piensan que han ganado ese derecho para ser informal y no pagar impuestos, cuando en la vida real es, oye, todos tenemos que pagar.
23: Clave lo que dices, porque es esa concepción, ¿no? ¿No? En esta normalización de tengo el derecho de ser informal. Y eso lamentablemente no es así. Todos tenemos que pagar impuestos cuando vivimos en una sociedad, porque finalmente lo que se capitaliza en impuestos es lo que vemos traducido en nuestras vidas. Pero también está el otro lado que bien mencionabas, en el que yo no veo que se traduzca ello en alumbrado público, en seguridad, en otros servicios como salud, educación. Entonces, ¿cómo cambiamos ese chip y hacemos entender a nuestros hermanos y hermanas del Perú que hay una necesidad y beneficio dentro de la formalidad que a largo plazo, porque hay que mirarlo a largo plazo, terminan beneficiándonos cuando tenemos, por ejemplo, CTS, cuando tenemos una jubilación?
24: Uh-huh. A ver, lo que pasa acá es que alguien tiene que hacer el cambio. O lo hace el Estado o lo hace el empresario. El empresario no lo va a hacer porque no va a ver que sus impuestos están traducidos en bienestar público. Entonces, la transformación tiene que venir sí o sí desde el Estado. Y justamente dentro pedido de facultades que está haciendo el gobierno, el tercer ítem, si mal no recuerdo, es acerca de vamos a hacer un régimen tributario laboral que de alguna u otra manera veamos a mediano o largo plazo. El objetivo, un poco ambicioso a mi punto de vista, es 50% informalidad laboral laboral a acabar el periodo presidencial de la presidenta Fujimori, ¿no? Uh-huh. ¿Hay iniciativas por parte de este MEF? Sí, hay muy buenas iniciativas por parte de este MEF. Así que ya la estrategia de mediano plazo está. Ahora falta la parte operativa de que el gobierno de alguna u otra manera tenga esas capacidades legislativas para poder poner en operatividad todo esto. Uh-huh.
0: ¿Y existen en el mundo ejemplos de otros países que hayan tenido altos índices de informalidad y hayan logrado revertir la situación?
24: Normalmente son temas estructurales, ¿no? Por ejemplo, Bolivia tiene muchísimo mayor tasa de informalidad que nosotros y es algo que lleva décadas y décadas y décadas. En términos de políticas públicas, una reforma estructural fuerte tiene que ayudar de alguna u otra manera a bajar los puntos, pero nuevamente esa política pública, si no nace el gobierno y con fuerza en los primeros años, no se va a lograr absolutamente nada. Este tema de informalidad lo tenemos por muchísimas décadas. No es culpa de un gobierno, no es culpa de dos gobiernos, es la estructura de la economía peruana que sobrevive así.
23: No, y que además ha generado esta retroalimentación, porque finalmente es lo que mueve ciertas tuercas dentro de nuestra economía, ¿no? Son fuertes además en esos términos.
24: En términos de mercado laboral, sí, es 70%+, claro. Pero en términos de productividad, esa parte informal genera cerca del 20-25% del PBI, o sea, un cuarto. No es pequeña cosa.
23: Claro.
24: Relativamente hay un porcentaje del 25% que proviene netamente de ellos, ¿no?
23: Y además invierten muchísimo en términos de infraestructura cuando hay construcción. Son los primeros que finalmente construyen sus viviendas, las hacen familiares. Y además por eso es que finalmente permiten estar en la informalidad durante mucho tiempo también.
24: Claro, mientras yo voy a ser informal mientras no sienta los beneficios del Estado. Y mientras no vea eso, voy a seguir siendo informal. Esa es la mentalidad del informal, ¿no? Uh-huh. Entonces, el cambio tiene que venir básicamente con políticas de Estado, ¿sí?
0: Uh-huh. Muy bien. Muchas gracias al docente de la Facultad de Economía de la Universidad de Lima, Elmer Sánchez, por la explicación referente al tema de la informalidad laboral y su impacto en el desarrollo de nuestro país. 7:46 de la mañana. Escuchamos a nuestros anunciantes y volvemos.
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28: Un día como hoy, 12 de septiembre, 1940. Son descubiertas las pinturas rupestres de Lascaux, en Francia. Las pinturas de más de 15.000 años de antigüedad fueron descubiertas por un grupo de adolescentes que perseguía a su perro. 1953. Se casan John F. Kennedy, que después fuera presidente de los Estados Unidos, y Jacqueline Bouvier, constituyendo uno de los matrimonios más célebres y glamorosos del siglo XX. 1992. Es capturado en una casa de Lima Abimael Guzmán, del grupo terrorista Sendero Luminoso, y según la Comisión de la Verdad, principal responsable de los crímenes y masacres perpetrados que causaron la muerte de alrededor de 25.000 personas. 12 de septiembre. Un día como hoy.
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12: Siete y 51. 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

0: 7:52, amigos. Continuamos en la rotativa del aire, edición sábado, hoy 12 de septiembre. Somos Fátima Chávez y César Espinosa a través de RPP. Suena nuestro rotafono. Muy buenos días. ¿Cuál es su nombre y de qué parte se comunica con nosotros?
1: Buenos días. Sí, buenos días.
2: Sí, lo escuchamos.
0: Sí, adelante.
1: Sí, buenos días, César Espinosa. Buenos días, amigo periodista. Soy alcalde del Centro Poblado Huariscayas. Mi nombre es Miller Pozuelo Vara.
0: Señor alcalde, cuéntenos, ¿qué está pasando en Huariscayas? ¿Cuál es el pedido que están realizando?
1: A ver, mi estimado César, yo soy alcalde del Centro Poblado Huariscayas, como te comentaba. Lo que pasa es que tenemos un proyecto de inversión pública en el distrito de Ripán y el contrato se llevó el 1 de enero mediante la licitación pública. La empresa ganadora es el consorcio Puente Huariscayas y actualmente la obra se encuentra abandonada en dicho lugar, en el centro poblado Huariscayas, por ende la población totalmente se encuentra aislada. Y nosotros venimos ya varios meses tendiendo la mesa de diálogo con el señor alcalde, hasta el momento no nos da ningún tipo de solución concreta.
0: Pero, ¿cuál es la importancia de que se pueda esto agilizar?
1: Ahorita estamos acudiendo a las entidades públicas, presentando nuestros documentos por vías legales, solicitando el apoyo. En este caso, también hemos presentado al gobierno nacional y también a la empresa Provías Nacional en Tedelino, solicitando un puente modular provisional, porque como te comento, hasta ahorita la población se encuentra totalmente aislada y por eso la desesperación de la población y de sus autoridades, quienes nos hablan.
0: Eso último, señor Pajuelo, disculpe que lo interrumpa, ¿es el único acceso que tienen hacia su centro poblado? O sea, ¿o es que hay otras rutas pero son más largas?
1: El único acceso que accede al centro poblado de Huariscayas, que está colindando a diferentes distritos, provincias, también a los pueblos aledaños en por este lugar.
0: ¿Y cómo están haciendo para cruzar este tramo?
1: Ahorita prácticamente estamos cruzando por el río. Como usted conoce, caramba, de repente ahorita viene el fenómeno del Niño y también época del invierno, el crecimiento del caudal, en este caso río Vizcarra. El crecimiento del caudal es de inmenso y el tiempo, por ejemplo, en el mes de noviembre, diciembre, enero, hasta abril, ya no nos va a dejar pasar por esa zona. Y por eso, por ende, es la desesperación de las autoridades de la población.
2: ¿Y cómo están haciendo para abastecerse, señor Miller? ¿Cómo es que ustedes obtienen los productos? ¿Cómo hacen para ir, por ejemplo, si tienen una emergencia, un centro de salud mucho más grande?
1: A ver, Fátima, buenos días.
2: ¿Qué tal?
1: Como te comentaba, ahorita estamos pasando prácticamente por el río, que han hecho un puente provisional.
2: Claro, claro.
1: Al cual, un puente pequeño, lo está abasteciendo. Pero como te comento, en estas épocas, cuando llegamos, ya no podremos trasladar nuestros alimentos, nuestros productos.
2: Sí, me refería, si me permite, señor Mille, me refería a si, por ejemplo, si tenían una emergencia, hay una necesidad de una ambulancia, hay una necesidad de transportar con camión tal vez los alimentos o algunos otros materiales, ¿no hay otra forma que pasar por el río? O sea, ¿ustedes mismos los están cargando, los están llevando?
1: Actualmente está pasando, en este caso por acá, por esta zona circulan vehículos pequeños.
2: Ajá.
1: Okay. Y mediante los vehículos pequeños estamos transportando nuestra alimentación, toda esa cosa, hasta momentáneamente, pero como te comento, ya sería en el toque de época del invierno, en el parte sierra, y estamos ubicados...
0: Claro, cuando el cauce aumente, no van a poder cruzar el río y van a quedar aislados. Señor Mille, ha sido importante que se comunique con nosotros, le agradecemos su comunicación y desde acá exhortamos al alcalde distrital, al alcalde provincial y por supuesto también al gobierno regional y por qué no a los diputados y al senador también de Huánuco para que puedan intervenir, fiscalizar y agilizar. ¿Dónde están los consejeros regionales que también tienen esa función? Te imagino que hay un representante de esta provincia y que debería estar exigiendo para que se pueda instalar este puente modular, como dice el señor Mille, porque construir uno nuevo probablemente los tiempos ya no den, tomando en cuenta que la temporada de lluvias se va a adelantar. Realmente preocupante, Fátima, que tengan que estar cruzando a pie este cauce del río y estando a solo 2-3 meses de que inicie la temporada de lluvias, van a quedar completamente aislados.
2: Claro, para los que nos siguen por radio, nos están mostrando estas imágenes y las obras faltan demasiados. Es decir, ni siquiera vemos una estructura como tal para decir, bueno, tal vez faltan algunos detalles más. Ni siquiera eso, solamente hemos visto que se ha empezado a descolmatar parte del río y se ha colocado una especie de malla, por lo que vemos allí, pero no más. Y ahí está el camino improvisado que nos decía precisamente el alcalde de esta zona de Huánuco en Huaricash. Así que hay que hacer un llamado a las autoridades del Ejecutivo también, cartas en el asunto de inmediato para evitar perder la vida de estos ciudadanos que intentan llegar de un lado a otro para salvar sus vidas en temas de emergencia, pero además para abastecerse en alimentos. 7:57, querido César.
0: Llegamos a la parte final de la presente edición. Ha sido como siempre un gusto el poder acompañarte, Fátima, a través de RPP y a todos nuestros oyentes, televidentes y quienes nos siguen también en nuestro canal de YouTube. Que tengas un bonito fin de semana, al igual que a todas las personas que nos siguen.
2: Gracias, César. También tengo un excelente fin de semana a todos nuestros hermanos y hermanas del sur, de la selva, del norte de nuestro país, del centro, del oriente. Para ustedes un abrazo gigante desde RPP. Confianza y credibilidad por todos los medios. Los dejamos con la programación. No se mueva.
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3: Son las 8:01.
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13: El Ejecutivo autorizó la transferencia de más de 283 millones de soles al Ministerio de Defensa para fortalecer las capacidades operativas del Ejército, la Marina de Guerra y la Fuerza Aérea frente a emergencias y desastres que generaría el fenómeno El Niño. La presidenta Keiko Fujimori dijo que se ha establecido que las Fuerzas Armadas cooperen hasta donde sea necesario, por lo que de requerirse asumir mayores responsabilidades, se convocará al personal correspondiente con el objetivo de erradicar la criminalidad. Matt Nieto, especialista del CENAMI, alertó sobre un incremento de las temperaturas en la costa norte del país que podrían alcanzar los 40 grados durante el verano de 2027, principalmente en Tumbes, Piura, Lambayeque y La Libertad. Ante este escenario, recomendó adoptar medidas de prevención para proteger a los grupos más vulnerables. Los gremios del sector hotelero y gastronómico vienen coordinando con el Ejecutivo y autoridades locales acciones preventivas ante la llegada del fenómeno El Niño. Así lo informó en RPP Pablo García, presidente de la Asociación Peruana de Hoteles, Restaurantes y Afines. 3 nuevos casos confirmados de dengue fueron reportados en menos de 24 horas en el centro poblado de Villahermosa, en el distrito y provincia de Casma, informó la Red de Salud Pacífico Sur de Ancash. El Papa León XIV pidió a representantes institucionales, empresariales y sociales del continente americano una responsabilidad compartida frente a las transformaciones sociales y tecnológicas actuales, advirtiendo de que el avance de nuestro tiempo no debe dejar nuevas ruinas a su paso. Faltan 60 días para la visita del Papa León XIV al Perú.
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14: A esta hora, Huancavelica reporta 8 grados y para la tarde tendrá una temperatura de 15. Huánuco tiene 19 grados y en la tarde esta se mantiene. Además, Tarapoto tiene 27 grados y para el mediodía tendrá una radiación de 11, considerada extremadamente alta. Se prevé un cielo parcialmente nublado.
3: Lo dijo en RPP Keiko Fujimori, presidenta de la República del Perú.
15: Y he leído también que dicen que hay discrepancias y he perdido la confianza en el primer ministro. Le ratifico toda mi confianza al primer ministro, que además tiene gran experiencia política. Él está cumpliendo un rol muy importante de diálogo con los diferentes sectores, bancadas, gobiernos regionales, alcaldes. Así es que estamos trabajando muy bien, de manera muy coordinada.
3: Lo dijo en RPP. 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

0: César Espinosa y Fernando Vivas, los saludamos y le damos la bienvenida a Ampliación de Noticias, edición de los sábados. César, un gusto conducir contigo. Hoy tenemos un programa en el que le vamos a ver no solo el tema de las facultades, que es un nudo entre el gobierno y el y la oposición en el Congreso, sino también queremos echarle un ojo a los a las elecciones subnacionales que serán pronto, el 4 de octubre. Y no así solo es lo que pasa en Lima y lo que pasa en algunas regiones como la tuya, como Arequipa, sino también en el Callao, que lo tenemos acá muy cerca de Lima.
1: Así es, Fernando. Buenos días. Y el gusto también es, por supuesto, mío poder acompañarte y conversar, como bien dices, con los protagonistas de la información. Y en este caso, con un candidato al gobierno regional del Callao y que hasta el momento las encuestas también lo ponen como dentro de los favoritos, o el favorito, en todo caso, mejor dicho, del vecino del Callao, Fernando.
0: Sí, y lo tenemos aquí. Le damos la bienvenida a Pedro Espadaro, que no es nuevo pues para la política en el Callao, porque actualmente es el alcalde del Callao. Eso es lo que iba a aclararle, por supuesto. Sería el alcalde en ejercicio si no fuera porque tuvo que renunciar precisamente para postular a la gobernación. O sea, no estamos hablando de una reelección encubierta, sino de un pase de la alcaldía al gobierno regional, que es un pase conversado con un correligionario suyo, que es César Pérez.
2: Es el actual alcalde del Callao. Buenos días, Fernando. Buenos días, César.
0: Era su teniente alcalde, actualmente es el alcalde, y él sí está postulando para la alcaldía. Para ser alcalde, ambos celestes, por Renovación Popular. Por
2: Renovación Popular, efectivamente. Un saludo para ti, para todos los vecinos del Callao que en este momento están conectados.
0: Ahora, ustedes fundaron un movimiento que se planteó como una alternativa a Chimpún Callao, que tuvo un par de décadas allí de gobiernos consecutivos donde hubo mucha corrupción. ¿Y ustedes por qué se aliaron con Renovación Popular? ¿Tuvieron que dejar su movimiento porque la ley hizo desaparecer los movimientos?
2: Sí, efectivamente fundamos Contigo Callao, que ganamos las elecciones municipales en casi todos los distritos del Callao, salvo Mi Perú, que no ganamos ahí, y ganamos la alcaldía provincial. Pasamos a la segunda vuelta de gobierno regional, lamentablemente perdimos en la segunda vuelta, pero en el transcurso de los años hubo una modificación de la ley que se quería el Congreso anterior prescribir a los movimientos regionales, lo cual por supuesto nosotros creíamos que no debería de darse, y luego hubo por supuesto un acercamiento con Rafael López Alea, que es el líder de Renovación Popular, y nos invitó a participar dentro de Renovación, y aquí estamos felices dentro de este gran partido Renovación Popular.
1: Bajo esa perspectiva, usted ha sido alcalde provincial. ¿Qué problemas que no ha podido solucionar como alcalde provincial sí lo haría estando en el gobierno regional? ¿Qué ventajas se tiene desde el gobierno regional para atender esos problemas y cuáles serían?
2: A ver, lo que sucede es que nosotros encontramos el Callao abandonado, lleno de basura, de desmonte. Ustedes se acordarán las imágenes de diciembre del 2022, y hoy es otro el Callao con un servicio óptimo de limpieza de parques y jardines. Pero por supuesto que las funciones regionales son otras en el tema de salud y el tema de educación. Hoy la salud está abandonada. Hoy el Hospital Carrión, la gente no quiere ya ir, y los pocos que van al Hospital Carrión salen lamentablemente mal, porque evidentemente la infraestructura, no estoy hablando del personal médico, el personal asistencial, las enfermeras, maravilloso equipo que se tiene en la Diresa Callao, lamentablemente la infraestructura del Carrión ya no da para más. Ahí tenemos que invertir en construir un nuevo complejo hospitalario Carrión, una nueva emergencia, un nuevo consultorio externo, especialidades como la del cáncer, por ejemplo, que lamentablemente no tiene las condiciones en este momento para atender a los pacientes. Y por supuesto, esto no puede ser de la noche a la mañana, se tiene que hacer un proceso para el traslado de los pacientes actuales del hospital a una nueva torre de hospitalización y luego comenzar a trabajar en esa torre central.
0: Callao se le llama provincia constitucional, pero para todos los efectos es una región más, y correcto, por lo tanto tiene las mismas transferencias que otras regiones. y con esas transferencias usted podría hacer algo en materia de salud en el hospital.
2: Ver, en el presupuesto usted tiene de la región Callao para infraestructura.
0: Tiene sus direcciones regionales para salud, para educación, sí, como cualquier otra región.
2: Efectivamente. Y nosotros recibimos, o el gobierno regional recibe 350 millones aproximadamente para ejecución de obra, más una modalidad que no se utiliza mucho, que es obra por impuesto. 1.500 millones de soles tiene hoy la región Callao para utilizarla justamente en los temas vitales, en salud, en educación y en seguridad, Fernando, que evidentemente necesitamos.
0: Ahora, los grandes proyectos que van a cambiar la, que tendrían que cambiar la historia del Callao, los está haciendo el Ejecutivo, que es la línea 2 del metro, que va a acercar al Callao a Lima considerablemente en términos de transporte y de horas que pierden los chalacos cuando se trasladan a Lima. Y la base naval, el nuevo puerto estatal del Callao, que va a ser una obra con empresarios norteamericanos, ¿no?
2: Fernando, si bien es cierto, se está invirtiendo en la línea 2, son más de 10 años que el Callao está secuestrado por la línea 2, la avenida Fawcett ya es intransitable, lamentablemente, en la construcción de esta línea 2, la colonial también ha cerrado por años, han quebrado negocios. Yo cuando he sido alcalde me he tenido que hasta pelear con el concesionario para que aperturen ya las zonas que ya habían terminado y solamente lo tenían ahí de estacionamiento. Gracias a los reclamos que hemos hecho, se aperturaron varias avenidas y varias calles en el Callao en mi periodo como alcalde. Tenemos que reclamar lo mismo en la avenida Fawcett porque es intransitable. Pero también perdemos horas, hombre, en el tráfico. Y aquí hay un gran responsable que se llama Ministerio de Transportes y Comunicaciones. Si ya la región tiene una autonomía de varias funciones, el Ministerio de Transportes no tiene nada que hacer en el Callao para comandar, para liderar, por ejemplo, una vía. La avenida Néstor Gambetta. No le dan mantenimiento, Fernando, hace 20 años, ni a los puentes, ni a una zona que se ha caído en el kilómetro 2.5 de la carretera de Néstor Gambetta, que recién el ministro Rey ha reiniciado las acciones para reconstruirla. Pero la Gambetta debe pasar al gobierno regional para hacer nosotros justamente las inversiones, pero lo que es más importante, el mantenimiento. No puede ser posible que se le dé a la deriva una de las principales avenidas del Callao. Lo mismo sucede con la avenida Fawcett. Desde la avenida Morales Duárez hasta el óvalo 200 millas, le pertenece al Ministerio de Transportes. Es lamentable que el Ministerio de Transportes, evidentemente con tantos problemas que tiene a nivel nacional, obviamente no fija sus acciones en Lima o menos en el Callao. Es por eso, claro, que vamos a pedir la transferencia de estas vías, ¿no?
1: Ahora, usted también propone justo nuevos bypass, Fawcett con Venezuela, Argentina y la misma Morales Duárez. ¿Ya existen perfiles técnicos sobre esos proyectos o es que una vez que usted gane las elecciones recién iniciarían los estudios?
2: Efectivamente, como alcalde impulsamos primero el puente sobre la avenida Venezuela con Fawcett en un convenio con la Municipalidad Metropolitana de Lima, porque hay una parte que le corresponde a Lima, una vía elevada que va a rápidamente.
0: ¿Esa obra ya está programada? ¿Ya tiene fecha?
2: Está ya en perfil, faltaría solamente el expediente técnico y el presupuesto para dicha obra, creo que es importante. Lo que pasa es que se ha hablado de la inversión que está haciendo el gobierno central, pero ¿cuánto le da el Callao al gobierno central en todos los ingresos, tanto del puerto como del aeropuerto, Fernando? Eso hay que tenerlo claro y además una gran brecha de infraestructura que hoy tiene el Callao. Nos hace falta esos bypass aquí en Venezuela, en la avenida Argentina con Fawcett y en la avenida Morales Duárez con Fawcett, que es el ingreso al aeropuerto. ¿Cuántas veces le hemos dicho a N ministros de Estado que ingresaron al Ministerio de Transportes? Cada dos meses cambiaban de ministro, lamentablemente, y es por eso que hoy tenemos esos problemas al ingreso del nuevo aeropuerto Jorge Chávez.
0: Pero más allá de quejarse de eso, de sentirse secuestrados por una obra que no se ve el fin, pero la va a ver y los resultados van a ser grandiosos.
2: Esperemos que se vea pronto, pero o además...
0: ¿Qué haría usted para acelerar eso?
2: Tenemos que, evidentemente, tenemos que sentarnos con la concesionaria, con ATU, con el ministro de Transportes, primero para tener un cronograma acelerado de la obra. Segundo, para luego de que se ejecute esa obra, cómo va a quedar la vía. Es importante cómo va a quedar la vía y luego hacer las acciones que permitan justamente descongestionar tanto el ingreso como la salida al puerto. Es justamente la avenida Argentina, la avenida Venezuela y la avenida Morales Duárez.
0: ¿Y qué claro. vio usted
1: bueno, para...? Bueno, hemos hablado
0: sí,
1: de...
0: Perdón.
1: Sí, Fernando, sí, adelante.
0: Sigue, César, sigue, por favor.
1: Bueno, es que iba a cambiar de tema. No sé si todavía quieres hablar de transporte o...
0: No, está bien, cambia de tema, cambia de tema.
1: Muy bien, vamos con seguridad, señor Espadaro. ¿Qué propone usted en tema de seguridad para el Callao? ¿Qué ofrece al vecino del Callao para vivir en una provincia muchísimo más segura?
2: Primero hay que fortalecer a la Policía Nacional con logística e infraestructura. Ya ha salido una norma que permite a los gobiernos regionales y locales invertir en comisarías y construir complejos policiales. Vamos a trabajar. Hay dos complejos policiales pendientes en el Óvalo Canadá y en Pachacútec para cubrir todos esos sectores. Vamos a comprar camionetas para las áreas especializadas. El área especializada, por ejemplo, de emergencia, no tiene camionetas. Nosotros como municipalidad les pudimos donar 10 camionetas, pero es muy poco lo que tienen.
0: ¿Y qué van a hacer en materia de prevención? Esto me gusta preguntarle a las autoridades.
2: Algo sumamente importante. El Callao no cuenta con un laboratorio de investigación criminal. ¿Para qué es esto? Cuando hay un asesinato, las balas las tienen que traer a Aramburú para hacer cola, literalmente hacer cola, mientras que los delincuentes, pasadas las 72 horas, salen de la carceleta o salen del Poder Judicial o de la Fiscalía. Esto es inaudito. Tenemos que trabajar para tener un laboratorio de investigación criminal en el Callao. Es una infraestructura.
0: ¿Y cuál sería su inversión en prevención del delito desde los colegios? Algo he leído en su plan y eso me parece muy importante porque Callao lamentablemente está asociado a una alta criminalidad. Ya no es el único distrito asociado como lo fue en algún momento, porque hay otros distritos de Lima que tienen incluso tasas más elevadas, pero sigue siendo un gran problema para el Callao.
2: Permíteme terminar simplemente con una coordinación estrecha con los municipios. Hoy los municipios adolecen de cámaras. Nosotros cuando ingresamos al Callao no había una sola, estamos dejando 740. Vamos a comprar 3.000 cámaras para todos los distritos y la provincia del Callao, de manera tal que tengamos en cada manzana, en cada parque y en cada lugar más peligroso una cámara de videovigilancia con identificación de rostro.
0: A veces cuando se habla de las cámaras es para ver mejor el delito, pero ¿qué hacer para prevenirlo?
2: Justamente,
0: esa era mi pregunta.
2: Nosotros hemos puesto un agregado que nos ha ido muy bien porque hemos desbaratado, gracias a ese trabajo, varias bandas en coordinación, por supuesto, con la policía y la fiscalía, que es el centro de inteligencia. Tenemos que tener un equipo que esté revisando la cámara las 24 horas para poder evidenciar quiénes son los delincuentes, a qué hora vinieron, cómo salieron, y toda esa investigación entregarle rápidamente a la policía y a la fiscalía para que cumplan su labor y luego el Poder Judicial. Pero efectivamente el tema de los colegios. Primero hay que fortalecer la educación en el Callao. Hoy, lamentablemente, en las pruebas que se han tomado, estamos muy, muy bajos en el tema de educación. La capacitación al docente se ha olvidado. Hay recursos para capacitar a los docentes del Callao. Vamos a hacer capacitaciones, incluso maestrías y doctorados y segunda especialización para los maestros chalacos. Y además, por supuesto, incluir la tecnología dentro de esta capacitación y la reparación de toda la infraestructura. Vamos a convocar a los padres de familia para hacer un programa de chamba en tu cole, de manera tal que con los padres de familia le demos mantenimiento integral a todos los colegios que hoy lamentablemente dan pena. Y por supuesto, hoy, mira, tienen carpeta, los chicos de secundaria tienen carpeta de primaria, eso es inaudito, los chicos no entran en las carpetas, tenemos que mejorarlo, pero además vamos a poner cámaras en los colegios, vamos a hacer un piloto, 20 colegios en primer lugar. Vamos a poner cámaras, tanto internas como externas. ¿Internas para qué? Primero, para combatir el consumo de drogas que hoy existe dentro de los colegios, para combatir el bullying y, por supuesto, para cuidar a los alumnos dentro y fuera también de las aulas.
1: Muy bien. Muy bien, señor Espadar. Sí. Esperemos que todas estas.
0: Sí, yo tengo una pregunta última, elegido, César.
1: Sí, sí,
0: tengo Fernando, una pregunta adelante. Última para el señor Espadar. ¿Y qué van a hacer por la corrupción?

0: Pues.
1: Bueno, pero permíteme explicar, eso ya ha sido investigado por la propia fiscalía y ha sido archivado en dos oportunidades por la propia fiscalía. Ha demostrado que ese dinero era de una compra que le habían hecho y que le habían dado en efectivo. Evidentemente hay un descuido ahí por el tema de efectivo.
0: Pero tremendo descuido porque eso, llama a sospechas de qué hace alguien con tanto efectivo en una casa.
1: Todo eso ha quedado comprobado y además certificado incluso
0: por el propio... Bueno, esperemos que los funcionarios del Callao hagan todas sus transacciones económicas de una manera
1: a la municipalidad,
0: bancarizada y limpia, porque no queremos que se repita la historia de Chimpún Callao.
1: De ninguna manera. Hay una lucha frontal contra la corrupción en el Callao. Nosotros hemos dejado la municipalidad con dos ISOs. El ISO más importante, que es el ISO anticorrupción. La municipalidad del Callao tenía una fama, efectivamente, de corrupción. Nosotros hemos logrado que esa municipalidad hoy tenga un ISO anticorrupción certificada internacionalmente.
0: Gracias por permitirnos tocar este tema.
1: Muchas gracias a usted.
0: Candidato a gobernador del Callao, Pedro Espadaro, por Renovación Popular. Nos vamos a una pausa, César, y volvemos con más en Ampliación de Noticias.
2: 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Te da la hora. 8:22. 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
14: 8 de la mañana con 25 minutos, amigos. Continuamos en ampliación de noticias. Hoy sábado 12 de septiembre del 2026. Somos Fernando.

0: Cuando vivas y quien les habla César Espinosa. Y a esta hora de la mañana, Fernando, continuamos hablando del tema electoral, pero tenemos un nuevo resultado, un nuevo sondeo de preferencia electoral en Lima Metropolitana. Y para hablar sobre ello, y está con nosotros Patricia Zárate, jefa del área de estudios de opinión del IEP. Muy buenos días, bienvenida a RPP.
1: ¿Qué tal? Buenos días.
0: Sí, el IEP, por si acaso, es el Instituto de Estudios Peruanos. Bueno, ¿cuál es la intención de voto que se tiene en estos momentos en la capital? ¿Quiénes están liderando la preferencia por el momento de los electores?
2: Con suspenso. A ver.
1: Bueno, de lejos están López Aliaga y Carlos Bruce.
2: ¿Cuál es la diferencia entre los dos?
1: Entre los dos hay una diferencia de 3 puntos. O sea, Rafael López Aliaga tiene 20% y Carlos Bruce 17%. Ahora, con respecto al resto de candidatos, sí hay bastante diferencia, porque le siguen un par de candidatos con 4% y los demás tienen alrededor de 1%. Y solo hablamos de 7 candidatos, porque el resto, son 26 en total, si no me equivoco, el resto tiene porcentajes menores al 1%. Ahora, hay que tener en cuenta que esto no es un simulacro, que es una encuesta telefónica y que ha sido una pregunta de respuesta espontánea. ¿Por quién piensa votar en las elecciones de Lima, ¿no? Para la alcaldía de Lima?
2: O sea, no les han presentado, pues, no les han leído una lista a los encuestados. ¿Estos son los candidatos? ¿Usted por quién va a coger? No. Que no cambiaría mucho las cosas tampoco.
1: A veces cambia si a uno le presentan opciones y suele marcar, ¿no? Pero esto es como que más natural en el sentido de que... ¿Y por qué? Porque si uno ve también el interés que hay en las elecciones regionales y municipales es bajo, solo 16% está muy interesado. Entonces, la gente no lo ha pensado. Es más, nosotros tenemos un alto porcentaje que no elige, ¿no? Que no precisa. En parte lo que nos decían es, no estoy informado, no sé quiénes son los candidatos, no sé qué están proponiendo. O sea, a la gente le falta mucha información.
0: Claro, ahora es interesante ver esa diferencia que hay entre los dos primeros lugares y el resto, ¿no? ¿A qué le atribuyen ustedes justamente que tanto Rafael López Aliaga y Carlos Bruce en este estudio hayan despuntado, se hayan separado bastante del resto de candidatos?
1: A ver, en el caso de Carlos Bruce estuvo mucho tiempo antes de que López Aliaga renunciara a su puesto en el Senado. Carlos Bruce era el que lideraba, si no me equivoco, en otras encuestas, o al menos era conocido. Carlos Bruce además va con un logo muy conocido, que es el de Somos Perú, que tiene bastante, o sea, en comparación con otros, ha tenido una buena performance en elecciones subnacionales.
2: No a nivel nacional, por cierto.
1: Sí, elecciones subnacionales. Y ha estado ligado, ¿no? Más desde la experiencia de Andrade, el primer Andrade, yo creo que sí ha estado ligado más a un reconocimiento municipal. Sin embargo, desde que López Aliaga postula su reelección.
2: Desde que renunció Luis Rubio y se hace claro para la gente que López Aliaga sería, no lo ha decidido todavía el Jurado Nacional de Elecciones, pero sería el alcalde si es que gana su lista.
1: Claro, porque además recuerden que en las elecciones nacionales López Aliaga tiene su mayor bolsón de votos acá en Lima, ¿no? En Lima Metropolitana y sobre todo en Lima Oeste.
2: Pero algo que te quería preguntar, Patricia, Pati, nos conocemos de la universidad, es que veo algo muy interesante en la composición del voto, que ambos, los que están punteros, digamos, Rafael López Aliaga y Carlos Bruce, tienen un mayor posicionamiento en estratos, en niveles socioeconómicos altos que en el DE. Ahí más bien hay mucho indeciso que no decide por quién votar.
1: Sí, eso es bien interesante, porque en general a nivel nacional el DIE son los menos interesados en las elecciones, pero en el caso de la alcaldía de Lima es muy fuerte, como bien dices, el AB, la gente de derecha, están como más interesados, ya están como decidiendo el voto, y en los otros sectores no. Y esto quizá puede hablarnos de que no se sienten totalmente representados por estos candidatos. Entonces no sabemos qué es lo que puede pasar en estas 2 semanas que quedan, o 3 semanas que quedan antes de la elección, ¿no? Porque en anteriores elecciones subnacionales, sobre todo en el caso de Lima, que es lo que se mide más regularmente, porque es bien difícil hacer seguimiento a otras capitales, En el caso de Lima, los candidatos realmente se han definido en las últimas 2 semanas o en la última semana.
0: Claro. Ahora, lo otro que también se ve en esto es que, por ejemplo, personas mayores de 50 años, ahí Carlos Bruce tiene un poco mayor de preferencia, le saca 2 puntos de ventaja, pero entre 18 y 29 años y 30 a 49 años es López Aliaga quien tiene la preferencia.
1: Sí, o sea, es un poco... Aunque yo me acuerdo que en las nacionales López Aliaga, en comparación con otros, sí tenía preferencia en gente mayor, pero acá es como que hay más entusiasmo también en esa población, ¿no? Y algo que quiero acotar es que, y que no está en el informe todavía, no estaba ayer, recién lo hicimos ayer tarde, es que cuando uno ve en los intervalos de confianza, ¿no? Los rangos de dónde a dónde, porque tú sabes, o sea, el que salga 20.1% no significa que exactamente esté en ese puesto, sino que se mueve para arriba y para abajo, ¿no? Entonces, entre ambos, entre López Aliaga y Bruce, en realidad hay un empate estadístico, por más que haya una diferencia de 3 puntos. Eso se puede deber a que la muestra de Lima es pequeña, no es una muestra nacional, el margen de error es más alto, pero nos da una indicación de que cualquier cosa puede pasar realmente.
2: Cualquier cosa puede pasar. Con eso nos quedamos, pero vamos a una pausa y volvemos con Patricia Zárate, directora del área de encuestas del Instituto de Estudios Peruanos, que nos está dando en primicia los resultados de su última encuesta.
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11: Rafael López Aliaga, candidato a primer regidor de Renovación Popular, lidera la intención de voto para la alcaldía de Lima con 20.1%, seguido por Carlos Bruce de Somos Perú con 17.1%, según el informe de opinión de septiembre del Instituto de Estudios Peruanos. El ministro del Interior, César Astudillo, resaltó la importancia de fortalecer la capacidad operativa de la Policía Nacional para hacer frente al crimen organizado. El gobierno de la presidenta Keiko Fujimori propuso crear un registro de organizaciones criminales clasificadas como terroristas como parte de la solicitud de delegación de facultades legislativas con el objetivo de fortalecer la respuesta del Estado frente al crimen organizado. RENIEG informó que hasta mañana, domingo 13 de septiembre, se realizará campañas itinerantes para que la población pueda acceder gratuitamente a diversos trámites relacionados con el DNI. Irán tachó de absurdo que Estados Unidos aproveche las conmemoraciones de los atentados del 11 de septiembre de 2001 para justificar la guerra contra el país persa. Aseguró que esos argumentos contienen contradicciones fundamentales. RPP te recuerda, participar en competencias de velocidad en eventos no autorizados es una falta muy grave, sancionada con 1.320 soles de multa. Faltan 22 días para las elecciones municipales y regionales 2026.
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12: A esta hora Tacna tiene 16 grados y para la tarde se prevé que la temperatura sea de 21. Puerto Maldonado registra 28 grados y al mediodía se estima una temperatura de 34. Además, Cusco presenta 11 grados y para la tarde se prevé una radiación de 11, considerada extremadamente alta. Se espera un cielo muy nublado.
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3: César Espinosa y Fernando Vivas los estamos acompañando en Ampliación de Noticias. César, estamos conversando con Patricia Zárate del IEP, Instituto de Estudios Peruanos, que nos está presentando en primicia su última encuesta concentrada en Lima, intención de voto en Lima. Ya nos ha contado, y lo hemos visto también en la pantalla para quienes nos siguen en televisión, que el favorito en la intención de voto es Rafael López Aliaga con, por favor, repite las cifras, Patricia.
4: 20%.
3: 20%.
4: 20.1, pero 20%. Es
3: y le sigue Carlos Brus.
4: Con 17%.
3: Entonces, ¿se podría hablar de una polarización entre dos candidatos?
4: O sea, en realidad yo no lo llamaría polarización, ¿no? Porque tendrían que presentar dos cosas muy diferentes. O sea, ser un candidato, por decirlo de una manera, muy de izquierda y otro mucho más de derecha. No lo llamaría polarización necesariamente, pero sí una pelea de dos, digamos, de dos que van. En algunas cosas puede ser más o menos parecido, pueden compartir perfiles de votantes.
3: Bueno, liberales y conservadores, allí sí, sí hay una polarización.
4: En el caso de López Aliaga, por el lado más conservador, ¿no? Juventud conservadora, como decíamos en algún momento, ¿no? Que puede votar por él, que ha votado por él, y alguna gente que quizá ha pensado que mereció ganar la presidencia y bueno, que gane la alcaldía de Lima, ¿no? Puede ser que haya sus votantes más consecuentes de la primera vuelta pueden volver a votar por él, ¿no?
5: Claro, ahora, ¿qué tanto puede sumar, no sé si sea así, el hecho de que algún candidato que no está en esta disputa de a dos decida brindarle su apoyo directamente a ya sea a López Aliaga o al señor Carlos Brus? O sea, ¿puede haber ahí una ventaja importante si algunos candidatos empiezan a plegar su apoyo a alguno de los que está arriba?
4: A ver, hay dos cosas, ¿no? Como decía en algún momento, esto en las elecciones a la alcaldía de Lima hemos solido tener bastantes cambios de último momento, sin apoyos explícitos necesariamente de otro candidato, sino recuerden lo que pasó con Lourdes Flores y Susana Villarán, o en fin, algunos que vienen de atrás, salvo en el caso de las elecciones donde estuvo Castañeda, creo que ahí él ganaba fácilmente desde el principio. Pero hay muchos cambios y nunca ha habido no hay tanto que dar, ¿no? Al menos al momento, los que siguen abajo tienen 4%, podrían subir, no sé hasta cuánto, pero no sé si hay una capacidad de endose. En general, no suele haber capacidad de endose fuerte acá en el Perú, ¿no?
3: Más que capacidad de endose, no suele haber capacidad de renuncia de un candidato para decir yo tengo poco, me retiro y le endoso a otro. Eso no se suele ver, ¿no?
4: No, nunca, no recuerdo yo haber visto que alguien que renuncie y diga le voy a dar mis votos a tal persona. Pero además es que eso uno lo puede ver en otros países con partidos más consolidados, ¿no? Que la gente sigue lo que el partido les dice, ¿no? E incluso en el mundo cada vez también es menor, ¿no? Entonces, no creo que... Es muy difícil. Yo no veo un escenario plausible en ese caso.
5: Claro. Ya para ir cerrando también esta conversación, señora Patricia Zárate, ustedes han preguntado el interés en las elecciones regionales y municipales. ¿Allí cómo vamos?
4: Hay un poco interés. En general, está poco interés en la encuesta, se nota en la encuesta que hay un poco interés en comparación con las elecciones de 2022, es menor aún. Y en general, si uno ve la calle, ¿no? Si uno camina, no encuentra. Antes uno caminaba por avenidas y encontraba un montón de carteles. En fin, no le veo tanto interés. Como decía, algunas personas incluso estamos aún. La encuesta se ha hecho un mes antes de las elecciones, más o menos, y la gente no sabe quiénes son los candidatos, no saben qué están haciendo. creo que sí saben que es el 4 de octubre las elecciones, pero no hay el entusiasmo que había hace varios años, es cierto, pero es bien diferente, ¿no? Muy, muy poco clima electoral.
3: Ahora, hay que recordarle a todos quienes nos están oyendo y viendo que la votación va a ser no por nombres, no por rostros, sino solo vamos a tener el símbolo del partido que marcar.
4: Sí.
3: ¿Eso puede introducir algunos cambios?
4: No lo sé, porque, por ejemplo, de los punteros, los símbolos son muy conocidos, ¿no? Que es la R de Renovación y el corazón de Somos Perú. Y en los otros casos, quizá haya pues una consecuencia.
3: Pero, por ejemplo, puede haber una consecuencia el símbolo de Francis Harrison, que viene a ser el tercero, ¿no? Favorito en la encuesta. Es un trencito, es más difícil de visualizar un trencito.
4: Sí.
3: Y de recordar que corresponde a un candidato por el que quisiera votar o no. Y hay un símbolo que ahorita es el puntero a nivel nacional, que es la K de Keiko Fujimori, y su candidato Samuel Daza ahora puede aparecer muy bajo, pero podría beneficiarse de ese símbolo. Y sin recordar ni su cara ni su nombre, la gente marcar la K.
4: Sí.
3: También podría suceder eso.
4: También podría suceder, pero... Y porque es interesante que, como bien decías hace en la primera parte, los sectores de IE no tienen un candidato, ¿no? No tienen como el sector AB, que ya se define un poco entre los dos punteros, que son los que tienen un mayor porcentaje de definición de su voto, ¿no? Pero falta ese representante, quien asuma representar a un sector tan importante de la capital.
3: Falta esa definición. Bueno, muchas gracias, Patricia Zárate, dándonos los resultados de la última encuesta sobre intención de voto en Lima del IEP. César, nos vamos a una pausa y volvemos con más en Ampliación de Noticias.
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0: César Espinosa y Fernando Villas los estamos acompañando en Ampliación de Noticias. El sábado pasado tuvimos aquí al señor Fernando Cavada, exgerente de Alianza Lima, que está siendo objeto, él y otros exfuncionarios de la administración de Alianza Lima, que está siendo objeto de una investigación fiscal que se origina en una denuncia del señor abogado Julio Lozano. Entonces, Julio Lozano nos ha pedido derecho a réplica porque Fernando Cavada dijo que bueno, Julio Lozano lo estaba denunciando sin fundamento y era víctima de una investigación por culpa de Lozano. Entonces le preguntamos, le agradecemos que esté aquí y le preguntamos ¿por qué usted promovió estas denuncias y que acusan a en su argumentación, que acusan a Cavada de estar vulnerando sus derechos a la libertad personal porque habría utilizado la Junta Calificadora de Socios de Alianza para ir contra sus derechos?
1: Sí, ¿cómo está, señor Vivas? Señor Espinosa, en principio muchas gracias por la oportunidad de réplica, creo que es lo que corresponde en esta coyuntura. Y bueno, justamente como le comentaba antes del espacio, yo tengo aquí todas las pruebas que acreditan, porque yo justamente soy abogado, no he estudiado, comprenderá, 6 años de profesión, más 2 de maestría y 3 de doctorado, para terminar hablando improperios, ¿no?, en Televisión Nacional, el medio de comunicación más prestigioso de este país. Y evidentemente todo lo que corresponde uno atribuirle a otra persona tiene que demostrarlo como corresponde, ¿no? Y aquí tengo yo todas las pruebas que sustentan ello. Efectivamente, el señor Cavada, lamentablemente, se sentó en este mismo programa a proferir dichos difamatorios sobre mi parte, razón por la cual ha sido debidamente querellado ya. Aquí tengo el cargo justamente de la
0: querella. Pero más allá de querellas, queremos el fondo, por favor, señor Lozano. ¿De qué lo acusa usted? ¿Qué hizo el señor Cavada con la Junta Calificadora que vulneraron sus derechos?
1: Por supuesto, cómo no. El señor Cavada pretendió coaccionarme a través de una Junta Calificadora para expulsarme como socio del Club Alianza Lima, ¿no? A través de esta Junta Calificadora antiestatutaria, acá también tengo justamente los estatutos del club, fue conformado justamente de manera ilegal. ¿Por qué? Porque el estatuto del club exige que esta junta calificadora sea conformada por socios, primero, socios del Club Alianza Lima, y segundo, con no menos de 5 años de antigüedad como socios. Aquí justamente está el estatuto, esto no lo digo yo, esto es un principio de publicidad registral por el cual se acredita que todos conocemos el contenido de las inscripciones, ¿no? Entonces, el señor, lamentablemente, mal asesorado, como él mismo me lo confesó, porque el día anterior que se sentó en este programa, me llamó por teléfono, tengo también la captura de la llamada, ¿no?, hablándome 40 minutos sobre que no había entendido, digamos, lo que estaba denunciando y que fue mal asesorado. Luego se siente aquí y finalmente comienza a establecer una serie de improperios sosteniendo lo que en su momento, lamentablemente, él mismo sostuvo, ¿no?, de manera incorrecta, por supuesto. Y como le digo, esta junta calificadora fue conformada por él, por el entonces gerente legal del club, el señor Asti Heredia, y por la ex contadora del club, la señora Cárdenas Salvatierra, ¿no? Entonces, ninguno de ellos era socio del club y conformaron una junta calificadora para expulsarme. Por supuesto que eso acredita cuando menos una práctica irregular, porque es antiestatutario y finalmente es ilegal. Yo, como corresponde, lo denuncié por eso, no solamente a este señor, sino a todos los que intervinieron en este accionar. Pero no solo por eso, fíjese usted, señor Vivas, ¿no? Fue también por una serie de acciones que últimamente han saltado a la luz, justamente, con un déficit de 25 millones para el club, ¿no? Y una serie de manejos irregulares.
0: Eso según dice la nueva administración de Alianza Lima.
1: Correcto.
0: No es algo que esté probado.
1: Es algo que está siendo sometido a auditoría forense, pero que evidentemente ya a partir del recogimiento de las investigaciones, digamos, preliminares alrededor de esta auditoría, ha podido conocerse y se nos ha informado a nosotros objetivamente en una reunión de socios el día 31 de agosto, que trascendió incluso públicamente en los medios de comunicación. Entonces, a la luz de los hechos, la administración del señor Cavada no ha sido por lo menos ideal, ha estado muy lejos de eso y de hecho más bien ha sido deficitaria para nuestro club, como justamente lo ha acreditado de manera diligente la nueva administración y lo ha sometido a una auditoría forense como por supuesto corresponde, ¿no?
2: Claro. Ahora, señor Lozano, el señor Cavada también indica que no es la primera vez que usted, o indicó el sábado pasado que no era la primera vez que lo querellaba, o que le habrían incluso investigaciones, y que todas fueron archivadas, y que usted insistía en este tema a pesar de todos esos resultados.
1: Sí, señor Espinosa, le dejo la pregunta. Justamente me permite aclarar. El señor Cavada refirió que hasta en 4 veces yo lo había denunciado y había abierto la investigación. Yo no sé, no hay que ser abogado para poder conocer las instancias o los estamentos de un proceso penal, ¿no? Yo denuncio y el Ministerio Público puede archivar o formalizar. Si se archiva, puede proceder un recurso de elevación de actuados según el Código Procesal Penal. Y si el recurso de elevación de actuados procede, el fiscal superior ordena justamente que se inicie la investigación. Esto es lo que sucedió en este caso. Entonces, es absolutamente falso lo que dijo el señor Cavada respecto a que en la investigación yo la abrí 3 o 4 veces, que fue lo que taxativamente o expresamente refirió.
0: Sí. ¿No? Una última pregunta, por favor, y le pido una respuesta muy concreta y no legal. Usted no solo ha denunciado al señor Cavada, la Administración de Alianza, siendo usted aliancista, también ha denunciado al Club Universitario de Deportes Tindecopi por el uso de unas bengalas en un estadio, también ha denunciado a la Federación Peruana de Fútbol y a árbitros. Usted es una suerte que sería legítimo, quiere ser un justiciero litigante del deporte, del fútbol.
1: Correcto, señor Villas. Más que un justiciero litigante, es lo que me asiste en mi deber objetivo, no solo de abogado, sino de socio del Club Alianza Lima, defender justamente sus intereses. Aquí tengo yo la resolución del INDECOPI que justamente usted refiere, ¿no? En virtud de la denuncia que hice.
0: Está bien, esa es la pregunta que queríamos leer. Realmente
1: no tenemos más tiempo. Si me permite, porque es importante aclarar, ¿no?
0: Pero.
1: Sí, brevemente.
0: 20 segundos.
1: ¿Cómo no? El señor ha manifestado que yo hago una serie de denuncias irritas y irresponsables. Aquí tengo la resolución del INDECOPI, mire usted. ¿No? La resolución 2806 de 2026, por la cual se confirma en sede administrativa, con calidad de cosa decidida e incuestionable, una multa para el Club Universitario de Deportes por infracción al deber general de seguridad. En relación a la denuncia de los árbitros que el mismo señor dice hubiera sido infundada.
0: Solo quería saber que usted tiene esa pretensión, sí, de ser un justiciero ¿no? litigante, ¿no? Del fútbol. Muchas gracias, señor.
1: Bueno, le agradezco el espacio, ¿no?
0: Señor Lozano.
1: Muchas gracias.
0: Nos vamos a una breve pausa y volvemos con la ministra de la Mujer, Mara Seminario.
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0: 8 de la mañana con 56 minutos, amigos. Estamos en ampliación de noticias y a esta hora de la mañana damos la bienvenida a la ministra de la Mujer y Poblaciones Vulnerables, Mara Seminario. Ministra, buenos días. Bienvenida a RPP.
1: Hola, buenos días. Saludos. Ayer creo que conversamos también, ¿no?
0: Sí, así es, ministra. En la rotativa del aire estuvimos conversando con usted y en este caso estamos con Fernando Vivas en ampliación de noticias. Y bueno, el tema es básicamente el mismo, ¿no? La preocupación que existe en proteger a las niñas y adolescentes de la selva peruana, sobre todo a raíz de estos casos que se han generado. Se ha emitido un último, justamente, esta especie de informe. ¿Cuál es la situación actualmente en esa zona, ministra, para poder entender el contexto? ¿Estamos ya hablando de una situación distinta a de cuando se denunciaron estos casos de abuso sexual o ha cambiado algo y se ha mejorado la atención y protección de las niñas y adolescentes a Huajún y Huampis?
1: Mira, Fernando, buenos días. Muchas gracias por la pregunta. Justamente enmarcado en el informe o en el informe preliminar que se presentó ayer, el mecanismo de seguimiento de la Convención de Belén do Pará, que lo hemos recibido con mucha expectativa, pero a la vez con cierta satisfacción en la línea de que el informe va muy en concordancia con lo que estamos planteando desde el ministerio, ¿no? Mira, nosotros el día lunes, el ministerio es la secretaría técnica de la comisión multisectorial de la ley 30364, que es la ley contra la violencia que viene desde el 2015, y el lunes vamos a reunirnos 9 ministros, Defensoría, Presidencia del Poder Judicial y Ministerio Público para presentar las propuestas de la Secretaría Técnica para abordar el tema de las niñas, niños y adolescentes y mujeres en la zona de la provincia de Condorcanqui y de la región Amazonas. Estamos muy tranquilos porque muchas de las propuestas que ya habíamos presentado nosotros, incluso en el Consejo de Ministros, están muy alineadas en las recomendaciones que hace este grupo de trabajo. Y además en la visión integral que presentan, ¿no? Por ejemplo, ellos hablan de que estamos hablando que no puede reducirse solamente a los casos denunciados en el ámbito educativo. O sea, que esto excede, porque como decía ayer, acuérdense que esto se convierte en noticia el año pasado cuando hay una denuncia de unas violaciones en las residencias estudiantiles. Uh-huh. Sin embargo, tal como nosotros lo habíamos planteado, no podemos reducir el problema solo a una circunstancia puntual. Y además, mira, aquí hay una afirmación importante que dice: las denuncias documentadas durante más de una década demuestran que no se trata de un problema reciente, sino de un contexto de tolerancia a la violencia contra las mujeres. Sí. Entonces,
2: perdón, ministra, quería subrayar. No solo estamos hablando de las violaciones en sí, sino de algo que nos espanta, que es la tolerancia grande que se encuentra, y lo señala la comisión de expertas de la OEA que ha venido, uh-huh, la tolerancia que hay a la violación y al abuso en esa región. Quizá a nivel nacional también hay una mayor tolerancia de lo esperable, pero en esa región se concentra. Entonces, ¿cómo trabajar no solo para disminuir el índice de violaciones y de abusos, sino cómo trabajar para que la sociedad no sea tolerante ante eso y sean los principales aliados para combatir eso?
1: Mira, ahorita yo te contesto esto, quiero cerrar el tema, si me permites, el tema de Condorcanqui, y quiero dejar muy claro que ayer creo que se prestó alguna confusión. Al contrario, no hay ninguna acción ninguna actitud de evasión, muy por el contrario, del Ministerio de la Mujer. Estamos liderando este grupo de trabajo, hemos hecho llegar la preocupación nuestra, hemos presentado la problemática en el más alto nivel, en el Consejo de Ministros, y a raíz de ahí ya están los ministros comprometidos para asistir a esta reunión de lunes, donde vamos a plantear las soluciones. Pero hay un tema que es bien importante, que dice: la información recibida también da cuenta de un alto número de procedimientos administrativos prescritos y archivados. También en el ministerio estamos incluso implementando un grupo de trabajo con abogados penalistas para evitar que en general y a nivel nacional prescriban los casos de violencia. Las violaciones no prescriben, pero los casos de violencia psicológica y algunos físicos también, que era a lo que le preocupaba a Fernando. Pero yo quiero poner énfasis en uno de los puntos que destaca el informe, es que hay una, que no hay una articulación, sino que hay una respuesta fragmentada del Estado. Eso es lo que queremos consolidar, una respuesta en conjunto del Estado. Y lo ahora, que ayer...
0: Ministra, disculpe que la interrumpa, pero sí, para ir avanzando un poco más, usted mencionaba que muchas de las propuestas que ustedes tienen están también o concuerdan con este informe de quienes nos han visitado de la OEA. Pónganos ejemplos, ¿qué tipo de propuestas ustedes tienen para mejorar esta situación?
1: Mira, no te voy a dar detalles porque los tenemos que presentar y tienen que ser aprobados por el grupo, ¿ya? Pero en general, justamente atacar este punto de lo que se habla de la respuesta fragmentada. O sea, no puede haber una respuesta fragmentada de diferentes estamentos del Estado. O sea, el Ejecutivo, el Poder Judicial, el Ministerio Público y la Policía, tenemos que dar una respuesta en conjunto. En conjunto, o sea, que se sienta la presencia del Estado, pero que además la respuesta conjunta va a permitir cerrar casos. Yo les puedo decir que ha hecho el Ministerio de la Mujer hasta la fecha, que ha sido la atención y el número de casos, ¿no? A través del programa Guarmiñán en Condorcanqui, a través del Centro de Emergencia Mujer y Familia, que atiende las 24 horas, los 7 días de la semana, y el Servicio de Atención Rural en el CENEP y Río Santiago, hemos asumido 941 casos con patrocinio legal. Hemos gestionado 504 solicitudes de medidas de protección y hemos logrado 175 medidas de protección para mujeres víctimas de violencia en lo que va del año. Entonces, el Ministerio de la Mujer está haciendo el trabajo que nos corresponde. Sin embargo, también es nuestra responsabilidad articular a todos los niveles del Estado. Ese es nuestro compromiso, que quede claro. Claro, que no hay...
2: Usted ayer dijo que los gobiernos regionales y las direcciones regionales de educación, de salud, tenían responsabilidad.
1: Exacto,
2: también.
1: Pero además también, y lo vuelvo a repetir, no podemos dejar de lado, y no solamente en este ámbito, sino a nivel nacional, la responsabilidad que tienen los GORES, ¿no? O sea, el Estado está asumiendo su rol, el Estado, el Poder Ejecutivo, el Ministerio Público y el PJ. Sin embargo, se tiene que unir a este grupo de trabajo el gobierno regional.
2: Claro, entendemos ese mensaje de que no sea una respuesta fragmentada del Estado, sino todos, y que los gobiernos regionales asuman su responsabilidad. Pero quería un mensaje final de usted contra esa que yo le llamo, y que así lo han llamado las expertas de la OEA, esa tolerancia que en la sociedad hay, y particularmente en la provincia de Condorcanqui, región Amazonas, esa tolerancia que hay de la comunidad al abuso y a la violación, que no solo la cometen profesores, la cometen tíos, padrastros, líderes comunales, y cómo reacciona la sociedad frente a eso, de una manera un poco permisiva, un poco tolerante, que llevó que un ministro de educación dijera: estos son prácticas culturales, como que habría que resignarnos a eso. Contra esa resignación que había en las palabras del exministro Morgan Quero, ¿qué mensaje daría usted?
1: Nosotros, Fernando, lo vemos efectivamente como un problema muy, muy complejo. No le voy a decir ahorita tenemos la solución, lo que tenemos es que trabajar a nivel nacional. Tenemos un objetivo muy claro que se llama proteger a tiempo. Tenemos que romper esa espiral de la violencia. Hay que trabajar. Mira, en las comunidades, las mujeres indígenas son las más comprometidas en esto. Queremos constituirnos para sensibilizar, capacitar y darles herramientas a lo que vamos a llamar las defensoras comunitarias. Las defensoras comunitarias se tienen que constituir en el primer, en la primera contención. El problema no es de rápida solución, hay que decir la verdad, ¿no? Porque implica sensibilización, implica capacitación, implica que no haya impunidad. Que eso es fundamental, porque la impunidad genera desconfianza y permite que los agresores creen que no le van a pasar nada. O sea, lo inmediato es cerrar casos, porque la impunidad, no pasa nada. ¿Me entiendes? Entonces, tenemos en el caso, tenemos 500, de 500 denuncias identificadas entre violencias física, psicológica y sexual, tenemos 69 sentencias, no todas de violación. Entonces, el gran objetivo es aumentar las, en el corto plazo, aumentar las sentencias. Y en el mediano plazo, sensibilizar, capacitar. Y no solamente en la provincia de Condorcán, que es a nivel nacional. Queremos romper el círculo de la violencia, que la gente identifique que está siendo violentada psicológicamente. No tiene que esperar a que llegue el golpe. Y en el peor de los casos, el asesinato, el feminicidio. Eso que usted me preguntaba sobre que era un patrón incluso aceptado en muchos estratos de la sociedad en general, es el que hay que romper. Tenemos que romper el círculo de la violencia. Tenemos que ser capaces de identificar patrones de conducta violenta. No tenemos que esperar a que llegue el golpe. Y como le digo, en el peor de los casos, el feminicidio.
2: Bueno, muchas gracias, ministra de la Mujer, Mara Seminario.
1: Gracias a ustedes por la invitación.
2: Gracias a usted. César,
1: muchas gracias.
2: Las 9:08 de la mañana.
1: Ya nos pasamos.
2: Ya nos vamos directamente a Enfoque de los Sábados, que va a estar dedicado a un balance crítico de la prueba PISA de educación. Los dejamos con Fernando Carballo en ello.
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3: Son las 9:09. 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
6: Rafael López Aliaga, candidato a primer regidor de Renovación Popular, lidera la intención de voto para la alcaldía de Lima con 20.1%, seguido por Carlos Bruce de Somos Perú con 17.1%, según el informe de opinión de septiembre del Instituto de Estudios Peruanos. La jefa de estudios de opinión del IEP, Patricia Zárate, precisó en RPP que al considerar el margen de error y los intervalos de confianza de la muestra, ambos candidatos se encuentran en un empate estadístico.
7: El que salga 20.1% no significa que exactamente esté en ese puesto, sino que se mueve para arriba y para abajo, ¿no? Entonces, entre ambos, entre López Aliaga y Bruce, en realidad hay un empate estadístico, por más que haya una diferencia de 3 puntos. Eso se puede deber a que la muestra de Lima es pequeña, no es una muestra nacional, el margen de error es más alto, pero nos da una indicación de que cualquier cosa puede pasar realmente.
6: Además, el Instituto de Estudios Peruanos indica que el 42.8% de los encuestados que viven en Lima no precisa por quién votaría para la alcaldía. La jefa de estudios de opinión del IEP explicó en RPP que esta situación responde a la falta de información de los ciudadanos sobre quiénes son los postulantes y qué proponen.
7: Nosotros tenemos un alto porcentaje que no elige, ¿no? Que no precisa. En parte lo que nos decían es, no estoy informado, no sé quiénes son los candidatos, no sé qué están proponiendo. O sea, a la gente le falta mucha información.
6: Matt Nieto, especialista del CENAMI, alertó sobre un incremento de las temperaturas en la costa norte del país que podrían alcanzar los 40 grados durante el verano de 2027, principalmente en Tumbes, Piura, Lambayeque y La Libertad. Ante este escenario, recomendó adoptar medidas de prevención para proteger a los grupos más vulnerables.
8: Ante ello es importante tomar medidas en cuanto a proteger a los grupos etarios más sensibles, que son los adultos mayores, los recién nacidos, los niños que pueden sufrir golpes de calor.
6: Los gremios del sector hotelero y gastronómico vienen coordinando con el Ejecutivo y autoridades locales acciones preventivas ante la posible llegada del fenómeno El Niño. Así lo informó en RPP Pablo García, presidente de la Asociación Peruana de Hoteles, Restaurantes y Afines.
9: Vienen los presidentes de las asociaciones de hoteles, restaurantes y afines de regionales, provinciales y distritales de todo Perú, de tal manera que cada uno aporta su experiencia y cada uno aporta su punto de vista, porque varios de ellos han pasado ya con niños fuertes, para poder unificar puntos de vista. Le digo que uno de los temas fundamentales es la coordinación con las autoridades, para poder afrontar en caso de que hubiera un niño, toda la parte sobre todo de conectividad, de infraestructuras, etcétera.
6: El Papa León XIV pidió a representantes institucionales, empresariales y sociales del continente americano una responsabilidad compartida frente a las transformaciones sociales y tecnológicas actuales, advirtiendo de que el avance de nuestro tiempo no debe dejar nuevas ruinas a su paso. Faltan 60 días para la visita del Papa León XIV al Perú.
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3: 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Temperaturas.
10: Abancay presenta 19 grados y por la tarde se prevé que la temperatura llegue a 23. Cusco registra 12 grados y para el mediodía se estima una temperatura de 17. Además, Amazonas presenta 16 grados y en la tarde se estima una radiación de 10, considerada muy alta. Se espera un cielo parcialmente nublado.
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11: Hay una situación que preocupa a propósito justamente del vínculo con los Estados Unidos y es que no tenemos un embajador nombrado en Washington. Álvaro Vargas Llosa es el candidato del gobierno de Keiko Fujimori.
12: Sí, se le ha hecho la consulta a Álvaro y me dio esta grata sorpresa de que su respuesta fue afirmativa. Entonces yo considero que es un peruano con muchísima experiencia y creo que va a poder además elevar más, todavía más, nuestras relaciones entre ambos países.
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Buenos días y bienvenidos a Enfoque de los Sábados, que el día de hoy vamos a consagrar no a un tema urgente como es el de la criminalidad o el del niño, sino un tema fundamental que no es de hoy, ni de este mes, ni de este año, sino que condiciona el desarrollo a mediano y largo plazo de nuestro país, que es el de la educación. Si no ponemos el mayor esfuerzo en garantizar que los niños y adolescentes puedan adquirir una base de conocimientos y que puedan aprender a interactuar de manera argumentada y adquirir conocimientos en todos los campos, pues entonces estamos condenándolos el tiempo que vivan a tener una relación limitada con la realidad y verse ellos limitados en su capacidad de expresión, de producción y de creación. Naturalmente, ese tema se ha vuelto de gran actualidad por la revelación esta semana de los resultados de la prueba PISA. Algunos la cuestionan, pero es una referencia internacional en materia de evaluación, ese es su título, Evaluación Internacional, Programa de Evaluación Internacional de Alumnos. Esta prueba ha ido siendo elaborada desde fines de los años 90 y se ha pasado a aplicar desde el año 2000, ejecutada por la Organización para la Cooperación y el Desarrollo Económico, que es un club de los países con mejor gobernanza del mundo, con sede en París y al que el Perú desde hace años está en un proceso de adhesión. Son 38 los miembros de ese país, de los cuales naturalmente uno tiene siempre mucho que aprender, porque si son admitidos a la OCDE es porque tienen una gobernanza de primer nivel.

0: tanto. ¿Por qué hay economías y países y regiones, como el Asia en general, que mejora, que pone el acento en la formación de los niños y los jóvenes, previendo en el futuro, sabiendo de dónde vienen? Algunos se han enriquecido en apenas una generación, y otros países como europeos y como latinoamericanos retrocedemos. Para eso hemos invitado a Susana Díaz, gerente de desarrollo institucional de la Asociación de Colegios Particulares Amigos, ADECOPA. Tomemos nota de que en el Perú, a nivel nacional, según me ha dicho ella, hay más o menos 30% de las escuelas que son privadas. En el caso de la capital Lima es más o menos la mitad. Junto a ella hemos invitado al señor Víctor Fuentes, que es el gerente central de Economía del Instituto Peruano de Economía. Y esto es porque no solamente queremos hablar de educación aisladamente, sino ponerla en relación con la expectativa que todos tenemos que progrese nuestro país y que las condiciones de vida de los peruanos mejoren. Y ellos son nuestros dos invitados acá, en la cabina. Pero vamos a mantener un contacto a la vez con Arequipa, y ahí hablaremos con Jorge Apaza Huanca, que es investigador del Consejo Superior de Ciencia y Tecnología del Perú, Concitec. Y desde Trujillo hablaremos con Martín Camacho Paz, que ha sido gerente regional de educación en la región de La Libertad. Quiero expresar nuestra pena de no poder contar hoy acá presente con el señor Paul Neira, que es un conocido especialista en educación. Esperamos que la próxima vez podamos contar con su presencia, siempre útil para nuestro diálogo. Un saludo para él. Señora Susana Díaz, dígame por favor, ¿cómo ha reaccionado usted? No era una sorpresa quizá, sobre los resultados anunciados de la prueba PISA, recordando que se trata de una prueba que se aplica a chicos de 15 años. No se estudia el currículo, no se trata de ver las circunstancias particulares de cada país, sino tres puntos. ¿Cuán capaces son de comprender un texto de lectura? Uno. ¿Cómo es su comprensión de temas científicos? ¿Y qué capacidad de razonamiento matemático tiene? Se escoge a niños de 15 años, en el caso de cada país son 5.000, sí. Esto en casi 100 países, un poco menos de 100, da una prueba representativa a nivel mundial. Díganos, por favor, ¿cómo ha reaccionado usted ante esta mala noticia esperada, lamentablemente, que los resultados del año de la prueba PISA publicados este año sean una señal de que hemos retrocedido, pese a que se ha hecho un esfuerzo en el Ministerio de aumentar las remuneraciones y las pensiones, de la misma manera que introducir el principio de la meritocracia?
1: Bien, Fernando, muchas gracias, buenos días. En realidad, reafirma una visión y un conocimiento de la realidad de educación peruana que ya teníamos. Yo he relacionado inmediatamente los resultados de la prueba PISA con los resultados de la evaluación de logros de aprendizaje 2025, tomada aquí en el Perú por la UMC, la Unidad de Medición de la Calidad Educativa, donde también los resultados son sumamente preocupantes. Si recordamos meses atrás, donde se publicaron esos resultados, podemos ver que se halló que en quinto de secundaria, de cada 10 alumnos, solamente uno comprende lo que lee. De manera que creo que no debemos sentirnos sorprendidos, sino más bien tener este sentido de urgencia para poder poner en marcha políticas de Estado, pero también acciones desde la sociedad civil para poder contribuir a que se revierta esta falta de aprendizajes fundamentales que son necesarios para poder ir desarrollándose en la vida y poder insertarse en la sociedad de manera positiva, como es el tema de la lectura, por ejemplo, ¿no?
0: ¿Usted cree que las autoridades educativas de nuestro país han reaccionado bien ante el anuncio de estos resultados?
1: Yo creo que persiste la preocupación en aquellas autoridades que son responsables y tienen una visión de futuro y de propósito para el Perú. Yo he tenido oportunidad de conversar con algunas de ellas. También hay algunos líderes educativos que, como usted bien ha dicho, pueden cuestionar la foto que PISA nos está mostrando en este momento, porque no muestra todo a la educación. PISA es una herramienta, un indicador de ciertos logros de aprendizaje. No puede medir todos los logros de aprendizaje esperados en el perfil de egreso de la educación peruana. Entonces, me parece que hay en ese momento una preocupación que tiene que transformarse en unas políticas de Estado que trasciendan cualquier gobierno.
0: Pero han habido reacciones oficiales por parte del ministro.

0: Ministerio de Educación?
1: Creo que todavía no. Me parece que recién están discutiendo y analizando primero toda la realidad que se ha encontrado en este cambio de gobierno con, en el ámbito educativo. Yo he tenido oportunidad de conversar con algunas autoridades del ministerio en estos días, pero sí veo que hay una intención, por ejemplo, de poder priorizar ciertas competencias, ciertos conocimientos que se deben adquirir a través del currículo nacional, de fortalecer la actuación del docente, que es importantísima, pero creo que hay un tema vital, gravitante, no solamente en nuestro país, sino en los demás países también, que tiene que ver con el ambiente en que el niño estudia, la seguridad, la confianza, la convivencia cordial que debe existir entre estudiantes y la participación de la familia en los aprendizajes, en facilitar los aprendizajes que luego podremos explicar con mayor.
0: ¿Y esos 5.000 estudiantes que han sido sometidos a la prueba en el Perú son seleccionados para que sean representativos de las regiones, de los estratos sociales y de los tipos de colegio en los
1: que están? Así es una muestra que se construye, digamos, y que representa a todas las regiones del país, tanto las escuelas de gestión pública como de gestión privada, ¿no? Con diferentes circunstancias, es decir, es un mapeo que reúne diferentes factores, no solamente se ha orientado a alumnos que están de repente en un COAR, en un colegio de alto rendimiento público, no. Se ha mapeado todo tipo de colegios, todas las regiones. Es una muestra más o menos de 6.000 estudiantes que se han podido evaluar en esta prueba en el país, ¿no?
0: Muy bien. Yo quisiera también, antes de ir a la pausa y hablar con nosotros invitados, usted como especialista en pedagogía, nos diga, se ha aumentado el presupuesto en el ministerio.
1: Así es.
0: Se ha aumentado la remuneración de los profesores.
1: Así es.
0: Se ha establecido una línea de carrera que sea alentadora para ellos. Díganos, ¿con cuánto puede jubilarse un maestro que haya cumplido su ciclo y que haya, digamos, aprobado?
1: Bueno, hoy día sabemos que un maestro está ingresando a la carrera pública magistral más o menos con 3.500 soles, ¿no? Y yo me imagino, bueno, puedo visualizar muy bien la proyección con qué es, con cuánto se jubilaría, pero me imagino que será con una remuneración mucho más arriba de la que el promedio actualmente recibe un maestro jubilado. Sin embargo, como usted bien ha dicho, se aumentó el presupuesto, pero todo se ha ido, o la mayor parte se ha ido, al gasto de personal. O sea, es decir, al pago de planillas, al pago de técnicos, ha crecido tremendamente el número de personal que está en los ministerios, especialmente en el Ministerio de Educación, pero no se ha impactado en las políticas de acompañamiento y fortalecimiento del desempeño docente, ¿no? Inclusive la evaluación del desempeño docente no está llevándose a cabo a cabalidad para poder decir, bueno, este docente necesita, por ejemplo, mejorar su didáctica para la enseñanza de la lectura, la matemática. Vamos a realizar estas políticas de acompañamiento. Y acá tiene que ver mucho la iniciativa que deben tomar también los gobiernos regionales.
0: Sin
1: para
0: duda.
1: Poder
0: por eso,
1: enfatizar.
0: Justamente después de la pausa, vamos a hablar con Arequipa y Trujillo, que son naturalmente dos capitales de dos regiones importantísimas en nuestro país, como todas lo son, pero en Trujillo y Arequipa tienen una tradición en esa materia. Vamos a hacer una pausa y hablaremos con nuestro invitado que se halla en Arequipa, Jorge Paz Ahuanca, en Trujillo, Martín Camacho Paz, y daremos la palabra naturalmente también acá a Víctor Fuentes del Instituto Peruano de Economía. Pero primero vamos a una pausa.
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8: Nueve y treinta y uno. 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
9: El exsecretario general de Fuerza Popular, José Klimper, informó que aceptó la invitación de la presidenta Keiko Fujimori para integrar la Comisión Consultiva de la Presidencia de la República. La ministra de la Mujer, Mara Seminario, anunció que se reunirán ministros, Defensoría del Pueblo, Poder Judicial y Ministerio Público para presentar propuestas articuladas frente a la situación de violencia contra niños, adolescentes y mujeres en la provincia de Condorcanqui, región Amazonas. El ministro del Interior, César Astudillo, resaltó la importancia de fortalecer la capacidad operativa de la Policía Nacional para hacer frente al crimen organizado. RENEC informó que hasta mañana, domingo 13 de septiembre, se realizará campañas itinerantes para que la población pueda acceder gratuitamente a diversos trámites relacionados con el DNI. Luego de que pacientes de oncología del Hospital Goyeneche en Arequipa denunciaran en RPP que no recibían tratamiento porque el equipo de radioterapia estaba malogrado, el gobierno regional de Arequipa anunció que el equipo fue reparado y se retomarán las atenciones desde el lunes 14 de septiembre. RPP te recuerda, participar en competencias de velocidad en eventos no autorizados es una falta muy grave que se sanciona con 1.320 soles de multa. Faltan 22 días para las elecciones municipales y regionales 2026.
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10: A esta hora Jauja presenta 12 grados y al mediodía se prevé que la temperatura sea de 17. Cajamarca tiene 16 grados y para la tarde se espera una temperatura de 22. Además, Ayacucho presenta 16 grados con una radiación de 6. Considerada alta, se espera un cielo parcialmente nublado.
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8: Lo dijo en RPP Keiko Fujimori, presidenta de la República del Perú.
12: En otros temas, ¿cuándo se nombra a la presidenta de Salud, presidenta o presidente ejecutivo?
13: Sí, el ministro de Trabajo ya ha evaluado a una persona que es competente.
12: ¿Es la doctora Zulema Tomás?
13: Sí, que tiene experiencia, que ha sido ministra de Estado en el gobierno del señor Vizcarra.
12: Zulema Tomás es la persona elegida.
13: Es la persona que el ministro de Trabajo está contemplando. Cuando yo evalúo un currículum, no me fijo si ha trabajado en un gobierno que ha sido opositor a nosotros, no. Yo me fijo en su capacidad.
8: Lo dijo en RPP.
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0: 9:36, estamos tratando de sacar conclusiones de los resultados de la prueba PISA que se han publicado esta semana y ver qué está pasando con nuestro país para que se haya constatado un retroceso en la capacidad de comprender textos leídos de los chicos de 15 años, de la misma manera que hay razonamiento matemático y adquisición de conocimientos científicos. Nos vamos a Arequipa y tomamos contacto hoy con Jorge Apaza Huanca, quien es investigador del CONCITEC. Muy buenos días, señor Apaza.
1: Muy buenos días, Fernando. Gusto saludarte.
0: Gracias.
1: Y bueno, sí, realmente es una preocupación esta parte de los resultados PISA 2025, que cada 3 años se está realizando este proceso de evaluación y nuestro país definitivamente no es ajeno. Y nuestra situación que se está llevándose a cabo, debemos de tomar acciones inmediatas. Si bien es cierto, nuestra presidenta, así como pide facultades, es tan importante las facultades en temas educativos. Como lo has mencionado, si la educación no empieza con un punto de partida para poder mejorar en una proyección posterior, porque la educación no se mide hoy día para mañana, no. Se mide en tiempos. Se mide en situaciones reales, en semestres académicos, en años lectivos. Y realmente el tener esta reducción en la lectura de 18 puntos, en matemática en 8 puntos y en ciencias en 2 puntos, pues tenemos que tomar algunas decisiones.
0: ¿A qué atribuye usted este retroceso, señora Apaza?
1: Mire, este retroceso yo lo atribuyo a las brechas que existe actualmente en la educación. Primera brecha, la situación rural y territorial. La mayoría de docentes que van a las zonas rurales, algunos son docentes que no son titulados. Eso me ha permitido ver esta situación, porque quien le habla, y qué gusto que está la señora de la Unidad de Medición de la Calidad, quien le habla, sigo estadístico de una UGEL en varias ocasiones. Y se miraba ahí esta situación, de que el docente, cuando llega a las provincias, lo primero que busca es reasignarse a la ciudad en el menor tiempo posible. Otra situación tan importante es la carencia de infraestructura y tecnología. A ver, nosotros miramos servicios básicos: agua, desagüe, electricidad. ¿No sería un servicio básico la conectividad y el internet para la educación? Y realmente esa legislación en esas facultades que se está pidiendo en el Congreso sería importante para que pueda cambiar. Recordemos que ya la evaluación PISA de este 2025 ha habido ahora el aprendizaje en lo que se refiere a herramientas tecnológicas digitales y del idioma inglés. Entonces, el próximo PISA 2028 van a medir esas comparaciones. ¿Y cómo va a ir el Perú si tenemos una escuela rural que a la justa tiene 4 paredes, las sillas y el profesor? Entonces, eso hay que cambiarlo.
0: De acuerdo. Ahora, usted ha hecho referencia al mundo digital. Hay algunos especialistas que atribuyen una parte del retroceso en el aprendizaje de la lectura, en la capacidad de comprender los textos que uno lee, al excesivo uso de pantallas, tanto en celulares como en computadoras y otros dispositivos. ¿Cree usted, y la prueba es que hay algunos países que han tomado decisiones para restringir el uso, en particular de los celulares, en las escuelas? ¿Cómo enfoca usted este problema? ¿Qué influencia está teniendo sobre nuestros niños y adolescentes el excesivo tiempo, para no hablar de adicción, pasada frente a pantallas?
1: Muy bien, Fernando. Gracias por la pregunta. Y efectivamente, y voy a hacer referencia a la resolución ministerial 052-2026, publicado este año en El Peruano, donde se hacía la situación del proyecto de ley, la 30-385, ley que regula el uso de teléfonos celulares en instituciones educativas y programas educativos, la cual se mandó a consulta y se dio a conocer una dirección electrónica donde decía: ¿se puede utilizar teléfonos celulares? Y la respuesta yo le plantearía en ese sentido. La tecnología está para quedarse. La IA va a continuar. Va a seguir creciendo. Entonces, no podemos cerrar los ojos a decirle no tecnología, no ingreses al colegio. La situación está regular los mecanismos y protocolos que se deben dar en el proceso de la enseñanza y aprendizaje. La directiva del año escolar sí nos dice, la directiva del presente año escolar nos menciona el uso de herramientas tecnológicas, donde nos menciona que se debe de promover el uso y aprovechamiento de las tecnologías digitales y de la inteligencia artificial. Está en nuestra directiva del año escolar vigente. Sin embargo, los órganos intermedios, como son las UGELES, lo que se refiere a las gerencias regionales de educación a través de los gobiernos regionales, pues esa promoción no solamente debe ser solamente una capacitación de un día, de una semana, un seguimiento constante para que se pueda implementar el proceso del uso de las tecnologías. Quien le habla va a las instituciones educativas y mira, el Ministerio de Educación les implementa el Internet, pero solamente para 3 computadoras, cuando en realidad el centro de cómputo son para 35 alumnos y el Internet está muy lento.
0: De acuerdo, tomamos entonces nota de todo esto.
1: Esa parte es importante.
0: Y le agradecemos en particular este énfasis que ha puesto usted en las situaciones de escuelas rurales. Vamos a irnos a más de 1000 kilómetros al norte de Arequipa, a la ciudad de Trujillo, capital de la libertad. Ahí tomamos contacto con Martín Camacho, quien ha sido el gerente regional de educación en esa región del norte de nuestro país. Muy buenos días, señor Camacho.
2: Buenos días.
0: ¿Cómo reacciona usted ante la publicación de los resultados de la prueba PISA, que dan cuenta de un retroceso en nuestro país de la adquisición de algunos aprendizajes básicos de la escuela, como son la lectura, el razonamiento matemático y los conocimientos científicos?
2: Bueno, es preocupante, ¿no? Es preocupante ver cómo 7 de cada 10 adolescentes no llegan a tener logros de aprendizaje en matemática y 6 de cada 10 no logran tener logros de aprendizaje en comprensión lectora, ¿no? Y si nos vamos a los chicos de quinto año de secundaria, pues ya lo mencionó la doctora que nos está acompañando, solamente el 12,8% logran aprendizajes en matemática y el 11,3% en aprendizajes en, digamos, en comprensión lectora, según el ENGLA, ¿no? El ENGLA 2025. Sí. Eso ya es a nivel de nuestro país.
0: Sí.
2: En ese sentido, pues, esta noticia nos preocupa bastante porque acá en América Latina, de los 9 países, estamos en el 7º lugar. Prácticamente estamos al último, ¿no?
0: Y muy por debajo de los que están en primer lugar, que son Chile, Uruguay, Costa Rica y México, ¿no?
2: Así es. Existen muchos factores que nos lleva a esta situación. Por ejemplo, uno de ellos es la pérdida de un aprendizaje efectivo, ¿no? Porque los alumnos faltan a las instituciones educativas. No es constante su participación, y más en las zonas rurales. El maestro también falta en las zonas rurales. Por ejemplo, acá en La Libertad nosotros, cuando yo estaba como gerente, visitaba las escuelas y encontrábamos que los maestros iban de lunes a miércoles, el jueves y viernes ya no estaban en la institución educativa. Ahí hay un problema, por ejemplo, de responsabilidad de parte del docente.
0: ¿Y qué pasaba con las familias, los alumnos, en particular los niños, si los maestros no estaban en las escuelas los jueves y los viernes?
2: Los niños en su casa, desperdiciando su tiempo, ¿no? Y lo peor de todo es que las familias de esas zonas se coluden porque se molestan cuando uno los supervisa. Recuerdo que amenazaban a la directora de UGEL porque iba a supervisarlos constantemente, y ese es una pérdida de tiempo efectivo en el aprendizaje. Entonces tenemos ahí mucho problema y es lo que nos lleva al fondo, porque quizás en la zona de la costa tenemos buenos logros de aprendizaje, pero en la zona andina no lo tenemos. Hay brechas socioeconómicas muy fuertes también, ¿no? Nosotros conocemos que en los primeros 5 años los niños se desarrollan y gran parte de estos niños son de familias de escasos recursos, lo que conlleva a que no se alimenten bien, entonces no desarrollan al máximo sus capacidades.
3: Muy bien.
2: El gobierno debe de preocuparse de esta problemática también. Tenemos los problemas de infraestructura, y la infraestructura más se da en las zonas rurales, ¿no? Por ejemplo, yo cuando entré a la Gerencia de Educación encontré 1.600 instituciones educativas que no tenían saneamiento físico legal de 2.500 instituciones, más del 50%, y eso se da a nivel nacional.
0: Sí, verdaderamente, gracias por estos datos y que testimonien de una experiencia importante que ha tenido usted como gerente regional en La Libertad para la Educación. Vamos a hacer una pausa y retomamos nuestra conversación. Escucharemos acá en la cabina de RPP a Víctor Fuertes y nuestros invitados tendrán ocasión de pronunciar palabras finales o lo que creen ellos que es la prioridad que debe ser llevada a cabo por el gobierno que está comenzando su gestión. Vamos a la pausa y retomamos Enfoque de los Sábados.
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12: Un día como hoy, 12 de septiembre, 1940. Son descubiertas las pinturas rupestres de Lascaux, en Francia. Las pinturas de más de 15.000 años de antigüedad fueron descubiertas por un grupo de adolescentes que perseguía a su perro. 1953. Se casan John F. Kennedy, que después fuera presidente de los Estados Unidos, y Jacqueline Bouvier, constituyendo uno de los matrimonios más célebres y glamorosos del siglo XX. 1992. Es capturado en una casa de Lima Abimael Guzmán, del grupo terrorista Sendero Luminoso, y según la Comisión de la Verdad, principal responsable de los crímenes y masacres perpetrados que causaron la muerte de alrededor de 25.000 personas. 12 de septiembre, un día como hoy.
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0: Son las 9:53, hemos hablado con tres pedagogos hasta el momento que han puesto en evidencia algunas de las razones que explican los malos resultados del Perú en la prueba internacional PISA de adquisición de conocimientos por parte de los alumnos. Se ha subrayado, sobre todo, el deterioro de la infraestructura. Uno, dos, el relativo, la degradación de las circunstancias en que se imparte la educación en los medios rurales de nuestro país, 20% de nuestra población. En tercer lugar, se ha hablado de la educación de los maestros. Y en cuarto lugar, de la sobreregulación que dificulta el accionar de las autoridades y los maestros en algunas escuelas. Queremos, para completar el panorama, hablar ahora con un economista, como es el señor Víctor Fuente, del Instituto Peruano de Economía, que nos explique claramente qué relación hay entre la excelencia educativa y el desarrollo de los países, qué relación hay entre la educación que transmite conocimientos y razonamiento matemático y comprensión de lectura a los alumnos y sus posibilidades de, cuando sean adultos, insertarse de una manera creativa en el mercado laboral.
18: Muchas gracias, Fernando. Es una relación de uno a uno, inequívoca. No hay país que se ha desarrollado hoy y que no haya mejorado sus estándares de educación, que no haya mejorado sus rendimientos educativos de los niños, porque a partir de una mejor educación es que tenemos mejores procesos de innovación, mejores procesos de investigación, de desarrollo, que expande la frontera de productividad de la población, que nos permite ser, digamos, tener esos espacios de creatividad en diferentes tipos de ámbitos, ¿no? Y que eso contribuya al desarrollo económico y social. Entonces, si no invertimos hoy en educación, estamos poniendo en perspectiva, en tela de juicio también, el desarrollo de las siguientes décadas, ¿no? Entonces, no prestar atención a los resultados de la PISA hoy es probablemente una de las peores inversiones que podríamos hacer. Pero también al mismo tiempo es cierto lo contrario. Si hoy le prestamos atención a la educación, a los problemas que tiene tanto infraestructura, gestión y la regulación, ¿no?, también estaríamos en una apuesta hacia futuro para mejorar las perspectivas de desarrollo y de crecimiento del país y de todos los peruanos.
0: Cuando el presidente del Banco Central de Reserva, que es un educador, profesor de la Universidad del Pacífico, donde se ha graduado usted, Julio Velarde, no sé si lo ha tenido como profesor.
18: Tuve la suerte.
0: O no, dice que nuestros avances y nuestros esfuerzos en educación y salud son un desastre.
18: Así es.
0: ¿Cómo interpreta usted? ¿En qué consiste el desastre ahí, para por lo menos el campo educativo?
18: vamos a ponerlo de manera muy sencilla. La inversión pública, tanto en educación como en salud, ha crecido significativamente en la última década. Incluso ajustando por inflación, ha crecido por lo menos 50% o más. Sin embargo, el nivel de satisfacción con los servicios públicos ha caído. Es decir, estamos gastando cada vez más, pero la satisfacción de la población con esos servicios públicos ha caído. ¿Qué tanto? Hace una década, más o menos el 50% de la población estaba relativamente satisfecha con el servicio público de educación. Al 2025, eso es solamente el 30%. Cifras que todavía incluso pueden ser generosas.
0: Yo he estudiado una escuela en los años 60. Era para nosotros en la época un dato sobreentendido que la mitad de la población del Perú era analfabeta. Uh-huh. Eso no es la prehistoria, ¿eh? Eso cuando yo era escolar. Es cierto que han pasado 60 años. Pero ahora, ¿cuál es la tasa de analfabetismo? ¿Han habido progresos? Sí. ¿Cuándo? ¿En ese sector? ¿En qué periodo hemos progresado? ¿Por qué ahora se ha instalado esta idea de que estamos retrocediendo?
18: Uh-huh. Digamos, dos cositas. Lo primero es que la prueba PISA nos muestra que hay resultados que van cayendo para Perú, pero para el mundo también.
0: No todas las regiones, ¿eh?
18: No todas las regiones.
0: Yo estoy mirando Singapur.
18: Sí, sí, sí. Uh-huh. Digamos, el promedio nacional, el promedio internacional ha caído, pero por supuesto que hay excepciones bastante claras.
0: Países asiáticos.
18: De donde podemos aprender mucho, sí. ¿No? Entonces, un aspecto clave dentro de esa caída es, por supuesto, la infraestructura, pero también tiene que ver, por supuesto, el rol que tienen los profesores. Y en ese sentido, lo que hemos visto es, por una parte, es incremento de los salarios, no solamente los profesores actualmente, sino que aquellos que están jubilados a partir de un congreso digamos, que tenía presiones populistas bastante claras. Pero digamos, no hemos visto ese incremento en la calidad también, ¿no?, de la carrera magisterial. En el 2024 se reincorporó a 14.000 maestros que habían desaprobado, ¿no?, digamos, que no habían podido incorporarse a esta carrera magisterial. Y por supuesto eso en detrimento de los estudiantes. ¿No? Digamos.
0: Sin duda, sin duda. Vamos a utilizar los pocos minutos que nos quedan para oír palabras finales y breves de los presentes, por favor, comenzando por Arequipa con Jorge Apaza. Palabras finales, por favor, señora Apaza.
1: Fernando, muchas gracias. Sí, efectivamente, lo acaban de mencionar. El analfabetismo digital y el analfabetismo tecnológico es dos situaciones que se tiene que trabajar. Porque eso va a medir algunas circunstancias. Los estudiantes están acostumbrados a utilizar la IA para resolver una comprensión lectora de un texto, pero no leen el texto. Entonces, hay que proponer propuestas de solución. Yo plantearía un rediseño del currículo nacional desde primaria y secundaria. Hay áreas que deben de articularse necesariamente. El área de tecnologías, que debe de trabajar articuladamente con todas las áreas.
0: Muy bien, señora Paz, tomamos
1: nota. El fortalecimiento también de las inteligencias artificiales con la capacitación a los docentes. Efectivamente, lo has mencionado, se deben de incorporar los docentes, efectivamente, pero los capacitamos, los involucramos y los comprometemos en el proceso pedagógico, no.
0: Muy bien.
1: Y por último también, para culminar, en cada UGEL existe el área de estadística. Ellos ya tienen una muestra significativa de lo que ocurre. Entonces, ya tenemos una muestra cada semestre desde la estadística básica, el censo escolar y los resultados
0: Muy
1: de fin
0: bien.
1: De año.
0: Muchas
1: Entonces,
0: gracias.
1: Tenemos herramientas para trabajar. Muchas gracias.
0: Recomendaciones, la reforma curricular, la capacitación de los docentes y el uso de la estadística. Vamos entonces a Trujillo y escuchamos las palabras finales del señor Camacho.
2: Bueno, yo podría decir que la responsabilidad es sistémica. Ahí tenemos que ver el currículo, la asistencia, el acompañamiento pedagógico, materiales, la gestión escolar y la infraestructura, la familia y la desigualdad. Y lo más importante, se debería lograr una gestión por resultados a nivel de UGELs, gerencias de educación, direcciones, instituciones educativas, con la finalidad de que al tener que dar resultados, tanto los directores de UGEL como directores de instituciones educativas, y ser evaluados en base a esos resultados, podríamos tener mayor control en las instituciones educativas.
0: Muy bien, muchísimas gracias, señor Martín Camacho, desde Trujillo. Palabras finales, concisamente, por favor, señora Susana Díaz, gerente de la Asociación de Colegios Particulares Amigos.
19: Sí, desde ADECOPA venimos haciendo una distinción de lo que es la tecnología asociada al aprendizaje y la tecnología recreativa. aquella que el estudiante utiliza en el tiempo libre y que es la que hay que filtrar, orientar, supervisar. Creo también que es muy importante no esperar las políticas públicas, qué va a hacer el gobierno para mejorar los aprendizajes, sino qué podemos hacer desde la sociedad civil, desde la familia, y la evidencia está. Tertulias con los hijos, interesarnos sobre lo que los hijos van aprendiendo, contarle un cuento a un niño antes de dormir o hablar con él. Esto ya está demostrado que favorece el desarrollo de ciertas habilidades lingüísticas y ciertas habilidades para el aprendizaje.
0: Señora Zona Díaz, muchas gracias. Hemos comprendido que hay un contexto global del tema educativo que pasa por la economía, que pasa por la familia, que pasa por la desigualdad, que pasa por la ruralidad de nuestro país. Son desafíos enormes, pero bienvenidos los resultados de la prueba PISA, que han permitido que podamos discutir y que podamos, por favor, esperar que la autoridad educativa, el ministerio en particular, asuma con total compromiso el enorme desafío que es no permitir que nuestros niños y adolescentes no se formen para poder dentro de 10 o 20 años cumplir el papel que les corresponderá en el Perú de mañana. Muchas gracias a ustedes por participar en nuestro programa, que tengan un feliz fin de semana y vamos a la pausa. Los invitamos a quedarse después, los que quieran participar en el programa Diálogo de Fe con el representante de la Arquidiócesis de Lima. Primero, vamos a la pausa.
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22: Son las 10 y 3.
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23: La ministra de la Mujer y Poblaciones Vulnerables, María Seminario, sostuvo que se busca consolidar una respuesta conjunta del Estado ante los casos de violencia sexual contra niñas, niños y adolescentes en la provincia de Condorcanqui, región Amazonas.
24: También en el ministerio estamos incluso implementando un grupo de trabajo con abogados penalistas para evitar que en general y a nivel nacional prescriban los casos de violencia. Las violaciones no prescriben, pero los casos de violencia psicológica y algunos físicos también, que era a lo que le preocupaba a Fernando. Pero yo quiero poner énfasis en uno de los puntos que destaca el informe, es que no hay una articulación, sino que hay una respuesta fragmentada del Estado. Eso es lo que queremos consolidar, una respuesta en conjunto del Estado.
23: Rafael López Aliaga, candidato a primer regidor de Renovación Popular, lidera la intención de voto para la alcaldía de Lima con 20.1%, seguido por Carlos Bruce de Somos Perú con 17.1%, según el informe de opinión de septiembre del Instituto de Estudios Peruanos. La jefa de estudios de opinión del IEP, Patricia Zárate, precisó en RPP que al considerar el margen de error y los intervalos de confianza de la muestra, ambos candidatos se encuentran en un empate estadístico.
25: El que salga 20.1% no significa que exactamente esté en ese puesto, sino que se mueve para arriba y para abajo, ¿no? Entonces, entre ambos, entre López Aliaga y Bruce, en realidad hay un empate estadístico, por más que haya una diferencia de 3 puntos. Eso se puede deber a que la muestra de Lima es pequeña, no es una muestra nacional, el margen de error es más alto, pero nos da una indicación de que cualquier cosa puede pasar realmente.
23: Susana Díaz, gerente de Desarrollo Institucional de la Asociación de Colegios Particulares Amigos, señaló en Enfoque de los Sábados que pese al aumento del presupuesto educativo, estos recursos no se han traducido en un acompañamiento pedagógico efectivo ni en evaluaciones completas del desempeño docente tras los resultados de la prueba PISA que muestran que el Perú enfrenta importantes desafíos en materia de aprendizaje. El ministro del Interior, César Astudillo, reafirmó la decisión del gobierno de recuperar el orden en las calles y destacó los resultados obtenidos por la Policía Nacional tras la ejecución de diversos operativos de rastrillaje durante las últimas horas en Lima Metropolitana.
26: Nuestra Policía Nacional viene realizando
5: todo tipo de trabajos que nos lleven a ese camino, a que vuelva el orden. Con la tecnología, la inteligencia y las capacidades que se van a brindar a nuestra policía, seguiremos trabajando con mayor ahínco, mayor esfuerzo y mucho mayor compromiso. Siempre y desde ahora estamos trabajando con lo que tenemos, con todas nuestras capacidades.
23: El Papa León XIV pidió a representantes institucionales, empresariales y sociales del continente americano una responsabilidad compartida frente a las transformaciones sociales y tecnológicas actuales, advirtiendo de que el avance de nuestro tiempo no debe dejar nuevas ruinas a su paso. Faltan 60 días para la visita del Papa León XIV al Perú.
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6: Temperaturas. Moyobamba tiene 27 grados y para la tarde se espera que la temperatura llegue a 29. Ica registra 23 grados y por la tarde se anticipa que la temperatura llegue a 27. Además, Apurímac registra 20 grados con una radiación de 9, considerada muy alta. Se pronostica un cielo parcialmente nublado.
7: Lo dijo en RPP Keiko Fujimori, presidenta de la República del Perú.
8: Y he leído también que dicen que hay discrepancias y he perdido la confianza en el primer ministro. Le ratifico toda mi confianza al primer ministro, que además tiene gran experiencia política. Él está cumpliendo un rol muy importante de diálogo con los diferentes sectores, bancadas, gobiernos regionales, alcaldes. Así es que estamos trabajando muy bien, de manera muy coordinada.
7: Lo dijo en RPP.
9: 10 y 8.

0: Hemos recibido al padre Juan Beaton por encargo del arzobispo y cardenal, el señor Carlos, Monseñor Carlos Castillo. Nos va a ayudar naturalmente con la lectura del Evangelio que corresponde a la misa de mañana, tanto más que es un especialista en la Biblia, se ha dedicado años al estudio científico de la Biblia en una universidad romana, y luego conversaremos sobre temas que tienen que ver con la arquidiócesis y naturalmente con la visita del Papa. Padre Juan Vito, muy buenos días, muchas
1: buenos
0: gracias
1: días,
0: por estar con nosotros.
1: Con mucho gusto y alegría estar nuevamente con ustedes, compartiendo el pan de la vida, la palabra de Dios, ¿no?
0: Muy bien, leamos entonces el pan de la vida, como se lo llama, en este caso es el capítulo 18 del Evangelio según Mateo. En aquel tiempo Pedro se acercó a Jesús y le preguntó: si mi hermano me ofende, ¿cuántas veces tengo que perdonarlo? ¿Hasta 7 veces? Jesús le contestó: no solo hasta 7, sino hasta 70 veces 7. Entonces Jesús le dijo: el reino de los cielos es semejante a un rey que quiso ajustar cuentas con sus servidores. El primero que le presentaron le debía mucho menos talentos. Como no tenía con qué pagar, el Señor mandó que lo vendieran a él, a su mujer, a sus hijos y todas sus posesiones para saldar la deuda. El servidor, arrojándose a sus pies, le suplicaba diciendo: ten paciencia conmigo y te lo pagaré todo. El rey tuvo lástima de aquel servidor, lo soltó y hasta le perdonó la deuda. Pero apenas había salido aquel servidor, se encontró con uno de sus compañeros que le debía poco dinero. Entonces lo agarró por el cuello y casi lo estrangulaba mientras le decía: págame lo que me debes. El compañero le arrodilló y le rogaba: ten paciencia conmigo y te lo pagaré todo. Pero el otro no quiso escucharlo, sino que fue y lo metió en la cárcel hasta que le pagara la deuda. Al ver lo ocurrido, sus compañeros se llenaron de indignación y fueron a contar al rey lo sucedido. Entonces el Señor lo llamó y le dijo: siervo malvado, te perdoné toda aquella deuda porque me lo suplicaste. ¿No debías tú también haber tenido compasión de tu compañero como yo tuve compasión de ti? Y el Señor, encolerizado, lo entregó a los verdugos para que no lo soltaran hasta que pagara lo que debía. Pues lo mismo hará mi Padre Celestial con ustedes, si cada cual no perdona de corazón a su hermano. Padre Vito, díganos una palabra sobre esta parábola de Jesús que pasa por momentos crueles e intensos y que termina con esa exigencia de perdón.
1: Exactamente. Don Fernando, relacionarlo, estamos en el capítulo 18 de Mateo. Por tanto, es el capítulo en que Mateo le dedica la formación de los discípulos, ¿no? La comunidad de Mateo es una comunidad eclesia. La palabra eclesia aparece por primera vez en el Evangelio de Mateo, sobre todo en la formación de discípulos. El domingo pasado, la primera parte del Evangelio, hablamos de la corrección fraterna, recuerda, ¿no? Así que hable con otro, luego con un grupo, la comunidad, y luego considerarlo incluso pagano, es decir, que Jesús se encargará de él. Y hoy habla del perdón, ¿no? Si la semana pasada era sobre el que ofendía, ahora hablamos del ofendido, ¿no? Entonces aquí hay dos momentos. La pregunta de Pedro, que representa la comunidad, ¿no? ¿Cuántas veces debo perdonar? O sea, Pedro entiende que hay que perdonar, ¿no? Va captando esa semilla que Jesús está poniendo a sus discípulos. Pero viene la pregunta: ¿cuántas veces? ¿No? ¿Hasta cuánto, Jesús? Y luego la parábola, ¿no? En la primera parte, los 70 veces 7, siempre nos causa un poco de, ¿no? Sí. de admiración. Claro, si juntamos los dos, vemos que aquí lo que prevalece, digamos, es lo exorbitante de las cifras, ¿no? 70 veces 7, viene el número 7, el 7 es plenitud, ¿no? Sheva en hebreo, que es 7, significa también estar lleno, ¿no? Estar pleno. Y muchos pasajes de las Escrituras nos ponen el número 7 como un ejemplo de un Dios que se satisface en lo pleno.
0: Y siempre hay 7 también en la teología posterior, ¿no? Bueno, 7 pecados capitales, 7 virtudes cardinales, etcétera, ¿no?
1: Lo que pasa, don Fernando, que la base de la teología es el estudio de la Biblia. O sea, las Escrituras, la teología está iluminada por el estudio de las palabras de Dios. Por tanto, esto que es muy de la cultura hebrea, digámoslo así, ¿no? Mantener los números 7, 10, 3, podemos tener todo un diálogo sobre los números.
0: Y al final tenemos 7 días de la semana.
1: Porque son los 7 días de la creación. Y una cosa muy importante, el número 7, tomando Génesis, es el día del descanso. es el día en que el Señor santifica. Dios, antes que el lugar, santifica el tiempo. El Shabbat, ¿no? Que para nosotros, para los creyentes cristianos, es el domingo, el día del Señor. Entonces, el número 7 no solamente es la belleza de Dios, sino que abunda. La bondad de Dios abunda. El perdón es la abundancia del amor de Dios, ¿no? Entonces, ese es el significado que le dice a Pedro. No es cuánto uno más uno, sino, como diría Octavio Paz, ¿no? Uno más uno siempre es más que dos, digamos así, ¿no? Sino la actitud del perdón, que no es un buenismo, ¿no? Que es dejarse, no, sino que tener en el fundamento del perdón la actitud que tiene Dios con nosotros. Y de ahí la parábola. Porque la parábola, insisto, uno pasa, no, incluso leyendo la lectura que usted pone, evita lo que está en el texto en griego, ¿no? Habla de 10.000 talentos que le debe el rey, ¿no? Este servidor al rey, y habla de 10 denarios, de 100 denarios, perdón.
0: Brevemente, ¿no? Una pregunta, siempre me ha llamado atención. Mateo era un cobrador de impuestos.
1: Bueno,
0: a ver. O sea, sobre deudas, sabía.
1: Sabía, claro. Lo que pasa es que hablamos hoy en el estudio de los evangelios, hablamos de las comunidades, ¿no? O sea, Mateo pertenece a la comunidad mateana, digamos así, ¿no? Que puede haber tenido su raíz en este cobrador de impuestos. ¿Por qué? Porque es en Mateo donde se habla el Leví.
0: Sí.
1: ¿No? Y que luego cambia de nombre, ¿verdad? Pero no necesariamente el personaje que escribe el Evangelio es el mismo que está al lado de Jesús. Porque recuerde que son más o menos 40, 50 años después de la muerte de Jesús en que se escribe cada Evangelio, ¿no?
0: En todo caso, yo me he quedado marcado por los cuadros de Caravaggio.
1: Preciosos.
0: ¿Qué es la conversión de Mateo? Se le ve contando dinero como cobrador de impuestos, quedándose con una parte de ellos para su propio bolsillo.
1: Curiosamente,
0: don Fernando, sígueme.
1: Y ese dedo de Caravaggio es el dedo creador de Dios del Miguel Ángel que está en la
0: extraordinario, es un cuadro extraordinario. La próxima vez vamos a pasar esa imagen acá mientras nos habla usted sobre San Mateo.
1: Y luego nos vas a tomar un helado ahí cerca.
0: De acuerdo, muchas gracias. Vamos a hacer una pausa, después de la cual escucharemos palabras pronunciadas por el Papa León XIV esta semana en el Vaticano, que las comentará también el padre Juan Vitón. Vamos primero a la pausa.

0: 10 y 16.
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9: 10:19.
10: Claudia Huamantingo nos tiene información directo e indirecto para la multiplataforma de RPP. Adelante.
11: Gracias, buenos días. Directo, en directo. Las unidades de transporte de la empresa de transporte San Genaro han salido a trabajar de manera parcial tras el ataque a balazos que sufrió uno de sus buses ayer en el distrito limeño de Chorrillos. Hemos llegado hasta el patio de maniobras de esta empresa, donde el vigilante nos ha asegurado que algunos conductores sí han decidido a trabajar. Sin embargo, hay otras unidades que se encuentran estacionadas luego de este hecho. Este ataque, recordemos, ocurrió cuando uno de los buses de la empresa se encontraba en Chorrillos y en las cámaras de seguridad se puede observar a un hombre armado que se acercó al vehículo y disparó contra el conductor y la unidad y que terminó con más de 5 impactos de bala. El chofer resultó herido y tuvo que ser trasladado al Hospital María Auxiliadora y, según el vigilante de esta empresa de transporte del patio de maniobra, se encuentra recibiendo la atención médica correspondiente y está estable. Tras este ataque, la policía llegó hasta la zona para recoger las evidencias y se viene revisando también estas cámaras de seguridad que registraron todo el momento del atentado y también la huida de este responsable. Por ahora se mantiene el servicio de manera parcial, mientras que los trabajadores evalúan también una situación luego de este nuevo ataque contra el transporte público y las investigaciones van a continuar para determinar quién está detrás de estos disparos y cuál habría sido el motivo. 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

0: dimensiones estrechamente vinculadas entre sí y es en la conciencia donde la verdad es reconocida como tal y donde la libertad puede experimentarla como su fundamento y posibilidad.
1: El Espíritu Santo que da vida en Cristo. Ci rende liberi e ci
0: El Espíritu Santo que da vida en Cristo nos hace libres y nos asegura constantemente nuestra dignidad de hijos de Dios, liberándonos del miedo y guiándonos hacia la meta última, aquella vida en plenitud más allá de la muerte que Cristo nos ha prometido. Solo en Él encuentra verdadera luz el misterio del hombre, de Él recibimos luz sobre el enigma del dolor y de la muerte y con Él caminamos hacia la resurrección.
2: Padre Juan Beaton, esta intervención del Papa corresponde a una serie de explicación de los grandes documentos del Concilio Vaticano II. No había nacido todavía usted cuando se convocó, me parece que en el año 62, y cuando culminó el año 65, ya con otro papa, había muerto entre tanto Juan XXIII, que lo convocó y que lo inauguró, pero fue Pablo VI el que lo clausuró. Y yo recuerdo que este documento, Gaudium et Spes, alegría y esperanza, es efectivamente uno de los que más impacto tuvo en su momento. Y acá nos está hablando sobre el enigma del dolor y de la muerte y el misterio del hombre.
3: Sin duda, yo le tengo mucho cariño, sin duda no había nacido por el Vaticano II, pero yo cuando estudié economía, los primeros documentos sobre iglesia que leí fueron las constituciones pastorales del Vaticano II, ¿no? Y recuerdo ahí en la Católica grandes sacerdotes, compañeros jesuitas que ayudaron en la formación a ese grupo, ¿no? de estudiantes inquietos por estas luces que venía del Vaticano II. Y efectivamente, una cosa que es importante, que en el primer magisterio de los días miércoles que el Papa León tiene en el Vaticano, en las audiencias públicas, él ha elegido reflexionar sobre el Vaticano II. Esto es importante porque para él nos está enseñando cómo tenemos que reorientar y realimentar nuestra fe como miembros de la Iglesia, ¿no? Y en ese sentido, las cuatro constituciones mayores que rigen, ¿no?, la reflexión teológica en el mundo eclesial, uno de ellos es particularmente este, que tiene el perfil que nos ayuda a nosotros creyentes a dialogar con el mundo, no condenarlo, ¿no?, que era la actitud hasta el Vaticano I, ¿no? Anatema sea, por ejemplo, este famoso, ¿no?, expresión de los concilios que el Vaticano II nunca expresó. Insisto, no porque implique debilidad o ceder a, sino porque entra en una actitud distinta con el mundo donde está presente Jesucristo, el hombre que se encarna en el mundo. Entonces, Gaudium et Spes toma las primeras palabras del documento, los gozos y esperanzas, ¿no?, tristezas del pueblo, de la gente, de la iglesia, son los gozos y esperanzas del Señor, ¿no? Qué bonito que haya esa identificación. Por tanto, el Papa León nos quiere ayudar en este momento, digamos, también de renovación eclesial, sinodal, ¿no?, a volver los ojos sobre estos pilares de nuestra iglesia que son los documentos del Vaticano II, ¿no? Particularmente en esta reflexión vuelve a algo que también está en el corazón de León. Siempre hay que caer en la cuenta, don Fernando, de lo que un papa, una autoridad en general, hace primero, ¿no? Para que sea su primer año como sumo pontífice, nos invita a leer los documentos del Vaticano II. ¿Cuál es la primera encíclica del Papa León? Magnifica Humanitas, ¿no? Y justamente Gaudium et Spes habla de la realidad del ser humano, ¿no? El hombre, que Cristo le dice al hombre que es el hombre, la humanidad le enseña al ser humano. Y esto lo pone muy bien en Gaudium, en Magnifica Humanitas, ¿no? En lo que acabamos de escuchar es precioso ver que recoge la sabiduría teológica medieval. Él es agustino, entonces recoge sin duda San Agustín, también Santo Tomás, tres expresiones claves en tres puntos importantes de Gaudium et Spes, ¿no? Que son la inteligencia, la conciencia y la libertad así humana,
2: es,
3: ¿no?
2: Así es. Pasemos a algo más concreto, por favor, después de haber escuchado sus explicaciones teológicas sobre la visita del Papa, porque usted es el secretario de la comisión creada por la Arquidiócesis de Lima, en donde el Papa va a pasar varios días y tiene varias actividades que ya se han perfilado. ¿Qué nos puede informar sobre eso, por favor?
3: Bueno, que estamos preparando, ¿no? El deseo profundo del Perú, sin duda, ¿no? Del recibimiento del Papa se va acercando. RPP todos los días nos despierta diciéndonos cuántos días nos falta para la visita del Papa. 60 nos han dicho hoy. Y con toda la intención de aquello que ya de alguna manera

0: manera compartió el coordinador general, que es Monseñor Guillermo Elías, ¿no?
1: Que estuvo acá el sábado pasado.
0: Exactamente, ¿no? El compartir, por ejemplo, lo central, digamos, de la celebración de tener al Papa León en el Perú, en Lima, es la celebración eucarística, ¿no? La Santa Misa en Las Palmas. Informar que la base aérea, ¿no? La base aérea, donde fue la misa con el Papa Francisco, que estamos ya en plena organización, coordinando, ¿no? Sabe usted que 2 meses es muy poco, pero lo que yo puedo ir diciendo es que todos los equipos que están siendo convocados a diferentes niveles, una cosa que uno termina, acabada la reunión, uno termina muy contento, que hay mucho deseo de poner todos de su parte, ¿no? Para que...
1: ¿Todos son quiénes? ¿Quiénes son los actores que están coordinando?
0: Todos los actores, empezando las Fuerzas Armadas, sin duda. Luego, Defensa Civil, bomberos, de parte del Arzobispado de Lima, que tiene que coordinar todo el tema de la convocatoria para parroquias, ¿no? Entradas. Tenemos, insisto, en el caso de la experiencia de la Santa Misa con el Papa Francisco, justamente las experiencias ganadas, ¿no? Que se hizo bien, que no se hizo bien, y en la medida de lo posible poderlo corregir. Toda la dimensión litúrgica, la Santa Misa, todo lo que va a significar también las coordinaciones con la Santa Sede, ¿no? A nivel litúrgico, también a nivel de seguridad, ¿no? Con los municipios, estamos por reunirnos también, convocar a los municipios que están alrededor de la base aérea Las Palmas para tener coordinaciones directas. Si eventualmente la misa es el día 16 de noviembre, el lunes en la mañana, lógicamente ya desde la noche anterior somos así los peruanos, limeños, limeñas, organizando cómo generar un ambiente seguro, ¿no? Para que todos podamos vivir esa Eucaristía.
1: Sin duda. Ahora, usted nos ha hecho saber que el Papa va a ir a la catedral para rendir homenaje a Santo Toribio de Mogrovejo.
0: Exacto.
1: En el tercer centenario de su canonización.
0: Exactamente, don Fernando. Una de las grandes motivaciones que el Papa ha tenido para visitar el Perú este año, a un poco más de un año de ser pontífice, es Santo Toribio de Mogrovejo. Estamos en el año jubilar de los 300 años de la canonización de Santo Toribio, el patrono del obispado, del episcopado latinoamericano, ¿verdad? Por eso, sea las visitas, ¿no? En Lima, las reliquias, ¿no? Los restos que descansan en la Catedral de Lima, como en Chiclayo, ¿no? Donde murió, en Saña. Entonces ahí va a clausurar el año toribiano, el año jubilado toribiano en Saña, pero acá tendrá lógicamente la veneración, como han tenido todos los papas.
1: Y habrá, ¿no?, un acto en la Plaza de Armas misma.
0: Sí.
1: ¿En qué va a consistir ese acto?
0: Ese acto es un encuentro con la ciudad de Lima, digámoslo así, ¿no? Todas las voces, también podemos expresarlo como un encuentro de todos, ¿no? Estar representados, es importante decirlo, porque todo tiene que ver también, don Fernando, con la capacidad, con el aforo, ¿no? Quisiéramos que pueda estar toda la ciudad, pero hay que tener también las previsiones de seguridad necesarias. Entonces, representando a la ciudad de Lima diferentes grupos, ¿no? Hay una comisión que ya se ha instituido para organizar, preparar ese encuentro y poder convocar, ¿no?, a diferentes grupos de todos los sectores de nuestra ciudad, ¿no? Particularmente, sin duda, más involucrados en la dimensión eclesial, en las parroquias, ¿no? Pero no solamente, sino todas estas dimensiones humanas en la arquidiócesis, ollas comunes, por ejemplo, nuestros hermanos migrantes, hermanos y hermanas que están sufriendo todo este golpe del sicariato, por ejemplo, ¿no?, el sufrimiento, todas las víctimas de diferentes tipos.
1: O sea, que se va a seleccionar personalidades representativas de todos estos sectores.
0: Exactamente, Fernando. Ese es nuestro deseo, digámoslo así, ¿no? Esa es la intención. Todo esto en coordinación, en diálogo con el equipo organizador de la Santa Sede, que igual sintonizamos en esto, ¿no? Que el Santo Padre nos pueda dejar ese mensaje de esperanza. Entonces, estamos en ese proceso. Entonces, a toda la ciudadanía decir que estén atentos, tenemos mapeado, estamos monitoreando, cuando venga el anuncio oficial, ¿no?, de las fechas oficiales, inmediatamente se convocará ya para, ya estaríamos casi a un mes, digámoslo así, para ya las coordinaciones prácticas, ¿no?, sobre entradas, sobre movilidades y todo.
1: Me alegro de saber que una persona como usted, que no solamente es un teólogo, sino que además es un organizador, es el secretario general de esa comisión creada por el cardenal Carlos Castillo para preparar en lo que concierne a la arquidiócesis de Lima, porque son otras diócesis que va a visitar también, como la de Chiclayo, como la de Pucallpa y la del Cusco. Muchísimas gracias por su presencia, Padre Vitton. Transmita nuestros saludos más sinceros a Monseñor Carlos Castillo y póngale toda su energía y todo su talento para que la visita del Papa a su país, el Perú, responda a las expectativas enormes que se han creado y pueda transmitir una palabra sobre todo a los jóvenes que tienen tan pocos referentes y que ven tantos malos ejemplos de los adultos, las guerras, las mentiras y la corrupción, pero además también a las víctimas de nuestro país, justamente de la criminalidad, de la desigualdad y esperemos que no del fenómeno del niño.
0: Exactamente.
1: Muchas gracias, Padre Víctor, por su presencia. Le ruego que para despedirnos ofrezca su bendición, por favor.
0: Cómo no. Portando también el saludo del Cardenal Carlos, a usted, don Fernando, a toda la teleaudiencia, del equipo también de la comisión organizadora de la visita del Papa León. Quiero transmitir a todos la bendición de Dios para que esta visita sea una voz de esperanza, sea una voz de consuelo, pero también una voz fuerte, ¿no? Que nos ayude a identificar los problemas reales de nuestra sociedad, de nuestro mundo, de nuestro país, y con la misma fuerza del Espíritu ser valientes, porque con Dios podemos salir adelante, ¿no? Confiando en que Él es nuestra fuerza. Y la bendición de Dios, que siempre es bueno, Padre, Hijo y Espíritu Santo, les acompañen hoy y siempre.
1: Muchas gracias. Ha sido el Padre Juan Vito, que nos ha ayudado en primerísimo lugar a comprender mejor el pasaje del Evangelio de San Mateo, que se leerá mañana en todas las iglesias del mundo. Es el texto que corresponde mañana y que nos ha hablado después sobre lo que el Papa ha dicho a propósito de unos documentos del Concilio Vaticano II, Gaudium et Spes, gozo y esperanza. Y después hemos hablado sobre aspectos prácticos vinculados a la preparación de la visita del Papa León XIV al Perú, que se va a llevar a cabo, como nos lo ha recordado él, oyente que es de RPP, dentro de 60 días. Muchas gracias por su sintonía, que pasen un buen fin de semana. Nos daremos citas para este programa el próximo sábado a las 10 de la mañana en la presencia de Monseñor Carlos Castillo, arzobispo de Lima y cardenal de la Iglesia Católica. Muchas gracias por su sintonía y muy feliz fin de semana.
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6: 10 y 35.
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8: La presidenta de la República, Keiko Fujimori, llegó a la provincia de Purús, región Ayacucho, Ucayali, para liderar la entrega de bienes de ayuda humanitaria destinados a la población de esta zona fronteriza del país. El gobierno autorizó una transferencia de hasta 375 millones de soles a favor de la Autoridad Nacional de Infraestructura para financiar la continuidad de proyectos ante el peligro por intensas lluvias asociadas al fenómeno El Niño. El exsecretario general de Fuerza Popular, José Klimper, informó que aceptó la invitación de la presidenta Keiko Fujimori para integrar la Comisión Consultiva de la Presidencia de la República. La Dirección Regional de Salud de Ayacucho confirmó el primer caso de sarampión en la región luego de ejecutar las acciones de vigilancia epidemiológica y evaluaciones respectivas. El equipo de radioterapia del Hospital Goyeneche en Arequipa fue reparado y las atenciones a pacientes de oncología se retomarán este lunes, así lo informó el gobierno regional luego de que pacientes denunciaran en RPP que no recibían tratamiento por la falla del equipo. RPP te recuerda, respetar las vedas marinas evita la depredación de los recursos marinos, permite la reproducción de las especies y garantiza su consumo por la población. Faltan 22 días para las elecciones municipales y regionales 2026.
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9: A esta hora, Piura reporta 28 grados y para la tarde tendrá una temperatura de 32. Trujillo presenta 23 grados y para el mediodía se anticipa una temperatura de 24. Además, Lambayeque presenta 25 grados con una radiación de 9, considerada muy alta. Se prevé un cielo muy nublado.
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0: buenos días, amigos. Bienvenidos a Sencillo y al Bolsillo, aquí en RPP Confianza y Credibilidad. Por todos los medios, los acompaña Javier Prialé, como todos los sábados, desde las 10:30 hasta las 12 del mediodía, para hablar de los temas que le interesan a los emprendedores, a usted, amigo o amiga, que tiene una idea de negocio, que no sabe cómo empezar de repente, o que ya tiene un negocio y que está buscando estrategias para vender más, o está en su casa y quiere tener algo más de ingresos a fin de mes. ¿Cómo logramos esto? Pues para eso está este programa. Sencillo y al Bolsillo, como todos los sábados, un gran abrazo a todo el Perú, costa, sierra y selva, conectada con la señal de RPP. Hablando de negocios, estar en las redes sociales es clave y fundamental hoy en día. El que no está en redes sociales y no tiene productos y vende a través de estas plataformas, pues está perdiendo ingresos, está perdiendo clientes. Y ahora, además de estar en redes sociales, hay que tener estrategias para lo que le llamamos el boca a boca. Es decir, una experiencia que uno puede tener y que luego comenta a otra persona. Oye, ¿has visto este video de tal negocio? ¿Has visto ese producto que está en tal red? ¿Cómo logramos que esto suceda? Que el boca a boca permita que nuestro negocio crezca. Nos acompaña esta mañana Sebastián González, especialista en creatividad y estrategias digitales, para conversar sobre justamente esto, el nuevo boca a boca digital. ¿Cómo estás, Sebastián? Bienvenido a RPP.
1: ¿Qué tal, Javier? ¿Cómo te va? De hecho, bueno, primero gracias. Gracias por el espacio, gracias por la invitación, porque creo que sí es súper importante, sobre todo hoy en día, para los negocios que están en crecimiento, entender las nuevas dinámicas. Como has dicho, el boca a boca no es algo nuevo. De hecho, hablamos de boca a boca desde hace ya décadas, pero sí ha habido una transformación importante, sobre todo con la aparición, digamos, de plataformas digitales. Y en la misma lógica de la aparición de plataformas, también en los últimos años, ese boca a boca ha evolucionado.
0: ¿Cuál es el primer paso que se tiene que seguir para que justamente esta promoción? Porque siempre dicen que no hay mejor promoción que la que te hace tu propio cliente, ¿no?
1: Tal cual.
0: ¿Cómo haces para empezar en el mundo digital y luego un cliente pueda comenzar a recomendarte?
1: Ya, a ver, ahí hay varias capas. A ver. ¿Qué es lo que pasa? Creo que iría un poco a la base. ¿Qué es lo que ha pasado con el boca a boca?
0: A ver.
1: Se ha transformado en el tiempo, aparecieron las celebridades, después de las celebridades comenzaron a haber dinámicas distintas con los influencers y hoy en día ha aparecido un concepto que poco a poco también está como trastocándose un poco, que es el contenido generado por usuarios, el UGC o el CGU. ¿No? Básicamente, ¿en qué consiste? En que una persona de manera pseudo-orgánica u orgánica genere contenido de tu marca. Habitualmente, ¿cómo se daba? Yo iba de repente a un restaurante, yo iba a una tienda y tomaba una foto, grababa algo porque me interesaba. No había ningún interés detrás, digamos, de la marca en particular. Simplemente era la persona generando ese contenido. Eso es lo que hoy en día está tomando mucho valor. Que no quiere decir que los otros elementos lo pierdan. Simplemente se están generando nuevos roles. Entonces, ¿qué sucede? Para una marca hoy en día, una empresa, desde pequeñas hasta transnacionales, la idea es que puedan tener justamente lo que mencionabas, una estrategia clara de cómo comenzar a potenciar ese boca a boca. Tener roles claros de cuando se trabaja con una imagen de marca, digamos, grande, una celebridad, cuando se trabaja con un influencer o cuando se comienza a proponer o a motivar la generación del contenido orgánico generado por usuarios.
0: Por ejemplo, ¿podría haber alguna promoción para compartir por redes sociales? O sea, yo soy cliente, llego a un restaurante o una tienda de ropa, por ejemplo, y podría poner una promoción diciendo, oye, si tú compartes en redes, yo te doy un descuento de tanto. ¿Puede ser una estrategia esa?
1: Puede ser. O sea, puede ser parte justamente de distintas acciones. Normalmente son acciones puntualmente tácticas, porque no podemos, como negocios, digamos, no podemos vivir en eterna promoción.
0: Claro.
1: Pero sí, sí son herramientas válidas, sí son herramientas fuertes y sobre todo que nos ayuden en momentos clave. Cuando tengo que ya soltar, digamos, un stock que tengo muy atorado ahí, ok, activo este tipo de promociones, que se suma a una secuencia de iniciativas diferentes.
0: Los comentarios que uno puede lograr, por ejemplo, en foros, en distintas plataformas, por ejemplo, cuando uno está metido en el negocio de los Airbnb, por ejemplo, los comentarios son claves. ¿Eso también se le puede llamar boca a boca?
1: Totalmente. De hecho, de ahí parte. Cuando el boca a boca se mueve hacia digital, olvidándonos un poco, digamos, de las plataformas que hoy en día usamos, como un TikTok, un Instagram, es pasos atrás. ¿cómo es que la gente comienza a cambiar ese boca a boca? Buscando recomendaciones reales a partir de identificación. Yo veo un comentario, o yo veía un comentario hace 15 años en un foro, claro, y decía, ok, esto es una persona como yo, que está hablando y que está contando su experiencia, o por último, está dando algunos puntos de beneficio que han encontrado, digamos, en justamente vivir esa experiencia, ya sea, nuevamente, en un restaurante, en un Airbnb o en un hotel en ese momento. Uh-huh. Entonces, de hecho, yo creía más y confiaba más por esa cercanía, por esa empatía. Y esa lógica, porque para mí la palabra confianza, bueno, confianza y empatía, digamos, son claves en esta dinámica del cambio boca a boca. Por ejemplo, con dos conceptos que acabo de mencionar. Influencers y UGC. Uh-huh. Cada uno tiene un rol distinto. Y de hecho, el mismo mundo y el movimiento de la digitalización nos ayuda a darle esos cambios. ¿En qué sentido? El influencer antes no era otra cosa que una persona que generó contenido de algo y comenzó a ser seguida por muchas personas. Claro. Y ahí empieza el concepto de influencia. Ah, bueno, sí, tienes una base más grande de gente que te sigue y tú tienes una posición de influencia sobre ellos, en ellos.
2: El alcance de marca puede ser mayor.
1: Totalmente. Uh-huh. Pero en los últimos años, ¿qué pasa? Se ha comenzado a transformar el rol de los influencers. Si bien hay un punto de influencia, las comunidades se vuelven tan grandes que la cercanía, digamos, ya genera brecha. Claro. Cuando un influencer es muy grande, tú ya no te sientes... O sea, sí, lo ves y dices que chévere lo que está viviendo, que claro, chévere claro. Todo lo que hace, a dónde
2: bien
1: va.
2: Bien por él.
1: Totalmente. Y guardas contenido que genera para después decir, ah, mira, fue a este restaurante. Lo guardas porque en algún momento vas a ir. Y probablemente todo lo que has guardado en tu vida de ese influencer, uh-huh, has podido ir a dos, tres lugares.
2: Claro.
1: ¿Por qué? La brecha se agrandó. Entonces, hoy entra en ese boca a boca un siguiente paso, que son los usuarios regulares o la gente normal, a los que se le llaman microcreadores hoy en día. Ajá. Por ejemplo, perdón, dale.
2: No, sí. Te quería preguntar antes de que sigas, mencionaste influencer y UGC.
1: Sí.
2: ¿Qué es UGC? Te pido que me definas esto. Después de este corte comercial tenemos que ir a una pausa, pero vamos a regresar con Sebastián González para seguir hablando sobre la importancia del boca a boca. Y si de repente tienes un negocio y estás en redes y todavía no tienes claro por dónde ir al momento de generar contenido, puedes escribirnos en nuestro canal de YouTube porque estamos en la multiplataforma de RPP. 10:47, un corte comercial y regresamos aquí en Sencillo y al Bolsillo.

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0: Seguimos aquí en RPP, confianza y credibilidad por todos los medios, en sencillo y al bolsillo, como todos los sábados, hablando de los temas que le importan a los emprendedores, aquellos que quieren hacer algún tipo de negocio, ¿no? El peruano es emprendedor, el peruano le gusta estar pensando siempre en cómo hacer un poco más de platita para llegar al fin de mes, para dedicarse a un negocio, así que los tips que necesitas para crecer, los tenemos aquí en RPP y en sencillo y al bolsillo. Estamos hablando con Sebastián González, especialista en creatividad y estrategias digitales, acerca del nuevo boca a boca digital. Hubo un concepto que te pedí, por favor, antes del corte, que nos aclararas. El UGC. ¿Qué es el UGC? Creo que está en inglés, pero puede ayudar a que, además de los influencers, que es una estrategia que utilizan algunas marcas, de contratar gente que tiene muchos seguidores, el UGC quizás es más importante. Defínenos, por favor, ¿de qué hablamos cuando escuchamos estas siglas?
1: El UGC o el CGU, justamente en español, que es contenido generado por usuario, es la, digamos, la iniciativa orgánica, la iniciativa sin ningún tipo de pago, sin ningún interés detrás de una marca, para que una persona genere contenido en sus redes relacionado a la experiencia que está viviendo. Por decirlo, digamos, en simple, no es otra cosa que yo salí a comprar a una tienda y encuentro productos que me gustan. Y bueno, hago un contenido y digo, mira, qué bonitas estas zapatillas, qué bonita esta camisa. Y la subo sin necesidad de que la marca me haya motivado a hacerlo, digamos. Claro. Por ahí que hay motivadores. O sea, sí hay cosas que alrededor te puedan empujar, pero que no necesariamente es un tema económico.
0: Y lo que es importante en esta estrategia que uno puede llegar a tener, motivando, buscando que la gente pueda compartir sin necesidad de que sea un costo para las empresas y los negocios, es las microredes, ¿no? Que cada uno puede tener. No necesariamente, por ejemplo, cuando una persona sube una foto, sube un video, está pensando en monetizar, está buscando en volverse un influencer, sin compartir algo que le parece bonito, una experiencia, y que eso lo ve tus amigos, tus familiares, y puede influir al momento de tomar una decisión. Ese es el objetivo. ¿Cómo un negocio puede llegar a compatibilizar con esta experiencia y con esta decisión de publicación de una persona?
1: A ver, hay muchas maneras. De hecho, no es algo tan sencillo. Gran parte de los empresarios que hoy manejan justamente su comunicación en redes, no me van a dejar mentir, es bien complejo cuando agarras y dices, ok, quiero gente natural. Tiene que haber un volumen. Claro. No un gran volumen, pero sí un volumen de personas que estén generando ese contenido natural. Hay distintos motivadores, como por ejemplo la lógica de tener un lugar instagrameable, ¿no? Hay gente que va justamente por ese entorno y dice, ok, acá puedo tomar mis fotos y los platos están como súper bien armados o los espacios están súper bien armados y eso se va a ver bien en mis redes. Claro. Pero claro, el tomar o el captar uno a uno es muy difícil, como decía hace un rato. Es como pararte en la puerta de tu local y comenzar a invitar a la gente a que entre, a que genere contenido, y en verdad es desgastante. También, digamos, convive esa lógica con otra que es, yo contrato a un influencer, ya identifico que hay alguien que está relacionado a mi tipo de ejecución, o busco un foodie si es que tengo un restaurante y comienzo a motivarlo desde ahí, pero hay un pago, hay una captación directa y un objetivo que es ganar visibilidad. Claro. O sea, yo a través del influencer gano visibilidad, pero ya está demostrado a través de distintos estudios cómo es que las personas reales, naturales, tu círculo inmediato, digamos, hoy en día potencia no solamente la visibilidad, sino realmente la compra, la prueba de producto.
0: Mencionaste algo que creo que es importante, ¿no? El entorno en el cual está el negocio. Tener la imagen suficiente pensando justamente en las redes sociales. Sí. Si gran parte de tu público está ahí, probablemente sea mejor invertir en una buena decoración, pensando en que la gente va a llegar y va a tener un espacio donde tomarse una foto, publicar una tienda de ropa, una barbería, un centro estética, un restaurante, etcétera. Espacios donde tú digas, oye, mira, aquí la gente puede pararse y tomarse una foto bonita y compartir y le pones, oye, no te olvides poner el hashtag o taguearnos. ¿Es mejor hacer una inversión de ese tipo pensando en que justamente sean nuestros propios clientes los que hablen por mí, que soy la empresa y el negocio?
1: Es mejor, no diría que es mejor, digo, es parte de una estrategia completa de marca, ¿no? Por ejemplo, sí, está bueno. Más allá de solo la decoración, hablar de la experiencia, como tal. Okay. Mejorar la experiencia. Porque, por ejemplo, puede ser que no tengas una tienda que realmente sea una tienda de servicio, un local de servicio, es un local de productos. Entonces ahí comenzamos a ver cómo manejamos la decoración, cómo manejamos esto. En verdad, puede ser mucho más funcional. Pero eso no quita que la experiencia que tú vives en ese lugar, de repente en la atención, en las plataformas de beneficios que te pueden dar, claro, el hecho de decir, oye, mira, tú, si vienes todos los días, te doy un descuento adicional. Si vienes todos los días, te doy un canje, un producto pequeño de prueba, X cosa. O sea, toda la experiencia que se construye alrededor de una marca en general, sea de producto, sea de servicio, es importante justamente para motivar ese boca a boca digital. Pero ahora, entra el tema de cómo, ok, hasta ahí hicimos parte del trabajo. Ahora viene la parte comunicacional, ¿no? Claro. ¿Cómo hago realmente para que vengan esas personas y estén motivadas a hacerlo? ¿Cómo yo puedo comenzar a captarlo? Y para eso es donde aparecen distintos tipos de plataformas. Algunos para gestión y management, digamos, influencers, y otras muy específicas para poder trabajar ese contenido real con microcreadores, que es contenido más ligado a cómo hacemos que viva una experiencia importante para que se motive a crear contenido y se genere esta lógica de acceso a esa experiencia a través del contenido que pueda generar la persona.
0: Vuelvo a una pregunta que te hice hace un rato, pero más vinculado a cómo puede, digamos, garantizarse que efectivamente estamos frente a un comentario, porque los comentarios son importantes. Uno entra a ver un producto, encuentra un producto en Instagram, en TikTok, en alguna plataforma, le llama la atención y lo primero que hacemos es entrar a ver los comentarios. ¿Qué dice la gente de este producto? ¿Cómo nos aseguramos que realmente quien está comentando es una persona natural y no es un bot, no es alguien que realmente no existe o es una cuenta falsa que se ha creado para justamente tratar de jalar es el ojo de quien podría ser mi cliente? ¿Hay forma de detectarlo de alguna manera o la cercanía quizás es más importante?
1: Exacto. Eso que has dicho al final es todo. De hecho, sí, es importante. Y formas de detectar bots y demás, sí hay maneras. A través más de la marca, digamos, que de la persona que los ve. A menos que veas, ¿no?, que es el mismo comentario pegado 20 veces, es como, bueno, ya te da una idea de que eso no es real.
0: Claro.
1: Pero lo real es que si es que hay comentarios simulados o comentarios sembrados, a quien le conviene finalmente es a la empresa, ¿no? Entonces, por ahí que tener esos comentarios de más pueden sumar, mientras no se vean repetitivos o falsos, definitivamente. Pero por otra parte está justamente lo que has mencionado. ¿Cómo yo como consumidor me aseguro de que lo que estoy viendo es una recomendación real? Lo ideal es que me lo diga alguien que conozco. Claro. Lo ideal es verlo a través de las redes de alguien que conozco o ver el comentario de alguien que es mi amigo. Si yo entro a Google Maps y veo que elijo un local al que quiero ir para ver dónde está ubicado y veo que uno de mis amigos ha comentado y ha dejado 5 estrellas y ha puesto que hay un excelente servicio y carta, probablemente, más que probablemente, está demostrado, digamos, el desempeño va a crecer a que yo vea el comentario de una persona X. Definitivamente el nivel de confianza y seguridad que te da es distinto.
0: Totalmente. Muchísimas gracias, Sebastián González, especialista en creatividad y estrategias digitales, que ha estado con nosotros aquí en RPP hablando del nuevo boca a boca digital. No se olvide, cada vez que usted vende un producto o ofrezca un servicio, es importante que la gente, nuestros clientes, se vayan con la mejor sensación. Y más aún si estamos en el mundo digital, para que nos dejen un buen comentario, para que nos den 5 estrellas, para que califiquen nuestro local, etc. Todas las herramientas que existen ahora en las redes sociales y sean positivas para el negocio, pues hay que buscar alcanzarlas, porque ese es precisamente el nuevo boca a boca digital. Y si pueden generar contenido, muchísimo mejor. Vamos a un corte comercial, pero vamos a regresar para hablar acerca del negocio gastronómico. Mañana es el Día de la Gastronomía Peruana. Y vamos a ver cómo están funcionando. ¿Tienes una idea de cómo deberías armar un negocio de restaurantes? Vamos a dar algunas pautas luego de este corte comercial aquí en RPP, confianza y credibilidad por todos los medios. Volvemos.

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2: Son las 11 y 3.
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4: Jorge Apaza, licenciado en Educación, señaló en Enfoque de los Sábados que los resultados obtenidos por el Perú en la prueba PISA exigen tomar acciones inmediatas y atribuyó la disminución en los aprendizajes a las profundas brechas territoriales de infraestructura y de conectividad que afectan al sistema escolar. La ministra de la Mujer y Poblaciones Vulnerables, Mara Seminario, sostuvo que se busca consolidar una respuesta conjunta del Estado ante los casos de violencia sexual contra niñas, niños y adolescentes en la provincia de Condorcanqui, región Amazonas.
5: También en el Ministerio estamos incluso implementando un grupo de trabajo con abogados penalistas para evitar que en general y a nivel nacional prescriban los casos de violencia. Las violaciones no prescriben, pero los casos de violencia psicológica y algunos físicos también, que era a lo que le preocupaba a Fernando. Pero yo quiero poner énfasis en uno de los puntos que destaca el informe, es que no hay una articulación, sino que hay una respuesta fragmentada del Estado. Eso es lo que queremos consolidar, una respuesta en conjunto del Estado.
4: Rafael López Aliaga, candidato a primer regidor de Renovación Popular, lidera la intención de voto para la alcaldía de Lima con 20.1%, seguido por Carlos Brus de Somos Perú con 17.1%, según el informe de opinión de septiembre del Instituto de Estudios Peruanos, IEP. Además, el Instituto de Estudios Peruanos indica que el 42.8% de los encuestados que viven en Lima no precisa por quién votaría para la alcaldía. La jefa de Estudios de Opinión explicó en RPP que esta situación responde a la falta de información de los ciudadanos sobre quiénes son los postulantes y qué proponen. Las unidades de la empresa San Genaro salieron a trabajar parcialmente tras el ataque a balazos contra uno de sus buses en el distrito limeño de Chorrillos, que dejó al chofer herido y trasladado a un establecimiento de salud. Se registró un sismo de magnitud 4.1 a 88 kilómetros al suroeste de la región Ica, según informó el Instituto Geofísico del Perú. 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Faltan 60 días para la visita del Papa León XIV al Perú.
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2: 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Lo dijo en RPP Keiko Fujimori, presidenta de la República del Perú.
6: Hay una situación que preocupa a propósito justamente del vínculo con los Estados Unidos, y es que no tenemos un embajador nombrado en Washington. Álvaro Vargas Llosa es el candidato del gobierno de Keiko Fujimori.
7: Sí, se le ha hecho la consulta a Álvaro y me dio esta grata sorpresa de que su respuesta fue afirmativa. Entonces yo considero que es un peruano con muchísima experiencia y creo que va a poder además elevar más, todavía más, nuestras relaciones entre ambos países.
2: Lo dijo en RPP.
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0: Seguimos aquí en RPP, confianza y credibilidad por todos los medios, en sencillo y al bolsillo. Pero vamos a conectarnos con Chiclayo, exactamente hasta, vamos a ir hasta Monsefú, donde nuestra compañera Joana Castro está siguiendo la ruta turística Caminos del Papa León y nos va a presentar el dulce clásico que es el picarón. Qué rico está comiendo Joana por allá. Hola, Joana, ¿cómo estás? Buenos días.
1: ¿Cómo estás, Javier? Muy buenos días. Ya que estamos en sencillo y al bolsillo, hay que separar del bolsillo precisamente unas cuantas monedas y hacer el presupuesto para incluir en Lambayeque el picarón. Y estamos en Monsefú. Monsefú, simplemente chiquito para contarles un poco la relación con el Papa León XIV. Monsefú es un lugar al cual venía mucho el Papa León XIV cuando él era obispo de Chiclayo. Recordemos que estuvo 8 años y 4 meses justamente aquí en Lambayeque haciendo un trabajo muy arduo, porque el 14 de septiembre, que coincide con el cumpleaños del Papa León XIV, se celebra la festividad del Señor Cautivo aquí precisamente en Monsefú. Y es por eso que Robert Prevost en ese momento venía a celebrar su cumpleaños y oficiaba también la misa. Entonces, ¿qué pasaba? Que cuando llegaba a Monsefú no se podía perder esto que les vamos a mostrar, que son los picarones, uno de precisamente los dulces más clásicos y más consumidos aquí en Monsefú. Hay una feria, por cierto, estamos en nosotros en la Avenida Venezuela, pero a tan solo unos pasos hay toda una feria. Entonces, en esa feria hay una familia que durante 40 años ofrecía picarones. Todo se va modernizando, precisamente nos vamos hacia el lado empresarial y ahora tenemos, Javier, las versiones de los picarones, de plátano, de avena, tenemos también de camote, de arándano, así que yo me voy a meter unos segunditos nada más acá en la cocina para conversar con Daisy González, porque Daisy está preparando los picarones y le vamos a preguntar de inmediato, picarones, ¿de qué sabor tienen?
2: Los picarones. Hace más de 45 años tiene mi mamá, María Custodio es la, como se dice, no sé si creadora, pero una de las primeras que empezó con el picarón tradicional, que es el picarón de camote. Y bueno, después de pandemia ya se vino lo que es innovación. Ahora pues no... Picarones Custodio tiene lo que es picarones tradicionales, picarones de arándano, de fresa, de avena. ¿Cuántos tienen que separar? La porción de picarones cuesta 5 soles. A nosotros siempre, más o menos, son los de innovaciones, porque siempre va a salir adelante el picarón tradicional, que es de camote. No se le puede dejar atrás porque él empezó y él sigue hasta donde vamos, ¿no? Y bueno, ahorita, como se dice, también mi mamá participó en esto de en el 2021.
0: Joana.
2: El picarón tradicional con miel de higo.
1: Te escucho, Javier.
0: Joana, vemos, para nuestros amigos que nos siguen en la radio, estamos viendo picarones de distintos colores. Hay morados, hay rojos. Están los tradicionales.
1: Sí, si
0: puedes,
1: Javier.
0: ¿Puedes describir de qué se trata cada uno de ellos?
1: Por supuesto que sí, por supuesto que sí. Estamos en la multiplataforma de RPP, así que a quienes nos acompañan en radio, por ejemplo, estamos mostrando y les contamos que son los picarones de avena. Estos picarones de avena tienen un tono como un poco beige, tirando hacia marrón. Luego están los clásicos, que son, digamos, los de camote, los de color un poco más anaranjado. Los picarones morados, que no son picarones de chicha, son picarones de arándanos. Y luego están los picarones que tienen un tono rojizo, que son los de fresa. Y se ha variado la miel clásica y se han preparado también distintas versiones de miel. Entonces, por eso yo te hacía referencia, Javier, que si bien es cierto, hay una feria en la que se consume mucho el picarón clásico y está tan solo a unos metros del local donde nos encontramos en Monsefú, también es cierto que las nuevas generaciones, después de que las familias van creciendo, han incursionado en este tema. Ahora, ¿qué otra cosa se puede comer aquí en Monsefú que es muy clásico? Una cocada, su nombre lo dice, está hecha de coco, se prepara mucho en casa, manzanas acarameladas, pero aquí en Monsefú se le suma, por ejemplo, grajeas de colores, estas bolitas de colores que son un poco dulces y y la preparación es bastante rápida. Le están haciendo en esos momentos en directo aquí para las cámaras de RPP. Nosotros recordemos que estamos desde ayer contándoles el Press Tour, lo que significa la ruta del Papa León XIV, el vínculo en realidad de Monsefú con el Papa León XIV, que como te decía, va en que él oficiaba la misa los 14 de octubre, los 14 de septiembre, perdón, fecha en la que celebraba también su cumpleaños.
0: Joana,
1: precio módico, 5 soles. Te escucho, Javier.
0: ¿Qué hay en los vasitos? Hay unos vasitos ahí de,
1: En el vasito, mira, en el vasito hay champús.
0: Champús también.
1: Pero yo le voy a preguntar más bien a cada una de ellas que nos dé los ingredientes de champús. Yo lo he comido en años anteriores porque mi familia es chiclayana, pero yo no recuerdo exactamente qué es lo que contiene el champús. Si me lo puedes contar, por favor.
3: Mi nombre es Cecilia Casas. El champús se prepara con maíz y también con piña. Y ese Tomás es el ingrediente del champú.
1: ¿Y esto tiene algún tipo de variación en particular o solo piña?
3: Piña, o también puede ser de naranja también.
1: ¿Cuánto tiene que cocinarse? ¿Cuánto prepara? ¿Es un poco tedioso o no?
3: Sí, una hora para que se pueda preparar. Sí, para que se pueda preparar bien.
1: ¿Y cuántas de estas porciones venden aproximadamente?
3: Bueno, las porciones que se vende acá pues serán 50 vasos, 60 vasos. Sí.
1: Hay que contarle al público que este es un nuevo local. Ahí es un nuevo local, Javier, porque la familia estaba en la feria, es decir, es en una alameda donde se colocan y se ofrecen picarones. Han estado durante 40 años y yo estoy segura que el Papa León XIV ha disfrutado de todas estas bondades y es por eso que extraña tanto a Lambayeque y su querido Chiclayo. Hemos estado antes, te cuento rápidamente, tú me vas contando si tenemos además el tiempo suficiente. Hemos estado en Ciudad Eten y en Ciudad Eten Robert Prevost también hizo un trabajo importante que fue recolectar firmas y testimonios para que justamente Ciudad Eten fuera considerada una ciudad eucarística. Cuando hemos estado conversando con algunos ciudadanos hace tan solo un poco más de media hora, ellos nos decían, ojalá el Papa León nos traiga esa buena noticia de que efectivamente ya es considerada de manera oficial una ciudad eucarística.
0: Perfecto, muchísimas gracias, Joana, por la información. La verdad que se ven muy ricos esos picarones de plátano, de arándanos, picarones de fresa, que son variaciones y abre el apetito, de verdad, a esta hora que ya uno se va preparando para el almuerzo, un postrecito hoy sábado, previo a clásico, hoy hay clásico en la noche, así que preciso un picarón antes, como quien espera el partido, para escucharlo aquí en RPP. Joana Castro, con la cámara de John Altamirano, están recorriendo la ruta del Papa León XIV, quien va a regresar a su tierra en el mes de noviembre. El Papa vuelve al Perú, regresa a la tierra que él mismo eligió. Vamos a ir a un corte comercial y vamos a volver para seguir hablando de gastronomía. Ojo, ¿cómo hacer crecer un negocio gastronómico? ¿Cuáles son los tips que tienes que tener para sacarte 20? De eso vamos a hablar. ¿Por qué sacarte 20? Lo vas a descubrir luego de este corte aquí en RPP. Volvemos.
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5: 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Te da la hora. 11 y 17. 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
18: 11 y 20.
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La música nos anuncia que vamos a hablar de comida peruana. Mañana, el segundo domingo de septiembre de todos los años, se celebra en el Perú el Día Nacional de la Cocina y la Gastronomía Peruana. Usted tiene un negocio gastronómico, tiene un restaurante, una iniciativa.

0: tal? Yo aquí feliz, muchas gracias por invitarme.
1: A ver, para quienes nos escuchan, quienes nos ven, tienen un negocio y quieren hacerlo crecer, ¿cuáles son los pasos que deben seguir sí o sí para tener éxito?
0: Para uno, que tienes que tener ganas de emprender tu negocio, es como que sí o sí,
1: ¿no? Las ganas son fundamentales.
0: Las ganas son fundamentales, ¿no? Okay. Y aquí yo he escrito como que cinco cosas, o sea, cuatro pasos de cinco cada uno que tienes, ajá, que hacer. 5 por 4, 20.
1: A ver.
0: Entonces, haz.
1: ¿Cómo nos sacamos 20?
0: Ya, es así. Haz, invierte, controla, vive tus valores y disfruta. Y acá te lo ordené. En el haz tienes que tener un concepto. ¿Qué cosa vas a vender, no? Y para quién vas a vender. Uh-huh. Dos, tienes que tener un producto héroe. ¿Qué quiere decir un producto héroe? Por el cual te reconozcan. O sea, si tú quieres vender, no sé, una papa rellena, la mejor papa rellena, y enfocarte en eso, que va a ser como que tu caballito de batalla.
1: Es decir, yo puedo tener una gran carta de varios platos, pero uno de ellos tiene que ser
0: siempre
1: el que resalte sobre los demás.
0: Así es. Eso pasa en todas las empresas, en un restaurante, en una empresa grande. En todos pasa eso. Tienes que tener siempre tu producto héroe.
1: Ajá, producto
0: tres,
1: héroe.
0: Ya. Tres, tienes que estandarizar. Todo lo que se puede repetir, ya, sin que tú necesariamente estés al detalle mirando que suceda, eso va a ser, de sí o sí va a ser un éxito.
1: Ajá.
0: Tienes que convertir a tus clientes en tu comunidad. ¿Por qué? Porque el cliente te tiene que recomendar para que vayan más clientes y que regresen. Y comunicar de manera constante. ¿Por qué? Porque si tú no, o si no te ven, no vendes. Hoy, con el tema de las redes sociales, ¿no? La IA, qué sé yo, es barato comunicar.
1: Claro. Y que la gente hable de uno, ¿no? Hace un momento hablábamos de la comunicación del boca a boca, de que la gente misma tenga la experiencia y, claro, y uno mismo, con nuestros conocidos, pueda crecer la comunidad.
0: Lo comunicas en tus redes, te sacas fotos. No necesariamente hay que ser un plato chiquito, lindo, sino algo delicioso.
1: Claro,
0: eso.
1: Claro, claro.
0: Y de ahí invierte. Sí, primero haces.
1: Primero dos, haces con estos cinco pasos que han mencionado. Sí. Ahora
0: dos, inviertes. ¿En, ajá, qué tienes que invertir así, sí o sí, de cajón? En que la calidad del producto. Uh-huh. Tiene que ser un producto que sea constante y con una presentación buena. En las personas. ¿Por qué en las personas? Porque tú tienes que planificar el año de tu equipo con, uh-huh, la gente que va a trabajar, y tienen que saber qué cosa va a hacer cada uno. ¿Por qué? Porque tú creces con tu gente, no creces solo.
1: Uh-huh.
0: Tres, en tecnología. ¿Y por qué en tecnología? Ahora es, o sea, sí o sí deberías tener como un sistema de caja o algo, o un registro donde tú lleves el control de todas maneras, ¿no?
1: O sea, no basta con apuntar en un cuadernito.
0: No, ya porque no, eso se pierde, se te pierde el cuaderno y ya perdiste el control de todo, ya no sabes en qué gastaste, quién le debes.
1: Invertir en una sistematización es importante.
0: Sí, que no sea muy cara, pero ahora hay un montón.
1: Ajá.
0: En la marca. ¿Por qué en la marca? Porque tu marca es lo que va a hacer que te reconozcan en el mercado, uh-huh, ¿no? Y eso, le pones marketing con que en WhatsApp, que ahora todos tenemos WhatsApp, ¿no? En Google, en Instagram, en TikTok, y en experiencia. Tienes que invertir en experiencia, que cuidando los detalles, porque si tú decidiste vender una papa rellena, la mejor papa rellena, es cómo sirves tu papa rellena, el detalle, ¿no? Con su salsita criolla, qué sé yo, por ahí una cosita que haga que esa experiencia sea memorable.
1: Claro, la presentación. A veces la gente va más, claro, por cómo se ve, porque por cómo sabe incluso. Claro, ¿eh?
0: ¿Cómo lo entregan, que llegue caliente, ¿no? O sea, deberías, sí, de controlar absolutamente todo para que esa experiencia sea buena. Y ahí, tres.
1: El tercer punto, el tercer paso. Primer paso, haz. Segundo paso, inviertes. Y el tercer paso,
0: controlas.
1: Controlas.
0: Deberías de controlar de manera semanal. ¿Por qué de manera semanal? Porque si tú contraras algo al mes, ya terminó el mes y ya no tienes tiempo de reaccionar y de cambiar o mejorar lo que estés haciendo. Entonces, uh-huh, tienes que controlar los costos del producto y la merma, uh-huh, ¿no? Que eso va a hacer que tu negocio sea rentable. El equipo y resultados, ¿no? No importa, el equipo puede ser tu equipo de cocina, que sean dos y tres, y que los resultados de que siempre salga bien el trabajo que hagan, ¿no? Que no tengas queja, que al contrario, que lo feliciten. Tres, la venta y la rentabilidad. Tienes que tener bien claro cuál es tu producto héroe y que el producto héroe, de hecho, que sea rentable.
1: Claro.
0: Eso, y si no tienes un producto rentable, ¿para qué lo vas a vender?

0: ¿no? O sea, eso lo tienes que tener claro. Los clientes y la recurrencia, deberías de tener más o menos un control. Mira, vino el señor Juan y ese señor Juan viene todos los días o dos veces o tres veces por semana, identificarlo. Y así ir identificando para hacer la base de datos de tus clientes. Y ahora con el WhatsApp le puedes mandar, no sé, una cortesía, una recomendación, lo que quieras.
1: Claro.
0: Y la caja, tener en cuenta de que la caja, todo lo que entra por la caja no es la ganancia, sino es la venta.
1: Es la venta,
0: Ahí, ¿qué
1: exacto.
0: pasa? Que hay gente, empresarios pequeños, empiezan, dicen, ah, yo estoy vendiendo un montón, y se gastan ese dinero, y después ya no tienen con qué pagar sus cuentas. Entonces,
1: Claro.
0: eso lo tienes que tener cuidado.
1: Cuentas separadas en la caja de la empresa,
0: Así es.
1: separar los gastos para ver exactamente cuánto es mi rentabilidad, luego todos mis gastos. Eso es
0: Así es.
1: fundamental, ¿no? El orden.
0: De ahí, cuatro.
1: El paso cuatro.
0: Vive tus valores, porque si no
1: Vive tus
0: todo
1: valores,
0: queda
1: ¿ok?
0: como algo teórico y no práctico. Y cuando yo digo vive tus valores, porque tú tienes que respetar a la gente con la que trabajas, ¿no? Escucharlos y además porque ellos están en el día a día y de hecho que tienen, es muy enriquecedor que te retroalimenten, y, o sea, que sea así de manera de los dos lados, ¿no? Que te diga qué cosas creen que puedes mejorar en el proceso y así ellos se van a sentir importantes. Dos, responsabilidad. Cada persona en el equipo tiene que ser responsable de algo, porque si pones dos responsables, ya no puedes controlarlo y es como que dos responsables es igual a nada. Trabajo en equipo. ¿Por qué? Porque no puedes crecer solo. Tú vas a crecer con tu equipo. Eso es un hecho. O sea, no, es imposible y que cada persona de repente sepa de que hoy creces tú un poquito más y después cuando me toque crecer a mí, yo te apoyo, ¿no? Vocación por el servicio, porque el cliente siempre va a ser nuestra razón, siempre. Sin clientes no hay negocio. Y cinco, pasión por mejorar.
1: Pasión por mejorar.
0: Sí, tienes que dar siempre, todos los días de tu vida, lo mejor de ti. Entonces tenemos, haz hoy,
1: Más hoy,
0: invierte, controla, vive tus valores y disfruta, porque tienes que disfrutar el proceso. Si no disfrutas el proceso, te frustras y eso simplemente ya no va a continuar.
1: Seguramente quienes te han escuchado están tomando nota de estos cinco pasos que has dicho: haz, invierte, controla, vive tus valores y disfruta. Has hecho una relación de cada uno. Es una guía, finalmente, para
0: Sí.
1: crecer. ¿Tú crees que quien aplique estos pasos en la experiencia que tú tienes, porque tú tienes varios negocios, has logrado un crecimiento importante, ¿tú crees que ese es el aplicar estos pasos puede asegurar que un negocio le vaya bien?
0: Sí, yo la verdad estoy segura que le va a ir bien si aplica, ¿no? Este 5x4 realmente, o sea, vas a llegar lejos. Porque además, si tú quisieras convertir tu negocio en una franquicia, ¿no? En una cadena, siguiendo estos pasos con esta metodología de trabajo, no vas a fallar. Sí o sí, se los digo porque estoy metida en el rubro años. He visto negocios chiquitos, fábricas, empresas grandes, y hoy también trabajo en dos cadenas de restaurante como líder. Entonces, te va a ir bien.
1: ¿Hay algún rubro del sector gastronómico que vaya que le vaya mejor que a otro? ¿O todos tienen sus potenciales clientes? Por ejemplo, hay gente que le gusta más la comida marina, el pollo a la brasa es un boom, están en todos lados, los chifas, ni qué decir. Tú tienes restaurantes de comida Nikkei, por ejemplo.
0: Sí.
1: ¿Hay algún rubro que tú digas, este es un poquito más rentable que el otro? ¿O todos tienen su encanto y su público?
0: Yo creo que todos tienen su encanto y su público, ¿no? Son diferentes. Todo el tema del pollo a la brasa es sí o sí es volumen.
1: Volumen.
0: Es volumen y tienes que tener súper estandarizado tus procesos. Y el costo lo tienes que controlar al milímetro, porque como es un negocio de volumen y todos saben cuánto cuesta el pollo a la brasa en el mercado, no le vas a poner un precio muy alto porque simplemente no va a ir, sino ahí tú compites, ¿por qué? Por la calidad y el
1: O sea,
0: servicio.
1: si alguien está pensando en esos momentos poner una pollería, tiene que tener claro que la competencia es por
0: Es
1: volumen.
0: fuerte, es volumen. Tú tienes que, ajá, porque todos, el pollo nos cuesta igual a todos, literal, ¿no? Entonces tú tienes que, la papa es pollo, papa. Todos y todos compramos casi la misma papa. Entonces Entonces tú tienes que ver la manera de cómo hacer que cuando el cliente vaya, compre el pollo o lleve el pollo a su casa, ese pollo esté rico, caliente, las papas crocantes, tener una buena salsa y controlar tus procesos, tus costos, porque si no ese pollo simplemente le puedes dar el pollo más maravilloso, más rico, claro, pero si es carísimo, tú no llegas a ganar nada. Entonces, sí, en el caso del Chifa, ahí tienes variedad, ¿no? No son muchos chifas caros que hay en el mercado. La mayoría son chifas de barrio.
1: Sí, claro, muchísimos, ¿no?
0: La comida marina es hermosa. Yo nací en un pescado, en un restaurante de pescados y mariscos, y ahí el único detalle que yo siempre le encontré, que solamente atienden el almuerzo por un tema de cultura. Porque ahora que trabajo, tengo un restaurante de comida Nikkei, el pescado y el marisco sí se consume mucho en la noche. Entonces,
1: hay un mito en eso.
0: Claro. De hecho, que tienes que cuidar la calidad del pescado y de los mariscos. Porque todo el mundo antes pues creía, ya compras el pescado en la mañana, lo sacrificas, ya en la noche ya no, ya muchas horas, pero no es así. Ahí tenemos que ayudar más bien a promover, claro, que se consuma ceviche en la noche porque es nuestro, es patrimonio.
1: De acuerdo. Sí. Muchísimas gracias, Gaby Kanashiro. Ella es empresaria gastronómica, es chef de profesión, muy orgullosa por lo que me ha contado, nos está conversando antes de la entrevista. Muchísimas gracias por estos tips, este 5x4 que nos has dicho. Ya saben, haz hoy, invierte, controla, vive tus valores y sobre todo disfruta el hacer tu negocio. Disfruta, sé feliz y dale mucha fuerza si es que estás en este mundo gastronómico. Mañana es el Día Nacional de la Cocina y la Gastronomía Peruana. Vamos a un corte comercial y volvemos con más aquí en Sencillo y al Bolsillo por RTP. 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Wow.

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9: 11 y 35. 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
11: La presidenta del Poder Judicial, Janet Tello, destacó la importancia de contar con jueces capacitados e independientes para enfrentar los desafíos que plantea el crimen organizado transnacional y señaló que la independencia judicial constituye uno de los pilares para una sociedad democrática. El gobierno autorizó una transferencia de hasta 375 millones de soles a favor de la Autoridad Nacional de Infraestructura para financiar la continuidad de proyectos ante el peligro por intensas lluvias asociadas al fenómeno El Niño. El 33% de los peruanos tiene poco interés en las elecciones regionales y municipales del 4 de octubre, mientras que el 20% no tiene nada de interés, según el informe de opinión de septiembre del Instituto de Estudios Peruanos, IEP. La Dirección Regional de Salud de Ayacucho confirmó el primer caso de sarampión en la región, luego de ejecutar las acciones de vigilancia epidemiológica y evaluaciones. El presidente de Brasil y candidato a la reelección, Luis Inácio Lula da Silva, arremetió contra su principal rival, Flavio Bolsonaro, a quien acusó junto a su padre de estar detrás del escándalo de corrupción del Banco Master que involucra a varias autoridades. Hasta el 30 de septiembre está en veda el cangrejo de manglar en todo el litoral peruano, quedando prohibida la extracción, recepción, transporte, almacenamiento, procesamiento y comercialización del recurso, según el calendario oficial de vedas. Faltan 22 días para las elecciones municipales y regionales 2026.
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12: Pucallpa presenta 32 grados y en la tarde se espera que la temperatura llegue a 34. Tumbes presenta 31 grados y en la tarde se mantiene constante. Además, Puno registra 12 grados con una radiación de 10, considerada muy alta. Se prevé un cielo muy nublado.
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9: Lo dijo en RPP Keiko Fujimori, presidenta de la República del Perú.
14: En otros temas, ¿cuándo se nombra la presidenta de salud, presidenta o presidente ejecutivo?
15: Sí, el ministro de Trabajo ya ha evaluado a una persona que es competente.
14: ¿Es la doctora Zulema Tomás?
15: Sí, que tiene experiencia, que ha sido ministra de Estado en el gobierno del señor Vizcarra.
14: Zulema Tomás es la persona elegida.
15: Es la persona que el ministro de Trabajo está contemplando. Cuando yo evalúo un currículum, no me fijo si ha trabajado en un gobierno que ha sido opositor a nosotros, no. Yo me fijo en su capacidad.
9: Lo dijo en RPP.
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9: Once y 39.
11: 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Adelante.
2: Gracias, compañeros. Directo, en directo. Taxistas y conductores de colectivos expresaron su rechazo ante una eventual ampliación del carril bidireccional del Corredor Azul en la avenida Arequipa. Esto luego de que el presidente de la Autoridad de Transporte Urbano para Lima y Callao informara que se evalúa ampliar este plan piloto que actualmente comprende un tramo de aproximadamente 1.5 kilómetros. Los conductores señalan que esta medida reduce el espacio disponible para sus vehículos y que podría generar mayores dificultades para circular por esta importante vía de la capital. Escuchemos.
16: Bueno, ellos sus declaraciones que dan que buscan una solución para el pasajero, pero no buscan una solución para todos los que trabajamos. No solamente somos nosotros, son los que hacen taxi, son los que viven en la zona.
17: No está de acuerdo.
16: No estoy de acuerdo, la verdad.
2: Por ahora, el carril bidireccional funciona en un tramo de la avenida Arequipa como parte del plan piloto implementado por la ATU. La propuesta de ampliación busca extender este esquema a otros puntos de la avenida, una decisión que todavía se encuentra en evaluación. Los taxistas y conductores de colectivos piden que antes de ampliar la medida se considere el impacto que tendría sobre el tránsito y sobre las actividades que realizan diariamente en esta zona. Asimismo, el presidente de la ATU ha indicado que en lo que va del plan piloto se ha reducido el tiempo de viaje de los corredores azules de 20 minutos a 5 y 7 minutos en sentido de Miraflores hasta el cercado de Lima. Pero por ahora la ATU deberá evaluar los resultados de este plan piloto y determinar si corresponde ampliar el tramo del carril bidireccional en la avenida Arequipa. 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
9: 11 y 41.
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9: 11 y 42.
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0: Estamos en el mes de septiembre, mes de la primavera. Mes en el que se ha puesto de moda regalar flores amarillas. Una idea de negocio que, aprovechando la tendencia, puede funcionar. ¿Qué tanto? ¿Qué más se puede hacer además de regalar flores amarillas aprovechando justamente esta tendencia que en el mundo ha empezado a masificarse en esta fecha tan especial? Hoy en Sencillo y al Bolsillo vamos a conversar con Jorge Luis Ojeda, profesor de finanzas de la Universidad Peruana de Ciencias Aplicadas, UPC, quien nos está acompañando esta mañana aquí en RPP. Jorge Luis, bienvenido.
1: Muchas gracias, Javier.
0: A ver, tenemos una tendencia que ya viene de varios años, ¿no? De regalar flores amarillas por primavera. ¿Cómo un emprendedor puede aprovechar esta fecha y la tendencia para poder tener mayores ingresos? De repente alguien que no necesariamente tiene un negocio, pero podría usarlo como para tener un ingreso adicional.
1: Sí, creo que es una muy buena pregunta y yo creo que sería bueno abordarla a partir de conceptos. Y el primer concepto creo que es no tratar de ver el producto, sino la necesidad, ¿no? Creo que todo buen emprendedor debe fijarse en la necesidad antes que el producto. Y a partir de esa necesidad, proponer una solución integral. Voy a poner un ejemplo. Podremos de repente tener como producto una planta, pero en realidad lo que se necesita o el que el cliente requiere es decorar su terraza. La solución debe ir por no solamente presentar una planta, sino una serie, un juego de plantas, luego también el mantenimiento de esas plantas. Todo eso se le tiene que entregar al cliente. Entonces, no pensemos en el producto, porque los productos pueden ser temporales. Claro. Los negocios deben ser sostenidos en el tiempo. Entonces, esa es, digamos, la primera gran idea que pongo sobre la mesa para el día de hoy. Y lo segundo, que creo que es importante, es dedicarnos a lo que somos buenos. Porque ideas vamos a escuchar muchísimas en el mercado, en la calle, etcétera. Pero para algunas tendremos algunas capacidades importantes, pero para otras no necesariamente. A mí me gusta el fútbol, pero entiendo que no tengo las condiciones para ser futbolista. Claro. ¿Para qué me voy a meter a entrenar cuando no voy a llegar a ser Messi? Claro, como recreación puede funcionar para mí, pero no para obtener ingresos. Creo que esas dos ideas, o a partir de esas dos ideas, podemos ir hablando el día de hoy.
0: Y por ejemplo, en base a los conceptos que acabas de mencionar, una persona que ya está en el negocio de las flores, o quizás alguien que está vinculado a un negocio similar, que vende peluches, por ejemplo, y viene una tendencia como esta, ¿de qué manera podría aprovecharla mejor? ¿No? ¿Es solamente tener las flores y aprovechar la tendencia, o es que se tiene que diversificar hacia dónde tiene que apuntar el negocio o el emprendedor?
1: Ok. Primero, dar esta solución integral. Peluche, flores, chocolates, tarjeta, por ejemplo. Ajá. Entonces, ya me arregla a mí como cliente, me arregla o me da una solución. O sea, yo voy porque tendría que ir a una tienda a comprar un peluche, a otra las flores, pero ya me entrega toda la solución completa, me arregla la vida, como se dice, me ahorra tiempo y obviamente el ingreso puede elevarse con esto. Esto creo que es importante para que los emprendedores lo tengan en consideración para este cambio de estación, que también trae otros temas psicológicos. Todo cambio de estación nos hace pensar en el futuro. Y este cambio de estación, sobre todo en el cambio de primavera, si bien es cierto, no va a haber un cambio de condiciones climáticas, porque ya vemos que este año es un poco complicado en ese sentido, sin embargo, psicológicamente nos preparamos para varias cosas. Primero, nos preparamos para el verano y para la Navidad.
0: Vamos a hablar de eso porque el cambio de comportamiento influye muchísimo en las decisiones de vender. Y justamente ese cambio de comportamiento es la que lleva a que este tipo de tendencias, como la venta de flores amarillas en esta época de primavera, tenga tanta acogida. Vamos a hablar de eso después del corte comercial aquí en Sencillo y al Bolsillo. No te muevas.

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0: Seguimos en RPP, confianza y credibilidad por todos los medios. Mi productor José se emociona escuchando la canción de las flores amarillas. Claro, le gusta regalar en esta época. Como decía, estamos en el mes de la primavera y en el Perú hay más de 7.000, aproximadamente un poco más de 7.000 productores de flores en todo el país que abastecen a todo el mercado nacional. Y además de Lima, Cajamarca, Ancash, Huánuco, Cusco son las regiones principales donde se producen flores. Hay oportunidades de negocio, pero no solamente es aprovechar la tendencia, hay que ir un pasito más allá, porque tiene que ver toda esta situación de cómo en los últimos años se ha masificado el regalar flores amarillas con cambios en los hábitos y en los comportamientos de la gente. Y justamente de eso se trata cuando uno tiene un negocio, adelantarse a ver alguna oportunidad de negocio, como se vio con las flores amarillas. Jorge Luis Ojeda, profesor de finanzas del UPC, nos acompaña y quería preguntarte, ¿cómo nos anticipamos a este tipo de cambios de hábitos como este, el del regalar y esperar un regalo quizás de una flor amarilla en esta época, que puede ocurrir en otros momentos también? ¿Qué es lo que debería hacer un emprendedor para identificar este tipo de acciones y de actitudes?
1: Has puesto sobre la mesa una tercera idea muy importante sobre lo que es el emprendimiento, es la visión. Es adelantarse, tratar de ver lo que viene, ¿no? Cuando ya escuchamos el rumor o escuchamos algunas ideas de emprendimiento, es que ya llegamos tarde a la fiesta. En realidad tenemos que ver ese cambio de comportamiento y lo que viene. Es más, el emprendedor creo yo que en este momento no debería estar viendo la primavera, debería estar viendo el verano.
0: Claro.
1: Exactamente, porque te tiene que uno preparar, o la primavera la tenemos encima. ¿Y qué tenemos en verano? Pues lamentablemente tenemos el fenómeno del niño. Esto trae, obviamente, alguna desgracia, pero también trae oportunidades. Y habría que comenzar a revisar, por ejemplo, una idea en general. ¿Qué productos se consumieron o que faltaron en el 98, en el 82, en estos fenómenos que fueron bastante fuertes? Por ejemplo, estas botas de jardinero altas, de repente por ahí podría ir una idea, claro. Pero cada uno investigará y revisará. Lo importante es tener curiosidad, importante es tener un poco de intención de adelantarse a lo que va a suceder y a partir de ello proponer una idea.
0: Porque este cambio conductual que vemos, sí. Por ejemplo, que se refleja, volviendo otra vez al tema de la estación, ¿no? En esta época de primavera, antes se regalaba solo flores, ¿no? Uno buscaba que en esta época es una época de alegría, los paseos en los colegios muchas veces, pero hoy, por la moda, repito, se regalan ese tipo de flores. Un negocio podría ser una pequeña campaña, por ejemplo, ya debería haber pensado en aprovechar este espacio para hacer pequeñas campañas y más completas, como mencionaste, para solucionarle la vida a través de una experiencia a la gente. ¿Ese debería ser el camino?
1: Sí, y yo creo que hablando de la palabra experiencia, es en realidad eso es lo que ahora, en el cambio de comportamiento, es lo que buscan las personas. Ya no buscan un producto, buscan una experiencia completa. Entonces, el emprendedor también debe buscar dar como solución una experiencia completa. No solamente las flores, etcétera, pero también una experiencia. Quizá una pequeña cena romántica, ¿no? Con todos los elementos que eso conlleva. Todo eso se puede vender en un paquete, ¿no? Entonces, pensemos siempre en la experiencia, porque esto en este momento es un foco de consumo muy importante para la gente en general, ¿no? Y otro tema es el cambio de comportamiento que va llevado al tema de salud o que va en relación al tema de salud. Ahora queremos ser más saludables, está el tema de los gimnasios, está el tema de los alimentos más saludables. Eso también hay que ver, porque esto es lo que se viene, esto es lo que estamos, digamos, apreciando en el consumo, en el mercado. Entonces, es una idea que puede ayudar a nuestros emprendedores el día de hoy.
0: Es decir, hoy en día, quien vende no solamente tiene que ver el producto, porque muchas veces nos enfocamos en el producto específico. Y vuelvo al tema de las flores, porque claro, aparece la campaña y uno quiere aprovechar y dice, mira, hay que vender este producto porque está sucediendo esto y está la moda, ¿no? Y va a esperar. Probablemente sirva en un momento determinado o en este momento. Pero lo que hay que analizar ahora también, lo que mencionaste, y que quizás es más difícil hacerlo porque no hay costumbre, analizar qué es lo que busca el cliente personalmente y encontrar ese espacio para, si no existe la necesidad, incluso generarle la necesidad en muchísimos casos. ¿Ese es un poco el cambio de mentalidad que tiene que haber en el emprendedor peruano?
1: Sí, y otra cosa adicional, creo que es una capacidad que a veces la perdemos, pero que el emprendedor la tiene que tener siempre presente, es el tema de escuchar. Uh-huh. Escuchar a sus clientes, escuchar al mercado, escuchar noticias, porque justamente ahí tenemos algunas ideas y algunos cambios de tendencia. Podemos observar esos cambios de tendencia escuchando. Entonces yo diría que los emprendedores, además de obviamente su capacidad de hacer cosas, también deben desarrollar su capacidad de escuchar. Escuchar el mercado, me refiero a revisar todas esas tendencias, cómo cambia el mundo, y estamos viviendo cambios acelerados.
0: Claro, claro. Y quizás el tema de las flores amarillas es un buen ejemplo porque esto nació en Argentina, ¿no? O sea,
1: sí, sí.
0: No nació en el Perú.
1: Sí.
0: Entonces, se ha masificado tanto a nivel regional en distintos países que es un buen ejemplo de cómo uno puede buscar cambiar una tendencia y no solamente en tu entorno, sino es hacia algo que podría crecer. Y con las redes sociales, hoy es mucho más factible que hace varios años, porque estamos hablando, por ejemplo, de esto, de una telenovela conocida que era Floricienta, que era 2004-2005, en las redes sociales eran casi prácticamente no existían. Solamente para finalizar, te pediría un comentario final como un mensaje que tú podrías dejarle muy breve a nuestros seguidores, a nuestros oyentes, televidentes, respecto de cómo aprovechar estos espacios en un mensaje muy corto.
1: Sí, primero lo último que dije, escuchar al mercado. Segundo, tener en consideración que si bien es cierto, hay algunas cosas que pueden sonar muy interesantes, revisar las capacidades que uno tiene para realizarlas. Y finalmente, tenemos algo que es importante y que acabas de mencionar. Esto se viene como olas desde afuera. O sea, hay tendencias que ya en el exterior se van dando y que en algún momento van a llegar al país. Hay que ir investigando un poquito eso y finalmente proponer una solución, no un producto. Uh-huh. Y una experiencia. Perfecto. Creo que con eso podemos resumir todo.
0: Muy bien, muchísimas gracias a Jorge Luis Ojeda, profesor de finanzas del UPC, que nos ha acompañado hoy aquí en Sencillo y al Bolsillo, dándonos consejos de cómo aprovechar las tendencias y ir un pasito más allá, analizar también la conducta de nuestros consumidores y usuarios. 12 del mediodía, hemos llegado al final de Sencillo y al Bolsillo. Yo soy Javier Prialé, los voy a acompañar la próxima semana y los voy a dejar con Johnny Padilla y En Escena, que viene con lo mejor del arte y la cultura peruana. Nos vemos, chau.

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1: Un día como hoy, 12 de septiembre, 1940. Son descubiertas las pinturas rupestres de Lascaux, en Francia. Las pinturas de más de 15.000 años de antigüedad fueron descubiertas por un grupo de adolescentes que perseguía a su perro. 1953. Se casan John F. Kennedy, que después fuera presidente de los Estados Unidos, y Jacqueline Bouvier, constituyendo uno de los matrimonios más célebres y glamorosos del siglo XX. 1992. Es capturado en una casa de Lima Abimael Guzmán, del grupo terrorista Sendero Luminoso, y según la Comisión de la Verdad, principal responsable de los crímenes y masacres perpetrados que causaron la muerte de alrededor de 25.000 personas. 12 de septiembre, un día como hoy.
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0: Son las 12 y 3.
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4: La presidenta Keiko Fujimori anunció que gestionará un estudio de factibilidad para evaluar la conectividad definitiva de la provincia de Purús en la región Ucayali con el resto del país y que impulsará la rápida conclusión de las obras en el aeropuerto local.
5: Vamos a encargarle al ministro de Estado, al ministro Vinelli, para que él haga todas las coordinaciones con las diferentes autoridades. Vamos a restablecer los vuelos cívicos para que la conectividad se mantenga. Y terminando esta reunión, quiero ir e inspeccionar personalmente las condiciones del colegio, del centro de salud y de la comisaría.
4: El padre Juan Baitón, secretario general de la visita del Papa León XIV a Lima, informó en RPP que las autoridades religiosas coordinan con las Fuerzas Armadas, Defensa Civil, el Cuerpo General de los Bomberos y los municipios aledaños para garantizar un ambiente seguro durante la misa en la base aérea Las Palmas.
6: Estamos ya en plena organización, coordinando, ¿no? Sabe usted que 2 meses es muy poco, pero lo que yo puedo ir diciendo es que todos los equipos que están siendo convocados a diferentes niveles, una cosa que uno termina, acaba la reunión, uno termina muy contento, que hay mucho deseo de poner todos de su parte, ¿no? Para que...
7: ¿Todos son quiénes? ¿Quiénes son los actores que están coordinando?
6: Todos los actores, empezando las Fuerzas Armadas, sin duda. Luego, Defensa Civil, bomberos, de parte del Arzobispado de Lima, que tiene que coordinar todo el tema de la convocatoria para parroquias, ¿no? Entradas.
4: Jorge Apaza, licenciado en Educación, señaló en Enfoque de los Sábados que los resultados obtenidos por el Perú en la prueba PISA 2025 exigen tomar acciones inmediatas y atribuyó la disminución en los aprendizajes a las profundas brechas que afectan al sistema escolar.
8: La carencia de infraestructura y tecnología. A ver, nosotros miramos servicios básicos, agua, desagüe, electricidad. ¿No sería un servicio básico la conectividad y el internet para la educación? Esa legislación en esas facultades que se está pidiendo en el Congreso sería importante para que pueda cambiar.
4: Las unidades de la empresa San Genaro circulan parcialmente tras el ataque a balazos contra uno de sus buses en Chorrillos que dejó al chofer herido. 11 extranjeros fueron expulsados de Colombia durante operativos en Bucaramanga, capital del departamento de Santander, después de que el presidente Abelardo de la Espriella anunciara un endurecimiento de los controles migratorios. 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Faltan 60 días para la visita del Papa León XIV al Perú.
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0: Temperaturas.
9: En este momento, Chiclayo tiene 27 grados y por la noche la temperatura mínima será de 23. Apurímac presenta 22 grados y para la noche la temperatura será de 17. Además, Tacna tiene 20 grados con una radiación de 11, considerada extremadamente alta. Se prevé un cielo soleado.
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0: Juli Padilla los saluda como cada fin de semana. Estamos aquí nuevamente en escena y iniciamos el programa con este clásico de Oscar de León, que inmediatamente lo escuchamos y nos remonta a esas épocas inolvidables de esos programas de humor emblemáticos. Uno de ellos, Risas y Salsa. Y fue en Risas y Salsa precisamente que Enrique Espejo, conocido como Careyuca, inició su carrera, que luego continuó evidentemente con Jorge Benavides, y por eso es que más lo relacionamos con Jorge, pero él empezó muy tímidamente en Risas y Salsa. Don Enrique Espejo, Careyuca, falleció ayer a los 75 años, dejando mucha tristeza en el ambiente artístico. Él había sufrido una caída hace más de un año, una caída que le provocó también unos problemas muy serios de salud. No se pudo recuperar, lamentablemente ayer nos dejó. Y sus compañeros de tantos años de trabajo lo recuerdan. Uno de ellos es Martín Farfán, con quien compartió muchísimas tardes, noches de grabaciones y programas con Jorge Benavides. Martín Farfán está en estos momentos en la iglesia San Antonio de Padua, en San Felipe, donde está el velatorio de Enrique Espejo. Y vamos a conversar con él para recordar al amigo que se fue. Martín, ¿cómo estás? Buenos días.
1: Muy buenos días, amigo Johnny Padilla. Primeramente, saludar a toda la gente, y un poquito triste, ¿no? Por lo sucedido con mi gran compañero de toda la vida, Enrique Espejo.
0: Básicamente, Martín, ustedes han compartido escenas y mucho trabajo con Jorge Benavides, ¿no? En los programas de JB.
1: Sí, en la primera temporada de JB Noticias de los 90.
0: Ya.
1: Desde ahí empezamos a trabajar parejito, ¿no? La paisana Jacinta, el especial de humor.
0: Ajá.
1: Pero aparte de trabajar con él, hemos compartido momentos lindos, gratos, relajados.
0: Y mira, y Martín,
1: escuchando música.
0: Siempre hay que resaltar, y eso quiero que tú después me lo digas, siempre tiene que haber un actor que sea como el engranaje de las historias. Si bien no son los principales, pero sin ellos no funcionan las secuencias. Y Careyuca, el querido Careyuca, era uno de ellos, ¿no? Los protagonistas a veces eran JB, tú, o La Paisana, o Carlos Vilches, tenía que entrar Careyuca para desarrollar la secuencia.
1: Claro, es que lo que pasa es parte de piel, que es el sketch.
0: Claro.
1: Tú sabes que Careyuca no necesariamente tenía que decir un texto o hablar para que la gente se ría. Uh-huh. Él, sin hacer mueca, él tenía el don que papá Dios le había dado, que hacía reír sin decir ah.
0: Sí, eso.
1: Con su mueca,
0: eso.
1: Su cara, nada más.
0: Tú veías su rostro y lo que sí. lo que de pronto venía en el sketch, porque siempre terminaba el pobre que le daban por ahí algunos cachetaditas que se daban en esa época, ahora ya no, felizmente, pero siempre terminaba mal, pero ya la gente viéndole la cara y las reacciones que tenía ante los guiones, las historias, ya te daba risa. ¿Y cómo, claro, y cómo él era? Sí, dime, cuéntame, detrás de cámara.
1: Definitivamente, ¿cómo? aparte que es difícil que un actor sea exclusivo para el remate del sketch. Él era el remate total, siempre, el reventón.
0: Sí, y él no se quejaba entre nos, en esos tiempos que se podían a veces dar algunos golpecitos, ¿no se quejaba de que siempre lo ponían para eso o ya lo había asumido?
1: No, lo que pasa es que todo es parte del sketch, no, claro. No hay malicia ni nada,
0: claro.
1: Es parte del humor, ¿no? O sea, es parte del sketch, del momento, y el feliz del álbum, porque ay, mamá, sus cositas, sus arranques, sus improvisaciones que él tenía, que eran buenísimas, que lo hacía solamente él. Y grande Enrique Espejo, por el talento muy histriónico.
0: Y dime, él también en algún momento aportaba a la secuencia, de pronto decía a Jorge, o a ustedes, mira, yo voy a hacer esto, o simplemente seguía todas las indicaciones.
1: No, Jorge marcaba, no había libreto, no dirigía, y siempre tenía una habilidad de soltar algo de él propio. Él mismo decía, este es de mi cosecha.
0: Ya ves.
1: Así decía él.
0: Claro.
1: Claro, bueno, buenísimo. Sí, un talentazo. Dios le dio un don espectacular a Enrique, que así lo tenemos que recordar siempre.
0: Martín,
1: gran amigo mío.
0: Dime, ¿cómo ya detrás de los escenarios, detrás de los sets de televisión, cómo le era un hombre tranquilo, pícaro, gracioso? Porque a veces tenemos la imagen de que los cómicos, los artistas que se dedican a hacernos reír, también tienen que ser en la vida real así, y mucha gente es muy seria. ¿Cómo él era? ¿Cómo era él?
1: No, la gente piensa que era serio, renegón y eso, no.
0: Yeah.
1: Era un tipo que tenía muchas pilas a los cortes, a la hora de almuerzo, muy chistoso, hacía unas imitaciones, cantaba, le gustaba cantar bolero, nos poníamos a bailar. Uh-huh. Yo justamente colgué uno en mis historias de Facebook, que cuando estábamos bailando en el camerino.
0: Yeah.
1: Siempre nos relajábamos y entre grupos y todo. Es que bonito, era una familia linda, hermosa.
0: Sí, sí, sí.
1: Son los años que hemos compartido.
0: Sí, sí, realmente eso, Martín, hay que anotarlo, que en el elenco básicamente de los programas cómicos, y en el caso de ustedes con JB, son como una familia, se tratan tan bien, se preocupan de lo que les pasa a cada uno, y eso se refleja en el trabajo que hacen. Y dime, cuando estuvo enfermito, ¿se podía ver? ¿Lo llegaron a ver? ¿Lo llegaste a saber tú o no?
1: Sí, sí, definitivamente. Yo estuve en el Sabogal.
0: ¿Ya?
1: Fui a verlo al Sabogal, al hospital, dos, tres veces. Fuimos a actuar con Walter Ramírez, con Cachito. Uh-huh. Al hospital, ¿no? Bonito, pero con los médicos, los directores. Y bonito pensar en compensación de que le están dando un trato lindo y hermoso a Enrique. Uh-huh. Siempre íbamos con Cachito, lo visitábamos. No solamente yo, iba la producción, iba Jorge, nuestro doctor.
0: Pero él podía comunicarse con ustedes o eso sí no, los veía.
1: No, lo veíamos de lejos, más tranquilo porque estaba en un sitio muy, muy privado, ¿no?
0: Ah,
1: pero
0: claro.
1: Íbamos al Sabogal, íbamos.
0: Finalmente, Martín, ¿cómo hay que recordarlo? ¿Cómo vas a recordar a Enrique Espejo, el popular Yuca?
1: Bueno, con el humor que siempre lo ha tenido, con el mismo cariño que terminamos de grabar y nos quedamos a hacer unos chistes, unas cosas. Hoy íbamos a comer un anticucho, porque le gustaba mucho el anticuchito. Uh-huh. Y porque él tuvo anticuchería hace años, ¿no? Por San Martín de Porres. Sí, sí, sí.
0: Y dime, ya me había olvidado, ¿y ese apodo del Careyuca, de quién sale?
1: Eso debe ser, algo así me contó él, que Chuyma le había puesto, bueno, trabajó en Risas antes
0: claro,
1: que yo.
0: Claro, yo no, claro, ahí empezó su carrera. Entonces,
1: claro, entonces con Chuyma, me la paró mucho con Chuyma, él vivía en el INSE.
0: Ya.
1: No, esa anécdota de Careyuca, y si no la tengo yo clara.
0: Pero fue ahí.
1: Él feliz que le da Careyuca. Él es más conocido que por Careyuca que su nombre.
0: Martín, y tú con tantos años en el oficio del humor, y también eres cantante, eres un hombre que también cultiva nuestro folclore afroperuano. Y dime, hay muchos jóvenes que de pronto quieren ser actores y dedicarse al humor bueno, ese humor que ustedes hacen en televisión, pero de pronto dicen, ay no, porque no me van a considerar que soy realmente un verdadero actor. El verdadero humorista que nos hace reír es un profesional. ¿Qué les aconsejarías a todos estos chicos que quieren ser actores de humor, pero no se animan porque dicen que de pronto no los toman muy en serio? ¿Qué les dirías?
1: No, bueno, que perseveren, que es muy importante. Lo principal es la humildad, la sencillez. Uh-huh. Y tener ganas de hacer las cosas bonitas como debe ser. Y que arriesguen, porque, o sea, el humor es el don que papá Dios te dio. Uh-huh. Y si te ves tú que tienes las condiciones, haz tu casting tranquilo, llega seguro de lo que vas a hacer, y sobre todo tiene que ser muy profesional en el horario.
0: Y claro, y dime,
1: ser responsable.
0: Eso. Y tú consideras realmente que es más difícil hacer reír que de pronto emocionar o hacer llorar?
1: Definitivamente, hacer llorar es más fácil, hacer reír es más difícil. Definitivamente, yo que he hecho varias novelas, he trabajado tanto, tengo 40 años en esto.
0: Claro, en Luz María tenías ahí un papelote en toda la novela.
1: Luz María, Natacha, Cosas del Amor, Obsesión, Torbellino, cuántas novelas con Iguana Producciones.
0: Y,
1: pero gracias a Dios, ahí me percibió
0: y ahí tú demuestras que hacer reír es más difícil que hacer llorar, definitivamente.
1: Definitivamente, es muy cierto. y los chicos que están dedicando a la hacienda hoy están saliendo, bacán, que lo hagan, es muy importante.
0: Y lo que sí creo que, y tú me vas a corroborar esto, que tienes tantos años en este ambiente artístico, hay cosas en el humor que ya no se permiten y que ya no se hacen porque realmente los tiempos han cambiado, ¿no? Si uno sí. uno ve programas cómicos de hace 30 años y dices, uy, no, esto ya no se puede decir, no se puede hacer. Ahora es distinto, como el humor.
1: Sí, ahora ha cambiado todo. No solamente el humor, ha cambiado todo.
0: Ajá.
1: Ahora somos en la sociedad de cristal.
0: A veces se exagera un poquito, pero yo creo que en buena hora, no, por ejemplo, el respeto a las mujeres en las secuencias, que ya a veces hace 30 años se hacían muchas cosas que no deberían, ¿no? Y también, pero
1: ahora diferente, sí, ahora ya no se puede.
0: Sí, ya no se puede, pero a veces eso a los humoristas los mantienen una especie de límite a que no se sabe qué hacer y hay que estar viendo, ¿no?
1: Sí. Claro, hay que ver la manera de, o sea, no puede, el doble sentido, todas esas cosas está ya descartado. Hay que ver la manera de hacer el humor más blanco.
0: Y Martín, ahora sí, ya, ahora sí, finalmente, para que tú sigas ahí en el velorio de don Enrique Espejo, ¿ya llegaron algunos compañeros o todavía?
1: Están llegando. Bueno, Carlos Vilches estuvo ayer toda la noche, viajó,
0: ya.
1: Que se fue, tenía show en Huancayo.
0: Ah, tiene razón, circo, el circo. Claro.
1: Sí, ahora ya todo el día. Ahora están viniendo los compañeros de la lengua de JB Noticias, están viniendo todos. Nosotros, quiero decirte, Johnny, que todos los días nosotros decimos qué será Yuquita, cómo estará mejorando, cómo. Nosotros grabamos miércoles y jueves.
0: Ya.
1: Siempre nuestro jefe, Jorge Benavides, siempre pendiente, decía, ¿cómo irá Yuquita? No.
0: Sí.
1: Ojalá que se recupere sí, pronto. Todo siempre, esa conversación es muy importante.
0: Sí, sí, no, y reafirmo lo que tú dices, que en el trabajo de ustedes, en esa convivencia diaria de JB, se siente un cariño muy especial como familia, que es básico para trabajar bien, porque en un centro de trabajo donde no se lleve bien la gente, donde no se respeten entre todos, no las cosas no funcionan. Por eso es que lo funcionan tan bien y tantos años ustedes con JB. Martín, muchísimas gracias por esta entrevista, y vamos a seguir conversando con los amigos para que recuerden a don Enrique Espejo Yuquita. Un fuerte abrazo, Martín.
1: Johnny, muchas bendiciones, que la Virgen Santísima te cubra con su lindo y hermoso manto, San Juan Tadeo, que dé mucho trabajo, y Nuestra Señora Milagro, que está pronto a salir a un recorrido total por tu hogar y por tu salud. Que Dios me los bendiga a todos.
0: Muchísimas gracias por esos buenos deseos. Eso sí, San Juan Tadeo siempre también es mi patrón y lo digo. Nos vamos a una pausa, ¿sí? Regresamos después de una pausita, chica.

0: 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Te da la hora. 12 y 21. 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

0: Continuamos aquí en escena. Johnny Padilla lo sigue acompañando como cada fin de semana. Y estamos recordando al gran Enrique Espejo, Careyuca. Yuquita le decían sus amigos. Falleció ayer a los 75 años, luego de una prolongada enfermedad que fue producto también de una caída. Estamos recordándolo como de esos actores que son imprescindibles en todo trabajo. A veces los personajes principales, los protagónicos necesitan de un artista que les dé pie, el famoso llamado secundario, que esos secundarios tienen hasta un Oscar y tienen trofeos importantísimos en el cine y en el teatro porque son tan o cuán importantes que un protagónico, pero tienen que estar siempre ahí para que desarrollar la escena. Y Enrique Espejo Careyuca era de esos, dándole la valía que merece. Vamos a conversar con Raúl Berrión, destacadísimo actor, que se mueve en todos los géneros, que también conoció a Careyuca durante su paso por el humor. Raúl, ¿cómo estás?
1: Buenos días, Johnny. Caray, siempre a veces nos vemos en circunstancias como esta. Hablando ayer con Lelo Costa, que me dio la noticia, le digo, pues sí, oye, antes, en las épocas del Café Teatro, cuando hacíamos la gran revista Risas y Salsas, nos parábamos encontrando a cada rato los artistas.
0: Y los periodistas también.
1: Ahora nos encontramos nada más cuando uno está enfermo o ha fallecido. Claro, ¿no?
0: Y también te agregaba que los periodistas que teníamos que ir a esos locales de Café Teatro para hablar con ustedes en primera mano, para sacar las noticias, para cubrir también entrevistas, que son las que se tiene que hacer en la calle. En la calle es donde se hace esta carrera periodística. Pero Raúl, ¿tú recuerdas a Enrique Espejo Yuquita desde Risas y Salsa?
1: Claro, ¿no? Hemos trabajado juntos. Alguna vez hizo algunos capítulos de la gran revista. Parábamos generalmente muy temprano con el recordado Benjamín Arce, el que hizo alguna vez del papá de la familia de efectos, el primer papá.
0: Claro, era
1: antes de que entrara Rossini.
0: Claro, sí.
1: Claro. Entonces, Benjamín era muy conocido porque había interpretado durante mucho tiempo a Doña Guaraca.
0: Ya, que es un personaje emblemático. La Peña Ferrando, ya estamos hablando de casi 50 años.
1: Muchos años.
0: Muchos años, ¿no?
1: Bueno, no sé.

0: Sí, 50.
1: Pero la Peña,
0: no,
1: la Peña
0: creo... Peña debe tener, sí.
1: Sí, la Peña, sí.
0: Pero él, claro, él trabajaba con la Peña de los años 60 y lo conocí en la gran revista, justo porque entró a hacer lo que tú estabas diciendo, ¿no? Sí. Los papeles secundarios son tan importantes que si no tienes un buen secundario, pues tú no vas a brillar, ¿no?
1: Sí, es absolutamente.
0: Claro. ¿Qué sería de Tulio Loza sin su hermano o sin Piquichón, por ejemplo?
1: Sí, sí, sí.
0: Es importante.
1: Además que te da pie y bueno, y en las películas que vemos todos los años en los Oscar y que hay importantes premios a actores secundarios y actrices secundarias, a veces tú dices, oye, pero ¿por qué no le pusieron a como principal? Y Yuquita era uno de ellos. Y siempre con ese tipo de personalidad de que él ya admitía que tenía que ser el que daba el remate a todos los sketches.
0: Sí. Y bueno, yo te comenzaba contando esto con lo de Benjamín, porque se pegó mucho a Benjamín, desayunábamos juntos y la calidad pues de ser humano de Yuquita era parco, hablaba lo que tenía que hablar, pero tenía esa característica física que llamaba la atención, ¿no?
1: Y le pusieron
0: pues Yuca porque era blanco, claro. Blanco.
1: Y a veces también mucha gente cree que su artista preferido, que es humorista y que nos hace reír, en la vida real y en la vida cotidiana tiene que estar siempre con la sonrisa y con el chiste a flor de piel, y eso no es así, ¿no? Hay gente muy seria,
0: ¿no?
1: Absolutamente seria.
0: Sí, sí, sí.
1: Inclusive le incomoda.
0: Sí.
1: Raúl,
0: Generalmente, nosotros los artistas, como somos, queremos ser perfeccionistas, y como todo ser humano tenemos diferentes facetas, caretas, de acuerdo al ambiente donde estamos, ¿no? Y somos muy renegones, ¿no? O sea,
1: sí.
0: Bueno, a mi esposa aquí le dicen, pues, tú en tu casa, pues, te debe estar matando de risa. Y mi esposa va a decir, pues, que no lo conoces, ¿no? Una cosa es verlo a él en la calle y otra cosa en la casa.
1: El mítico Augusto Ferrando, uno lo veía en la televisión, ¿no? Muy, muy dicharachero, muy alegre,
0: claro.
1: Pero cuando había los cortes era pues, ¿por qué? Porque tenía que ver un programa en vivo y qué sé yo. Raúl, ¿cómo hay que recordar a nuestro querido Yuquita?
0: Con el cariño de alguien que dio su imagen, dio todas las posibilidades que tenía para siempre mejorar las escenas en las que salía y para que logre brillar justamente los demás. Es como decir el piso donde se erige pues un edificio, en este caso la escena, ¿no?
1: Raúl,
0: y
1: que
0: bueno,
1: quedamos con el compromiso que tienes que venir aquí a los estudios de RPP para hablar de
0: seguimos
1: carrera.
0: Para conversar que, largo y tendido.
1: Así es, un fuerte abrazo y que te vaya muy bien.
0: Un saludo, permíteme un saludo a la familia y las condolencias para todos ellos, han sufrido durante todos estos meses en que él ha estado postrado.
1: Sí.
0: Y bueno, que ya descanse en paz él y también la familia. Muchas gracias, Johnny.
1: Raúl Berrión estuvo con nosotros y vamos a leer lo que escribe Mónica Cabrejos de nuestro querido Yuca. Hasta siempre chiquillo, a veces de ánimos, a veces de malas, pero siempre estabas ahí saludando, chiquilla, chiquilla. Solo tú te llevas esas vivencias que siempre guardaste celosamente de curiosas como yo. Vuela alto, chiquillo, y ya no hagas furcios, que las luces se apagaron, el furcio es esas improvisaciones que se hacen en el escenario cuando te olvidas de la letra. Saluda a Rubén Ferrando, al tío Felpo, a don Carlito Velázquez, a Guilla, a doña Zulma Viola, a Claudia Dahmer, a don César Seferino Pita, al Gordo Casareto, a Ricky Toso, a Manolo, y diles que acá los extraemos mucho, 3x10, chiquillo, escribió una muy emocionada y conmovida Mónica Cabrejo. Nosotros nos vamos a la pausa y regresamos aquí en el programa.

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5: 12 y 34.
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0: para liderar la entrega de bienes de ayuda humanitaria destinados a la población de esta zona fronteriza del país. El gobierno autorizó una transferencia de hasta 375 millones de soles a favor de la Autoridad Nacional de Infraestructura para financiar la continuidad de proyectos ante el peligro por intensas lluvias asociadas al fenómeno El Niño. El 33% de los entrevistados tiene poco interés en las elecciones regionales y municipales del 4 de octubre, mientras que el 20% no tiene nada de interés, según el informe de opinión de septiembre del Instituto de Estudios Peruanos IEP. La Dirección Regional de Salud de Ayacucho confirmó el primer caso de sarampión en la región luego de ejecutar las acciones de vigilancia epidemiológica y evaluación respectivas. El presidente de Brasil y candidato a la reelección, Luis Ignacio Lula da Silva, arremetió contra su principal rival, Flavio Bolsonaro, a quien acusó junto a su padre de estar detrás del escándalo de corrupción del banco Master que involucra a varias autoridades. Hasta el 30 de septiembre está en veda el cangrejo de manglar en todo el litoral peruano, quedando prohibida la extracción, recepción, transporte, almacenamiento y procesamiento del recurso según el calendario oficial de vedas. Faltan 22 días para las elecciones municipales y regionales 2026.
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2: En estos momentos, Cajamarca reporta 21 grados y para la noche bajará a 16. Huánuco reporta 18 grados y en la noche la temperatura mínima será de 14. Además, Tarapoto presenta 33 grados con una radiación de 11, considerada extremadamente alta. Se prevé un cielo parcialmente nublado.
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0: hoy como ayer. 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
1: Continuamos con escena y escuchamos esta canción que siempre nos remonta a estas escenas teatrales, a este mundo tan mágico que nos permite disfrutar de historias y de personajes entrañables. Y usualmente, cuando hablamos de espectáculos de Buenos Aires, siempre los espectáculos de Buenos Aires que siempre vemos con mucha envidia porque hay mucha oferta teatral y de un buen nivel, muchos de estos se traen a Lima, se adaptan y se presentan. Pero esta vez ha ocurrido algo distinto. Un productor peruano, un empresario peruano ha ido al mismo Buenos Aires para producir un espectáculo con una de las máximas figuras de la escena porteña, que también tiene programas de televisión. Quienes ven mucha televisión argentina sabrán quién es Carmen Barbieri, no solamente porque es una estrella de la altura de las grandes de Argentina, sino también ha tenido un gran recorrido en la escena teatral bonaerense. Y ella va a ser la estrella de un espectáculo que produce un empresario peruano que tenemos, no sé, ya me dicen si ya está por ahí. Y además, para antes que entre, va a debutar en este espectáculo que produce este empresario peruano con Carmen Barbieri. Va a debutar como vedette, una de su última conquista, su última novia, va a debutar como vedette. Pero mejor develemos todo este misterio y veamos quién está ahí en Buenos Aires para producir la revista Vuelve, además se llama. ¿Cómo está Mauricio Descanseco, que está por ahí o no todavía? Cuéntenme, sí, está
2: Johnny,
1: por ahí.
2: Johnny,
1: ¿cómo estás? ¿Me escuchas bien?
2: Muy buenas y buenas tardes desde Buenos Aires.
1: ¿Cómo estás? Y escuchaste un poco lo que expliqué a nuestro público que nos sigue por radio, también por TV y por la multiplataforma del canal de YouTube. Escuchaste que yo mencioné que es casi no sucede que un peruano vaya a producir allá, sino al revés, que traigan espectáculos de allá para acá.
2: Exacto, Johnny. Acá justo el día de ayer, viernes, 10:30 de la noche, en el Teatro Buenos Aires, que queda entre Corrientes y Peña, debuté como productor de... Acá le llaman la revista.
1: ¿Ya?
2: En Perú vendría a ser lo que hace 40 años fue el Café Teatro.
1: Así es.
2: En París, ¿no? Moulin Rouge le llaman cabaret. Y en algunos países, en Cuba, en el Tropicana también le llaman cabaret. Pero en la revista que debutamos ayer, la hicimos con 17 artistas en escena y justamente habían tres vedettes y una de ellas debutó también ayer como vedette. Mi novia, Aixa Sosa, ella es argentina, de la provincia de Junín.
1: Estuvo
2: en Perú también haciendo algunos proyectos.
1: En el programa.
2: Así que me está ayudando mucho en este aprendizaje.
1: Y cuéntame, ¿no?
2: Porque la revista,
1: Mauricio, cuéntame,
2: la llevamos a Lima ya a partir de diciembre, ya, a los locales de Rústica.
1: ¿Cómo te animas para ir a Buenos Aires y producir en estas? Creo que son algunas funciones, no son muchas. ¿Y cómo es que convences a Carmen Barbieri? ¿Vamos? ¿Me escuchaste?
2: Sí. Johnny, se te fue el audio.
1: Te preguntaba cómo es que te animas a producir en Buenos Aires y cómo es que convences a Carmen Barbieri para que sea parte de este espectáculo.
2: Claro. Normalmente los artistas que llevamos a Rústica hacemos algunas convocatorias. En Argentina hay mucho talento. En Argentina es el idioma un poco que el mismo idioma que manejamos, porque antes llevábamos chicas doradas de Rusia. Entonces tenían que venir con traductores, italianas, brasileras. Entonces nos es más fácil como que los artistas, en el caso de las chicas doradas y los chicos dorados también, había una afinidad por el tema del idioma con Argentina. Y de ahí fueron presentándome otros géneros, ¿no? Yeah. Bailarines, vedettes, cantantes, cómicos, que también allá, durante los últimos años en Rústica, como Rústica es un restaurante show, entonces siempre hay que llevar shows, obviamente, mucho talento peruano, nacional. Es más, yo tengo un programa de televisión en Panamericana que se llama Cazador de Talentos, con Belén Esteves, Carlos Cacho y Tilsa Lozano.
1: Sí, que ha habido una polémica, un encuentro, pero eso lo vamos a hablar después, entre los jurados. Pero bueno,
2: la revista siempre ha estado en mí.
1: Hizo para que tú de pronto te animaras, pero ¿cómo contactas a Carmen Barbieri?
2: Fue muy difícil, muy difícil. Al principio, bueno, vengo siguiéndola hace un año, no ha sido fácil llegar, convencerla a que me dé la oportunidad de debutar, porque necesitaba una estrella en la revista para que convoque público.
1: Ajá.
2: Y efectivamente aceptó y ahora nos está ayudando mucho en la promoción, en la publicidad. Ella tiene su programa de televisión. Así es. Invitada, ¿no? Como tú dices, en Argentina hay una trilogía en el término femenino, ¿no? De famosas, ¿no? Está Susana Jiménez, Moria Casán, que llenan teatros, y Carmen Barbieri.
1: Así.
2: Y Carmencita ya está trabajando con nosotros. Ayer debutó. En total son 6 funciones en el Teatro de Buenos Aires. Y como te digo,
1: ¿Y la vas a traer
2: estamos
1: a Lima, reuniendo
2: mucho con el tema.
1: ¿Y la vas a traer a Lima, Carmen Barbieri, en un futuro? ¿O?
2: Confirmado, sí.
1: Ajá.
2: En diciembre estamos inaugurando esta revista. Es muy posible que sea en Rústica Costa Verde. Y también vamos a llevarlas a algunos locales de Rústica que tienen escenarios grandes, como en el Mall Bellavista, en Minca, también en el Retablo, en Wilson, en el centro de Lima, y bueno, Costa Verde, Barranco. Y va a Carmen Barbieri, está invitada para inaugurar esta nueva etapa de Rústica en el género del café teatro, ¿no?
1: Mauricio, permíteme unos segunditos de pausa y nos vamos a volver, claro, a conversar contigo, porque quiero también que me cuentes cómo es que se anima tu novia Aisha Sosa para debutar como vedette. Eso también debe haber sido una conversación contigo, y eso mejor me lo cuentas después de la pausa. Regresamos con Mauricio Descanseo, claro, quien debuta como productor ahí en el mismísimo Buenos Aires. No la...

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1: Continuamos con En Escena. Johnny Padilla lo sigue acompañando aquí y estamos conversando con Mauricio Díez Canseco, empresario y hoy productor de la revista Vuelve, un espectáculo que se está presentando por pocas funciones, pero contundentes funciones ahí en mismísimo Buenos Aires, en la calle Corrientes, esa mítica calle donde están todos los espectáculos teatrales que la gente va a disfrutar. Y nos está contando cómo es que convenció a la primera figura del teatro y de la televisión argentina también, Carmen Barbieri, para que lo acompañe como invitada a su espectáculo, a su debut como productor. Y quedó en suspenso la pregunta sobre cómo convenció o quizá le pidió a Aisha Sosa para debutar como vedette. Cuéntanos, Mauricio, ¿cómo fue eso? Te escuchamos. Claro
2: que sí, Johnny. También para recordar que yo tengo un hijo que es mitad peruano, mitad argentino. Uh-huh. Su mamá es Paula Marijuán, argentina.
1: Ah, claro que sí.
2: Y ella desde hace muchos años me conectó con Buenos Aires, con el mundo del teatro. A ella es una fans de todas las obras de teatro, nos recorríamos una tras otra. Hay cerca de 100 teatros en Buenos Aires. Es el Broadway, ¿no?, de la cultura latinoamericana, latino. Así que, a la pregunta, Aixa, mi novia, desde que yo la conozco, su sueño fue siempre convertirse en vedette. Acá en Argentina, las modelos, las bailarinas y la mujer en general es como un sueño, porque tienen como referente a Susana Jiménez y Moria Casán.
1: Así es.
2: Ellas comienzan, debutan como vedettes en los años 60, 70 con los cómicos El Gordo Porcel y Olmedo. Uh-huh. Y ahí nace toda esta fiebre de que las mujeres en Argentina, a todas las que quisieran entrar al mundo del arte, entrar por esa puerta es como que coronar, ¿no? Llegar a ser una vedette en donde logren bailar, cantar y actuar.
1: Y esa idea, esa la tenía Aixa, y luego se fue preparando para eso. ¿Cómo ha llegado ya a ser la figura de este espectáculo?
2: Efectivamente, una preparación en Lima, se ha preparado mucho, la preparó personalmente amigo de años, Julio Ceballos, ¿no? También ha tenido coreógrafos, profesores de baile, de canto, de actuación, teatro, impro, y después en Argentina, este último mes, también se ha seguido preparando, y claro, ahora ya en el escenario, con público real, ese es el verdadero ensayo, ¿no? La práctica te hace.
1: Y Mauricio, ¿cómo has visto? No te sigues por el amor, y así como productor, ¿cómo lo has visto que en el debut y cómo está desarrollándose?
2: Estamos muy bien. Como para empezar, ella es muy joven, para empezar, tiene una larga carrera en el mundo artístico y ahora que regresemos a Perú también, pero obviamente el artista tiene que prepararse constantemente, ¿no? Uh-huh. No solamente para actuar en las novelas, en los programas de televisión, ella va más por la línea cómica, actriz cómica, cantante y bailarina, ¿no? Entonces, sí, es un trabajo de disciplina. Ella entrena mucho también en el gimnasio, es muy dedicada, ¿no? Le dedica 2-3 horas todos los días.
1: Y Mauricio,
2: entonces,
1: dime,
2: si es una bien, preparación claro, física, mental y espiritual.
1: Si bien este espectáculo que estás produciendo es básicamente por pocas funciones y una revista que luego vas a traer acá a Perú, esto quizá te vaya a motivar que luego ya quieras producir de pronto obras teatrales, musicales, al margen de Rústica, en teatros peruanos o en teatros de Buenos Aires, que empiece un poquito ese bichito o no, simplemente esto va a ser por esta temporada y solamente para Rústica, o quizá más adelante te animes a hacer otro tipo de...
2: Mi sueño es alquilar algún cine en Lima, es alquilar en provincias, también cines, porque teatros hay muy pocos, ¿no? También ir escalando y también tener la oportunidad de rentar estos espacios teatrales y sí, montar obras, pero lo mío es un poco más por el lado de la revista,
1: claro que
2: ¿no? La revista musical, claro. El café teatro, esa combinación de cómicos con el baile, las vedettes, esa combinación también con un número de circo dentro del espectáculo, un varieté, ¿no? Algo dinámico, divertido. Uno de mis maestros también fue Osvaldo Catone. Paula Marijuán trabajaba mucho con Osvaldo, y Osvaldo iba a todas sus obras, y después en el camerín con Chalo, él siempre me respondía, porque siempre estaba preguntando, esa curiosidad que tenía en el Teatro Marzano, que es para mí el número uno. Siempre me atrajo la alfombra roja y el show. Eso es como que mi sueño, y estoy caminando, aprendiendo.
1: Así es, y eso, entonces, eso, ¿no? hay que esperar. Mauricio, ¿cuándo termina esta cuarta temporada de la revista Vuelve en Buenos Aires?
2: Sí, fue todo un mes, son 8 funciones. Uh-huh. Hoy es la semana 1, nos quedan 3 semanas más. Y de ahí de regreso ya a Perú.
1: Bueno, Mauricio, felicitaciones y ya a tu regreso conversaremos, porque me imagino que tendrás otros proyectos. Muchísimas gracias por esta comunicación.
2: Claro que sí, Johnny, muchísimas gracias. Hasta pronto.
1: Entonces ya conocen que Mauricio de Canseco está ingresando a este terreno de la producción de espectáculos, lo está haciendo en Buenos Aires, después traerá el espectáculo a Lima, nos los contó aquí en escena. Nos vamos a una pausa, sí, porque venimos con el homenaje a Alicia Maguiña y vienen unos artistazos de primera. Regresamos.
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1: Son las 1 en punto. 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
3: La presidenta de la República, Keiko Fujimori, anunció que se restablecerán los vuelos cívicos hacia la provincia de Purús en la región Ucayali. Además, precisó que las autoridades del gobierno central concurrirán constantemente en la zona para estar pendientes de las demandas ciudadanas, de manera que no se sientan aislados u olvidados. La ministra de la Mujer y Poblaciones Vulnerables, Mara Seminario, sostuvo que se busca consolidar una respuesta conjunta del Estado ante los casos de violencia sexual contra niñas, niños y adolescentes en la provincia de Condorcanqui, región Amazonas.
4: También en el ministerio estamos incluso implementando un grupo de trabajo con abogados penalistas para evitar que en general y a nivel nacional prescriban los casos de violencia. Las violaciones no prescriben, pero los casos de violencia psicológica y algunos físicos también.
3: Rafael López Aliaga, candidato a primer regidor de Renovación Popular, lidera la intención de voto para la alcaldía de Lima con 20,1%, seguido por Carlos Bruce de Somos Perú con 17,1%, según el informe de opinión de septiembre del Instituto de Estudios Peruanos. La jefa de estudios de opinión del Instituto, Patricia Zárate, precisó en RPP que al considerar el margen de error y los intervalos de confianza de la muestra, ambos candidatos se encuentran en un empate estadístico.
5: Entonces, entre ambos, entre López Aliaga y Bruce, en realidad hay un empate estadístico, por más que haya una diferencia de 3 puntos. Eso se puede deber a que la muestra de Lima es pequeña. No es una muestra nacional, el margen de error es más alto, pero nos da una indicación de que cualquier cosa puede pasar realmente.
3: La Autoridad Nacional del Agua despliega maquinaria pesada en 6 sectores críticos de la cuenca del Rímac para retirar sedimentos, recuperar la capacidad de los cauces y reducir el riesgo de desbordes durante la temporada de lluvias 2026-2027. El ministro del Interior, César Astudillo, reafirmó la decisión del gobierno de recuperar el orden en las calles y destacó los resultados obtenidos por la policía tras la ejecución de diversos operativos de rastrillaje durante las últimas horas en Lima Metropolitana.
6: Nuestra Policía Nacional viene realizando todo tipo de trabajos que nos lleven a ese camino. Con la tecnología, la inteligencia y las capacidades que se van a brindar a nuestra policía, seguiremos trabajando con mayor ahínco, mayor esfuerzo y mucho mayor compromiso.
3: El CEO de Anthropic ha pedido a las empresas de inteligencia artificial que ralenticen el desarrollo de esta tecnología al afirmar que el riesgo de perder el control es grave. Faltan 60 días para la visita del Papa León XIV al Perú.
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1: 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Temperaturas.
7: Arequipa presenta 23 grados y por la noche descenderá a 17. Moyobamba tiene 29 grados y en la noche descenderá a 24. Además, Huancavelica registra 15 grados con una radiación de 11, considerada extremadamente alta. Se espera un cielo muy nublado.
1: Y Lo dijo en RPP Keiko Fujimori, Presidenta de la República del Perú.
8: Hay una situación que preocupa a propósito justamente del vínculo con los Estados Unidos y es que no tenemos un embajador nombrado en Washington. Álvaro Vargas Llosa es el candidato del gobierno de Keiko Fujimori.
9: Sí, se le ha hecho la consulta a Álvaro y me dio esta grata sorpresa de que su respuesta fue afirmativa. Entonces yo considero que es un peruano con muchísima experiencia y creo que va a poder además elevar más, todavía más, nuestras relaciones entre ambos países.
1: Lo dijo en RPP.
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1: Una y cinco.
3: Tenemos a esta hora información para nuestra multiplataforma con Claudia Huamantingo.
10: Gracias, buenas tardes. Directo, en directo, el canciller Carlos Spa defendió las recientes designaciones de representantes del Perú en cargos internacionales y aseguró que para estas decisiones se han tomado en cuenta la trayectoria de los designados. Como ejemplo, mencionó el nombramiento del excongresista Carlos Tubino como embajador del Perú en Argentina y afirmó que esta designación ha sido recibida con el agrado del gobierno argentino. Escuchemos.
11: Las designaciones que el gobierno ha desarrollado, las ha desarrollado de acuerdo a ley. La presidenta tiene la capacidad de designar, de nombrar al 20% de los embajadores en el exterior. El 80% restante son designados de acuerdo al servicio diplomático, son diplomáticos de carrera, porque la designación que ella desarrolló está muy por debajo de la cuota del 20%, muy por debajo. Que como ustedes saben, cuando un país presenta un embajador ante otro país, ese país tiene que dar un beneplácito. En el caso del señor Tubino, Argentina se ha tomado un día para entregar el beneplácito. Esa designación ha sido tomada con mucho agrado por el gobierno argentino.
10: Asimismo, el canciller informó que este lunes 14 de septiembre acudirá al Congreso de la República para explicar el presupuesto correspondiente a su cartera, mientras que el miércoles 16 se presentará ante el Pleno del Senado para informar sobre la incorporación del Perú al escudo de las Américas. Estas declaraciones las brindó durante la presentación de la candidatura del ex canciller Javier González Olaechea al cargo de director general de la Organización Internacional del Trabajo para el periodo 2027-2032. González Olaechea señaló que el propósito de su candidatura es que se continúe promoviendo la justicia social, los derechos laborales y el empleo digno. Escuchemos.
12: El propósito es que la organización, la OIT, promueva la justicia social mediante derechos, empleos dignos, protección social. Esto significa justamente enfrentar los desafíos de la era disruptiva, en donde muchas decisiones pueden o favorecer o desfavorecer las condiciones de vida.
10: El próximo 23 de septiembre, los tres candidatos presentarán sus propuestas en Ginebra ante el Consejo de Administración de la OIT. La elección está prevista para el 16 de noviembre y el nuevo mandato comenzará el 1 de octubre del año 2027. Directo en directo, RPP.
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0: aplausos para Blanca Galdós. No es con acento, ¿no es cierto? Galdós, sí, Blanca Galdós y el maestro Coco Linares, que nos interpretaron un tema emblemático en el repertorio de nuestra gran Alicia Maguiña, que siempre sigue viva, porque Alicia es el nombre del espectáculo que presentarán este 20 de septiembre en el Teatro Segura, el maestro Coco Linares, Blanca Galdós, que está con nosotros, también Yuri Freun, el maestro Julio Humala, entre otros, o ahí acabaron.
1: No, sigue todavía. Está François Rodríguez.
0: Ajá.
1: Está también Lalo Arroyo. Uh-huh. Que va a estrenar dos temas escondidos de Alicia, ¿no? Mira. Que van a ser una primicia ese día, ¿no? Y también bailarines, de Marinera Limeña.
2: Nancy Manchego.
1: Va a ser también. Nancy Manchego.
0: Blanca, supuesto. Inocente Amores, creo que el primer tema que escribe, ¿no?
2: El primer tema lo hizo a los 14 años, sí. Y a los 17. Lo puso, mira, lo presentó.
0: Sí, y de ahí tenía pues esa vocecita tan de jovencita, ¿no? Y ella también en algún momento admitió que se pegó al estilo de Jesús Vázquez, le gustaba, ¿no?
2: Le gustaba mucho, fue como un ícono para ella, fue su ícono.
0: Sí. Coco, ¿tú has acompañado a la maestra en varias oportunidades?
1: No he tenido la suerte. No solo yo, en ese tiempo estudiaba con don Carlos Jaire, uh-huh. Yo iba a la casa de ellos.
0: Ya.
1: Y en ese tiempo yo era alumno de don Carlos, ¿no?
0: Ya.
1: Entonces lo miraba como,
0: Claro.
1: De abajo hacia arriba, ¿no?
0: Pero nunca lograste acompañarla en algún...
1: No, nunca ha sido la oportunidad. Curioso,
0: y
1: curioso.
0: Mira, ahora estás detrás de este espectáculo,
1: sí,
0: que le rinde homenaje. ¿Y por qué, Blanquita, hay que rendirle homenaje y hay que seguir cantando a Alicia Maguiña?
2: Porque el propósito es definitivamente valorar lo nuestro y valorar a aquellas mujeres que han hecho patria. Yo lo considero de esa forma y creo que también mis compañeros y compañeras. Alicia fue una persona que no solamente compuso, cantó, se dedicó a la recopilación, fue una persona que investigaba. No se quedaba recopilando desde su casa, ella iba al lugar y conocía a la persona.
0: Imagínate con la música andina, con la música del centro.
2: Fue la casa, ¿no?, de Zenobio.
0: Y además se vestía tal cual y hacía los espectáculos de música andina y fue reconocida por los mismos... No, amante de la música andina, porque a veces sucede que muchos cantantes quieren acercarse a otro tipo de géneros que no son especialistas y no se ve bien, se nota que están como que apropiándose a lo que no les corresponde.
2: Sí,
0: pero ella no.
2: No, ella no. Ella fue muy respetuosa. Ajá. Muy respetuosa, y yo creo que eso se honra. Es un ejemplo para quien quiere seguir un trecho dentro del arte, hacerlo con genuinidad.
0: Y también Coco, Blanca, era una mujer que decía las cosas sin filtro. Decía lo que ella pensaba.
2: Sin filtro.
1: Sí, sí, era lo correcto, ¿eh?
0: Sí, sí. Ahí estoy recordando una entrevista que le hice cuando ella sacó su libro Mi vida entre cantos, creo que un año antes que falleciera, que fue hace 6 años, y ella le preguntaba si se creía... ¿Cómo vamos con el ego? Le pregunto, ¿no? Porque... Artista que no diga que tiene ego, miente. Siempre hay un eguito. Pero hay que saberlo manejar. Eso sí, correcto. Hay que saberlo manejar. Y ella dice, no me creo lo máximo. Siempre he sido mi principal crítica. Pero eso sí, toda la vida me he hecho respetar y le he tenido mucho respeto al público. Nunca he cantado a defecios. Siempre me he fijado en las letras. Y ahí exactamente tal cual, ¿no? Porque hay canciones también que son bonitas de nuestra música, creo ya, pero que no tienen una lírica simpática, por decirlo menos. Ella sí, ¿no? Era así.
2: En efecto, ella ha sido una mujer así y eso se honra, ¿no? Yo estoy muy impresionada. Mi primera canción en realidad fue Inocente Amor, y incluso con Coco hicimos una grabación de un disco muy bonito en donde pusimos 3 canciones de ella.
0: ¿Cuál es?
2: Inocente Amor fue una de ellas. La otra fue Cuñaitan Causanqui, José María. Vivirás eternamente, José María, ¿no? Y vamos a poner una más, pero creo que ya no lo hicimos. Es un compendio de varias canciones. Pero estas dos, fundamentalmente, han tenido una presencia hermosa y nos depara mucha alegría, ¿no?
0: Y ella también, Coco, incursionó en la música afroperuana, ¿no? Tal cual, o sea, sí, porque no solamente la música del criolla de valses.
1: Sí, correcto, justamente lo que tú decías hace un rato, ¿no? Inclusionar un género que no es el propio es difícil. Primero porque a veces la gente de ese género no te acepta.
0: No, absolutamente.
1: Entonces ella pudo incursionar primero en lo que es, digamos, entre comillas, la Guardia Vieja, ¿no? En ese campo a través de la marinera limeña, ¿no? Recontra estudiosa de todo esa forma que es muy fija, que es muy dura de la marinera limeña, ¿no? Que si haces un puntito de más ya no estás, ¿no? Y ya estás quebrando el género. Es muy difícil, ¿no? Ella lo manejaba perfecto. Igual también en la música afroperuana, con el festejo, ¿no? Con el claro. tema este que hizo...
2: con el que hizo Nicomé de Santa Cruz, ella prácticamente claro. lo pone, ¿no?
1: Lo pone...
2: Y muy bonito, genial. ¿No? Eso de este canto de Nicomedes, no me casaré.
1: Uh-huh. Claro. Sí, sí. Y en la sí. parte andina también. Yo recuerdo que ella siempre hacía su primer bloque, criollo. Incluso también, el segundo bloque también criollo, pero había un espacio...
0: Con orquesta, además.
1: Sí, y centro. Ella aparecía y antes que cante ya la gente estaba parada sí. aplaudiendo, ¿no?
0: Así es.
1: Porque la reconocía como tal, ¿no?
0: Nos vamos a una pausa, ¿qué les parece? Para seguir hablando de Alicia. Y Alicia, siempre Alicia es el nombre del espectáculo que se presenta este 20 de septiembre, no se olviden, en el Teatro Segura. Muchísimas estrellas estarán ahí interpretando los temas de esta gran compositora. Y luego de la pausa, me imagino que ya estará llegando Yuli Freón caminando, porque ella es vecina.
1: Velozmente retrasada.
0: Y maestro Julio Humala creo que ya está por aquí. Regresamos.

0: 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Te da la hora. 1:17. 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

0: consigo misma. Era muy exigente para los ensayos. Yo tuve la suerte de acompañarla unos meses, fue una experiencia singular. Había que ser muy disciplinado en el horario para llegar a su casa, sí, con los arreglos. O sea, había que hacer los mismos arreglos del ensayo en el escenario, si no la cosa se ponía un poco brava. Pero fuimos amigos, mira, fue una relación de amistad, yo lo trataba de tú inclusive. Y no podemos hablar de Alicia sin mencionar al maestro Carlos Jaire. Creo que el crecimiento de Alicia en esa etapa ha sido por el trabajo de ambos y de Carlos Jaire, que es un singular guitarrista, que acompañaba música andina con unos bordones, era bordador, y él me acompañaba. Claro, al comienzo yo todavía, digamos, me iniciaba, no estaba tan maduro en la guitarra, pero me llevaba pues, con la guitarra esa poderosa.
1: La gente asociaría que el maestro Jaire sí fue importante en la música costeña, pero mira, no que en la música andina.
0: Él me hacía el acompañamiento con bordones y rasgueo, ¿no? Y un bordoneador singular. No,
1: y también compositora de canciones de la música andina. Eso también porque ella se desarrollaba en todos los géneros. Y en el espectáculo, sí, Alicia, siempre Alicia. Julio, ¿qué canciones vas a interpretar tú? ¿Este Coca Quintucha?
0: Ya, pero déjame decirte, precisamente por esta condición de Alicia de poder abarcar un repertorio amplio, en el Perú tenemos un repertorio amplio, es que este domingo 20 estamos haciendo un concierto que rara vez yo ni que artistas de la vertiente criolla y andinos estemos compartiendo el escenario. Además, un escenario de primer nivel como es el Teatro Segura. Voy a hacer tres temas. Uno, esta canción que acabo de interpretar porque ella la incorporó en su repertorio. Voy a hacer un homenaje a la mujer andina, a los esfuerzos por salir adelante, que es un homenaje también a Alicia Maguiña, ¿no? Entonces, eso es lo que está en el repertorio.
1: Y mientras nuestra invitada ya se puso ahí, en el lugar correcto, vamos a darle la bienvenida a Yuri Freon, que también es otra de las figuras que estará este 20 de septiembre en el Teatro Segura. ¿Cómo apareciste?
2: Querido Johnny, sí. Es un honor. Apareció. Con Coco. Entonces, que yo doy clase todos los sábados. Sí, sí, sí. Inclusive algunas veces he tenido que decir que no podía venir porque doy clase hasta la una. Y me he venido corriendo. Sí, pero aquí estoy porque el domingo 20 vamos a estar juntos y para mí es un placer, un honor poder estar con mis compañeros aquí artistas. Además, no somos los tres, somos más.
1: ¿Qué recuerdas de Alicia? ¿Tú has compartido escenario con ella?
2: No he compartido escenario, mira, ve tú, pero mira. Sí me tocó. Tengo anécdotas muy lindas y muy divertidas con Alicia. La primera, yo estaba en la universidad y ella fue a cantar a mi universidad. Yo estudié arquitectura en la UNIFE. Y me encargaron hacerle yo el sonido. Y en esa época no tenía idea de qué era el retorno, qué eran los monitores. En la universidad humildemente teníamos un micrófono, pero esos pedestales que se doblaban así. Entonces Alicia se la pasó todo el concierto diciéndome retorno, retorno. No me escucha.
1: Retorno, decía, pero si estoy acá, pero ¿dónde me he ido?
2: Entonces, claro, después fui a hablar con ella y le pedí mis disculpas, obviamente. Le
1: pero
2: pregunté.
1: Sí cantó.
2: No, cantó todo el concierto y súper lindo, además.
1: Pero es complicado sin retorno.
2: Pero esa fue, claro, no, olvídalo. No, después entendí todo lo que me decía Alicia. Y fui y le pedí consejos, y le dije, yo me gusta cantar, yo todavía ni me imaginaba cantar, yo iba a ser arquitecta. Entonces, ahí fue cuando la conocí. Y después tengo momentos muy lindos con Alicia, porque Alicia era una persona muy detallista, muy perfeccionista también, pero muy detallista de los detalles de que te veía en un programa y te llamaba por teléfono. Y era la época, además, no habían celulares, ¿no? Si me encontraba en mi casa, bueno, contestaba el teléfono porque era el del... Y te daba elogios muy bonitos, te daba sus comentarios.
1: Sí, era
2: y
1: una
2: ha sido
1: mujer,
2: siempre así, o sea, muy generosa,
1: muy
2: además.
1: Generosa, muy... Además, como comentábamos al inicio con Blanca y el maestro Coco, decía lo que era. O sea, sí, no andía sin filtros. Y justo estamos escuchando el Tame... Dale, Tale, Toma, que ella misma lo cuenta en su libro, que, o no sé si lo cuenta, pero cuenta un incidente anterior de la creación de esta canción cuando ella era muy jovencita con Chabuca, ¿no? Ella está cantando en Ancón, el casino de Ancón, era muy jovencita, y canta, pues, ¿no? Y Chabuca estaba sentada, que le llevaba, ella me dice en una entrevista que la estaba reseñando, 18 años le llevaba. Entonces, va a pasar ella por el

0: para irse, ya terminó de cantar, se va y Chabuca lo agarra y le dice, hijita, haz desafinada, no sé, le dice algo, le llama la atención.
1: Uy, uy, uy.
0: Entonces, luego de esa llamada de atención, ella escribe, dale toma, que dice, si tanto crees que sabes, toma, toma, toma. Contesta, maestra Jarana, dale, dale, dale, ¿qué pasa que no respondes? Y esa es la leyenda, pues no sé si lo corroboró o no. Pero así seguiríamos hablando de Alicia muchísimo, pero más importante es que todos ustedes vayan el 20 de septiembre al Teatro Segura, donde van a estar todas estas bellezas de artistas. Y claro, me dice mi productora si algo podrán cantar todos juntos para despedirnos y convocar a la gente. A ver,
2: Vive Perú Sereno.
3: Solamente déjame agregar, Johnny, que las entradas se venden en Teleticket desde 20 soles. O sea, entradas asequibles, ¿no?
0: Perfecto. Entonces, ya ustedes.
1: La idea es celebrar a una grande como lo es Alicia May.
0: Y que está vigente y viva en su canción. O sea,
1: así es.
0: Vive el Perú y Sereno, puede ser, sí. Sí, ¿no?
2: Indio.
0: O indio. Están en eso mientras se ponen de acuerdo.
4: Indio, está bien.
0: Indio.

0: Blanca Galdo, Maestro Coco Linares, Julio Mala, Yuli Freón, todos estarán este 20 de septiembre, 6 de la tarde, Teatro Manuel Segura. Alicia, siempre Alicia.
1: Querido Johnny, yo además quiero contarte que yo esta canción la aprendí en el colegio, en la época en la cual nos enseñaban un poquito de quechua en el colegio.
0: Y música.
1: Y música.
0: El música que yo lo reclamo.
1: Manta chasacha canqui, canca y aña wikipi, cusiki canca, cusita casa, cusita canca.
0: Ah, bravo. Gracias. Gracias a todos. Ya saben, 20 de septiembre, Teatro Segura, Alicia. Siempre Alicia. Nos vamos a una pausita.
1: Nos vemos.
0: Regresamos.
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4: 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Te da la hora. 1:34.
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6: La presidenta Keiko Fujimori llegó a la provincia de Purús, en la región Ucayali, para liderar la entrega de bienes de ayuda humanitaria destinados a la población de esta zona fronteriza del país. Los restos del actor cómico Enrique Espejo, conocido artísticamente como Yuca, son velados en la parroquia San Antonio de Padua, en el distrito de Jesús María. Al menos 16 adultos mayores murieron y 10 resultaron heridos durante un incendio que arrasó el hogar de estadía en una comuna de la región de la Araucanía, al sur de Chile. RPP te recuerda, si un vehículo se encuentra en zonas comerciales donde hay hospitales o colegios, la velocidad máxima es de 30 kilómetros por hora. Faltan 22 días para las elecciones municipales y regionales 2026.
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7: En estos momentos, Lima presenta 23 grados y por la noche llegará a 21. Moquegua reporta 25 grados y para la noche la temperatura será de 19. Además, Huaraz presenta 21 grados con una radiación de 11, considerada extremadamente alta. Se espera un cielo muy nublado.
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4: Lo dijo en RPP Keiko Fujimori, presidenta de la República del Perú.
9: En otros temas, ¿cuándo se nombra la presidenta de Salud, presidenta o presidente ejecutivo?
10: Sí, el ministro de Trabajo ya ha evaluado a una persona que es competente.
9: ¿Es la doctora Zulema Tomás?
10: Sí, que tiene experiencia, que ha sido ministra de Estado en el gobierno del señor Vizcarra.
9: ¿Zulema Tomás es la persona elegida?
10: Es la persona que el ministro de Trabajo está contemplando. Cuando yo evalúo un currículum, no me fijo si ha trabajado en un gobierno que ha sido opositor a nosotros, no. Yo me fijo en su capacidad.
4: Lo dijo en RPP.
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0: Continuamos aquí en escena y tenemos a Alex Juárez en el velatorio de nuestro entrañable y querido Yuquita, que ya está en estos momentos siendo velado en la parroquia San Antonio de Padua. Enrique Espejo, si se me fue el nombre. Alex Juárez, por favor, ya está con nosotros.
1: Jordi, ¿cómo estás? Buenas tardes, directo, en directo. Sí, en el segundo piso del velatorio de la parroquia San Antonio de Padua, muy cerca de la avenida San Felipe, aquí en el distrito limeño de Jesús María, están siendo velados los restos del actor cómico Enrique Espejo, conocido popularmente en el mundo artístico como Yuca. Él, recordemos, falleció ayer, había sufrido complicaciones a raíz de una caída que sufrió en marzo del año pasado, estuvo hospitalizado. En diciembre también del año pasado fue dado de alta, recibió la alta médica. Sin embargo, en los últimos meses volvió a recaer y estuvo internado en el hospital Sabogal, Alberto Sabogal, hasta que ayer se conoció esta triste noticia que ha dejado pues muy apenados, no solo a sus compañeros de trabajo, sino también a la propia audiencia, porque recordemos, él formó parte de distintos elencos, programas como Risas y Salsa, El Especial del Humor, La Paisana Jacinta, El WhatsApp de JB, aparecía en distintas secuencias, una de ellas La Jugada Polémica. Hasta aquí, hasta este recinto, te cuento, Johnny, ha llegado Monique Pardo, ella ha conversado con nosotros y ha dicho de qué manera va a recordar al querido Yuca. Vamos a escuchar a Monique Pardo.
2: Todos en la televisión, porque él siempre estaba apoyando a todo el mundo, y lo conocí más porque nos contrataron para hacer una fotonovela, y que yo ni me acordaba ya, hasta el Yuca me había dado mi chape, mi Yuca que adorado, no se merecía partir.
1: La mejor manera de recordar a Yuca es viendo sus videos, es también lo que nos ha señalado Monique Pardo. Hay otros también, hay otras figuras de la televisión de nuestro país, por ejemplo, ha llegado hace algunos minutos Lelo Costa y Martín Farfán, también compañero de trabajo de Yuca, formaron parte del elenco de WhatsApp de JB, entre otros programas. También aquí hemos observado a sus familiares, a los familiares de Enrico Espejo. Sin embargo, han evitado ofrecer declaraciones a los medios de prensa. Pero sí hemos podido conocer, compañero, que las puertas, el ingreso es también libre para las personas, para sus seguidores que puedan tener a bien llegar hasta este punto y también despedirse de Enrique Espejo Yuca. Mañana, según hemos conocido, será el último adiós de el popular Yuca. Directo en directo, RPP.
0: Alex, me imagino que durante el transcurso de la tarde hasta la noche van a llegar sus otros compañeros de trabajo con los que compartió escenas en los programas de JB, básicamente, y también en Risas y Salsa. Vimos a Lelo Costa. Lelo Costa también es uno de los grandes humoristas veteranos que están en este mundo del entretenimiento desde hace muchos años. Específicamente, en el velatorio del segundo nivel hemos visto que está el velorio de Enrique Espejo Yuquita, ¿no?
1: Sí, así es, Johnny. Esta parroquia se sitúa puntualmente en el cruce de los jirones Luis Sáenz con el jirón Huiracocha, a la altura de la cuadra 20. Estamos muy cerca también de la avenida San Felipe, aquí en el distrito de Jesús María, y hemos observado que hay algunos taxistas, transportistas, algunas personas que también, vecinos, que salen aquí, por aquí a pasear, también se dan su tiempo, suben por algunos minutos y para despedirse del querido Enrique Espejo. También Monique Pardo ha sido ovacionada, te cuento, Johnny. Por aquí, cuando salía, algunos taxistas le han dado frases de aliento, además, y también
0: se la han respaldado. Se le reconoce, claro, Inmediatamente a Monique, siempre ella solidaria con sus compañeros, muy divertida y con ese color de pelo que también rapidísimo se le puede reconocer en la calle. Muchísimas gracias, Alex, y nosotros muchísimas gracias. Y vamos a leer lo que le escribe Carlos Vilches. Carlos Vilches compartió, y somos testigos todos quienes vemos en YouTube secuencias de programas de risas y básicamente de JB, que él trabajó mucho con Yuka, y le hice 33 años de amistad. Así nomás, no se pueden olvidar, jamás olvidaré cuando salíamos a grabar exteriores y me decías, Vilchecito, pásame mi letra. Te respondía, pero todavía no he leído mi libreto, y me respondías, ese es tu problema, escribió Carlos Vilches, quien recuerda también a Enrique Espejo, Yuka, muy querido y entrañable Yuka. Nos vamos a una pausa y regresamos aquí en escena.

0: 1:44.
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1: Un día como hoy, 12 de septiembre, 1940. Son descubiertas las pinturas rupestres de Lascaux, en Francia. Las pinturas de más de 15.000 años de antigüedad fueron descubiertas por un grupo de adolescentes que perseguía a su perro. 1953. Se casan John F. Kennedy, que después fuera presidente de los Estados Unidos, y Jacqueline Bouvier, constituyendo uno de los matrimonios más célebres y glamorosos del siglo XX. 1992. Es capturado en una casa de Lima Abimael Guzmán, del grupo terrorista Sendero Luminoso, y según la Comisión de la Verdad, principal responsable de los crímenes y masacres perpetrados que causaron la muerte de alrededor de 25.000 personas. 12 de septiembre, un día como hoy.
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0: Continuamos con escena y vamos a hablar de cine, ese cine peruano interesante, ese cine peruano que nos hace pensar, que no solo divierte, que también está bueno para divertirse, pero este cine hay que apoyarlo más, creo, y no es una retórica, simplemente es algo real. Álbum de Familia se estrena el 17 de septiembre, es la última de la trilogía que empezaron con La Última Tarde, La Piel Más Temida, su director Joel Calero, y está con nosotros Joel y Tantalia Torres, que tenemos mucho gusto de tenerla por aquí. ¿Cómo están? ¿Bien?
1: Hola.
0: Bien, bien. Siempre que se estrena, Joel, es un albur. ¿Cómo va a ir la película? Creo que es lo primero que me imagino viene a la cabeza.
1: Sí, y ese albur depende de una cosa muy concreta, de que el público vaya los cuatro primeros días. Sí. Nosotros estrenamos, por ejemplo, el jueves 17, y si las personas quieren verla, pues tienen que hacerlo entre el jueves 17 y el domingo 20. Uh-huh. Si la película tiene un suficiente público, se queda una segunda, tercera semana, ¿no? Y claro, como yo suelo decir, ¿para qué? Para que estas películas, como tú bien dices, que son objetos culturales que emergen de una sociedad y que tienen la capacidad de dialogar con esa sociedad. Por ejemplo, la nuestra dialoga enteramente un tema central, que es el de la paternidad y la maternidad. De hecho, Natalia es la madre, el protagonista. El padre, acá lo ven, es Lucho Cáceres, y el hijo, Manuel Soriano, ¿no? Y la película tiene que ver con eso, con esos temas familiares.
0: Y esos temas familiares que también traen historias.
1: Por supuesto.
0: Que se arrastran y que a veces uno quiere dejar de ver o de ver de costadito, ¿no, Natalia?
2: Toda familia tiene una historia individual, grupal, y está inserta en todo un contexto social, ¿no? Es inevitable entretejer eso.
0: Y que no se debe ocultar, ¿no? Para que de pronto hay cosas que a veces no queremos saber, enterarnos, las familias, pero eso se queda y está ahí, y mejor es sacarlo, ¿no?
1: Lo que no se saca, se pudre, en términos individuales, familiares y sociales, ¿no?
2: Lo que no se pone en palabras, te traiciona y te controla. Hay que verbalizar las cosas y tomar una postura.
0: Y Emanuel Soriano, un gran actor, que es el hijo, ¿qué es lo que descubre sin espoliar?
1: Sí. ¿No? Les cuento la historia. Es un muchacho que tiene 30 y tantos, dato importante, está a punto de ser papá. Él y su hermana han sido abandonados por la madre, han crecido con distancia con ella. El padre los ha criado, es militar. Y un buen día una tía los llama y le dice: chicos, a ver, hay un montón de tonterías de sus padres en casa, lo que no se quedan lo boto. Y encuentran unas fotos, de hecho una foto de el personaje que interpreta Natalia, joven, abrazando otro sujeto. Y lo primero que se preguntan es: ¿será por él que nos abandonó mamá? Y unos rollos los revela, y a partir de ahí se desenmadeja todo. Y tal cual decía Natalia, en esas historias individuales, como suelo decir yo, historia con H minúscula, aparece detrás la historia con mayúscula. Porque lo que ocurre es que el personaje de Natalia, junto con Lucho Cáceres, digamos, en el pasado que no se ve, ella lo ha acompañado porque él era un militar destacado en Ayacucho. Y ella quería, evidentemente, regresar a Lima con sus hijos. Y él no quería. Y a partir de allí, por supuesto, el conflicto armado interno, época del terrorismo, da lo mismo, es el mismo nombre, la misma cosa, influye en la familia. Entonces vemos como una familia, un núcleo familiar de cuatro personas, tiene una serie de desarraigos y desarreglos familiares, pero donde de alguna manera también está presente esos desarreglos mayúsculos que estaban pasando en el país.
0: Natalia, y se dice siempre que los hijos no deben jugar a los padres, pero en este caso, ¿cómo tú ves? No solamente la historia, en general también.
2: Bueno, es que es imposible no juzgar, ¿no? O sea, hay que juzgar.
0: Pero nos han metido el chip ese de toda la vida, de los abuelos. Los hijos no juzgan a los padres, ¿no?
1: Eso es lo que hay que cuestionar.
0: Realmente están en
2: los seres humanos. A ver, no, hay que entender las circunstancias de cada quien, evidentemente. Pero es imposible no juzgar, sobre todo cuando te afecta tan directamente, ¿no? Y en este caso, justamente ese es uno de los puntos centrales de la película, claro, ¿no? O sea, una vez que sabes ciertas verdades, ¿juzgas o no juzgas?
0: O en todo caso,
2: ¿hablas
0: cuestionar
2: o no, ¿ya?, hablas?
0: Porque el,
2: ¿no?,
0: juzgar suena pues, de pronto como sí, que sí, la moral. Vas a decir, sí, no, culpable, no sé. Pero cuestionar, sí, ¿no? Oye, es un ser humano que también cometió errores o no. La madre, una madre que abandona a sus hijos, no es que lo hizo por por hobby, hay miles.
2: Bueno, hay de todo.
0: Hay de todo.
2: Hay de todo en la vida del señor. Pero en este caso no. En este caso se trata de una mujer muy maltratada que además, cuando quiere encontrar otras soluciones, le cierran todas las puertas, le cortan todas las alas a cualquier tipo de defensa, a cualquier tipo de denuncia. Y lo único que tiene para poder sobrevivir es desaparecer.
0: Uh-huh. Y la historia, evidentemente, en contextos en los que estamos, nos va a servir para cuestionar, también para analizar una realidad que vivimos y que arrastramos también, ¿no?
1: Sí, sin duda.
0: Que a veces no sé qué nombrar, pero está.
1: De hecho, por ejemplo, para mí, lo más importante de la película, al margen, en un ratito voy a hablar de las alusiones políticas, por supuesto, sociales, pero por ejemplo, yo me sitúo como padre, ¿no? O sea, yo, Joel Calero, sé muy bien qué cosa no me gustaba de mi padre, que ya se murió hace 4 años. Lo paradójico, lo absurdo, lo lógico, es que pese a yo haber hecho 10 años de terapia, créeme que muchas de esas cosas que no me gustaban de mi padre están presentes en mi interrelación con mi hijo.
0: Está repitiendo.
1: Sí, pero claro, justamente, y ahí viene ese imperativo de, vamos, creo que necesitamos purgar y hacer una terapia en muchos sentidos para que hagas el menor daño posible, sabiendo que en la condición de padre es más o menos inevitable. Yo me pongo, salgo de esa esfera, que es lo que en el fondo importa en la película. Vamos, vivimos en un país donde hay una serie de políticos que tienen un apellido que procede de alguien atrás. La propia presidenta Fujimori, Tudela, qué sé yo. Oye, qué espectacular sería que estos hijos tuvieran la madurez de poder diferenciarse de su padre y decir, mi padre, al que quiero, cometió tal error y tal delito. Eso sería un índice de madurez espectacular, porque evidentemente esa práctica que pasa por el plano individual, lo digo yo como sujeto, como padre, creo que tiene que hacer esta sociedad, ¿no? Tenemos que ubicar, identificar aquello que no estuvo bien y hay que decirlo con todas sus letras. Y en ese sentido, me parece muy criticable esta crítica orquestada que están haciendo algunos ministros al UM. ¿Cómo vas a suprimir la memoria de un país? Una memoria incómoda, una memoria de grises. ¿Qué duda cabe de que Sendero Luminoso fue el gran grupo asesino que desangró el país? Pero vamos, hay que reconocer que también hubo militares que no se comportaron bien. Y de ambos componentes está hecha esa verdad madura que es nuestro país, que hay que mirar a los ojos, hay que reconocerla para que no se repita.
0: ¿Y esta trilogía finalmente se acaba acá o habrá otra inicia?
1: No, ya no, se acaba acá y bueno, quiero trabajar otros proyectos de otro talante.
0: Natalia, ¿cómo eres como mamá? Ya tus hijos son grandes, evidentemente. Ya.
1: Vamos con la autocrítica.
2: Bueno, yo sí soy una mamá bien, bien gallina, ¿no?
0: Como tu mamita, hermosa.
2: Sí, sí, sí, sí. La verdad es que tengo mucho de ella en cuanto a maternidad y mucho que he tratado de no repetir, ¿no? Y como decía Joel, claro, uno en muchas cosas se define por oposición. Y tú dices, no, estas cosas yo nunca las voy a hacer con mis hijos. Y no las he hecho. Igual la crítica, como tú decías, viene, ¿no? ¿Y por qué esto y el otro? O sea, no hay como no equivocarse, ¿no?
0: Sí, además es un trabajo para el que nadie está preparado.
2: Claro, felizmente estamos hablando de, en mi caso, pues de errores de mi madre y errores míos relativamente cotidianos, ¿no?
0: ¿Qué es lo que
2: de la dinámica.
0: De tu mamá, algo que siempre lo tomas en cuenta bonito. ¿Qué es lo que, algo que siempre dices, mi mamá me lo decía? Porque uno siempre carga unas cositas que...
2: No me acuerdo tanto de lo que decía, sino de cómo abrazaba. Ya. O sea, abrazarme a ella, echarme en su pecho, era la paz total, ¿no? La aceptación total. Entonces, claro.
0: Y creo que todos recuerdan de ella eso, esa ternura.
2: Era muy tierna, ¿no? Era muy tierna, una humanidad muy grande. Bueno, y en el caso del personaje de Susana, que se ve obligada, entiendo, a alejarse de sus hijos, eso a mí me movió muchísimo. Porque te digo honestamente, o sea, si yo me tengo que separar de mis hijos, incluso ahora que están grandes, me muero. O sea, me muero en vida y es un poco lo que le pasa.
0: Y eso
2: a
0: lo van a ir descubriendo a partir del 17 de septiembre, el primer fin de semana es básico. Así que ya saben, álbum de familia, por favor invitan a Joel, Natalia, a todo el público que nos escucha, nos ve por todos lados, en la multiplataforma de RPP.
1: Vamos a estar en Cineplanet, en Cinemar, en Cinépolis e incluso en la Sala Azul del Centro Cultural de la Universidad Católica. Y pues nada, los invitamos a que vayan en familia, porque creo que va a ser una ocasión para hablar, quererse y abrazarse.
0: Perfecto. Gracias, Natalia. Gracias, Joel. Éxitos y álbum de familia, ya saben. El 17 de febrero se estrena en
1: septiembre.
0: De septiembre, yo que estoy hablando de febrero. ¿Por qué se me ocurrió febrero? Voy a analizarme.
2: Es cuando empezamos a grabar la próxima.
0: 17 de septiembre. Nos vamos hasta la próxima semana. Aquí siempre estaremos en escena.

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3: Son las 2:02.
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5: La Superintendencia de Transporte Terrestre de Personas, Carga y Mercancías, SUTRAN, recuerda a los usuarios que pueden acceder a la reducción excepcional del 90% en multas. El ministro del Interior, César Astudillo, reafirmó la decisión del gobierno de recuperar el orden en las calles y destacó los resultados obtenidos por la policía tras la ejecución de diversos operativos de rastrillaje durante las últimas horas en Lima Metropolitana.
6: Nuestra Policía Nacional viene realizando todo tipo de trabajos que nos lleven a ese camino. Con la tecnología, la inteligencia y las capacidades que se van a brindar a nuestra policía, seguiremos trabajando con mayor ahínco, mayor esfuerzo y mucho mayor compromiso.
5: Los restos del actor cómico Enrique Espejo, conocido artísticamente como Yuca, son velados en la parroquia San Antonio de Padua, en el distrito limeño de Jesús María, hasta donde van llegando reconocidos artistas como Monique Pardo.
7: Porque él siempre estaba apoyando a todo el mundo, y lo conocí más porque nos contrataron para hacer una fotonovela. Mi Yuca que adorado, no se merecía partir.
5: La presidenta Keiko Fujimori anunció que se restablecerán los vuelos cívicos hacia la provincia de Purús, en la región Ucayali. Además, precisó que las autoridades del gobierno central concurrirán constantemente a la zona para estar pendientes de las demandas ciudadanas, de manera que no se sientan aislados u olvidados. La ministra de la Mujer y Poblaciones Vulnerables, Mara Seminario, sostuvo que se busca consolidar una respuesta conjunta del Estado ante los casos de violencia sexual contra niñas, niños y adolescentes en la provincia de Condorcanqui, región Amazonas.
8: También en el Ministerio estamos incluso implementando un grupo de trabajo con abogados penalistas para evitar que en general y a nivel nacional prescriban los casos de violencia. Las violaciones no prescriben, pero los casos de violencia psicológica y algunos físicos también.
5: Rafael López Aliaga, candidato a primer regidor de Renovación Popular, lidera la intención de voto para la alcaldía de Lima con 20,1%, seguido por Carlos Bruce de Somos Perú con 17,1%, según el informe de opinión de septiembre del Instituto de Estudios Peruanos. La jefa de estudios de opinión del Instituto, Patricia Zárate, precisó en RPP que al considerar el margen de error y los intervalos de confianza de la muestra, ambos candidatos se encuentran en un empate estadístico.
9: Entonces, entre ambos, entre López Aliaga y Bruce, en realidad hay un empate estadístico, por más que haya una diferencia de 3 puntos. Eso se puede deber a que la muestra de Lima es pequeña. No es una muestra nacional, el margen de error es más alto, pero nos da una indicación de que cualquier cosa puede pasar realmente.
5: En el plano internacional, el presidente de Ucrania, Volodymyr Zelensky, afirmó que está dispuesto a reunirse con Vladimir Putin en la cumbre del G20 en Miami. Faltan 60 días para la visita del Papa León XIV al Perú.
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3: Temperaturas.
10: Lambayeque presenta 27 grados y en la noche llegará a 23. Amazonas registra 21 grados y para la noche bajará a 16. Además, Jauja tiene una temperatura de 18 grados. Se prevé un cielo parcialmente nublado.
3: Lo dijo en RPP Keiko Fujimori, presidenta de la República del Perú.
11: Y he leído también que dicen que hay discrepancias y he perdido la confianza en el primer ministro. Le ratifico toda mi confianza al primer ministro, que además tiene gran experiencia política. Él está cumpliendo un rol muy importante de diálogo con los diferentes sectores, bancadas, gobiernos regionales, alcaldes. Así es que estamos trabajando muy bien, de manera muy coordinada.
3: Lo dijo en RPP.
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0: sí, señores. Bueno, hoy es viernes y estamos felices porque comenzamos el fin de semana con la compañía siempre de tus amigos de
1: Los Chistosos.
0: Le damos la bienvenida como todos los días al extraordinario siempre estrenando gorro nuevo. Daniel Marquina, ¿cómo estás, hijito?
2: ¿Cómo estás? Hernán Vidaurre del Perú, 11 de septiembre del 2026, una fecha histórica, ¿no? Histórica sobre todo para los que sufrieron ese terrible atentado en los Estados Unidos. Son las 4 de la tarde con 8 minutos. Abrazo grande a mi Perú entero, Piura, Arequipa, Chiclayo, Puno, Junín, Iquitos, Pucallpa, Cusco, Tacna, Moquegua, Huancavelica, todos escuchando la multiplataforma de RPP.
3: Así es, muy buenas tardes, amigos de Los Chistosos. Soy Fernando Cármano, estamos en Enfoque de los Viernes, aquí en Los Chistosos, el gurú de la economía. Y creemos que, yo creo que él supera a la IA, a la inteligencia artificial.
2: Sí, claro.
3: Y dice que la IA va a dominar a la humanidad, pero en este caso no creo que pueda doblegar al señor Julio Velarde, que hoy estuvo presente en el Congreso de la República.
2: Una vez más estuvo escuchando las preguntas de los senadores y, intentando responder algunas. Pasemos de una vez directo en directo, son las 4 de la tarde con 9 minutos. Vamos al Congreso de la República. Don Julio Velarde, escucha las preguntas de los senadores.
4: Buenos días con todos. Lo primero que tengo que decirles, he hecho una excepción para estar frente a todos ustedes, pero les pido por favor, preguntas con propiedad. La verdad es una cosa impresionante. Yo veo también, me gusta mucho el fútbol, y veo al profesor Melgarejo, el profesor Cienciano, tiene razón. Hacen preguntas, cada pregunta, y no voy a decir el adjetivo, porque es una lisura. Oiga, ¿no pueden preparar un cuestionario en una forma más inteligente? Espero que no hagan preguntas inapropiadas, por favor.
5: Como no, Julio, ahora sí, por favor, le pedimos a los senadores primero saludar a su Alteza, don Julio Velarde, y por favor, les pido que las preguntas sean adecuadas. No hagan roche, por favor, ya vamos como 4 veces que estamos en la misma vaina. Ya somos viral ya en TikTok por culpa de sus preguntas. Por favor, pongan de su parte. Escuchemos.
6: Buenas tardes, don Julio. Eusebio Incacora Singelar, del partido FRECAT, o sea, Frente Independiente en la Lucha contra los Gatos. Bueno, don Julio, ya salió la información, y agárrese porque de repente lo vengo preparado, ¿no? Ya salió la información de que en octubre sale el nuevo iPhone. El nuevo iPhone.
4: iPhone, ¿qué iPhone? No existe iPhone.
6: Bueno, es el teléfono, pues, ¿no?
4: Continúe.
6: Adelante. Bueno, usted con lo hábil que es, pues, y también con el manejo que tiene, ¿usted cree, puede hacer algo para que lleguen al Perú con un 50% de descuento? Que mi hija me ha pedido el último modelo, pues, me ha dicho, pues, no me compras, no te voy a hablar. Ayude, pues, a la gente también.
4: ¿What? ¿Es en serio lo que me está preguntando, señor senador? ¿Qué tengo que ver yo en esos temas del iPhone que su hija le ha pedido? Por favor, ¿sabe qué? Lo que sí le recomendaría, que mande a estudiar a su hija. Hemos salido últimos en la prueba PISA. Que lea, porque sabes que la juventud está mal. Justamente
6: nocturna.
4: Por los benditos celulares. No lee, no tiene comprensión lectora, no sabe de matemática. Les pregunta cuánto es 2x2, dice oferta, ¿no? 2x1 oferta, 4x4 camioneta, por favor, ¿no? No sabe nada de historia, no sabe, por favor, hemos dado vergüenza. ¿Cómo es posible que Paraguay esté en primer lugar, Chile esté arriba y nosotros estemos después de Bolivia? Por favor, señor. Ah, pero eso sí, el nuevo iPhone, el que hace el último, creo que es el dúo, ¿no?
6: Sí, ese quiere mi...
4: El fondeo, eso sí, ya lo pedimos, lo ha mandado el mismo gerente de Apple. Siguiente pregunta, por favor. Pero una pregunta de tonterías, por favor, no pregunta de tonterías. ¿Ah? Pregunta con propiedad. Adelante con su pregunta, por favor.
7: Lo mismo pienso yo, Julio. De verdad, Julito, me da mucha vergüenza lo que acabas de escuchar. Primero me presento, mi nombre es Zulema Amado. del partido Patria Nacional. No digo las siglas porque después se ofenden. Bueno, acabamos de ver nada menos que la boleta de Said Palau, que ganaba 35 mil soles en esto de guerra. Entonces, eso ha generado un impacto en la población, ¿no? Entonces, la pregunta es, ¿va a haber un incremento de sueldo? ¿Cómo va a ganar el 35 por mover vasitos? Entonces, ¿y el sueldo mínimo? Lo mínimo en 4.
4: Dios mío, no hay nada que hacer. Bueno, me arrepiento nuevamente de haber venido a este escenario. ¿Cómo es posible, Camargo? ¿Qué tiene que ver el sueldo que ganaba en esto de guerra el señor Said Palau? Que si ganó 35 mil soles, ¿cuál es el problema? ¿Cuál es el problema? El problema es del que quien le paga a un bueno para nada para ganar esa cantidad. Pues solo por acomodar vasitos o girar una tuerca, ¿no? Pero ¿qué tiene que ver eso? ¿Qué tiene que influir en el sueldo de las personas, en el sueldo básico? Por favor, por favor. Hagan preguntas más inteligentes, por favor. Pero hablando de salir con razón, ¿no? Como se metía sus perdidas en los yates y le sacaba la vuelta a la barriga. Siguiente pregunta, por favor.
1: ¿Cómo está don Julio? ¿Cómo le va? Gualberto López, del partido Juntos por la Plata. Bueno, no sé si se ha percatado, vieron un traficazo, don Julio, un traficazo en la zona de la Costa Verde. ¿Por qué? Porque llegó Ricky Martin, ¿ah? Concierto de Ricky Martin. La pregunta es que quisiera saber si la taquilla, ¿cuánto queda para el erario nacional, pues, don Julio? O una tajadita, pues, ¿no? Una uñita, como dicen, ¿no? A ver, explíquese, pues, si están bravos.
4: No puedo creer lo que me están preguntando. Que si la taquilla de Ricky Martin, bueno, ¿cuánto va a quedar de la taquilla de Ricky Martin para el erario? Por favor, ¿qué tengo que ver yo esos temas? Yo tengo que ver temas, lo que pasa en la bolsa de Wall Street, en la bolsa de New York. Yo tengo que ver lo que pasa en las economías mundiales. Voy a estar viendo la taquilla de Ricky Martin, por favor. Además, ¿sabes qué? Ricky Martin es un bombón.
1: Uy, guarda.
4: Es un muñeco. Y él está exonerado de todo. Así que, por favor, él no tiene que dejar nada del aeropuerto nacional, que se lo lleve todo. Por favor.
1: Ya está. Esas fueron las preguntas a don Julio Velarde. Le pedimos una vez más mil disculpas a su Alteza por la calidad de preguntas que le hemos lanzado. Mil disculpas, ¿no?
4: Así es. Viga, ahí estaba, pues, la presentación del señor Julio Velarde en el Congreso de la República. Nos tenemos que ir a una pausa y volvemos con deportes. Se viene el clásico del fútbol peruano que se va a llevar a cabo en el estadio de Matute y también el UPA venció por 2-0 a Torque. Vamos a conversar también con el señor Pelearejo, el técnico, bueno, que tiene un carácter un poco fuerte, que se parece a Caníbal Torres. Con él también vamos a conversar de este partido. Pausa y regresamos.
1: Ya volvemos.
8: 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Te da la hora. 2:16. 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

0: Seguimos en Los Chistosos, 4 de la tarde con 20 minutos. Soy Hernán Vidaurre y junto a Daniel Marquina les llevamos solo entretenimiento, solo diversión aquí en Los Chistosos. Y Chacherita,
1: ¿cómo linda, estás, tío Lalal?
0: Linda, linda tarde, Chacherita. Vamos a presentar, tengo el honor de presentar a mi chochera, el bravo del deporte. ¿Cuántos años yo me acuerdo con esa acción, ese programa realmente épico que hacía en la televisión peruana? Nuestro querido Julito Merengue.
1: Sí, amigos, ¿cómo están, amigos? Ya estamos listos para el bloque deportivo de Los Chistosos, en donde vamos a analizar la victoria de Cienciano y lo que va a pasar mañana entre Alianza Lima y Universitario de Deportes. Un abrazo grande a todos los contadores públicos. Hoy es el día del contador.
0: Así es.
1: Cuéntate un chiste, entonces.
0: Tengo una primicia. Primicia, escucha, esto es una pepa. Primicia, primicia que el intento no la sabe. Le sacaron la vuelta a Curwen.
1: A su madre, ya, ay, pucha, ya, ya se limó los cachos.
0: Chacherita.
1: Ya, ya está muy tarde la noticia, amigos.
0: Y Chacherita ganó el Lupa, un papá, Cienciano del Cusco. Vamos a conversar, querido Julito, con el técnico Horacio Pelearejo.
1: Atención, amigos, Horacio Pelearejo. Me pongo de pie, me pongo de pie, me pongo de pie. Don Horacio, lo escucha todo el Perú. Lo escucha todo el Perú. Lo escucha la gente que sintoniza y ve.
2: Hola, ¿cómo está? Hola, ¿cómo está? Yo lo único que le pido, por favor, que no me haga renegar, ¿no? Yo le pido que no me haga la pregunta como esta que dice: ¿por qué no metimos más goles anoche?
1: Uy, justo
2: ¿por qué no metimos más goles? Yo no entiendo a los periodistas. Me hacen enojar. Yo vengo contento de la victoria y me dice: ¿por qué no le metieron 6 como le metieron a Botafogo? ¿Vos crees que eso es justo, Julio?
1: No, yo
2: ¿A ti te parece que eso es justo?
1: Sí, para nada, profesor. Me parece que deberían venir más preparados, como vengo yo a hacerle las preguntas respectivas. Bueno, don Julio Pelearejo, ¿por qué no le metieron 5 pepas al Torque?
2: Ya ve, me hacen enojar. Hacen cada pregunta boluda. De verdad, yo estoy muy molesto. ¿Sabe qué me preguntaron anoche, Julio? Me dijeron: profesor, ¿por qué Matías Zúcar juega con la máscara si él es guapo? ¿No sería mejor que salga sin máscara para verle bien la pepa? Esas preguntas hacen los periodistas. Después otra pregunta boluda que me hicieron, ¿sabe qué? Me preguntaron: profe, ¿por qué la rehidratación toma poca agua? ¿Por qué no toma más agua? ¿No cree que si tomando más agua pudiéramos haber metido 6 goles anoche? ¿Usted cree que es una pregunta apropiada, señor Julio? ¿Usted que tiene tanta experiencia?
1: No, es una vergüenza lo que le pasa,
2: que
1: señor.
2: ¿Con el ministro Burbujito?
1: Yo creo que sí, yo le hacía el bigote. Sí, es una vergüenza lo que estamos viviendo, amigos. Deberían venir más preparados.
2: Voy a aceptar una pregunta, pero no pregunte a boludeces, por favor.
1: No se preocupe, Julito. No se preocupe, para eso uno viene preparado. Para eso uno es periodista deportivo desde hace 20 años. No se

0: me pregunto, me dijo un tipo anoche, un periodista, después de la victoria frente a Torque. Y todos vieron que a Torque, de verdad, lo dejamos torpe, ¿sí o no?
1: Sí. Nos
0: hallamos.
1: No le digo, sí, que no le da altura.
0: Pero ¿sabes qué me dice un tipo? Profe, creo que dos no es suficiente, me dijo. Dos goles no es suficiente. ¿Sabe qué me dijo? ¿Por qué no hace lo que hacía el técnico que padre alcance Freddy Terrero? ¿Por qué no les hace pisar candela? Y esa bolude me preguntó.
1: Lo que pasa es que la técnica del carbón caliente era una técnica que nos llevó al campeonato de la Sudamericana.
0: ¿Cómo lo voy a meter el carbón caliente a los muchachos? Al contrario.
1: ¿Por qué no pone ahí unos chorizos mejor?
0: ¿Cómo te ponen los chorizos? Unos jodos, ¿no? O una picaña podemos poner. ¿Cómo vas a poner a los jugadores? Y esa pregunta me hace.
1: Le pedimos mil disculpas en nombre de toda la prensa nacional, señor Pelearejo. Y lo único que esperamos es que en Uruguay haga un excelente partido y pase a la semifinal de la Copa Sudamericana.
0: Sí, de todas maneras, vamos a hacer un partido inteligente y creo que vamos a ganar.
2: Ahí estaba el profesor Pelearejo. Ay, perdón, lo hagan renegar. ¿Cómo haces esa pregunta, Julito? Tú que tienes una vasta experiencia, te viste de goles de acción, te acuerdas tanto.
1: Esa me la escribió Jean-Pierre, el productor.
2: Bueno, ahora sí, vamos a hablar. Se viene el clásico. El clásico del fútbol peruano que se juega en Alejandro Brianda, el estadio de los Independientes del Real Matute.
1: Ay, me agarraste. ¿Qué acabas de decir, este?
2: Que se juega en el estadio Alejandro Villanueva, el estadio de los Independientes del Real Matute.
1: Ya está, perfecto.
2: Este sábado, 8 de la noche, se enfrenta Alianza Lima versus compadre Universitario de Deporte. Vamos a conversar, a ver, un referente.
1: Atención, amigos, se viene el primer referente. Ya está aquí. Primero que nada, no cambia la música porque está el Puma. Puma. El capitán de Universitario. Puma. El pueblo crema te escucha a través de RPP.
3: Antes de hablar del clásico, quiero hablar de papá Cienciano.
1: ¿Qué te pareció el triunfo de Cienciano, Puma?
3: Cienciano es como la U, un equipo copero. Y por eso yo copero con ellos.
1: Perfecto.
3: Y Cienciano se hace fuerte de local y se hace débil de visita.
1: Ya está, perfecto. Qué buen análisis, Puma.
3: Y Cienciano ganó porque tenía que ganar.
1: Ahí está, me hiciste pensar ahí, ¿eh? Cienciano ganó porque tenía que ganar, es un tema, ese es título, de todas maneras, de todos los diarios mañana.
3: Y dicen que, ¿por qué no hizo más goles? ¿Cómo van a decir eso si dos goles son dos goles?
1: Atención, hasta ayer yo pensaba que dos goles eran tres. Dos goles son dos goles.
3: Sí. Y si Cienciano saca un resultado positivo en Uruguay, clasifica.
1: Son las palabras del Puma. Puma, antes de que te retires, la gente de la tienda Crema quiere escuchar más o menos cuál es el score que tú crees que va a ser tú. El score que va a terminar mañana entre Alianza Lima y Universitario.
3: Yo creo que la U se va a imponer porque la U es la U y la U juega con Concha en el medio campo.
1: ¿Ah? Ya está, perfecto, ahí está. El titular del Puma, la U juega con Concha. Bueno, gracias Puma. Pasemos por favor al pueblo blanquiazul. Porque el compadre está aquí. El compadre es el local. El compadre está obligado a ganar. Y son las preguntas que le traslado ya mismo al profesor Guedes. Profesor, muy buenas tardes. Bienvenido a los chistosos.
4: Hola, ¿qué tal? ¿Cómo estás? ¿Cómo estás, Julio? ¿Qué tal? ¿Qué gusto?
1: ¿Cómo estás?
4: Bueno, aquí, tranquilo, esperando la hora del partido, obviamente. Bueno, hemos trabajado bien. Bueno, Paolo no juega, ya todos saben que Paolo no juega, está lesionado, tiene para 2 años su lesión. Y bueno, yo creo que tenemos las armas para llevarnos al partido. Es cierto que en los últimos partidos hemos dejado muchas dudas, pero yo creo que Este partido lo vamos a sacar adelante.
1: Profesor, no cree.

0: que sí, una derrota con el rival de turno, con el compadre, significaría que lo voten como un perro. ¿Eso es cierto? ¿Eso pasa por su
1: mente? Bueno, yo lo tengo claro. Yo lo tengo claro. Si pierdo este partido, me veo como Botafogo, ¿no? Pero no, yo creo que estamos para ganar este partido. Y ya no me estén preguntando, por favor, por qué Irving Quevedo, si juega o no juega.
0: No, esas son tonterías, profesor. Ya lo dejó muy claro en muchas conferencias. Por eso mi pregunta va por otro lado. Este es un momento difícil de Alianza Lima. ¿No cree que sería más fácil que entre Irving Quevedo?
1: Por favor, ya no me pregunte. Yo ya le dije la cara que no cuento con él. Está entrenando, se está, pero no. Yo creo que hay otro jugador que está en un nivel superior, está un paso más adelante.
0: Ya está, profesor. Profesor, en una última conferencia de prensa indicó como que dentro de el staff de la prensa que siempre viene a cubrir Alianza Lima, habría soplones. Habría...
1: Sí, bueno. Bueno, siempre hay un sapo, como decía Fossati, ¿no? Bueno, de mí puedes decirle todo, ¿eh? De mí puede decirle todo, que como técnico soy un desastre. Pero creo que soy el técnico mejor vestido. ¿Ha visto mi outfit?
0: Ah, sí, está muy elegante. ¡Qué elegancia tiene Francia!
1: Pintón. Y creo que soy el más pintón. Y eso vale más para mí. Muchas gracias.
2: Ahí estaba el profe.
3: Impresionante,
2: ¿eh? Pablo Guede estaba dando su impresión de partido de mañana, querido Julito. Vamos a la pausa.
0: Vamos a la pausa.
2: Invitados, dos grandes invitados.
0: Al regreso, ya llegó el amigo Armando Machuca. 4:30. Esto es Los Chistosos por RPP. Ya volvemos.
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9: El gobierno propone crear un registro de organizaciones criminales clasificadas como terroristas que permita sistematizar información sobre estos grupos y fortalecer la respuesta del Estado frente al crimen organizado. El ministro de Defensa Rafael Belaúnde expondrá el lunes el proyecto de delegación legislativa del Ejecutivo tras los informes desfavorables emitidos por diversas comisiones parlamentarias. El gobierno autorizó una transferencia de hasta 375 millones de soles a favor de la Autoridad Nacional de Infraestructura para financiar la continuidad de proyectos ante el peligro por intensas lluvias asociadas al fenómeno El Niño. Los restos del actor cómico Enrique Espejo, conocido artísticamente como Yuca, son velados en la parroquia San Antonio de Padua, en el distrito de Jesús María. Ucrania se atribuyó a la victoria en el primer confrontamiento naval de la historia entre drones en el Mar Negro, coordinada con inteligencia militar. RPP te recuerda, conducir con presencia de alcohol en la sangre en proporción mayor a lo previsto en el Código Penal es una falta muy grave, sancionada con 5.500 soles de multa. Faltan 22 días para las elecciones municipales y regionales 2026.
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11: En estos momentos, Pucallpa tiene 34 grados y por la noche descenderá a 29. Ica registra 28 grados y en la noche se anticipa un descenso a 21. Además, Tumbes reporta 31 grados. Se espera un cielo soleado.
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0: 4 de la tarde con 40 minutos. Soy tu Coti Benahúl del Perú y te lo digo con el taco. Estoy con mi hermano gemelo aquí.
1: Ay, no, y el verdadero Coqui soy yo.
0: Perdón. Pero papito, píntate el pelo si quieres ser Coqui Benahúl del
1: Perú. Ay, tú ya estás vieja.
0: Uy, te has pintado color cucaracha, por favor.
1: Qué asco, mira esa camisa que te has puesto. Parece el cobrador de la 7-3.
0: Jamás serás como yo. Pero hoy estamos un poco alborotados porque ha venido un actor, Dios mío. De verdad que yo lo admiro mucho y me gustaría que algún día me machuque.
1: Ay, qué rico, sí, me encanta el coyote.
0: Sí, Machuca. Está con nosotros Armando Machuca. ¿Cómo ¿Qué? Estás? Armando. ¿Te has dicho alguna vez, Armando, quiero que me machuque?
2: Uy, imagínate, con este pedido, todos me han dicho machúcame, machúcame, machúcame, esta machuca, testa, toda la chapa, ya estoy curado.
0: ¿Y a cuántas has machucado en tu vida?
2: Bueno, eso depende de la motivación.
3: ¿No? Eso, depende de
2: la,
3: eso.
2: Y la invitación. Y así la invitación.
3: Es. Bueno, Armandito Machuca va a presentar en breve Idiota, que en realidad es I-D-I-O-T-A. Con punto, con punto. Una decisión puede cambiarlo todo. Es un anagrama. ¿Qué sabe Dios qué significa?
2: Creo que sea. Lo van a descubrir al final.
3: Al
2: final la obra se descubre. Sí, es una comedia. Empieza como una comedia negra, pero realmente es un. Es un suspenso, es thriller.
3: Es un thriller, es un thriller. Por favor, a la gente del YouTube le pido un poco.
0: Se ha atorado agua, por favor.
3: Se ha atorado Machuca. Ya.
2: Pero bueno, la obra está buenísima. Estamos en el Teatro de Lucía. Vamos, lo que queda esta semana y la otra. Y se acabó. La estamos pasando muy bien. Dirige David Carrillo con la encantadora Sandra Bernasconi. Está muy buena, muy buena.
3: Es un thriller. Y Armando Machuca, siempre te han asociado a la comedia.
2: Bueno, sí. Sí. La verdad, eso es interesante, como te contaba, porque es la primera vez que hago algo que tiene menos comedia que otra cosa. Tiene un poco más. Es un recorrido bien interesante el personaje. Pasa por drama, por suspenso, por un montón de géneros. Y parte de la gracia de la obra es brincar de género a otro, ¿no? Y ahí van habiendo, pues, es este personaje que se llama Carlos Varela, que es un pata que está, pues, clásico criollón, limeñón, recursero, medio coimero.
3: Sí, ¿no? Claro.
2: Que sobrevive.
3: El dinero y los valores, creo que por ahí va la obra. Por ahí va la obra.
2: El límite, por ahí. Si hay que romper la mano, rompe la mano, con tal de solucionar, ¿no? Y él cree que así va a salir adelante en esta prueba, porque esta prueba, digamos que la superas, ganas un montón de billetes.
3: La gente, Coqui, la gente se está preguntando cuándo Armando Machuca convoca al cómico Dani y al tío Chuyman y hacen la foto de Spider-Man.
0: ¡Claro! ¡Claro! O pueden hacer una pelea de gallos. ¡Claro!
2: Aparecemos loros.
0: Ay, pero sí, estuve viendo, pues, una entrevista a David Carrillo con Sandra Bernasconi y sí, de verdad, pero acá siempre la reflexión llega, ¿por qué no? Bueno, antes acudían masivamente a los teatros. ¿Qué hay que hacer, no? ¿Qué hay que hacer para que la gente? Qué gusto me dio, por ejemplo, ahora han vuelto Damit y Mónica con Coco Marusín, dos reinas y un funeral. Y eso me parece saludable para el teatro, ¿sí o no?
2: Que nunca vi, que debo de ir a ver.
0: Tienes que ir a verla, claro. ¿Pero qué nos puede decir esto? Yo creo que el público tiene que acudir nuevamente a los teatros.
3: ¿Ha bajado un poquito el cariño por el teatro?
2: La verdad es la eterna pregunta y que también tiene una respuesta esquiva. Depende de tantas cosas. Hay obras que de pronto ¡pum! Van 10.000 personas. Otras que han sido hechas contando con lo mismo trabajo, el mismo cariño, pero van dos gatos. Es una gran reflexión que ustedes deben pensar y por eso mismo tienen que ir.
0: Claro, pero Idiota le está yendo bien. Llenos totales,
2: Estamos contentos, con la obra y queremos, pues, invitar para que este último rush salga así contundente.
3: Vamos con todo. ¿En el teatro? ¿En qué teatro está?
2: Teatro de Lucía. Está ahí al costadito de la bajada Balta, el Won de Balta. Al costadito.
3: Ya está.
2: Está facilito de llegar. Es. Y las entradas están, pues, en Joinas. Así que pueden, si no, en la boletería del teatro, pueden. Ya está, quedan poquitas, porque como quedan 6 funciones nada más.
0: Así es.
2: Está buenísimo.
0: Bien, nos vamos a ir a una pausa. Vamos. Armandito, nos vamos a una pausa y volvemos con nuestro invitado de hoy. Seguimos conversando con él de la obra y otros chismes más. Una pausa y regresamos. Y te lo digo con el taco. Ya regresamos.
4: 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Te da la hora. 2:40.
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1: Ay, ay, ay. Son las 4 de la tarde con 50 minutos. Estamos en la multiplataforma de RPP. Somos los chistosos y hoy contamos con la presencia del extraordinario Armando Machuca.
2: Por favor, que salga de su boca ya es una medalla de honor.
1: Por favor, Machuquita, por favor. Tú eres top de top. Por favor, Capitán Coyote del Perú.
2: Todavía algunos me recuerdan.
1: Claro. ¿Cómo está tu tienda? Pero...
2: Bueno, mi tienda, ¿cómo está? Podría decirte muchas cosas, pero lo que puedo decir es que vayan a ver Idiota en el Teatro de Miguel. Exactamente, 7 funciones, una comedia negra, drama, thriller. No, va a estar pegado a tu asiento tratando de resolver los enigmas que quiere resolver el personaje que yo interpreto. Está buenísima la obra y van a verme en un código que normalmente no hago, que es un poquito más intensón.
1: Para para todos los actores que siempre están asociados a la comedia, hacer un thriller es un super reto, pues, ¿no?
2: Sí, sí, la verdad, sí. Para mí está siendo un aprendizaje brutal, brutal, brutal. Porque en este tipo de historias donde no a cada momento no sabes qué es lo que sigue, que no es que puedas más o menos, ya esto va a pasar acá, ¿no? Entonces hay un recorrido, pues, emocional, dramático, narrativo. Te vas de pronto de un lado para otro, un lado para otro, otro. Entonces sí está siendo algo muy interesante, un reto para mí. La estoy pasando súper bien y aprendiendo un montón y jugando mucho con el público.
3: Bien, por alusión vamos a convocar a don Adolfo Schumann.
1: Ah, para que conozca a su padre. ¿Sí? Don Adolfo. Armando.
4: Querido Marquina, ¿quién soy yo?
1: Papá.
4: Poquita.
1: Con papá.
4: Entonces, pues, qué gusto estar con un gran actor. Porque así como yo me inicié en histrión, no, él también conoce el teatro desde la cuna. ¿Dónde te iniciaste, querido?
2: Bueno, yo siempre consideré don Adolfo. Adolfo, la verdad es un honor para mí estar a su lado. Lo veo y ya entiendo por qué siempre me comparan con usted desde que estoy en el colegio. Un perfil muy similar.
4: Tú sabes que los narigones tenemos una fama de la vida.
2: De la vida. Y de grandes amas. De grandes amas.
1: Pero la gente dice a quién empiezan a pelear esgrima, esa gente.
4: Tú sabes que yo tengo una larga trayectoria. Yo comencé haciendo drama también.
2: No sé, porque sé que mi mamá estaba en histrión.
4: Claro que sí.
2: Imagínese, todo queda por ahí.
4: Comencé en drama y pensar que, bueno, me fui por otro lado por la comedia. Hice de taxista a Ramiro Fisco y estuve con Capuchita, ¿se acuerdan?
2: El Pias.
4: Claro.
1: Wow.
2: Eso se acuerda, Hernán. Porque es su promoción. Por eso se acuerda.
4: Hernán ya está bien viejo. Así es, pero lo más importante, como decía mi amigo Felpudini, es estudiar.
2: Así
4: porque
2: es.
4: Hay gente que pisa una tabla sin tener la más mínima idea de lo que es actuación. Martina, ¿qué soy yo?
1: Papá.
4: Coquitas.
1: Con papá.
4: Entonces, pues,
1: ya está lo máximo.
2: ¡Qué buena!
1: Cumplimos tu sueño.
2: Lo vi aquí.
1: Oye, una de las cosas que algunos conocen de ti es que eres un coleccionista, amante de muchos cómics, te encantan los dibujos animados. ¿Cómo está esa colección en casa, Armandito?
2: El mundo friki, el mundo geek, le mando un abrazo a toda la comunidad, a los coleccionistas, porque la comunidad friki así de este mundete ha crecido un montón.
1: Sí, claro, ¿no? Claro.
2: Y además ha habido un montón de gente en el closet geek que ha salido claro. También. Más viejo, más chivolo, por todos lados han salido.
1: Más viejo, peor, porque friki con plata.
2: Claro,
1: pero, se gasta, pero...
2: Claro, tú tienes tu Massinger en tu casa.
1: Ya quisiera. Pero tengo mis figuras de acción de Marvel y de DC, ¿no? Los dos me gustan mucho.
2: ¿Tu favorito?
1: Sí, yo soy fanático de Hulk.
2: ¡Ah, man!
1: Yo soy fanático de Hulk. ¡Smash!
2: Ah, ah, ah. ¿Y pero de cómics también o de los?
1: Sí, también tengo cómics en casa.
2: ¿Te acuerdas acá para lo más grande de don Hernán? Te tiene que acordar, no porque sea grande, sino porque el legendario del Hulk de Lou Ferrigno, el que daban ahí.
3: Claro.
1: Claro, que parecía que estaba estreñido.
3: Claro, David Banner, Lou Ferrigno.
2: Le pusieron David Banner porque era de... Le pusieron David Banner y no Bruce Banner porque decían que David era más masculino.
1: Claro.
2: ¿Ah? Esa fue por eso, porque el personaje
5: se llama Bruce Banner.
3: Claro, Bruce Banner.
2: Claro. Legendaria esa serie.
3: Sí, espectacular. Yo hasta ahora
1: ¿qué es lo que más hay en tu colección?
2: Y yo, la verdad, yo en general tiro más para los héroes, los superhéroes o la ficción occidental, ¿no? Aunque ahora me estoy pegando con el anime un poquito más,
1: ya,
2: ¿no? Porque no te puedes escapar del anime, además hay cosas tan alucinantes en el anime, ¿no? Y en las cosas japonesas. Pero sí, mi colección más grande creo que es Batman, Superman, los clásicos.
1: Tú eres fan de Batman.
2: Sí, yo soy más DC, aunque Marvel me iba ganando el corazón con el Robert Downey y uno era bravo.
1: Claro, claro.
2: Wow, ya te he dicho mi pequeña colección de Iron Manes.
1: Iron Manes. Te presento a Melcochita, el número uno.
6: Bueno, qué gusto saludar al señor Cachuca, ¿no?
1: Cachuca no, Armando Machuca.
6: Ah, disculpe, seguro. Bueno, yo lo felicito. Vamos a ver esta obra idiota.
2: Va a ir, no me encocha, va a ir usted, ¿no?
6: Ya sabes, tiene que ver esta película, esta obra idiota. No seas idiota. No, tiene que ver
2: idiota en el coche. Casi como es un
6: imbécil. No seas idiota.
2: A ver, ¡ay! Con esa recomendación, ¿cómo vas a faltar?
6: Tienes que ir, pues, o no, tienes que ir también este 26 de mi aniversario, 90 años, estoy cumpliendo
2: 90 años. Cumple ya. ¿No?
1: Sí, se bravo. Despide como sonero, Melcochita.
6: Sí, ya me despido, mi querido. Señor, el señor Machuca no es nervioso, lo que pasa es que tiene la cara muy atrás.
2: No
6: han
2: engordado, ya no se nota tanto como
6: antes. Voy a estar con grandes orquestas, grandes agrupaciones, todos mis amigos, y por favor, y a esa seguridad que no la dejen entrar a Montserrat. Quiere ir a este evento para llevarse la taquilla y no puede ser. Pues, ay, madre. Sí, me vi con Cachito Ramírez. Sí. Esta madre,
1: mi tío Melcochito ahora está saliendo con una chibolita.
2: Sí, ajá. No lo hubiera dudado. No lo hubiera dudado.
1: Son una distancia pequeña, unos miserables 72 años.
6: Sí, le llevo 72 años.
2: Uno detallito.
1: Pero estás rindiendo en el Camacho Perlas.
6: Claro, ¿sí? Por supuesto. Chache, Penélope Cruz ahí está como huete.
2: Ahí está. Siempre saludando la bandera. Arriba, Perú.
6: Arriba, Perú. O sea, yo estoy viviendo por Parolio, por Pacheo Parolio.
1: Tío, no le vas a poner chapa al maldito Machuca porque es
6: un poner,
1: respetable.
2: Y al público nos me ha puesto un montón ahí en el...
1: Sí, en el cómico Dani.
2: Está bien, déjenle más. Todo lo que nos traiga alegría.
1: Todo lo que sostenga. Pero lo único importante es que vayan a ver Idiota.
2: Así es. 7 funciones de la obra de teatro Idiota en el Teatro de Lucía. Entras en Joinas. Ah, eso me da floja entrar en Joinas. Entra a mi Instagram, ¿no? Y ahí vas a ver el link. ¡Pum! Ya está, la vamos a pasar bombísima, divertida, pero sobre todo para pensar. ¿Qué vamos a pensar? ¿Cuán idiotas podemos ser? Es
3: Y queremos preguntarle, Armando, ¿qué otro proyecto viene más adelante después de esta gran obra?
2: Tengo en cartelera, tenemos separada, pero nunca sola, ¿no? Que nos vamos para la segunda, tercera semana. Está súper bien la película, está corriendo bastante bien. Protagoniza Emilia Drago, ¿no? La dirige Ani Alba y tengo un personaje ahí de ahí juguetón, ¿no? Y ahorita estoy concentrado en mis redes.
1: Está bien.
2: Tengo una cuenta nueva que se llama Machucaverso.
3: Machucaverso.
2: Sí, Machucaverso es una cuenta donde yo cuento historias. Yo escribo y dirijo y produzco mis pequeñas ficciones. Algunas así muy friki, recontra geeks, así ciencia ficción, fantasía. Y otras también cuento algunas cositas testimoniales.
3: Bueno, pero siempre.
2: Solo historias.
3: Siempre activo.
2: Hay que mover.
1: Claro, hay que mover. Si no, llega la merluza.
2: Moverse, Machucaverso. Anda, corre, sígueme ahorita. Ponle like, suscribirte.
3: Bien, te agradecemos tu presencia, querido Armando, y bueno, y que siga, como lo está haciendo hasta hoy, esta gran obra Idiota, que siga siendo un éxito, que siga llenándose el teatro. Así que reiteramos la invitación, Idiota, en el teatro, ¿puedes repetir?
2: En el Teatro de Lucía, vamos de jueves a domingo, nos quedan 7 funciones, entradas en Joinas o en la boletería del teatro.
1: Sí, vaya. 4:58, Armando Machuca aquí en Los Chistosos, hasta el lunes, Hernán.
3: Buen fin de semana, hasta aquí llegamos, pero antes de despedirnos, queremos, bueno, dirigir unas palabras. Bueno, hoy ha partido nuestro gran amigo del arte, Enrique Espejo. conocido, más conocido como Yuquita, sí. Yuca. Desde aquí, nuestras condolencias, nuestro más sentido pésame a su familia. Creo que todos los amigos del arte, Jorge Benavides y todos los que lo hemos conocido, estamos, bueno, conmovidos, ¿no? Y desde aquí, bueno, un mensaje pues de a toda la familia de resignación y que nuestro amiguito Yuquita descanse en paz.
1: Correcto, correcto. Abrazo fraterno a los deudos, a la familia. 75 años de nuestro amigo Yuquita y desde acá que en paz descanse también.
3: Nos vamos, amigos. Hasta el lunes. Chau, chau.

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2: El gobierno propone crear un registro de organizaciones criminales clasificadas de terroristas que permitirá identificar información clave de estas organizaciones, como su estructura de mando, integrantes, zonas de actuación, modalidades delictivas, redes de apoyo y capacidades operativas financieras y logísticas, así como sus vinculaciones nacionales y transnacionales. El ministro del Interior, César Astudillo, reafirmó la decisión del gobierno de recuperar el orden en las calles y destacó los resultados obtenidos por la policía tras la ejecución de diversos operativos de rastrillaje durante las últimas horas en Lima Metropolitana.
3: Nuestra Policía Nacional viene realizando todo tipo de trabajos que nos lleven a ese camino. Con la tecnología, la inteligencia y las capacidades que se van a brindar a nuestra policía, seguiremos trabajando con mayor ahínco, mayor esfuerzo y mucho mayor compromiso.
2: Los restos del actor cómico Enrique Espejo, conocido artísticamente como Yuca, son velados en la parroquia San Antonio de Padua, en el distrito limeño de Jesús María, hasta donde van llegando reconocidos artistas como Monique Pardo.
4: Porque él siempre estaba apoyando a todo el mundo, y lo conocí más porque nos contrataron para hacer una fotonovela. Mi Yuca adorado, no se merecía partir.
2: La presidenta Keiko Fujimori anunció que se restablecerán los vuelos cívicos hacia la provincia de Purús en la región Ucayali. Además, precisó que las autoridades del gobierno central concurrirán constantemente a la zona para estar pendientes de las demandas ciudadanas, de manera que no se sientan aislados u olvidados. La ministra de la Mujer y Poblaciones Vulnerables, Mara Seminario, sostuvo que se busca consolidar una respuesta conjunta del Estado ante los casos de violencia sexual contra niñas, niños y adolescentes en la provincia de Condorcanqui, en la región Amazonas.
5: También en el ministerio estamos incluso implementando un grupo de trabajo con abogados penalistas para evitar que en general y a nivel nacional prescriban los casos de violencia. Las violaciones no prescriben, pero los casos de violencia psicológica y algunos físicos también.
2: Rafael López Aliaga, candidato a primer regidor de Renovación Popular, lidera la intención de voto para la alcaldía de Lima con 20,1%, seguido por Carlos Bruce de Somos Perú con 17,1%, según el informe de opinión de septiembre del Instituto de Estudios Peruanos. La Superintendencia de Transporte Terrestre de Personas, Carga y Mercancías, SUTRAN, recuerda a los usuarios que pueden acceder a la reducción excepcional del 90% en multas. En el plano internacional, profesores universitarios de Venezuela denuncian que las universidades públicas del país han sido despojadas de las condiciones mínimas para funcionar y apenas operan con un déficit presupuestario de entre 95 y 99%. Faltan 60 días para la visita del Papa León XIV al Perú.
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0: 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Temperaturas. Lo dijo en RPP Keiko Fujimori, presidenta de la República del Perú.
6: Hay una situación que preocupa a propósito justamente del vínculo con los Estados Unidos, y es que no tenemos un embajador nombrado en Washington. Álvaro Vargas Llosa es el candidato del gobierno de Keiko Fujimori.
7: Sí, se le ha hecho la consulta a Álvaro y me dio esta grata sorpresa de que su respuesta fue afirmativa. Entonces yo considero que es un peruano con muchísima experiencia y creo que va a poder además elevar más, todavía más, nuestras relaciones entre ambos países.
0: Lo dijo en RPP.

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0: ¿Qué es un movimiento artístico o literario? Salvo casos extraños, como el dadaísmo o los oulipianos, en los que tenemos grupos de escritores creando juntos bajo determinadas reglas, estamos hablando de movimientos que no son decididos por quienes escriben, sino por los críticos y a veces por las editoriales. Ese es el caso del boom latinoamericano. Como ya lo habíamos comentado en programas pasados, se trata de un movimiento que tuvo su auge entre la década de los 60 y los 70. Tiene como característica fundamental que todos los escritores que lo conforman son latinoamericanos. Todos escriben en prosa y todos hacen uso original del lenguaje y aportan una mirada del mundo distinta. Cada autor exploró universos propios, aunque en general pusieron sobre el tapete temas nacionales, regionales y la construcción de una nueva identidad literaria latinoamericana. El boom reemplazó viejos estereotipos por nuevos arquetipos que rápidamente se convirtieron en clásicos.
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0: Pero el boom latinoamericano no existe porque hubo varios escritores que se juntaron para escribir de determinada manera. No. Existe en virtud de que coincidieron en un momento de la historia muchos autores latinoamericanos escribiendo muy bien y, además, una editora como Carmen Balcells capaz de reunirlos, publicarlos y convertirlos en un fenómeno. La crítica se rindió ante sus plumas, los lectores sucumbieron a sus historias y los premios y reconocimientos no cesaron de llegar. Hay, sin embargo, otra característica no tan interesante del boom latinoamericano. Fue un movimiento básicamente masculino. Como ya lo conversamos en un capítulo anterior, no se trata de buscar culpables ni señalar con el dedo a nadie. A las mujeres no se les cerraron las puertas de manera premeditada. Simplemente el boom se dio en una época en que todas las mujeres eran relegadas en básicamente todos los espacios públicos. No era común que hubiera escritoras y su literatura no vendía tanto. Por eso las que escribían, y lo hacían muy bien, quedaron profundamente opacadas por estos genios que se llevaban todos los reflectores. Con la conquista de los derechos de la mujer, muchas autoras que escribieron al mismo tiempo que los autores del boom, hoy han sido revaloradas, reeditadas y se leen con mucho más que curiosidad. Ya hicimos un programa en el que hablábamos de las chicas del boom, pero como les habíamos prometido en esa oportunidad, tenía que tener segunda parte. Así que vamos a desmelenarnos un poco, dejar los prejuicios fuera de esta discusión, quitarnos también los ánimos revanchistas y simplemente disfrutar de una literatura que se está rescatando poco a poco. Hoy en Letras en el Tiempo seguimos conversando sobre las chicas del boom. Veremos nuevas autoras y el rol que cumplieron en la creación literaria latinoamericana. Así que acompáñennos. Y empezamos esta edición con el grupo La Colmena, que es un grupo de mujeres latinoamericanas cantando Si no cantara. Y esta canción habla de la inevitabilidad, de esa condición que tienen ciertas personas que no pueden dejar de cantar porque parte de su esencia. Lo mismo les pasó a estas escritoras. La escritura era parte de su vida, no un hobby, no un pasatiempo. Vamos por ellas.

0: 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Pocas mujeres tan completas y tan interesantes como la mexicana Rosario Castellanos. Nació en Ciudad de México en el año 1925, pero fue un hecho fortuito. Su familia, que era de Chiapas, se encontraba de paso en la capital y ahí fue donde nació Rosario. Al poco tiempo fue llevada a su tierra, donde vivió buena parte de su infancia. Como se explica en la Enciclopedia Mexicana de Literatura, que ustedes pueden consultar en internet, muchas de sus experiencias de niña fueron materia de su escritura. Por ejemplo, su interés por los pueblos indígenas le vino de su convivencia con su nana Rufina, quien le contaba las historias de su pueblo en su lengua originaria. Además, en su casa se cumplía con la costumbre de que los hijos de los patrones tuvieran, además de sus juguetes, una niña o niño indígena que les hiciera compañía. María Escandón fue la niña con la que Rosario se entretuvo y que la acompañó hasta su casamiento. Tal vez el contacto con estas dos mujeres entrañables fue lo que despertó su sensibilidad contra las injusticias y la opresión que se vivían en su país como en otros de la región.
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0: Otra de las experiencias que la marcó profundamente y se refleja en su obra fue la muerte de su hermano menor, Benjamín, quien falleció a la edad de 7 años. Ella no solo perdió a un hermano muy querido, sino que tuvo que soportar toda su vida la mirada de sus padres, quienes, según la propia autora, hubieran preferido que ella fuera la que se muriera y no el hijo varón. Qué duro cargar con eso, ¿no?
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0: Rosario Castellanos se trasladó a Ciudad de México a los 16 años para estudiar y entró a la Universidad Nacional Autónoma de México para estudiar filosofía. Ahí formó parte de grupos intelectuales y de poesía y se dedicó a las tertulias y, por supuesto, a escribir. Su mente inquieta hizo que se tomara absolutamente en serio todas las actividades que desarrolló en su vida. Destacó como escritora, fue una gran periodista, cumplió con mucha solvencia sus labores diplomáticas, fue profesora y muchos de sus planteamientos fueron de vanguardia. El día de hoy es considerada una de las primeras feministas de México y siempre fue crítica con el racismo y la discriminación que sufrían los pueblos indígenas.
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0: Si bien empezó escribiendo poesía, luego transitó con éxito también y con mucha solvencia por la narrativa. Su primera novela, Balún Canán, trata de su infancia. Castellanos escribe un texto con reminiscencias autobiográficas en donde el autor echa mano de sus recuerdos y vivencias de niña. La muerte de su hermano es parte fundamental de la historia y también aparecen con fuerza las denuncias al racismo y el clasismo de la sociedad de Chiapas, donde está ambientada el relato. La novela está narrada principalmente desde la perspectiva de una niña de 7 años que está por perder la inocencia ante la crudeza del mundo que la rodea. Hay también referencia a los procesos históricos que acompañan la vida del personaje, como la reforma agraria y la lucha encarnizada por las tierras en su zona.
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0: Otras obras de la autora son Oficio de tinieblas, Ciudad Real o Álbum de familia, que es un conjunto de relatos más urbanos que me parece especialmente recomendable. Hay mucho que aprender y leer de Rosario Castellanos. La gran escritora Elena Poniatowska, que tiene un libro sobre ella y de la que vamos a hablar más adelante, dijo lo siguiente. Rosario fue una escritora mexicana y lo fue no solo por sí misma, sino para las demás, las que vendríamos después. En cierta forma, es gracias a ella que escribimos las que ahora escribimos. Tremendo legado, ¿no es cierto?
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0: Rosario Castellanos murió joven, murió en 1974, alrededor de los 50 años. Murió por un accidente eléctrico que la mató. Eso obviamente contribuyó a que no estuviera incluida en el fenómeno del boom, aunque para entonces ya tenía una buena cantidad de obra publicada. Sobre ella hay varias biografías, el texto de Poniatowska está bastante bien. que hay una gran película en Netflix que se llama Los Adioses. Se las recomiendo. Natalia Lafourcade nos acompañaba para recordar a Rosario Castellanos con el bellísimo tema Mexicana Hermosa. Seguimos.
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0: Seguimos escuchando ritmos mexicanos porque otra gran escritora charra merece nuestra atención. Esta vez hablamos de una que felizmente aún nos acompaña y que ya la hemos mencionado en este programa. La gran Elena Poniatowska. Si bien nació en Francia y su apellido suena más bien a Europa del Este, pocas personas tan imbuidas del espíritu del pueblo mexicano como la Poniatowska.
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0: Su nombre completo es, agárrense, Helen Elizabeth Luisa Amélie Paula Dolores Poniatowska Amor. Su padre fue un noble francés de ascendencia polaca y su madre una mujer francesa de ascendencia mexicana. Su árbol genealógico está plagado de antepasados ilustres, nobles, artistas e intelectuales. Debido a que es una mujer de izquierdas, pero que tiene una ascendencia noble, se le conoce en México como la Princesa Roja. Acá le hubieran puesto algo bastante más aburrido como Social Confusa.
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0: Elena Poniatowska se dedicó desde muy joven al periodismo, donde destacó muy pronto. Ha trabajado en importantes diarios mexicanos e internacionales, y parte de su obra periodística está recopilada en libros que ustedes pueden encontrar. Gracias al periodismo, desarrolló una especial capacidad para captar los testimonios y el habla de aquellos acerca de los que escribía. En 1964 escuchó a una mujer gritar desde la azotea de un edificio en la Ciudad de México. La mujer se llamaba Josefina Bojorquez y era una lavandera que la ayudaría a descubrir el inframundo de la capital mexicana. Elena se reunió con ella cada miércoles para entrevistarla y de esos diálogos salió una gran novela, Hasta no verte, Jesús mío, publicada en 1969. En ella, Elena Poniatowska narra la vida de Jesús Apalancares, una mujer, obviamente inspirada en Josefina Bojorquez, de origen oaxaqueño, que vive atrapada toda su vida en la pobreza. Se casa con un militar y combate en la revolución, y a pesar de su descontento por la violencia que recibe por parte de su marido, lo acompaña por todo México combatiendo.
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0: su esposo muere, Jesús Apalancares, quien se queda varada en la capital, decide quedarse a vivir ahí. En Ciudad de México, trabaja como breve en varias fábricas, como sirvienta y como lavandera. Se involucra especialmente en actos religiosos y conoce la obra espiritual. Jesús cree en la espiritualidad y en la reencarnación y se ha convertido en un personaje inolvidable de la literatura mexicana.
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0: Tanto con esa novela como con su gran crónica titulada La noche de Tlatelolco, acerca de la matanza ocurrida el 2 de octubre de 1968 en la Plaza de las Tres Culturas, fueron lo que lanzaron a la fama a Elena Poniatowska. Hasta hoy ella sigue escribiendo y es considerada un referente de la cultura de su país. Es una defensora de los derechos humanos y su punto de vista es tomado en cuenta sobre todo en los sectores intelectuales más prominentes de México. Como dice la editorial Alfaguara,

0: y cambiamos de ritmos para irnos un poco más al sur, a Colombia. Debo confesarles que la siguiente autora la he conocido gracias a que me puse a hacer este programa. Su nombre es Marvel Moreno, y ella sí que estuvo en el corazón del boom sin que se le reconociera su talento. Nació en la calurosa Barranquilla en el año 1939, y su familia, al igual que la de Poniatowska, era acomodada. Pituca, diríamos por acá. Fue la primera mujer en ingresar a la Facultad de Economía de la Universidad del Atlántico y ese mismo año fue reina del Carnaval de Barranquilla, la fiesta folclórica más importante de su país. Genio y figura, dirían algunos.
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0: En los años 60 se relacionó con el llamado Grupo de Barranquilla, de donde salieron los personajes más importantes de la cultura colombiana, como Alejandro Obregón, el pintor más reconocido de la segunda mitad del siglo XX. Se relacionó también con Gabriel García Márquez, con el periodista y escritor Plinio Apuleyo Mendoza, con quien contrajo matrimonio en 1962 y con quien tuvo dos hijas. En el 71, esta inquieta mujer se mudó a París, se volvió una experta conocedora en pintura y se hizo amiga de pintores y artistas y escribió para varias revistas especializadas. Frecuentó además en esta ciudad a los grandes del boom que vivían todos por ahí, a Carlos Fuentes, a Julio Cortázar y a Mario Vargas Llosa. Curiosamente murió en el año 1995 de un enfisema pulmonar, pobre y con solo dos libros de cuentos publicados que habían tenido mucho éxito en Europa, pero ningún reconocimiento en Colombia. Su reconocimiento ha sido tardío y hay que decirlo, aún falta mucho por conocer de su pluma.
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0: Como perteneció a una familia muy tradicional, las restricciones de las mujeres de su tiempo y su clase social están graficadas en sus cuentos y novelas. En diciembre llegaban Las Brisas, su bestseller más reconocido, presenta una cadena de mujeres que se suceden, en las que las abuelas, madres e hijas sostienen una unidad de tradiciones inamovibles. Marvel Moreno, sin embargo, logra romper con esta estabilidad al mostrar en sus siguientes relatos una emancipación del principio autoritario. En sus primeros cuentos prima la imposibilidad de la rebeldía y en los últimos la conquista de la libertad. Para la académica colombiana Mercedes Ortega, autora del libro Cartografía de lo Femenino en la obra de Marvel Moreno, la escritora transgredió normas establecidas de su época, denunciando el sometimiento de la mujer al poder masculino y animando a sus lectoras por una emancipación en la búsqueda de su propio, escuchen, placer sexual. Además, señala, comillo, que hay una gran cantidad de personajes femeninos que se alejan de los estereotipos de la literatura canónica latinoamericana y caribeña. Y además dice lo siguiente: Moreno representa personajes femeninos muy variados y explora en ellos sus miedos, sus anhelos, sus deseos, sus formas de pensar y sentir, de producir conocimiento y de pensar afectos.
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0: Es esa energía arrolladora la que ha conectado con jóvenes que hoy luchan por sus derechos, que son hijas del Me Too y que encuentran en la figura de esta escritora, a la que su marido quiso de alguna manera opacar, a toda una heroína.
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0: Si quieren empezar a leerla, cualquier selección de sus cuentos es un buen comienzo. Y también están sus dos novelas. En diciembre empezaban Las Brisas y El Tiempo de las Amazonas. Así que no pierdan de vista a esta gran mujer a la que el mundo le debe mucho. Escuchábamos Idas y Vueltas de la colombiana María.

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1: El gobierno propone crear un registro de organizaciones criminales clasificadas como terroristas que permitirá sistematizar información sobre estos grupos y fortalecer la respuesta del Estado frente al crimen organizado. El gobierno autorizó una transferencia de hasta 375 millones de soles a favor de la Autoridad Nacional de Infraestructura para financiar la continuidad de proyectos ante el peligro por intensas lluvias asociadas al fenómeno El Niño. Hoy se cumplen 34 años de la captura de Abimael Guzmán, cabecilla de la organización terrorista Sendero Luminoso, que desató el conflicto armado interno más violento en la historia del Perú entre 1980 y 1992, dejando miles de muertos. Los restos del actor cómico Enrique Espejo, conocido artísticamente como Yuca, son velados en la parroquia San Antonio de Padua, en el distrito de Jesús María. Los familiares de presos políticos exigieron a la presidenta encargada de Venezuela, Delcy Rodríguez, nuevas liberaciones en Caracas. RPP te recuerda, conducir vehículo sin cumplir con las restricciones que consigna la licencia de conducir es una falta muy grave, sancionada con 660 soles de multa. Faltan 22 días para las elecciones municipales y regionales 2026.
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2: A esta hora Chiclayo reporta 27 grados y para la noche bajará a 23. Puno reporta 15 grados y para la noche bajará a 9. Además, Tacna tiene una temperatura de 20 grados. Se prevé un cielo soleado.
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0: Lo dijo en RPP Keiko Fujimori, presidenta de la República del Perú.
4: En otros temas, ¿cuándo se nombra la presidenta de Salud, presidenta o presidente ejecutivo?
5: Sí, el ministro de Trabajo ya ha evaluado a una persona que es competente.
4: ¿Es la doctora Zulema Tomás?
5: Sí, que tiene experiencia, que ha sido ministra de Estado en el gobierno del señor Vizcarra.
4: ¿Zulema Tomás es la persona elegida?
5: Es la persona que el ministro de Trabajo está contemplando. Cuando yo evalúo un currículum, no me fijo si ha trabajado en un gobierno que ha sido opositor a nosotros, no. Yo me fijo en su capacidad.
0: Lo dijo en RPP.
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16: 3:36.
1: Vamos a esta hora del Cusco, Paola Fernández con la información.
18: Buenas tardes, directo en directo. Un hombre murió aplastado entre dos camiones en la ruta Sicuani-Espinar, a la altura del sector Maca Compuerta, en el distrito de Langui, provincia de Canchis. La víctima fue identificada como Manuel Janco Quispe. El accidente se habría producido por alcance entre dos vehículos de carga. De acuerdo con información preliminar, el hombre descendió de su camión para verificar la parte posterior del vehículo cuando fue impactado por otra unidad que circulaba en el mismo sentido. Producto del violento choque, Janco Quispe quedó atrapado entre ambas unidades y perdió la vida en el lugar. El fallecido era propietario del camión de placa AZE-930. Efectivos de la Policía Nacional del Perú llegaron hasta el sector con Puerta Viluyo para realizar las diligencias correspondientes, el levantamiento del cuerpo y las pericias que permitan esclarecer lo ocurrido. Las causas exactas del accidente continúan en investigación a fin de determinar las responsabilidades del hecho. 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

0: La voz hermosa de Gal Costa nos lleva hasta Brasil y ella canta esta canción, Fuerza Extraña. Justamente la hemos escogido para hablar de una autora que tenía una fuerza muy particular en su literatura. Hablamos de Clarice Lispector. Ella es considerada una de las autoras más importantes del siglo XX y si bien renovó las letras brasileñas con su estilo único y original, recién en este siglo está recibiendo la atención que merece. Ella fue de origen ucraniano, pero de casualidad, porque nació en Chechelnik cuando su familia migraba a Brasil huyendo de los estragos de la Primera Guerra. Llegó a su nueva patria con solo 2 meses de nacida. Su madre era paralítica, tenía una salud muy frágil y murió cuando ella tenía 10 años. Sin embargo, Clarice recuerda siempre su infancia, en la que apenas se dio cuenta de la precariedad económica en la que se encontraban, como una época feliz.
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0: Estudió Derecho y empezó a colaborar con algunos periódicos y revistas. A los 21 años publicó Cerca de Corazón Salvaje, una novela que había escrito muy precozmente a los 17 años. En la facultad conoció al que sería su esposo, el diplomático Mauri Gurgel Valente. Por la profesión de su marido, logró viajar por todo el mundo y vivir en países de Europa y América. Ahí desarrolló sus intereses intelectuales. Cuando se separaron en 1959, Clarice ya tenía 2 hijos y regresó a Río, donde volvió con sus colaboraciones en periódicos y revistas y publicó su primer libro de cuentos, Lazos de Familia. En el 61 apareció Una manzana en la oscuridad y en el 63 La pasión según G.H., su obra más emblemática.
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0: La tragedia circundó su vida. Un incendio por una colilla mal apagada de cigarro en su dormitorio del año 1966 le provocó quemaduras y graves secuelas y la sumió a lo largo de su vida en profundas depresiones. Buena parte del cuerpo de Clarice Lispector quedó quemado. Murió en Río el 9 de diciembre de 1977 a los 56 años, víctima de un cáncer de ovarios, algunos meses después de publicarse su última novela, La Hora de la Estrella.
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0: Clarice Lispector es considerada una de las escritoras más importantes del siglo XX. Fue una precursora que utilizó el flujo de conciencia en sus primeros escritos mucho antes de haber leído a Virginia Woolf o a James Joyce. Ella innovó el lenguaje, practicó un uso absolutamente irreverente de la puntuación. Fue audaz en los temas sociales y políticos que abordó desde su riqueza filosófica y una estructura narrativa fragmentaria que buscó explorar la esencia del ser. Sus obras sostienen un estilo y una estructura muy poéticos con una interioridad muy profunda, siempre relacionada con complejos procesos emocionales y mentales. Este enfoque único en su literatura la convirtió en una voz crítica en medio del panorama dominado por narrativas bastante más convencionales.
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0: O tempo... Si tuviera que recomendarles algo, les recomiendo La pasión según G.H. G.H., nunca sabemos el nombre y apellido de la protagonista, es una mujer independiente, es escultora amateur y está bien relacionada con los círculos más influyentes de Río de Janeiro. Un día está sola en su ático y se encuentra con una cucaracha a la cual le tiene fobia. Esto le provoca arcadas y repulsión y un caudal de reflexiones íntimas muy al estilo del Lispector y algunas hasta entonces desconocidas sobre sus sentimientos, miedos y angustias. Este hecho, que parece intrascendente, que parece una tontera, le servirá para repasar su vida. Ya saben, La pasión según G.H. es un gran libro de Clarice Lispector.
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0: Y bueno, si queremos una versión más fresca de ella, una versión más ligera, les recomiendo Casi de Verdad, que es una graciosa fábula en la que con humor y desde el punto de vista de los animales invita a reflexionar sobre el poder, la opresión y la lucha de los supuestamente más débiles para vencer a los poderosos. un relato donde también se lucen el juego con los sonidos y el lenguaje, ideal para leerlo en voz alta y para disfrutarlo con toda la familia.
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0: La pasión según GH y casi de verdad dos libros de Clarice Lispector que les recomiendo ampliamente. Y por si acaso, si la vida de esta mujer les parece interesante, que lo fue, les recomiendo las muchas biografías que se han escrito sobre ella.

0: escritora chilena María Luisa Bombal tuvo una vida muy interesante y una obra breve pero muy rica. De ella nos ocuparemos a continuación. Nació en Viña del Mar en el año 1910 y su padre murió cuando ella tenía 9 años. A raíz de ese acontecimiento, duro para la familia, se mudó a París junto a su madre y hermanas y allí continuó con sus estudios escolares y universitarios. A los 18 ingresó a la Sorbona, donde se graduó de profesora de literatura francesa. Estudió también arte dramático a escondidas, porque en esos tiempos era mal visto que una chica de su clase subiera a las tablas. Su familia se opuso a que continuara con sus estudios, pero ella continuó un tiempo hasta que los abandonó. Años después confesó que lo hizo no porque su familia no quisiera que fuera actriz, sino porque no era su verdadera vocación. Lo suyo era escribir. Volvió a Chile en el año 1931, tenía 20 años y ahí conoció a Eulogio Sánchez, un personaje que marcaría toda su vida. Él era pionero de la aviación civil y heredero de una importante fortuna, descendiente además de presidentes chilenos. Con él mantuvo una relación sentimental no muy larga, pero muy intensa. Fue una relación escondida porque él todavía seguía casado con su mujer a pesar de que estaba separado. En esas épocas conectó con los intelectuales de su país y desde que la conocieron consideraron que tenía demasiada personalidad para ser mujer. Era un torbellino. La abeja de fuego la llamó Neruda por enérgica y apasionada.
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0: La relación con Eulogio Sánchez duró muy poco. Él le había prometido casarse, pero con el tiempo se alejó. Ella, una mujer apasionada y decidida, no toleró la separación. Le escribía cartas, lo acosaba, pero él no respondía. Un día asistió a una cena en casa de Sánchez, entró al cuarto donde él guardaba sus armas, cogió una y se disparó en el brazo. De milagro se salvó y la cicatriz le quedó como recuerdo toda la vida. Ante este hecho trágico y que debe haberlos asustado mucho a sus amigos, Pablo Neruda se la llevó a Argentina para que sanara el alma y se sanara el brazo. Allí hizo grandes amigos y fue una época fructífera para ella. Conoció a García Lorca, Jorge Luis Borges, a Luigi Pirandello, a Liberio Girondo, a Nora Lange, Alfonso Reyes. Amado Alonso le prestaba su máquina de escribir. Ahí escribió La Amortajada, su obra más famosa, que fue halagada por nada menos que Borges.
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0: A su regreso a Chile, sin embargo, demostró que no estaba curada. Un día persiguió a Eulogio Sánchez, lo encontró en la calle, le metió un disparo después de 8 años de no haberlo visto. Por suerte le cayó en el brazo y no lo mató. Él no levantó ningún cargo, ella pasó solo unos meses en cárcel. Sin duda fue una mujer apasionada con una vida compleja, pero la calidad de su obra es indiscutible. Sus personajes son mayoritariamente femeninos, es una de las pioneras del realismo mágico y son realmente personajes muy bien dibujados, fuertes, con anhelos, con intereses. Lean La Amortajada, que es la obra que yo les recomiendo, y hagámosle justicia a esta escritora cuyos escándalos personales opacaron su vida personal. A ver, digamos, si hubiera sido hombre, ese nunca hubiera sido un problema. La cantante chilena Camila Moreno nos acompañaba con Panal. Seguimos.
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0: Cuando nos hemos referido a las mujeres del boom, hemos hablado de aquellas escritoras que no tuvieron el reconocimiento que merecían. No son todas, pero creo que hemos ya cubierto a muchas y a las más importantes. Sin embargo, hay otras mujeres a las que hoy tampoco se les da la visibilidad y el reconocimiento apropiado. Y me estoy refiriendo a las compañeras de los grandes escritores. Gracias a que ellas se encargaron de los hijos de la casa, de llevarles las agendas a estos genios, a veces se encargaron de parar la olla en épocas de vacas flacas y de cada uno de los detalles de sus vidas cotidianas, fue que estos hombres tuvieron la calma y la paz para escribir. ¿Ya hubiera querido alguna de las autoras que hemos mencionado en este y en el primer programa sobre mujeres del boom tener a alguien que se ocupara de toda su vida mientras ellas simplemente escribían? Eso a las mujeres nunca nos ocurre.
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0: Algunas de estas mujeres incluso estuvieron interesadas en la literatura y publicaron más de un texto. Sin embargo, han pasado al absoluto olvido o simplemente han hecho historia como simplemente las acompañantes de los chicos del boom. En algunos casos han saltado a la palestra pública gracias a que terminaron protagonizando un triángulo amoroso por culpa de las veleidades de sus esposos. Y nada me puede parecer más injusto, porque en todos los casos se trata de mujeres fundamentales que contribuyeron a que escritores como Vargas Llosa o García Márquez se llevaran el premio Nobel, o a que obras como la de Julio Cortázar o Jorge Luis Borges se mantuvieran intactas. ¿Qué hubiéramos hecho sin ellas?
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0: Mercedes Barcha, la mujer de García Márquez, a ella la llamaban la Gaba, imagínense, fue la que confió siempre en el talento de Gabriel y estuvo dispuesta a todos los sacrificios, como empeñar joyas y vender hasta el último artefacto de la casa, para que él pudiera seguir creando sin preocuparse de llevar plata al hogar. Patricia Llosa fue la compañera, secretaria, madre de los hijos, brazo derecho de Vargas Llosa, y organizaba la agenda, los viajes, su vida entera. Lo alejaba de la prensa y de las interrupciones innecesarias. Así lo reconoció el escritor en su discurso de recepción del Nobel. El caso de María Pilar Serrano, la mujer de Donoso, es más triste. Es especialmente injusto, porque ella también era escritora. Sin embargo, siempre estuvo a la sombra de su marido, no solo porque se tenía que ocupar de todo lo de él, sino porque él tenía un pésimo carácter. Ella tiene un libro muy interesante que se llama El boom doméstico y nosotros los de entonces, donde da cuenta justamente del lado íntimo de este gran éxito literario.
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0: La gran mujer del boom es, sin duda, y ya lo hemos mencionado, Carmen Balcells. Ella no solo se encargó de conseguirles editoriales y buenos contratos a los escritores, les organizó la economía, los ayudaba con sus temas sentimentales. Por eso le pusieron la mamá grande. Las mujeres siempre hacen más de lo que les corresponde. Y creo que Carmen Balcells es un gran ejemplo de ello.
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0: Alguien dijo alguna vez que ellas eran las chachas del boom. Algo así como las empleadas domésticas. No me molestaría tanto el término, porque alude a una mujer trabajadora, si es que no estuviera cargado de un tinte despectivo. A mí no me gusta imaginarlas como las sirvientas de alguien. Me gusta imaginarlas como mujeres sensibles que reconocieron que tenían ante sí un gran talento y que en lugar de hacer lo que muchas hubieran hecho, que es ser egoístas con su bienestar y sus necesidades y decirle al marido que se fríe y que se vaya a trabajar al banco, en lugar de hacer eso, se encargaron de las necesidades de sus compañeros, se sacrificaron para que ese talento que ellas veían de cerca lo pudiera conocer el mundo. Gracias a ellas conocimos probablemente grandes obras literarias. Así que nosotros no les debemos ni una burla ni una levantada de ceja, les debemos agradecimiento eterno y, por supuesto, reconocimiento.
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0: Escuchábamos la canción Aprenderé del grupo La Otra, en la que justamente se habla de todo aquello que tenemos que aprender las mujeres, porque, vamos, ahora ya lo tenemos claro, no se trata de apoyar a nuestras parejas para que ellos brillen y nosotros quedemos opacadas. Al contrario, el asunto tiene que ser mutuo y tiene que ser equilibrado. Nos apoyamos los unos a las otras.
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0: Y como ven, se nos está terminando el programa, así que vamos rápidamente a contarles cuáles fueron las novedades que nos llegaron esta semana a nuestra mesa de redacción. Empezamos con Susan Nolteños y su libro Hace Otoño. En él cuenta la historia de una mujer que, confundida por la crisis política de su país y un divorcio que le ha dejado una enorme sensación de fracaso, decide rehacer su vida en Alemania. Allá, en el frío y lejano país, en un paisaje entre paradisiaco y desolador, intentará recobrar la escritura, que la ha abandonado y que es una parte fundamental de su existencia. Susan Nolteños ha sido ganadora del Premio Nacional de Literatura y se caracteriza por libros finos con una prosa muy delicada y muy cuidada. Se hace otoño, estamos seguros que no es la excepción. Viene bajo el sello Seix Barral. Y el escritor Alfredo Villar nos trae otro libro relacionado con la música. Esta vez reconstruye con detalle la vida de Chacalón. Tal vez no nos acordemos, pero Chacalón murió cuando tenía apenas 44 años, dejando un legado musical y cultural importantísimo para nuestro país. En este libro no solo nos acercamos a la vida de este interesante personaje, sino todo el fenómeno de la música chicha y del Perú de las últimas décadas del siglo XX. El interesante libro se llama Papá Huayco y viene bajo el sello del Fondo de Cultura Económica. Yuchurajay Nosotros es un libro de Julio Mendivin que repasa una herida nunca cerrada. Él vuelve al escenario donde fue asesinado su hermano el 26 de enero de 1983. En su testimonio hace un análisis de la coyuntura política y social del momento y recopila también anécdotas de su juventud. Mendivin hace algo muy hermoso, un reconocimiento especial a su madre, Gloria Treyes, quien nunca, a pesar del dolor que tenía, cesó por la búsqueda de la verdad. El título completo del libro es Uchurajay y nosotros, la ausencia de mi hermano Jorge y de la nación. El autor es Julio Mendívil y lo publica El LUM, lugar de la memoria, la tolerancia y la reconciliación. Y finalmente, un texto que nos ha dado muchísimo gusto recibir es Derramaba lisura, del antropólogo Alexander Huerta Mercado. En él, el autor recopila frases célebres de la cultura popular que nos ayudan a entender este complicado y a veces jocoso país en el que vivimos. Cada frase viene contextualizada y, por supuesto, comentada por el autor. Entre ellas tenemos Vive la vida y no dejes que la vida te viva, Por Dios y por la plata, Que Dios nos ayude, Aló hermanito, Es tan difícil caminar del lecho, entre muchas otras que terminan reconstruyendo la historia del Perú contemporáneo. Muchísimas gracias a Alex Huerta Mercado, que nos trae, repito, Derramaba lisura, frases célebres de la cultura popular para entender el Perú, bajo el sello Planeta. Con esto, damos por terminado nuestro programa sobre las chicas del Boom, segunda parte. Muchísimas gracias por habernos acompañado y ya saben, hay muchísimo por leer, algunas cosas muy conocidas y otras que están esperando que las descubramos. A por ellas.
2: Macondo era entonces una aldea de 20 casas de barro y... y de convertir en posible lo imposible.
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3: Cuatro en punto.
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5: El gobierno propone crear un registro de organizaciones criminales clasificadas de terroristas que permitirá identificar información clave de estas organizaciones como su estructura de mando. integrantes, zonas de actuación, modalidades delictivas, redes de apoyo y capacidades operativas, financieras y logísticas, así como sus vinculaciones nacionales y transnacionales. El ministro de Relaciones Exteriores, Carlos Spa, defendió las recientes designaciones de representantes del Perú en cargos internacionales y aseguró que para estas decisiones se han tomado en cuenta la trayectoria de los designados.
6: Las designaciones que el gobierno ha desarrollado, las ha desarrollado de acuerdo a ley. La presidenta tiene la capacidad de designar, de nombrar al 20% de los embajadores en el exterior. El 80% restante son designados de acuerdo al servicio diplomático, son diplomáticos de carrera.
5: La presidenta Keiko Fujimori anunció que se restablecerán los vuelos cívicos hacia la provincia de Purús en la región Ucayali. Además, precisó que las autoridades del gobierno central concurrirán constantemente a la zona para estar pendientes de las demandas ciudadanas, de manera que no se sientan aislados u olvidados. El ministro del Interior, César Astudillo, reafirmó la decisión del gobierno de recuperar el orden en las calles y destacó los resultados obtenidos por la policía tras la ejecución de diversos operativos de rastrillaje durante las últimas horas de Lima Metropolitana.
7: Nuestra Policía Nacional viene realizando todo tipo de trabajos que nos lleven a ese camino. Con la tecnología, la inteligencia y las capacidades que se van a brindar a nuestra policía, seguiremos trabajando con mayor ahínco, mayor esfuerzo y mucho mayor compromiso.
5: La Superintendencia de Transporte Terrestre de Personas, Carga y Mercancías, SUTRAN, recuerda a los usuarios que pueden acceder a la reducción excepcional del 90% en multas. Los restos del actor cómico Enrique Espejo, conocido artísticamente como Yuca, son velados en la parroquia San Antonio de Padua, en el distrito limeño de Jesús María, hasta donde van llegando reconocidos artistas como Monique Pardo.
8: Porque él siempre estaba apoyando a todo el mundo, y lo conocí más porque nos contrataron para hacer una fotonovela. Mi Yuca, que adorado, no se merecía partir.
5: Tres nuevos casos confirmados de dengue fueron reportados en menos de 24 horas en el centro poblado de Villa Hermosa, en el distrito y provincia de Casma, informó la Red de Salud Pacífico Sur de Ancash. Faltan 60 días para la visita del Papa León XIV al Perú.
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9: Lambayeque presenta 27 grados y en la noche llegará a 23. Amazonas registra 21 grados y para la noche bajará a 16. Además, Jauja tiene una temperatura de 18 grados. Se prevé un cielo parcialmente nublado.
3: Lo dijo en RPP Keiko Fujimori, presidenta de la República del Perú.
10: Y he leído también que dicen que hay discrepancias y he perdido la confianza en el primer ministro. Le ratifico toda mi confianza al primer ministro, que además tiene gran experiencia política. Él está cumpliendo un rol muy importante de diálogo con los diferentes sectores, bancadas, gobiernos regionales, alcaldes. Así es que estamos trabajando muy bien, de manera muy coordinada.
3: Lo dijo en RPP.

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7: César Espinosa y Fernando Vivas, los saludamos y le damos la bienvenida a Ampliación de Noticias, edición de los sábados. César, un gusto conducir contigo. Hoy tenemos un programa en el que le vamos a ver no solo el tema de las facultades, que es un nudo entre el gobierno y el y la oposición en el Congreso, sino también queremos echarle un ojo a las elecciones subnacionales que serán pronto, el 4 de octubre. Y no así solo es lo que pasa en Lima y lo que pasa en algunas regiones como la tuya, como Arequipa, sino también en el Callao, que lo tenemos acá muy cerca de Lima.
8: Así es, Fernando. Buenos días y el gusto también es, por supuesto, mío poder acompañarte y conversar, como bien dices, con los protagonistas de la información y en este caso con un candidato al gobierno regional del Callao y que hasta el momento las encuestas también lo ponen como dentro de los favoritos o el favorito, en todo caso, mejor dicho, de el vecino del Callao, Fernando.
7: Sí, y lo tenemos aquí, le damos la bienvenida, Pedro Espadaro, que no es nuevo pues para la política en el Callao, porque actualmente es el alcalde del Callao. Eso es lo que iba a aclararle, por supuesto. Sería el alcalde en ejercicio si no fuera porque tuvo que renunciar precisamente para postular a la gobernación. O sea, no estamos hablando de una reelección encubierta, sino de un pase de la alcaldía al gobierno regional, que es un pase conversado con un correligionario suyo, que es César Pérez.
9: Que es el actual alcalde del Callao. Buenos días, Fernando. Buenos días, César.
7: Era su teniente alcalde, actualmente es el alcalde, y él sí está postulando
9: para la alcaldía.
7: Para ser alcalde, ambos celestes, por Renovación Popular. Por
9: Renovación Popular, efectivamente. Un saludo para ti y para todos los vecinos del Callao que en este momento están conectados.
7: Ahora, ustedes fundaron un movimiento que se planteó como una alternativa a Chimpún Callao, que tuvo un par de décadas allí de gobiernos consecutivos donde hubo mucha corrupción. ¿Y ustedes por qué se aliaron con Renovación Popular? ¿Tuvieron que dejar su movimiento porque la ley hizo desaparecer los movimientos?
9: Sí, efectivamente fundamos Contigo Callao, que ganamos las elecciones municipales en casi todos los distritos del Callao, salvo Mi Perú, que no ganamos ahí, y ganamos la alcaldía provincial. Pasamos a la segunda vuelta de gobierno regional, lamentablemente perdimos en la segunda vuelta, pero en el transcurso de los años hubo una modificación de la ley que se quería el Congreso anterior prescribir a los movimientos regionales, lo cual por supuesto nosotros creíamos que no debería de darse, y luego hubo por supuesto un acercamiento con Rafael López Alea, que es el líder de Renovación Popular, y nos invitó a participar dentro de Renovación, y aquí estamos felices dentro de este gran partido Renovación Popular.
8: Bajo esa perspectiva, usted ha sido alcalde provincial. ¿Qué problemas que no ha podido solucionar como alcalde provincial sí lo haría estando en el gobierno regional? ¿Qué ventajas se tiene desde el gobierno regional para atender esos problemas y cuáles serían?
9: A ver, lo que sucede es que nosotros encontramos el Callao abandonado, lleno de basura, de desmonte. Ustedes se acordarán las imágenes de diciembre del 2022, y hoy es otro el Callao con un servicio óptimo de limpieza de parques y jardines. Pero por supuesto que las funciones regionales son otras en el tema de salud y el tema de educación. Hoy la salud está abandonada. Hoy el Hospital Carrión, la gente no quiere ya ir, y los pocos que van al Hospital Carrión salen lamentablemente mal, porque evidentemente la infraestructura, no estoy hablando del personal médico, el personal asistencial, las enfermeras, maravilloso equipo que se tiene en la Diresa Callao, lamentablemente la infraestructura del Carrión ya no da para más. Ahí tenemos que invertir en construir un nuevo complejo hospitalario Carrión, una nueva emergencia, un nuevo consultorio externo, especialidades como la del cáncer, por ejemplo, que lamentablemente no tiene las condiciones en este momento para atender a los pacientes. Y por supuesto, esto no puede ser de la noche a la mañana, se tiene que hacer un proceso para el traslado de los pacientes actuales del hospital a una nueva torre de hospitalización, y luego comenzar a trabajar en esa torre central.
7: Callao se le llama provincia constitucional, pero para todos los efectos es una región más, y correcto, por lo tanto tiene las mismas transferencias que otras regiones, y con esas transferencias usted podría hacer algo en materia de salud en el hospital.
9: A ver, en el presupuesto usted tiene de la región Callao para infraestructura.
7: Tiene sus direcciones regionales para salud, para educación, sí, como cualquier otra región.
9: Efectivamente. Y nosotros recibimos, o el gobierno regional recibe 350 millones aproximadamente para ejecución de obra, más una modalidad que no se utiliza mucho, que es obra por impuesto. 1.500 millones de soles tiene hoy la región Callao para utilizarla justamente en los temas vitales, en salud, en educación y en seguridad, Fernando, que evidentemente necesitamos.
7: Ahora, los grandes proyectos que van a cambiar la, que tendrían que cambiar la historia del Callao, los está haciendo el Ejecutivo, que es la línea 2 del metro, que va a acercar al Callao a Lima considerablemente en términos de transporte y de horas que pierden los chalacos cuando se trasladan a Lima. Y la base naval, el nuevo puerto estatal del Callao, que va a ser una obra con empresarios norteamericanos, ¿no?
9: Fernando, si bien es cierto, se está invirtiendo en la línea 2, son más de 10 años que el Callao está secuestrado por la línea 2, la avenida Fawcett ya es intransitable, lamentablemente, en la construcción de esta línea 2, la colonial también ha cerrado por años, han quebrado negocios. Yo cuando he sido alcalde me he tenido que hasta pelear con el concesionario para que aperturen ya las zonas que ya habían terminado y solamente lo tenían ahí de estacionamiento. Gracias a los reclamos que hemos hecho, se aperturaron varias avenidas y varias calles en el Callao en mi periodo como alcalde. Tenemos que reclamar lo mismo en la avenida Fawcett porque es intransitable. Pero también perdemos horas, hombre, en el tráfico, y aquí hay un gran responsable que se llama Ministerio de Transportes y Comunicaciones. Si ya la región tiene una autonomía de varias funciones, el Ministerio de Transportes no tiene nada que hacer en el Callao para comandar, para liderar, por ejemplo, una vía. La avenida Néstor Gambetta, no le dan mantenimiento, Fernando, hace 20 años, ni a los puentes, ni a una zona que se ha caído en el kilómetro 2.5 de la carretera de Néstor Gambetta, que recién el ministro Rey ha reiniciado las acciones para reconstruirla. Pero la Gambetta debe pasar al gobierno regional para hacer nosotros justamente las inversiones, pero lo que es más importante, el mantenimiento. No puede ser posible que se le dé a la deriva una de las principales avenidas del Callao. Lo mismo sucede con la avenida Fawcett. Desde la avenida Morales Duárez hasta el óvalo 200 millas, le pertenece al Ministerio de Transportes. Es lamentable que el Ministerio de Transportes, evidentemente con tantos problemas que tiene a nivel nacional, obviamente no fija sus acciones en Lima o menos en el Callao. Es por eso claro. que vamos a pedir ahora, la transferencia de estas vías, ¿no?
8: Ahora, usted también propone justo nuevos bypass, con Venezuela, Argentina y la misma Morales Duárez. ¿Ya existen perfiles técnicos sobre esos proyectos o es que una vez que usted gane las elecciones, recién iniciarían los estudios?
9: Efectivamente, como alcalde impulsamos primero el puente sobre la avenida Venezuela con Fosset en un convenio con la Municipalidad Metropolitana de Lima, porque hay una parte que le corresponde a Lima, una vía elevada que va a rápidamente.
7: ¿Esa obra ya está programada, ya tiene fecha?
9: Está ya en perfil, faltaría solamente el expediente técnico y el presupuesto para dicha obra, creo que es importante. Lo que pasa es que se ha hablado de la inversión que está haciendo el gobierno central, pero ¿cuánto le da el Callao al gobierno central en todos los ingresos, tanto del puerto como del aeropuerto, Fernando? Eso hay que tenerlo claro, y además una gran brecha de infraestructura que hoy tiene el Callao. Nos hace falta esos bypass aquí en Venezuela, en la avenida Argentina con Fosset y en la avenida Morales Duárez con Fosset, que es el ingreso al aeropuerto. ¿Cuántas veces le hemos dicho a N ministros de Estado que ingresaron al Ministerio de Transportes? Cada dos meses cambiaban de ministro, lamentablemente, y es por eso que hoy tenemos esos problemas al ingreso del nuevo aeropuerto Jorge Chávez.
7: Pero más allá de quejarse de eso, de sentirse secuestrados por una obra que no se ve el fin, pero la va a ver y los resultados van a ser grandiosos.
9: Esperemos que se vea pronto, pero además,
7: ¿qué haría usted para acelerar eso?
9: Evidentemente tenemos que sentarnos con la concesionaria, con ATU, con el ministro de Transportes, primero para tener un cronograma acelerado de la obra. Segundo, para luego de que se ejecute esa obra, ¿cómo va a quedar la vía? Es importante cómo va a quedar la vía, y luego hacer las acciones que permitan justamente descongestionar tanto el ingreso como la salida al puerto, es justamente la avenida Argentina, la avenida Venezuela y la avenida Morales Duárez.
7: ¿Y qué claro. usted
8: bueno, para...? Bueno, hemos hablado
7: sí,
8: de...
7: Perdón.
8: Sí, Fernando, sí, adelante.
7: Sigue, contigo, César, contigo. Sigue, por favor.
8: Bueno, es que iba a cambiar de tema, no sé si todavía quieres hablar de transporte o...
7: No, está bien, cambia de tema, cambia de tema.
8: Muy bien, vamos con seguridad, señor Espadaro. ¿Qué propone usted en tema de seguridad para el Callao? ¿Qué ofrece al vecino Callao para vivir en una provincia muchísimo más segura?
9: Primero hay que fortalecer a la Policía Nacional con logística e infraestructura. Ya ha salido una norma que permite a los gobiernos regionales y locales invertir en comisarías y construir complejos policiales. Vamos a trabajar. Hay dos complejos policiales pendientes en el Óvalo Canadá y en Pachacute para cubrir todos esos sectores. Vamos a comprar camionetas para las áreas especializadas. El área especializada, por ejemplo, de emergencia, no tiene camionetas. Nosotros como municipalidad les pudimos donar 10 camionetas, pero es muy poco lo que tienen.
7: ¿Y qué van a hacer en materia de prevención? Esto me gusta preguntarle a las autoridades.
9: Algo sumamente importante. El Callao no cuenta con un laboratorio de investigación criminal. ¿Para qué es esto? Cuando hay un asesinato, las balas las tienen que traer a Aramburú para hacer cola, literalmente hacer cola, mientras que los delincuentes, pasadas las 72 horas, salen de la carceleta o salen del Poder Judicial o de la Fiscalía. Esto es inaudito, tenemos que trabajar para tener un laboratorio de investigación criminal en el Callao, es una infraestructura.
7: ¿Y cuál sería su inversión en prevención del delito desde los colegios? Algo he leído en su plan y eso me parece muy importante, porque Callao lamentablemente está asociado a una alta criminalidad. Ya no es el único distrito asociado como sí, claro. lo fue en algún momento, porque hay otros distritos de Lima que tienen incluso tasas más elevadas, pero sigue siendo un gran problema para el Callao.
9: Permíteme terminar simplemente con una coordinación estrecha con los municipios. Hoy los municipios adolecen de cámaras. Nosotros cuando ingresamos al Callao no había una sola, estamos dejando 740. Vamos a comprar 3.000 cámaras para todos los distritos y la provincia del Callao, de manera tal que tengamos en cada manzana, en cada parque y en cada lugar más peligroso una cámara de videovigilancia con identificación de rostro.
7: A veces cuando se habla de las cámaras es para ver mejor el delito, pero ¿qué hacer para prevenirlo?
9: Justamente, esa era mi pregunta. Nosotros hemos puesto un agregado que nos ha ido muy bien porque hemos desbaratado, gracias a ese trabajo, varias bandas en coordinación, por supuesto, con la policía y la fiscalía, que es el centro de inteligencia. Tenemos que tener un equipo que esté revisando las cámaras las 24 horas para poder evidenciar quiénes son los delincuentes, a qué hora vinieron, cómo salieron, y toda esa investigación entregarle rápidamente a la policía y a la fiscalía para que cumplan su labor y luego el Poder Judicial. Pero efectivamente el tema de los colegios. Primero hay que fortalecer la educación en el Callao. Hoy, lamentablemente, en las pruebas que se han tomado, estamos muy, muy bajos en el tema de educación. La capacitación al docente se ha olvidado. Hay recursos para capacitar a los docentes del Callao. Vamos a hacer capacitaciones, incluso maestrías y doctorados y segunda especialización para los maestros chalacos. Y además, por supuesto, incluir la tecnología dentro de esta capacitación y la reparación de toda la infraestructura. Vamos a convocar a los padres de familia para hacer un programa de chamba en tu cole, de manera tal que con los padres de familia le demos mantenimiento integral a todos los colegios, claro, que hoy lamentablemente dan pena. Y por supuesto, hoy, mira, tienen carpeta, los chicos de secundaria tienen carpeta de primaria, eso es inaudito, los chicos no entran en las carpetas. Tenemos que mejorarlo, pero además vamos a poner cámaras en los colegios, vamos a hacer un piloto, 20 colegios en primer lugar. Vamos a poner cámaras, tanto internas como externas. ¿Internas para qué? Primero, para combatir el consumo de drogas que hoy existe dentro de los colegios, para combatir el bullying y, por supuesto, para cuidar a los alumnos dentro y fuera también de las aulas.
8: Muy bien, señor Espadar. Esperemos que todas estas
7: sí, yo tengo una pregunta última, César.
8: Sí, sí,
7: tengo Fernando, una pregunta adelante. Última para el señor Espadar. ¿Y qué van a hacer por la corrupción? Contra la corrupción, porque eso es algo que me preocupa, señor Espadaro. Yo no quiero olvidar que su socio político entró con usted a la alcaldía del Callao y estuvieron juntos en la alcaldía de Ventanilla. César Pérez, que ahora postula como alcalde, fue pues allanado, usted también fue allanado y le encontraron en su casa una cantidad de mayor a los 300,000 soles. Y esto nos lleva
9: a pensar. A ver, le explico. Nosotros no nos han encontrado nada ni nos han encontrado
7: al señor Pérez.
9: Bueno, es que hubo un...
7: Que es un socio político, pues.
9: Bueno, pero permíteme explicar. Eso ya ha sido investigado por la propia fiscalía y ha sido archivado en dos oportunidades por la propia fiscalía. Ha demostrado que ese dinero era de una compra que le habían hecho y que le habían dado en efectivo. Evidentemente hay un descuido ahí por el tema de efectivo.
7: Pero tremendo descuido, porque eso llama a sospechas de que hace alguien con tanto efectivo en una casa.
9: Todo eso ha quedado comprobado y además certificado. Incluso
7: bueno, esperemos que los funcionarios del Callao hagan todas sus transacciones económicas de una manera
9: a la
7: bancarizada y limpia, porque no queremos que se repita la historia de Chimpún Callao.
9: De ninguna manera. Hay una lucha frontal contra la corrupción en el Callao. Nosotros hemos dejado la municipalidad con dos ISOs. El ISO más importante, que es el ISO anticorrupción. La municipalidad del Callao tenía una fama, efectivamente, de corrupción. Nosotros hemos logrado que esa municipalidad hoy tenga un ISO anticorrupción certificada internacionalmente.
7: Gracias por permitirnos tocar este tema.
9: Muchas gracias a usted.
7: Candidato a gobernador del Callao, Pedro Espadaro, por Renovación Popular. Nos vamos a una pausa, César, y volvemos con más. Así en es. 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
1: 4 y 29.
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13: El gobierno autorizó una transferencia de hasta 375 millones de soles a favor de la Autoridad Nacional de Infraestructura para financiar la continuidad.

0: unidad de proyectos ante el peligro por intensas lluvias asociadas al fenómeno del Niño. El ministro de Defensa, Rafael Belaúnde, expondrá el lunes el proyecto de delegación legislativa del Ejecutivo, tras los informes desfavorables emitidos por diversas comisiones parlamentarias. La presidenta de la República, Keiko Fujimori, anunció que se restablecerán los vuelos cívicos hacia la provincia de Purús, en el departamento de Ucayali. Hoy se cumplen 34 años de la captura de Abimael Guzmán, cabecilla de la organización terrorista Sendero Luminoso, que desató el conflicto armado interno más violento en la historia del Perú entre 1980 y 1992, dejando miles de muertos. Los restos del actor cómico Enrique Espejo, conocido artísticamente como Yuca, son velados en la parroquia San Antonio de Padua, en el distrito de Jesús María. RPP te recuerda, abastecer de combustible un vehículo del Servicio de Transporte Público de Pasajeros con personas a bordo es una falta muy grave, sancionada con 660 soles de multa. Faltan 22 días para las elecciones municipales y regionales 2026.
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2: Temperaturas. En este momento, Cerro de Pasco reporta 12 grados y en la noche descenderá a 7. Cajamarca registra 20 grados y por la noche bajará a 16. Además, Iquitos registra una temperatura de 31 grados. Se prevé un cielo parcialmente nublado.
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5: Continuamos en Ampliación de Noticias, hoy sábado 12 de septiembre del 2026. Somos Fernando Vivas y quien les habla, César Espinosa. Y a esta hora de la mañana, Fernando, continuamos hablando del tema electoral, pero tenemos un nuevo resultado, un nuevo sondeo de preferencia electoral en Lima Metropolitana. Y para hablar sobre ello, y está con nosotros Patricia Zárate, jefa del área de estudios de opinión del IEP. Muy buenos días, bienvenida a RPP.
6: ¿Qué tal? Buenos días.
5: Sí, el IEP, por si acaso, es el Instituto de Estudios Peruanos. Bueno, ¿cuál es la intención de voto que se tiene en estos momentos en la capital? ¿Quiénes están liderando la preferencia por el momento de los electores?
7: Con suspenso. A ver.
6: Bueno, de lejos están López Aliaga y Carlos Bruce.
7: ¿Cuál es la diferencia entre los dos?
6: Entre los dos hay una diferencia de 3 puntos. O sea, Rafael López Aliaga tiene 20% y Carlos Bruce 17%. Ahora, con respecto al resto de candidatos, sí hay bastante diferencia, porque le siguen un par de candidatos con 4% y los demás tienen alrededor de 1%. Y solo hablamos de 7 candidatos, porque el resto, son 26 en total, si no me equivoco, el resto tiene porcentajes menores al 1%. Ahora, hay que tener en cuenta que esto no es un simulacro, que es una encuesta telefónica y que ha sido una pregunta de respuesta espontánea. ¿Por quién piensa votar en las elecciones de Lima, ¿no? Para la alcaldía de Lima?
7: O sea, no les han presentado, pues, no les han leído una lista a los encuestados. ¿Estos son los candidatos? ¿Usted por quién va a coger? No. Que no cambiaría mucho las cosas tampoco.
6: A veces cambia si a uno le presentan opciones y suele marcar, ¿no? Pero esto es como que más natural en el sentido de que... ¿Y por qué? Porque si uno ve también el interés que hay en las elecciones regionales y municipales es bajo, solo 16% está muy interesado. Entonces, la gente no lo ha pensado. Es más, nosotros tenemos un alto porcentaje que no elige, ¿no? Que no precisa. En parte lo que nos decían es, no estoy informado, no sé quiénes son los candidatos, no sé qué están proponiendo. O sea, a la gente le falta mucha información.
5: Claro, ahora es interesante ver esa diferencia que hay entre los dos primeros lugares y el resto, ¿no? ¿A qué le atribuyen ustedes justamente que tanto Rafael López Aliaga y Carlos Bruce en este estudio hayan despuntado, se hayan separado bastante del resto de candidatos?
6: A ver, en el caso de Carlos Bruce, estuvo mucho tiempo antes de que López Aliaga renunciara a su puesto en el Senado. Carlos Bruce era el que lideraba, si no me equivoco, en otras encuestas, o al menos era conocido. Carlos Bruce además va con un logo muy conocido, que es el de Somos Perú, que tiene bastante, o sea, en comparación con otros, ha tenido una buena performance en elecciones subnacionales.
7: No a nivel nacional, por cierto.
6: Sí, elecciones subnacionales. Y ha estado ligado, ¿no? Más desde la experiencia de Andrade, el primer Andrade, yo creo que sí ha estado ligado más a un reconocimiento municipal. Sin embargo, desde que López Aliaga postula su reelección.
7: Desde que renunció Luis Rubio y se hace claro para la gente que López Aliaga sería, no lo ha decidido todavía el Jurado Nacional de Elecciones, pero sería el alcalde si es que gana su lista.
6: Claro, porque además recuerden que en las elecciones nacionales López Aliaga tiene su mayor bolsón de votos acá en Lima, ¿no? En Lima Metropolitana y sobre todo en Lima Oeste.
7: Pero algo que te quería preguntar, Patricia, Pati, nos conocemos de la universidad, es que veo algo muy interesante en la composición del voto, que ambos, los que están punteros, digamos, Rafael López Aliaga y Carlos Bruce, tienen un mayor posicionamiento en estratos, en niveles socioeconómicos altos que en el DE. Ahí más bien hay mucho indeciso que no decide por quién votar.
6: Sí, eso es bien interesante, porque en general a nivel nacional el DIE son los menos interesados en las elecciones, pero en el caso de la alcaldía de Lima es muy fuerte, como bien dices, el AVE, la gente de derecha, están como más interesados, ya están como decidiendo el voto, y en los otros sectores no. Y esto quizá puede hablarnos de que no se sienten totalmente representados por estos candidatos. Entonces no sabemos qué es lo que puede pasar en estas dos semanas que quedan, o tres semanas que quedan antes de la elección, ¿no? Porque en anteriores elecciones subnacionales, sobre todo en el caso de Lima, que es lo que se mide más regularmente, porque es bien difícil hacer seguimiento a otras capitales, en el caso de Lima, los candidatos realmente se han definido en las últimas dos semanas o en la última semana.
8: Claro. Ahora, lo otro que también se ve en esto es que, por ejemplo, personas mayores de 50 años, ahí Carlos Bruce tiene un poco mayor de preferencia, le saca 2 puntos de ventaja, pero entre 18 y 29 años y 30 a 49 años es López Aliaga quien tiene la preferencia.
6: Sí, o sea, es un poco, aunque yo me acuerdo que en las nacionales López Aliaga en comparación con otros sí tenía preferencia en gente mayor. Pero acá es como que hay más entusiasmo también en esa población, ¿no? Y algo que quiero acotar es que, y que no está en el informe todavía, no estaba ayer, recién lo hicimos ayer tarde, es que cuando uno ve en los intervalos de confianza, ¿no? Los rangos de dónde a dónde, porque tú sabes, o sea, el que salga 20.1% no significa que exactamente esté en ese puesto, sino que se mueve para arriba y para abajo, ¿no? Entonces, entre ambos, entre López Aliaga y Bruce, en realidad hay un empate estadístico, por más que haya una diferencia de 3 puntos. Eso se puede deber a que la muestra de Lima es pequeña, no es una muestra nacional, el margen de error es más alto, pero nos da una indicación de que cualquier cosa puede pasar realmente.
7: Cualquier cosa así puede pasar. Con eso nos quedamos, pero vamos a una pausa y volvemos con Patricia Zárate, directora del área de encuestas del Instituto de Estudios Peruanos, que nos está dando en primicia los resultados de su última encuesta.
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16: César Espinosa y Fernando Vivas los estamos acompañando en Ampliación de Noticias. César, estamos conversando con Patricia Zárate del IEP, Instituto de Estudios Peruanos, que nos está presentando en primicia su última encuesta concentrada en Lima, intención de voto en Lima. Ya nos ha contado, y lo hemos visto también en la pantalla para quienes nos siguen en televisión, que el favorito en la intención de voto es Rafael López Aliaga con, por favor, repite las cifras, Patricia.
17: 20%.
16: 20%.
17: 20.1, pero 20%. Es
16: y le sigue Carlos Bruce.
17: Con 17%.
16: Entonces, ¿se podría hablar de una polarización entre dos candidatos?
17: O sea, en realidad yo no lo llamaría polarización, ¿no? Porque tendrían que presentar dos cosas muy diferentes. O sea, ser un candidato, por decirlo de una manera, muy de izquierda y otro mucho más de derecha, ¿no? No, no lo llamaría polarización necesariamente, pero sí una pelea de dos, digamos, de dos que van. En algunas cosas puede ser más o menos parecido, pueden compartir perfiles de votantes.
16: Bueno, liberales y conservadores, allí sí hay una polarización.
17: En el caso de López Aliaga, por el lado más conservador, ¿no? Juventud conservadora, como decíamos en algún momento, ¿no? Que puede votar por él, que ha votado por él, y alguna gente que quizá ha pensado que mereció ganar la presidencia y bueno, que gane la alcaldía de Lima, ¿no? Puede ser que haya sus votantes más consecuentes de la primera vuelta pueden volver a votar por él, ¿no?
18: Claro, ahora, ¿qué tanto puede sumar, no sé si sea así, el hecho de que algún candidato que no está en esta disputa de A2 decida brindarle su apoyo directamente a ya sea a López Aliaga o al señor Carlos Bruce? O sea, puede haber ahí una ventaja importante si algunos candidatos empiezan a plegar su apoyo a alguno de los que está arriba.
17: A ver, hay dos cosas, ¿no? Como decía en algún momento, esto en las elecciones a la alcaldía de Lima hemos solido tener bastantes cambios de último momento, sin apoyos explícitos necesariamente de otro candidato, sino recuerden lo que pasó con Lourdes Flores y Susana Villarán, o en fin, algunos que vienen de atrás, salvo en el caso de las elecciones donde estuvo Castañeda, creo que ahí él ganaba fácilmente desde el principio, pero hay muchos cambios y nunca ha habido un, o sea, no hay tanto que dar, ¿no? Al menos al momento, los que siguen abajo tienen 4%, podrían subir, no sé hasta cuánto, pero no sé si hay una capacidad de endose. En general, no suele haber capacidad de endose fuerte acá en el Perú, ¿no?
16: Más que capacidad de endose, no suele haber capacidad de renuncia de un candidato para decir, yo tengo poco, me retiro y le endoso a otro. Eso no se suele ver, ¿no?
17: No, nunca, no recuerdo yo haber visto que alguien que renuncie y diga, le voy a dar mis votos a tal persona. Pero además es que eso uno lo puede ver en otros países con partidos más consolidados, ¿no? Que la gente sigue lo que el partido les dice, ¿no? E incluso en el mundo cada vez también es menor, ¿no? Entonces, no creo que... Es muy difícil. Yo no veo un escenario plausible en ese caso.
18: Claro, ya para ir cerrando también esta conversación, señora Patricia Zárate, ustedes han preguntado el interés en las elecciones regionales y municipales. ¿Allí cómo vamos?
17: Hay un poco interés. En general está poco interés en la encuesta, se nota en la encuesta que hay un poco interés en comparación con las elecciones de 2022, es menor aún. Y en general, si uno ve la calle, ¿no? Si uno camina, o sea, no encuentra, antes uno caminaba por avenidas y encontraba un montón de carteles. En fin, no le veo tanto interés. Como decía, algunas personas incluso estamos a... La encuesta se ha hecho un mes antes de las elecciones, más o menos, y la gente no sabe quiénes son los candidatos, no saben qué están haciendo. Creo que sí saben que es el 4 de octubre las elecciones, pero no hay el entusiasmo que había hace varios años, es cierto, pero es bien diferente, ¿no? Muy, muy poco clima electoral.
16: Ahora, hay que recordarle a todos quienes nos están oyendo y viendo que... la votación va a ser no por nombres, no por rostros, sino solo vamos a tener el símbolo del partido que marcar.
17: Sí.
16: ¿Eso puede introducir algunos cambios?
17: No lo sé, porque, por ejemplo, de los punteros, los símbolos son muy conocidos, ¿no? Que es la R de Renovación y el corazón de Somos Perú. Y en los otros casos... quizá haya pues una consecuencia.
16: Pero, por ejemplo, puede haber una consecuencia el símbolo de Francis Harrison, que viene a ser el tercero, ¿no? Favorito en la encuesta. Es un trencito, es más difícil de visualizar un trencito.
17: Sí.
16: Y de recordar que corresponde a un candidato por el que quisiera votar o no. Y hay un símbolo que ahorita es el puntero a nivel nacional, que es la K de Keiko Fujimori y su candidato Samuel Daza. Ahora puede aparecer muy bajo, pero podría beneficiarse de ese símbolo. Y sin recordar ni su cara ni su nombre, la gente marcarla acá.
17: Sí.
16: También podría suceder eso.
17: También podría suceder, pero... y porque es interesante que, como bien decías hace en la primera parte, los sectores de IE no tienen un candidato, ¿no? No tienen como el sector AB, que ya se define un poco entre los dos punteros, que son los que tienen un mayor porcentaje de definición de su voto, ¿no? Pero falta ese representante, quien asuma representar a un sector tan importante de la capital.
16: Falta esa definición. Bueno, muchas gracias, Patricia Zárate, dándonos los resultados de la última encuesta sobre intención de voto en Lima del IEP. César, nos vamos a una pausa y volvemos con más en Ampliación de Noticias.
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19: Cuatro y 49. 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
16: César Espinosa y Fernando Vives los estamos acompañando en Ampliación de Noticias. El sábado pasado tuvimos aquí al señor Fernando Cavada, exgerente de Alianza Lima, que está siendo objeto, él y otros exfuncionarios de la administración de Alianza Lima, que está siendo objeto de una investigación fiscal que se origina en una denuncia del señor abogado Julio Lozano. Entonces, Julio Lozano nos ha pedido derecho a réplica porque Fernando Cava dijo que, bueno, Julio Lozano lo estaba denunciando sin fundamento y era víctima de una investigación por culpa de Lozano. Entonces le preguntamos, le agradecemos que esté aquí y le preguntamos ¿por qué usted promovió estas denuncias y que acusan a, en su argumentación, que acusan a Cavada de estar vulnerando sus derechos a la libertad personal porque habría utilizado la junta calificadora de socios de Alianza para ir contra sus derechos?
19: Sí, ¿cómo está, señor Vivas? Señor Espinosa, en principio muchas gracias por la oportunidad de réplica, creo que es lo que corresponde en esta coyuntura. Y bueno, justamente como le comentaba antes del espacio, yo tengo aquí todas las pruebas que acreditan, porque yo justamente soy abogado, no he estudiado, comprenderá, 6 años de profesión, más 2 de maestría y 3 de doctorado, para terminar hablando improperios, ¿no?, en Televisión Nacional, el medio de comunicación más prestigioso de este país. Y evidentemente todo lo que corresponde uno atribuirle a otra persona tiene que demostrarlo como corresponde, ¿no? Y aquí tengo yo todas las pruebas que sustentan ello. Efectivamente, el señor Cavada, lamentablemente, se sentó en este mismo programa a proferir dichos difamatorios sobre mi parte, razón por la cual ha sido debidamente querellado ya. Aquí tengo el cargo justamente de la
16: querella. Pero más allá de querellas, queremos el fondo, por favor, señor Lozano. ¿De qué lo acusa usted? ¿Qué hizo el señor Cavada con la Junta Calificadora que vulneraron sus derechos?
19: Por supuesto, cómo no. El señor Cavada pretendió coaccionarme a través de una junta calificadora para expulsarme como socio del Club Alianza Lima, ¿no? A través de esta junta calificadora antiestatutaria, acá también tengo justamente los estatutos del club, fue conformado justamente de manera ilegal. ¿Por qué? Porque el estatuto del club exige que esta junta calificadora sea conformada por socios, primero, socios del Club Alianza Lima, y segundo, con no menos de 5 años de antigüedad como socios. Aquí justamente está el estatuto, esto no lo digo yo, esto es un principio de publicidad registral por el cual se acredita que todos conocemos el contenido de las inscripciones, ¿no? Entonces, el señor, lamentablemente mal asesorado, como él mismo me lo confesó, porque el día anterior que se sentó en este programa me llamó por teléfono, tengo también la captura de la llamada, ¿no?, hablándome 40 minutos sobre que no había entendido, digamos, lo que estaba denunciando y que fue mal asesorado. Luego se siente aquí y finalmente comienza a establecer una serie de improperios sosteniendo lo que en su momento, lamentablemente, él mismo sostuvo, ¿no?, de manera incorrecta, por supuesto. Y como le digo, esta junta calificadora fue conformada por él, por el entonces gerente legal del club, el señor Asti Heredia, y por la ex contadora del club, la señora Cárdenas Salvatierra, ¿no? Entonces, ninguno de ellos era socio del club y conformaron una junta calificadora para expulsarme. Por supuesto que eso acredita cuando menos una práctica irregular, porque es antiestatutario y finalmente es ilegal. Yo, como corresponde, lo denuncié por eso, no solamente a este señor, sino a todos los que intervinieron en este accionar. Pero no solo por eso, fíjese usted, señor Vivas, ¿no? Fue también por una serie de acciones que últimamente han saltado a la luz, justamente, con un déficit de 25 millones para el club, ¿no? Y una serie de manejos irregulares.
16: Eso según dice la nueva administración de Alianza Lima.
19: Correcto.
16: No es algo que esté probado.
19: Es algo que está siendo sometido a auditoría forense, pero que evidentemente ya a partir de del recogimiento de las investigaciones, digamos, preliminares alrededor de esta auditoría, ha podido conocerse y se nos ha informado a nosotros objetivamente en una reunión de socios el día 31 de agosto, que trascendió incluso públicamente en los medios de comunicación. Entonces, a la luz de los hechos, la administración del señor Cavada no ha sido por lo menos ideal, ha estado muy lejos de eso y de hecho más bien ha sido deficitaria para nuestro club, como justamente lo ha acreditado de manera diligente la nueva administración y lo ha sometido a una auditoría forense como por supuesto corresponde, ¿no?
18: Claro. Ahora, señor Lozano, el señor Cavada también indica que no es la primera vez que usted, o indicó el sábado pasado que no era la primera vez que lo querellaba, o que le habrían incluso investigaciones, y que todas fueron archivadas, y que usted insistía en este tema a pesar de todos esos resultados.
19: Sí, señor Espinosa, le dejo la pregunta, justamente me permite aclarar. El señor Cavada refirió que hasta en 4 veces yo lo había denunciado y había abierto la investigación. Yo no sé, no hay que ser abogado para poder conocer las instancias o los estamentos de un proceso penal, ¿no? Yo denuncio y el Ministerio Público puede archivar o formalizar. Si se archiva, puede proceder un recurso de elevación de actuados según el Código Procesal Penal. Y si el recurso de elevación de actuados procede, el fiscal superior ordena justamente que se inicie la investigación. Esto es lo que sucedió en este caso. Entonces, es absolutamente falso lo que dijo el señor Cavada respecto a que en la investigación yo la abrí 3 o 4 veces, que fue lo que taxativamente o expresamente refirió.
16: Sí. ¿No? Una última pregunta, por favor, y le pido una respuesta muy concreta y no legal. Usted no solo ha denunciado al señor Cavada en la Administración de Alianza, siendo usted aliancista, también ha denunciado al Club Universitario de Deporte ante Indecopi por el uso de unas bengalas en un estadio, también ha denunciado a la Federación Peruana de Fútbol y a árbitros. Usted es una suerte que sería legítimo, quiere ser un justiciero litigante del deporte, del fútbol.
19: Correcto, señor Villas. Más que un justiciero litigante, es lo que me asiste en mi deber objetivo, no solo de abogado, sino de socio del Club Alianza Lima, defender justamente sus intereses. Aquí tengo yo la resolución del Indecopi que justamente usted refiere, ¿no? En virtud de la denuncia que hice.
16: Está bien, esa es la pregunta que queríamos
19: Realmente no tenemos más tiempo. Si me permite, porque es importante aclarar, ¿no?
16: Pero.
19: Sí, brevemente.
16: 20 segundos.
19: ¿Cómo no? El señor ha manifestado que yo hago una serie de denuncias irritas y irresponsables. Aquí tengo la resolución del Indecopi, mire usted, ¿no? La resolución 2806 de 2026, por la cual se confirma en sede administrativa, con calidad de cosa decidida e incuestionable, una multa para el Club Universitario de Deportes por infracción al deber general de seguridad. En relación a la denuncia de los árbitros que el mismo señor dice hubiera sido infundada.
16: Solo quería saber que usted tiene esa pretensión, sí, de ser un justiciero ¿no? litigante, sí, del fútbol. Muchas gracias, señor.
19: Bueno, le agradezco el espacio, ¿no?
16: Sí, señor Lozano.
19: Muchas gracias.
18: Y a esta hora de la mañana damos la bienvenida a la ministra de la Mujer y Poblaciones Vulnerables, Mara Seminario. Ministra, buenos días. Bienvenida a RPP.
17: Hola, buenos días. Saludos. Ayer creo que conversamos también, ¿no?
18: Sí, así es, ministra. En la rotativa del aire estuvimos conversando con usted y en este caso estamos con Fernando Vivas en ampliación de noticias. Y bueno, el tema es básicamente el mismo, ¿no? La preocupación que existe en proteger a las niñas y adolescentes de la selva peruana, sobre todo a raíz de estos casos que se han generado. Se ha emitido un último, justamente, esta especie de informe. ¿Cuál es la situación actualmente en esa zona, ministra, para poder entender el contexto? ¿Estamos ya hablando de una situación distinta a de cuando se denunciaron estos casos de abuso sexual o ha cambiado algo y se ha mejorado la atención y protección de las niñas y adolescentes a Huajún y Huampis?
17: Mira, Fernando, buenos días. Muchas gracias por la pregunta. Justamente enmarcado en el informe o en el informe preliminar que se presentó ayer, el mecanismo de seguimiento de la Convención de Belén do Pará, que lo hemos recibido con mucha expectativa, pero a la vez con cierta satisfacción en la línea de que el informe va muy en concordancia con lo que estamos planteando desde el ministerio, ¿no? Mira, nosotros el día lunes, el ministerio es el secretario, es la secretaría técnica de la comisión multisectorial de la ley 30364, que es la ley contra la violencia que viene desde el 2015, y el lunes vamos a reunirnos 9 ministros, Defensoría, Presidencia del Poder Judicial y Ministerio Público para presentar las propuestas de la Secretaría Técnica para abordar el tema de las niñas, niños y adolescentes y mujeres en la zona de la provincia de Condorcanqui de la región Amazonas. Estamos muy tranquilos porque muchas de las propuestas que ya habíamos presentado nosotros, incluso en el Consejo de Ministros, están muy alineadas en las recomendaciones que hace este grupo de trabajo. Y además en la visión integral que presentan, ¿no? Por ejemplo, ellos hablan de que estamos hablando que no puede reducirse solamente a los casos denunciados en el ámbito educativo. O sea, que esto excede, porque como decía ayer, acuérdense que esto se convierte en noticia el año pasado, cuando hay una denuncia de unas violaciones en las residencias estudiantiles. Sin embargo, tal como nosotros lo habíamos planteado, no podemos reducir el problema solo a una circunstancia puntual. Y además, mira, aquí hay una afirmación importante que dice: las denuncias documentadas durante más de una década demuestran que no se trata de un problema reciente, sino de un contexto de tolerancia a la violencia contra las mujeres. Entonces,
16: eso, perdón, ministra, quería subrayar. No solo estamos hablando de las violaciones en sí, sino de algo que nos espanta, que es la tolerancia grande que se encuentra, y lo señala la Comisión de Expertas de la OEA que ha venido, la tolerancia que hay a la violación y al abuso en esa región. Quizá a nivel nacional también hay una mayor tolerancia de lo esperable, pero en esa región se concentra. Entonces, ¿cómo trabajar no solo para disminuir el índice de violaciones y de abusos, sino cómo trabajar para que la sociedad no sea tolerante ante eso y sean los principales aliados para combatir eso?
17: Mira, ahorita yo te contesto, quiero cerrar el tema, si me permites, el tema de Condorcanqui, y quiero dejar muy claro que ayer creo que se prestó alguna confusión. Al contrario, no hay ninguna acción ninguna actitud de evasión, muy por el contrario, del Ministerio de la Mujer. Estamos liderando este grupo de trabajo, hemos hecho llegar la preocupación nuestra, hemos presentado la problemática en el más alto nivel, en el Consejo de Ministros, y a raíz de ahí ya están los ministros comprometidos para asistir a esta reunión del lunes, donde vamos a plantear las soluciones. Pero hay un tema que es bien importante, que dice: la información recibida también da cuenta de un alto número de procedimientos administrativos prescritos y archivados. También en el Ministerio estamos incluso implementando un grupo de trabajo con abogados penalistas para evitar que en general y a nivel nacional prescriban los casos de violencia. Las violaciones no prescriben, pero los casos de violencia psicológica y algunos físicos también, que era a lo que le preocupaba a Fernando. Pero yo quiero poner énfasis en uno de los puntos que destaca el informe, es que no hay una articulación, sino que hay una respuesta fragmentada del Estado. Eso es lo que queremos consolidar. Una respuesta en conjunto del Estado. Y lo ahora, que ayer... Ministra,
18: disculpe que la interrumpa, sí, pero dime. Para ir avanzando un poco más, usted mencionaba que muchas de las propuestas que ustedes tienen están también o concuerdan con este informe de quienes nos han visitado de la OEA. Pónganos ejemplos, ¿qué tipo de propuestas ustedes tienen para mejorar esta situación?
17: Mira, no te voy a dar detalles porque los tenemos que presentar y tienen que ser aprobados por el grupo, ¿ya? Pero en general, justamente atacar este punto de lo que se habla de la respuesta fragmentada. O sea, no puede haber una respuesta fragmentada de diferentes estamentos del Estado. O sea, el Ejecutivo, el Poder Judicial, el Ministerio Público y la Policía, tenemos que dar una respuesta en conjunto. En conjunto, o sea, que se sienta la presencia del Estado, pero que además la respuesta conjunta va a permitir cerrar casos. Yo les puedo decir que ha hecho el Ministerio de la Mujer hasta la fecha, que ha sido la atención y el número de casos, ¿no? A través del programa Guarmiñán en Condorcanqui, a través del Centro de Emergencia Mujer y Familia, que atiende las 24 horas, los 7 días de la semana, y el Servicio de Atención Rural en el CENEP y Río Santiago, hemos asumido 941 casos con patrocinio legal. Hemos gestionado 504 solicitudes de medidas de protección y hemos logrado 175 medidas de protección para mujeres víctimas de violencia en lo que va del año. Entonces, el Ministerio de la Mujer está haciendo el trabajo que nos corresponde. Sin embargo, también es nuestra responsabilidad articular a todos los niveles del Estado. Ese es nuestro compromiso, que quede claro. Claro, que no hay...
16: Usted ayer dijo que los gobiernos regionales y las direcciones regionales de educación, de salud, tenían responsabilidad.
17: Exacto, también. Pero además también, y lo vuelvo a repetir, no podemos dejar de lado, y no solamente en este ámbito, sino a nivel nacional, la responsabilidad que tienen los GORES, ¿no? O sea, el Estado está asumiendo su rol, el Estado, el Poder Ejecutivo, el Ministerio claro. Público y el PJ. Sin embargo, tenemos, se tiene que unir a este grupo de trabajo el gobierno regional.
16: Claro, entendemos ese mensaje de que no sea una respuesta fragmentada del Estado, sino todos, y que los gobiernos regionales asuman su responsabilidad. Pero quería un mensaje final de usted contra esa que yo le llamo, y que así lo han llamado las expertas de la OEA, esa tolerancia que en la sociedad hay, y particularmente en la provincia de Condorcanqui, región Amazonas, general. Esa tolerancia que hay de la comunidad al abuso y a la violación, que no solo la cometen profesores, la cometen tíos, padrastros, líderes comunales, y cómo reacciona la sociedad frente a eso, de una manera un poco permisiva, un poco tolerante, que llevó que un ministro de educación dijera, esto son prácticas culturales, como que habría que resignarnos a eso, contra esa resignación que había en las palabras del exministro Morgan Quero. ¿Qué mensaje daría usted?
17: Nosotros, Fernando, lo vemos efectivamente como un problema muy, muy complejo. No le voy a decir ahorita tenemos la solución. Lo que tenemos es que trabajar a nivel nacional. Tenemos un objetivo muy claro que se llama proteger a tiempo. Tenemos que romper esa espiral de la violencia. Hay que trabajar. Mira, en las comunidades, las mujeres indígenas son las más comprometidas en esto. Queremos constituirnos para sensibilizar, capacitar y darles herramientas a lo que vamos a llamar las defensoras comunitarias. Las defensoras comunitarias se tienen que constituir en el primer, en la primera contención. El problema no es de rápida solución, hay que decir la verdad, ¿no? Porque implica sensibilización, implica capacitación, implica que no haya impunidad. Que eso es fundamental, porque la impunidad genera desconfianza y permite que los agresores creen que no le van a pasar nada. O sea, lo inmediato es exacto. Cerrar casos, porque la impunidad, no pasa nada. ¿Me entiendes? Entonces, tenemos en el caso, tenemos 500 denuncias identificadas entre violencias física, psicológica y sexual, tenemos 69 sentencias, no todas de violación. Entonces, el gran objetivo es aumentarlas, en el corto plazo aumentar las sentencias, y en el mediano plazo sensibilizar, capacitar, y no solamente en la provincia de Condorcanqui, que es a nivel nacional. Queremos romper el círculo de la violencia, que la gente identifique que está siendo violentada psicológicamente. No tiene que esperar a que llegue el golpe, y en el peor de los casos el asesinato, el feminicidio. Eso que usted me preguntaba sobre que era un patrón incluso aceptado en muchos estratos de la sociedad en general, es el que hay que romper. Tenemos que romper el círculo de la violencia. Tenemos que ser capaces de identificar patrones de conducta violenta. No tenemos que esperar a que llegue el golpe. Y como le digo, en el peor de los casos, el feminicidio.
16: Bueno, muchas gracias, ministra de la Mujer, Mara Seminario.
17: Gracias a ustedes por la invitación.
16: Gracias a usted. César,
17: muchas gracias.
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2: Son las 5 y 10.
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4: El ministro de Relaciones Exteriores, Carlos Spa, defendió las recientes designaciones de representantes del Perú en cargos internacionales y aseguró que para estas decisiones se han tomado en cuenta la trayectoria de los designados.
5: Designaciones que el gobierno ha desarrollado, las ha desarrollado de acuerdo a ley. La presidenta tiene la capacidad de designar, de nombrar al 20% de los embajadores en el exterior. El 80% restante son designados de acuerdo al servicio diplomático, son diplomáticos de carrera.
4: Asimismo, informó que el lunes 14 de septiembre acudirá al Congreso de la República para explicar el presupuesto correspondiente a su cartera, mientras que el miércoles 16 se presentará ante el Pleno del Senado para informar sobre la incorporación del Perú al escudo de las Américas. El exministro de Relaciones Exteriores, Javier González Olaechea, postula el cargo de director general de la Organización Internacional del Trabajo para el periodo 2027-2032.
6: El propósito es que la organización, la OIT, promueva la justicia social mediante derechos, empleos dignos, protección social. Esto significa enfrentar los desafíos de la era disruptiva.
4: El gobierno propone crear un registro de organizaciones criminales clasificadas de terroristas que permitirá identificar información clave de estas organizaciones como su estructura de mando, integrantes, zonas de actuación, modalidades delictivas, redes de apoyo y capacidades operativas, financieras y logísticas, así como sus vinculaciones nacionales y transnacionales. El ministro del Interior, César Astudillo, reafirmó la decisión del gobierno de recuperar el orden en las calles y destacó los resultados obtenidos por la policía tras la ejecución de diversos operativos durante las últimas horas en Lima Metropolitana.
7: Nuestra Policía Nacional viene realizando todo tipo de trabajos que nos lleven a ese camino. Con la tecnología, la inteligencia y las capacidades que se van a brindar a nuestra policía, seguiremos trabajando con mayor ahínco, mayor esfuerzo y mucho mayor compromiso.
4: La Superintendencia de Transporte Terrestre de Personas, Carga y Mercancía, SUTRAN, recuerda a los usuarios que pueden acceder a la reducción excepcional del 90% en multas. Los restos del actor cómico Enrique Espejo, conocido artísticamente como Yuca, son velados en la parroquia San Antonio de Padua, en el distrito limeño de Jesús María, hasta donde van llegando reconocidos artistas. 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
2: 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Temperaturas.
8: En este momento, Cerro de Pasco reporta 12 grados y en la noche descenderá a 7. Cajamarca registra 20 grados y por la noche bajará a 16. Además, Iquitos registra una temperatura de 31 grados. Se prevé un cielo parcialmente nublado.
2: Lo dijo en RPP Keiko Fujimori, presidenta de la República del Perú.
9: Hay una situación que preocupa a propósito justamente del vínculo con los Estados Unidos y es que no tenemos un embajador nombrado en Washington. Álvaro Vargas Llosa es el candidato del gobierno de Keiko Fujimori.
10: Sí, se le ha hecho la consulta a Álvaro y me dio esta grata sorpresa de que su respuesta fue afirmativa. Entonces yo considero que es un peruano con muchísima experiencia y creo que va a poder además elevar más, todavía más, nuestras relaciones entre ambos países.
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0: Johnny Padilla los saluda como cada fin de semana. Estamos aquí nuevamente en escena. Y iniciamos el programa con este clásico de Oscar de León, que inmediatamente lo escuchamos y nos remonta a esas épocas inolvidables de esos programas de humor emblemáticos. Uno de ellos, Risas y Salsa. Y fue en Risas y Salsa precisamente que Enrique Espejo, que conoció como Careyuca, inició su carrera, que luego continuó evidentemente con Jorge Benavides, y por eso es que más lo relacionamos con Jorge, pero él empezó muy tímidamente en Risas y Salsa. Don Enrique Espejo, Careyuca, falleció ayer a los 75 años, dejando mucha tristeza en el ambiente artístico. Él había sufrido una caída hace más de un año, una caída que le provocó también unos problemas muy serios de salud. No se pudo recuperar, lamentablemente ayer nos dejó, y sus compañeros de tantos años de trabajo lo recuerdan. Uno de ellos es Martín Farfán, con quien compartió muchísimas tardes, noches de grabaciones y programas con Jorge Benavides. Martín Farfán está en estos momentos en la iglesia San Antonio de Padua en San Felipe, donde está el velatorio de Enrique Espejo. Y vamos a conversar con él para recordar al amigo que se fue. Martín, ¿cómo estás? Buenos días.
1: Muy buenos días, amigo Johnny Padilla. Primeramente, saludar a toda la gente, y un poquito triste, ¿no? Por lo sucedido con mi gran compañero de toda la vida, Enrique Espejo.
0: Básicamente, Martín, ustedes han compartido escenas y mucho trabajo con Jorge Benavides, ¿no? En los programas de JB.
1: Sí, en la primera temporada de JB Noticias de los 90, ya. Desde ahí empezamos a trabajar parejitos, ¿no? La paisana Jacinta, el especial de humor. Aparte de trabajar con él, hemos compartido momentos lindos, gratos, relajados.
0: Y Martín,
1: escuchando música.
0: Siempre hay que resaltar, y eso quiero que tú después me lo digas, siempre tiene que haber un actor que sea como el engranaje de las historias. Si bien no son los principales, pero sin ellos no funcionan las secuencias. Y Careyuca, el querido Careyuca, era uno de ellos, ¿no? Si bien los protagonistas a veces eran JB, tú, o La Paisana, o Carlos Vilches, tenía que entrar Careyuca para desarrollar la secuencia.
1: Claro, es que lo que pasa es parte de piel, que es el sketch.
0: Claro.
1: Tú sabes que Careyuca no necesariamente tenía que decir un texto o hablar para que la gente se ría. Uh-huh. Él, sin hacer mueca, él tenía el don que papá Dios le había dado, que hacía reír sin decir
0: Sí, eso.
1: Con su mueca, su cara, nada más.
0: Tú veías su rostro y lo que de pronto venía en el sketch, porque siempre terminaba el pobre que le daban por ahí algunos cachetaditas que se daban en esa época, ahora ya no, felizmente, pero siempre terminaba mal, pero ya la gente viéndole la cara y las reacciones que tenía ante los guiones, las historias, ya te daba risa.
1: Aparte que es difícil que un actor sea exclusivo para el remate del sketch. Él era el remate total, siempre el reventón.
0: Sí. Y él no se quejaba entre nos en esos tiempos, que se podían a veces dar algunos golpecitos. ¿No se quejaba de que siempre lo ponían para eso, o ya lo había asumido?
1: No. Lo que pasa es que todo es parte del sketch, no, claro. No hay malicia ni nada.
0: Claro.
1: Es parte del humor, ¿no? O sea, es parte del sketch, del momento, y el feliz del álbum. Porque, ay, mamá, sus cositas, sus arranques, sus improvisaciones que él tenía, eran buenísimas, que lo hacía solamente él. Grande, Enrique Espejo, con el talento muy histriónico.
0: Y dime, él también en algún momento aportaba a la secuencia, de pronto decía Jorge, o a ustedes, mira, yo voy a hacer esto, o simplemente seguía todas las indicaciones.
1: No, Jorge marcaba, no había libreto, no dirigía, y siempre tenía una habilidad de soltar algo de él propio. Él mismo decía, este es de mi cosecha.
0: Ya ves.
1: Sí, así es. Claro, bueno, buenísimo. Sí, un talentazo. Dios le dio un don espectacular a Enrique, que así lo tenemos que recordar siempre.
0: Martín,
1: amigo mío,
0: dime, ¿cómo ya detrás de los escenarios, detrás de los sets de televisión, ¿cómo le era? ¿Un hombre tranquilo, pícaro, gracioso? Porque a veces tenemos la imagen de que los cómicos, los artistas que se dedican a hacernos reír, también tienen que ser en la vida real así, y mucha gente es muy seria. ¿Cómo él era? ¿Cómo era él?
1: No, la gente piensa que era serio, renegón y eso, no.
0: Yeah.
1: Era un tipo que tenía muchas pilas a los cortes, a la hora de almuerzo, muy chistoso, hacía unas imitaciones, cantaba, le gustaba cantar bolero, nos poníamos a bailar. Uh-huh. Yo justamente colgué uno en mis historias del Facebook, que cuando estábamos bailando en el camerino.
0: Yeah.
1: Siempre nos relajábamos y entre grupos, todo. Es que bonito, era una familia linda, hermosa.
0: Sí, sí.
1: Por
0: sí.
1: Son los años que hemos compartido.
0: Sí, sí, realmente eso, Martín, hay que anotarlo, que en el elenco básicamente de los programas cómicos, y en el caso de ustedes con JB, son como una familia, se tratan tan bien, se preocupan de lo que les pasa a cada uno, y eso se refleja en el trabajo que hacen. Y dime, cuando estuvo enfermito, ¿se podía ver, lo llegaron a ver, lo llegaste a saber tú o no?
1: Sí, sí, definitivamente, yo estuve en el Sabogal,
0: ¿ya?
1: Fui a verlo al Sabogal, al hospital, dos, tres veces, fuimos a actuar con Walter Ramírez, con Cachito. Uh-huh. Al hospital, ¿no? Bonito, pero con los médicos, los directores, y bonito pensar en compensación de que le están dando un trato lindo y hermoso a Enrique. Uh-huh. Siempre íbamos con Cachito, lo visitábamos, no solamente yo, iba la producción, iba Jorge, nuestro productor.
0: Pero él los podía comunicarse con ustedes o eso sí no. Los veía,
1: ¿no? No, lo veíamos de lejos, más tranquilo, porque estaba en un sitio muy, muy privado, ¿no?
0: Ah, pero claro, sí, claro.
1: Íbamos al Sabogal, ¿no? Uh-huh.
0: Finalmente, Martín, ¿cómo hay que recordarlo? ¿Cómo vas a recordar a Enrique Espejo, el popular Yuca?
1: Bueno, con el humor que siempre le ha tenido, con el mismo cariño que terminamos de grabar y nos quedamos a hacer unos chistes, unas cosas. Hoy íbamos a comer un anticucho, porque le gustaba mucho el anticuchito. Uh-huh. Y porque él tuvo anticuchería hace años, pues, ¿no? Por San Martín de Porres. Sí.
0: Y dime, ya me había olvidado, ¿y ese apodo del Careyuca, de quién sale?
1: Eso debe ser, algo así me contó el que Chuyma le había puesto, bueno, trajo en risa antes que
0: claro,
1: yo.
0: Claro, claro, no, ahí empezó su carrera. Entonces,
1: claro, entonces con Chuyma, me la paró mucho con Chuyma, él vivía en el INSE,
0: ya.
1: ¿No? Esa anécdota de Careyuca, y si no la tengo yo clara.
0: Pero fue ahí.
1: Él feliz que le diga Careyuca. Él es más conocido que por Careyuca, que es su nombre.

0: no los tienen a, no los tiene muy en serio, no los toma muy en serio. ¿Qué les dirías?
1: No, bueno, que perseveren, que es muy importante. Lo principal es la humildad, la sencillez, y tener ganas de hacer las cosas bonitas como debe ser, y que arriesguen, porque, o sea, el humor es el don que papá Dios te dio. Y si te ves tú que tienes las condiciones, haz tu casting tranquilo, llega seguro de lo que vas a hacer, y sobre todo tiene que ser muy profesional en el horario.
0: Y claro, y dime,
1: ser responsable.
0: Eso, y tú consideras realmente que es más difícil hacer reír que de pronto emocionar o hacer llorar.
1: Definitivamente, hacer llorar es más fácil, hacer reír es más difícil. Definitivamente, yo que he hecho varias novelas, he hecho, bueno, he trabajado tanto, tengo 40 años en esto.
0: Claro, en Luz María tenías ahí un papelote en toda la novela.
1: Luz María, Natacha, Cosas del Amor, Obsesión, Torbellino.
0: Y ahí tú demuestras que hacer reír es más difícil que hacer llorar, definitivamente.
1: Definitivamente, uh-huh. Es muy cierto. Y los chicos que están dedicando, haciendo ahorita, están saliendo bacán, que lo haga, es muy importante.
0: Y lo que sí creo que, y tú me vas a corroborar esto, que tienes tantos años en este ambiente artístico, hay cosas en el humor que ya no se permiten y que ya no se hacen porque realmente los tiempos han cambiado, ¿no? Si uno ve programas cómicos de hace 30 años y dices, uy, no, esto ya no se puede decir, no se puede hacer. Ahora es distinto, como el humor.
1: Sí, ahora ha cambiado todo. No solamente el humor, ha cambiado todo.
0: Ajá.
1: Ahora somos en la sociedad de cristal.
0: A veces se exagera un poquito, pero yo creo que en buena hora, no, por ejemplo, el respeto a las mujeres en las secuencias, que ya no, a veces hace 30 años se hacían muchas cosas que no deberían, ¿no? Y también, pero
1: ahora diferente, sí, ahora ya no se puede.
0: Sí, ya no se puede, pero a veces eso a los humoristas los mantienen una especie de límite a que no se sabe qué hacer y hay que estar viendo, ¿no?
1: Sí. Claro, hay que ver la manera de, o sea, no puede, el doble sentido, todas esas cosas está ya descartado. Hay que ver la manera de hacer un humor más blanco.
0: Y Martín, ahora sí finalmente, para que tú sigas ahí en el velorio de don Enrique Espejo, ¿ya llegaron algunos compañeros o todavía?
1: Están llegando. Bueno, Carlos Vilches estuvo ayer toda la noche, viajó,
0: ya.
1: Que se fue, tenía show en Huancayo.
0: Ah, tiene razón, circo, el circo. Claro.
1: Sí, ahora ya todo el día. Ahorita están viniendo los compañeros de la lengua de JB Noticias, están viniendo todos. Nosotros, quiero decirte, Johnny, que todos los días nosotros decíamos qué será Yuquita, cómo estará mejorando, cómo. Nosotros grabamos miércoles y jueves.
0: Ya.
1: Siempre nuestro jefe, Jorge Benavides, siempre pendiente, decía, ¿cómo irá Yuquita? No.
0: Sí.
1: Ojalá que se recupere pronto. Siempre, esa conversación es muy importante.
0: Sí, sí, no,
1: siempre pendiente de eso.
0: Y reafirmo lo que tú dices, que en el trabajo de ustedes, en esa convivencia diaria de JB, se siente un cariño muy especial como familia, que es básico para trabajar bien, porque en un centro de trabajo donde no se lleve bien la gente, donde no se respeten entre todos, no, las cosas no funcionan. Por eso es que lo funcionan tan bien y tantos años ustedes con JB. Martín, muchísimas gracias por esta entrevista, y vamos a seguir conversando con los amigos para que recuerden a don Enrique Espejo Yuquita. Un fuerte abrazo, Martín.
1: Johnny, muchas bendiciones, que la Virgen Santísima te cubra con su lindo y hermoso manto, San Juan Tadeo, que dé mucho trabajo, y Nuestra Señora Milagro, que está pronto a salir a un recorrido total por tu hogar y por tu salud. Que Dios me los bendiga a todos.
0: Muchísimas gracias por esos buenos deseos. Eso sí, San Juan Tadeo siempre también es mi patrón, y lo digo. Nos vamos a una pausa, ¿sí? Regresamos después de una pausita, chica.
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9: 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Te da la hora. 5:33.
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12: El gobierno autorizó una transferencia de hasta 375 millones de soles a favor de la Autoridad Nacional de Infraestructura para financiar la continuidad del proyecto ante el peligro por intensas lluvias asociadas al fenómeno El Niño. El ministro de Defensa Rafael Belaúnde expondrá el lunes el proyecto de delegación legislativa del Ejecutivo tras los informes desfavorables emitidos por diversas comisiones parlamentarias. La presidenta de la República, Keiko Fujimori, anunció que se restablecerán los vuelos cívicos hacia la provincia de Purús en el departamento de Ucayali. El ministro César Astudillo presidió la ceremonia por el Día de los Defensores de la Democracia, donde afirmó que la policía tiene 1000 batallas todos los días. Los restos del actor cómico Enrique Espejo, conocido artísticamente como Yuca, son velados en la parroquia San Antonio de Padua, en el distrito de Jesús María. Elon Musk se mostró de acuerdo con disminuir el desarrollo de la IA, como propone el director ejecutivo de Anthropic. RPP te recuerda, abastecer de combustible un vehículo del servicio de transporte público de pasajeros con personas a bordo es una falta muy grave, sancionada con 660 soles. Faltan 22 días para las elecciones municipales y regionales 2026.
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13: Moquegua registra 22 grados y en la noche descenderá a 19. Jauja registra 15 grados y para la noche llegará a 12. Además, Tacna tiene 18 grados. Se espera un cielo parcialmente nublado.
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9: Lo dijo en RPP Keiko Fujimori, presidenta de la República del Perú.
15: En otros temas, ¿cuándo se nombra a la presidenta de Salud, presidenta o presidente ejecutivo?
16: Sí, el ministro de Trabajo ya ha evaluado a una persona que es competente.
15: ¿Es la doctora Zulema Tomás?
16: Sí, que tiene experiencia, que ha sido ministra de Estado en el gobierno del señor Vizcarra.
15: Zulema Tomás es la persona elegida.
16: Es la persona que el ministro de Trabajo está contemplando. Cuando yo evalúo un currículum, no me fijo si ha trabajado en un gobierno que ha sido opositor a nosotros, no. Yo me fijo en su capacidad.
9: Lo dijo en RPP. 5:36.
12: A esta hora la información desde Cajamarca con Joana Delgado.
17: Gracias, directo en directo. Tres menores de 17, 11 y 8 años que habían sido reportados como secuestrados en el caserío de Malcas, distrito de Condebamba, en la provincia de Cajabamba, región Cajamarca, fueron liberados, según informaron a RPP fuentes de la Policía Nacional. Los menores fueron ubicados en la plazuela Gloria Bamba, a unos 50 metros de la comisaría sectorial de Cajabamba. De acuerdo con la información preliminar, las labores de búsqueda y la información obtenida mediante geolocalización permitieron determinar el lugar donde se encontraban los menores. Sin embargo, de momento no se conoce sobre la detención de sospechosos por el secuestro. El caso se conoció luego de que la familia denunciara que se exigía el pago de 150,000 soles a cambio de liberar a los menores. Desde que se reportó el hecho, efectivos de la Policía Nacional y miembros de las rondas campesinas participaron en las labores de búsqueda. De momento, la policía no ha dado mayores detalles. El Ministerio Público, por su parte, inició con las diligencias para esclarecer este caso. Desde la región Cajamarca, directo en directo, RPP.
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0: continuamos aquí en escena. Johnny Padilla lo sigue acompañando como cada fin de semana. Y estamos recordando al gran Enrique Espejo, Careyuca. Yuquita le decían sus amigos. Falleció ayer a los 75 años luego de una prolongada enfermedad que fue producto también de una caída. Estamos recordándolo como de esos actores que son imprescindibles en todo trabajo. A veces los personajes principales, los protagónicos necesitan de un artista que les dé pie, el famoso llamado secundario, que esos secundarios tienen hasta un Oscar y tienen trofeos importantísimos en el cine y en el teatro porque son tan o cuán importantes que un protagónico, pero tienen que estar siempre ahí para que desarrollar la escena. Y Enrique Espejo Careyuca era de esos, dándole la valía que merece. Vamos a conversar con Raúl Berrión, destacadísimo actor, que se mueve en todos los géneros, que también conoció a Careyuca durante su paso por el humor. Raúl, ¿cómo estás?
1: Buenos días, Johnny. Caray, siempre a veces nos vemos en circunstancias como esta. Hablando ayer con Lelo Costa, que me dio la noticia, le digo, pues sí, oye, antes en las épocas del Café Teatro, cuando hacíamos la gran revista o Risas y Salsas, nos parábamos encontrando a cada rato así los artistas.
0: Y los periodistas
1: ahora
0: también.
1: Ahora nos encontramos nada más cuando uno está enfermo, está o ha fallecido. Claro, ¿no?
0: Y también le te agregaba que los periodistas que teníamos que ir a esos locales de Café Teatro para hablar con ustedes en primera mano, para sacar las noticias, para cubrir también entrevistas, que son las que se tiene que hacer en la calle. En la calle es donde se hace esta carrera periodística. Pero Raúl, ¿tú recuerdas a Enrique Espejo Yuquita desde Risas y Salsa?
1: Claro, ¿no? Hemos trabajado juntos. Alguna vez hizo algunos capítulos de la gran revista. Generalmente muy temprano con el recordado Benjamín Arce, el que hizo alguna vez del papá de la familia de efectos, el primer papá.
0: Claro, era
1: antes de entrar a Rossini.
0: Claro, sí, sí.
1: Claro. Entonces Benjamín era muy conocido porque había interpretado durante mucho tiempo a Doña Guaraca.
0: Ya, que es un personaje emblemático. La Peña Ferrando, ya estamos hablando de casi 50 años.
1: Muchos años.
0: Sí, muchos años, muchos. ¿No?
1: Bueno, sí. No sé si 50.
0: Sí, pero la Peña, no. La Peña,
1: la Peña creo, debe tener, sí.
0: Sí, la Peña, sí.
1: Pero él, claro, él trabajaba con la Peña de los años 60 y lo conocí en la gran revista, justo porque entró a hacer lo que tú estabas diciendo, ¿no? Sí. Los papeles secundarios son tan importantes que si no tienes un buen secundario, pues tú no vas a brillar, ¿no?
0: Sí, es absolutamente.
1: Claro. ¿Qué sería Tetulio Loza sin su hermano o sin Piquichón, por ejemplo?
0: Sí, ¿no? Sí.
1: Es importante.
0: Además que te da pie y bueno, y en las películas que vemos todos los años en los Oscar y que hay importantes premios a actores secundarios y actrices secundarias, a veces tú dices, oye, pero ¿por qué no le pusieron a como principal? Y Yuquita era uno de ellos. Y siempre con ese tipo de personalidad de que él ya admitía que tenía que ser el que daba el remate a todos los sketches.
1: Sí. Y bueno, yo te comenzaba contando esto con lo de Benjamín, porque se pegó mucho a Benjamín, desayunábamos juntos y la calidad pues de ser humano de Yuquita, era parco, hablaba lo que tenía que hablar, pero tenía esa característica física que llamaba la atención, ¿no?
0: Y le pusieron
1: pues Yuca porque era blanco, claro. Blanco.
0: Y a veces también mucha gente cree que su artista preferido, que es humorista y que nos hace reír, en la vida real y en la vida cotidiana tiene que estar siempre con la sonrisa y con el chiste a flor de piel. Y eso no es así, sí. ¿No? Hay gente muy seria.
1: No,
0: absolutamente
2: sí,
0: serias.
2: Sí.
0: Inclusive le incomoda.
1: Sí.
0: Raúl, hay como hay
1: que... Realmente sí. Nosotros los artistas, como somos, queremos ser perfeccionistas, y como todo ser humano tenemos diferentes facetas, caretas, de acuerdo al ambiente donde estamos, ¿no? Y somos muy renegones, ¿no? O sea,
0: sí.
1: De, bueno, a mi esposa aquí le dicen, pues, tú en tu casa, pues, te debe estar matando de risa. Y mi esposa va a decir, pues, que no lo conoces, ¿no? Una no, cosa es verlo a él en la calle y otra cosa en la casa.
0: El mítico Augusto Ferrando, uno lo veía en la televisión, ¿no? Muy dicharachero, muy alegre, claro. Pero cuando había los cortes era, pues, ¿por qué? Porque tenía que ver un programa en vivo. Y que... Raúl, ¿cómo hay que recordar a nuestro querido Yuquita?
1: Con el cariño de alguien que dio su imagen, dio todas las posibilidades que tenía para siempre mejorar las escenas en las que salía, y para que logre brillar justamente los demás. Es como decir el piso donde se erige, pues, un edificio, en este caso, la escena, ¿no?
0: Raúl, que, y bueno, quedamos con el compromiso que tienes que venir aquí a los estudios de RPP para hablar de
1: seguimos
0: carrera.
1: Para conversar que, largo y tendido.
0: Así es, un fuerte abrazo y que te vaya muy bien.
1: Un saludo, permíteme un saludo a la familia y las condolencias para todos ellos. Han sufrido durante todos estos meses en que él ha estado postrado.
0: Sí.
1: Y bueno, que ya descanse en paz él y también la familia. Muchas gracias, Johnny.
0: Raúl Berrión estuvo con nosotros y vamos a leer lo que escribe Mónica Cabrejos de nuestro querido Yuca. Hasta siempre, chiquillo. A veces de ánimos, a veces de malas, pero siempre estabas ahí saludando, chiquilla, chiquilla. Solo tú te llevas esas vivencias que siempre guardaste celosamente de curiosas como yo. Vuela alto, chiquillo, y ya no hagas furcios, que las luces se apagaron. El furcio es esas improvisaciones que se hacen en el escenario cuando te olvidas de la letra. Saluda a Rubén Ferrando, al tío Felpo, a don Carlito Velázquez, a Guilla, a doña Zulma Viola, a Claudia Dahmer, a don César Seferino Pita, al Gordo Casareto, a Ricky Toso, a Manolo, y diles que acá los extraemos mucho, 3x10, chiquillo, escribió una muy emocionada y conmovida Mónica Cabrejo. Nosotros nos vamos a la pausa y regresamos aquí en el programa. 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

0: aplausos para Blanca Galdós. No es con acento, ¿no es cierto? Galdós, sí, Blanca Galdós y el maestro Coco Linares, que nos interpretaron un tema emblemático en el repertorio de nuestra gran Alicia Maguiña, que siempre sigue viva, porque Alicia es el nombre del espectáculo que presentarán este 20 de septiembre en el Teatro Segura, el maestro Coco Linares, Blanca Galdós, que está con nosotros, también Yuri Freun, el maestro Julio Humala, entre otros, o ahí acabaron.
1: No, sigue todavía. Está François Rodríguez.
0: Ajá.
1: Está también Lalo Arroyo, uh-huh. Que va a estrenar dos temas escondidos de Alicia, ¿no? Mira. Que van a ser una primicia ese día, ¿no? Y también bailarines, marinera limeña.
2: Nancy Manchego.
1: Va a ser también. Nancy Manchego.
0: Blanca, supuesto. Inocente Amores, creo que el primer tema que escribe, ¿no?
2: El primer tema lo hizo a los 14 años, sí. Y a los 17 lo puso. Mira. Lo presentó.
0: Sí, y de ahí tenía pues esa vocecita tan de jovencita, ¿no? Y ella también en algún momento admitió que se pegó al estilo de Jesús Vázquez, le gustaba, ¿no?
2: Le gustaba mucho, fue como un ícono para ella, fue su ícono.
0: Sí. Coco, ¿tú has acompañado a la maestra en varias oportunidades?
1: No he tenido la suerte. No soy yo, en ese tiempo estudiaba con don Carlos Jaire, uh-huh. Yo iba a la casa de ellos.
0: Ya.
1: Y en ese tiempo yo era alumno de don Carlos, ¿no? Ya. Entonces lo miraba como,
0: Claro.
1: De abajo hacia arriba, ¿no?
0: Pero nunca lograste acompañarla en algún...
1: No, nunca ha sido la oportunidad. Curioso.
0: Mira, ahora estás detrás de este espectáculo,
1: sí.
0: Que le rinde homenaje. ¿Y por qué, Blanquita, hay que rendirle homenaje y hay que seguir cantando a Alicia Maguiña?
2: Porque el propósito es definitivamente valorar lo nuestro y valorar a aquellas mujeres que han hecho patria. Yo lo considero de esa forma y creo que también mis compañeros y compañeras. Alicia fue una persona que no solamente compuso, cantó, se dedicó a la recopilación, fue una persona que investigaba. No se quedaba recopilando desde su casa, ella iba al lugar y conocía a la persona.
0: Imagínate con la música andina, con la música del centro.
2: Fue la casa, ¿no?, de Zenobio.
0: Y además se vestía tal cual y hacía los espectáculos de música andina y fue reconocida porque por los mismos... No, amante de la música andina, porque a veces sucede que muchos cantantes quieren acercarse a otro tipo de géneros que no son especialistas y no se ve bien, se nota que están como que apropiándose a lo que no les corresponde.
2: Sí,
0: pero ella no.
2: No, ella no. Ella fue muy respetuosa. Ajá. Muy respetuosa y yo creo que eso se honra. Es un ejemplo para quien quiere seguir un trecho dentro del arte, hacerlo con genuinidad.
0: Y también Coco, Blanca, era una mujer que decía las cosas sin filtro. Decía lo que ella pensaba.
2: Sin filtro.
1: Sí, sí, era sí. Lo correcto, ¿eh?
0: Sí, sí. Ahí estoy recordando una entrevista que le hice cuando ella sacó su libro Mi vida entre cantos, creo que un año antes que falleciera, que fue hace 6 años, y ella le preguntaba si se creía... ¿Cómo vamos con el ego? Le pregunto, ¿no? Porque... Artista que no diga que tiene ego, miente. Siempre hay un eguito. Pero hay que saberlo manejar. Eso sí, correcto. Hay que saberlo manejar. Y ella dice, no me creo lo máximo. Siempre he sido mi principal crítica. Pero eso sí, toda la vida me he hecho respetar y le he tenido mucho respeto al público. Nunca he cantado a defecios. Siempre me he fijado en las letras. Y ahí exactamente tal cual, ¿no? Porque hay canciones también que son bonitas de nuestra música, creo ya, pero que no tienen una lírica simpática, por decirlo menos. Ella sí, ¿no? Era así.
2: En efecto, ella ha sido una mujer así y eso se honra, ¿no? Yo estoy muy impresionada. Mi primera canción en realidad fue Inocente Amor. Y incluso con Coco hicimos una grabación de un disco muy bonito en donde pusimos 3 canciones de ella.
0: ¿Cuál es?
2: Inocente Amor fue una de ellas. La otra fue Cuñaitan Causanqui, José María. Vivirás eternamente, José María, ¿no? Y vamos a poner una más, pero creo que ya no lo hicimos. Es un compendio de varias canciones. Pero estas dos, fundamentalmente, han tenido una presencia hermosa y nos depara mucha alegría, ¿no?
0: Y ella también, Coco, incursionó en la música afroperuana, ¿no? Tal cual, o sea, sí. Porque no solamente la música del criolla de valses.
1: Sí, correcto, justamente lo que tú decías hace un rato, ¿no? Inclusionar un género que no es el propio es difícil. Primero porque a veces la gente de ese género no te acepta.
0: No, absolutamente.
1: Entonces ella pudo incursionar primero en lo que es, digamos, entre comillas, la Guardia Vieja, ¿no? En ese campo a través de la marinera limeña, ¿no? Recontra estudiosa de todo esa forma que es muy fija, que es muy dura de la marinera limeña, ¿no? Que si haces un puntito de más ya no estás, ¿no? Y ya estás quebrando el género. Es muy difícil, ¿no? Ella lo manejaba perfecto. Igual también en la música afroperuana, con el festejo, ¿no? Con el tema este que hizo...
2: con el que hizo Nicomé Santa Cruz, ella prácticamente lo pone, ¿no?
1: Lo pone...
2: Y muy bonito, genial. ¿No? Eso de este canto de Nicomedes, no me casaré.
1: Uh-huh. Claro. Sí, sí. Y en la parte andina también. Yo recuerdo que ella siempre hacía su primer bloque, criollo. Incluso también, el segundo bloque también criollo, pero había un espacio...
0: Con orquesta, además.
1: Sí, ella aparecía y antes que cante ya la gente estaba parada aplaudiendo, ¿no?
0: Así es.
1: Porque la reconocía como tal, ¿no?
0: Vamos a una pausa, ¿qué les parece? Para seguir hablando de Alicia. Y Alicia siempre, Alicia es el nombre del espectáculo que se presenta este 20 de septiembre, no se olviden, en el Teatro Segura. Muchísimas estrellas estarán ahí interpretando los temas de esta gran compositora. Y luego de la pausa, me imagino que ya estará llegando Julie Freón caminando, porque ella es vecina.
1: Velozmente retrasada.
0: Y maestro Julio Humala creo que ya está por aquí. Regresamos.

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7: Son las 6 y 2.
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18: El ministro de Relaciones Exteriores, Carlos Spa, acudirá al Congreso de la República para explicar el presupuesto correspondiente a su cartera, mientras que el miércoles 16 se presentará ante el Pleno del Senado para informar sobre la incorporación del Perú al escudo de las Américas. El exministro de Relaciones Exteriores, Javier González Olaechea, presentó los principales lineamientos de su candidatura al cargo de director general de la Organización Internacional del Trabajo y explicó las etapas del proceso electoral que definirá el titular de la organización para el periodo 2027-2032.
19: El propósito es que la organización, la OIT, promueva la justicia social mediante derechos, empleos dignos, protección social. Esto significa enfrentar los desafíos de la era disruptiva.
18: El gobierno propone crear un registro de organizaciones criminales clasificadas de terroristas que permitirá identificar información clave de estas organizaciones, como su estructura de mando, integrantes, zonas de actuación, modalidades delictivas, redes de apoyo y capacidades operativas, financieras y logísticas, así como sus vinculaciones nacionales y transnacionales. El ministro del Interior, César Astudillo, reafirmó la decisión del gobierno de recuperar el orden en las calles y destacó los resultados obtenidos por la policía tras la ejecución de diversos operativos durante las últimas horas en Lima Metropolitana.
20: Nuestra Policía Nacional viene realizando todo tipo de trabajos que nos lleven a ese camino. Con la tecnología, la inteligencia y las capacidades que se van a brindar a nuestra policía, seguiremos trabajando con mayor ahínco, mayor esfuerzo y mucho mayor compromiso.
18: La Superintendencia de Transporte Terrestre de Personas, Carga y Mercancías, SUTRAN, recuerda a los usuarios que pueden acceder a la reducción excepcional del 90% en multas. Los restos de Enrique Espejo, conocido artísticamente como Yuca, son velados en la parroquia San Antonio de Padua en el distrito limeño de Jesús María, hasta donde llegaron artistas como Martín Farfán, quien reconoció anécdotas con el fallecido actor cómico.
21: Bueno, con el humor que siempre le ha tenido, con el mismo cariño que terminamos de grabar y nos quedamos a hacer unos chistes, unas cosas. Hoy íbamos a comer un anticucho, porque le gustaba mucho el anticuchito. Uh-huh. Y porque él tuvo anticuchería hace años, pues, ¿no? Por San Martín de Porres. Sí.
18: Es menores de 17, 11 y 8 años de edad que habían sido reportados como secuestrados en el caserío de Malcas, en el distrito de Condebamba, en la provincia de Cajabamba, en Cajamarca, fueron liberados según información de la Policía Nacional. 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Faltan 60 días para la visita del Papa León XIV al Perú.
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7: Temperaturas.
22: En este momento, Cerro de Pasco reporta 12 grados y en la noche descenderá a 7. Cajamarca registra 20 grados y por la noche bajará a 16. Además, Iquitos registra una temperatura de 31 grados. Se prevé un cielo parcialmente nublado.
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0: Continuamos aquí en escena y tenemos a Alex Juárez en el velatorio de nuestro entrañable y querido Yuquita. Yuquita, que ya está en estos momentos siendo velado en la parroquia San Antonio de Padua. Enrique Espejo, si se me fue el nombre. Alex Juárez, por favor, ya está con nosotros.
1: Johnny, ¿cómo estás? Buenas tardes, directo, en directo, sí, en el segundo piso del velatorio de la parroquia San Antonio de Padua, muy cerca de la avenida San Felipe, aquí en el distrito limeño de Jesús María, están siendo velados los restos del actor cómico Enrique Espejo, conocido popularmente en el mundo artístico como Yuca. Él, recordemos, falleció ayer, había sufrido complicaciones a raíz de una caída que sufrió en marzo del año pasado, estuvo hospitalizado. En diciembre también del año pasado fue dado de alta, recibió la alta médica. Sin embargo, en los últimos meses volvió a recaer y estuvo internado en el hospital Sabogal, Alberto Sabogal, hasta que ayer se conoció esta triste noticia que ha dejado pues muy apenados, no solo a sus compañeros de trabajo, sino también a la propia audiencia, porque recordemos, él formó parte de distintos elencos, programas como Risas y Salsa, El Especial del Humor, La Paisana Jacinta, El WhatsApp de JB, aparecía en distintas secuencias, una de ellas La Jugada Polémica. Hasta aquí, hasta este recinto, te cuento, Johnny, ha llegado Monique Pardo, ella ha conversado con nosotros y ha dicho de qué manera va a recordar al querido Yuca. Vamos a escuchar a Monique Pardo.
2: Como todos en la televisión, porque él siempre estaba apoyando a todo el mundo, y lo conocí más porque nos contrataron para hacer una fotonovela, y que yo ni me acordaba ya, hasta el Yuca me había dado mi chape, mi Yuca que adorado, no se merecía partir.
1: La mejor manera de recordar a Yuca es viendo sus videos, es también lo que nos ha señalado Monique Pardo. Hay otros también, hay otras figuras de la televisión de nuestro país, por ejemplo, ha llegado hace algunos minutos Lelo Costa y Martín Farfán, también compañero de trabajo de Yuca, formaron parte del elenco de WhatsApp de JB, entre otros programas. También aquí hemos observado a sus familiares, a los familiares de Enrico Espejo, sin embargo han evitado ofrecer declaraciones a los medios de prensa, pero sí hemos podido conocer, compañero, que las puertas, el ingreso es también libre para las personas, para sus seguidores que puedan tener a bien llegar hasta este punto y también despedirse de Enrique Espejo Yuca. Mañana, según hemos conocido, será el último adiós de el popular Yuca. 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
0: Alex, me imagino que durante el transcurso de la tarde hasta la noche van a llegar sus otros compañeros de trabajo con los que compartió escenas en los programas de JB, básicamente, y también en Risas y Salsa. Vimos a Lelo Costa. Lelo Costa también es uno de los grandes humoristas veteranos que están en este mundo del entretenimiento desde hace muchos años. Específicamente, en el velatorio del segundo nivel hemos visto que está el velorio de Enrique Espejo Yuquita, ¿no?
1: Sí, así es, Johnny. Esta parroquia se sitúa puntualmente en el cruce de los jirones Luis Sáenz con el jirón Huiracocha, a la altura de la cuadra 20. Estamos muy cerca también de la avenida San Felipe, aquí en el distrito de Jesús María, y hemos observado que hay algunos taxistas, transportistas, algunas personas que también, vecinos que salen aquí, por aquí a pasear, también se dan su tiempo, suben por algunos minutos y para despedirse del querido Enrique Espejo. También Monique Pardo ha sido ovacionada, te cuento, Johnny, por aquí cuando salía, algunos taxistas le han dado frases de aliento y también la han respaldado.
0: Se le reconoce inmediatamente a Monique, siempre ella solidaria con sus compañeros, muy divertida y con ese color de pelo que también rapidísimo se le puede reconocer en la calle. Muchísimas gracias, Alex, y nosotros muchísimas gracias. Y vamos a leer lo que le escribe Carlos Vilches. Carlos Vilches compartió y somos testigos todos quienes vemos en YouTube secuencias de programas de risas y básicamente de JB, que él trabajó mucho con Yuka y le hice 33 años de amistad. Así nomás no se pueden olvidar, jamás olvidaré cuando salíamos a grabar exteriores y me decías, Vilchecito, pásame mi letra. Te respondía, pero todavía no he leído mi libreto y me respondías, ese es tu problema, escribió Carlos Vilches, quien recuerda también a Enrique Espejo, Yuka, muy querido y entrañable Yuka. Nos vamos a una pausa y regresamos aquí en ese momento.

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0: Continuamos con escena y vamos a hablar de cine, ese cine peruano interesante, ese cine peruano que nos hace pensar, que no solo divierte, que también está bueno para divertirse, pero este cine hay que apoyarlo más, creo, y no es una retórica, simplemente es algo real. Álbum de Familia se estrena el 17 de septiembre, es la última de la trilogía que empezaron con La Última Tarde, La Piel Más Temida, su director Joel Calero, y está con nosotros Joel y Tantalia Torres, que tenemos mucho gusto de tenerla por aquí. ¿Cómo están? ¿Bien?
1: Hola.
0: Siempre que se estrena, Joel, es un albur. ¿Cómo va a ir la película? Creo que es lo primero que me imagino viene a la cabeza.
1: Sí, y ese albur depende de una cosa muy concreta, de que el público vaya los cuatro primeros días. Sí. Nosotros estrenamos, por ejemplo, el jueves 17, y si las personas quieren verla, pues tienen que hacerlo entre el jueves 17 y el domingo 20. Uh-huh. Si la película tiene un suficiente público, se queda una segunda, tercera semana, ¿no? Y claro, como yo suelo decir, ¿para qué? Para que estas películas, como tú bien dices, que son objetos culturales que emergen de una sociedad y que tienen la capacidad de dialogar con esa sociedad. Por ejemplo, la nuestra dialoga enteramente un tema central, que es el de la paternidad y la maternidad. De hecho, Natalia es la madre, el protagonista, el padre, acá lo ven, es Lucho Cáceres, y el hijo Manuel Soriano, ¿no? Y la película tiene que ver con eso, con esos temas familiares.
0: Y esos temas familiares que también traen historias.
1: Por supuesto.
0: Que se arrastran y que a veces uno quiere dejar de ver o de ver de costadito, ¿no, Natalia?
2: Toda familia tiene una historia individual, grupal, y está inserta en todo un contexto social, ¿no? Es inevitable entretejer eso.
0: Y que no se debe ocultar, ¿no? Para que de pronto hay cosas que a veces no queremos saber, enterarnos, las familias, pero eso se queda y está ahí, mejor es sacarlo, ¿no?
1: Lo que no se saca, se pudre, en términos individuales, familiares y sociales, ¿no?
2: Lo que no se pone en palabras, te traiciona y te controla. Hay que verbalizar las cosas y tomar una postura.
0: Y Emanuel Soriano, un gran actor, que es el hijo, ¿qué es lo que descubre sin espoliar?
1: Sí. ¿No? Les cuento la historia. Es un muchacho que tiene 30 y tantos, dato importante, está a punto de ser papá. Él y su hermana han sido abandonados por la madre, han crecido con distancia con ella. El padre

0: acompañado porque él era un militar destacado en Ayacucho. Y ella quería, evidentemente, regresar a Lima con sus hijos. Y él no quería. Y a partir de allí, por supuesto, el conflicto armado interno, época del terrorismo, da lo mismo, es el mismo nombre, la misma cosa, influye en la familia. Entonces vemos como una familia, un núcleo familiar de cuatro personas, tiene una serie de desarraigos y desarreglos familiares, pero donde de alguna manera también está presente esos desarreglos mayúsculos que estaban pasando en el país.
1: Natalia, y se dice siempre que los hijos no deben jugar a los padres, pero en este caso, ¿cómo tú ves? No solamente la historia, en general también.
2: Bueno, es que es imposible no juzgar, ¿no? O sea, hay que juzgar.
1: Pero nos han metido el chip ese de toda la vida, de los abuelos. Los hijos no juzgan a los padres, ¿no?
0: Eso es lo que hay que cuestionar.
2: Los seres humanos. A ver, no, hay que entender las circunstancias de cada quien, evidentemente. Pero es imposible no juzgar, sobre todo cuando te afecta tan directamente, ¿no? Y en este caso, justamente ese es uno de los puntos centrales de la película, claro, ¿no? O sea, una vez que sabes ciertas verdades, ¿juzgas o no juzgas?
1: O en todo caso,
2: ¿hablas
1: cuestionar
2: o no, ¿ya?, hablas?
1: Porque
2: ¿no?
1: el juzgar suena pues, de pronto como
0: sí,
1: que
0: sí,
1: la
0: moral.
1: Vas a decir, sí, no, culpable, no sé. Pero cuestionar, sí, ¿no? Oye, son ser humano que también cometió errores o no. La madre, una madre que abandona a sus hijos, no es que lo hizo por hobby, hay miles.
2: Bueno, hay de todo.
1: Hay de
2: todo en la vida del señor. Pero en este caso no. En este caso se trata de una mujer muy maltratada, que además, cuando quiere encontrar otras soluciones, le cierran todas las puertas, le cortan todas las alas a cualquier tipo de defensa, a cualquier tipo de denuncia. Y lo único que tiene para poder sobrevivir es desaparecer, ¿no?
1: Y la historia, evidentemente, en contextos en los que estamos, nos va a servir para cuestionar, también para analizar una realidad que vivimos y que arrastramos también, ¿no?
0: Sí, sin duda.
1: Que a veces no sé qué nombrar, pero está.
0: De hecho, por ejemplo, para mí, lo más importante de la película, al margen, en un ratito voy a hablar de las alusiones políticas, por supuesto, sociales, pero por ejemplo, yo me sitúo como padre, ¿no? O sea, yo, Joel Calero, sé muy bien qué cosa no me gustaba de mi padre, que ya se murió hace 4 años. Lo paradójico, lo absurdo, lo lógico, es que pese a yo haber hecho 10 años de terapia, créeme que muchas de esas cosas que no me gustaban de mi padre están presentes en mi interrelación con mi hijo.
1: Estás repitiendo.
0: Sí, pero claro, justamente, y ahí viene ese imperativo de, vamos, creo que necesitamos purgar y hacer una terapia en muchos sentidos para que hagas el menor daño posible, sabiendo que en la condición de padre es más o menos inevitable. Yo me pongo, salgo de esa esfera, que es lo que en el fondo importa en la película. Vamos, vivimos en un país donde hay una serie de políticos que tienen un apellido que procede de alguien atrás. La propia presidenta Fujimori, Tudela, qué sé yo. Oye, qué espectacular sería que estos hijos tuvieran la madurez de poder diferenciarse de su padre y decir, mi padre, al que quiero, cometió tal error y tal delito. Eso sería un índice de madurez espectacular, porque evidentemente esa práctica que pasa por el plano individual, lo digo yo como sujeto, como padre, creo que tiene que hacer esta sociedad, ¿no? Tenemos que ubicar, identificar aquello que no estuvo bien y hay que decirlo con todas sus letras. Y en ese sentido, me parece muy criticable esta crítica orquestada que están haciendo algunos ministros al UM. ¿Cómo vas a suprimir la memoria de un país? Una memoria incómoda, una memoria de grises. ¿Qué duda cabe de que Sendero Luminoso fue el gran grupo asesino que desangró el país? Pero vamos, hay que reconocer que también hubo militares que no se comportaron bien. Y de ambos componentes está hecha esa verdad madura que es nuestro país. Que hay que mirar a los ojos, hay que reconocerla para que no se repita.
1: ¿Y esta trilogía finalmente se acaba acá o habrá otra inicia?
0: No, ya no. Se acaba acá y bueno, quiero trabajar otros proyectos de otro talante.
1: Natalia, ¿cómo eres como mamá? Ya tus hijos son grandes, evidentemente. Ya.
0: Vamos con la autocrítica.
2: Bueno, yo sí soy una mamá bien, bien gallina, ¿no?
1: Como tu mamita, hermosa.
2: Sí. La verdad es que tengo mucho de ella en cuanto a maternidad y mucho que he tratado de no repetir, ¿no? Y como decía Joel, claro, uno en muchas cosas se define por oposición y tú dices, no, estas cosas yo nunca las voy a hacer con mis hijos y no las he hecho. Igual la crítica, como tú decías, viene, ¿no? ¿Y por qué esto y el otro? O sea, no hay como no.

0: equivocarse, ¿no?
1: Sí, además es un trabajo para el que nadie está preparado.
0: Claro, felizmente estamos hablando de, en mi caso, pues de errores de mi madre y errores míos relativamente cotidianos, ¿no?
1: ¿Qué es lo que te, de la dinámica. De tu mamá, algo que siempre lo tomas en cuenta bonito. ¿Qué es lo que, algo que siempre dices, mi mamá me lo decía? Porque uno siempre carga unas cositas que...
0: No me acuerdo tanto de lo que decía, sino de cómo abrazaba. O sea, abrazarme a ella, echarme en su pecho, era la paz total, ¿no? La aceptación total. Entonces, claro.
1: Y creo que todos recuerdan de ella eso, esa ternura.
0: Era muy tierna, ¿no? Era muy tierna, una humanidad muy grande. Bueno, y en el caso del personaje de Susana, que se ve obligada, entiendo, a alejarse de sus hijos, eso a mí me movió muchísimo. Porque te digo honestamente, o sea, si yo me tengo que separar de mis hijos, incluso ahora que están grandes, me muero. O sea, me muero en vida y es un poco lo que le pasa.
1: Y eso
0: a ella.
1: Lo van a ir descubriendo a partir del 17 de septiembre, el primer fin de semana es básico. Así que ya saben, álbum de familia, por favor invitan Joel, Natalia, a todo el público que nos escucha, nos ve por todos lados, en la multiplataforma de RPP.
2: Vamos a estar en Cineplanet, en Cinemar, en Cinépolis e incluso en la Sala Azul del Centro Cultural de la Universidad Católica. Y pues nada, los invitamos a que vayan familia, porque creo que va a ser una ocasión para hablar, quererse y abrazarse.
1: Perfecto. Gracias Natalia, gracias Joel. Éxitos y álbum de familia, ya saben. El 17 de febrero se estrena en
2: septiembre.
1: De septiembre, yo que estoy hablando de febrero. ¿Por qué se me ocurrió febrero? Voy a analizarme.
0: Es cuando empezamos a grabar la próxima.
1: 17 de septiembre. Nos vamos hasta la próxima semana. Aquí siempre estaremos en escena.
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8: 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Falta una hora para el sorteo Lucky Day. Te da la hora. 6:36.
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10: El Ministerio de la Producción aprobó el plan de emergencia para proteger las actividades pesqueras y acuícolas en todo el país ante posibles efectos del fenómeno El Niño. La presidenta de la República, Keiko Fujimori, anunció que se restablecerán los vuelos cívicos hacia la provincia de Puruzo en el departamento de Ucayali. El ministro César Astudillo presidió la ceremonia por el Día de los Defensores de la Democracia, donde afirmó que la policía tiene 1000 batallas todos los días. Los restos del actor cómico Enrique Espejo, conocido artísticamente como Yuca, son velados en la parroquia San Antonio de Padua, en el distrito de Jesús María. Vecinos del distrito limeño de Los Olivos denuncian que motociclistas extranjeros no respetan las reglas de tránsito, circulan en pistas y veredas a gran velocidad en contra del sentido del tráfico. El director ejecutivo de Tesla, Elon Musk, se mostró de acuerdo con disminuir el desarrollo de la IA, como propone el director ejecutivo de Anthropic. RPP te recuerda, participar en competencias de velocidad en eventos no autorizados es una falta muy grave que se sanciona con 1.320 soles de multa. Faltan 22 días para las elecciones municipales y regionales 2026.
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11: Temperaturas.
12: En este momento, Cerro de Pasco reporta 12 grados y en la noche descenderá a 7. Cajamarca registra 20 grados y por la noche bajará a 16. Además, Iquitos registra una temperatura de 31 grados. Se prevé un cielo parcialmente nublado.
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0: Son las 6:38 minutos de la tarde. Bienvenidos a esta edición de La Rotativa del Aire. Una edición que adelanta un poco su horario debido a la transmisión del clásico del fútbol peruano que usted va a tener aquí por RPP. Henry Urpe, que les da la bienvenida desde la cabina principal de la ciudad de Chiclayo. Siempre, por supuesto, para actualizar todo el panorama noticioso a nivel nacional, para revisar lo último que ha ocurrido a lo largo de todo nuestro país, siempre al estilo de RPP. Confianza y credibilidad por todos los medios. Gracias por estar con nosotros en esta edición informativa. Vamos a tener la participación de todos nuestros oyentes también en esta edición, como siempre aquí en RPP. Un clima caluroso aquí aún todavía en la ciudad de Chiclayo. Las lluvias están retrasándose. Hay temporadas que están preocupando. Esta temporada está preocupando a todos los lambayecanos. Hay un alerta incluso de déficit hídrico por la falta de precipitaciones. Pero Chiclayo empieza a vivir también con mucha emoción las horas previas para el cumpleaños del Papa León XIV, porque este lunes celebrará un año más. El Papa León XIV cumplirá 71 años y desde la querida diócesis de Chiclayo, su querida diócesis que mencionó desde el balcón del Vaticano, se preparan una serie de actividades en esta fecha también en singular. Chiclayo, recordemos, es la cuna espiritual del Papa León XIV y además también se prepara por todo lo alto para recibirlo este próximo 13 de noviembre. 13 y 14 de noviembre estará el Papa León XIV en la región Lambayeque, en la ciudad de Chiclayo, y ya el pueblo chiclayano, el pueblo católico se prepara para recibir por todo lo alto esta visita importante. De eso les vamos a contar también en esta edición de La Rotativa del Aire. 6:41 minutos. Vamos a empezar con información que viene a esta hora de la tarde, directo en directo con Alex Juárez. Alex Juárez nos tiene información a esta hora. ¿Cómo estás, Alex? Te escuchamos.
1: Henry, ¿cómo estás? Buenas tardes, directo en directo. Te cuento que un operativo policial ha permitido frustrar el envío de 20 kilos de marihuana desde Lima hacia la ciudad de Arequipa. Este operativo se ha desarrollado en un hospedaje ubicado en la cuadra 11 de la avenida Ribagüero, en el distrito limeño de El Agustino. Dos hombres estaban custodiando la ilícita mercadería. Ellos habían alquilado una habitación del hospedaje y planificaban llevar la marihuana hasta la Ciudad Blanca en un vehículo particular. Escuchemos más detalles respecto a esta intervención en la voz del coronel de la Policía Nacional, Himmler Pinedo. Henry, amigos oyentes, lo que detallaba la autoridad policial es que ha habido ya una primera confesión, un primer interrogatorio a estas personas intervenidas, y han señalado que iban a contratar un vehículo particular para trasladar esta mercadería desde Lima hasta la ciudad de Arequipa. Los detenidos son Samuel Cáceres, de 27 años, y también César Besada Chumpitaz, un hombre de 24 años. Ellos han sido trasladados, se encuentran ahora en la sede de la Dirección de Investigación Criminal, la DIRINCRI, que se ubica en la Avenida España, en el cercado de Lima, y van a ser investigados por los presuntos delitos contra la salud pública, tráfico ilícito de drogas y banda criminal. Los 20 kilos de marihuana los habían camuflado en distintos sacos, Henry, según información de la Policía Nacional. Directo en directo, RPP.
0: Claro. Alex, por favor, coméntanos. Bueno, estos dos jóvenes ya se conoce naturales de dónde son, tenían antecedentes, es misterioso el traslado y acopio de esta mercadería ilegal. ¿Se conoce? ¿La policía ha dado más detalles de estos dos jóvenes detenidos?
1: Según el coronel Himmler Pinedo, de la Policía Nacional, estas dos personas radican en la ciudad de Arequipa. ya le han dicho a las autoridades policiales estos dos detenidos que usualmente ellos adquirían esta ilícita mercadería a un proveedor en la ciudad de Arequipa. Sin embargo, esa persona hace algunas semanas fue capturada por la Policía Nacional. Entonces se han visto en la obligación estos dos hombres de viajar de Arequipa hacia Lima, acá comprar la mercadería para luego trasladarla hacia la Ciudad Blanca. Sin embargo, labores de inteligencia de la policía han permitido identificar sus movimientos, también realizar este operativo en el hospedaje donde se estaban quedando y finalmente realizar esta intervención. Esta mercadería, Henry, la iban a llevar hasta el sector Pedregal, en la región Arequipa, según información de la policía. Allí microcomercializaban la droga. Vendían poca, digamos, cantidades pequeñas, a 20 soles, según lo que indicaba la Policía Nacional.
0: Ahora, nos cuentas que ellos habían camuflado esta marihuana en sacos para pasar inadvertidos, al menos para los que les alquilaron este cuarto en este hospedaje.
1: Claro, Henry, primero en bolsas plásticas, pequeñas bolsas plásticas, y luego estas bolsas las habían colocado dentro de sacos que los habían almacenado, los habían colocado debajo de la cama de esta habitación que habían alquilado. Allí es donde la Policía Nacional ha realizado esta intervención tras realizar la verificación correspondiente, que terminan dando finalmente con esta mercadería. Aún falta determinar, Henry, cuánto es lo que estas personas iban a ganar, las ganancias que iban a obtener, pero sí la policía ha indicado que cada pequeña cantidad, gramos en realidad, tenía un costo de 20 soles a través de la microcomercialización allá en el sector Pedregal de Arequipa.
0: Muy bien, Alex. Muchísimas gracias por esta información. La policía entonces ha advertido este hecho ilícito y ha podido realizar esta intervención. Son personas que, de acuerdo a lo que la policía investiga, se trataría de presuntos comercializadores, microcomercializadores de estupefaciente, de marihuana en específico, que ya por el modus operandi que maneja la policía se vende al menudeo, y es esta actividad la que mueve efectivamente a estos jóvenes a trasladar de esta manera esta ilegal mercancía. Muy bien, la policía entonces en el Agustino ha intervenido a estos dos jóvenes que pretendían llevar estos dos sacos de marihuana hacia Arequipa. Vamos a ir a la pausa rápidamente aquí en RPP. Regresamos de inmediato con más información y además también con toda la previa del clásico del fútbol peruano.

0: 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Te da la hora. 6:48.
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0: Seis y 49.
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0: Seguimos con más aquí en RPP, confianza y credibilidad por todos los medios. Henry Urpeque continúa con ustedes desde la cabina principal de Chiclayo para esta edición de la rotativa del aire a nivel nacional. Vamos a revisar información que tiene que ver con decisiones del gobierno central, porque se ha autorizado la transferencia de 283.501.992 soles al Ministerio de Defensa para fortalecer las capacidades operativas del Ejército, la Marina de Guerra y la Fuerza Aérea frente a emergencias y desastres que generarían el fenómeno del Niño durante el 2026. Los recursos provienen de la Reserva de Contingencia del Ministerio de Economía y Finanzas y permitirán financiar acciones de preparación, respuesta y rehabilitación en el marco del Sistema Nacional de Gestión de Riesgos y Desastres. Esta medida contempla gastos para asegurar el funcionamiento de vehículos aéreos, terrestres y también marítimos, así como de equipos mecánicos de ingeniería de las Fuerzas Armadas destinados a situaciones de emergencia. Asimismo, ante la ocurrencia del fenómeno El Niño, los recursos permitirán financiar la operatividad de las brigadas especializadas y las compañías de intervención rápidas para desastres, encargadas de brindar atención oportuna a la población afectada por fenómenos naturales. La transferencia ha sido autorizada mediante el Decreto Supremo 184-2026, publicado en las normas legales del Perú. El dispositivo lleva las firmas de la Presidenta de la República, Keiko Fujimori, del Ministro de Defensa, Rafael Belaúnde. El titular del sector señaló anteriormente que el gobierno está abocado a actuar de manera oportuna y proteger a la población ante la ocurrencia del fenómeno El Niño. Ahí está esta información que la revisamos, donde el gobierno ha autorizado esta importante transferencia hacia el Ministerio de Defensa para fortalecer las actividades de cara a lo que es el fenómeno del Niño durante el presente año. Vamos a seguir con más información. Ahora les vamos a contar que la candidata de Alianza para el Progreso, Judith Ramírez, quien postula a la alcaldía de Puente Piedra por la agrupación Alianza para el Progreso, sostuvo que las reglas electorales le piden o exigen participar con un partido político para postular a la alcaldía distrital. Al responder la crítica de un ciudadano sobre APP, Ramírez dijo que el partido tiene sus propias líneas y que ellos han tomado sus decisiones en su momento, en las cuales ella no participó. Escuchemos.
1: Sé que las reglas electorales te piden o te exigen participar con un partido político. Este partido a mí no me ha pedido ni un sol, no me ha exigido ningún candidato ni nada, me ha permitido participar. Es como si me hubieran facilitado un partido para poder postular. Yo no tengo ningún tema que ver con lo que han mencionado, pero sí una hoja intachable. Es más, aquí tengo mi certificado donde demuestra que no tengo ningún antecedente ni penal, policial ni judicial.
2: ¿Usted no comulga con lo que tiene como lineamientos políticos el señor César Acuña y APP?
1: El partido tiene pues sus propias líneas, ellos han tomado sus decisiones en su momento, en las cuales yo no participo. Yo en realidad recién he venido haciendo la campaña hace poco tiempo también, ¿no? En realidad este año es recién que me dieron la posibilidad de postular y estoy ahí participando.
0: Ramírez sostuvo que en una gestión municipal no gobierna un partido político, sino el alcalde, por lo que su candidatura se sustenta en su propia trayectoria y experiencia profesional. Agregó que no registra antecedentes penales, policiales ni judiciales. Esto es lo que ha respondido la candidata Judith Ramírez, que postula Puente Piedra por Alianza para el Progreso. Muchos candidatos a nivel nacional llevan consigo, por supuesto, este pasivo de la agrupación política Alianza para el Progreso, que en el último proceso electoral, ya como es de público conocimiento, no tuvo el respaldo de la mayoría electoral, no tuvo el respaldo de la población en general. Y naturalmente todos los candidatos tienen que tener ya preparado un discurso o una respuesta cuando se trata de una crítica directa a la agrupación política. 6:55 de la tarde. Usted nos puede seguir a través también de nuestra página web rpp.pe. 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Vamos a seguir con más información aquí en RPP porque las unidades de la empresa San Genaro han salido a trabajar parcialmente tras, recordemos, el ataque a balazos que sufrió uno de sus buses en Chorrillos. Algunas unidades no han sido notificadas y han salido a laborar luego de este hecho. El ataque, recordemos, ocurrió cuando uno de los buses de la empresa se encontraba en dicho distrito. Un hombre armado se acercó al vehículo y disparó contra la unidad, la cual terminó con más de 5 impactos de bala. El chofer resultó herido y tuvo que ser trasladado a un establecimiento de salud. Tras el atentado, la policía llegó a la zona para recoger evidencias y revisar las cámaras de seguridad que habrían registrado el momento del ataque y la huida del responsable. Por ahora, el servicio se mantiene de manera parcial mientras los trabajadores evalúan la situación ante este nuevo atentado contra el transporte público. Las investigaciones por parte de la policía continúan para determinar las causas y también a los que causaron estos disparos a esta unidad de la empresa San Genaro, que pese a lo que ha ocurrido con una de sus unidades, ha salido a laborar de manera normal, porque esperan y confían que la policía pueda terminar con esta ola de inseguridad. 6:58, vamos a seguir con más información aquí en RPP, 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Les contábamos al inicio de nuestra programación que la ciudad de Chiclayo, el norte del país, desde donde transmitimos de la cabina principal, el pueblo chiclayano y todo el norte están viviendo temperaturas elevadas y eso se condice con lo que pronostica el CENAMI, porque el Servicio Nacional de Meteorología e Hidrología del Perú, CENAMI, ha alertado que habrá un incremento de las temperaturas en la costa norte del país que podrían, tome nota y esté muy atento con este reporte, podrían alcanzar los 40 grados Celsius durante el verano del 2027. Según la institución, según el CENAMI, Tumbes, Piura, Lambayeque y La Libertad registrarían temperaturas que llegarían hasta los 37 grados Celsius, mientras que en febrero y en marzo los valores podrían llegar incluso hasta los 40 grados. Ante este escenario, especialistas recomiendan que se adopten medidas de prevención para proteger a los grupos más vulnerables, a los niños, a los adultos mayores, frente a posibles golpes de calor. Escuchemos.
3: Ante ello es importante tomar medidas en cuanto a proteger a los grupos etarios más sensibles, que son los adultos mayores, los recién nacidos, los niños que pueden sufrir golpes de calor.
0: Ahí está la recomendación, hay que cuidar a los más vulnerables, las temperaturas siguen subiendo, advierte CENAMI que podríamos llegar a los 40 grados de temperatura. Increíble lo que se está viviendo en el norte del país. 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